0: Amén, así es, Jehová Gibor. Este buen tema de Ebenezer. Vamos por aquí, las 6 de la tarde, 7 minutos. Hola, hola, bendiciones. Hola, hola, hola, buenas tardes. Bueno, vamos con otra comunicación. Por aquí, bendiciones, buenas tardes.
1: 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Murió en la cruz para brindarnos vida y paz. Las cosas tienen para mí otro color. Mi corazón rebosa de felicidad. 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Aleluya. Gloria a Dios, aleluya.
0: Amén. Así es, mi hermana, ¿cuál es su nombre?
1: Mirna de Potrerillo.
0: Hermana Mirna, ¿cómo, qué está haciendo usted, hermana Mirna? ¿Ya está haciendo la cenita o ya cenaron más bien?
1: Ya cenamos temprano, hermana.
0: Ah, mire, ¿siempre acostumbran cenar así tempranito?
1: Sí, siempre.
0: Y como a eso de las 11, hermana, ¿no está ahí como ganitas de comer una cosita más? Como a eso de las 11 de la noche.
1: Ya estoy dormida ya.
0: Ah, se duermen temprano también. Qué bueno, hermana Mirna, saluditos, bendiciones.
1: Bendiciones, hermana, esto también.
0: Amén, amén. Ahí estábamos escuchando a la hermana Mirna, que ha pedido este buen tema de Francisco Orantes. Bendito sea mi Jesús. 6:09 de este martes 1 de septiembre del 2026.

0: Amén, así es. Ahí estamos con Francisco Orantes con ese buenísimo tema musical. Bendito sea mi Jesús. Las 6 de la tarde con 14 minutos. Mi querido hermano, hemos llegado pues al final de este bonito segmento. Me la canta, se la complazco. Pero ahora yo tengo una pregunta para usted. Yo tengo una pregunta para usted. Yo quiero que usted se ponga a pensar en este momento. Y que nos haga llegar su audio o también por medio de llamada. ¿Qué es más difícil? Escuche muy bien la pregunta. ¿Qué es más difícil? ¿Esperar el tiempo de Dios o aceptar la voluntad de Dios? Yo se la repito. ¿Qué es más difícil? ¿Esperar el tiempo de Dios o aceptar la voluntad de Dios? Vamos a escuchar sus comentarios. Sus comentarios al 9420-0766. Hola, hola. Hola, bendiciones.
1: Aló, bendición, hermana.
0: Bendiciones para usted también. ¿Cuál es su nombre?
1: Habla Rocibel de aquí de Planes, de aquí de Santa Cruz de Yojoa.
0: Hermana Rocibel, yo le pregunto, ¿qué es más difícil, esperar el tiempo de Dios o aceptar la voluntad de Dios?
1: Aceptar la voluntad de Dios, hermana. Uh-huh.
0: ¿Por qué?
1: Porque en Dios es donde podemos confiar. Todo lo tenemos solo en Dios.
0: Ajá. Sí, bueno, muchas gracias entonces, mi hermana, por su opinión. Seguimos escuchándole. Bendiciones. Buenas tardes.
2: Hermana Liz, usted va.
0: Ajá, le escuchamos, mi hermana.
2: La llama la vuelta UPC.
0: Hermana.
2: La UPC. Sí.
0: Yo le pregunto, hermana, ¿qué es más difícil, hermana? ¿Esperar el tiempo de Dios o aceptar la voluntad de Dios?
2: No, esperar el tiempo de Dios.
0: ¿Es más difícil esperar?
2: Sí, no, esperar, mire, el tiempo de Dios. Sí, bueno, esperar el tiempo de Dios. El único que lo tiene con salud uno.
0: Sí, amén, así sí es, mi querida hermana. Sí, sí. Gracias, sí, por, sí, gracias por, sí, su comunicación, mi querida hermana preciosa. Que Dios me le bendiga siempre. Ella siempre tan linda, siempre activa con HCH Radio. Vamos por aquí. Yo le vuelvo y le pregunto, escuche muy bien, ¿qué es más difícil, esperar el tiempo de Dios o aceptar la voluntad de Dios? Por aquí, bendiciones. Buenas tardes. Hola, bájale el volumen. Le escuchamos. Siempre bájele el volumen. Recuerde, bájele el volumen a su radio. 9420-0766. ¿Qué es más difícil? ¿Esperar el tiempo de Dios o aceptar la voluntad de Dios? 9420-0766. Así rapidito, mi querido hermano. Ya se marcan las 6 de la tarde con 17 minutos. Bendiciones. Buenas tardes. Hola, hola, hola. Bueno, vamos por aquí, mi hermano. Seguimos escuchando sus audios.
3: Aceptar la voluntad de Dios, hermana, porque para Dios un día es como mil años y mil años como un día. Saludos a todos los que escuchan la radio, Socorro Murillo, y somos HCH Televisión y Radio.
0: ¡Ay, qué bonito! Full HCH, dice nuestra hermana. Bendiciones.
4: A mí, hermana.
0: ¿Cómo está usted? ¿Cuál es su nombre?
4: María Lanza.
0: Mi hermana María. ¿Y usted qué opina, hermana María? ¿Dónde anda, hermana María? ¿Con quién está?
4: Aquí vamos para salida del sur, hermana.
0: Ah, mire, ¿cómo está para salida al sur? ¿Bastante tráfico?
4: Sí, hay bastante, sí.
0: Está pesado el tráfico vehicular.
4: Bastante tráfico, hermana.
0: Ay, hombre, ya me lo imagino, hermana, que el Señor me lo lleve con bien. Yo le pregunto, amén. ¿Qué es más difícil, esperar el tiempo de Dios o aceptar la voluntad de Dios? ¿Qué cree usted, mi hermana?
4: Pues yo diría que esperar el tiempo de Dios.
0: ¿Es más difícil?
4: Porque es más difícil, sí. Porque aceptar la voluntad de Dios la tenemos que aceptar sí o sí.
0: Sí, correcto.
4: Sí.
0: Bueno, muchas gracias entonces, mi querida hermana. Ya le hemos escuchado con su opinión.
4: Bueno, bendiciones.
0: Amén, bendiciones para usted también. Seguimos por aquí escuchándole. Buenas tardes, bendiciones.
5: Buenas tardes, hermana Lisette.
0: ¿Cómo está usted?
5: Bien.
0: Qué bueno. ¿Kenzie nos llama de casualidad?
5: Sí.
0: Ah, Kencita, ¿y usted qué opina, Kencita? ¿Qué es más difícil, Kencita? ¿Qué cree usted? ¿Esperar, usted cree que es más difícil esperar el tiempo de Dios o aceptar la voluntad de Dios?
5: Aceptar la voluntad de Dios.
0: ¿Por qué, Kencita?
5: Porque Él sabe lo que hace, hermana, con nosotros.
0: Ah, mire, qué bonito, Kencita. ¿Cuántos años tiene usted, Kenzi? Ay, se nos ha ido, hombre, pero ahí está siempre.
6: Muy buenas tardes, hermana, bendiciones.
0: Amén.
6: Estoy escuchando aquí en el de Lolo. Para mí, hermana.
0: Vamos a ver qué para usted qué es más difícil. Permítame por aquí.
6: Bueno, hermana, yo estoy desviada de los caminos de Dios. Mi familia está desviada de los caminos de Dios. Pero nosotros tenemos bien claro, más que claro, que la única respuesta está en volvernos a los rediles, a los caminos de nuestro Dios. Porque todo lo que está aconteciendo, hermana, ya Dios lo dejó escrito. Y todo esto último que está pasando, ya no hay agua, hay poco alimento, no llueve. Todo esto ya Dios lo dejó escrito en la Santa Biblia, hermana. Entonces son cosas que se están cumpliendo, hermana. Se están cumpliendo. Y nosotros como conocedores de la palabra de Dios sabemos que lo que Dios dejó escrito está bien hecho. Y Él no es hijo de hombre para que mienta, ni hijo de hombre para que se arrepienta. Entonces, yo tengo la fe en mi Rey. Y buscaré lo más pronto posible de mi Rey amado de la gloria junto con mi familia.
0: Amén, amén, amén.
6: Feliz y bendecida noche, hermana. Muchas bendiciones.
0: Para usted
6: también. Siempre la escucho.
0: Gracias, gracias. Siempre nos escucha nuestra hermana. Muchas gracias. Bendiciones. Hola, hola, hola. Buenas tardes. ¿Le escuchamos? Bueno, pasamos con otra comunicación. Este teléfono está lleno, así que vamos a continuar. Continuamos. 9420-0766. Bendiciones. Buenas tardes.
7: Bendiciones, que Dios me lo bendiga.
0: Amén, a usted también, que Dios me lo bendiga.
7: Oye, hermano Miguel Ángel, de Jamaní. Mira, hermana, las dos cosas que hay son así, tienen un poquito de división, va. Uh-huh. Pero el tiempo, solo Dios lo decide, hermano. Porque hay que, para todo hay tiempo, va. Pero el tiempo es de Dios. Pero cuando uno le pide que se haga la voluntad de Él, o sea, que yo me parece que el tiempo.
0: Uh-huh. Sí. El tiempo.
7: Esa palabra.
0: Esperar sí, el tiempo.
7: Esperar el tiempo, sí.
0: Muy bien, hermano. Bueno, gracias. Sí, ya hemos escuchado su aportación.
7: Que me lo bendiga.
0: A usted también, que Dios me lo bendiga. Buenas tardes, bendiciones.
8: ¿Hermana?
0: Mande, le escuchamos.
8: Que me lo bendiga, hermana.
0: Amén. A usted también, que Dios me le bendiga. ¿Cuál es su nombre?
8: María Martínez.
0: Mi hermana María Martínez, le escuchamos con su respuesta, hermana María.
8: Quiero una alabanza.
0: Ah, mire. Ajá, cuéntenos.
8: Quiero una alabanza que se llama Como un águila me levantaré.
0: Muy bien. Yo le pregunto, hermana María, ¿qué es más difícil, esperar el tiempo de Dios o aceptar la voluntad de Dios para usted?
8: Yo digo que esperar.
0: ¿Esperar?
8: Sí.
0: Bueno, mira, ahí está su aportación. Muchas gracias, hermana María. Que Dios me le bendiga. Por aquí tenemos más comunicación. Hola, hola.
9: Hola, buenas noches.
0: Buena, le escuchamos, mi hermano. ¿Qué es más difícil para usted, esperar el tiempo de Dios o aceptar la voluntad de Dios?
9: Esperar el tiempo de Dios.
0: ¿Por qué?
9: Porque Él nos decide lo que vamos a hacer.
0: Amén. Amén, así es. ¿Cuál es su nombre?
9: Estoy en Said.
0: ¿Said?
9: Sí.
0: Saludos, Said. Que Dios me lo bendiga siempre, Said.
9: Gracias, igual la escuchamos desde el reparto por bajo.
0: Eso, el reparto. Siempre activo con HCH, el reparto, David.
9: Sí.
0: ¿Said? Ahí está, mira, ya le cambié el nombre a Said. Steven Said, un fuerte abrazo, Stevencito. Que Dios
9: gracias.
0: Me lo bendiga. Vamos por aquí, buenas tardes, bendiciones.
10: Bendiciones, hermana Kenia.
0: Bendiciones para usted también. ¿Cómo está usted? ¿Cuál es su nombre?
10: Soy Isabel, de aquí de Santa Lucía.
0: Le escuchamos, hermana Isabel, con su respuesta. ¿Qué es más difícil, esperar el tiempo de Dios o aceptar la voluntad de Dios?
10: Para mí aceptar la voluntad de Dios, porque todo lo que Dios hace es perfecto, hermana. Uh-huh. ¿Quiénes somos nosotros para contradecir lo que Él hace?
0: Sí, correcto. Bueno, sí. Gracias, mi hermana preciosa.
10: Bueno, bendiciones, le amo en el nombre del Señor.
0: Amén. También nosotros le amamos muchísimo. Bendiciones.
11: Bendiciones, hermana. Yo le acabo de llamar por la alabanza que me complació la última, ¿verdad?
0: ¿Y usted qué opina? ¿Qué es más difícil, esperar el tiempo de Dios o aceptar la voluntad de Dios?
11: Bueno, aceptar la voluntad de Él, porque Él es el único perfecto.
0: Amén.
11: Sí, bueno. Y nosotros vivimos por Él, respiramos por Él, y entonces no hay que murmurar por nada, pues, y estamos así ahorita que sin agua, ¿verdad? Con esta que no hay lluvia, pero no hay que esperar porque Él es el que sabe y Él es el dueño de todo.
0: Así es, amén. Amén, sí. Amén, amén. Gracias por su aportación, mi querida hermana. Por aquí le escuchamos, bendiciones.
12: Bendiciones, hermana.
0: ¿Cómo para está mí, usted?
12: Pues aquí escuchándola. Y pienso que aceptar la voluntad de Dios no es difícil, porque aunque uno quiera algo, no es esa la voluntad de Dios, y no sucede lo que uno quiere y lo que el Señor dice.
0: Ajá, correcto. Bueno, ahí está. Muchas gracias, mi querida hermana, por su aportación. Hermana Betulia. Saluditos, hermana preciosa. Que Dios me le bendiga, hermana Betulia, ¿verdad?
12: Sí, abrazos, hermana Liz.
0: Vaya pues, mi hermana, saluditos, un fuerte abrazo para usted también. Tenemos por aquí audios que con mucho gusto vamos a escuchar en esta bonita tarde. Bendiciones.
13: Mi hermana, bendiciones, Carlita de Villanueva. Ay, yo digo que ambas, porque aceptar la voluntad de Dios, pues sí, tenemos que aceptarla. A veces hay situaciones difíciles, pero todo lo que pasa es porque Dios así lo quiso. Y esperar también, porque a veces esperamos mucho, mucho tiempo, pero la voluntad de Dios es perfecta. Al final usted va a tener una recompensa, no importa el tiempo que espere. Bendiciones.
0: Amén, amén, amén. Mira, y estábamos escuchando esos comentarios, bonitos comentarios. Por aquí seguimos activos. Por aquí dicen, hermanita, dice, la voluntad de Dios es perfecta y agradable, pero a veces duele. Ahí está, opiniones que nos siguen llegando. Bendiciones.
14: ¿Aló?
0: Hola, hola, ¿cómo está usted?
14: Bien.
0: ¿Cómo se llama? ¿Cuál es su nombre? Ay, hombre, se le ha ido la comunicación, pero nosotros continuamos por aquí. Por aquí tenemos, dice, hola, que Dios le bendiga. Sobre su pregunta, es mejor esperar en Dios, la admiro mucho. Dice, muchas gracias, que Dios me le bendiga, que Dios me le bendiga. Y fíjese que, qué interesante escuchar las respuestas de nuestros oyentes. Recuerde que aquí nosotros no hacemos programa solo, sino que usted es parte de todos los espacios que nosotros tenemos. Muchas gracias por estar siempre pendientes, por estar atentos. Que Dios me los bendiga, que Dios me les guarde. Fíjese que algunos dicen que lo más difícil es esperar. Otros nos respondieron que lo más difícil es aceptar. Y la verdad es que ambas cosas, hermano, ambas cosas ponen a prueba nuestro corazón. Porque no lo veo fácil, hermano. Entonces, ambas cosas ponen a prueba nuestro corazón. Porque esperar significa confiar cuando nosotros no vemos nada suceder. Entonces, confiamos cuando no estamos viendo que están sucediendo las cosas. Es seguir creyendo cuando los días pasan y aquello por lo que nosotros hemos orado parece que nunca llega. Eso es esperar. Es continuar avanzando cuando no tenemos respuestas claras. Eso es esperar, hermano. Eso es esperar el tiempo de Dios. Pero aceptar la voluntad de Dios también puede ser difícil. Porque muchas veces tenemos nuestros propios planes, como nos decía alguien que nos mandaba por ahí audio, que nos mandaba también mensajes. Muchas veces usted y yo tenemos nuestros propios planes, nuestros propios sueños. Tenemos nuestra propia idea de cómo deberían ser las cosas. Sin embargo, Dios ve mucho más allá de lo que nosotros podemos ver. La Biblia a nosotros nos recuerda en Isaías 55:8, porque mis pensamientos no son vuestros pensamientos, ni vuestros caminos mis caminos, dijo Jehová. ¿Cuántas veces nosotros hemos querido entender cada detalle de lo que Dios está haciendo? Pero mientras nosotros vemos solo una parte, solo por decírselo así, nosotros estamos viendo solo una parte de la historia. Pero Dios ya conoce el principio, ya conoce el proceso y ya conoce el final de todo eso. Por eso también nos dice en Proverbios 3, 5 al 6, fíate de Jehová. Oiga muy bien, fíate de Jehová de todo tu corazón y no te apoyes en tu propia prudencia. Reconócelo en todos tus caminos y Él enderezará tus veredas. Oiga qué hermoso lo que nos dice este Proverbios 3, 5 al 6. Dios no nos pide que entendamos todo. Él nos está pidiendo que confiemos. Hay que confiar, mi hermano, porque muchas veces nosotros queremos respuestas cuando Dios está formando nuestro carácter. Nosotros queremos explicaciones cuando Dios nos está enseñando a depender de Él. Y quizás hoy hay alguien escuchando que está cansado de esperar. Tal vez lleva años, lleva meses. No sé cuánto tiempo lleva usted orando por una situación. Quizás usted ha derramado lágrimas que dice, no, pero es que yo solito tengo que estar orando, tengo que estar en esta intimidad con el Señor. Y esas lágrimas nadie las conoce, solo el Señor. Tal vez usted ahí se ha hecho preguntas que todavía no tienen respuesta. Pero yo quiero recordarle algo. Algo que casi siempre se lo decimos. Y es que el silencio de Dios no significa que Dios esté ausente. Que no vea movimiento, hermano, no significa que Dios haya dejado de obrar. Por eso la Biblia a nosotros nos dice en Salmos 27:14, aguarda a Jehová, esfuérzate y aliéntese tu corazón. Sí, espera a Jehová. Sí, hermano, espera a Jehová. A veces la espera no es un castigo, a veces la espera es el lugar donde Dios fortalece nuestra fe, donde ahí es donde madura nuestro corazón, ahí es donde nos prepara para aquello que viene. Y cuando las cosas, hermano, no suceden como nosotros esperábamos, podemos descansar en esta promesa que encontramos en Romanos 8:28. Yo le invito a que usted descanse en esta promesa. Y sabemos que a los que aman a Dios, todas las cosas les ayudan a bien. Hermano, todas las cosas les ayudan a bien. A todos que aman al Señor, todas las cosas les ayudan a bien. No sé si el mes de agosto no fue lo que usted esperaba. No sé si este día incluso no es lo que usted esperaba. Pero yo le invito a que usted descanse en esta hermosa promesa que encontramos en Romanos 8:28. Y sabemos que a los que aman a Dios, todas las cosas les ayudan a bien. No dice que todas las cosas serán fáciles. No dice que todo será como nosotros queremos. Dice que Dios, hermano, puede tomar incluso aquello que nosotros no entendemos y usarlo para un propósito mayor. Y para aquel que siente que la respuesta está tardando demasiado, escuche esta promesa, la que encontramos en Habacuc 2:3. Aunque tardare, espéralo. Aunque tardare, espéralo, porque sin duda vendrá. Tal vez hoy usted no entiende el camino. Quizás usted todavía tenga preguntas. Pero Dios sigue siendo Dios en la espera. Dios sigue siendo Dios en la respuesta. Ese es nuestro Dios, mi hermano. Ese es nuestro Dios. A Él es a quien nosotros exaltamos.

0: No sé si usted quiere aportar algo. 9420-0766. 9420-0766. Para que usted se pueda comunicar con nosotros. En esta bonita tarde se marcan las 6:35. Ya las 6:35. Vamos a escuchar qué nos dicen por aquí. Bendiciones.
1: Buenas tardes.
0: Buenas tardes, bendiciones.
1: Hermana Elizabeth. Elizabeth.
0: Lizeth.
1: ¿Cómo está, hermana?
0: Muy bien. ¿Y usted qué tal, mi hermano?
1: Pues gracias a Dios, bien.
0: Qué
1: bueno. Le habla Julián Cruz de aquí de Atlántida.
0: ¿Qué opina usted, mi hermano Julián, acerca de lo que estamos hablando? Le escuchamos, hermano Julián.
1: Dígame, se escucha entrecortada la voz.
0: Ah, le está fallando la señal.
1: Sí.
0: Mi hermano, le pregunto, ¿qué opina usted acerca del tema que estamos hablando?
1: Pues del tema que se está hablando, en realidad, yo opino de que, como dije, el que espera, desespera. Entonces, para mí, es mejor hacer la voluntad de Dios.
0: Hacer la voluntad de Dios.
1: Pues, hacer la voluntad de Dios, porque entendemos que es el único que soluciona todas las cosas. Tarde o temprano, Él las soluciona.
0: Amén. Amén, así es, hermano Julián. Gracias.
1: Es como el tema que tenía ayer, muy edificante. Yo quedé muy impresionado. La verdad es que es la primera vez que llamo.
0: Muchas gracias, hermano.
1: Me gustó la última tres palabras que usted definió, que eso pues lo hace a uno pensar más en las cosas que se están viviendo.
0: Gloria a Dios, amén. Amén, así es, hermano Julián.
1: El saludo ahí, bendiciones para todos los que elaboran en la emisora. La verdad es que es la primera vez que llamo, pero sí, las escucho todos los días. A veces me quedo hasta en la madrugada y escuchando la programación, porque en verdad es bastante interesante y edificante al mismo tiempo.
0: Muchas gracias, hermano Julián, que Dios me lo bendiga.
1: Yo quisiera, la pregunta que tenía acerca de los niños, me gustaría dedicarles un canto a ellos, pero claro, está que yo no lo puedo cantar, pero sí me gustaría que insertara para la juventud aquel canto que dice: juventud, levanta el vuelo. Anima mucho a la juventud ese canto, porque la verdad es que edifica bastante.
0: Muchas gracias por
1: su sugerencia. Y es el deseo de todos los adultos de que la juventud pues se interesa más en al camino a Cristo, que es lo único más importante que tenemos en esta vida para estar en la otra junto con Él.
0: Amén. Amén, así es. Muchas gracias, hermano Julián, por su comunicación. Que Dios me lo bendiga siempre. Primera vez que se comunica con nosotros. Mire qué bonito. Qué bonito escucharle por primera vez.
2: ¿Qué tal, Liz? ¿Cómo está? Dios la bendiga.
0: Amén.
2: Bendiciones para usted y su familia y todos los que lo acompañan. Liz, este mensaje que usted está dando me tocó el corazón, Liz, y es que estoy intentando meterme mucho más con Dios. Me gustaría, no sé, me comprometería, no sé qué día, porque trabajo de lunes a sábado aquí en una bodega en Siguatepeque. Ahorita ando de viaje acá en Peña Blanca. Ando dejando un pedido de la bodega. Pues le estaba escuchando, desde a día la estoy escuchando, y hasta ayer tomé la decisión y ahora de mandarle estarle mandando mensajes y escuchar su radio, la 100.5 en FM1. Y pues sus palabras, la forma de hablar y me han hecho pensar y recapacitar mucho, ¿verdad? Y me gustaría que usted supiera de que yo fui alcohólico y sigo siendo alcohólico, nada más que en recuperación, Liz. Anduve en la calle mucho tiempo, la mitad de mi vida. Sufrí mucho. Tengo señas en mi cuerpo, en mi cara, en mi boca. Y ahora verme diferente, trabajando. Bueno, ya no le quito su tiempo. Yo sé que va a escuchar el mensaje, Liz, ¿verdad? Y me gustaría dar mi testimonio en su radio y las preguntas que usted tenga, pues ser sincero y contestárselas, pues, porque sé que mucha gente va a querer escuchar mi testimonio. Es algo impactante. Yo soy de San Pedro, pero vivo en Siguatepeque, Liz. Mi nombre es Leonel Edgardo Barahona López. Tengo 54 años y trabajo en la bodega Daisy. Yo ando los carros de los señores, de los dueños de ahí. Y pues me he estado metiendo con Dios continuamente, ¿verdad?
0: Bueno, gracias.
2: Sí, Liz, usted coordine y pues mi testimonio es algo... Es algo, como le podría explicar, no sé, impactante, pues, sí, ¿verdad? Y verme ahora así, Liz, es diferente la cosa. Y bueno, si usted supiera cómo anduve, no se lo quiero decir así por mensaje, sino que me gustaría decírselo, ya sea personalmente o que usted me hable por teléfono y yo le regreso la llamada, no hay ningún problema. O por videollamada, como usted quiera, Liz, ¿verdad? Bueno, pero me gustaría entrar en comunicación con usted para dar mi testimonio, y sé que le abriría la mente, el corazón a muchas personas por medio de su radio. Desde día a día la vengo escuchando y ahora me tomé el valor de hablarle y contar mi vida. Es tiempo de, como dice la gente, de ser sincero consigo mismo, pues, y contar mi vida y que Honduras lo sepa, porque sé que su radio se escucha a nivel nacional e internacional, ¿verdad? Y pues me gustaría contárselo a las personas.
0: Bueno, ahí está, mire, quedamos atentos.
3: Con el morado, parece que me está
4: llegando. Amén, hermana Lisek, amén. Aquí estamos escuchando a la hermana Lisek con Doris Martín, hermana Lisek. Bendición, hermana Lisek, aquí estamos activadas, hermana Lisek. Agradecidas con el Rey de Reyes, Señor de Señores. Siempre dándole gracias a Dios por todo lo que Él nos da. Y agradecidas con Él, con lo que Él nos da, siempre.
0: Amén, siempre. Después de hablar sobre lo difícil que es esperar el tiempo de Dios y aceptar su voluntad, hay algo más que nosotros debemos considerar, mi querido hermano. Y es que muchas veces nosotros pensamos que el propósito de la oración es cambiar nuestras circunstancias. No sé si usted lo ha pensado de esa manera. El propósito de la oración creemos que es cambiar nuestras circunstancias. Oramos para que desaparezcan los problemas. Oramos para que termine la prueba o para que Dios abra rápidamente una salida. Pero ¿qué pasa cuando la situación sigue ahí? A veces Dios no cambia inmediatamente aquello que nos rodea, porque primero está trabajando en lo que hay dentro de nosotros. Yo se lo repito, hermano. Dios no cambia inmediatamente aquello que nos rodea, porque primero está trabajando en lo que hay dentro de nosotros. Hay personas que entraron a una prueba siendo impacientes y salieron aprendiendo a confiar. Otros entraron llenos de temor y salieron con una fe que antes no tenían. Muchos pues llegaron a una temporada difícil creyendo que podían hacerlo todos solos y descubrieron que necesitaban depender completamente de Dios. Por eso no todas las respuestas de Dios llegan en forma de milagros visibles. Algunas llegan en forma de fortaleza. Otras llegan en forma de paz. Otras llegan en forma de una madurez espiritual que jamás habríamos desarrollado en tiempos fáciles. Y el apóstol Pablo, hermano, el apóstol Pablo entendió esto cuando le pidió a Dios que quitara algo que le estaba causando sufrimiento. Sin embargo, la respuesta del Señor fue diferente a la que esperaba. ¿Y dónde encontramos esto? En 2 Corintios 12, 9. Bástate mi gracia, porque mi poder se perfecciona en la debilidad. Bástate mi gracia. Oiga, qué hermoso. Bástate mi gracia, porque mi poder se perfecciona en la debilidad. Dios no le pidió a Pablo lo que estaba... hermano, si usted se pone a pensar, Dios en este momento no le está dando a Pablo lo que Pablo le estaba pidiendo. Le dio algo que necesitaba aún más, y es su gracia. Y quizás hoy alguien está esperando que Dios cambie una circunstancia, mientras Dios está obrando un cambio mucho más profundo en su corazón. Porque hay batallas, guardes esto, mi hermano, hay batallas que no llegan para destruirnos. Yo se lo voy a repetir, hay batallas que no llegan para destruirnos, llegan para transformarnos. Hay temporadas que no llegan para alejarnos de Dios, al contrario, llegan para acercarnos más a Él. Hay momentos en los que la mayor evidencia, hermano, de que Dios está obrando, no es que todo haya cambiado a nuestro alrededor, sino que nosotros ya no somos los mismos de antes. Tal vez usted sigue enfrentando el mismo desafío, pero ¿sabe cuál es la diferencia? Que ahora usted tiene más fe. Tal vez la situación no ha terminado, pero ahora usted tiene más paz. Tal vez todavía usted no tiene todas las respuestas, pero usted ha aprendido a descansar en las manos de Dios. Y eso también es un milagro. Eso es un milagro. Porque a veces Dios, hermano, no calma la tormenta inmediatamente. A veces calma el corazón. A veces está calmando el corazón de quien está atravesando la tormenta. Y cuando eso sucede, nosotros descubrimos que la presencia de Dios puede sostenernos incluso en medio de aquello que todavía nosotros no entendemos. Yo no sé si usted se ha puesto a pensar en eso. La presencia de Dios puede sostenernos incluso en medio de aquello que usted y yo todavía no entendemos. Las batallas no llegan para destruirlo. Los problemas no llegan para alejarlo de Dios. Las circunstancias que usted atraviesa y que yo estamos atravesando no es porque qué barbaridad, Dios es malo, todo lo que me permite, no. Él nos está formando. Y a nosotros lo que nos toca hacer de ahora en adelante es ser fuertes. Por algo Él nos mandó y nos dice, esfuércese y sea muy valiente. No tenga miedo, no desmaye. Porque yo estoy con usted donde quiera que usted vaya. Y eso no solo es para aquel tiempo, es para usted en esta tarde. Es para usted en esta hermosa tarde, ya casi noche. Por muy dura que sea la situación, por muy difícil que sea la prueba, por mucho que usted esté atravesando, esfuércese y sea valiente. Siga esperando en el Señor, siga confiando en Él, porque la voluntad de Él es buena, es agradable y es perfecta. Esa es la voluntad de Dios para cada uno de nosotros. Porque todos aquellos que le aman y pasan por cosas, pasan por diferentes circunstancias, entienden en esta tarde que es porque el Señor así lo permitió. Hay que confiar en el Señor. Confíe más en Él, mi hermano. Confiemos más en Él. No se aleje. No se vaya. No sé cuántos han querido retroceder. ¿Cuántos han querido volver atrás? Yo no lo sé. Pero si usted lo estaba pensando, déjeme decirle que esa no es la mejor solución. Déjeme decirle que esa no es la mejor solución, mi querida hermana, mi querido hermano joven. Esa no es la mejor solución. Así que volvamos. Volvamos a Él. Y digámosle, Señor, perdóneme porque yo estaba resentida con usted. Yo estaba resentido con usted porque me pasó esto, me pasó lo otro. Esto me lastimó. Esto me hizo doler el corazón. Y yo dudé. Yo dudé y yo pensé que yo estaba sola o que yo estaba solo, pero y ahora comprendo que el único que me sostuvo es usted. No sé cuántos se aferran al Señor. No sé cuántos se aferran al Señor. No sé cuáles son las cargas que usted está llevando, cuáles son las luchas. Pero le invito a descansar en Él. Descanse en Él. Y ya verá que aunque nada a su alrededor cambie, que aunque las personas sigan actuando de igual manera con usted, que estén en contra suyo, que las personas estén ahí, su misma familia esté metido en tantas cosas, en alcohol, droga y qué sé yo, un montón de cosas que han salido, hermano. En medio de esa angustia, espere solo a Él. Solo en Él espere. Y ya verá cómo cambia su corazón. Ya verá cómo cambia su vida. Le van a decir, pero mira, tu hijo es un drogadicto. Mira tu hija. Es aquí, es allá. Y usted va a decir, sí. Pero yo no lo veo como un drogadicto. Yo lo veo como un hijo de Dios. Yo lo veo como alguien que se levanta. Yo a ella no la veo como una cualquiera. Yo la veo como una escogida del Señor. Porque de lo más vil y de lo más menospreciado, el Señor nos ha levantado. El Señor nos ha sacado para avergonzar a todo aquel que se cree sabio. No se sienta menos, mi hermano. No se sienta menos porque alguien vaya y le diga, ah, pero y vos no sos aquel. ¿Qué te pasa? Mira, vos no sos aquel. ¿Qué estás haciendo ahora? Que la única opinión que nos importe sea la de nuestro Señor Jesucristo. Y que somos nosotros para Él. Nación santa, linaje escogido, real sacerdocio, pueblo adquirido por Él. Eso es usted. Eso es usted, hermano, para los ojos de Dios. Linaje escogido, real sacerdocio. Eso es usted para Él. Y tome la decisión y diga, de ahora en adelante ya no soy más drogadicto. De ahora en adelante ya no soy más... ya no soy más un alcohólico o una alcohólica. De ahora en adelante, yo me aferro a eso que dice el Señor. A eso que dice el Señor que yo soy. De ahora en adelante ya no soy un secuestrador. De ahora en adelante ya no voy a seguir en estos mismos pasos. Porque yo ahora reconozco que yo soy real sacerdocio, nación santa, que yo soy alguien adquirido por Él. Eso es usted. No deje, no permita que nadie le diga lo contrario, porque usted vale mucho. Usted vale la sangre de Cristo. No sé si usted lo cree, pero usted vale la sangre de Cristo. Él fue a morir en una cruz para darle vida a usted. Y tal vez dice, sí, pero es que eso yo ya me lo sé, sí, pero es que tantas veces que lo han dicho, pero es que a veces nosotros no lo creemos. No vemos el valor que tenemos, no vemos que somos perlas preciosas. No lo estamos viendo, hermano. No estamos viendo todo lo que dice el Señor en las Escrituras que yo soy. No, mío eres tú, te puse nombre, mío eres tú. No estamos viendo todo eso. Pero si alguien le viene y le dice, ah, pero es que vos sos un tal por cual. Ah, pero es que vos sos un basura. Ah, pero es que vos sos un ignorante. Ah, pero es que vos sos, mira, un inútil. Esa palabra, cómo nos marca el corazón y cómo se queda guardada ahí. Y cómo le andamos dando vuelta y vuelta y vuelta. Ay, pero es que me dijo el hermano que yo soy un inútil. Ay, pero es que a mí me dijo el hermano que yo no sirvo para nada. Pero ¿y dónde estamos dejando lo que el Señor dice que somos? Mío eres tú. Yo te puse nombre. Mío eres tú. Oiga, qué hermoso. Entonces, a todos esos comentarios que a usted le han llegado, que le han hecho sentir mal, reemplácelos y diga, no, de ahora en adelante yo no soy lo que me dijeron. Yo soy linaje escogido. Yo soy un real sacerdocio. Yo soy nación santa. Yo soy pueblo adquirido por Él. Y además yo soy de Él porque así me dice. Entonces, oiga, qué diferencia, hermano. Qué diferencia. Entonces ya no le andemos dando vueltas a esas palabras que están una y otra y otra y otra y otra y otra vez haciendo heridas en nuestro corazón, que nos están marcando tanto. Ya no permita más eso. Y siempre recuerde todo el valor que usted tiene ante los ojos de Dios. Usted es un escogido, mi hermano. No por casualidad usted está escuchando la radio en esta tarde, ya casi noche. No por casualidad, es porque el Señor le está recordando todo el valor que usted tiene. Se marcan las 6:57. 58 minutos. Que Dios me le bendiga, que Dios me le guarde. Hay que vivir un día a la vez, así como dice este tema de Christine de Clarion. Con este tema me despido, hermano, ya tenemos que irnos porque ya se vienen las noticias en breve. 6:58, la compañera Kenia Sánchez queda con usted hasta las 3:00 a.m. 3:00 a.m, nuestra compañera Kenia Sánchez. Por aquí tenemos mensajes que nos siguen llegando. Y nos dicen, Dios le bendiga a Lizeth. Lo más difícil es aceptar la voluntad de Dios, porque a veces puede ser tener que aceptar la partida de un ser amado o renunciar a algo que tal vez hemos estado haciendo ya como parte de nuestra vida. Le saluda Isaac de San Pedro Sula. Dice, saludos, hermano Isaac. Saludos. Que Dios me lo bendiga, que Dios me les guarde y que el Señor deposite paz en su corazón, que usted pueda estar

Bienvenidos a las noticias a través de HCH Nocturno. Estos son nuestros titulares. Juez dicta sobreseimiento definitivo para el expresidente Juan Orlando Hernández, acusado por los delitos de fraude y lavado de activos en el caso Pandora 2. Consejo Nacional Anticorrupción cuestiona la ausencia de Fernando Suárez, testigo clave tras el sobreseimiento al exmandatario hondureño. Director de Asociación para una Sociedad Más Justa denuncia que empresas presupuestan millonarios sobornos para resolver casos en el Poder Judicial. 78 diputados aprobaron reforma al subsector eléctrico que plantea una transformación profunda de la Empresa Nacional de Energía Eléctrica, que será dividida en tres empresas. Gobierno promete que tras reformas habrá energía de calidad al mejor precio y resultados en 18 meses, mientras oposición señala que los nuevos piratas asaltan la última gran empresa pública. Ley de empleo no da resultados, reitera el Consejo Hondureño de la Empresa Privada y pide revisión a la normativa. Y en el campo internacional se realizan los funerales masivos en Nepal, mientras el número de muertos ya supera los 1,000. Y el Papa León XIV pide rezar por el agua, un derecho sin fronteras convertido en mercancía. Estas y otras informaciones a continuación

0: 7:05. Buenas noches a todos. Gracias por el favor de su sintonía en Hable Como Habla Nocturno. Estamos hoy 1 de septiembre. Iniciamos el mes patrio con una gran cobertura desde muy temprano en Hable Como Habla en los 18 departamentos del país, donde dieron por iniciadas las actividades en un aniversario más, en la celebración de un aniversario más de Independencia Patria. ¿Cómo está Fernando Berríos?
1: Así es, Ceci Raquel, estamos muy bien. Muy buenas noches para todos. Gracias al pueblo hondureño por escucharnos, por vernos y por seguirnos a través de las redes sociales. Como usted bien lo decía, Cecia, 1 de septiembre, se nos fue agosto, ha comenzado el mes de septiembre y con eso estamos en la recta final ya para poder culminar este año 2026, que ha sido no un año malo, vamos a decir un año bueno. Estamos con vida, estamos enfrentando la terrible crisis de los combustibles a nivel nacional e internacional, derivado más de problemas foráneos que problemas aquí dentro de casa. Pero al final, bueno, estamos, Cecia, sacando cuentas, 14 días para el 15 de septiembre, para las fiestas patrias, 9 días para el Día del Niño.
0: Sí.
1: 115 días.
0: Navidad?
1: 115 días para Navidad. Y 122 días para el año nuevo, para que se vaya el año.
0: Ya, falta poco. Fernando lleva ese conteo. Siempre nos imaginamos que algún compatriota le acompaña, o muchos probablemente están igual que ustedes de enero sacando la cuenta.
1: Yo creo que es importante saber cuánto falta para Navidad, para que usted, y cuánto falta para que termine el año 2026, para que usted vaya al mes de enero y revise cuáles eran sus metas para este año 2026. Mire, le estamos haciendo la advertencia con tiempo. Falta septiembre, octubre, noviembre y diciembre. Faltan 4 meses para que cumpla sus metas. O para que comience ese camino a cumplir sus metas.
0: Nunca es tarde. Lo ideal es que desde enero se arranque, pero si usted ha tenido varios inconvenientes, si las fuerzas no les han alcanzado, los recursos o cualquier circunstancia que haya ocurrido no le ha permitido que esas metas que usted había anotado vayan ejecutándose o están a medio palo, como popularmente se dice, pues sí, es momento de retomarlas aún. Lo importante es no dejarlas abandonadas, ¿verdad? No dejarlas, ya no pude, no, todavía hay tiempo. Y si no puede este año, pues el próximo, pero hay que mantenerse siempre en constante trabajo, ¿verdad?
1: Bueno, así es. Bueno, y faltan 100 días para el pago del aguinaldo también. 100 días.
0: Ese dato
1: para
0: está
1: el pago
0: muy
1: del aguinaldo.
0: Importante.
1: Porque la mayoría de empresas lo pagan ahí como por el 8, el 9, el 10 de diciembre. Otras que les va mejor, que tienen bonanza, lo pagan un poquito antes. Pero al final, en promedio, faltan por ahí unos 100 días para que paguen el aguinaldo. Y faltan aproximadamente 90 días para que su carro empiece a sonar algo que no le sonaba antes. Porque huele el aguinaldo.
0: Es cierto. Se arruina generalmente por
1: eso.
0: O se
1: arruina cuentas. Algo en la casa.
0: Sí, así que vaya preparándose.
1: Están las cuentas hechas, mire.
0: Así es. Los números cuentan con Fernando Berrío.
1: 90 días para que le empiece a sonar algo en el carro, o para que se le arruine algo en la casa, o para que algún electrodoméstico
0: se arruine y le toque
1: vida. Cambiarlo. Uno que usted no puede prescindir de él.
0: Y
1: por
0: tiene
1: ejemplo,
0: que comprarlo la inmediatamente.
1: Estufa, la refri, sí. Usted tiene que ver cómo hace para comprarla, ¿verdad?
0: Suele pasar. Pero ya está advertido, y que vaya ahorrando desde ya. No malgastemos lo que no tenemos. 7:08, comenzamos con las noticias. Vamos con Último Momento.
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0: Han encontrado una persona muerta, esto en el sector de San Marcos, en Ocotepeque. Juan O'Hara y Jenny Santos nos tienen la información.
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3: Buenas noches, compañeros en estudios y televidentes de HCH Televisión Digital. Lamentamos informar que han encontrado el cuerpo sin vida de un hombre en el sector de Hualjoco, San Marcos, Ocotepeque, en el occidente de Honduras. Esto exactamente en la carretera, a la orilla de la carretera que une a San Marcos, Ocotepeque y los municipios del sur de Lempira. Al inicio, las personas pensaban que esta persona habría perdido la vida por que algún vehículo lo habría atropellado. Pero cuando las autoridades llegaron e hicieron las indagaciones, se dieron cuenta, se percataron que a este hombre le habrían quitado la vida posiblemente con arma de fuego. Ya las autoridades están en el sector a la espera de medicina forense o del Ministerio Público para que haga el respectivo levantamiento. Hasta el momento no se conoce la identidad de la persona, está todavía no identificada. Más adelante estaremos dando a conocer más datos, específicamente el nombre de esta persona que le habrían quitado la vida en el sector de Hualjoco, en San Marcos, Ocotepeque. Seguiremos dando más detalles en próximas emisiones. Retornamos a los estudios principales de HCH Televisión Digital con el apoyo de Jenny Santos y Carlos Lara desde el departamento de Ocotepeque, Occidente Honduras. Les informó Juan Ojara.
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1: No cesa la violencia en todas partes del territorio nacional, porque en la zona atlántica no es la excepción. Y vea usted, han asesinado a disparos con arma de fuego, obviamente, a una persona del sexo masculino, quien se conducía en una motocicleta color rojo. Cuando esta persona hacía el alto en el semáforo que está en la calle 11 del Boulevard 15 de Septiembre de la avenida Morazán, de esta ciudad de La Ceiba, contigo al Instituto María Regina, fue atacado a disparos por desconocidos. Hasta este momento no se sabe la identidad de esta persona que conducía esta motocicleta roja. Sin embargo, se sabe que eran dos sujetos a bordo de otra motocicleta quienes dispararon en contra de su humanidad, quitándole la vida. Esto es lo que ha ocurrido en el sector de la calle 11, Boulevard 15 de Septiembre, la avenida Morazán de la ciudad de La Ceiba. Serán las autoridades policiales quienes informarán de los pormenores de este hecho violento que sacude nuevamente a la zona atlántica del país, específicamente a la ciudad de La Ceiba.
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0: Vamos con Orlin Castro, porque se ha registrado un incendio en dos viviendas en la colonia Impacto del Rey en San Pedro Sula.
4: Así es, buenas compañeros, en estudio, Auditorio Nacional de HSH Televisión Digital. Estamos ubicados aquí atrás de la colonia Vía Olímpica, en la 33 calle, aquí por la colonia Juan Orlando. Un incendio, dos humildes viviendas se han consumido por completo en llamas. Buenas tardes.
5: Buenas tardes, sí, en efecto, pues recibimos el reporte, ¿verdad?, de un incendio estructural aquí en esta zona. Pues llegamos al lugar y cuando llegamos, pues ya estaba totalmente coronado lo que es el fuego. Ahorita pues ya tratamos de controlar el incendio, ¿verdad?, en un 80%. Solo faltan trabajos de remoción, ¿verdad?, para terminar por completo la labor. Son dos viviendas, una que fue donde inició todo el incendio y la otra pues que está un poco más arriba.
4: Ahora, el trabajo de ustedes está en pleno desarrollo en estos momentos. ¿No se sabe qué fue lo que provocó este incendio, papá?
5: Se desconoce, la verdad es que desconocemos el inicio del incendio. No sabemos, solamente pues estamos trabajando, tratando de terminar nuestra labor y pues, como pueden observar, pues estamos en pleno apogeo.
4: Solo pérdidas materiales, ¿verdad?
5: Solo se reportan pérdidas materiales. No, nosotros pues siempre hacemos lo que es la remoción, ¿verdad?, completa para descartar cualquier tipo de víctimas en el lugar.
6: ¿Dónde es aquí? ¿Qué porcentaje de quema en ese momento puede evaluarse?
5: En un 100%, ambas viviendas sufrieron un daño al 100%.
4: Bueno, muchísimas gracias a los elementos del Cuerpo de Bomberos de la ciudad de San Pedro Sula. Miramos aquí el trabajo. ¿Quién es el propietario? El propietario, vamos a hablar aquí con los propietarios para ver qué pueden necesitar y hacerle una campaña de ayuda. Papá, bueno, ¿ustedes son los dueños?
7: Sí, yo soy el propietario.
4: ¿Usted es el propietario? ¿Usted estaba aquí?
7: No, estaba trabajando.
4: Estaba trabajando. ¿Le avisaron que se le había quemado?
7: Sí, un vecino me llamó, pero ya cuando vine,
4: ya estaba acá. ¿Has perdido todo, hijo?
7: Todo lo que ando puesto.
4: Todo lo que andas puesto. ¿Con quién vivías acá?
7: Mi sobrino y mi mamá.
4: ¿Su sobrino y su mamá? ¿Ellos estaban aquí?
7: Mi sobrino trabajando y mi mamá ahorita, gracias a Dios, está en Ceiba.
4: Ah, está en Ceiba. ¿Qué tenía? ¿Tenía refri, cama?
7: Refri, cama, el tele que de sacar y...
4: No le creo.
7: Perdido.
4: O sea que el tele lo va a estar pagando y no lo tiene.
7: Dibu, toca.
4: Ahora, pero, mire este joven, ha perdido todo y está alegre. Hay que darle gracias a Dios por todo.
7: Pues sí, ni modo, no bueno y no malo, siempre con Dios.
4: Siempre con Dios, exacto, esa es la palabra. Ahora, deme su número de teléfono por si hay una persona que le quiera ayudar, hijo.
7: 32-63-40-61.
4: 32-63-40-61. 61, ¿cuál es su nombre?
7: Henry Castro.
4: Henry Castro, bueno, muchísimas gracias, Henry Castro. En estos momentos los elementos del cuerpo de bomberos hacen el trabajo ya removiendo toda la estructura que se ha quemado por completo aquí en esta colonia, atrás de la Vía Olímpica. Dos viviendas se han consumido en llamas. Con este contacto a esta hora, con las imágenes del compañero Oscar Perdomo, retornamos a estudios principales de Tegucigalpa.
0: Gracias, Orlin. 7:16 y avanzamos con más noticias, otras informaciones importantes que se han reportado esta fecha. Está lo ocurrido en el caso del abogado Juan Orlando Hernández, libre de pecados. El exmandatario recibió hoy justamente sobreseimiento definitivo por los delitos de fraude y lavado de activos por el caso de Pandora 2. Recordemos que la audiencia inicial había concluido la semana anterior y hoy se iba a conocer la resolución de la misma, y en horas de la tarde se informó desde el Poder Judicial lo que ya esperábamos, lo que ya se venía a venir, y sobre todo después de darse a conocer que uno de los testigos clave, como es el caso del señor Fernando Suárez, no se presentó a declarar porque ya había sido puesto en libertad, había recibido ya su carta justo el día de la audiencia inicial del abogado Juan Orlando Hernández, el 12 de agosto.
1: Bueno, entonces, Cecia, Raquel, colorín colorado.
0: Sí, este cuento se ha acabado porque es sobreseimiento definitivo. Sí. Y ahora dijo que va a luchar para que le regresen todo lo que fue incautado por el Ministerio Público, por el OAVI, ¿verdad? Algo que él manifestaba que se lo había dejado su padre. Pero vamos a escuchar, nuestro compañero Luis Anariba estuvo justamente en el Poder Judicial y nos tiene los detalles.
8: Ahora bien, hoy se cierra este capítulo de persecución política. Cerramos el de Estados Unidos, se está cerrando este.
9: En menos de 10 meses, el expresidente Juan Orlando Hernández ha cambiado su situación legal. Ya no tiene cuentas pendientes con la ley, en Honduras y en Estados Unidos. Este martes, un juez en materia de criminalidad organizada, medio ambiente y corrupción dictó sobreseimiento definitivo por los delitos de lavado de activo y fraude por el caso Pandora 2.
10: En cuanto a los delitos de lavado de activos y de fraude, el juez ha determinado que no existió la trazabilidad correspondiente acerca de el dinero que supuestamente salió para campaña política, y que no se determinó que de los 11 convenios firmados en su momento fueran producto del poder legislativo. En tal sentido, se ha dictado el sobreseimiento definitivo al expresidente de la República, Juan Orlando Hernández Alvarado. En virtud de lo anterior, se extenderá la carta de libertad definitiva este mismo día, y por otra parte, se ha dejado sin valor y efectos las medidas que le fueron dictadas anteriormente.
9: Como un capítulo más que cierra en su vida, calificó el Pandora 2 el expresidente Juan Orlando Hernández, quien anunció que ahora irá a pelear a otra instancia judicial los bienes de su familia, que están en proceso de privación de dominio.
8: Públicamente pido al Ministerio Público que me dé cita con mis abogados, porque hace más de un mes presentamos también la documentación ya oficial apostillada que viene de Estados Unidos. Sé que es una nueva administración, igual en la OAVI manejan ellos las cosas diferentes. Termina este capítulo de persecución política, pero seguimos luchando.
11: Con los medios de prueba pudimos acreditar que él no tiene ningún récord criminal en Estados Unidos. Por lo tanto, es procedente que se vuelva, que regrese y se produzca la devolución de sus bienes.
9: El caso Pandora se presentó en su primera etapa en el año 2018. 38 personas acusadas por parte del Ministerio Público, entre los que se cuentan exministros, diputados y exfuncionarios. De ese primer proceso, solo una persona quedó condenada, Fernando Suárez, pero ya recobró su libertad en las últimas horas tras haber cumplido la mitad de la pena. Fue propuesto como testigo protegido en el caso Pandora 2 en la audiencia contra el expresidente Juan Orlando Hernández, pero no se presentó por razones aún desconocidas.
4: Bueno, lo lamentamos lo que está pasando en el órgano de justicia de Honduras. Ese es el reflejo de la falta de articulación, la falta de coordinación y un enfoque que lamentablemente no busca el bien común, sino que en la aplicación de la justicia a veces intervienen otros mecanismos, otras formas de resolver el problema.
9: El caso Pandora 2 se presentó en el año 2023. Varios de sus acusados fueron sobreseídos por delitos como fraude y lavado de activos. Entre ellos se cuenta el expresidente Porfirio Lobo Sosa. Teniendo en cuenta este dato, la defensa del expresidente Juan Orlando Hernández dio a conocer que la acusación estaba mal formulada y que además la declaración o no del supuesto testigo protegido del Ministerio Público que no compareció no podría cambiar nada en la resolución que dictó este martes el juez.
12: La acusación formulada por el Ministerio Público no tenía la base probatoria suficiente para que prosperara. Un delito de lavado de activos no se prueba simple y sencillamente por el dicho de una persona, sino porque tiene que haber pruebas sólidas que demuestren realmente de que hay un aumento de capital desmesurado y que obviamente hay crímenes o delitos precedentes sobre eso, y eso nada tendría el Ministerio Público.
9: Varios miembros del Partido Nacional acompañaron al expresidente Hernández a las afueras de la Corte Suprema de Justicia durante todos los días que se desarrollaban las audiencias. Hoy festejaron junto a él.
13: Feliz y alegre porque lo declararon inocente y es lo que esperábamos los muchos hondureños que lo queremos a Juan Orlando Hernández.
9: Estuvieron varias horas afuera de la corte.
13: Sí, a partir de las 11 venimos aquí y hasta ahora terminamos.
14: Hubo muchos proyectos con el líder Juan Orlando Hernández. Lo amamos por ser un buen presidente, una buena persona.
9: Cuando se dirigía a los simpatizantes nacionalistas, el expresidente Hernández aseguró que fue víctima de una cruel persecución política desde el año 2022. Con el apoyo en cámaras de René Martínez y la edición de Aldo Acosta, para HCH Noticias les informó Luis Anarib.
1: Bueno, Cecia, resumiendo entonces, el caso Pandora 2, un escándalo de corrupción que se habría gestado entre los años 2010, 2013, ¿verdad?
0: Sobre todo en esos años.
1: En ese tiempo, bueno, en el caso del expresidente Juan Orlando Hernández, él era presidente del Congreso Nacional.
0: Con la aspiración de ser presidente de la República y justo fue ahí.
1: Lo cual logró en el año 2014, quien era presidente de la República en ese entonces era Porfirio Lobo Sosa. De manera que fueron acusadas 8 personas, 2 expresidentes, Porfirio Lobo Sosa, que era el presidente, y Juan Orlando Hernández, que era el candidato presidencial, además de personas o prisioneros de finanzas, de Banadesa. A ellos se les acusó.
0: Terceros involucrados, igual, terceros que habían servido para tener las firmas autorizadas para mover el dinero. Y de todos, el que se llevó como la peor parte fue Fernando Suárez, que justamente era el administrador de las 2 fundaciones que habrían desviado más de 280 millones de lempiras.
1: Sí, 288
0: millones. 288 para ser preciso. Y fue el único que declaró culpable el Poder Judicial. El resto, todos los políticos.
1: Y pues, cuando decimos desviado fondos, es porque se supone que estos fondos fueron a parar a estas 12 ONGs. Y las ONGs no lo invirtieron en obras sociales, sino que quizás sí en obras sociales, pero con fines políticos. Es decir, fue una desviación para poder apoyar campañas políticas de acuerdo a la acusación que mantuvo hasta el último momento el Ministerio Público, pero que a juzgar por lo que ha pasado, no presentó nuevos elementos que sí necesitaba presentarlos porque ya había antecedente judicial de lo que había ocurrido con los demás acusados por el caso Pandora 2. Nosotros lo anticipamos aquí, no va a pasar nada más que un sobreseimiento definitivo porque los demás recibieron prácticamente lo mismo.
0: Cuando le preguntamos al señor Dagoberto Aspra justamente eso, que era lo diferente para que con Juan Orlando la situación no fuese a ocurrir igual, él nos decía que habían pruebas distintas, y una de ellas era justo el testimonio de don Fernando Suárez, que al final lo manifestábamos, era el testigo clave de igual manera en el Pandora 1 y en Pandora 2, varias veces acudió a los tribunales de justicia, reveló detalles de cómo él manejaba los fondos, cómo él entregaba dinero a los determinados políticos, mencionó una gran cantidad de personas que estaban involucrados también. En sus declaraciones, él también manifestaba que se compraban bienes, que se compraron terrenos, que se compraron locales y más, como parte del dinero que se manejó de los 288 millones de lempiras.
1: Algo que no es nuevo en Honduras. Siempre los políticos han utilizado los recursos públicos, porque mire, el político es tan miserable.
0: Y lo van a continuar haciendo, porque ve usted lo que ocurre.
1: Sí, lo van a
0: no les pasa
1: haciendo.
0: Nada, no.
1: No, lo van a continuar haciendo porque no hay una sanción, no hay cárcel, no hay nada. Pero al final el político es tan miserable. Y escúchalo usted bien, ¿verdad? Porque usted a veces aplaude a los políticos. El político es tan miserable que no utiliza su dinero para hacer política. Utiliza los dineros públicos o utiliza...
0: ¿Nuestro mismo dinero?
1: Nuestro mismo dinero. Con su mismo dinero van y le hacen una obra. Uh-huh. En el caso de, por ejemplo, CedeSol, es exactamente lo mismo. CedeSol, el escándalo de CedeSol, de Chequesol, fue la desviación de recursos públicos para llevarlos a campañas políticas también. Y vea usted si en el caso de CedeSol también hay alguien en prisión.
0: Por eso lo manifestábamos, mientras no se sienten precedentes reales en contra de quienes se dedican a robarse los dineros del Estado, porque no hay otra manera de decir, a desviar los fondos, a verlos y como que son piñata y a repartírselos como que fueran propios, mientras no haya precedentes claros y la impunidad siga reinando en el país, lo van a continuar haciendo de todos los partidos políticos, porque en el caso de Pandora 1 y 2 no solo eran nacionalistas. También había liberales.
1: Sí,
0: se mencionó
1: liberales.
0: Al FAPER igual.
1: De hecho, fueron a parar a la cárcel algunos liberales, ¿verdad? Uh-huh. Producto
0: es.
1: De esos escándalos.
0: 7:26. Y el Consejo Nacional Anticorrupción había dicho que era una prueba vital, pero sobre todo para el Poder Judicial. Y hoy vamos a ver qué es lo que han pronunciado desde este organismo a través de la red social X. El sobreseimiento definitivo para el expresidente Juan Orlando Hernández. Hay una pieza que no se puede ignorar, la ausencia del testigo clave del Ministerio Público. Destitución definitiva del presidente Juan Orlando Hernández. Pero hay un detalle que no se puede ignorar, la ausencia del testigo clave del Ministerio Público. ¿Qué peso tuvo esa ausencia en el desenlace del caso? Desde el CNA planteamos una pregunta y han posteado un video que básicamente explican por qué quedó con sobreseimiento definitivo el exmandatario hondureño Juan Orlando Hernández. Las reacciones van a continuar. Lo cierto es que él no va a poder ser juzgado nuevamente por el caso, por lavado de activos, ni por malversación de fondos, ¿verdad? Por fraude, las acusaciones que estaban en su contra. Vamos ahora hasta el Poder Judicial, porque hoy también está en audiencia Roosevelt Hernández.
1: Bueno, ¿y qué ha pasado entonces con el exhombre fuerte de las Fuerzas Armadas que se metió a líos por vulnerar, supuestamente, de acuerdo a la acusación que pesa en su contra, el derecho a la libertad de prensa y libertad de expresión? Ángel Galo, buenas noches.
15: Buenas noches, Fernando. Buenas noches, Cecia. Auditorio de Hable Como Habla Televisión Digital. Bueno, desde las 8 de la mañana se encuentra el ex jefe de las Fuerzas Armadas de Honduras, el general en condición de retiro, Roosevelt Hernández, en audiencia. Esta audiencia ha contado con la presencia de 4 personas. Uno de ellos es un ex integrante de la cúpula donde él perteneció en las Fuerzas Armadas. Bárbara Castillo, ella es la portavoz del Poder Judicial, para que nos brinde más detalles.
16: Buenas noches, efectivamente ya pues se han evacuado todos los medios de prueba, testificales y documentales ofertados por el ente acusador del Estado y la defensa técnica del encausado. Ahorita pues hay un pequeño receso para iniciar ya en la etapa de conclusiones y luego que el juez se pronuncie con una resolución, ya sea con un auto de formal procesamiento o un sobreseimiento provisional o definitivo.
15: O sea, prácticamente estamos a un par de, podríamos decir, minutos para poder conocer ya esas conclusiones.
16: Así es, en pocos minutos. Recordemos que las conclusiones, sea, va a exponer cada una de las partes procesales. Luego, pues, el juez estará pronunciando con una resolución.
15: Perfecto, muy amable. Gracias a la licenciada Bárbara Castillo. Ella es la jefa de comunicaciones de del Poder Judicial, parte del Poder Judicial de los tribunales. Mire, lo que ha dado a conocer también hoy el presidente del Colegio de Periodistas, el licenciado Juan Carlos Sierra, también porque fue testigo y dio su declaración. Lo vamos a escuchar a continuación, lo que manifestaba, pues, una vez que salía después de que brindaba su declaración.
17: Ya fui tomado la declaración, en estos momentos se concluyó y ahorita estarán dos colegas más pendientes para ir precisamente donde el juez y dar su declaración.
18: ¿Qué tipo de declaración dio?
17: Los hechos que se habían dado, recordemos que esos son hechos, Flavio, específicamente de libertad de expresión, se dijo, se manifestó, me tocó manifestar o decir lo que había sucedido, de qué forma habíamos sido afectados y de qué forma el periodismo nacional general sufrió con esta criminalización y exposición que hubo en contra de varios periodistas. Pues eso será el juez, sentí un ambiente pues aceptable en el sentido de que muy receptivos, inclusive por las preguntas que se hizo de la propia defensa, creo que fueron las preguntas pertinentes, pero muy repetitivas, déjeme decirle, por cierto. Habían preguntas en mi condición que se repetían tres veces.
15: Bien, en esta audiencia participó, compañeros en estudios, el coronel de infantería Erwin Roberto Lara Franco, quien en ese momento pues era el jefe de comunicaciones de las Fuerzas Armadas. También participó el colega periodista Juan Carlos Sierra, quien escuchábamos hace poquito, y también Rodrigo Gón Arévalo, quien también pues participó en esta audiencia en donde brindó su declaración. Estamos pendientes de lo que pueda dar a conocer también el licenciado Dagoberto, quien son parte de los testigos que participaron en este pues en esta audiencia. Voy a retornar con ustedes porque sí, solo es parte de lo que estaba damos a conocer de lo que ocurrió más temprano. Vamos a estar pendientes porque en instantes podría darse ya una resolución sobre este caso del ex jefe de las Fuerzas Armadas de Honduras, Ruzbel Hernández. Voy a retornar con ustedes con las imágenes de nuestro compañero Gerson Ávila. Retorno al set principal.
0: Bueno, gracias, Ángel. Ya vamos a regresar entonces con él cuando se reanude la audiencia. Se dio 10 minutos en estos momentos por parte del juez que lleva la causa. Y cuando concluya o haya una actualización, se la vamos a estar
1: brindando. Por eso no hay que seguirle tanto la corriente a los políticos, ¿verdad?
0: Sí.
1: Porque mire usted cómo quedan por seguirle la corriente o los juegos a los políticos.
0: Y el poder es pasajero.
1: Y vaya a ver usted, si este hombre lo llegaran a... No sé qué va a pasar, no, seguramente no va a pasar nada, ¿verdad? Pero mire, nadie le va a ir a poner un abogado y nadie le va a ir a llevar ni café, ni tamales, ni nada.
0: Nadie se refiere a la gente de Libre, que estuvo de cerca con él.
1: Pues ellos son los que lo tienen embrocado en eso, ¿verdad? Porque todo obedecía a una estrategia política. Pero bueno.
0: Y no, él no también actuar de manera independiente, porque es que usted puede pertenecer a un partido. Eso no es lo malo. Usted puede ser nacionalista, liberal, libre, cualquier institución política. Lo que no debe de ser es borrego, lo que es malo denunciarlo, no apoyarlo.
1: Mire,
0: lo que pasa
1: pasado...
0: es que la mayoría se van doblegando y les gusta el poder, la sensación que ellos experimentan por, obviamente, el cargo, quizás lo que perciben también como salario, que yo creo que también es un buen incentivo, y por eso es que muchos se desubican.
1: Sí, mire, en una próxima emisión de noticias les vamos a decir cuándo es que empieza a degenerarse esto, de ese casamiento o ese coqueteo entre el poder político y el poder militar, porque eso ya lo habíamos superado, pero hubo un momento de la historia reciente, que los presidentes comenzaron a coquetear con los jefes, jerarcas, porque habían afanes continuistas. Y usted, si quiere tener un afán continuista y lo quiere llevar a feliz término, usted tiene que estar bien con las Fuerzas Armadas. Pero empezaron a coquetearle a los jefes de las Fuerzas Armadas, les empezaron a ofrecer... algunos beneficios, les empezaron a ofrecer cargos para cuando dejaran sus posiciones militares y ahí empezaron a arruinar las cosas. Ojalá y los militares volvieran a mantener esa distancia, porque los que deben mantener ese equilibrio en el poder son ellos. Son ellos.
0: Pero romper esa brecha desde hace décadas lo veo bien difícil.
1: Sí.
0: Muy difícil.
1: Sí, es muy difícil. Sí.
0: Ahora, los militares tienen una disciplina, un compromiso que realmente se le debe reconocer. Ellos podrían lograrlo. Lo que pasa es que siempre va a estar el enamoramiento, sí, el coqueteo, las nuevas oportunidades que probablemente les brinden.
1: Claro. Salen
0: y
1: jóvenes.
0: Caen en la tentación.
1: Sí, porque salen jóvenes. Después, sí, de prestar su servicio de 35 años, salen jóvenes todavía. Y bueno, necesitan el favor de los políticos, algunos de ellos. Pero de eso vamos a hablar en otra emisión de noticias.
0: Así es. Nos hemos desviado un poco, pero, o sea, está relacionado. Ahora hablamos de lo ocurrido en el Congreso. 78 votos nacionalistas, liberales y de las bancadas pequeñas a favor dieron paso a las reformas tan polémicas.
1: Bueno, fueron aprobadas anoche entonces las reformas energéticas, las llevadas y traídas reformas energéticas. Al final, tal y como lo informamos anoche, se retiró el proyecto original, se retiró el dictamen y se dio cabida al proyecto que habían presentado los diputados del Partido Liberal. Esto en el afán de poder conseguir los votos liberales, que eran al final los votos que tanto se necesitaban.
0: En papelito se escucha y se lee bonito.
1: Sí.
0: Se lee bonito.
1: Ahora lo que hay que estar, Cecia, es vigilante de que lo que se aprobó como reforma energética realmente cumpla los objetivos para los cuales fue aprobada. Pero nuestro compañero Bridel Auceda nos contesta preguntas claves de lo que ha ocurrido. Por ejemplo, ¿cuáles son las ventajas de esta ley, de esta reforma? ¿Cuáles son los contras que hay? ¿Quiénes votaron en contra? ¿Quiénes votaron a favor? ¿Y qué debemos esperar los hondureños con esta llevada y traída reforma energética? Bridel Auceda, con información.
19: Ley de Justicia Energética, aprobada en el Congreso Nacional. Reestructuración y rescate financiero de la Empresa Nacional de Energía Eléctrica sin privatización. Así lo explicó el presidente del Congreso Nacional de la República, Tomás Zambrano.
20: Fue aprobada por 78 diputados y quedó claro muchas dudas que querían establecer en el imaginario de la población. El primero, y lo pueden observar y pueden leer, ustedes le dieron seguimiento como medios de comunicación, no existe ninguna privatización del ENE. Eso es lo primero, no se está privatizando. Segundo, los activos o bienes del ENE, y le queremos llamar líneas de transmisión o le queremos llamar las represas estatales, siguen siendo propiedad del Estado. Y esto más, no se pueden embargar, por más deuda que tenga el ENE, ningún acreedor va a poder presentar una demanda para poder ejecutar sobre los bienes del ENE. Con eso se protege el patrimonio del ENE. La ENE sigue siendo del pueblo hondureño. Aparte de eso, se dejan varios candados en la ley. Se establece que hoy las autoridades de energía, la CRE, la CEN y la ENE, tienen que llevar a cabo licitaciones públicas. Queda prohibido contrataciones directas con la aprobación de esta ley. Esto más, los contratos que ya van a vencer en los próximos años, esas generadoras tienen que entrar en los procesos de licitación. Contiene también varios beneficios para el pueblo hondureño. El primero, los ciudadanos que estamos hablando que posiblemente llegan a unos 500 mil hondureños integrados en su familia, se les va a condonar las deudas o es un borrón y cuenta nueva a aquellos hondureños que han consumido promedio mensual de 250 kilovatios. Anda un promedio de entre 1.500, un poquito más de lempiras al mes. Hay una condonación completa que le va a beneficiar casi a 500 hondureños en su familia.
19: Según la nueva ley de energía, la ENE queda dividida en empresas independientes, generación, transmisión y distribución.
20: A las autoridades de energía que lancen una licitación pública, que esperamos que se lleve ya en las próximas semanas, ¿para qué? Tenemos que buscar que los contratos y la energía que compre el Estado y que consuma la gente tenga precios más baratos, que ya no estemos pagando energía cara. ¿Qué queremos? Reducir las pérdidas. Hoy son 16 mil millones de lempiras al año, no son 2 centavos. Y a quien le toca pagar la factura es al pueblo, no es a nadie más. Es a todos los que pagamos energía eléctrica y a los que pagamos impuestos.
3: El dictamen quedó más que claro, donde queda establecido que la Empresa Nacional de Energía Eléctrica es de los hondureños, seguirá siendo de los hondureños. Y si alguien en un futuro quisiera hacer algún cambio en la Empresa Nacional de Energía Eléctrica, necesitará las 3/4 partes de los diputados del Congreso Nacional, que significan 96 votos.
19: Y el argumento de beneficio al pueblo es la condonación de la deuda para todos aquellos que deben en promedio 1.500 lempiras o deudas impuestas por lo que fue en el pasado EEH.
6: Sus bondades es la condonación de la deuda a aquellos hondureños que sus facturas oscilan en el consumo entre 200 a 250 kilowatts, lo que convertido en dinero sería aproximadamente unos 1.500 lempiras, aproximadamente el valor mensual de la factura. Esto pues se busca condonársela a esta población, que sabemos que es población de escasos recursos, ¿verdad? Y población que no tiene la accesibilidad para poder pagar una factura de energía eléctrica.
19: Desde el Sindicato de Trabajadores, desde la STNE, están de acuerdo con la modificación de algunos argumentos y aspectos legales que son de beneficio y ya eran necesarios para la mejor distribución energética en el país.
21: Debe ser el gobierno el que también debe absorber la exoneración con las municipalidades, porque si bien es cierto, hay muchas municipalidades que están en situación crítica económicamente, pero el ENE esa energía ya la consumió, ya la debe. Entonces el gobierno debe absorber esa deuda para que el ENE pueda hacer también efectiva la operación hoy en día en distribución.
19: El tema es tan importante que incluso el rector de la Universidad Nacional Autónoma de Honduras emitió su pronunciamiento.
22: La verdad que este es un proyecto que no viene desde ahora. De hecho, es un proyecto que venía presentándose desde el gobierno que fungió de 2014, 2018, 2018, 2022 y únicamente se materializó una idea. Sin embargo, el país no solamente requiere de normativas, sino que también de respetar las normativas, cumplir las normativas, y esperemos que sea una decisión que verdaderamente beneficie y evite esas grandes pérdidas que se mencionan hoy.
19: Parte de la bancada del Partido Liberal votó en contra, también la mayoría de Libertad y Refundación. Los liberales que estuvieron en contra fueron Yuri Sabas, Iruska Elvir, Saraí Espinal, Alex Sorto, Alia Cafati, Alex Ordóñez, Carlos Umaña, Merlin Cruz, José David Ávila, Wenceslao Lara y Keila Torres. Sin embargo, en política no se puede tener control absoluto. Dos diputados de Libre votaron a favor. Ever Aguilar por el departamento del Paraíso y Melvi Ortiz por el departamento de Lloro. Desde Libertad y Refundación se pide una sanción para ellos.
23: Habría que ver si en efecto ellos votaron a favor de la privatización del ENE, y si lo hicieron, no siguieron la línea partidaria, y el no seguir la línea partidaria, pues yo lo que digo es, ¿dónde está el Tribunal de Honor del partido? Debería de tomar acciones en contra de estos malos diputados que no siguieron la línea, no solamente del partido, sino del pueblo hondureño. El Partido Libertad y Refundación desde su inicio se opuso a la privatización del ENE. El día de ayer, 31 de agosto, hay que recordarlo, pueblo hondureño, como el día que muere el ENE tal cual nosotros la conocemos. Se privatiza y se convierte en 3 empresas mercantiles que su fin es el lucro.
19: Para resumir, la ley energética se da un plazo de 120 días para que la ENE presente un plan y un informe sobre la deuda histórica. También se establecen medidas duras y controles estrictos para frenar el hurto de electricidad y reducir las pérdidas estatales. Se prohíben las compras directas de energía. Ahora deberán ser usadas las licitaciones públicas y transparentes, como ser subastas e inversas. Con la edición de Jorge Godoy, junto a Axel Flores y Walter Gutiérrez, soy Bridele Uceda para Hable Como Habla Televisión Digital.
0: Y sobre el tema vamos de inmediato con Daniela Mejía, porque ella nos da a conocer más reacciones sobre la reforma energética que fue aprobada en el legislativo. Abrió un nuevo debate. Desde el gobierno aseguran que habrá resultados en un año y medio, 18 meses, mientras que desde la oposición, en el caso de Manuel Zelaya Rosales, ha dicho que se trata de los nuevos piratas que asaltan la última gran empresa estatal. Vamos con todos los detalles y reacciones que han surgido.

0: La aprobación de la reforma energética en el Congreso Nacional abre un nuevo debate en Honduras sobre el futuro de la Empresa Nacional de Energía Eléctrica, mientras el presidente de la República agradeció al legislativo por dar luz verde a la iniciativa, también cuestionó a los diputados que votaron en contra, al considerar que no asumieron una posición protectora frente a los intereses del país.
1: Quiero agradecer al Congreso Nacional que el día de ayer, por 78 votos, la mayoría de votación, aprobaron la ley de energía eléctrica. A los otros 50 diputados, posiblemente sus corazones y sus mentes dictaron que era correcto, pero no lo hicieron siendo protectores de qué pueden decir de ellos en el futuro.
0: La reforma plantea cambios en la estructura y funcionamiento del sector eléctrico en medio de una crisis marcada por las pérdidas, el endeudamiento y los problemas de suministro. Sin embargo, sectores críticos advierten que la aprobación de la ley por sí sola no resolverá la crisis.
2: La ley por sí sola no significa absolutamente nada, es tan solo un papel. Aquí depende de la voluntad, del compromiso de las autoridades que van a, pues, prácticamente regir, administrar la misma, a la población también, que tenemos que colaborar, pero antes que nada también a los políticos. Mantengámonos a un lado, mantengámonos siempre observando, respetemos la institucionalidad, que las cosas funcionen de la manera adecuada, que se mantenga la transparencia. Y la transparencia a través de ese diálogo abierto que debe de existir entre los funcionarios, con todo el sector privado y toda la población.
0: Desde la empresa privada existe una visión más optimista. Para representantes del sector, la reforma puede generar cambios significativos en el país. Sin embargo, advierten que ahora viene una etapa clave: reglamentar la ley, fortalecer las instituciones responsables y ejecutar correctamente las disposiciones aprobadas.
3: Lo reconocemos, pero una ley no enciende una bombilla. Lo que empieza hoy es la parte difícil: reglamentarla, construir las instituciones que le corresponden y ejecutarla. Y es ahí, en la ejecución, donde se ha fallado anteriormente. Durante los próximos 6 meses en que la tarifa estará congelada, esperamos una implementación efectiva que beneficie a las familias hondureñas. COEP no defiende un modelo, defiende un resultado: que la energía llegue, que no se corte y que se pueda pagar.
0: Para las autoridades de la Secretaría de Trabajo, la reforma también abre la puerta a una mayor participación y competencia en el mercado eléctrico, lo que podría contribuir a mejorar el servicio, reducir costos y generar nuevas oportunidades de empleo en el país.
4: Con la Ley General de la Industria Eléctrica, esperamos que la liberalización del mercado, pues, logre en su momento que se preste un mejor servicio, que se abaraten costos, que haya mejor generación, transmisión y distribución por parte de las empresas y que esto en definitiva, pues, pueda derivar en el abaratamiento de los costos, ¿verdad?, para los productores del país y para los emprendedores, para todas aquellas empresas que generan fuentes de trabajo, y que esto, pues, sea un denominador que venga a coadyuvar a que la productividad se eleve en el país para que haya mejores fuentes de trabajo.
0: Ante este panorama, el gran reto será pasar de la aprobación de esta reforma energética en el papel a la ejecución, con reglas claras, instituciones fortalecidas y controles que garanticen transparencia, por lo que se espera que la reforma se convierta en soluciones reales y no quede únicamente como una nueva ley. Con las imágenes de Arnold Aguilera y Alan Godoy y la edición de Alejandro Enríquez, para HCH Noticias, Daniela Mejía.
5: Y Alex Cáceres ya va a conversar con la diputada Melvi Ortiz, porque ella asegura que no ha votado a favor de las reformas de energía. Ni me ofrecieron nada, ni yo aceptaría, porque trascendió que ella había votado a favor de las mismas en el Palacio Legislativo, pero lo ha negado con nuestro compañero Alex Cáceres.
6: Bueno, pero ofrecerle nada, ¿no? ¿Qué le van a ofrecer?
5: Tilín, tilín. Ah, perdón. Es que me puse a cantar. No, yo no. Bueno, no. Mire, Fernando, hay que ser serios. No podemos ignorar que muchas cosas en el Congreso, lamentablemente, se aprueban por las danzas de dinero que allí se han denunciado y que los mismos diputados lo han manifestado, lo confirman, cuánto les ofrecen.
6: Entre ellos se han quemado.
5: Entre ellos, sí, quemado, de un partido o de otro. También porque les ofrecen cargos, viajes a la familia.
6: Meterlos en comitivas.
5: Que reciben con estas comitivas más ingresos.
6: Sí.
5: Sí. Entonces es algo que ocurre siempre en el Palacio Legislativo, pero la parlamentaria Melby Ortiz, de Libre, asegura que en su caso no aprobó las reformas, no las apoyó y que tampoco le ofrecieron nada, es lo que ha manifestado, porque trascendía que el diputado suplente de ella se había votado a favor, porque dos diputados de Libre lo hicieron, según lo dijo Tomás Zambrano. Les hablamos de otros temas. 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
5: Y vamos de inmediato a darle a conocer que el Instituto República de China Taiwán está dándole la bienvenida a las fiestas patrias y celebrando el Día de la Bandera. José Mendoza, desde el lugar, nos tiene los detalles.
7: Saludarlos, estamos en el Instituto República de Taiwán, estamos con el director Joel Canizales. Maestro, cuéntenos, por favor, dándole y celebrando el Día de la Bandera y también dándole la bienvenida a la independencia. Qué gusto saludarlo.
8: Así es, gracias a todos, un saludo. Nos encontramos en el Instituto República de China Taiwán de la Residencia de Honduras, reunidos todos los centros de educación media del Distrito Educativo número 10, 6 institutos, conmemorando la inauguración de las fiestas patrias y también celebrando el Día de la Bandera Nacional de Honduras. Nos encontramos congregados todos los docentes y estudiantes de las jornadas nocturnas, específicamente la directora distrital, la licenciada Perla Vallecillo, ha tomado a bien que nos reunamos hoy los institutos nocturnos por primera vez a nivel nacional. Los institutos nocturnos hemos decidido llevar a cabo un acto cívico en conmemoración a las fiestas patrias.
7: Ahora, maestro, me decían, es que a los de la jornada nocturna casi no se les da importancia, por eso, ¿por cómo nace esta idea?
8: Esta idea nace por el mismo objetivo, de darle realce que en la jornada nocturna también nosotros los docentes realizamos una labor ardua por mantener una matrícula con nuestros estudiantes. Esta es una zona bastante vulnerable, pero aún así contamos con una matrícula para dar un servicio educativo de calidad a nuestros estudiantes y esto darle vida a la jornada nocturna y que el pueblo hondureño sepa que también tiene una modalidad alternativa para poder seguir sus estudios y su trayectoria educativa.
7: 205 años de independencia patria se celebran. Cuénteme, ¿qué número van a hacer en el desfile?
8: Este año el Instituto República de China Taiwán no desfila, pero dentro de nuestro distrito sí tenemos tres institutos que desfilan, que es el Instituto Rafael Pineda Ponce, que es el número 56, el Instituto Técnico Los Pinos y el Liceo Mixto Horizonte 56, 57 y 58.
7: Invitemos a la gente para que los vayan a ver ese 15 de septiembre.
8: Así es, los invitamos a que vayan a disfrutar de los desfiles patrios de nuestros tres institutos del Distrito Educativo número 10, el Instituto Rafael Pineda Ponce, Técnico Los Pinos y también el Instituto Liceo Mixto Horizonte.
7: Bueno, yo me voy a quedar por acá, compañero. Voy a regresar con ustedes a los estudios principales de Que Viva la Vida. El Instituto República de China en Taiwán. Sí, aquí estamos exactamente desde la colonia residencial La Honduras Maya y nosotros vamos residencial Honduras.
8: ¿Sí? O residencial Honduras.
7: Honduras Maya es allá, donde anda nuestra compañera Jamie. Vámonos a los estudios principales, compañeros.

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0: estos compañeros que no nos dejan ser patriotas. Estábamos escuchando canciones folclóricas, canciones que identifican a nuestra querida patria.
1: Sí.
0: Pero usted tenía un como perreo de candú ahí bien raro. Un
1: bueno,
0: ritmo.
1: Es que usted puede, es que mire, aquí le falta creatividad a veces a los artistas, pero usted
0: no,
1: puede.
0: No, el, pero no que se degenere. Imagínese un reggaetón, un candú, candú.
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0: Es Todo Está Aquí de Guillermo Anderson.
1: Sí, que en paz descanse.
0: Muy, así es, que en paz descanse el ceibeño, pero muy, muy bonita la letra. Sale Ángela Bendek, Luis Bustillo, nuestro amigo Luis Bustillo, Los Bohemios, y hay un artista más que lo voy a mencionar igual, un grupo, creo que sea Los Caóticos. Entonces...
1: ¿La va a cantar?
0: No,
1: música,
0: pero...
1: Música, maestro.
0: No, pero usted la puede escuchar ahí. Se llama Todo Está Aquí de Guillermo Anderson. Bueno, seguimos con más noticias. Gracias a todos por seguir con nosotros, a los que están conectados también en la radio, en HCH, y nos están reportando su sintonía. Bendiciones de igual manera. Hay muchos mensajes sobre los dos temas que hemos abordado porque son polémicos.
1: Tanto... ¿Sobre lo del Candú y lo de Honduras, todo eso aquí?
0: No, no, Fernando. Sobre...
1: Sobre reforma de justicia energética...
0: Y la resolución de Juan Orlando Hernández.
1: El seguimiento definitivo para Juan Orlando Hernández.
0: Así es, hay muchas opiniones, unos a favor, otros decepcionados del sistema, hay quienes están celebrando de igual manera la decisión del Poder Judicial. Usted siga dejándonos sus comentarios y por supuesto que puede sacar sus propias conclusiones. Pero que habíamos quedado pendiente de escuchar a la diputada Melvi Ortiz. Ella había sido señalada de haber votado a favor de ir en contra de la línea partidaria.
1: Sí.
0: Y lo está negando, Alex Cáceres.
2: Buenas noches, qué gusto saludarle a la diputada Melvi Ortiz. Dijo el secretario que la bancada de Libre había firmado y don Jorge Cálix también afirmó que dos diputados de Libre habrían firmado. Surgieron el nombre suyo y el de otro parlamentario de la bancada. ¿Firmó usted este decreto de reformas energéticas, diputada Melvi?
3: No, en ningún momento, la verdad que no. Y nunca estuvimos de acuerdo, ¿verdad?, con eso y no... De ninguna manera.
2: ¿Cuál es la única lista en la cual usted ayer estampó su firma?
3: En la del Partido Libre, que andaban los compañeros de ahí. Entonces, ahí sí, nosotros firmamos porque la verdad que de repente se confundió lo que debería de ser la explicación de la energía eléctrica, pero porque todo el mundo hablaba de privatizar, entonces teníamos que darle un mensaje al pueblo, que no es cierto que tal vez se fuera a privatizar, ¿va? Pero el pueblo es difícil que pueda entender eso. Más sin embargo, nos mantuvimos en estar pendientes de lo que iba a pasar y en ningún momento pues se decía que se iba a privatizar. Que iban a haber reformas dentro de la energía, ok, estábamos de acuerdo que podían reformar. Más sin embargo, como Libre ahí estuvimos y nos mantuvimos.
2: Usted estaba a favor de alguna reforma, pero votó en consonancia con su bancada para no llevarle la contraria.
3: No, y la verdad que lo que nosotros estábamos, independientemente de que lo que podían haber dicho los demás, nosotros estuvimos ahí solo escuchando lo que se decía, ¿verdad? Porque al final lo que se explicó no fue tanto privatización, sino que reformas que se hicieron. Pero teníamos que darle una explicación al pueblo también qué tipo de reformas, más sin embargo no las teníamos.
2: El mismo Partido Libre han sido duros con usted. Algunos de su mismo partido han publicado que recibió que 30 millones, que 10 millones, que 250 mil lempiras.
3: ¿Qué habían dado, dicen ellos?
2: ¿En su bancada?
3: No, pero la verdad que en eso no ha habido ninguna... Sería... Al menos yo en lo particular no he recibido ni propuesta ni nada y no estaría en la disposición de eso. Tengo mi convicción de lo que es y de ahí no me voy a...
2: Gracias, doña Melvi Ortiz, con nosotros a esta hora de la noche desde el Congreso Nacional, con esta información junto a mi compañero Evan Samboy con ustedes.
0: Gracias, Alex Cáceres. Las polémicas van a continuar y sobre todo las expectativas para que una vez ya aprobado, porque ya aquí ya no hay nada que hacer.
1: Bueno, pero al final entonces son cuatro bancadas, ¿verdad?
0: Cuatro.
1: Liberal.
0: ¿Sí? Nacional.
1: Nacionalista. DC a través del diputado Fajardo, que bueno, él ya había renunciado más bien de la DC, ¿verdad? Pero llegó por la DC. Y el Pino, creo que el diputado Dávila, creo que dio el voto a favor de la reforma.
0: Carlton Dávila.
1: O votó en contra.
0: Ah, sí, a Julio Meléndez le quitaron la visa.
1: Pero el voto de él, ¿cómo fue?
0: Voy a confirmar.
1: Ya
0: Alex,
1: vamos a,
0: que nos confirme.
1: Alex nos puede confirmar, ¿verdad?
0: Sí, que nos confirme si fue en contra o a favor. Pero lo cierto es que ya están las reformas. Es una cosa juzgada. No hay manera de darle vuelta atrás.
1: Son 78 votos.
0: 78 diputados.
1: 22 más 28. 50, ¿verdad? Uh-huh. 50 diputados que no votaron a favor de las reformas.
0: Así es, y lo que esperamos, porque sabíamos de la necesidad de las mismas, pero lo que espera

0: queremos es que no vayan a seguir haciendo negocios con la estatal. Que este nuevo modelo que se estaría implementando también respete los derechos de los trabajadores. Hoy nos decían, varios trabajadores nos escribían, y nos van a respetar sobre todo el área técnica.
1: Sí.
0: Nos van a respetar nuestra antigüedad, porque el problema principal, decía Miguel Aguilar, es el de la distribución, porque son tres sectores en los que se va a dividir.
1: Generación, transmisión
0: y distribución. Y el más difícil es el de distribución. Entonces, en realidad, todos los empleados se están preguntando, más de 2,000, si se van a tocar o no, porque con estos nuevos cambios que se vienen, obviamente hay temor en todos, porque ya no solo es el cambio de gobierno, sino el cambio de modelo, por un lado. Dos, que lo que quedó estipulado, por eso le decía, se leen bonitas, que ya no van a continuar las compras directas, que serán licitaciones las que se van a establecer.
1: Sí, licitaciones.
0: No se habla en ningún momento de revisar los contratos que ya están, de ¿debería hacerles reajustes? No, eso no se habla.
1: Pero eso debió haber sido parte.
0: Pero no se menciona.
1: Debió haber sido
0: parte.
1: Creo
0: que no se menciona. Y los resultados, repito, se habla que en 18 meses se van a atender. Ojalá y sí haya una mínima intención, al menos de rescatar la estatal.
1: Sí se puede, Cecilia, sí se puede, pero se necesita voluntad política para ello, ¿verdad? Y de alguna manera se necesita ser también un poco impopular, ¿verdad? Y eso es la parte que al político no le gusta.
0: ¿No habrá aumento a la tarifa en los próximos 6 meses? ¿Se va a mantener congelada?
1: Sí, no usan la palabra congelamiento porque ellos dicen puede bajar el precio de la energía,
0: fija.
1: Entonces si lo congelamos no va a bajar. Entonces dicen ellos, lo que sí garantizan es que no habrá aumento a la energía, que sería el colmo ya, ¿verdad? Porque aumentó el último 12. Hace 12 punto algo por ciento y se ha sentido en el bolsillo de todos los hondureños.
0: Así es. La SJ acaba de decir la verdad, que las serpientes solo muerden a los descalzos. Nos imaginamos que es en referencia al tema del Poder Judicial. Pero bueno, seguimos con más noticias a las 8:08 y le damos a conocer que la ley de empleo no ha dado resultados. Así ha manifestado nuevamente el Consejo Hondureño de la Empresa Privada y están pidiendo una revisión de la normativa.
1: Bueno, la señora Anabel Gallardo, quien es la presidenta del gremio empresarial, consideró necesario revisar la legislación sobre empleo a tiempo parcial, al reconocer que hasta ahora no ha generado los resultados esperados. Planteó que esta modalidad debe ser voluntaria, no utilizarse para reducir las jornadas de trabajadores que ya poseen empleos a tiempo completo y garantizar derechos laborales, seguridad social y prestaciones proporcionales. Gallardo explicó que este tipo de empleos podría beneficiar a estudiantes, madres y padres con responsabilidades familiares y jóvenes que buscan ingresar por primera vez al mercado laboral. Así es que esta es la posición entonces del Consejo Hondureño de la Empresa Privada en torno a la ley de empleo a tiempo parcial. 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Y seguimos informando porque...
0: ¿Sabe, solo antes, Fernando, sabe usted qué acaban de aprobar en el Parlamento de Nicaragua? En el Parlamento de Nicaragua han aprobado en una reforma que se veta a la oposición de las elecciones.
1: Bueno, lo había anticipado ya el señor Daniel Ortega con su esposa Rosario, que inclusive dijo, aquí no va a volver a haber elecciones, dijo. Así de sencillo. Y ahora vemos entonces que al vetarse a la oposición, lo que va a haber es elecciones, pero ¿qué estilo Cuba será?
0: No tienen sentido sin oposición.
1: Sí.
0: Es más el gasto para el pueblo.
1: Sí, pero ellos hablan de democracia y dicen que el pueblo fue a las urnas y los eligió. Entonces, para efecto... proyectos, de construir narrativas y de mantenerse como demócratas, hacen el proceso sin importar cuánto es el costo.
0: Bueno, esto ocurre en el sector de Nicaragua.
1: Bueno, así están las cosas en Nicaragua. Por cierto, muchos idolatran aquí al señor Daniel Ortega, aquí en Honduras. Pero la inseguridad continúa siendo el talón de Aquiles de todos los gobiernos y también del pueblo hondureño. Es la parte más débil que tenemos. Aquí es donde hay derramamiento de sangre, hay violencia, hay luto, hay familias desintegradas, hay niños huérfanos. Es todo un caos social producto de la inseguridad que se vive. El gobierno de la República, como todos los gobiernos, asegura que los índices han bajado. Sin embargo, la percepción es que la violencia sigue en aumento. Astrid Sánchez con el reporte.

0: La seguridad continúa siendo uno de los principales desafíos, aunque autoridades reportan una reducción de los homicidios y otros hechos violentos. La percepción de inseguridad entre la población continúa generando preocupación. Según datos presentados por la Secretaría de Seguridad y la Policía Nacional ante el Congreso Nacional, la tasa de homicidios registra una reducción del 5.4% entre julio de 2025 y julio de 2026. Además, las muertes violentas de mujeres disminuyeron un 9.8% y las masacres un 30%.
1: La Policía Nacional cuente con las herramientas forenses científicas para poder acusar a los delincuentes. De eso se trata, de utilizar bien los recursos del pueblo hondureño, utilizarlos pensando solamente en recuperar la paz y la tranquilidad. Es en lo que están enfocados estos hombres que hoy nos acompañan y las mujeres también que forman parte de nuestra Policía Nacional.
0: Durante la reunión entre autoridades de seguridad y representantes del Congreso Nacional, también se informó que 101 municipios del país registran cero homicidios, mientras otros 67 presentan una baja incidencia delictiva. Sin embargo, expertos en seguridad consideran que la disminución de homicidios debe analizarse junto a otros factores que continúan afectando a la población, como la extorsión, los robos y la percepción de inseguridad en diferentes sectores del país.
2: El trabajo que debe hacer el gobierno, tratar de hacer equipos en los diferentes colonias, caseríos, municipios y clasificarlos y darles seguimiento, no solamente para ganarse un shock publicitario, simplemente, sino que hay que hacerlo para que Honduras en poco año vaya mejorando esta forma de pensar de la juventud y de aquellas personas que tienen este vínculo y sucesiones criminales con algunas bandas organizadas.
0: Sin embargo, expertos en seguridad señalan que una mayor coordinación y trabajo en conjunto entre las distintas autoridades podría generar mejores resultados en la prevención y combate de violencia y la inseguridad de país. Además, consideran que fortalecer las estrategias de seguridad, el intercambio de información y las acciones de prevención permitiría brindar una respuesta más efectiva ante los principales hechos delictivos que afectan a la población.
1: Un porcentaje entre el 88 y el 90% de municipios del país que gozan de una seguridad de primer mundo. Mire qué tema más importante lo que acabo de decir. Gozan de una seguridad de primer mundo. Más de 100 municipios con cero homicidios. Y hay una máxima que establece las Naciones Unidas, que aquellos territorios que tienen un porcentaje de menos 8 eventos de violencia letal son lugares que gozan de una seguridad óptima.
0: Las autoridades también reconocieron un incremento del 3.7% a las muertes por accidentes de tránsito, situación que ha generado llamados del Congreso Nacional para fortalecer la aplicación de la ley de tránsito. Mientras las cifras oficiales muestran avances en algunos indicadores de violencia, el desafío para las autoridades será mantener esa reducción y lograr que los resultados también sean percibidos ante la población y sus comunidades. En cámaras de Kevin Ruiz, edición de Alejandro Enríquez, Astrid Sánchez.
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9: Destacadas del día en el mundo, gracias a nuestro compañero Darwin Díaz en Nepal. Mucha atención porque se realizan los funerales masivos en Nepal, mientras el número de muertos ya supera los 1,000. Las autoridades han estado enterrando los cuerpos en fosas provisionales hasta que puedan ser identificados. Más de 1,000 muertos producto de esa riada allá desde las montañas del Himalaya en Nepal.
10: También en Italia, el Papa León XIV pidió este martes rezar por el cuidado del agua, un recurso que defiende como un derecho sin fronteras, pero que se ha convertido en una mercancía, olvidando que es un regalo universal escaso para millones de personas, ha dicho el Papa.
9: En Perú, el gobierno declaró en estado de emergencia a 893 distritos de 23 regiones, de las 25 en total, debido al peligro inminente de intensas lluvias por el fenómeno climático del Niño, que ha recibido un pronóstico hasta inicios del año 2027.
10: El ejército de Jordania interceptó y destruyó 10 de los 13 misiles balísticos procedentes de Irán que ingresaron en su espacio aéreo durante las últimas horas, mientras que los otros 3 terminaron en áreas remotas, lejos de zonas habitadas, se ha confirmado. Estas son las destacadas del día en el mundo, gracias a Darwin Díaz. Y seguimos con más noticias, 8:19. Estamos ya prácticamente en la recta final de Hable Como Habla.
9: Seguimos sin saber qué es Candú.
10: Usted, esa es su principal preocupación.
9: Sí, aquí
10: hoy
9: nos escribió el colega de
10: si un historiador nos puede regalar los detalles.
9: Sí, aparentemente es una palabra indígena, pero no se sabe a ciencia cierta qué
10: es. El significado.
9: Sí. Si alguien lo sabe, por favor que nos escriba, ¿verdad?
10: Bueno, seguimos a las 8:19. Vamos con Nelson Sorto.
9: Nuestro compañero Nelson Sorto nos tiene un completo resumen de los hechos policiales ocurridos a nivel nacional.
10: Solo antes, mire, es que me está escribiendo esta persona y se los puedo... Mire, para que usted... ¿Cuántas veces me ha mandado ese mensaje? Mire. Cecia, una amiga perdió la cartera el jueves en la noche en el bulevar de las Fuerzas Armadas. Por favor, ella necesita los papeles, va a dar recompensa. A nombre de Gina Maribel Vaca, llamar al 98-95-6223. 98-95-6223, porque le urgen los documentos. Entonces, va a dar recompensa, es lo que ha manifestado. Vamos con Nelson Sorto.
9: Bueno, nos quedamos con nuestro compañero Nelson Sorto y el completo resumen de hechos policiales.

0: Gracias, compañero control principal, Diable Comoble Televisión Digital y HCH Radio a nivel nacional. De inmediato presentamos el resumen de sucesos registrados en el territorio nacional. Cientos de miles de lempiras en pérdidas en incendio estructural en Llantera, ubicada sobre el Boulevard del Norte en Comayagüela, donde además las llamas alcanzaron otros establecimientos donde funcionaban otros negocios. Se desconoce dónde inició el siniestro que acabó con el establecimiento donde funcionaba una llantera. Además, distribuían aceite, llantas nuevas y seminuevas, así como otros servicios relacionados con los automotores. En los locales aledaños funcionaba una reparadora de motocicleta, un estacionamiento donde se quemaron tres vehículos, así como otros locales que las autoridades del cuerpo de bomberos han desconocido qué funcionaba en ellos. El incendio se logró controlar, sin embargo, las pérdidas son totales en todos los establecimientos.
1: Ya controlado, ¿verdad? Ya como usted ve, solamente estamos haciendo un enfriamiento en ciertos lugares y ya en otra parte ya se procedió más bien a hacer una remoción junto con el personal de bomberos, así como también con el personal de la alcaldía y el personal del batallón de ayuda y rescate humanitario.
0: Gracias a Dios no se reportó ninguna persona afectada ni por el humo ni por flama.
1: No, exactamente, gracias a Dios no tenemos ningún hecho que lamentar, no hay ninguna persona lesionada, ¿verdad? Y tampoco que esté afectada por los gases tóxicos que hubieron aquí en su momento.
0: En operaciones ejecutadas por funcionarios de la Dirección Policial de Investigaciones, en Juticalpa, Olancho, detuvieron a un hombre por supuestas agresiones sexuales en contra de una menor hijastra de 18 meses.
2: La Dirección Policial de Investigaciones, mediante un auto motivado de detención preventiva, ha logrado capturar a un sujeto padrastro que abusó sexualmente de una niña de 18 meses de edad. Esta importante detención se ejecutó en el municipio de Juticalpa, Olancho. El sospechoso es un hombre de 23 años, oriundo del mismo sector donde se efectuó el operativo. Es importante mencionar que, de acuerdo al expediente investigativo, el hecho se registró el pasado 30 de agosto de este año, cuando la víctima, una menor de 18 años, pues la madre se encontraba bañándola, donde posteriormente observó que en sus partes íntimas estaba sangrando, donde le manifestó a esta persona, quien es su pareja sentimental, el cual le dijo que había abusado sexualmente de la menor, y posteriormente a ello esta persona intentó suicidarse con sustancias tóxicas, un veneno, donde posteriormente fue trasladado a un centro asistencial y asimismo, tras su recuperación, esta persona se le ejecutó esta detención preventiva.
0: Mientras tanto, en otras operaciones ejecutadas en Olanchito, fue detenida una pareja a quienes lo suponen responsable del delito de tráfico de personas, por quienes cobraban hasta $10,000 por llevar personas a los Estados Unidos.
2: Mediante estos operativos desarrollados a nivel nacional en el marco del 11 aniversario de la Dirección Policial de Investigaciones, se ha logrado capturar a una pareja, entre ellos una fémina hondureña y un mexicano, por suponerlo responsable del delito de tráfico ilegal de personas. De acuerdo a las investigaciones, estas personas cobraban $12,000 a ciudadanos para trasladarlos de manera irregular hacia los Estados Unidos, donde posteriormente, en ningún momento, una vez que llegaban a México, estas personas eran deportadas.
0: Tragedia embarga una humilde familia en la comunidad del Jicarito, municipio de La Trinidad, en el departamento de Comayagua, al registrarse un incidente donde la menor de 16 años perdió la vida después que su hermano llegara a su casa y al momento de abrir la puerta le disparó directo a la cabeza. Pese al esfuerzo que hicieron trasladando a la menor a la emergencia del Hospital Santa Teresa en Comayagua, los médicos no pudieron salvarle la vida. La menor fallecida fue identificada como Alison Adriana Sánchez. El cuerpo de la menor fue trasladado a la morgue del Ministerio Público en Tegucigalpa. Después de la autopsia, fue entregado a sus familiares, quienes la trasladaron hasta su lugar de origen.
3: Sí, así es, un hecho que sucedió en la comunidad del Jicarito, en Trinidad, Comayagua. Esta persona recibió un disparo por parte de un miembro de su familia, tal como lo describieron personas que se llegaron aquí a la morgue del Ministerio Público. Ingresó al Hospital Santa Teresa de Emergencia, pero lamentablemente falleció. Y ahí el equipo de inspecciones oculares de la DPI, junto al Ministerio Público, fiscales y equipo forense, pues hicieron el levantamiento de esta joven. La misma fue trasladada aquí a a la morgue del Ministerio Público aquí en Tegucigalpa y se le practicó lo que es la respectiva autopsia médico-legal, la cual va a determinar la causa y manera de muerte. La joven fue identificada como Alison Adriana Sánchez Montoya, de 16 años de edad.
0: Una semana después que ex autoridades de la Condepor cuestionaron la investigación sobre el césped híbrido en el Estadio Nacional Chelato Uclés, fiscales del Ministerio Público trasladaron hasta los laboratorios de biología forense trozos del actual césped híbrido de la referida instalación deportiva, acción que se viene investigando desde el año 2024. Así como el Estadio Nacional, hay otros escenarios deportivos que les instalaron el mismo césped híbrido. En el marco del 11º aniversario de la Dirección Policial de Investigaciones, en operaciones detuvieron a 5 personas por diversos delitos en el Distrito Central.
2: Entre ellos a 2 presuntos integrantes de la banda delictiva Los Bampis por el delito de secuestro, asimismo robo con violencia e intimidación y violación en perjuicio de fémina. Dentro de estas detenciones también se encuentra un sujeto de la banda delictiva denominada El Tarzán, quien presuntamente interceptaba a sus víctimas para despojarlas de sus motocicletas y asimismo desmantelar estas unidades y venderlas en mercados ilícitos, asimismo en marketplace. Y durante estas operaciones también se ha logrado capturar por parte del Departamento de Delitos contra la Vida un sujeto por suponerlo responsable del delito de homicidio, un hecho suscitado en este año, en el mes de mayo del 2026, donde se recabaron pruebas técnicas logrando identificar a estos sospechosos, y producto de estos operativos se han logrado detener a otras personas vinculadas a delitos de maltrato familiar y violaciones, por ello que estas personas serán remitidas a los entes judiciales para que respondan por los delitos que se les imputan.
0: Para HCH Noticias y HCH Radio a nivel nacional, con imágenes de José Oseguera, Gerson Ávila y el acompañamiento de Marlon Barahona y la edición de Roberto Briseño, les informó Nelson Sorto.

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18: En HCH Radio te compartimos un minuto para reflexionar. Hay heridas que el tiempo no sana. Lo que realmente sana es el perdón. Perdonar no significa justificar lo que nos hicieron, ni olvidar el dolor. Significa decidir que ese dolor ya no va a controlar nuestra vida. Jesús nos enseñó en Mateo 6:14, porque si perdonáis a los hombres sus ofensas, os perdonará también a vosotros vuestro Padre Celestial. El perdón no libera primero a quien te hirió, te libera a ti. Te quita el peso del resentimiento. de la amargura y de esas cadenas invisibles que te impiden vivir en paz. Quizás hoy Dios no te está pidiendo que regreses con quien te lastimó. Tal vez solo te está invitando a soltar la carga que has llevado por mucho tiempo. Hoy te dejo una pregunta. ¿Hay alguien a quien necesitas perdonar para volver a sentir paz? Porque un corazón que perdona es un corazón donde Dios puede seguir obrando. Soy Fran Orellana y esto fue Un Minuto para Reflexionar. Que Dios bendiga tu día.

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Muy buenas noches, buenas noches, buenas noches. Que Dios le bendiga en esta bonita noche de martes, 1 de septiembre, Día de la Bandera Nacional de Honduras. Qué bonito saludarle, lindo, lindo acompañarle. Permítame acompañarle hasta las 3 de la mañana. Desde esta cabina de radio, por supuesto con un mensaje de parte del cielo, con buena música. Y por supuesto la información que no se detiene y que nosotros siempre se la damos a conocer aquí en HCH Radio. Son las 8 de la noche con 50 minutos. Un placer para mí. Kenia Sánchez es mi nombre. Estoy encantadísima de estar con ustedes como siempre. En breve nos vamos a conectar por ahí en el Facebook. Gracias a usted por estarnos siguiendo también en las redes sociales y también por mandarnos notas de voz a través de nuestro WhatsApp. El 9420-0766. Que Dios le bendiga en gran manera. 10 minutos nos separan de las 9 de la noche. Por supuesto, vamos a tener invitados, pastores invitados en esta noche. Hoy estará con nosotros el pastor Juan Ortega, que viene desde Comayagua. Así que quédese pendiente, porque hay palabra de Dios para usted, para mí. El Señor hoy quiere hablarnos. Él es bueno. 8:51 minutos. Mientras tanto, antes de conectarme al Facebook, le voy a dejar esta canción por acá de Daddy Yankee, titulada Una Vida. Las 8:51 minutos. Le acompañamos de una manera muy contenta. Porque Dios es bueno. Porque el Rey de Reyes y Señor de Señores ha sido fiel hasta este día.

Se marcan las 8 de la noche, 54 minutos. Gracias por estar con HCH Radio en esta bendecida noche. Saludos a usted. Nos vamos a conectar al Facebook en este momento. Conéctese, conéctese también en esta noche linda que nos ha regalado el Dios Todopoderoso, el que amamos, el que le damos toda la gloria, toda la honra, toda la alabanza, toda la adoración. Hoy yo en el nombre de Jesús quiero decirle, levántese, levántese, no se quede allí. Si de repente usted está luchando, bregando con algo, yo quiero decirle, levántese en el nombre de Jesús. Y como dice alguien por ahí, el toro por los cuernos. No, no, no. El enemigo primero pone la tentación y luego cuando fallamos nos culpa. Pero yo quiero decirle, levántese, levántese. Si falló, si pecó, levántese, vuélvase a levantar y recuerde que siempre hay un abogado que le defiende. Es Jesús. Es el Rey de Reyes y Señor de Señores. De repente, si el enemigo viene y le acusa, eres un pecador, eres esto, Dios ya te descartó. Mentira. La sangre de Cristo puede limpiar cualquier pecado. Levántese, arrepiéntase, tome una decisión firme de no volverlo a hacer y siga para adelante, pero no se detenga, porque el Señor está con usted, Él es su abogado. A partir de este momento, camine pensando que tiene un defensor, el Rey de Reyes y Señor de Señores. ¿Lo cree usted? Escríbame amén aquí abajo en los comentarios, dele like al video y compártalo con alguien más. Alguien más necesita saber que también tiene un abogado que le defiende. Que Dios le bendiga. Gracias por el favor de su sintonía. Gracias por seguirnos en esta red social. Vamos, escríbame amén abajo en los comentarios. Saludos a todos. Que el Señor les bendiga. Que tengan una feliz y bendecida noche. Dios es bueno, maravilloso. Él vino para que vivamos en libertad. Él vino para que fuésemos libres. ¿Recuerde usted y yo? No somos esclavos del pecado. No, no, no. Así que si el enemigo está tentándole hoy, dígale, no, no, yo no soy esclavo. Yo ya fui libre por Cristo Jesús. Yo ya fui libre. Si usted ya pidió perdón, ahora siéntase libre. Porque el Señor le hace libre. Las 8 de la noche, 57 minutos. Vámonos con el Grupo Inspiración. Yo soy libre. Ya viene el pastor invitado de esta noche que estará con un mensaje poderoso. Libre.

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2: ¿Están listos para regresar?

0: Las 9 de la noche, 6 minutos, ya está con nosotros por acá el pastor Juan, que viene desde Comayagua, desde la ciudad de Comayagua. El pastor Juan Ortega nos está acompañando, más que listo, ya para compartir el mensaje del Señor. Yo quiero invitarle a usted para que no se desconecte. Quédese allí y reciba una palabra de parte del Señor. Quiero darle la bienvenida al pastor, pero antes quiero invitarle a usted para que se vaya a el Facebook. Vamos a transmitir por nuestras redes sociales, ¿verdad?, el mensaje de esta noche. Decirle que le amamos, que bendecimos su vida, donde quiera que usted nos esté escuchando. Le invitamos a que comparta este mensaje, a que se mantenga expectante de lo que el Señor quiere hablar a su vida, porque le aseguro que el Señor quiere hablar a su corazón. Yo no sé por qué usted ha estado orando y ha estado anhelando una respuesta del Rey. Quiero decirle, hoy el Señor quiere hablar a su corazón. Así que esté atento, reciba de Dios, porque hoy Él quiere ministrarle. Buenas noches, Pastor Juan. Gracias por estar con nosotros.
1: Ok. Mucho gusto. Buenas noches. Bendiciones. Quiero darle gracias a Dios primeramente en esta hermosa noche de que Él me permite estar en este lugar. Gloria al Señor. Para poder traer un mensaje de parte de Dios a través del Espíritu Santo. Quiero darle las gracias, ¿verdad?, a Él, porque sin Él no sería posible que yo estuviera aquí. Y gloria a Dios, también pues quiero agradecer, ¿verdad?, todo lo que es el canal HCH, a toda la familia HCH, al licenciado Eduardo Maldonado, su esposa doña Melisa y toda su familia, también a cada uno, ¿verdad?, de los hombres y mujeres que elaboran en este programa, ¿verdad?, que desempeñan una labor, ¿verdad?, les bendecimos, ¿verdad?, agradecido con Dios. También pues quiero aprovechar, ¿verdad?, rápidamente también a enviar un saludo, ¿verdad?, a lo que son mis padres espirituales, al apóstol Carlos Gerardo Cerrato, ¿verdad?, mi madre espiritual, la profeta Cintia de Cerrato, gloria al Señor. También un saludo, ¿verdad?, a todos los hermanos de la fe, al profeta César, ¿verdad?, un saludo, ¿verdad?, a mi familia, ¿verdad?, gloria al Señor, a mi madre, ¿verdad?, así rápidamente a mi esposa, ¿verdad?, la pastora Yérica, que está pues sintonizándonos allá en el Facebook, ¿verdad?, en lo que es la ciudad de Comayagua. Muy agradecidos con el Señor, ¿verdad?, y pues también saludos a todos nuestros hijos espirituales en la congregación de Comayagua. Un saludo para el hermano Aarón, el capitán, para Emma, para Yami, para todos ahí, ¿verdad? En el nombre de Jesús, ¿verdad? Ana Cristela, bendecimos en el nombre de Cristo. Gloria al Señor, esta preciosa noche. Quiero comenzar, ¿verdad?, presentando una oración, ¿verdad?, para que sea el Señor, pues, guiando, ¿verdad?, en esta noche este programa, que sea Dios, pues, hablando, ¿verdad?, a muchas vidas. Gloria al Señor, vamos a orar. Si usted está en casa, gloria al Señor, quiero bendecirle también a cada uno de los radioescuchas hasta donde se sintoniza HCH Radio, ¿verdad?, en Honduras y a nivel nacional, a nivel mundial, hasta donde llegue, ¿verdad?, esta frecuencia, les bendecimos en el nombre de Jesús. Vamos a orar esta noche. Padre, en el nombre de Jesús, mi alma te alaba, mi alma te glorifica, Rey de Gloria. En esta noche, Señor amado, te doy gracias por permitirme, Señor, estar en este lugar, Señor. Gracias, Señor, por tu misericordia, Padre, por tu amor, por tu bondad y por tu fidelidad, Señor. Tu palabra dice, Señor amado, que nuevas son cada mañana tus misericordias, Señor. Tu palabra dice, Señor, que tu fidelidad es grande, Padre amado. Gracias por este gran privilegio, Señor, que nos das de poder transmitir tu palabra. No yo, Señor, sino tú, papá. Tuya es la gloria, Padre Santo. Yo solo soy un instrumento útil, papá. Señor, que esta palabra, Señor, que tú traes, Señor, que tú vas a predicar a través de esta vasija, Dios del cielo, Padre, pueda alcanzar y llegar hasta lo profundo de aquellos corazones, Padre, que han estado viviendo viviendo sin esperanza, que han estado viviendo alejados de ti, Padre. Hoy vengo declarando, Padre, que es tu palabra, Señor, la que levanta, que es tu palabra la que transforma, Señor amado. Espíritu Santo de Dios, glorifícate en esta noche, Señor amado. Que todos aquellos, Padre, que están activados, que están escuchando en este momento, aquellos que se van a activar, Padre, a escuchar este mensaje a través del Facebook, de las diferentes plataformas, Señor, que sea usted, Espíritu Santo, convenciéndolos de pecado, de justicia y de juicio, y que pueda usted, Señor, a través de su Espíritu Santo, renovar, levantar a todo aquel, Padre, que está caído, aquel que está sin esperanza, porque tú, Señor, eres nuestra esperanza. En ti, Señor, hay perdón de pecados, en ti hay vida eterna, Señor. Pongo este programa de principio a fin en tus manos, Señor, en el nombre poderoso de Jesús. Amén y amén. Gloria al Señor. Muy agradecidos con Dios, poderoso Dios, ¿verdad? Porque el Señor me permite estar en este lugar y poder traer un mensaje, ¿verdad? Muy importante, un mensaje para su vida. Porque la palabra de Dios es la que cambia, la palabra de Dios es la que transforma la vida del hombre. Gloria al Señor. Y el Señor, pues, yo le decía al Señor que, Señor, ¿qué tú quieres que yo predique, Señor? ¿Verdad? Y pues el Señor, pues, me dio la palabra. Y esta palabra es una palabra muy poderosa, muy conocida posiblemente. Gloria al Señor. Usted ha meditado en esta palabra. Sabe, un día yo me encontraba en esta circunstancia. Un día mi vida estaba encarcelada espiritualmente. Un día estaba viviendo alejado de Dios, muerto en delitos y en pecados. Gloria sea al Señor. Gloria al Señor. ¿Por qué? Porque era un hombre altivo, era un hombre muy soberbio, era un hombre en el cual, gloria al Señor, no tenía a Cristo en mi corazón. Gloria a Dios. Y tuve que pasar muchos procesos en mi vida, ¿verdad? Donde en lo último tuve que humillarme, porque Dios pide humillación. Dios pide que la humanidad, que el hombre se humille. Una de las palabras, una de las oraciones, las cuales el rey Salomón elevó a Jehová después de que él terminó de construir el templo, la casa de Dios y todo aquello que Dios había dicho que Salomón no iba a construir. Una de las cosas que hizo Salomón fue orar a Dios. Y Salomón comenzó a orar una oración y comenzó a decirle al Señor, a darle gracias. Comenzó a decirle: Padre, Señor Jehová, si tu pueblo, Señor, cometiere pecado, si tu pueblo cometiere iniquidad, Señor, pero desde ahí, Señor, en el proceso, en la angustia, en la humillación, buscar en tu rostro y clamar y se convirtieren. Le dice: escucha tú de los cielos. Y hoy vengo a hablarle de un Dios de misericordia, de un Dios de amor, un Dios que sigue llamando a la humanidad, un Dios que tiene planes de bien. Su palabra lo dice, Él tiene planes de bien para el mundo, para el hombre. Y gloria al Señor, quiero que si usted tiene su Biblia en casa, que abra su Biblia. Gloria al Señor, queremos compartir esta historia de un rey, gloria al Señor, llamado Manasés. Gloria a Dios, se encuentra esta historia en Segunda de Crónicas, capítulo 33, en el verso 1. Gloria a Dios, la palabra del Señor la leemos honrando al Padre, al Hijo y al Espíritu Santo. Gloria a Dios. Dice su palabra: de 12 años era Manasés cuando comenzó a reinar, y 55 años reinó en Jerusalén. Pero hizo lo malo ante los ojos de Jehová, conforme a las abominaciones de las naciones que Jehová había echado de delante de los hijos de Israel. Porque él reedificó los lugares altos que Ezequías, su padre, había derribado. Y levantó altares a los Baales e hizo imágenes de acera y adoró a todo el ejército de los cielos y les rindió culto. Edificó también altares en la casa de Jehová, de la cual había dicho Jehová: en Jerusalén estará mi nombre perpetuamente. Edificó asimismo altares a todo el ejército de los cielos en los dos atrios de la casa de Jehová, y pasó sus hijos por fuego en el valle del hijo de Hinnom y observaba los tiempos y miraba en agüeros, era dado a adivinaciones y consultaba a divinos y encantadores. Se excedió en hacer lo malo ante los ojos de Jehová hasta encender su ira. Además de esto, puso una imagen fundida que hizo en la casa de Dios, de la cual había dicho Dios a David y a Salomón su hijo: en esta casa y en Jerusalén, la cual yo elegí sobre todas las tribus de Israel, pondré mi nombre para siempre, y nunca más quitaré el pie de Israel de la tierra que yo entregué a vuestros padres, a condición de que guarden y hagan todas las cosas que yo les he mandado, toda la ley, los estatutos y los preceptos por medio de Moisés. Manasés pues hizo extraviarse a Judá y a los moradores de Jerusalén para hacer más mal que las naciones que Jehová destruyó de delante de los hijos de Israel. Vamos a pausar ahí lo que es en el versículo 9. Gloria al Señor. La Biblia habla, gloria a Dios, de este hombre llamado Manasés. La Biblia relata que este hombre tenía 12 años, era un niño cuando él comenzó a gobernar, gloria al Señor, porque Dios le permitió. Pero la Biblia dice que Manasés comenzó a reinar y hizo lo malo delante de los ojos de Dios. Manasés se desvió del camino, se desvió de los mandamientos que Jehová, el Dios de Israel, le había dado a Moisés, gloria al Señor, en el monte Sinaí. ¿Para qué? Para que fuera la guía, para que fuera la luz, los mandamientos de Jehová para su pueblo. Y gloria al Señor. Y dice la Biblia que Manasés comenzó a hacer lo malo delante de Dios. Comenzó Manasés con la idolatría. Comenzó, dice la Biblia, a edificar todas aquellas cosas que su padre Ezequías había derribado. Las estatuas, los baales. Él volvió a reedificar. Y dice la Biblia que comenzó a hacer lo malo. Comenzó a cometer tanto pecado. Comenzó Manasés a consultar. Dice la Biblia que él, dice la palabra en el versículo 6, que comenzó, dice, a pasar a sus hijos, dice, por el fuego. Mire qué tremendo. Este hombre, gloria al Señor, hizo lo malo delante de Dios. Este hombre se excedió en hacer lo malo. Y la Biblia narra y dice que hizo extraviarse al pueblo de Dios. Hizo extraviarse a Jerusalén, a Judá, de los mandamientos que Dios le había establecido a través de Moisés. Gloria al Señor. La Biblia dice, gloria a Dios, en el libro de Josué. Dios le dijo a Josué, en el capítulo 1, en el verso 8, Dios le dice a Josué: Josué, nunca se apartará de tu boca este libro de la ley, sino que de día y de noche meditarás en él, le dice, para que guardes y hagas conforme a todo lo que en él está escrito, porque entonces harás prosperar tu camino y todo te saldrá bien. Mire la promesa que Dios le hace a Josué. Dios le dice: si tú permaneces en la palabra, tú tienes que permanecer para que la palabra pueda ser tu guía, para que a través de la palabra tú puedas caminar a la luz de ella misma. Igual el salmista dijo: lámpara es a mis pies tu palabra y lumbrera a mi camino. Dice la Biblia que Dios le dice a Josué y le dice: no se aparten de tus ojos. De día y de noche tienes que meditar en la palabra para que te vaya bien, para que seas un hombre próspero, para que puedas tener victoria. ¿Qué le quiero decir esta noche? Este hombre, gloria al Señor, llamado Manasés, conocía los estatutos, conocía los mandamientos de Dios, conocía la palabra, pero su corazón, gloria al Señor, se ofuscó. Su corazón se endureció y se desvió de los mandamientos y comenzó a hacer tantas cosas malas. Posiblemente esta noche, gloria al Señor, hay gente que nos puede estar escuchando. Hay gente, no sé dónde tú estás, en una colonia, no sé, estás en una ciudad, no sé dónde estás, en una esquina. Posiblemente esta radio en este momento esté sonando en una cantina, estás escuchando, estás en una prisión, gloria al Señor, en un hospital. Pero posiblemente tú estás ahí, tú dices, pero he hecho lo malo porque ¿Cuál es el pensamiento, el dardo que siempre el enemigo manda a tu mente? Que tú no puedes cambiar, que tú no puedes avanzar, porque tú ya eres como eres. No, déjame decirte, gloria al Señor, la Biblia dice que Dios nos creó para alabanza y gloria de su nombre. Amén, gloria a Dios. Dios nos hizo para alabarle, para glorificarle. Y sabe, un día yo estaba perdido también, un día yo me encontraba en esta circunstancia. Gloria al Señor, soy un testimonio vivo. Gloria al Señor, ¿verdad? Yo tengo que testificar lo que Dios ha hecho en mi vida, de a dónde Dios me sacó. Un día yo estaba muerto, un día yo estaba igual, de la misma manera. Gloria al Señor, que Manasés posiblemente no estaba cometiendo lo que él hacía, porque él hizo cosas graves delante de los ojos de Dios. Un día yo me encontraba así también, en esa situación, y venía la palabra, pero yo endurecía mi corazón y mis oídos estaban cerrados al mensaje de Dios. Pero sabe, yo quiero hablarte esta noche, amado hermano, amada mujer, donde quiera que te encuentres, en cualquier lugar donde está esta frecuencia, yo quiero decirte que hay un Dios de misericordia, hay un Dios que está esperándote, hay un Dios que, a pesar, ¿por qué? Porque Dios te da libre albedrío. Gloria al Señor. Un día yo estuve dentro de una prisión, el Señor, en una cárcel, ¿sabe? En una cárcel conocí a Jesús. En una cárcel llegó el amado a mi vida. Llegó el amado de mi alma cuando yo estaba muerto en delitos y pecados. Y Dios mandaba, Dios me mandaba la palabra. Dios enviaba a su siervo, Dios enviaba a los pastores. Dios enviaba, gloria al Señor, a llevar ese mensaje de salvación. Pero mi corazón estaba endurecido. Pero sabe, gloria al Señor, porque yo pensé que yo iba a perecer. Mis pensamientos, mis actitudes, la manera de comportarme me tenía cautivo. No escuchaba. Gloria al Señor, estaba alejado de Dios. Pero Dios en su misericordia nunca me abandonó. Dios en su misericordia nunca dejó a Manasés. Dios en su misericordia, aunque él estaba haciendo lo malo, la Biblia dice que Manasés reinó 55 años. Aleluya, mi alma alaba a Jehová. Poderoso Dios. Óigase bien, 55 años este hombre. La Biblia narra y dice que él hizo lo malo delante de los ojos de Dios. Imagínese, usted puede decir, pero ¿por qué? Si él haciendo lo malo, ¿por qué no perece? Porque hay gente que dice, ¿por qué Julano? ¿Por qué Julana? Son personas tan malas que hacen lo malo y no mueren. ¿Y por qué murió aquel? ¿Por qué el otro falleció? ¿Por qué lo mataron? Si era una persona que no se metía con nadie, ¿verdad? Pero déjame decirte que Dios tiene planes contigo. Dios tiene planes contigo. Tú que me estás escuchando en esta noche, posible tú estás metido, gloria al Señor, estás muerto en la droga, estás muerto en el alcoholismo, estás cometiendo tantas cosas, estás llegando a tu hogar, estás destruyendo a tu familia, estás destruyendo a tus hijos, y la palabra llega a tu vida, pero tú, tus oídos los cierras, tu corazón lo endureces a la palabra. Yo quiero decirte esta noche, quiero hablarte del Dios de misericordia, que por su gracia hoy, gloria al Señor, este primero de septiembre del 2026, si tú hoy despertaste y hoy estás en ese lugar, en esa casa, déjame decirte que Dios sigue teniendo planes contigo, pero Dios ha levantado esta radio, gloria al Señor, ¿para qué? Para que pueda llegar un mensaje de salvación a tu vida, un mensaje de restauración. Pero ¿qué tienes que hacer esta noche? Tú puedes decir, pastor, ¿pero qué hago, pastor? Posiblemente estoy delinquiendo, pastor. Me encuentro en la droga, pastor. Me encuentro en el alcoholismo. Me encuentro en alguna organización. Me encuentro, pastor, haciendo cosas malas. Pastor, no puedo apartarme. Yo quiero decirte, gloria al Señor, que cuando Dios, tú te presentas, la Biblia dice, gloria al Señor, Jesucristo dijo y escrito está. Juan capítulo 6, verso 37, Jesús dijo, todo lo que el Padre me da, vendrá a mí. Y lo que a mí viene, dijo Jesús, yo no le echo fuera. El Señor nunca, nunca desechó a Manasés. El Señor nunca te desecha.
2: Posiblemente ahorita puedes estar drogándote. ¿Sabes por qué? Porque un día yo estuve posiblemente en un cuarto escuchando una radio, o posiblemente un día estuve con una TV. Gloria al Señor y gloria a Dios, porque ¿sabes qué? Cuando Dios empezó a tocar mi corazón, yo recuerdo que yo estaba muerto en la droga, muerto en el alcohol, sin poder salir, envuelto en tantas circunstancias en mi vida, sin esperanza, haciendo lo malo. Pero una noche me cansé, una noche donde estaba en un cuarto en prisión, gloria a Dios, mi vida estaba, sentía un vacío en mi vida que nada lo llenaba, no lo llenaba la droga, no lo llenaba el alcohol, aquel vacío en mí. Pero saben, la palabra de Dios comenzó a hacer rema. Yo recuerdo una noche allá por el año 2018, estando en prisión, yo estaba llorando, estaba vacío mi interior, porque yo ya no quería hacer lo malo. Mi corazón ya Dios estaba tratando conmigo, pero sabes que no me quería humillar, no quería humillarme delante del único Dios verdadero y todopoderoso, aquel que me libertó, aquel que por su gracia hoy estoy en este lugar. Mi alma alaba al Señor. Él me rescató. Y sabe, yo recuerdo que esa noche eran como las 12:30. Gloria al Señor. Y yo prendí la TV. Gloria a Dios. Y lo primero que puse fue poner el programa de HCH, porque siempre yo sintonizaba que daban música, daban prédicas. Y un día miré un hombre, gloria al Señor, a través de la TV Dios me habló. A través de HCH Dios habló a mi vida, gloria al Señor. Y yo estaba vacío esa noche llorando, nada me llenaba. Yo le dije a Dios: Señor, yo ya no quiero esta vida. Pero yo le decía a Dios: no quiero esta vida, pero no quería humillarme. Aleluya, poderoso Dios. No quería humillarme. Quería seguir viviendo así, pero había aquella necesidad de Dios. Posiblemente hay una necesidad de Dios en tu vida, joven. Varón, mujer que me escuchas, adolescente, ¿dónde estás? Déjame decirte, el camino posiblemente que estás llevando, posiblemente tú te sientes bien drogándote, posiblemente alcoholizándote, posiblemente vas de fiesta, posiblemente estás preparándote para ir a una discoteca a disfrutar. Déjame decirte, ese es un camino equivocado. Manasés se extravió y comenzó a hacer lo malo, comenzó a hacer lo que a Dios no le agradaba. Pero ¿sabes qué? Dios tenía planes con Manasés. Pero antes de que Dios entrar, meter a un hombre o a una mujer a un proceso, ¿sabes por qué? Porque hay intervenciones de Dios. Hay intervenciones de Dios en la vida del hombre, no para mal, sino para bien. Hay veces que Dios, por nuestra desobediencia, entonces nosotros nos metemos al proceso, nos metemos a la circunstancia difícil y nos damos cuenta, gloria al Señor, en ese momento cuando estamos en esa circunstancia, nos damos cuenta que verdaderamente el único que siempre va a estar ahí y que siempre ha estado se llama Jesucristo de Nazaret. Jesús te ama, varón. Jesús te ama, mujer que estás sintonizando esta radio, que estás viendo este programa a través de Facebook y de las diferentes plataformas. Yo quiero decirte, hay un plan, pero Dios está llamando a un pueblo, Dios está llamando a una nación, Dios está llamando al mundo a humillarse en la presencia de Dios. Quiere que el mundo, que el hombre se humille delante de Él. ¿Qué es humillarse? Humillarse es cuando tú reconoces, amén, gloria al Señor, que tú estás mal. Cuando tú te das cuenta que lo que estás viviendo, la vida, no es la vida correcta. No es donde tú tienes que estar. ¿Y sabes qué? Gloria al Señor. Dice la Biblia que este hombre comenzó a levantar los baales, las estatuas que su padre había derribado. Comenzó a adorar a los símbolos, comenzó a adorar a la luna, al sol, comenzó a hacer, dice, a hacer oración, a orar, a dedicarle ese tiempo al ejército del cielo, a lo que no se debe adorar, porque solo podemos adorar un Dios, solo hay una palabra, solo hay un Dios que cambia, un Dios que perdona, un Dios que puede transformar tu vida. Un Dios que puede levantarte. Posiblemente de esa circunstancia que tú estás, y Dios te manda la palabra esta noche. ¿Cuántos siervos han pasado por este stand, por este programa? Todos los días tú recibes una palabra. Posiblemente de repente tú dices, pero yo primer vez que me conecto, pero Dios te manda la palabra, porque Dios no quiere verte en esa circunstancia. Dios no quiere verte, gloria al Señor, así destruido. Dios no quiere verte en pecado. La Biblia dice que la paga del pecado es la muerte. Pero el regalo de Dios es vida eterna a través de Cristo Jesús. Y sabe, en la condición que un día me encontré, sabe que yo pensé que mi vida se había terminado. Yo dije, mi vida se terminó dentro de la cárcel. Estaba esclavo en las drogas. Yo probé todo tipo de drogas, alcohol, de todo dentro de la cárcel. ¿Y sabes qué? Los pensamientos míos eran, voy a morir en la cárcel. Los pensamientos que el enemigo me ponía, ya no sirves para nada, solo sirves para lo malo. Pero ¿sabes qué? Había un Dios que dijo, yo tengo planes contigo. Yo posiblemente, muchos me estaban viendo como un drogadicto, muchos me estaban viendo como un hombre perverso, un hombre malo, con un corazón duro. Pero ¿sabes qué? Dios dijo, bueno, yo te mando la palabra, pero como no has querido oír mi palabra, entonces tu misma desobediencia te va a meter al proceso. Pero bendito sea Dios. Dios, aleluya, mi alma alaba a Jehová, poderoso Dios. Posible muchos te pueden ver en tu circunstancia. Posible muchos dicen, tú eres un alcohólico, un drogadicto. Posiblemente dicen, tú no sirves para nada, una prostituta, esa es tu vida, así vas a morir. Posiblemente dicen, no, tú eres un pandillero, así vas a morir. Tú eres un marero, un alcohólico, tú eres un sicario. Posiblemente el mundo te mira de esa manera. El mundo te mira y el mundo te señala. Pero si hoy llegaste hasta este momento, si hoy estás escuchando este mensaje a través de la radio, yo quiero decirte que Dios te está llamando. Dios te dice que tú vengas. Es necesario que tú vengas y te humilles delante de la presencia. Manasés comenzó a hacer lo malo, pero dice la Biblia que él hizo extraviarse al pueblo. Él hizo extraviarse a Israel en hacer lo malo, y el pueblo se había olvidado totalmente de los mandamientos del Señor. Y Manasés, dice la Biblia, en el segundo capítulo del libro de los Reyes, en el verso 21, en el versículo 16, dice que Manasés derramó, dice, tanta sangre que llenó a Jerusalén de extremo a extremo. Dios mandó los profetas, Dios mandó sus siervos a darle una palabra. Y sabe que no era fácil para los siervos de Jehová llevarle una palabra a un rey que estaba haciendo lo malo, a un rey que estaba derramando tanta sangre inocente. Cuando la Biblia habla de sangre inocente, es de aquellos hombres que Dios le enviaba. ¿Para qué? Para que él se apartara de ese camino, para que él volviera a los caminos, para que él se volviera al Señor, a los mandamientos, que se diera cuenta que estaba mal. Pero sabe, Manasés dice que más bien se excedió en hacer lo malo. Hoy hay gente que está en la misma condición. Hoy posiblemente tú dices, no, yo ya estoy en este lugar, yo no puedo cambiar, yo no puedo salir de la organización, yo no puedo salir de acá, porque si yo salgo entonces me espera la muerte. Déjame decirte, hay un Dios que tiene planes contigo, y nada puede tocar a aquel hombre que se vuelve al Señor, aquel hombre que se humilla, aquel hombre que busca el rostro de Dios, aquel hombre que con un corazón contrito y humillado le buscan. Porque la Biblia dice en el Salmos capítulo 51, en el verso 17, dice que los sacrificios de Jehová son el espíritu contrictado. El corazón contrito y humillado no despreciarás tú, oh Dios, dice la Biblia. Dios no desprecia aquel corazón contrito y humillado, aquel hombre, aquella mujer que reconoce su pecado. Aquel hombre que dice, gloria al Señor, he pecado, he hecho lo malo delante de tus ojos. Aquel hombre, aquella mujer que vuelve en sí y que dice, reconozco que delante de Dios no he agradado, que lo que yo hago a Dios no le agrada. ¿Sabes qué? Todavía tienes tiempo de volverte, pero el corazón del hombre se ha endurecido. Hoy el hombre no quiere humillarse en la presencia de Dios. Y es necesario, porque Dios está esperando la humanidad. Dios no quiere la muerte. La Biblia dice, yo no quiero, Él no quiere la muerte del impío. Dios quiere que el impío se vuelva de su impiedad, de sus malos caminos, y que se vuelva a Él. Dios quiere que el hombre, que la mujer vengan a Él, porque solo en Cristo podemos tener esa seguridad y esa vida eterna. Posiblemente, gloria al Señor, esta noche tú estás, posiblemente estás en un cuarto, posiblemente piensas que no hay una salida para tu vida, posiblemente estás pensando, porque el enemigo pone todo esto, porque esto lo ponía en mi mente. Porque cuando yo estaba drogado, cuando yo estaba bebido dentro de prisión, el enemigo me decía, nadie te quiere, no sirves para nada, suicídate. Y muchas veces pensé en el suicidio. Pero yo quiero decirte esta noche, joven, varón, posiblemente puedes estar en un cuarto y pensando que no sirves para nada. O si me sintonizas desde una prisión, no sé, tienes algún radito ahí, sacas señal con un alambre y tienes un radito que estás escuchando y te estás sintonizando esta radio. Yo quiero decirte que Dios te ama y que Dios te está esperando. Solamente Dios quiere que te humilles. Y por eso la palabra llega esta noche a tu vida. Por eso la palabra el Señor la envía. ¿Para qué? Para que tú te vuelvas, para que tú vuelvas al Señor. Porque la Biblia dice que el que confiesa sus pecados, dice la palabra, Dios es fiel, Él es justo para perdonarte tus pecados. Él quiere perdonarte, Él quiere ayudarte, Él quiere sacarte de esa circunstancia que tú te encuentras. Un día yo estaba así y Dios me sacó un día. Yo estaba lleno de temor. Yo dije, yo no puedo estar en los caminos de Dios. Y empezaba el enemigo a tenerme tantas cosas, a tirarme a mi mente, de que iba a perecer, de que iba a morir. Pero gloria a Dios, porque Dios tenía un plan para mi vida, como la tiene para ti. Poderoso Dios, yo sé que esta palabra está llegando al corazón. Y yo sé que en esta noche esta palabra Dios te está hablando. A ti que estás sintonizando esta radio, Dios te está hablando, Dios te está diciendo, ven, ya no quiere verte en esa condición. Dios no quiere verte destruido, Dios no quiere que perezcas, porque no es el plan de Dios que el hombre perezca, que el hombre se vaya a un lugar de perdición. Pero sabe, la Biblia dice, gloria a Dios, que este hombre comenzó, dice, a hacer lo malo. Imagínese qué tremendo. Este hombre, conociendo un hombre que venía de la descendencia, del linaje real, del que conocía la palabra de Dios, conocía los mandamientos, comenzó a darse adivinaciones, comenzó a consultar agoreros, cosa que Dios les había prohibido al pueblo de Israel. ¿Me entiende? Él pasó por alto la palabra, pasó por alto el mensaje de Dios, los mandamientos, y llegó a un punto que él se daba adivinaciones, que miraba en agüero, o sea, él practicaba la adivinación. Y sabes que este es un pecado delante de Dios, que a Dios no le agrada. A Dios no le agrada. ¿Por qué? Porque es pecado que lleva al hombre a la destrucción. Y mira qué tremendo, porque dice que este hombre hacía pactos, sacrificaba a sus hijos, los pasaba por el fuego. Óigase bien, mira cómo estaba Manasés. ¿Cómo estaba su corazón y su mente? Y a los mensajeros que Dios enviaba, según meditaba en la palabra hoy, estudiaba, según muchos estudiosos de la Biblia dice que este hombre hacía lo malo, y según estos hombres que se dedican a estudiar la Biblia, que han estudiado la Biblia, la historia, dicen que Manasés fue el rey. El Señor, en la Biblia no lo dice, pero según lo que dicen los estudiosos de la Biblia, que este hombre fue el que aserró al profeta Isaías. Mira qué tremendo. Porque Isaías era un hombre de Dios que le daba el mensaje, que le daba la palabra y le recitaba y le decía que se volviera. Y sabes que Dios, antes de hacer una intervención en la vida del hombre, antes de que Dios haga algo en la vida del hombre, Dios siempre va a mandar la palabra. Dios siempre te va a mandar una palabra a través de una mujer, de un hombre, de un joven, de un niño, a través de alguien, de un cartel, hasta en un lugar donde tú vas pasando, puede decirte, gloria al Señor, hay muchos carteles, creen en el Señor Jesucristo y serás salvo, gloria al Señor. Hay tantas palabras, de tantas maneras que Dios te habla, hoy Dios te está hablando a través de este siervo, porque yo soy un siervo de Dios. Gloria al Señor, poderoso Dios. Pero dice la Biblia que él no quiso. Y habló, dice en el verso 10. Y habló Jehová a Manasés y a su pueblo, mas ellos no escucharon. Mire qué tremendo. No escucharon la voz. Por lo cual, dice entonces, dice Jehová, trajo contra ellos a los generales del ejército del rey de los asirios, los cuales aprisionaron con grillos a Manasés y atado con cadenas lo llevaron a Babilonia. Dice, mire qué tremendo. Dice que Dios levantó a los generales, a un ejército, para que lo fueran a traer por el pecado. Pero mira qué tremendo, porque dice la Biblia en el versículo 12, escucha bien lo que dice la palabra. En el 33 de Crónicas, segundo, verso 12 dice, mas luego que fue puesto en angustia, oró a Jehová su Dios, humillado grandemente en la presencia del Dios de sus padres. Y habiendo orado a él, dice, fue atendido, pues Dios oyó su oración y lo restauró a Jerusalén, a su reino. Entonces reconoció Manasés que Jehová era Dios. Aleluya. Esta noche Dios te dice, posiblemente estás pasando una adversidad. Posiblemente tus prisiones son espirituales. Posiblemente estás afligido, estás abatido, te encuentras angustiado, estás angustiada esta noche, pero dice que este hombre, mira qué tremendo, un rey que derramó tanta sangre inocente, que hizo tanto mal. Mira qué tremendo, mira el amor del Dios al cual yo vengo a predicarte. Su nombre es Jehová de los ejércitos, el Dios que perdona, el Dios que está dispuesto a restaurar, el Dios que si esta noche tú te humillas, si tú le buscas ahí, si tú doblas tus rodillas con tu corazón contrito, humillado delante del Señor, Él te perdona, Él te levanta, Él te restaura. Dice que este hombre, cuando fue puesto en angustias, oró a Jehová su Dios, pero mira la palabra clave aquí, humillado grandemente, dice la Biblia, humillado grandemente en la presencia, dice, en la presencia del Dios de sus padres. Y mire qué poderoso, porque él se humilló. Yo le decía anterior, Dios no desprecia aquel corazón contrito y humillado, aquel pecador que se arrepiente, que se convierte. Arrepiente y se convierte a Dios. Manasés tuvo que arrepentirse. Manasés reconoció cuando estaba en angustia, cuando estaba en esa circunstancia. Él reconoció que había pecado y Dios no lo menospreció. Yo quiero decirte, Dios no te menosprecia, Dios no te desecha esta noche. Donde estés escuchando, Él te ama y Él quiere que tú te humilles, Él quiere restaurarte, Él quiere levantarte. Él quiere sacarte de esa situación que estás viviendo. Y por eso te manda esta palabra esta noche. Esta palabra que el Señor envía a tu vida, varón, mujer. Yo quiero decirte, hay un propósito en tu vida. No todo está perdido. Dios tenía un plan conmigo, un propósito. Nunca pensé que Dios me iba a levantar a pastorear una grey. Nunca pensé que yo iba a estar en Comayagua pastoreando. Nunca pensé que yo iba, gloria al Señor, salir de una prisión. Pero Dios tiene planes. De lo vil, de lo menospreciado, Él levanta. Y yo quiero decirte que Dios puede levantarte. Dios puede levantarte. Solamente le está esperando que tú te humilles. Esa circunstancia difícil que estás viviendo, que estás atravesando, Él puede sacarte de ahí. Pero necesitas humillarte grandemente en su presencia. Nadie te puede ayudar. El amigo no te puede ayudar. Tu esposa no te puede ayudar. Nadie. El dinero no te puede ayudar. Lo único que te puede sacar es Cristo Jesús de esa circunstancia. Porque conocí tanta gente dentro de las cárceles con mucho dinero, vacíos. Conocí gente que murió sin Dios, que partieron sin Cristo, teniendo mucho dinero, pero sabes que endurecieron su corazón. Pero esta noche Dios te dice que Él te está esperando. Ven, humíllate delante del Rey. Humíllate delante del Dios Todopoderoso. Dios te ama. Dios tiene planes contigo, mujer. En esta noche, gloria al Señor. Queremos, pues, ¿verdad? Apartar un espacio para lo que es, ¿verdad? Lo que son las llamadas. Si alguien, si tú quieres que oremos por tu vida, tú puedes comunicarte, gloria al Señor, en esta noche. Gloria a Dios. Y pues, quiero decirte que Dios es bueno y que Dios te ama. Levántate. Gloria a Dios. Poderoso es el Señor. Alabado sea el nombre de Jesús. Gloria a Dios. Poderoso. Gloria a Dios.
0: Amén. Gloria a Dios. Bueno, el número telefónico está habilitado ya, 9420-0766. Si usted ha recibido de parte del Señor en esta noche, yo le invito a comunicarse con nosotros. Repito, el número de nuestro WhatsApp, 9420-0766. Vamos a empezar con nuestra primer llamada telefónica. Hola, bendiciones. Buenos, buenas Dios. Noches.
3: Buenas noches, hermano, al pastor. Quiero oración por mi vida. Quiero oración por mi vida. Mi nombre es Jonathan Durón. Y quiero que oren por mi vida y por mi familia y por mi hijo. Okay. Gracias, Barrio Buenos Aires.
0: Ok, hermano Jonathan, con mucho gusto. Vamos a orar por su vida.
3: Gracias, muy amable.
0: Listo.
3: Bendiciones.
0: Bendiciones. Vamos con la siguiente llamada. Hola, bendiciones, buenas noches.
4: Hola, buenas noches.
0: Muy buenas noches, le escuchamos.
4: Buenas noches, hermana Liz.
0: Bendiciones.
4: Amén, quiero que oren por mí, por mi familia.
0: Su familia, ok. ¿Cuál es su nombre?
4: Mi nombre es Juan Cruz.
0: Hermano Juan Cruz.
4: Juan Cruz.
0: Okay.
4: También quiero que oren por un amigo que escuché toda la prédica del pastor, que él está viviendo lo mismo que el pastor vivió. Okay. Él se llama Adalberto Zamora.
0: Aleluya. Adalberto Zamora. Ok. Sí. Ok, está bien, ya vamos a orar. Bendiciones.
4: Gracias, hermana Liz. Bendiciones, amén.
0: Bendiciones. Ahí está. Vamos a la siguiente llamada. Hola, bendiciones. Buenas noches.
5: Dios le bendiga, hermana. A usted, Dios le bendiga.
0: Bendiciones, hermana.
5: Yo le pido oración por mi hijo Anderson, siempre, hermano.
0: ¿Cómo va Anderson?
5: Ah, pues lo mismo, hermano.
0: Sigue.
5: Solo Dios lo puede cambiar, hermano.
0: Amén.
5: Nada más que aquí, él ya no viene aquí a la casa, ya, hermana. Mi hijo me dijo que no, hermana, mucho nos ha llevado muchas cosas y no se puede permitir eso.
0: Ok. Vamos a seguir orando por Anderson y
5: también por mi hijo Josué, que Dios le dé salud y fuerza y trabajo a seguir adelante, hermano.
0: Amén. Así es. En el nombre de Jesús. Vamos a
5: Dios le bendiga, orando. Dios le bendiga.
0: Bendiciones. Ahí está. Vamos. 9420-0766. Hola, bendiciones. Buenas noches.
6: Dios le bendiga, hermana.
0: Amén, amén. ¿Le escuchamos?
6: Soy Carlos. Le quería decir que si podía pedir oración por mi mamá.
0: ¿Por su mamá? Ok, ¿cómo se llama su mami?
6: Hola, es que ella está bien hinchada de todo el cuerpo.
0: Evelyn se llama,
6: ¿eh? Olga.
0: Olga, ok. ¿El apellido de su mami?
6: Argentina.
0: Ok. ¿Tiene hinchazón en su cara?
6: En todo el cuerpo.
0: Ok, está hinchado. Ok, ¿y sabe por qué?
6: No, todavía no.
0: Ok, bueno. Ok, vamos a orar en el nombre de Jesús y a ir al médico, ¿verdad? Bueno, vamos a declarar la palabra también. Bendiciones.
6: Okay,
0: bendiciones. Otra llamada telefónica. Hola, bendiciones. Buenas noches.
7: Buenas noches, bendiciones. Saludos, Pastor Juan. Bendiciones, soy Irma. Gracias. Pues
8: gloria a Dios, me alegro por saber que está ahí en HCH. Amén. Dios es fiel, año de recompensa, y pues amén, quiero pedirle una oración por mi hijo Wilmer, en el nombre de Jesús, amén, y le bendigo, pastor. Amén. Dios es bueno y Dios le usará siempre, siempre, grandemente. Dios lo sigue usando.
1: Aleluya.
0: Amén. Bendiciones, hermana. Amén. Ok, bendiciones. Hola, bendiciones, buenas noches. Hola, hola.
9: Aló.
0: Hola, le escuchamos.
9: Aló.
0: Hola. Bueno, vamos con otra llamada. Aló. Hola, bendiciones, buenas noches.
10: Buenas noches.
0: Buenas noches, le escuchamos.
10: Sí, yo la estoy llamando, hermana, porque quiero que ore pronto.
0: Ajá, ¿cuál es su petición de oración?
10: Ay, es que tengo un dolor en la pierna izquierda y me dice que lo siento, es un dolor muy agudo. Y ya no aguanto.
0: ¿Dolor en qué, me dijo, hermana?
10: En la pierna izquierda.
0: Ok, dolor en su pierna. ¿Cuál es su nombre?
10: Sonia Zúñiga.
0: ¿Mande?
10: Sonia Zúñiga.
0: Sonia Zúñiga. Ok, sí, ya vamos a orar, hermanita. Bendiciones.
10: Amén, hermana.
0: Listo. Otra llamada. Bendiciones. Buenas noches.
11: Buenas noches, hermana, que Dios le bendiga.
0: Amén, amén. Le escuchamos.
11: Sí. Estoy pidiendo oración para un hijo y nieta que está metido en los vicios y pidiendo oración por mi hogar. Yo me llamo Reina y los que están en droga se llama, uno se llama Jorge Omar y el otro se llama Wilson David y la nieta se llama Jessy Saraí Pineda.
0: Okay, okay, vamos a declarar la palabra y usted ahí también ora con nosotros.
11: Sí, amén.
0: Bendiciones, okay. Hola, bendiciones, buenas noches.
12: Buenas noches, le bendiga, hermana Kenia.
0: Amén, amén.
12: Yo, aquí, mire, soy Ramona. Quiero que oren por mí, por un dolor en mi vena. En una llaga que me hice de una caída, me golpeé mi hermana. Yo ya di a Camo que oren por mí.
0: Ok.
12: Sí, mi hermanita, sí.
0: Okay. Hermana Ramona, ¿verdad?
12: Sí, sí. Sí.
0: Okay. Ya vamos a orar por su vida, hermanita. Bendiciones.
12: Amén, amén. Muchas gracias, hermanita. Bendición.
0: Bendiciones. Otra llamada telefónica. Bendiciones. Buenas noches.
13: Buenas noches.
0: Buenas noches. Le escuchamos.
13: Sí, soy yo. Yo soy Daniel. Daniel Lara, hermano Daniel. ¿Y usted es Kenia?
0: Sí, la hermana Kenia Sánchez.
13: Okay, hermana Kenia Sánchez. Mire cómo ahora es. Es el comienzo del mes de la patria.
0: Así es.
13: Quisiera decir un pequeño poema que tengo para eso. ¿Puedo?
0: Okay, hágalo.
13: A esas blancas y azules banderas, alto ensueño clavado en su cruz, solio insigne de la primavera, milagrosa magnolia de luz, que jamás te mancillen las manos de los viles y nunca jamás se refugien en ti los tiranos, ni a tu sombra respiren en paz. Y alegría tan solo por verte, donde el numen de Honduras está, más allá de la gloria y la muerte, más allá del amor, más allá. Muchísimas gracias, hermanita Kenia.
0: Listo, hermano, gracias. Gracias
13: por haberme permitido decir ese poema.
0: Ok, gracias, hermano, bendiciones.
13: Bendiciones a usted también, Dios la bendiga.
0: Amén. Vamos con otra llamada, dos llamadas, últimas llamadas. Hola, bendiciones, buenas noches.
14: Aló.
0: Hola.
14: Bendiciones, hermana Kenia.
0: Amén. Princesa, le escuchamos. Cuénteme, ¿por qué quiere que oremos por usted?
14: ¿Ah?
0: ¿Por qué desea que oremos?
14: Por mi papá.
0: Por su papi. ¿Cómo se llama su papi? ¿Qué tiene su papá?
14: Santo Rubén.
0: ¿Qué tiene Santos? ¿Qué tiene su papi?
14: Tiene una enfermedad.
0: ¿Qué enfermedad?
14: Me puede complacer con una alabanza.
0: ¿Qué alabanza?
14: Yo profetizo vida. Okay. Esa alabanza me llena de mucha emoción, hermana. Okay. La puede complacer.
0: Más adelante, princesa, la incluimos. Bendiciones.
14: Amén.
0: Ok, bendiciones. Una llamada más. Hola, bendiciones. Buenas noches.
9: Que le bendiga, hermana Kenia.
0: Amén, amén. Le escuchamos.
9: Qué bendición escucharla, extrañándola.
0: Ay.
9: Soy Gloria Rodríguez de Corocol, El Progreso.
0: Ok, hermana Gloria.
9: Siempre escuchando, sí. Sí, hermana, también necesitando oración, que oren por mí, por mi salud, por mis oídos y mi cabeza, ¿verdad? Porque tengo problemas para oír. Y por mi esposo que está en Belice y tiene más de 3 meses de no llamar.
0: Ok, también por su esposo. Okay.
9: Ramón Contreras se llama, sí.
0: Ok.
9: Y por mi salud. Gracias, hermana Kenia. Conectada siempre.
0: Gracias, hermanita Gloria. Que Dios la bendiga.
9: Sí, Gloria Rodríguez, sí. Gracias, hermana Kenia.
0: Ok, bueno, bendiciones. Por aquí vamos a dejar las llamadas. Leo por acá, dice, Dios le bendiga a mi hermana, yo estoy pidiendo oración para que Dios me ayude a restaurar mi hogar, ya que mi compañera le ha abandonado, dice, me siento solo, mi nombre es Amílcar Moncada y le escucho en Colonia Los Zorzales de Chamelecón, San Pedro Sula. Saludos, hermano, bendiciones. Yupi dice, bendigo al Pastor Juan, Dios le siga usando, soy Irma, la escudera de su esposa Jerica. Ok. Por acá, bendiciones.
15: Bendiciones, bendiciones. Feliz noche. No me pude comunicar, pero sí estuve escuchando el programa. Uh-huh. Felicito al pastor. Yo lo escucho acá en Valle de Ángeles. También yo asisto a la iglesia Pasión por las Almas con el pastor Isaú Díaz. Y le mando un fuerte abrazo y sigamos para adelante, para atrás ni para voltear a ver. Feliz noche.
0: Saludos, hermana, bendiciones. Buenas noches. Bueno, 9:58 PM. Dios es bueno. Tenemos muchas peticiones por acá, pastor, familia, situaciones de hijos en drogas, alcoholismo, problemas de salud. Bueno, el Señor conoce cada una de nuestras peticiones. Por acá dice, bendiciones, hermana, aquí pidiéndole me ayuden a orar por mi vida espiritual, dice, por mi salud, porque a veces me siento sin fuerza, por todo lo que está pasando en mi familia y por mi hermana, ya que mi hermana ha descubierto cosas a su esposo, tiene 31 años de matrimonio y que no sea el enemigo en querer destruirlo, dice, bueno, tantas situaciones, pastor. Juan, vamos a orar por cada una de estas peticiones y que sea el Señor tomando el control.
1: Amén, gloria a Dios. Vamos a orar esta noche, ¿verdad? Poniendo en las manos de Dios cada una de las peticiones. Gloria al Señor. Recuerde que Dios quiere humillación.
0: Amén.
1: Gloria al Señor. Cuando tú te humillas, tú recibes de Dios, porque perdón, Él es un Dios que está para ayudarte, para sanarte, para restaurarte. Y pues esta noche vamos a orar. Ahí donde tú estás, vamos, cierra tus ojos. Gloria al Señor. Oramos con la fe puesta en Dios. Padre amado, Padre sí, celestial, Señor. Eterno Rey de gloria. Te bendecimos en esta noche, Padre. Venimos delante de tu presencia en el nombre poderoso de Cristo Jesús.
0: Sí,
1: Padre, orando, Señor, por cada una de las personas que hoy, Padre, han solicitado una oración, Padre, por esta lista que está ahí. Padre, posiblemente yo no sé todos sus nombres, papá, pero tú sí, Padre. Hoy
0: sí,
1: venimos
0: Señor.
1: Declarando, Padre, que tú traes restauración. A donde hay humillación, Padre, tú traes, Señor, restauración, tú traes exaltación, traes sanidad. Tu palabra dice, Dios, que para el que cree, todo le es posible, mi Dios amado. Hoy vengo declarando sanidad en los cuerpos, Padre. Hoy vengo declarando, Padre, en el nombre de Jesús.
2: Jesús, por la palabra, Señor, porque escrito está, Señor amado, ciertamente tú llevaste nuestras enfermedades y nuestras dolencias, y que por tus llagas, Señor Jesús, fuimos nosotros curados. Hoy vengo declarando, soplando vida, soplando aliento, Padre, de vida en tu nombre, Jesús, en cada cuerpo, Padre, declarando, Padre, que tú tomas el control de cada arteria, de todo el sistema digestivo, respiratorio, el sistema nervioso, Padre, cada célula del cuerpo, Señor, cada órgano vital, mi Dios amado, Padre, hoy declaro, Padre, por el poder de la palabra, Señor, sanidad. Hoy declaro un milagro, Señor, en la vida de aquella mujer, de aquel hombre, Padre, que ha creído, Señor, que en ti, papá, hay sanidad, que en ti, Padre de la gloria, hay perdón, Padre. Hoy vengo declarando, Padre, esos matrimonios que han estado desintegrados, Padre, que han estado al borde

0: en la droga, en el alcohol, Padre. Hoy venimos declarando, Padre, que tu poder, tu palabra, Señor, que ha sido predicada esta noche, Padre, haga rema en sus corazones, que ellos puedan tomar una decisión, Padre, levantarse y decir hasta aquí, porque solo tú puedes romper las cadenas de drogadicción, de alcoholismo en la vida del hombre. Hoy declaramos, Señor, que se rompe en cadena por el poder de la palabra, en el nombre poderoso de Jesús. Hoy oramos, Señor amado, por todas las familias en Honduras, papá. Oramos por cada familia en cada departamento, cada municipio, cada aldea, cada caserío, cada ciudad, cada colonia, barrio, Señor. Oramos por la familia, para que las familias puedan volverse a ti, para que las familias entiendan, Señor, que tú estás esperando, que tú estás llamando, Señor amado, que tú quieres hacer cosas grandes, Padre, en cada familia, Señor, hondureña, y en cada familia, Padre, hasta donde se escucha, Señor, esta radio. Padre, yo declaro, Señor, que tú, Señor, hoy haces milagros, Señor, en la vida de estas personas que están en esa lista, Padre. Hoy, Señor, aquel que cree y aquel que se humilla delante de ti, Señor, recibirá de ti, Padre, la respuesta, recibirá la sanidad, recibirá la transformación, Padre, por el poder de tu palabra, Señor. En esta noche, Padre, gracias por este tiempo, Señor. Toda la honra y toda la gloria sea para ti. Hágase, Padre, conforme a tu voluntad, porque escrito está: todo lo que pidieres al Padre en mi nombre, yo lo haré. Que sea, Señor, manifiesto su poder en cada una de estas vidas, de estas personas que hoy se han comunicado, Señor, y que sea usted, Señor, Padre, manifestando su poder, su gloria en ellos, papá, en el nombre de Jesús de Nazaret. Amén, amén y amén.
1: Amén. Gloria a Dios. Crea que el Señor ya lo hizo.
0: Amén.
1: La 10 de la noche, 4 minutos, terminamos o finalizamos este tiempo de palabra, de oración. Pastor, nos despedimos.
0: Amén, gloria al Señor. Dios bendiga sus vidas. Recuerde, quiero anunciarle, estamos Iglesia Hija Comayagua, Pasión por las Almas. Estamos ubicados en lo que es Colonia Los Lirios, frente al Kinder Virginia Medal. Gloria al Señor. Voy a dar el número telefónico de mi esposa y mi número, gloria al Señor, el número de mi esposa, la pastora Yeri, que usted puede conectarse, llamarla a cualquier hora, ¿verdad? Estamos para atenderle, le esperamos, 9541-8086. Gloria al Señor, repito, el número de la pastora Yerica, 9541-8086. Y mi número es 3212-6193. 3212-6193, comuníquese, todos los alrededores de Comayagua les esperamos, gloria al Señor, somos Pasión por las Almas. Dios bendiga, gloria al Señor, en esta noche a cada uno de los oyentes, y Dios bendiga, gloria al Señor, este lugar y a Amén. Todo el personal. Dios les bendiga, pase buenas noches y la paz de Cristo con cada uno de ustedes, en el nombre de Jesús. Amén.
1: Amén, así Poderoso. Es. Gracias, Señor, por este tiempo hermoso. Ahí donde está, dígale, Señor, gracias por lo que ya hiciste en mi vida. Gracias por esa palabra, Dios, que has hablado a mi corazón. Siga adorando al Señor ahí donde está. En breve vamos a continuar con usted. Son las 10 de la noche con 6 minutos.

quiero ver los guerreros en esa noche. Yo quiero ver los guerreros en esa noche. Que levanten su alabanza. Que levanten su alabanza. Vamos, levanta tus manos al cielo. No hay ningún principado. No hay ninguna potestad que pueda detener lo que Dios destinó para esta noche. Nadie, nadie, nadie, nadie podrá detener la gloria de Dios que ya está lista para ser derramada en este lugar. Aleluya. Es que cuando un pueblo se une en alabanza, el diablo no se queda quieto. El diablo no se queda tranquilo. Desde que dijimos que este concierto se iba a llamar lugar de rompimiento, empezó la guerra. Empezó la guerra. Empezó la guerra. ¿Sabe por qué? Porque cuando tú le declaras la guerra al diablo para arrebatarle lo que te robó, él no se va a quedar tranquilo. Y a mí no me importa que se levanten gigantes, que se levanten principados, que se levanten potestades, que se levante lo que sea. Lo que Dios dijo,

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Bendiga en esta preciosa noche. Yo sé que usted ha estado adorando al Rey de Reyes y Señor de Señores en esta noche hermosa que nos ha regalado el Señor. Gracias, gracias por estarnos escuchando, gracias por estar atento a la señal de Hable Como Habla Radio. Seguimos a esta hora de la noche acompañándole. Recuerde que le estoy acompañando hasta las 3 de la mañana. Siempre con buena música, palabra de Dios. Así que quédese ahí para que disfrute de este hermoso tiempo, de esta jornada linda que el Señor nos regala. Saludos a todos. El Señor añada bendición a la vida de cada uno de ustedes, mis amados hermanos, que disfrutan de la señal de HCH Radio. Bendiciones a todos. Seguimos disfrutando de buena música en este tiempo y le decimos, Señor, gracias, Señor, porque tú, Señor, en medio de la alabanza, cuando te damos alabanza, gloria, honor, tú te manifiestas, Dios mío, y traes refrigerio en nuestros huesos. Traes consuelo, Dios. Así que te damos gracias, Señor. Te damos gracias, Rey. Porque tú eres bueno. Te damos gracias porque no hay nadie como tú. Gracias, Jesús. Eres precioso, digno de recibir honor y toda gloria. Gracias, Dios. Eres precioso. Te amamos. Te damos toda la gloria, toda alabanza y toda adoración. Gracias, Jesús. Gracias, Jesús. Porque eres bueno. Porque eres precioso, Señor. Gracias, Rey. Gracias, Jesús. Digno de toda alabanza, de toda gloria, de todo honor. Te amamos, te adoramos. Te decimos, Señor, gracias porque tú eres bueno. Gracias, Señor. Todo el honor y toda gloria sea para ti. Te adoramos, Jesús. Te adoramos. Porque tú eres bueno. Te adoramos, Señor. Digno eres de recibir todo honor y toda gloria. Gracias porque tú estás con nosotros en todo momento, en todo tiempo. Gracias, Señor. Eres bueno. Te amamos, te adoramos. Bendito sea tu nombre. Bendito sea tu nombre, Señor. Digno eres, Señor. Te adoramos, Jesús. Gracias porque eres nuestro consolador. Gracias porque tú nos consuelas. Tú nos consuelas, Señor. Oro, Dios, para que traigas consuelo a nuestra vida, Señor. En esta hermosa noche, Dios. Mira el corazón abatido, Dios. Mira aquel que está triste, Señor. Mira aquel que siente que ya no puede más. Trae consuelo, Señor. En el nombre de Jesús. Abraza, Espíritu Santo.

Gracias, Rey de Gloria. Te amamos y te adoramos, Jesús. Gracias por tu Espíritu Santo que nos consuela en todo momento. Te amamos, te adoramos. Dice, me regala el nombre de esa alabanza. ¿Cuál será? La primera alabanza, amamos tu presencia, de toma tu lugar y will forward. Toma el control de Yamika. No sé cuál es el tema que usted me solicita. Y esta es de Samuel Hernández, por si no hay mañana. Que Dios le bendiga a usted que está escuchándonos. Me voy a ir con un tema musical y luego voy a regresar para escucharle a usted sus solicitudes. Puede solicitarme su canción favorita y se la vamos a complacer. Claro que sí, con mucho gusto. Le vamos a complacer con ese tema musical que usted nos solicite en esta hermosa noche. Saludos, muchas bendiciones. Puede hacerlo a través de una nota de voz. Mándeme una nota de voz. Y luego de este tema musical, vamos a escuchar algo de Rocío Crook. Esto es Espíritu Santo. Gracias, Espíritu Santo, porque tú nos consuelas. Gracias. ¿Quién como tú, Señor? Te amamos, te adoramos. Te damos toda la gloria, todo el honor, todo el imperio sea para ti, Señor. Aleluya, gloria al Señor. Mándeme un audio, solicíteme su canción. Mientras tanto, disfrutamos este tema musical de Rocío Crook. Esto es Espíritu Santo.

0: Y se marquen las 10 de la noche con 47 minutos. Bueno, vamos a escuchar qué tema musical desea usted en esta noche para complacerle. Son las 10 con 47 minutos. Agradecidos con el Todopoderoso. Agradecidos con el Dios Soberano, el Rey de Gloria, el que habita en la eternidad, el Anciano de Días. Porque Él ha sido demasiado... Bueno, Él es maravilloso. No sé si usar esa palabra demasiado. Él es en lo absoluto, en lo completo. Maravilloso. Maravilloso, precioso. Indescriptible. Él es tan bueno. Él es tan lindo. Y quiero decirle, ese Dios tan bueno, ese Dios tan maravilloso, ahí está con usted en esta noche. Usted no está en esa habitación, usted solo o sola, no. Ahí está el Señor con usted, dándole fuerzas para que pueda seguir adelante, ayudándole a ver con claridad aquello que le provoca confusión. Ahí está el Señor con usted. Así que no se desespere, siga para adelante, levántese y dígale, Señor, yo pongo todo en tus manos. Que seas tú, Señor, tomando el control. En el nombre de Cristo Jesús, en el nombre de Cristo Jesús, yo sé que tú eres el que tiene el control, oh Dios.
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0: ¿Le parece si adoramos al Rey de Gloria ahí donde está?
1: Tócame, quebrántame.

0: Nada más lindo que dejarnos guiar por el Espíritu de Dios. El Espíritu de Dios nos lleva a toda verdad. Y la verdad es una persona, la verdad es Cristo. Él dijo, yo soy el camino, la verdad y la vida. Nadie viene al Padre si no es por mí. Así que qué lindo saber que la verdad es una persona. El Espíritu de Dios nos lleva a Cristo. Y Cristo hace una obra linda en nosotros. Aleluya. Damos gloria al Señor. Vámonos pues con las peticiones. Ahora sí, vamos a ver por acá. Solo en tu presencia es donde quiero estar. Hola.
1: Buenas noches, hermana Kenia. Les saludo Orlando de Sabana Grande. Hermana Kenia, ¿podría complacerme con la alabanza? Dios el más grande.
0: Dios el más grande.
1: De River Arena. Se lo voy a agradecer mucho, hermana Kenia, y nos vamos hasta la madrugada. Bendiciones.
0: Eso, saludos hasta la madrugada. Espíritu Santo, Espíritu Santo, lléname ahora mismo en este lugar. Hola.
2: Noche, buenas noches, hermana. Dios me bendiga. Pido la alabanza, la gran tribulación.
0: La gran tribulación. Bueno. Espíritu Santo, quebrántame, Espíritu de Dios. Vamos aquí, dice, buenas noches, complázcame con la alabanza. ¿Por qué te alejas de mí, Señor? Ok, ¿por qué te alejas? ¿Por qué te alejas de Dios? Vamos a ver por acá, saludos. Dice, buenas noches hermana, le pido que me complazca. Tengo un Dios que todo lo puede para Edil y Lili, de parte de Iris de Colonia Las Torres, dice. Saludos hermana, saludos. Tengo un Dios que todo lo puede. De Unción Tropical, ¿verdad hermana? O de Giovanni Ríos. Santo. Creo que es la de Unción Tropical. Seguimos, 10 de la noche, 52 minutos. Vamos a ver por acá. Hola, bendiciones. Hola, hermana, dice bendiciones. Saludos, lo escucho todos los días. Duermo con la programación de HSH Radio. Complázcame con el tema Hermoso Momento. Ok, solo que Hermoso Momento es súper grande. Hermoso momento de Cairo Worship dura. Santo Dios. Dura 21 minutos. Vamos a colocar otra versión por acá.

0: vamos a ver, a 10 de la noche, 53 minutos.
1: Espíritu Santo. Muy buenas noches, hermana Kenia, que el Señor le bendiga grandemente. Le habla Luis Ponce de aquí del Progreso Lloro. Hermanita, fíjese que quiero que me promocione un sonido que tengo para todo tipo de eventos. 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Cubrimos todo tipo de eventos, cumpleaños, boda, campaña. Estamos a la orden aquí en el Progreso Lloro. Y quiero que me complazca con una alabanza. ¿Cómo podré pagarte, Señor? Que el Señor le bendiga grandemente, hermanita.
0: ¿Cómo podré pagarte, Señor? ¿Cómo podré pagarte? Bueno, ahí escuchamos el anuncio, ¿verdad? Si alguien equipo necesita sonido para sus eventos, ahí está el hermano. Solicite el número y con mucho gusto. Y ahí lo escuchaba usted también. Hola.
2: Bendiciones, hermana. Complácame con amor, amor, solo que solo tú me das.
0: A ver, amor, amor. Esto es de Anet Moreno, ¿verdad? Sí. Anet Moreno, sí. Claro que sí. Con mucho gusto, hermanita linda. Quebrántame para que tenga que llorar. Con mucho gusto, ya agregada. 10 de la noche, 55 minutos. Dice, buenas noches, hermana Kenia. Complázcame con los voceros de Cristo. Por su iglesia viene ya. Ok, vamos a ver. Por su iglesia. Viene. Esa no la tengo. Espíritu Santo. Vamos aquí, hola.
3: Yo soy Esaú Chirino de Puerto La Ceiba. Aquí está lloviznando. Aquí estamos bien activos con la radio.
0: Excelente, hermano, que Dios le bendiga y le guarde. Gracias. Gracias por estarnos escuchando a esta hora de la noche. ¿Nos solicitó tema? Vamos a ver.
3: Mi hermana, vamos hasta la madrugada.
0: Antes me va a mandar.
3: Hermana, buenas noches. Le habla Saúl Chirino. Me gusta este corito. Que el Señor la bendiga. Ahí estamos, siempre. Activo con HCH, hermana, póngame esa canción. Activo.
0: ¿Cuál es?
3: Que van por la madrugada. Yo soy Esaú Chirino de
0: Puerto.
4: Dios es capaz.
0: Ah, Dios es capaz. Esa quiere, ok. Con mucho gusto. Con mucho gusto, de Milton Valle. Ok, vamos a ver por acá. Agregamos ese tema musical. Vamos a ver, tengo más solicitudes, muchas. Hola.
5: Buenas noches, la hermana Kenia. Es un privilegio saludarle. Una linda noche, el cual, papito, Dios los permite que disfrutemos de una noche agradable, el cual estamos escuchando esa programación muy bonita, el cual Dios le ha dado en sus manos para que esté pasando el programa de bendición para todo nuestro país Honduras. Que Dios los va a bendecir. Gloria sea al Dios Altísimo, el cual los ha enviado una linda y fresca lluvia para refrescarlos y poder disfrutar de una noche muy bonita para la honra y la gloria del Dios Altísimo. Hermana Kenia, que Dios me le bendiga y me le duplique doblemente sus bendiciones y sus esfuerzos para continuar en esa programación que el cual Jehová le ha permitido seguir adelante. Dios bendiga a Honduras y Dios bendiga a esa iglesia de Cristo, el cual estamos creyendo que somos felices. En el nombre del Padre, el Hijo y el Espíritu Santo, confieso y creo que al Dios que yo le creo, hay muchos que le están creyendo esta noche.
0: Amén, así es.
5: Muchos milagros. Yo soy uno de los que creo en el poder del cual Jehová los ha permitido. Dios bendiga a Honduras. Complázcalo, hermana Kenia, con una alabanza esa, que en verdad es una noche como de adoración, es una noche muy bonita de agradecimiento al Padre, al Hijo y al Espíritu Santo. Y todo lo que le rodea al Dios que le alabamos. Bendiciones.
0: Bendiciones, pero no me dijo el nombre de la alabanza. Dios le bendiga, hermana. Dice, soy Yolani Molina Castro. Quiero que me complazca con una alabanza de Estanislao Marino, que bueno es el Señor. Solo que son bastantes de Estanislao Marino. Qué bueno es el... Qué bueno es el Señor de Estanislao. Ok. Vamos a ver por acá. Le escuchamos desde Lima, Colonia Flores. Hola. Hola, hola.
6: Les oyentes, no olvides a usted, le saluda de nueva Suyapa. Me puede complacer, por favor, con la alabanza. Bendice a tu pueblo de Estanislao Marino, por favor. Ay, muchas gracias y muchas bendiciones. Que tengan un feliz descanso y que tengamos un lindo mes de la patria.
0: Ok, saludos. Saludos, hermanas. Sí, ya llevo bastante. Vamos a ver por aquí. Bendiciones. Buenas noches.
7: Y también, hermana, que gracias a Dios por los lugares donde se estaban secando las milpas. Y pues ahora, gracias a Dios, ha llovido.
0: Uh-huh. Okay.
7: Siempre, hermana, ahí. Partes que llueve, partes que no llueve. Yo creo que hay que seguir orando para que sea Dios con que bendiga los campos donde se siembran las granos básicos que vienen a nuestra mesa. Bendiciones, hermana, que Dios bendiga Honduras.
0: Un saludo igual a usted, que Dios le bendiga. Hermanita linda, vamos a ver aquí, bendiciones.
8: Hermana, estoy esperando la música que le pedí a mi hermano.
0: Ok, vamos aquí, bendiciones.
9: Hola, hola, hermana Kenia, Dios le bendiga. Soy Gloria Rodríguez de Corocol, El Progreso. Sigo conectada con HCH, con el Espíritu Santo. Y quiero que si me puede complacer con alabanza, Vuelve a Casa, de Lily Goodman. Gracias, hermana Kenia.
0: Vuelve a Casa, de Lily Goodman. Ok, y por aquí, bendiciones.
10: Muy buenas noches, hermana. Es un placer saludarle en esta bendita noche que el Señor Jesucristo nos ha regalado. Uh-huh. Dándole la honra y la gloria a Él porque estamos bien, con mucha salud, trabajando.
0: Uh-huh. Gloria al Señor.
10: Tenemos trabajo y más que todo salud. Bendito sea mi Padre, que el Señor Jesús, que nos ha ayudado siempre, cada día, cada hora, cada instante que nos levantamos, respiramos, es una bendición. Le pido, por favor, hermana, y me puede complacer con El Vuelo de un Águila, y darle muchísimas gracias por todo lo que nos ayuda ahí. Y con la noche, pues, ya gracias a Dios.

Santo es el Señor, no hay nadie como Él. Cuán gloriosa será la mañana. Vamos aquí. Santo Dios. Bueno, que Dios le bendiga y le guarde. Creo que ya tengo muchas solicitudes ya. Saludos a todos, pero a las 12 igual vamos a seguir complaciendo, solo que estas primeras se van corridas, ¿sí? Estas se van corridas porque su servidora pues va, aprovechamos, ¿verdad? Para ir a cenar. Y bueno, mientras usted disfruta de estas alabanzas lindas que usted solicita. Gracias por escucharnos. Luego continuamos con más. Recuerde, su servidora le acompaña hasta las 3 de la mañana. Como siempre, pues agradecida con el Señor porque Él es bueno, porque Él es precioso, porque Él siempre está para nosotros. Él es digno de recibir toda gloria, toda alabanza, toda adoración. Ahí donde está, dígale: Señor, gracias porque tú eres mi Dios. Mi vida eres tú. Dígale: Dios, gracias. Gracias porque tú eres fiel. Gracias porque no hay nadie como tú. Gracias, tú eres bueno, tú eres precioso. No hay nadie como tú, oh Dios. Dígale ahí donde está. Gracias por tu fidelidad, gracias por tu amor. Bueno, alabe al Señor ahí donde está, dele gracias. Vamos con el primer tema solicitado. Dios el más grande de River Arena. Gracias por el favor de su sintonía. Luego continuamos con más complacencias. Pero primero nos vamos con esta primera tanda, ¿verdad? Las primeras solicitudes y luego continuamos con más. 11 de la noche con 5 minutos.

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Aleluya, gloria al Señor. Que el Señor le bendiga en esta hermosa mañana. Hemos escuchado todos los coritos, todas las alabanzas que me han solicitado en esta noche, corridas, ¿verdad? Esas alabanzas que usted solicitó, bueno, las ha disfrutado. Y bueno, continúo acompañándole en esta madrugada hasta las 3 de la mañana. Recuerde que usted puede siempre solicitar su música. Y con mucho gusto le complacemos. No hay nadie como nuestro Dios. No hay nadie como nuestro Rey de Gloria. Santo es el Señor. Le amamos y le adoramos. Le damos a Él toda la alabanza, toda la adoración, porque Él es bueno. Porque para siempre es su misericordia. Buenos días, gente linda. Ya es 2 de septiembre. 2 de septiembre de 2026. No sé. No me pregunte por qué, pero siento que este mes se nos va a ir en un santiamén. ¿Qué es un santiamén, hermana Kenia? Es una frase para decir que algo se va rápido. ¿Sí? Santo Dios. Que Dios le bendiga y le guarde en esta hermosa mañana, ¿sí? Ya es miércoles. Miércoles, Santo Dios. Bien, son las 12. Las 12 con 15. 12 de la medianoche con 15 minutos. Gloria a Jesús por este nuevo tiempo. Gloria al Rey por esta hermosa madrugada donde le podemos decir al Señor: Señor, nadie es como tú. Nadie como Él. Nadie como tú, Dios. Solo tú eres Dios bueno, maravilloso, precioso, que sabe darnos paz, que sabe abrazarnos en medio de la tormenta, en medio de cualquier situación. Así que te alabamos, te adoramos, te exaltamos, Jehová Dios. Así que damos gloria. No hay nadie como Él. Santo es el Señor. ¿Qué tal si le decimos, Señor, gracias? Porque tú eres bueno. Porque no hay nadie como tú. No hay nadie, dígale, no hay nadie, no hay nadie, Señor. Solo tú eres Dios, solo tú eres Rey de Reyes y Señor de Señores. Cántele ahí donde está y dígale: Señor, tú eres bueno, tú eres maravilloso, nadie es como tú. Te alabamos, te adoramos. Santo, santo, santo, santo, santo. Vamos a adorar al Señor, ¿le parece? En esta hermosa madrugada con el tema Abre mis ojos, oh Cristo. Vamos a cantarle al Rey de Gloria en esta hermosa madrugada. Son las 12 con 16 minutos. Abre mis ojos, oh Cristo. Este tema es de Danilo Montero.

De modo que si alguno está en Cristo, nueva criatura es. Las cosas viejas pasaron, he aquí, todas son hechas nuevas. Segunda de Corintios, capítulo 5, versículo 17. 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

12 de la mañana con 29 minutos. Que Dios le bendiga. Gracias por seguir con nosotros en esta madrugada disfrutando de lindas alabanzas. Saludos y muchas bendiciones. Recuerde que puede seguir usted puede seguir solicitando su tema musical y con mucho gusto nosotros le complacemos. Que Dios le bendiga. Las 12 de la mañana, de la medianoche con 30 minutos. Dice, buen día, hermana Kenia, complázcame con lo vocero de Cristo. Dice, gracias, Cristo bendito. Que Dios le bendiga y le guarde. Donde quiera que usted esté escuchando HCH Radio. Ok, gracias, Cristo bendito. Se vendrá a continuación. Por acá dice, hola, buenas noches. Acá, Leonidas, siempre escuchando. Dice, pintando los sombreros. Eso. Y se ven preciosos. Por acá dice, hola, buenas noches, hermana. Dios la bendiga. Me puede complacer con la alabanza, la bondad de Dios. Ok, la bondad de Dios. Con mucho gusto le complacemos con esos lindos temas musicales. Que Dios le bendiga y le guarde. Gracias por estar con nosotros. Gracias, Cristo bendito, de los voceros de Cristo. A continuación, y luego, la bondad de Dios. 12:31 minutos.

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0: Bien, hermosos temas que hemos disfrutado en esta hermosa madrugada. Se marcan ya las 12:41. Ahí estaba complaciendo con estos temas lindos. 12:42. Gloria al Padre, gloria al Hijo y gloria al Espíritu Santo, que nos permite poder disfrutar de hermosa música que nos conecta con su Espíritu Santo, con el hermoso Espíritu Santo de Dios, quien es nuestra fuerza, quien es nuestra guía, quien es todo lo que necesitamos para vivir en este mundo, en esta tierra. Todo lo que necesitamos se llama Espíritu Santo. El Espíritu de Dios es quien nos guía. Es el que guía nuestra vida. El Espíritu de Dios es el que nos dice, no lo hagas. Qué bien lo hiciste, hijo, hija. Así es el Espíritu de Dios. Definitivamente no hay nada más lindo que el Espíritu de Dios. No hay nada más precioso que el Espíritu Santo. A Él le damos toda la honra, toda la gloria, alabanza y adoración. Las 12:43, quiero leerles donde quiera que ustedes me estén sintonizando en esta madrugada. Dice por acá, hola, que Dios le bendiga por acá. Gracias por el favor de su sintonía. Por aquí, hola, bendiciones, buenos días.
1: Bendiciones, fiel sintonía de aquí de la colonia Santa Marta. Saludos a la hermana Cruzita, que vive en San Francisco de Yojoa Cortés.
0: Saludos a la hermana Cruzita, que Dios la bendiga y la guarde hasta en Yojoa Cortés. Que Dios le bendiga. 12:44. Saludos a la gente linda de España. Está escuchándonos a esta hora de la mañana. Le amamos, bendecimos su vida. Dios es bueno. Dios es bueno, realmente maravilloso, precioso. Solo a Él sea toda la gloria. Solo a Él sea todo el honor, porque Él lo merece. Santo es el Señor. Lo alabamos a Él, le damos toda la gloria. Toda la alabanza y toda la adoración. Seguimos disfrutando de buena música a esta hora. Son las 12:44. Siga llamándonos, mandando sus audios, solicitando su buena música. Con mucho gusto le complacemos. 12:44. Dios es bueno y maravilloso. Él es nuestro Dios, nuestro Rey.

0: No estás solo, Jesucristo está contigo y nosotros te acompañamos donde quiera que te encuentres en esta madrugada. 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
1: Así es, usted no está solo. El Rey de Reyes y Señor de Señores está con usted. Donde quiera que usted nos escuche, yo quiero decirle, usted no está batallando solo. Yo no sé cuál sea su lucha, cuál sea su batalla. No sé. Solo quiero decirle que usted no está peleando solo. Ánimo. Sea valiente. Que el Espíritu de Dios es el que adiestra sus manos para la batalla. El Espíritu de Dios es el que le da la fuerza. El Espíritu de Dios es que le ayuda a tomar las mejores decisiones. Es el Espíritu Santo y Él está con usted. Así que no está solo. Yo le invito a no desistir y a seguir firme, porque el Rey de Reyes y Señor de Señores quiere mostrarle un camino mejor. Él es el que le ayuda. Usted puede hacerlo. ¿Por qué? Porque es Él en usted. Así que no se sienta solo. El Rey de Gloria, el Espíritu de Dios está con usted.

Oye, es cosa de mirar y darse cuenta los tiempos en que estamos viviendo. Hambre, guerras, sequías, muertes todos los días. Y yo me pregunto, ¿y nosotros, la iglesia? Preocupados de nuestros asuntos, enajenándonos de esta realidad. Y es por eso que nace la necesidad de gritar de que ojalá ya sea tiempo de despertar. Que nos olvidemos de las diferencias doctrinales. Que cumplamos nuestro papel como una sola iglesia en Cristo. Que salgamos a las calles a predicar y a llevar medicina a los enfermos. Que le llevemos abrigo a aquel desamparado. Que le llevemos el pan al hambriento. Que le llevemos sonrisa a los descontentos. Que salgamos unidos como un solo pueblo a sembrar la semilla del Evangelio. Ojalá que el viento sople sobre aquellos desvalidos. El viento de esperanza. Ojalá, Señor. Ojalá.

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Y bien, ahí estábamos disfrutando de ese tema de Roberto Orellana. Esto es Ojalá. Ojalá. Le recuerdo una vez más, usted no está solo. El Señor es el que le ayuda en todo momento. El Espíritu de Dios no le dejará. Dice la palabra, tú adiestras mis manos para la batalla. Y en efecto, así es Él. Él es el que adiestra nuestras manos para la batalla. Él es el que pone en nuestra boca las palabras correctas siempre. Ojalá. El que nos dice a dónde debemos ir y a dónde no. Él es el Espíritu de Dios. Qué lindo saber que contamos con su ayuda, que contamos con su presencia en todo momento. Las 12:55, seguimos a esta hora de la madrugada acompañándole, dándole gloria al Señor por este tiempo tan hermoso, por esta mañana, esta madrugada, donde podemos glorificar a nuestro Dios. Yo quiero invitarle a usted a que se comunique con nosotros a esta hora. Si usted nos está escuchando, se puede comunicar con nosotros y hacernos saber que usted está allí escuchándonos. Las 12:55, solamente 5 minutos nos separan de la 1 de la mañana. Yo quiero que disfrutemos este clásico bonito de Rabito. Me voy a la montaña. Qué lindo, ¿verdad? A veces también solo necesitamos apartarnos. Apartarnos con Él. No apartarnos de todo el mundo, porque si no, apartarnos con Él. Tener esos tiempos de gloria tan maravilloso. Las 12:56.

Por lo demás, hermanos míos, fortaleceos en el Señor y en el poder de su fuerza. Efesios, capítulo 6, versículo 10. 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

Ya es la 1:01 a.m. La 1:01. Gloria al Señor por esta madrugada. Gloria al Señor por esta mañana, donde podemos refrescarnos en el río de su Espíritu. Podemos refrescarnos. Yo no sé si a usted le ha pasado, pero de repente va caminando y si no le ha pasado, quiero que ahí donde está pueda cerrar sus ojos por un momento e imaginar lo que voy a decir. Quiero que se imagine que va caminando, que va caminando por un sendero en medio de una montaña. Si puede cerrar los ojos, hágalo. Si no, no. Usted va caminando por el medio de una montaña. Va por un sendero. Está caminando hace horas y horas. Y de repente llega al tan helado lugar, donde está una hermosa y gigantesca cascada con agua fresca. Usted llega cansado, agotado, con mucha sed. Usted inmediatamente empieza a tomar agua, usted inmediatamente empieza a bañarse y a disfrutar de esa agua. Ahora usted está fresco, muy refrescado. Qué lindo, ¿no? El Espíritu Santo es la fuente de agua viva. El Espíritu de Dios es el que nos ayuda con nuestra sed por Él. Él es el que nos revela a Cristo. En Él nos refrescamos.

0: Qué hermoso este tema de Alex Campos junto a Cairo Worship. Hermoso tema de adoración, el que disfrutábamos en esta hermosa madrugada para poderle decir, Señor, gracias por estar aquí, gracias por ser el que nos refresca. Gracias, Señor, porque cuando estamos agobiados, cansados, siempre podemos ir a ti, que eres la fuente de agua viva. Y tú siempre estarás para ayudarnos, tú siempre estarás para refrescarnos, para llenarnos de ti, Señor. Aleluya, gloria al Señor. La 1:14, donde quiera que usted me escuche en esta madrugada, quiero invitarle para que se comunique con nosotros, solicite su música, nos acompañe, nos haga saber que usted está allí escuchando HCH Radio en esta madrugada. La 1:15 de la madrugada. Gracias por estar con nosotros. Vamos a comunicarse con nosotros, donde quiera que nos escuche. En este tiempo queremos saludarle, queremos bendecir su vida, donde quiera que esté. Recuerde que el Señor ahí está con usted, que no le deja, nunca le dejará. Nunca, nunca, nunca, nunca. Nunca el Señor le dejará, porque Él es bueno, porque para siempre es su misericordia. Santo es el Rey de Reyes y Señor de señores. Santo es el Rey. Santo es su nombre. Hola, muy buenos días. ¿Quién me llama?
1: Buenos días, hermana Kenia. Dios le bendiga.
0: Amén, amén. ¿Quién me llama?
1: Laura, de aquí del Tablón, que me está en Santa Bárbara.
0: Saludos, hermana Laura. Que Dios la bendiga. Buenos días.
1: La señora que le dice, mi niña de la sonrisa bella.
0: Ay, gracias, hermana, qué linda.
1: Hermana Kenia, yo quería preguntarle por el hermano Julio. Uh-huh. Por el hermano Julio.
0: Sí, el hermano Julio ya no trabaja con nosotros hace varias semanas.
1: Pues sí, por eso es que le estoy llamando, porque le pregunté a la otra, le mandé un audio. Y no, solo lo leyó y no me dijo nada. Y digo, cuando esté la hermana Kenia le voy a decir, digo yo.
0: No, sencillo, el hermano Julio ya no trabaja con nosotros porque él está en otros proyectos, tengo entendido, sí. De negocios.
1: Sí, así es. Bueno, yo quería que me complaciera con la alabanza, necesito de ti.
0: Necesito de ti. Ok, de Imer Benítez.
1: No me acuerdo quién la canta, pero sí que dice, necesito de ti, okay. Necesito sentir tu presencia en mi vida.
0: Sí, necesito de ti, de Imer Benítez, así como usted lo dice. Se la complazco de inmediato.
1: Ay, hermana Kenia, Dios me la bendiga, mi niña.
0: Bendiciones, gracias, qué linda. Bendiciones a la hermana, que Dios la bendiga. 1:17. Saludos a todos y gracias por estar con HCH Radio en esta madrugada. Seguimos con más. Mándeme su audio, comuníquese con nosotros. Queremos saludarle, bendecirle, donde quiera que nos escuche. Necesito de ti y me venites de inmediato. Disfrutamos buena música en esta madrugada.
2: Gracias, Señor, porque a través de tu Espíritu Santo podemos adorar, Señor. Gracias.

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0: Lo que hará la diferencia entre usted y otra persona en medio de una situación difícil, como esas situaciones a las que nos enfrentamos todos, porque todos tenemos problemas, todos nos enfrentamos a situaciones, pero lo que hará la diferencia es quién tiene a Dios. Si usted tiene a Dios, si usted tiene el Rey de Reyes y Señor de Señores en su corazón, si usted es alguien que involucra a Dios en sus asuntos, yo quiero decirle, todo va a estar bien. Quien marca la diferencia es el Rey de Reyes y Señor de Señores. Así que alégrese. Hay un pasaje que dice, más son los hijos de la desamparada. Aleluya, gloria al Señor. Extiende tus estacas, el Señor está contigo.
1: Hermana Kenia, Dios me le bendiga en esta hermosa madrugada. Amén. Quiero que me complazca con alabanza, Espíritu Santo, llena mi vida. La amo mucho, cuídese, bendiciones para usted.
0: Saludos, hermana. Que Dios le bendiga y le guarde, donde quiera que nos esté escuchando. Espíritu Santo, lléname. Qué hermoso tema. Qué hermoso ese tema. Hay un tema de Espíritu Santo de Belén Loza, precioso. Vamos a escucharlo y a compartir con ese tema. Que Dios le bendiga. Que sea Él dándole fuerzas en esta hermosa madrugada. La 1:29, ¿le parece? Vamos con ese tema musical precioso. Espíritu Santo, ven, ven y ven, Espíritu de Dios. 1:30, agradecidos con el Señor. Vamos a decirle al Espíritu de Dios en esta madrugada, ven a llenarme. Ven a llenarme de tu presencia. Sáciame, Señor. Hoy entro al río de tu Espíritu, Señor, a llenarme de ti. Hoy, Espíritu de Dios, lléname, sáciame, porque aquí estoy sediento de ti, sediento de tu presencia, oh Señor. 1:29, más bien 30 minutos. Gracias al Señor por este tiempo. Adoremos juntos al Rey de Gloria. Abre

0: Seguimos en esta madrugada acompañándole a usted, muy contentos. Dios es bueno, tenemos un Dios maravilloso que es real, que siempre está para nosotros, guiándonos, acompañándonos, que Él es precioso, que Él es siempre bueno. Santo, hermoso, perfecto. Y le damos a Él toda alabanza, toda adoración y toda gloria en esta hermosa madrugada de miércoles. Miércoles 2 de septiembre. Ahí donde está, yo quiero invitarle a darle gracias al Señor porque Él es bueno. En esta madrugada hemos estado reflexionando acerca de cómo el Señor está para con cada uno de nosotros. De cómo el Señor hace la diferencia en todo. Todo dependerá de ello. Si usted y yo tenemos a Dios, todo va a estar bien. Él es el que hace la diferencia. Si usted y yo lo tenemos a Él, todo va bien. Aleluya. Hola, bendiciones. Buenos días.
1: Hola, buenos días, hermana Kenia.
0: Buenos días, ¿qué tal?
1: Muy bien, hermana Kenia, aquí escuchándola, siempre con HCH Radio, hermana Kenia.
0: Gloria al Señor, hermano. Saludos hasta allá, en España.
1: Hasta España, hermanita, aquí estamos, siempre somos fieles oyentes de la radio, hermana. Siempre aquí, siempre es la única emisora que escuchamos nosotros por medio de Twinney.
0: Ay, gloria al Señor, me encanta, me alegra mucho el poder llegar hasta allá y acompañarles en todo momento. Allá ya son como las 10 o las 9, las 9, ¿verdad?
1: Las 9 y 42 minutos, hermana.
0: Así es, 9 de la mañana, 42 minutos, sí. En España. Sí. Hermano, sí, me hermanita. Alegra mucho. Ajá.
1: Igualmente, hermanita, igualmente me alegra mucho escucharlas. Sabemos que es la emisora que nosotros, bueno, es la que yo más escucho siempre. Y me alegra y me da gusto escucharla, hermana, porque nos da mucha palabra de aliento, oración y todo. Y es una bendición escuchar esa hermosa emisora, hermana Kenny.
0: Gloria al Señor por ello. Definitivamente todo lo que Él hace es hermoso y este es un proyecto que Él ha hecho para bendecirnos a todos.
1: Así es, hermana Kenny. Amén. Bien, hermana Kenia, bendiciones, que Dios me la cuide y me la guarde siempre en la cabina de radio, hermana.
0: Amén, saludos por allá, que el Señor me le guarde también, que todo vaya bien y que Él renueve sus fuerzas.
1: Amén, hermana Kenia, amén.
0: Bendiciones. Ahí está, saludos hasta el otro lado del mundo. Hola, buenos días, ¿quién me llama?
2: Dios me le bendiga, hermana Kenia.
0: Amén, amén, gloria al Señor, ¿cómo está?
2: Pues bendecida, prosperada y en victoria.
0: Gloria al Señor, me encanta, hermana, que esté con esa actitud a esta hora de la mañana.
2: Sí, aquí estamos en oración, pidiéndole al Padre que nos ayude. Y mire que como testimonio le digo que Dios me ha despertado porque tenía una lucha que no podía madrugar ahora.
0: Ah, pero ahora se levanta.
2: El Señor me ha despertado. Aquí estoy escuchándola desde las 12. He estado aquí orando y aquí estamos pidiéndole al Señor todavía.
0: Amén. Gloria al Señor. Hermana, ¿y cómo es esa experiencia? ¿Por qué usted decide buscar al Señor en las madrugadas? Dejar de dormir y orar.
2: Ay, es que mire que yo siento que ahí encuentro vida, motivación, y cuando yo no madrugo ando como muerta.
0: Oh. Y anda activa cuando sí ha orado.
2: Ah, sí, no le digo, pues ahí ando vivo.
0: Gloria al Señor.
2: Y cuando no ando, no madrugo, ahí ando solo como muerta en vida.
0: Ay, hermana, me encanta esa actitud. Qué bonito, ¿verdad? Ser intencional.
2: Ah, sí, mire qué bonito, hermoso buscar de Dios.
0: Amén, así es, qué bonito.
2: Sí, es como una vitamina. Sí, amén. Es como vitamina. Si no tenemos esa vitamina, la oración, la intimidad con el Padre, diga que andamos todos anémicos.
0: Así es.
2: Sin ganas de hacer nada, el anémico no quiere hacer nada.
0: Ay, gloria
2: ni,
0: al Señor.
2: Ni pollo asado quiere, ni flores, nada quiere el anémico. El que tiene anemia, mire que es una debilidad.
0: Así
2: es. Y así es espiritualmente, uno sin la oración, está sin esa vitamina.
0: Así es, gloria al Padre, al Hijo y al Espíritu Santo por
2: amén,
0: su presencia.
2: Amén, a Él le debemos todo. Y a él es el que nos da ese creer y ese hacer en su buena voluntad, dice la Escritura.
0: Amén, gloria al Señor. Qué bueno es el Rey, sí, de gloria que pone en nosotros el querer como el hacer.
2: En su buena voluntad.
0: Amén, así es.
2: Amén, hermano. Sierva. Pues mire que llamo para pedirle una alabanza también. Y mire que estaba hablándole, estaba, no podía entrar la llamada cuando usted dijo de Belén Loza. Y ajá, esa era la que le, mire que siempre que le voy a pedir la alabanza, usted pone, habla de ella. Oh. Pero Belén Loza, esa es una de cuando estaba en el grupo Nuwaiba.
0: Así es.
2: Ahorita tiene una nueva, que esa es la que le pido yo. Se llama Espíritu Santo, lléname. Ay, y dice, en tu presencia plenitud de gozo y plenitud de vida. Belén Loza, lo nuevo de ella.
0: Ok, ahorita va a sonar, hermana. Que el
2: vaya,
0: Señor la bendiga.
2: Dios le bendiga. Amén, igual. Okay. Bendiciones.
0: Amén. Sí, es un tema precioso. Esta mujer también, Belén Loza, es una adoradora, ¿sí? Antes pertenecía al Ministerio de Alabanza del Rey Jesús, New Wine. Ahora pues ella es solista, interpreta este buen tema musical, Espíritu Santo, lléname. Ha hecho colaboraciones con Alex Zurdo, entre otros artistas del género urbano. Ella es una adoradora y ha hecho unas mezclas bien bonitas para adorar al Señor. Bueno, aquí tenemos este tema, Espíritu Santo, lléname. Es precioso. También ella ha escrito algunos poemas. Ella escribe poesía. Hay uno realmente hermoso que a mí me encanta. Es de agradecimiento. En breve vamos a escucharlo. ¿Le parece? Un poema que ella le escribe al Señor. Es realmente precioso. Mientras tanto, vamos a disfrutar este tema que nos ha solicitado la hermana. Espíritu Santo, lléname. Vamos a decirle al Señor en esta madrugada, lléname. Me encantó lo que la hermana dijo. Ella es intencional a buscar al Señor en la madrugada porque se siente viva cuando lo hace. Se siente tan bien. Y cuando no lo hace, pues anda apagadita. Y es que la presencia de Dios, yo sé que suena rayado a veces, que decimos lo mismo, pero reiteramos, la presencia de Dios es lo que te da vida. La presencia de Dios, por eso es que le decimos al Espíritu de Dios, lléname, renuévame. Espíritu de Dios, quiero más y más y más y más, y más de tu presencia, porque es que la presencia del Señor es lo que nos hace sentir vivos. Nos hace sentir fortalecidos. Cuando caminamos bajo su dirección es cuando aprendemos a decir no. No a la tentación, no al pecado. El Espíritu de Dios en nuestra vida, la presencia de Dios cuando estamos llenos de su presencia. Es ahí donde aprendemos a a depender totalmente de Él. Aprendemos a saber de que Él será el que va a proveer absolutamente todas las cosas. Aprendemos a que no somos esclavos del pecado, que hemos sido libres en Cristo Jesús y por ende ya no vivimos practicándolo deliberadamente, el pecado, no, porque ya no somos esclavos, somos seres libres en Cristo Jesús. Aleluya. La 1:50 a.m, vamos a disfrutar. Espíritu Santo, lléname de Belén Loza.

0: Aleluya. Gloria al Señor. Ahí escuchábamos a Belén Loza con el tema Espíritu Santo, lléname. Música nueva. Le mencionaba anteriormente que Belén Loza también escribe poesía. Poesía y algunas oraciones que escribe. Me identifico mucho con su poema, la poesía de Belén Loza, este poema titulado Gratitud. ¿Le parece si lo escuchamos? Vamos a escucharlo.
1: Hoy quiero darte gracias. Gracias por la vida. Gracias por cada soplo de aire que respiro. Gracias por cada rayo de luz que me alumbra. Gracias por el calor de mi cuerpo. Gracias por las manos con las que te estoy escribiendo estos versos. Y que además son capaces de dar amor, de brindar ayuda y de ofrecer caricias a los que más amo, a los que lo necesitan. Gracias por la mente con la que te estoy pensando y conjugando cada palabra que te escribo. Gracias por este latido y por este y por este. Gracias que me diste un corazón sano y fuerte en el que además tú vives. Porque un día tú tocaste la puerta y te di permiso para entrar y quedarte para siempre. Sí, mi corazón es tuyo. Tú, sentado en el trono de mi corazón, eres el que gobierna cada área de mi vida. Tú eres quien me da la plenitud, la paz, el gozo, el que provoca en mí este sentimiento de amor genuino con el que te quiero dar gracias. Este corazón, el que ahora mismo late, está agradecido. Tan agradecido que apenas puede describir todo el cúmulo de cosas que has hecho por mí. Todo este agradecimiento provoca en mí un fruto, fruto de labios que confiesan tu nombre. El nombre por el que fui sana, el nombre por el que fui salva, el nombre que mis labios pronunciarán todos y cada uno de mis días. Sí, porque ¿qué son mis días si tú no estás presente en ellos? ¿Acaso mi vida tiene sentido sin ti? Hasta el día que mis ojos se cierren para despertarme al fin a tu lado, hasta ese día mi boca te alabará con un cántico nuevo de amor y de profundo agradecimiento.
0: Aleluya, gloria al Señor. Qué hermoso poema, qué hermoso poema el que podemos disfrutar a esta hora de la mañana de Belén Loza. Sin duda, muy, muy, muy hermoso. Gloria al Señor por la vida de Belén, que nos lleva a ser agradecidos. ¿Qué tal si también usted y yo hoy le decimos al Señor: hoy quiero darte gracias. Gracias por la vida. Gracias por cada soplo de aire que respiro. Gracias por cada rayo de luz que me alumbra. Gracias por el calor de mi cuerpo. Gracias por cada soplo. Gracias por las manos con las que te estoy escribiendo y que además son capaces de dar amor. Me encanta porque la poesía de Belén o este poema narra el hecho de tener un corazón que está totalmente rendido al Señor. Un corazón en que aprende a describir lo que Él significa para su corazón, para su vida. Dice este corazón: el que ahora mismo late está agradecido. tan agradecido que apenas puede escribir. Tan agradecido que apenas puede describir todo el cúmulo de cosas que has hecho por mí. Todo este agradecimiento provoca en mí un fruto, fruto de labios que confiesan tu nombre. El nombre por el que fui sana, el nombre por el que fui salva, el nombre que mis labios pronunciarán todos y cada uno de mis días. Sí, porque ¿qué son mis días si tú no estás presente en ellos? ¿Acaso mi vida tiene sentido sin ti? Hasta el día que mis ojos se cierren para despedirme al fin a tu lado, hasta ese día mi boca te alabará con un cántico nuevo de amor y de profundo agradecimiento. ¿Qué tal si en esta mañana le decimos al Señor: tú eres el Dios el que ama mi alma, tú eres el Dios al que yo he aprendido a conocer, que ha estado en mi vida siempre y que por esa razón hoy respiro. Hoy te respiramos, Rey de Gloria, porque tú has sido fiel. Porque no hay nadie como tú. Así que hoy en esta mañana podemos adorarte, podemos darte gloria por lo que tú has hecho en nosotros. Gracias, Señor, por todo lo que haces. Gracias por permitirnos adorarte. Gracias, dulce Jesús, dulce y tierno Espíritu de Dios. Te agradecemos en esta mañana. ¿Alguien le puede agradecer al Señor? ¿Alguien le puede decir al Rey de Gloria: no hay nadie como tú? Solo tú eres dulce, hermoso, eterno, precioso, grande, sublime, sublime, sublime. Sublime, sublime, santo eres, Señor, Rey de Gloria, sublime, excelso, inminente, de elevación extraordinaria que produce una profunda admiración o emoción por su altura moral o estética. Eso significa sublime. Elevación extraordinaria, bello, belleza extrema. Él es bello extremadamente. Bello extremadamente. No hay otro como Él. Él es el Santo de Israel, nuestro Dios. Olemos y respiramos su presencia, porque Él está en todo lugar. Hermosa es la omnipresencia del Rey. Qué lindo saber que tenemos un Dios al que tenemos acceso en cualquier momento, en cualquier lugar. Santo es el Señor, bueno, maravilloso. Es el Santo, el Dios que vive y reina por los siglos de los siglos. Vamos a adorarle en esta hermosa mañana y a decirle: Señor, ¿quién como tú? Vamos a cantar: ¿quién como Él? Las 2 de la mañana, 3 minutos.

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0: Amén. Que en esta mañana podamos recordar que tenemos un Dios fiel, que Él no nos va a dejar, que Él siempre va a estar para nosotros. En esta mañana, démosle gloria, démosle alabanza, honor y gloria a este Dios tan lindo, maravilloso, que siempre está allí para nosotros. Vamos a cantarle y darle gloria a nuestro Dios. Cada mañana no nos olvidemos de agradecer, de abrir nuestra boca y poder confesarlo a Él como nuestro Señor y Salvador personal. Saludos a todos, muy buenos días y gracias por estar activos con HCH Radio en esta madrugada. Son las 2 de la mañana, 13 minutos. Hola, buenos días.
1: Hermana Kenia, Dios le bendiga, hermana. Un placer escucharla, hermana. Escucharle esa voz tan animosa que tiene, tan alegre. Bueno, yo la bendiga grandemente.
0: Amén, saludos, que Dios le bendiga de igual manera.
1: Y que Dios bendiga a todas las personas, hermanas, que compatriotas que están en España. Todas las personas que hablan a esa radio. Que Dios los ha bendecido con tener esa radio, hermana, para poder buscar de Dios, porque a veces los alejamos de Dios, pero escuchando el programa, hermano, nos acercamos más a Él, a Dios. Que Dios la bendiga, hermana, hermano Max, buen día.
0: Amén, saludos, hermano.
1: Hermano Don Eduardo Maldonado, todo su programa, que Dios le bendiga, hermana. Me puede complacer con una alabanza, hermana. Saca todo lo malo de mí y la canta Kadesh.
0: Saludos, saludos, hermano. Que el Señor le bendiga en gran manera. Bueno, saludos. Dice, me llamo Lázaro, vivo en Tegucigalpa. Que Dios le bendiga. Vamos a ver acá. Bendiciones.
2: Buenos días, hermana Kenia. Que Dios la bendiga. Quiero que me compras una alabanza. Necesito de ti. De aquí, de España, Patricia.
0: Saludos, hermana Patricia, bendiciones.
3: Soy la hermana Juana, hermana Kenia. Me olvido decirle que soy la hermana Juana, que quiero la alabanza.
0: Espíritu Santo, ok. Gloria a Dios. Hola, bendiciones. Buenos días. ¿Quién me llama?
4: Buenos días, hermana Kenia.
0: Buenos días, ¿cómo amaneció? ¿Desde dónde me llama?
4: Del Carrizal.
0: En el Carrizal, ¿qué tal todo, hermanita?
4: Bien, hermana.
0: Me alegra.
4: Hermana, me quería preguntar cómo...
0: ¿Sí?
4: ¿Cómo hacer un ayuno?
0: ¿Cómo hacer un ayuno? Ok.
4: Sí, así.
0: ¿Puede hacer varios tipos de ayuno, hermana? Puede, principalmente, ya se sabe, ¿verdad?, que no va a comer ese día. Pero usted puede hacerlo con agua, puede hacerlo con fruta, como usted guste. Puede hacer un ayuno parcial, que es hasta las 12 del mediodía, un ayuno parcial. O puede hacerlo hasta la tarde, ¿verdad?, o hasta donde usted aguante. Más que aguantar hambre o dejar de comer, es estar en un tiempo aparte de oración, de lectura de la palabra, es estar en comunión con el Señor. Usted presenta el ayuno al inicio, le dice: Señor, yo voy a ayunar por esto, con el objetivo de, los ayunos tienen razón de. Usted no ayuna solo porque sí, no, tiene que haber una razón por la cual va a ayunar. Como por ejemplo: Señor, yo ayuno por la salvación de mi hijo. Vaya, por ejemplo: Señor, si tú haces la obra en él y tú lo tocas, yo hoy me voy a abstener de comida, yo voy a ayunar, yo voy a hacer esto. Es como un pacto que se hace, es más que un pacto, es como un acuerdo. Un acuerdo que se hace con el Señor en ese momento, que usted le dice: yo me abstengo de esto y esto y esto, y tú, Señor, me ayudas con esto y con esto. Obviamente no le vamos a pedir al Señor que haga cosas, ¿verdad?, que están fuera de su voluntad. Tenemos que pedirle cosas que están dentro de su voluntad. El ayuno no es para que el Señor haga lo que yo quiero, sino es para que se haga lo que Él quiere, lo que a Él le agrada. Por ejemplo, Señor, yo ayuno para ser libre de toda atadura, de todo aquello en lo que estoy fallándote. Entonces, obviamente, esa es la voluntad del Señor, ¿verdad? Hacernos libres. Entonces, sí. Entonces, hay que evaluar eso, pero principalmente fortalecer también nuestra vida espiritual. Entonces, usted puede hacer cualquier tipo de ayuno, hermana.
4: Sí. Okay. Gracias, hermana.
0: Bueno, bendiciones. Un abrazo.
4: Amén, hermana. Amén.
0: Bueno, ahí está. Saludos a la hermana. Que el Señor la bendiga. Y ánimo, fuerza. A la hora de presentar el ayuno, hermanita, pídale ayuda al Espíritu Santo. Es más fácil. Bueno, yo lo digo como un truco. Es un trucazo para mí pedirle ayuda al Espíritu de Dios. Siempre le digo, dame fuerza, dame la fortaleza, Señor, voy a ayunar hoy. Recuérdame que estoy en ayuno. ¿Por qué hace eso, hermana Kenia? Sí, yo le pido al Espíritu Santo que me recuerde que estoy en ayuno. Porque a veces uno se le olvida. Tal vez le prometí al Señor de que no iba a comer, que me iba a abstener de comida porque iba a ayunar por esto y esto y esto. Y cuando menos acuerda, se me olvidó. Bueno, yo sé que a muchos nos ha pasado, sino que a todos, ¿verdad? Y quedamos después, ¡ay, el ayuno! Entonces, obviamente, ¿verdad? Depende de la intención y de qué tanto usted quiera que la presencia de Dios o que el Señor se manifieste en favor suyo. Ay, no, pero como humanos a veces nos pasa, ¿verdad? Entonces, para mí, yo siempre leo el Espíritu Santo, ayúdame, acuérdame, Señor. Y entonces siempre ando pendiente, estás en ayuno, estás en ayuno. Ay, Él es tan lindo, siempre nos está recordando. ¡Qué lindo! Bendiciones, que Dios le bendiga y le guarde. Feliz mañana, son las 2 de la mañana con 20 minutos. Saludos a todos. ¿Tengo más audios? Claro que sí, mándenme nota de voz si usted nos está sintonizando en esta madrugada preciosa. Ahora sí, ¿le parece si vamos a disfrutar un clásico? Disfrutamos un clásico, esto es de José Ruiz, La vida es un regalo de Dios. Definitivamente la vida es un regalo del Rey de Reyes y Señor de Señores y tenemos que disfrutarlo. Tenemos que alabarlo, darle gloria a Él por todo lo bueno que Él es para con nosotros. Bendito sea su nombre. Alabémosle y démosle gracias por todo lo que Él nos ha dado. 2:21. Buenos días, Honduras. Buenos días. Damos gracias al Señor por este nuevo tiempo. Damos gracias al Rey Todopoderoso porque, bueno, hasta aquí podemos decir y bendecir. Hasta aquí el Señor ha estado con cada uno de nosotros. Hasta aquí podemos levantar nuestras manos y poder decir gracias, Señor, por la vida. Gracias, Señor, porque hasta aquí me has ayudado. Aleluya. Vamos a disfrutar esto que se titula La vida es un regalo de Dios. Feliz mañana, feliz miércoles 2 de septiembre.

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2: Atentos a la hora, son las 2 de la mañana con 23 minutos. Muy buenos días, Honduras.
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2: Las 2 de la mañana con 27 minutos. Preste mucha atención. De inmediato le doy a conocer cuál es la cotización de la moneda extranjera en nuestro país para este día miércoles 2 de septiembre. Y la compra del dólar hoy es de 26 lempiras con 86 centavos y su venta es de 26 lempiras con 99 centavos. También le doy a conocer que la moneda europea en nuestro país, el euro, su compra es de 29 lempiras con 56 centavos y su venta es de 33 lempiras con 87 centavos. Esto es según instituciones bancarias en nuestro país. Las 2 de la mañana con 28 minutos. Gracias por el favor de su sintonía en esta madrugada. Preste mucha atención si usted está interesado en conocer el precio del quintal del café a continuación. El precio internacional del café. Preste mucha atención porque el quintal hoy cuesta $306.35. El quintal del café, su precio es de $306.35. Hubo una baja en su precio de $3.10 este día. Las 2 de la mañana, 29 minutos. 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

0: Y ahí escuchamos la música de Estanislao Marino. Era uno más bonito tema musical para disfrutar en esta mañana. Se marcan las 2 de la mañana, 34 minutos. Leo también sus mensajes, sus audios. Gracias a toda la gente que nos escucha en el extranjero. Bendiciones.
1: Buenos días, hermana Kenia. Buenos días, Dios la bendiga, Dios la use, Dios la guarde, la proteja siempre, que Dios ponga su mano poderosa con ustedes, que les dé sabiduría, que les dé entendimiento, discernimiento, y a todos los que laboran en HCH Radio, Televisión Digital, al hermano Max, la hermana Liz también, a todos los que laboran en HCH Radio y Televisión Digital. Que Dios bendiga a mi familia allá en San Lorenzo Valle, en Nacaome, a mi hermana allá por la colina de 3 de febrero, allá por el lado de Monjarás, siguiendo Pasedeño. Que Dios la bendiga, que Dios la guarde, la proteja, que le siga dando salud, que Dios guarde toda mi familia en general, ¿verdad? Y los que están dentro y fuera, los hondureños que están dentro y fuera de Honduras, aquí en la USA, en España, en cualquier parte del mundo, que Dios los bendiga. Que Dios los abrace, que la misericordia de Dios los alcance a cada uno de ellos, ¿verdad? A cada uno de los hondureños que están dentro y fuera de Honduras, ¿verdad? Que Dios bendiga a nuestra nación Honduras, nuestro país bello, bonito. Aunque yo vivo aquí en esta gran potencia del mundo, pero no es extraño mi tirruño, mi pueblo, ¿verdad?
0: Sí, claro.
1: Donde yo me crecí, donde nací, donde tengo el ombligo enterrado allá en el barrio de San Antonio, San Lorenzo Valle, barrio San Antonio, San Lorenzo Valle. Que Dios bendiga Honduras, que Dios bendiga el mundo entero y que Dios ponga su mano poderosa sobre los enfermos, sobre el desamparado, sobre la viuda, ¿verdad? Que Dios tenga misericordia de ellos y de cada uno de los que alaban a Dios y buscan de Él, ¿verdad?
0: Amén.
1: Que Dios traiga más número de gente al ejército de Él, que es la gloria de Dios, la
0: en el nombre de Cristo Jesús,
1: de Dios, entregar su vida, su alma, porque en el mundo no hay nada, tarde o temprano nos vamos y tenemos que ir a darle cuenta a Dios, y busquemos de Dios, entreguemos su vida a Dios. Bendiciones desde Dallas, Texas, Elmer Castro, escuchando HCH Radio. Buenos días para todos, bendiciones.
0: Bendiciones, hermano. Y desde Estados Unidos nos vamos a España. Buenos días.
2: Buenos días, Radio Escucha de HCH Radio. Aquí estamos escuchándoles. Son las 10 y 25 de la mañana trabajando y escuchando la radio, gracias a Dios. Escuchando HCH Radio es la única manera de sentirnos cerca de nuestra querida tierra, Honduras. Ya que son 19 años fuera, pero con el corazón allá siempre. Bendiciones para todos. Aquiles Alvarado. Saludos, bendiciones.
0: Muchas bendiciones. El hermano Aquiles. Buenos días, Honduras. Buenos días en cualquier parte del mundo donde usted nos esté escuchando a esta hora. 2:37, hora hondureña. Seguimos activos. Agradecidos con el Dios Todopoderoso. Porque Él es bueno, porque Él es precioso, porque Él está para con nosotros. Mándeme audio si usted nos está sintonizando en esta hermosa mañana. Mañana de miércoles 2 de septiembre. Aleluya. Santo es el Señor. Él es bueno. Él es precioso. Le damos toda la gloria. Hay un clásico de Lily Goodman. Esto es Una Vida No Me Da. Vamos a disfrutar este clásico, ¿le parece? Las 2:38, mándeme audio. Si usted me está sintonizando. Me faltan palabras, Señor.
3: Me faltan canciones.
0: Mándeme una notita de voz si usted está en esta madrugada siendo edificado con la llenura del Señor, del Espíritu Santo. Y usted está ahí recibiendo del Rey de Gloria. 2:39, ¿sí? 2:39, Una Vida No Me Da, de Lily Goodman.

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1: Las 2 de la mañana con 44 minutos en HCH Radio. Buenos días.
2: Bendiga Dios la pródiga tierra en que nací. Fecunden el sol y las lluvias sus campos labrantíos. Florezcan sus industrias y todas sus riquezas esplendan bajo su cielo de zafiro. Mi corazón y mi pensamiento, en una sola voluntad, exaltarán su nombre en un constante esfuerzo por su cultura. Número en acción en la conquista de sus altos valores morales, factor permanente de la paz y del trabajo. Me sumaré a sus energías y en el hogar, en la sociedad, o en los negocios públicos, en cualquier aspecto de mi destino, siempre tendré presente mi obligación ineludible de contribuir a la gloria de Honduras. Huiré del alcohol y del juego, y de todo cuanto pueda disminuir mi personalidad, para merecer el honor de mejorar entre sus hijos mejores. Respetaré sus símbolos eternos y la memoria de sus próceres, admirando a sus hombres ilustres y a todos los que sobresalgan por enaltecerla. Y no olvidaré jamás que mi primer deber será, en todo tiempo, defender con valor su soberanía, su integridad territorial, su dignidad de nación independiente, prefiriendo morir mil veces antes que ver profanado su suelo, roto su escudo, vencido su brillante pabellón. Bendiga Dios la pródiga tierra en que nací, libre y civilizada. Agrande su poder en los tiempos y brille su nombre en las amplias conquistas de la justicia y del derecho.
1: Las 2 de la mañana con 46 minutos. Atento, porque esta es la información de lo que ha ocurrido en campo internacional. A continuación, se lo damos a conocer. La policía señala a Marruecos como responsable de la crisis en Ceuta. El ministro del Interior, Fernando Grande Marlaska, ha pedido al director de la policía que confirme la existencia de un informe que vincula a Herdames marroquíes con la entrada masiva en Ceuta y aclare desde cuándo se conocía. Zelensky avisa, el espacio aéreo ruso quedará completamente cerrado. Explosión en una estación de tren en Alemania. Al menos 2 heridos. Estados Unidos ataca de nuevo a Irán. 11 muertos y un misil alcanza una boda. Mueren 2 mujeres al caer un coche al mar en Puerto de Algeciras. El paro sube en España en agosto pese al impulso del empleo extranjero. Berlín acusa a Moscú de orquestar un ataque con drones en Leipzig. Estados Unidos toma el control de parte del petróleo de Venezuela. 40 años de datos revelan cómo está cambiando el Mediterráneo. Importante información. Preste mucha atención. 2 ataques en pocas horas ponen en alerta la red eléctrica alemana. La Unión Europea ve suficiente por ahora el préstamo de 90 mil millones a Ucrania. Preste mucha atención. Continuamos con más información a esta hora de la mañana. Se marcan las 2 con 48 minutos. entregó un cadáver equivocado y enfrenta un juicio por incumplimiento de deberes en Guatemala. Preste mucha atención, exigían unos $11,180 por liberar una víctima. Así operaba una presunta banda de secuestradores en Honduras. Consternación en El Salvador. Supuesto quiropráctico drogó y violó a una paciente. Un bebé muere horas después de ser vacunado en Comayagua. ¿Qué debe investigar Salud antes de establecer una causa? Esto en las noticias de Honduras que publica la prensa internacional. Además, ante las críticas de poca transparencia, la Autoridad Marítima de Panamá derroga restricción impuesta a información sobre expedientes administrativos. Preste mucha atención. La Asamblea Nacional de Nicaragua aprobó la reforma que veta a la oposición en las elecciones. Policía difunde nueva información sobre la pareja encontrada sin vida dentro de una camioneta en Nicaragua. Preste mucha atención. El Salvador celebró los 104 años de las bolas de fuego de Nejapa. Preste atención, le damos a conocer más información. Secretario de Energía de Estados Unidos arriba a Venezuela para cerrar acuerdo petrolero. Cerimedo, los algoritmos y el golpe electoral en Honduras. Preste mucha atención, argentinos reclaman libertad de Cristina Fernández de Kirchner a 4 años del atentado. Irán ataca base aérea en Jordania tras bombardeos de Estados Unidos contra civiles. Condenan asesinato de líderes indígenas colombianos María Palachor y James Flor. Mandani presenta plan de equidad racial para Nueva York con 200 metas. Hichilema asume un segundo mandato en Zambia con la mirada puesta en el crecimiento. Nicaragua moderniza transporte urbano con flota de 107 autobuses chinos. Vicepresidente de Bolivia denuncia a primera dama y Cerimedo por tráfico de influencias. Putin descarta negociar con Ucrania y exige una paz duradera. Guinea-Bissau aprueba un referéndum, nueva constitución con mayor poder presidencial. Mientras tanto, en Ecuador, protesta exige información sobre desaparecidos durante operativos militares. Y diario La Nación de Costa Rica nos informa. Sala Constitucional ordena al gobierno suspender nombramiento discrecional de representante de sindicatos en junta directiva de la CCSS. La sala ordenó no designar una tercera persona en el cargo mientras resuelve el recurso de amparo presentado a favor de Rocío Alfaro. Juez de Pocosí, detenido este martes, habría tenido encuentro sexual en su oficina con la hermana de alias Diablo. Mientras tanto, una jueza autorizó detención de juez por indicios de que habría suministrado información reservada a la hermana de Diablo. Esta es la información de lo que está ocurriendo en el mundo. Gracias por informarse con HCH Radio. Continuamos con más información. Irán detalla los objetivos alcanzados en sus ataques de represalia contra bases de Estados Unidos. Nueva escalada en Oriente Medio. Estados Unidos ataca a Irán, que responde con represalia. Rusia lanza un masivo ataque contra infraestructura clave utilizada por las Fuerzas Armadas de Ucrania. Putin, no queremos congelar la guerra, sino lograr una paz duradera. Esto es lo que está sucediendo en el mundo. Se lo damos a conocer a esta hora de la mañana. También le informamos, China exige que se protejan sus intereses en Venezuela tras el acuerdo petrolero con Estados Unidos. Crímenes de guerra blanqueados y reclamaciones ilegales. Moscú insta a un aliado de Estados Unidos a retomar la senda pacífica. Se marcan las 2 de la mañana, 53 minutos en HCH Radio.
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0: Las 2:59 a.m. Buenos días a todos. Que el Señor les bendiga y les guarde. Qué placer haberles acompañado en esta mañana. Bueno, ya me despido. Antes quiero escuchar estos mensajes que me han enviado por acá. Que el Señor les bendiga. Hola, hola.
1: Buen día, hermana Kenia. Aquí la perro zurda, mire, estamos.
0: Saludos, hermano, que el Señor le bendiga y le guarde.
1: Por orgullo, como siempre, contento porque ya está amaneciendo, gracias a Dios, miren.
0: Amén.
1: Estamos 4-7, como dicen, contento por un día más que Dios lo regala. Muy bendecido, gracias a Dios, aquí en el puesto trabajando. Sí. Un poco desvelado, pero ahí estamos, ya estamos bebiendo cafecito. ¿Sí? Bendiciones, hermana Genia. Muchas bendiciones.
0: Muchas bendiciones, que Dios le bendiga. Hola, hola.
2: Hola, Kenia, buenos días, Dios le bendiga. Bueno, aquí estamos escuchándole, ¿verdad? De la Barra España. Gracias a Dios, pues Dios es bueno y nos tiene con vida y con salud. Y aquí seguimos, hermana amada, que Dios le bendiga. Y qué preciosa las alabanzas, esa alabanza me encanta mucho. Uno más, ¿verdad? De este anillado marino. Y muchas gracias.
0: Preciosa.
2: Bendiciones, me alegra y me da gusto saber que están ustedes también ahí, ¿verdad? Y nosotros pues escuchándoles. Amén. Bendiciones. Hasta luego.
0: Hasta luego, hermanita. Que el Señor la bendiga. Saludos hasta allá en España. 3:01 a.m. Hola, hola, bendiciones.
1: Hermana, bendiciones, hermana. La escucho que lo pongo en el sitio. Soy Omar Barahona. Dios me la bendiga. Amén. Siempre. Amén. La honra y gloria para Dios. Aquí le doy gracias a Dios por todo. Dios.
0: Saludos, hermano, bendiciones.
1: Hermana, me complace con el corito, con el vuelo de un águila. Amén.
0: Saludos, que el Señor le bendiga. Gracias. Gracias, gracias. Gracias a todos, que el Señor les bendiga. Bueno, su servidora ya se despide. Es un placer haberles acompañado. Bueno, hasta este momento les acompaño. Que tengan una linda y hermosa mañana en este miércoles, ya 2 de septiembre de 2026. Me voy a despedir con este clásico lindo. Esto es de los Voceros de Cristo. La Biblia dice que el hombre que es como la flor del campo. En la mañana está preciosa y bueno, después resulta, ¿verdad?, que se marchitó, que desapareció. Hoy tenemos una oportunidad. Las oportunidades aparecen, hermano, y uno las toma. Hoy usted y yo tenemos una oportunidad de reivindicarnos, de ponernos a cuentas con el Señor. Pues hay que tomarlo. Hay que tomar esa oportunidad, porque de repente puede ser que ya no tengamos más oportunidad de arrepentirnos y de ser salvos. Así que hay que tomarlo hoy. 3:02 a.m. Que tenga una feliz y bendecida mañana.

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1: ¿Qué tal está? 3:06. 3 de la madrugada, 6 minutos en Hable Como Habla Radio. 3:06 de la madrugada.
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1: La mañana es agradable, que Dios Todopoderoso me le guarde en el 2 de septiembre. Gracias, Honduras, por la audiencia, por acompañarnos. Gracias. Gracias porque sabemos que usted es al 100% con HCH Radio. Le prometemos que esta madrugada en el nombre de Dios será de mucha bendición. Y que sin duda alguna el hacedor de la vida será lo que tendremos en nuestra boca el día de hoy. Hablarle de Cristo, hablarle del Rey, hablarle del Todopoderoso, de aquel que no miente, no engaña. Es aquel que nos acompaña permanentemente. Amado hermano, muy buenos días. Amado hermano, que el Todopoderoso me le acompañe por donde quiera que usted esté. Gracias por sintonizar esta radio. Gracias por ser nuestro oyente. Gracias por quedarse con nosotros. Qué bonito es saludarle. Qué bonito es decirle a usted buenos días. Que Dios Todopoderoso me le bendiga. Buenos días.

Estamos ya en el mes de septiembre y qué bonito es saber que el tiempo avanza, que Dios nos da la oportunidad de cambiar, de ser mejores personas, de tener ese tiempo bonito para reflexionar y decir, esto sí me conviene, esto no me conviene, esto lo voy a hacer, esto ya no lo voy a hacer, porque esto no es lo que Dios quiere de mí. Qué bonito, tenemos todo el tiempo del mundo para poder reflexionar, para poder actuar sobre lo que no esté bien, sobre lo que no vale la pena seguir haciendo, lo que podemos cambiar, lo que ya no podemos cambiar, eso sí, lo dejamos en las manos del Todopoderoso. Pero lo importante es reconocer la necesidad de Dios en nuestra vida. Eso es lo importante. Llámeme 9420-0766. Estamos en septiembre. Las gloriosas notas de nuestro himno nacional.

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3: es la hora.
4: Las 3 con 12 minutos, 3 con 12 minutos, 3 con 12 minutos en la madrugada. Buenos días a usted que nos escucha. Es de mucha alegría, agradecimiento saber que usted se queda con la señal de Hable Como Habla Radio, siempre desde Tegucigalpa, desde la capital de la República de Honduras, donde nos sintonice. Gracias, gracias por su noble audiencia. Comuníquese con nosotros, 9420-0766. Voy a recibir un par de llamadas telefónicas. Hágalo usted al 94-20-07-66. 94-20-07-66. Ese es el número para que usted se active con HCH Radio este 2 de septiembre. Estamos recién comenzando con estas festividades patrias. Y es un tiempo propicio para poderle decir a usted que, como lo decía ayer Fernando Berríos, es una buena oportunidad para que recapacitemos, reflexionemos y nos replanteemos en estos últimos 4 meses del año. Que nos replanteemos qué podemos cambiar todavía. Mejorar. ¿Qué podemos todavía mejorar? ¿Qué estamos a tiempo de poder dirigir mejor en nuestra vida, en nuestro actuar, en nuestro comportamiento? Y me pareció muy interesante lo que ayer decía el compañero Berríos en el noticiero de la noche, en el nocturno. Una gran verdad. Todavía estamos a tiempo para modificar algunas cosas en este mes de septiembre. Faltan 4 meses todavía para finalizar el año. Así que nos activamos. Buenos días a todos a nivel nacional. 3:15 de la madrugada. Voy a recibir un par de llamadas telefónicas. 94-20-07-66 en este mes de la patria, en este mes de septiembre. Aquí tenemos algo preparado, a ver cómo suena, querido Nelson.
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4: Ahí está, trabajo recién salido del horno. Gracias a nuestro compañero Nelson Flores por ese bonito trabajo, como siempre. Buenos días. Hola, buenos días.
10: Sí, buenos días.
4: ¿Qué tal amaneció?
10: No, estamos bien, no nomás.
4: ¿A qué hora se levantó?
3: Por primera vez llamándolo.
4: ¿A qué hora se levantó, hermano? Primera vez.
3: Soy oyente suyo.
4: Oyente nuestro, primera vez que me llama.
3: Sí, primera vez que lo llamo. Siempre
4: gracias.
3: He estado pendiente de HCH.
4: Gracias por esa primera vez.
3: Lo llamo para pedirle un consejo.
4: Hablemos a ver qué pasa.
3: Tengo por varios tiempos de estar de andar en el camino del Señor.
4: Sí.
3: Y he caído en unas debilidades terribles que no me puedo levantar. Yo busco la forma como levantarme y no he podido.
4: Sí.
3: Y quiero que me dé el consejo, ¿qué puedo hacer para seguir adelante?
4: Mire, una de las grandes oportunidades que nos da Dios es de levantarnos, que si nos caemos nos podamos levantar. Cada uno de nosotros tiene la gran oportunidad, hermano, ¿sabe de qué? ¿Sabe de qué?
3: Ajá, dígame.
4: De decirle al Señor, Señor, ayúdeme a hacer bien las cosas.
3: Amén.
4: Usted y yo, hermanito hermoso, sabemos en qué andamos fallando, como usted lo dijo, y usted y yo conocemos el camino para salir de ahí.
3: Así es, hermano.
4: El camino es tener fuerza de voluntad y decir, esto no.
3: Amén. Sí.
4: Esto no es lo que yo debo hacer. Fíjese que yo le decía a un amigo que hay cosas por las que yo no, ¿cómo se llama? No oro, ni se las cuento a Dios, Señor, o en el sentido de que, Señor, ayúdeme, Señor, ayúdeme a salir de esto, porque son cosas donde yo solito me he metido y hace tiempo Dios me dio la salida. Lo que pasa es que yo no quiero salir. ¿Me entiende?
3: Sí,
4: o sea, yo no quiero salir, yo no quiero salir porque me siento cómodo en ese lugar.
3: Amén.
4: Aún sabiendo que me hace daño. Mire, el sabio ve el mal y se aparta, dice la palabra.
3: Sí, amén, que diga la palabra.
4: Eso lo dice la palabra de Dios.
3: Sí, y sí, yo y mi familia somos oyentes del programa.
4: Siempre.
3: Todo el tiempo en el trabajo y donde quiera que andamos, nosotros andamos en el radio prendido.
4: Sí.
3: Porque a nosotros nos gusta. Ya por último, pues, le voy a decir que no sé quiénes son los locutores de las otras emisoras porque no cambio mi radio todo el día y noche.
4: Gracias por ese
3: honor. Soy gran oyente de usted.
4: Gracias por ese honor.
3: A veces lo estoy escuchando y ha habido veces que hasta he llorado porque las enseñanzas que usted da son unas enseñanzas que si uno no hace las cosas es porque no quiere.
4: Sí.
3: Pero la verdad es que sí me siento bien al escucharlo.
4: Gracias. Fíjese que en Proverbios, ¿cuál es su nombre?
3: Pedro Antonio Soto Sánchez.
4: Saludos, Pedrito. En Proverbios 14:16 dice que el sabio teme y se aparta del mal.
3: Amén.
4: Pero el necio es arrogante y descuidado.
3: Sí.
4: ¿Qué le parece?
3: Sí, así es, hermano.
4: Y hay otra porción bíblica.
3: Ajá, dígame.
4: Que dice que al que sabe hacer lo bueno y no lo hace, le es pecado.
3: Le es pecado. Sí, amén.
4: Entonces la Biblia es clara.
3: Sí.
4: Sí, entonces hay cosas por las que yo ya no oro porque yo ya sé que la estoy regando. Yo sé que ahí ando mal.
3: Sí, hermano. Sí.
4: Que yo ahí ando mal y que Dios quiere que yo cambie.
3: Sí.
4: Que yo me haga a un lado. ¿Dónde me escucha?
3: Vivo en el Aguacatal Cedro, Francisco Morazán.
4: Aguacatal Cedro, Francisco Morazán.
3: Sí.
4: Caramba, pues es un honor, que Dios me lo bendiga.
3: Amén, hermano, siempre voy a estar pendiente, siempre lo voy a estar llamando.
4: Muchas gracias, hermanito lindo.
3: Yo y mi familia somos oyentes de usted.
4: Muchas gracias, que Dios me lo bendiga.
3: Todos los mensajes de usted, nosotros los escuchamos.
4: En el Aguacatal Cedros.
3: Francisco Morazán.
4: Sí. Sí, sí, sí, que Dios me lo guarde y aquí estamos. Vaya, a la orden.
3: Hermano. A usted también, hay que seguir adelante, hermano.
4: Así es, muchas gracias.
3: Váyame.
4: Por comunicarse con HCH Radio. Bueno, 3:21, activos esta mañana todos los oyentes de Hable Como Habla Radio, con la señal de este medio de comunicación. Gracias. Gracias a todos por la audiencia, por acompañarnos. No es fácil levantarse tempranito, por eso les agradecemos a todos ustedes estar siempre con la señal nuestra, la señal de este medio de comunicación. Hable como habla Radio. 3 de la mañana, 22 minutos en el territorio hondureño, en Centroamérica entera. 3:22 minutos de la madrugada. Muchas gracias por acompañarnos. 94-20-07-66, 94-20-07-66. En ese número esperamos que usted se conecte y nos platique dónde está escuchando la radio. Buenos días.
10: Buenos días, hermano Max.
4: ¿Qué tal amanece? ¿Cómo es usted?
10: Aquí estamos en camita, pero aquí estamos llamándole, somos oyentes de usted, hermano.
4: Activo con HCH.
10: Claro que sí.
4: ¿Cómo amaneció hoy?
10: De San Francisco, Escuapa.
4: Escuapa, ¿dónde queda esto?
10: Jamastrán.
4: Jamastrán, que Dios me lo bendiga. ¿Cómo amaneció?
10: Mario Jiménez.
4: Hermano Jiménez, ¿cómo amaneció?
10: No, pues aquí estamos siempre oyendo el programazo que tiene usted, hermano Margarita.
4: Dios es bueno. Dios, mire, es bueno.
10: Yo le daría un consejo al hermano.
4: ¿Qué le va a decir?
10: Mire, yo estuve haciendo la forma que él dice. Yo le oraba al Señor y no me escuchaba.
4: Sí.
10: Había tenido unas desobediencias con él, con mi Dios.
4: Sí.
10: Y entonces yo no hallaba cómo hacer para poder sentir el amor de Dios, que es el Espíritu Santo. Y un día le dije al Señor: Señor, aquí estoy como aquel perrito que espera el bocado de su amo. Tómame en cuenta como un perrito, papá. Espera su bocado de su amo. Y ahí se fui sintiendo otra vez la riqueza del Señor que nos tiene, el cual es el Espíritu Santo, hermano.
4: Sí.
10: Así de hoy en día. Pues usted sabe que yo le he dicho que soy un milagro de Dios, porque me regaló otra vez la laringe cuando el cáncer me la habían comido. Eso, hermano Max. Yo siempre lo escucho, lo que pasa es que ya Dios no le llamaba.
4: Yo lo sé, sí, marito, yo lo sé.
10: Estuve buscando un enfermo que me lo pude el Señor que lo buscara. Aquí lo anduve buscando y no me dio el nombre. Se llama Oscar, el hombre. Y tuve que ir hasta Nicaragua a encontrarlo, halo allí.
4: ¿Usted anduvo buscándolo?
10: Tenía que orar por él.
4: ¿Y usted anduvo buscándolo?
10: Lo anduve buscando como un mes, hermano. Por aquí me tiraba por las aldeas. Lo buscaba y lo buscaba. Hasta que me presentó que había una entrada para Nicaragua por Jalapa. Y lo vi allá en un lugar que se llama San Diego. Allá sí. Lo hallé a Oscar. Ya lo hallé con que solo tenía 3 días de vida ya casi.
4: Ya casi para morir.
10: Sí, yo creo que murió ya. Él solo lo estaba esperando una oración que alguien le había dicho que iba a llegar.
4: Pero finalmente Dios le dio la oportunidad de verlo.
10: Ok, yo fui a orar donde él.
4: Sí.
10: Y era hijo de un pastor él. Yo no, hermano, yo soy un delegado, pero llegué y él recibió la oración. A nadie le recibía oraciones el hombre.
4: Sí, ¿a usted sí?
10: Y a mí me lo recibió la oración, dijo que pasara adelante a la casa.
4: Qué bueno.
10: Sí.
4: Qué bueno, eso se lo cuenta el Señor.
10: Oh, gracias, yo me estoy feliz con mi Dios.
4: Se lo cuenta por bendición.
10: Sí.
4: ¿Y qué versículo le habla a usted?
10: Mire, yo estaba semidormido cuando me ordenó esas cosas. Yo no tenía ningún versículo.
4: Sí.
10: Sí, yo leo la Biblia de vez en cuando. No es que soy muy lector, hermano, pero yo lo quiero.
4: Pero es temeroso.
10: Yo atesoro lo de la Biblia, sí.
4: Temeroso de Dios.
10: Oh, gracias, así es, hermano.
4: Sí. Sí, eso es lo mejor de todo.
10: Me encanta leer la Biblia y atesorar. No me gusta que me haga muy alguien cuando voy a la animación, porque yo animo en la iglesia con guitarra. Soy músico en concertina, guitarra. Y en todo instrumento casi toco.
4: Qué bueno. Qué bueno, sí, hermano. Qué bueno. Óigame, ¿y ha llovido por allá?
10: Pues mire, aquí son maizales, hermano.
4: Y está lloviendo. ¿Usted siente que ha estado lloviendo normal allá en la zona oriental o no?
10: Por parte, hermano, por parte. Pero la verdad es que casi todo Amatlán tiene maíz.
4: Sí.
10: Algunos le dedican a riegos y no han fallado que más todo el año.
4: Sí.
10: Pero los ríos no están muy abundantes, hermano.
4: No, yo sé. Yo sé que hemos tenido ese problema severo, pero Dios tiene el control. Dios tiene el control.
10: En Nicaragua no hay cosecha, hermano. Allá por su moto y todo eso, allá en Naranjua. Yo visito todos los lugares, hermano.
4: Y estamos pasando la misma situación.
10: Se quedó como de a 2 metros el maicito.
4: Sí, problema sí. Severo, pero con la confianza puesta en Dios que vamos a tener lluvia en este mes de septiembre. Marito, un abrazo.
10: Igual, hermano Max.
4: Dios me lo guarde.
10: Yo lo escucho ya tiempo, desde que estaba ahí por Radio América y todo eso.
4: Por Samaritano.
10: Hoy Samaritano, todo eso.
4: Sí.
10: Yo soy don marqueño, hermano.
4: Dios me lo bendiga, Omar, y aquí estamos para servirle.
10: Vaya.
4: Dios lo guarde, Omarcito. Gracias por comunicarse con la señal de Hable Como Habla Radio. Más llamadas telefónicas, 9420-0766. Dice Mario que allá por la zona oriental estamos activos, estamos al 100%. En Hable Como Habla Radio. Vamos pues, 9420-0766, número telefónico, para que se me active con la señal de nuestro medio de comunicación, Hable Como Habla Radio. Buenos días.
11: Buenos días, mano más.
4: ¿Quién me llama? ¿Cómo está usted?
11: Buenos días, mano más.
4: ¿Cómo amaneció, Chuy?
11: Manejé con toda la actitud de ir a trabajar, hermano. Estoy listando para ir a trabajar.
4: Activo. ¿Y en qué trabaja, hermano?
11: Soy guardia de seguridad, hermano. Ayer que le hablaba, hace un chilazo, le hablé, hermano.
4: Ya estaba en el punto. ¿Iba en la calle ya?
11: No, hermano. Estaba listando, esperando a otro compañero para salir a las 6.
4: Estaba listándose y eso de al puro chilazo no estaba escuchando.
11: No, hermano, es que como el rey lo había dejado en mi casa, entonces faltando 7 para las 4 le hablé para hacer oración.
4: Sí.
11: Faltando
4: 7 para las 4 le hablé para hacer oración. Sí. Sí, es cierto. Ayer me habló.
11: ¿Tiene? Sí, hermano, le hablé para ir a trabajar. Ahorita estoy en la casa listándolo para ir a trabajar.
4: Y va también a turno. ¿Cuántas horas hace?
11: Eso, hago 24 horas, hermano.
4: 24 horas, o sea que ayer iba de 24 horas también.
11: Y tengo 62 años.
4: 62 años.
11: Sí.
4: Y aún se siente activo al tope.
11: Ah, no, hermano, yo me manejo como un joven, actitud con todos los deseos de trabajar.
4: Así
11: y
4: es.
11: No tengo las presiones para esto, hermano.
4: Así es, pero se controla con pastilla, me imagino.
11: Sí, sí, sí, hermano, sí, porque tengo que mantener familia, tengo a mi esposa todavía y un niño que mantener.
4: ¿Y cuántos años tienen los hijos, el menor?
11: No, mano, es que hijo no pegué, solo tengo uno que me regalaron, tengo 4 años y todavía...
4: Él está... ¿Y usted lo está criando con su esposa?
11: Yo estoy criando con mi esposa, y a mi esposa la tengo levantadita, haciendo cabecitos, haciendo tortillitas, haciendo hornillitas aquí, con leñita, estoy pisando el juego y entonces puede hacer la oración.
4: Está bueno. ¿Quiere orar? Si quiere, oremos, hermano. ¿Cuál es todo su nombre?
11: Hermano Chuy, es Jesús Méndez Santos.
4: Jesús Méndez Santos. ¿Dónde es que vive Jesús?
11: Sí.
4: ¿Dónde es que vive?
11: En Viajera. Yo soy del Mochito de Las Vegas, Santa Bárbara, toda la familia, pero como aquí estoy importado, nadie me visita, entonces yo siempre le clamo a Dios que...
4: Así es. Sí. Dios es bueno, Él siempre nos acompaña.
11: Sí, Dios es bueno, hermano, Él pasa a uno siempre al día, al pie de uno, al pie de la bandera, como dicen.
4: Sí, hombre, Él siempre nos acompaña. ¿Una oración, sí, Chuy?
11: Sí, hermano, voy a orar, hermano.
4: Sí, hombre, oremos, Chuy. Sí,
11: Señor Padre glorioso, en el nombre del Señor te pido. Que me guarde, Señor, de vuelta hoy a mi turno nuevamente, Señor Jesús. A trabajar, Señor, con todas las actitudes, como dice la mano Max. Amanece con todas las actitudes de la mano de Jesús. Gracias, mi Padre, que me ha dado fuerza hasta este tiempo, Señor Jesús. Gracias te doy, Señor, por la vida, porque nos volviste a dar un día más. Nos volviste, Señor, a abrir los ojitos, Padre, para ver un día nuevo, Señor, que lo dice. Yo te pido, Señor, que ayer fue de bendición, ahora va a ser mejor todavía, Señor Jesús. Un día más de vida que lo diste, Padre. Por lo menos, Señor, te doy gracias, Señor, que no estoy en una cama postrado, estoy con todo el ánimo de trabajar. Te pido por mi esposa, por mi niño, por todos los hijos de ella, por la familia, Señor, que busquen de Dios. Estamos en los últimos tiempos. Yo sé que tú tardas en la venida, pero no tardas tu venida de venir a ser a tu amada, Señor. En el nombre de Dios, Señor. Fuerzas y paciencia. Señor, gracias. En el nombre de Jesús de la gloria. Cúbrame con tu poder y con tu sangre preciosa en ese trabajo, Padre. Yo sé que paso armado 24 horas y 24 horas desarmado. Gracias, Señor Jesús, en el nombre de Jesús. Aquí estoy, Señor, clamando a Dios cuando estoy descansando, pidiéndole a Dios paciencia, fuerzas, apartado de cualquier peligro, que los problemas se me alejen de mi vida, de mi casa, que se vayan, Señor Jesús. Aquí yo quiero morar siempre solo con la sangre de Cristo, que me fortalece, Señor, para seguir adelante, Señor. Dame fuerza para congregarme en una iglesia, en el nombre de Jesús. Yo te pido, Señor, que las 24 horas que esté descansando, que yo vaya a la iglesia a congregarme, Padre. La iglesia más cercana que tengo acá, Señor Jesús. En el nombre de Jesús. Gracias, Señor, es la única que hace la fuerza, es la compañera de hogar que tengo, que así no vaya, Señor, en la iglesia, Padre. Gracias, Padre. Gracias, Señor Jesús, por mi trabajo. Gracias, Cristo Jesús de la gloria, que me mantenga siempre con ánimo, Señor, todos los días. A esta hora de las 2 de la mañana de iglesia que me levanto de pie siempre, Señor Jesús. Gracias, Padre, en el nombre del Padre, del Hijo y del Espíritu Santo. Bendice al hermano Max y todos los que trabajan en ese canal de HCH, Señor. Gracias, Señor. Usted es muy bendecido. Lo escucho donde quiera que ande, Señor, con mi radito. En el teléfono, Padre, gracias.
4: Amén.
11: En Cristo Jesús, amén. Y amén. Gracias, hermano Marco. Que Dios le bendiga.
4: Gracias a Chuy por la comunicación. Dios lo bendiga, Chuy. Gracias por comunicarse con HCH Radio. Hombre, esta situación de Nepal da pesar, va. Este que es parte de Asia. Ahí en Asia está Japón, está China. Está Corea del Norte, del Sur, está Mongolia, Taiwán. Por el otro lado está Brunei, Camboya, Filipinas, Indonesia, Laos, Malasia, Birmania, Singapur, Tailandia, Vietnam y está también Nepal en Asia. Asia es bastante grande y son 48 países que conforman Asia. Entonces, ¿por qué le estoy leyendo esto? Porque en Nepal hay fuertes inundaciones, fuertes inundaciones en Nepal en este momento. Qué tremendo, ¿verdad? La crisis humanitaria que hay ahí en este momento. Este país es famoso por albergar el monte Everest y 8 de las 10 montañas más altas del mundo, Nepal. Pero en este momento tienen inundaciones espantosas. Hay una crisis humanitaria bastante grande y me ha llamado la atención porque está en redes sociales a morir. Por eso estábamos revisando qué está pasando, cuál es realmente el problema en Nepal. Y hay aquí mientras se falta agua, allá imagínense que hay inundaciones y problemas serios. Problema serio. La crisis humanitaria es enorme. ¿Cómo se llama? Hay 939 muertos y 3.925 desaparecidos. Y hay temores de una nueva tragedia. El número oficial de víctimas, desaparecidos y daños no deja de aumentar. Hay más de 400 desaparecidos turistas en esa brutal riada en Nepal. Es tremendo lo que está sucediendo. Y nosotros aquí en HCH, con mucho gusto, se lo vamos a conocer. Esa riada es una crecida repentina y violenta de un caudal de un río. Entonces, no se lo esperaban. Y hay una catástrofe bárbara ahí en ese país, en Nepal. Ya le voy a dar más información. Seguimos activos. Buenos días.
12: Buenos días, buenos días.
4: ¿Qué tal amaneció? ¿Cómo está?
12: Pues agradecida con el Padre porque nos está prestando este nuevo día y esta nueva oportunidad para poderle dar las gracias.
4: Y es un Dios bueno, le cuento, porque las misericordias de Él son nuevas cada mañana.
12: Amén, aleluya, gloria a Dios.
4: Lo que pasa es que nosotros no las queremos aprovechar y seguimos en lo mismo, y en lo mismo, y en lo mismo, y lo volvemos como costumbre.
12: Así es, hermano Max.
4: Y a pesar de eso, Dios nos sigue amando.
12: Eso es la realidad más grande que vivimos en nuestras vidas, y sí, nosotros los seres humanos, pues, somos bien desagradecidos en ese aspecto, hermano Max, que a veces pasan cosas muy pequeñas, pero no les damos importancia porque no creemos que son bendiciones del Padre. Le miramos bien cuando hay cosas grandes que llegan a nuestras vidas, ahí sí ponemos atención y estamos ahí disfrutando de eso, ¿verdad? Pero a las cosas pequeñas ni tan siquiera le decimos al Padre, gracias, Señor, gracias.
4: Que deberían de ser las más importantes.
12: Así es, porque lo pequeño hace lo grande, ¿verdad? Y lo grande, pues, es grande porque así es, ¿verdad, hermano Max?
4: Es que de las cosas pequeñas se deriva la grandeza de la vida.
12: Amén.
4: Mire, parece pequeño el perdonar, pero es la grandeza más grande del ser humano. Es la grandeza que más, sino que es la grandeza que más debe de manifestar el ser humano, el perdón.
12: Esa es una parte muy importante, hermano Max, en la vida de nosotros, los seres humanos, porque a veces cargamos tantas cosas en nuestro corazón que parecemos, perdonándome la comparación, parecemos bolsa de basura, uh-huh, ¿verdad? con tanta amargura, tanta tristeza, tanto desaliento y tanta irresponsabilidad, ¿verdad?
4: Sí.
12: A veces los seres humanos tenemos ese gran defecto, que creemos que todo lo que decimos y todo lo que hacemos es perfecto, pero en eso hay muchas cosas que las hacemos equivocadamente, hermano Max. Por eso hay que pedirle perdón al Padre y decirle: Señor, perdóname porque me equivoco a cada paso que doy, ¿verdad?
4: Sí, es muy cierto, pero tenemos que comenzar a actuar. Yo eso le decía ayer a un amigo: mira, tenemos que empezar a cambiar lo que sabemos que no está bien. Era lo que le decía al oyente primero.
12: Sí.
4: ¿Verdad? Que ya sabemos en qué le andamos regando. Es que ya sabemos.
12: Sí, ya sabemos. Ya sabemos donde decía una amiga mía, donde la fruncimos, hermano Max. Sí.
4: Ah, correcto, correcto. Ya sabemos dónde la fruncimos y eso es una gran verdad.
12: Sí, entonces.
4: Ya sabemos dónde andamos regándola.
12: Yo siempre he pensado y siempre me digo para mí misma, Dunia, vos sabés de qué parte está rota, ¿verdad? Entonces, sí. Habla con el Señor y dile que cicatrice todo eso que está roto dentro de tu alma, de tu corazón y de tus pensamientos y tus actitudes, porque eso viene a dar la pausa que por eso se retrasan las bendiciones que el Padre tiene preparadas para nosotros, sus hijos, ¿verdad?
4: Sí, por eso no pasamos al siguiente nivel, porque no podemos superar el primero.
12: Entonces, eso es cierto.
4: Entonces, por eso no recibimos la bendición del siguiente nivel, porque somos múrmura, porque de todo, por cualquier cosita estamos tirados en el piso. Entonces, como Dios es Padre y Dios no quiere que nos perdamos, dice: mi hijo o mi hija no está preparada. No está preparado, ¿verdad? Sí. Entonces, si le doy el siguiente nivel que le quiero dar, le voy a hacer un daño horrible. Pero nuevas son sus misericordias cada mañana, Dunia. ¿Va?
12: Aleluya, aleluya, hermano Max. Sí, gloria a Dios. Sí, la sangre de Cristo tiene poder.
4: Así es.
12: Y con una gota de su sangre sabemos que todo cambiaría en nuestras vidas. Nuestra vida es como una línea de gradas que subimos el primer escalón.
4: Sí.
12: Y porque vemos que son 50, solo subimos 5 y nos quedamos sentados ahí. No terminamos de subir llegar al final.
4: Las 95 que nos quede, que ese es el problema, que subimos 5 y creemos que ya Dios nos debe el favor de pagarnos esas 5 gradas que subimos, y nos faltan 95 y ya estamos reclamando derechos con 5. Eso es lo que sucede. 3:45 de la mañana. No, pero oremos, Dunia. Oremos.
12: Gracias,
4: para
12: hermano,
4: agradecerle a Dios.
12: Hay que agradecerle al Padre por este día. Señor Jesús, en esta hora, Padre, te agradecemos por la oportunidad que nos prestas, papá. Digo que nos prestas, Señor, porque todo lo que vivimos cada día es prestado, Señor, porque el día que nos toque partir, Señor, hacia tu presencia, si es que tenemos esa oportunidad, Señor, de llegar hasta allá y ver tu rostro, te damos las gracias, papá, y te pedimos perdón cada día, Padre bueno, por todo lo que hacemos equivocadamente, papá. Sabemos que somos seres humanos, Señor, pero sabemos también, Señor, que debemos de entender que errar es de humanos y rectificar es de sabios, Padre bueno. Gracias, Señor Jesús, por este día, papá, por este otro día de este nuevo mes, Señor Dios, que solo usted sabe, papá, qué es lo que hay preparado para cada uno de nosotros, sus hijos, más adelante, Padre. Le damos las gracias, Cristo Jesús, poniendo el control de este tiempo y de este momento en sus manos, poniendo cada uno de nuestros seres queridos, Cristo Jesús, bajo su cobertura, Padre bueno. En esta hora, Señor, le doy las gracias, Padre, y le digo, Padre, Señor, acuérdese, ¿qué necesitamos, Padre, en esta tierra de Honduras, Padre? Necesitamos tantas cosas, Señor, pero usted sabe, Padre, en qué momento, Señor, va a mandar eso que hace falta, Padre amado. Gracias, Cristo Jesús, por guardar la vida de tus seres queridos que trabajan, Padre, en HCH Radio y en la televisora, Señor amado. Bendice a cada uno de ellos, Padre, con nombre y apellido, Señor Jesús. A cada uno de ellos, Señor, con sus descendencias, Padre bueno. Bendice, Señor. Bendice, Señor, aquel hijo suyo, Padre, que en esta madrugada, Señor, se ha levantado, Padre, y se ha arrodillado ante ti, Señor, para dejar este tiempo y este momento en tus manos, eterno Dios. Levanta, Señor, al que está caído por enfermedad, eterno Dios. Aquel que está cruzando, Señor, situaciones difíciles, Padre, como de un cáncer, Padre. Señor, yo pongo la vida, Señor, y la salud, Señor, de mi sobrina Tarling en tus manos, Padre. Usted sabe, Señor, qué está pasando dentro de ese cuerpo con esa médula ósea, Padre. Usted sabe, Cristo Jesús, qué está pasando ahí. Es por eso, Padre bueno, que en esta madrugada, Señor, yo se la estoy presentando a usted, papá, para que usted, Señor, finalice con esa obra, Padre amado. Levante esa médula ósea, Señor, así como usted permite que se levante la levadura del pan, papá. Gracias, mi Dios. Gracias, mi Dios, por guardar la vida de cada uno, Señor, de aquellos hijos suyos que en esta madrugada, Padre, están ahí, Señor, en la sala de un hospital, Padre. Están ahí, Señor, esperando, Padre, esperando de tu presencia, Señor, y clamándote, Padre, para que esa sanidad llegue, Señor Jesús. Gracias, Espíritu Santo, poderoso, porque sé, Padre bueno, que voy a retirarme de este lugar, Padre, donde me has guardado y me has tenido por muchos años, Cristo Jesús, y me lleva, Señor, a otro espacio, Padre, a otro lugar, Señor. ¿Dónde sé, Señor, que esa puerta va a seguir abierta, Padre, y que tus bendiciones van a seguir llegando y tu presencia va a estar siempre ahí conmigo, Señor Jesús? Gracias, Padre, hoy en esta hora, eterno Dios, y te digo, mi Dios amado, hazte presente, Padre, en la vida de cada uno de tus hijos, de aquellos, Señor amado, que ya no tienen a nadie, que te los deje a ti, Señor, para que los cubras y los guardes, eterno Dios. Señor, bendice nuestra tierra de Honduras nuevamente, Padre. Bendice, Señor, a cada uno de tus hijos que esté escuchando la radio, Señor, y que esté escuchando, Señor, lo que nosotros tenemos que platicarte, Señor, y dejar en tus manos. Señor, bendice mis hijos, mis hermanos, los hijos de mis hijos, y bendice mi vida, Padre. Señor, es una nueva experiencia, Padre, la que voy a empezar a vivir, Señor, nuevamente, Padre amado. Y esta vez, Señor, te doy las gracias, porque esa experiencia, Señor, ha tenido una respuesta que hace mucho tiempo, Señor, yo te estaba clamando, papá. Bendito sea tu nombre, Padre, y te doy las gracias en esta madrugada, Señor. Y sabemos, papá, que no hay nadie arriba de usted y que una gota de su sangre bastará, Señor, para que todo esto, Señor, tenga respuestas y que haya paz en nuestras almas y en nuestros corazones y en nuestra tierra, Señor Jesús. Bendice a tus hijos de esos países lejanos, papá. Bendícelos, eterno Dios. Gracias, hermano Maxerna, que el Señor bendiga su vida. Y en esta hora le damos las gracias al Padre, diciéndole, Padre nuestro que estás en el cielo, santificado sea tu nombre, venga tu reino, hágase, Señor, tu voluntad en el cielo como en la tierra. Danos hoy el pan de cada día, perdona nuestras ofensas como vosotros perdonáis a los que te perdonan, y no los dejes caer en tentación, mas líbranos del Padre. Amén, aleluya, gloria a Dios, la sangre de Cristo tiene poder. Dunia les saluda desde Comayagüela, hermanos, el Señor les bendiga. Sabemos que lo bueno viene de arriba, aleluya, gloria a Dios, bendiciones.
4: Gracias a la hermana Dunia. 3:51 minutos de la madrugada. ¿Sabe qué quisiera ahorita? Unas 3 llamaditas de 3 hermanos que nunca se han atrevido a llamar para orar. Unas 3 llamaditas. No se quiere atrever usted ahorita. Usted que siempre nos ha escuchado. Le voy a dar el número despacio, 9420-0766, para que se pueda comunicar con nosotros a ese número. Queremos escucharle. Usted que por primera vez está escuchando la radio, este es el momento como para que nos pegue una llamadita telefónica y poder orar, poder escuchar una oración suya. Usted también merece hacerlo. Esta radio ha sido creada para todos los hondureños que nos escuchen en cualquier parte de Honduras. Comuníquese. Si es por primera vez, comuníquese 94-20-07-66, número telefónico, para que usted pueda esta mañana llamar a la radio, comunicarse con nosotros por primera vez. ¿Quién se atreve? De los que ya días nos escuchan, de los que ya tienen tiempales de escuchar la radio, hoy es el momento, hermano, para que usted pueda orar. Hoy es el momento para que usted pueda comunicarse con nosotros. Le doy de nuevo el número porque alguien me dijo, mire, el número lo da muy rápido. Bueno, lo voy a dar despacio, 94-20-07-66. Llame para que oremos esta madrugada. Buenos días,
13: hermano.
4: ¿Cómo está, hermano?
13: Estoy bien, gracias al Señor.
4: Que Dios me lo guarde.
13: La palabra, que uno esté como esté, gracias al Señor.
4: Sí, sí, sí, sí.
13: De Él es todo lo que viene. Él sabe que Él los mandó a este mundo.
4: Sí.
13: A que nosotros regáramos la tierra con la bendición del mismo, pero a veces nosotros mismos la regamos con el pecado.
4: Sí.
13: Entonces, hermano, yo lo escucho diario. A usted lo he llamado solamente como 3 veces.
4: Ahorita en la madrugada,
13: tiempo,
4: 3 veces.
13: Pero siempre no lo dejo de escuchar.
4: Sí.
13: Yo sé que es una persona mimadora, es una persona que Dios a usted lo ha puesto para que anime a toda la creación afuera y dentro del país de Honduras. Entonces nosotros a veces nos sentimos alegres porque yo desde las 3 viendo mi radio, yo no veo, pero digo yo, qué bueno es el Señor.
4: ¿No mira usted?
13: Yo no veo, pero sí, a veces cuando todos oran, yo digo, Señor, qué bueno que todos estemos de parte de ti.
4: Sí.
13: Qué triste es cuando nosotros no creemos en tu palabra, y aunque oigamos, los hacemos los ciegos, y aunque los sordos, perdón, y aunque veamos, los hacemos los ciegos, aunque tengamos manos, los hacemos mancos, y tenemos pies, los hacemos cojos. Entonces, yo no veo, pero yo siempre le doy gracias al Señor. Porque a veces digo yo, solo Dios hace el hombre feliz.
4: Solo Dios.
13: Mediante ser incrédulo en el Señor, se hace uno bueno, se hace triste. Entonces yo siempre que yo lo escucho, yo me alegro y pongo mi vida en el nombre del Señor y su vida suya para que Dios me le dé más fuerza, más apoyo, para que lo siga animando, hermano. Yo tengo 3 hijos que ellos trabajan y cada que ellos salen, lo primero tiro mis rodillas al suelo. Padre que estás en el cielo, si tú me bendices, mis hijos, me vas a bendecir a aquellos que le desean un mal a mis hijos. Si tú me bendices a mí, Señor, me vas a bendecir a aquellos que me desean un mal. Y eso es lo mejor, hermano, orar por nuestras personas que no conocen de Dios. Porque nadie es perfecto en este camino.
4: Nadie.
13: A veces nosotros tenemos nuestros hermanos y a veces no crea que porque tal vez ellos lo pueden, hacen el mal, sino porque no pueden. Hay quien dice, yo le quito la vida a alguien hasta por 500 lempiras, que tal vez solo Dios sabe cómo los ha hallado. porque la situación que tenemos está cayendo en nosotros mismos por el mismo pecado. Pero cuando nosotros le oramos al Señor, Él los aparta de todo mal y gozamos de lo que Dios los regala. Te lo digo en el nombre del Señor, que yo tengo 14 años de estar ciego, pero yo me levanto, yo firmo mi tunquita, me voy a chapear, vengo acá, yo aporto mi poste, lo voy a enterrar. Y yo le digo, Señor, gracias, porque de tú es. Todas las fuerzas que tú me das es porque tú sos el único, no hay más otro que solo tú. No, si nosotros los pudiéramos adorar en el mundo entero, yo creo que nosotros fuéramos vencedores de todo el pecado que está sobre la tierra. Pero le pedimos a Dios en este momento que los dé fuerza para poder seguir en el nombre del Señor. Porque dice la palabra que el que crea, dice, va a haber cosas maravillosas. Mas el que no crea, dice, pues del mismo será lo que él pide. Qué bueno, hermano, es el Señor.
4: Misericordioso.
13: Que ore por nosotros, que ore por mí, porque la cuña de mis zapatos solo es nuestro Dios. El pan de cada día solo es nuestro Dios.
4: Fíjese que
13: esperanza solo es Dios.
4: Solo es Él.
13: Y nosotros como animadores sigamos adelante. Le deseo muchas bendiciones.
4: Igual.
13: En el nombre de Jesús. Y que usted sea una persona más animadora. Yo camino solo con una niña de agarrado.
4: Sí.
13: Donde parejo le digo aquí, déjeme, si voy a ser mi hoyo para sembrar mi mata de guineo, mi mata de caña, mi mata de plátano. Y ahí para allá yo lo hago en el nombre de Jesús. Pero como dijo usted, apartado de todo mal, sí, nosotros podemos vencer cualquier tribulación que venga.
4: Así es. Apartado así de es, todo
13: hermano,
4: mal,
13: para
4: es
13: mí
4: cierto.
13: Ha sido un placer.
4: Sí.
13: Pues le pido oración por mi esposa, y está ella ya trabajando en la cocina. Está
4: Dios la guarde.
13: Los alimentos para sus dos hijos que van a trabajar. Que Dios sea el que me los ayude. Y los ayude a todos. Porque todos necesitamos, hermano. Buenos
4: sí.
13: y malos, sentimos un solo sentir.
4: Así es, totalmente de acuerdo para con mí. Usted. Y no, que Dios me lo guarde, hermano.
13: Así sea. Sí.
4: ¿Cuál es su nombre?
13: José Hernández, hermano.
4: ¿Dónde vive, José?
13: Yo fíjese que tuve un problema. Ya hace poco tenía un yerno que él me daba la vida y el enemigo me lo mandó quitar.
4: Sí.
13: Entonces yo siempre estoy acá por el lado de Ceiba Atlántico.
4: ¿De Ceiba?
13: Sí, entonces... yo todo se lo dejo al Señor. Que Dios toque el que hizo el daño y los ampare a nosotros, porque mediante hemos andado siempre afuera de la casa. Ahí está Jesús con nosotros.
4: Hay que orar siempre por lo que nos hacen daño, hombre.
13: Así es, sí es.
4: Sí, hombre, Dios tiene el control de todo. Hermanito, un abrazo, oye. Dios lo bendiga.
13: Ok, gracias, hermano.
4: Y aquí estamos a la orden, que Dios lo acompañe siempre.
13: Está bueno, Dios me lo bendiga a usted y sigamos animando a las personas, acompañémoslos
4: amén.
13: A esas oraciones.
4: Amén, amén, amén, gloria a Dios, que el Señor me lo guarde y aquí estamos para escucharlos. Mire, por primera vez usted está escuchando la radio y quiere llamar a la radio para orar, bueno, usted puede hacerlo, usted tiene toda la libertad del mundo. A quien hable como habla radio, estamos para servirle.
14: Buenos días, hermano Marco.
4: Buenos días.
14: Bendiciones y amén. Feliz día.
4: Amén.
14: Aquí estamos.
4: Estamos, dice el hermano.
14: 24-7, estamos esperando ya para salir a las 6 de la mañana.
4: Sí.
14: Bendiciones y siempre lo escucho y para mí es de mucha bendición escucharlos, hermanos. Así es que Dios me lo bendiga, me lo guarde, me lo proteja y yo ya lista para ir a descansar a casa. Esperando mi relevo ya a las 6 para ir a descansar. Bendiciones. Soy Amelia, aquí en San Pedro Sula, lo escucho.
4: Gracias, Amelia. San Pedro Sula, 4:02 de la madrugada. En Hable Como Habla Radio, 4:02 de la madrugada. comuníquese 94-20-0766. Buenos días.
15: Bendiciones.
4: ¿Qué tal amaneció?
15: Muy bien, hermano, muy bien.
4: Activo. ¿A qué hora se despertó hoy?
15: Activo, hermano, activo.
4: ¿Y a qué hora se despertó hoy?
15: Ahorita a las 3.
4: A las 3 de la mañana. Hermano, ¿y a qué se dedica? ¿Qué hace durante el día?
15: Trabajo en la albañilería, siervo.
4: ¿Trabaja en la albañilería? ¿A dónde? ¿Aquí en Tegucigalpa, San Pedro? ¿Dónde vive?
15: Comayagua.
4: Comayagua. ¿Y hay trabajo ahorita? ¿Cómo se está moviendo el trabajo de albañilería? ¿Usted siente que siempre hay trabajo, que Dios bendice siempre? ¿O está más complicado?
15: Siempre, hermano, aquí por la voluntad de Dios, pues todo está bien, siempre, pues. Sí. Dios siempre provee.
4: Sí, sí, eso sí es cierto. El Señor siempre tiene esa provisión para nosotros. ¿Hace cuánto se dedica a la albañilería, hermanito?
15: Pues hace ya como unos 5 años, creo.
4: Qué bueno. ¿Le gusta lo que hace? ¿Se siente bien?
15: Sí, sí.
4: Es que le pregunto eso porque hay personas que como no les gusta su trabajo, lo hacen de mala gana. Lo hacen de mala gana porque como no es lo de ellos, y yo siempre he dicho que tenemos que buscar lo que nos gusta. ¿Usted qué opina? Que tenemos que buscar siempre lo que nos hace sentir bien. Lo que nos agrada hacer.
15: La palabra de Dios dice que todo lo hagamos como para el Señor y no para nosotros.
4: Sí, porque de Él vendrá la recompensa. De Él vendrá la recompensa. Hermano, ¿cuál es su nombre?
15: Hermes Ramos.
4: Hermes Ramos. Hermes, ¿por qué quisiera orar hoy? ¿Por qué quisiera agradecerle a Dios esta mañana usted?
15: Primeramente por mi salud, por mi esposa, por mis hijos. Sí. Y orar también por nuestra nación Honduras, que Dios la bendiga siempre.
4: Sí, es muy cierto. Tiene toda la razón. ¿Quiere hacer esa oración usted ahorita, Hermes?
15: Amén, hermano. Ahorita oramos.
4: Oremos, Hermes, por lo que usted quiera orar esta mañana.
15: Amén. Señor Jesús. Señor Jesús, en esta mañana, Dios, te damos gracias, Padre bueno. Gracias, Dios, por darnos este tiempo, esta oportunidad, mi Dios amado. Esta mañana oro, Padre bueno, por la vida de mi esposa, la vida de mis hijos, Padre, que seas tú bendiciendo, siempre proveyendo, mi Dios eterno, dándonos la fortaleza para poder siempre adorar, exaltar, bendecir tu nombre, Padre. Que nuestra vida, Dios mío, siempre esté, Dios eterno, dispuesta al servicio también de tu obra, mi Dios amado. Oramos por nuestra nación Honduras, Padre bueno, en esta mañana, que seas tú, Dios mío, bendiciendo, Padre, una vez más, Padre, nuestra nación, la ponemos en tus manos, Dios. Cada uno de los servidores, Dios, que están, Dios mío, en esta nación, sirviéndote.

0: unimos en clamor, los unimos en oración, Dios mío. Honduras, Padre, te pertenece, Padre, es un país hermoso, un país precioso, Padre, en el cual estamos, Dios mío, eternos, contentos y felices por haber, Dios mío, nacido en esta nación maravillosa, Padre, en el cual, Dios mío, tú nos bendices y bendices, Padre, a tu pueblo, Señor. Bendice, Señor, también este canal de HCH, Padre, la radio, Dios mío. Bendice cada uno de los servidores ahí, este hermano Max, Dios mío eterno, bendícelo también de una manera poderosa, Padre. Declaramos en tu nombre que este día, Padre, sea un día de buena actitud, Dios mío. Sirvamos, Padre, en todo lo que hagamos, en todo lo que aprendamos, Padre, de buena voluntad, en el nombre de Jesucristo, así sea toda la gloria y toda la honra. Amén, amén. Gloria a Dios, hermano, bendiciones.
1: Dios me lo bendiga. ¿Qué parte de Honduras me dijo?
0: Comayagua, Comayagua.
1: Comayagua, Comayagua. Que Dios me lo guarde, hermanito lindo.
0: Igual, bendiciones, bendiciones.
1: Gracias, hermano. Gracias, gracias por la sintonía. Para con HCH Radio, más llamadas telefónicas, las 4:08 de la mañana, 4:08 de la mañana, mientras esperamos más comunicaciones en esta mañana, muy bonita mañana, linda madrugada. Todas las madrugadas son lindas, hermano. Uno tiene que buscarle siempre el lado bueno a la vida y agradecerle a Dios. Bueno, Diario Paradigma ya sacó portada. Dice que Juan Orlando Hernández queda libre tras recibir sobreseimiento definitivo por fraude y lavado de activos. Además, Julia Talbot arremetió contra diputados que votaron contra reforma. No fue por defender nada. Fue porque no se cedió ante la extorsión, dice ella. Tomás Zambrano defiende reforma eléctrica y asegura que Asfura asumió el riesgo para ordenar la ANE. Los nuevos piratas asaltan la última gran empresa pública, dice Manuel Zelaya Rosales. Mel, pues, dice que, bueno, él arremete contra reformas de la ANE. Conmoción en Nueva York. Sí, hombre, ayer lo miré. Muere vicepresidenta de Bank of America tras ataque en Times Square. Es una mujer con problemas mentales y la policía no le titubió. Yo creo que pudieron agarrarla a ella, quitarle tranquilamente los cuchillos, pero la dejaron avanzar, la encañonaron y la dispararon. Juan Diego Zelaya anuncia inversión de $182 millones para fortalecer el sistema de agua y atender la crisis hídrica en el Distrito Central. A ver cómo le va al edil capitalino. Este diario Paradigma también nos deja una porción bíblica. Proverbios 16:9, el corazón del hombre piensa su camino, mas Jehová endereza sus pasos, dice la publicación 2374 o 2374 del diario digital Paradigma. Bueno, llámeme 94-2007-66. Llámeme, usted que por primera vez está escuchando la radio, sabe que quiero ahorita que me llamen, quizá no para orar, unos 5 hermanos por primera vez, solo para saludarlos. Unos 5 hermanos ahorita, ¿quién se atreve? Por primera vez, de los que nunca me han llamado, ¿qué tal si se anima ahorita, hermano? Y me llama 94-2007-66. Para que se me active y me pegue una llamadita al 9420-0766, el número telefónico de Hable Como Habla Radio, siempre, siempre. Y esta mañana estamos esperando porque usted se comunique. Sabemos que la audiencia es enorme, que tenemos el privilegio de tener una audiencia muy grande en Hable Como Habla Radio, Hable Como Habla Radio, siempre transmitiendo desde la capital de la República de Honduras, desde la capital de la República Catracha, Honduras. Hola.

0: Hola.
1: ¿Quién me llama? ¿Cómo está, hermanito? ¿Me escucha bien ahí? ¿Cómo está?
0: Soy John Daniel Lara.
1: Danielito Lara.
0: Estamos en el mes de la patria, hermano Max.
1: Sí, en el mes de la patria. ¿Dónde vive Danielito Lara?
0: Yo vivo aquí en Santa Rita, en
1: Lloro.
0: Santa Rita, en el barrio del centro.
1: En Santa Rita Lloro. Daniel, ¿y las tormentas nada? ¿O ha estado lloviendo?
0: Hubo una gran tormenta ayer aquí.
1: ¿Cuánto duró esa tormenta?
0: Duró bastante, como quizás. Creo que más de una hora.
1: ¿Y usted siente que ha estado lloviendo seguido?
0: Ha llovido. Aquí ha llovido, pero no tan seguido, pero ha llovido bastante.
1: Ha llovido bastante.
0: Quiero decirle una cosa, hermano.
1: Dígamelo, hermano.
0: Yo creo que todas las peticiones que hacemos todos los que tenemos buena voluntad como usted y yo,
1: sí.
0: y algo otro,
1: sí.
0: Le pedimos a Dios con de todo corazón.
1: Sí, hombre.
0: Y Él nos manda la agüita.
1: Sí, hombre.
0: Esta agua cae como, olvídese que es algo, aquí no hay ese problema que están teniendo en el sur, en esos lugares del sur, donde se han secado, hasta un río está seco, no sé dónde. Pero yo le quiero contar a usted que yo soy ciego. Yo soy ciego, hermano.
1: Sí.
0: Pero yo tengo la esperanza y la fe. Yo me recuerdo cuando me operaron en Estados Unidos, porque allá fue que me asaltaron unos morenos en serían maleantes, ¿verdad? Porque
1: claro.
0: Desde luego se me asaltaron. Fue en Miami. Y entonces la policía me encontró tirado en la calle y me llevaron para una unidad de los ojos, que no me acuerdo, Cedros parece que se llama, ahí. Y me llevaron allí y me operaron. Me dijeron, hermano, usted no, su ojo no se pudo salvar porque el nervio óptico se lo destruyeron. Y con el tiempo, ese ojo le va a poder dañar el otro. Y así fue porque pasando el tiempo. Mire, yo fui a una clínica aquí, me operaron, me dejaron bien en la primera operación.
1: Sí.
0: Pero no sé por qué se les ocurrió que tenían que operarme otra vez mi retina. Y ahí fue donde yo me quedé ciego.
1: Ya estando aquí en Honduras.
0: Ya estando aquí en Honduras, sí. Entonces yo estoy ciego, ya tengo...
1: ¿Cuánto vivió en Estados Unidos?
0: ¿Cómo dice?
1: ¿Cuánto vivió en Estados Unidos?
0: Viví 40 años, hermano.
1: En el estado de la Florida.
0: No, viví en Nueva York primero.
1: Sí.
0: Pero tuve un problema que del cual me arrepentí mucho después, porque dejé mi hogar, dejé el hogar que tenía, porque me pagaron mal, vaya. Vamos
1: sí,
0: a
1: sí,
0: decir
1: sí.
0: La verdad.
1: Sí.
0: Y entonces, pero dejé mi hogar. Mi hijo mayor quedaba como de 14 años, y el otro que le seguía quedaba como de 8 años, algo así, o 9.
1: Allá en Nueva York.
0: Y dos niñas también. Después tuve otra esposa.
1: Claro.
0: Y también me pasó lo mismo, imagínese.
1: Le engañó también.
0: Sí, y de ahí me decidí y me dijo, caí hasta preso, imagínese.
1: Uh-huh.
0: Estuve 31 días preso sin haber hecho absolutamente nada.
1: Uh-huh.
0: Porque yo de verdad le digo, si yo hubiera sido culpable, yo no tuve ninguna culpa, sino que andaba yo en la playa con mi esposa, un hijo de ella, un varón hijo de ella, una niña pequeña que teníamos. Y además de eso, el hijastro mío había invitado a un niño.
1: Sí.
0: Y ahí los oí hablando. La esposa que yo tenía en ese tiempo no hablaba inglés, pero yo los oí cuando le estaba diciendo el otro, hey, but you told me that that you your mother is unfaithful to your dad. Tú me dijiste que tu mamá era infiel a tu padre. Y por ahí empezó la cosa. Y yo le dije a ella, y ella fue y amenazó al hijo de ella y le dijo, te voy a mandar de regreso para Honduras y que te metan al ejército allá. Y así pasaron las cosas. Terminé yo yéndome para Miami, fíjese, donde algunas familias mías me dijeron, véngase para acá, hombre, no esté sufriendo allí. Y así fue. Me quedé
1: En el estado de la Florida.
0: Sí, hermano, va a querer usted que hasta yo había tenido un accidente.
1: Sí.
0: Que me fracturé las lumbares. Yo no puedo dormir en la cama, fíjese. Sí. Yo, aquí de donde le estoy hablando, estoy en un sillón sentado. Solo así a veces me quedo dormido un poquito. Uh-huh. Y entonces logro descansar un poco. Porque mis lumbares me dijeron que, como yo me las fracturé,
1: sí,
0: la lumbar 4 y la 5, y no soporto, puedo estar 5 minutos en la cama cuando ya estoy sintiendo el dolor, un espasmo terrible que me da, y no puedo dormir. Sin embargo, doctores me dijeron a mí que iba a recuperarme caminando, y camino aquí dentro de mi casa nada más, porque estoy ciego.
1: ¿Y cómo se llama? Y ahorita, ¿por qué quisiera orar?
0: ¿Cómo dije?
1: Ahorita usted, ¿por qué quisiera orar? ¿Qué le quisiera decir al Señor usted?
0: Yo oro por los demás.
1: Pero una pregunta que ya rato se lo quería preguntar. ¿Usted es de nuestra comunidad garífuna o mestizo?
0: ¿Usted cómo dijo?
1: Disculpe. ¿Usted es de nuestra comunidad garífuna o es mestizo? Así entre camagua y elote, blanco indio, como yo.
0: Sí, yo soy blanco indio.
1: Mestizo, blanco indio.
0: Digo yo que soy indio, pero... mi apellido es Lara.
1: Sí, sí, sí.
0: Y según
1: Por el tipo de inglés que habló y su forma de pronunciar y todo eso, pensé que era de la comunidad garífuna allá en Yoro. Oiga, hermano, ¿y por qué quisiera orar ahorita? ¿Qué le quisiera decir usted al Señor ahorita?
0: Bueno, quisiera orar por Honduras para pedirle al Señor de todo mi corazón,
1: sí,
0: que cesen esas matazones de ese pecado tan horrible que matan mujeres, se matan personas, hasta niños. Todas esas cosas me gustaría que Dios las escuchara. Y quiero decirle también un pequeño poema, hermano.
1: Vamos a ver, escuchémoslo.
0: Sí, yo escribo porque desde la edad de 12 años empecé a escribir. Yo cuando estaba aquí en Honduras, estaba estudiando en el Instituto de La Salle, en San Pedro Sula.
1: Sí.
0: Y me recuerdo que hermano Eduardo se llamaba el rector del colegio.
1: Ajá.
0: Y pero pasa que él dijo, cuando hagan un poema a Virgen de Suyapa, entonces nosotros vamos a premiarlo. Pero no pude hacer un poema a la Virgen de Suyapa. Uh-huh. Pero le hice un poema a Suyapa Leyva, una muchacha que vivía enfrente de mi casa,
1: sí,
0: ahí en San Pedro Sula.
1: En San Pedro Sula.
0: Nosotros vivíamos en el barrio Suyapa y la muchacha se llamaba Suyapa. Y yo le hice un poema a ella. Pero yo ahorita le quisiera decir que es el mes de la patria. Y quisiera decirle un pequeñito poema, tal vez lo quiere bien.
1: Adelante, adelante, hermano, lo quiero,
0: bueno,
1: escuchar.
0: Mire, me confundo un poco siempre cuando voy a empezar para decir un poema. A esas blancas y azules banderas, alto ensueño clavado en su cruz, solio insigne de la primavera, milagrosa magnolia de luz, que jamás te mancilla en las manos de los viles, y nunca jamás se refugien en ti los tiranos, ni a tu sombra respiren en paz. Alegría tan solo por verte, donde el numen de Honduras está, más allá de la gloria y la muerte, más allá del amor, más allá. Pero también quisiera decirle un poema que tiene filosofía acerca de mi vida. ¿Puedo decirlo? No es tan largo.
1: Dígalo, hermano, claro que sí. ¿Cómo dijo que se llama?
0: Mire, ¿quién?
1: ¿Su nombre?
0: Mi nombre es Daniel Ara.
1: Daniel Ara, tiene razón. Disculpe, Daniel. A ver, Danielito.
0: Bueno, mire, en la lucha infinita del que todo ha perdido, quiero hallar el sentido exacto de la vida y destruir un mundo y construirme otro sobre la piedra cúbica de la filosofía. Sí. Quiero vivir mi vida libre de sueños vanos y de las ilusiones o de las falsas glorias. De un mundo de titanes quiero ser soberano, quiero ser la simiente de una raza escogida. León en la batalla de esta mi propia guerra, destruiré la tierra arcaica de mis males, y serán los anales del tiempo justiciero quienes verán primero realizar mis ideales. Ángel caído, levanta ya tu espada. Sombra que fuiste luz a otra hora ungido, me habré de levantar a un caído desde el atómico infierno de mi nada.
1: Precioso. Está precioso, está bonito. Lo felicito, Danielito.
0: Mire, yo tengo mucha familia que por ejemplo, yo no sé si usted oye hablar de Chico Lara.
1: Sí.
0: Chico Lara era mi primo. Crecimos juntos, estudiamos juntos. Sí, fuimos estudiantes jóvenes. Tuvimos muchas buenas oportunidades en el tiempo de que estábamos jóvenes. Me acuerdo, yo le pregunté a él, tengo una memoria tremenda. Sí. Mire, hermano, yo le pregunté a él, ¿te acuerdas cómo se llamaba tu novia, tu primera novia? Y me dijo, sí, se llamaba Evelyn. Ajá, ¿y te acuerdas que ella hablaba hebreo? Y le dije yo, ¿y cómo le dirías a él que lo amas? Entonces ella dijo una palabra, fue una expresión bonita porque la muchachita era linda, era bonita ella, unos ojos bien expresivos, bien bonita que era. Y dijo ella, a Humbert Michelle Juni. Entonces... Y yo le pregunté, yo tuve la curiosidad de preguntarle, ¿qué le quisiste decir? Dijo ella, te amo más que a mis propios ojos.
1: ¡Wow! Está bonito. Tantas historias.
0: Pero yo después le pregunté a mi primo.
1: Sí.
0: Ya murió el Chico Lara, ya murió.
1: Ya murió. Gran músico. Sí. Saludos a Diana y a todas sus hijas.
0: Él fue a Estados Unidos una vez. Y le cantó nada menos que al presidente Clinton.
1: Sí. O sea, bendiciones de nuestros artistas. Hay tantas historias, Danielito, que ahí les vamos a seguir escuchando.
0: Sí,
1: a medida vaya pasando el tiempo. En yo hasta ahora,
0: a mí me gusta. Mire, yo tengo desde que comenzó el programa.
1: Hable como habla.
0: Desde las 10, con que empezó con Kenia, se llama ella, ¿verdad?
1: Así es.
0: Desde entonces he estado oyendo, pero nunca me pude comunicar.
1: Saludos, Danielito. Que Dios lo guarde.
0: Siempre vaya, Dios lo guarde. Usted también. Usted es un buen hombre.
1: Sí.
0: Da buenos consejos a todos los que somos humanos. Y me gusta su programa. Me encanta. Yo Saludos. Por eso ahorita dije, voy a llamarlo al hermano Max.
1: Gracias, Daniel. Daniel Ara, un abrazo, Danielito.
0: Sí, vaya, lo mismo, hermano. Dios lo bendiga.
1: Gracias a Daniel Ara, que quería expresarse. Y pues aquí estamos, para hacer cosas diferentes todas las madrugadas. Miércoles 2 de septiembre. Mire, el mes está arrancando. Yo estaba pensando, mientras hablaba con Daniel, decirle a usted también que nuevas son las misericordias del Rey. de que Dios es un Dios de oportunidades, que si de enero a agosto no ha pasado nada relevante en su vida, hay que provocar eso relevante. Hay que buscar la manera de cambiar el curso del año que estamos llevando. Si usted cree que no le ha puesto la milla extra, hoy es el día. Este mes debe ser la punta de lanza del resto del año. Actívese, actívese, actívese. Las 4:27 minutos de la mañana en Hable Como Habla Radio. Les saludamos 2 de septiembre. 5 llamaditas. ¿Sabe qué quisiera ahorita? 5 llamadas, una tras otra. ¿Quién se apunta? 5 llamadas que me diga: soy Jorge de la Ceiba, estoy escuchando la radio y deme la hora, Jorgito. Soy María desde Choluteca y aquí estoy escuchando HCH Radio. Soy Miguel desde Tegucigalpa y aquí estoy atento escuchando la señal de Hable Como Habla Radio. 5 llamadas, una tras otra. ¿Qué le parece? Buenos días. Buenos días.
2: Buenos días, que el Señor me lo bendiga.
1: ¿De dónde me llama?
2: Estoy aquí en Tegucigalpa. Le estoy orando al Señor porque el teléfono mío se puede llamar pirujo. Pero le oré al Señor que me cayera porque yo tiempo te escuchando, pero hasta hoy me cae esta llamada.
1: Y hasta hoy le cae la llamadita. Y si yo le preguntara a usted por qué quisiera orar, ¿por qué quisiera orar usted ahorita? ¿Por qué quisiera agradecerle a Dios
2: por tantas bendiciones que me ha dado en luchas y pruebas?
1: ¿Quiere orar ahorita y agradecérselo?
2: Mire, no soy muy experta en orar, pero sí, Dios mi Padre no me deja avergonzado.
1: No, pues sí, hermano. Es que mire, uh-huh. le voy a decir algo, hermana. ¿Cómo se llama usted?
2: Yo me llamo Blanca.
1: Blanquita, ¿y su apellido, Blanca?
2: Rodas.
1: Rodas, ¿dónde vive? Me dijo.
2: Estoy aquí me dando la vida en una casa que aquí me dice anciana, en una casa trabajando.
1: ¿A dónde es?
2: Entré de 19 años y tengo 70 años.
1: Entró de 19 y tiene 70 y pico, toda una vida.
2: Pues sí, toda una vida.
1: Toda una vida, sí. Toda una vida. ¿Y dónde es? ¿En qué lugar de Honduras?
2: Aquí en las Lomas del Guijarro, Tegucigalpa.
1: Lomas del Guijarro, Tegucigalpa.
2: Sí, Tegucigalpa.
1: Ah, está aquí cerca. Entonces, mire, con sus propias palabras, ahorita dígale algo al Señor, Blanquita. La escucho con sus propias palabras.
2: Señor, te rindo las gracias por darme un nuevo día, por abrir mis ojos y contemplar tu bello y precioso rostro, porque por fe yo te miro, Padre. Mírame, Señor, te rindo las gracias por todas las pruebas que he pasado, pero de todas me has salvado, Padre, porque ahora estoy enferma de mis huesos, mis rodillas, tengo desgaste en mi rodillita, pero te rindo las gracias por tu megando el pan de cada día y puedo caminar, Padre. Gracias por Honduras y orándote para que caiga lluvia porque la necesitamos a gritos, Padre Santo. Dios, de que esta oración tú me estás escuchando humildemente, Padre, porque no tengo palabras, pero yo sé que tú no me dejas avergonzado, Padre. Aquí con usted, hermano, he aprendido a orar, Padre bendito de la vida, escuchando sus consejos, Padre. Y que el Señor me le unja su mente, su garganta, para que le siga orientando más y más. Gracias, hermano Max. Hermano Max, que Dios me lo bendiga y me unge esa mente, esa garganta para que le siga usando. A las otras hermanas también, que son un alivio para mí. Gracias, Padre bendito. En el nombre de Jesús. Amén y amén.
1: Gracias, qué bonita oración, Blanquita. Gracias por llamarnos. ¿Primera vez que me llama?
2: Primera vez, porque le he orado a mi Padre para que esta llamada me cayera.
1: Amén.
2: Volví a intentar y me cayó y le rindo las gracias a mi Padre porque yo sé que Él no me deja avergonzado, hermano.
1: Así es.
2: Gracias, Padre.
1: Así es.
2: Que Dios me lo bendiga.
1: Gracias, Blanquita. Dios me la acompaña a usted también. Gracias por comunicarse. Primera vez, 94-20-07-66, para que se me active esta mañana, comuníquese, sobre todo si es por primera vez, comuníquese, 94-20-07-66, 4 de la madrugada, con 31 minutos, miércoles 2 de septiembre, miércoles 2 de septiembre. Saludos a la familia hondureña que sintoniza Hable Como Habla Radio. Bueno, eso fue lo que pude leer del diario digital Paradigma. También ya tengo diario La Prensa, que ya le voy a dar lectura, que trae hoy el diario La Prensa y que trae hoy también diario La Tribuna en portadas. Siempre es importante darle lectura a los diarios. Hola, buenos días. Buenos días.
3: Buenos días.
1: ¿Qué tal amaneció?
3: Gracias a Dios. Bien.
1: Que Dios me lo bendiga. Que Dios lo guarde, que Dios lo acompañe. ¿A qué hora se levantó, hermano? ¿Se acaba de levantar?
3: No, estoy activo desde la 1 de la mañana, clamándole a mi Dios.
1: Desde la 1 de la mañana, activo. ¿Y a qué se dedica, hermano? ¿Qué hace durante el día usted?
3: Cuando tengo chance, voy a trabajar a la bananera.
1: ¿Va a trabajar a dónde? ¿A la bananera?
3: Sí, es que trabajo ocasionalmente, por ocasiones.
1: Ocasionalmente. ¿Y de qué trabaja?
3: Cargando bananos, resultado.
1: Páganme, o sea que cortando bananos pagan, ¿pagan diario, semanal o quincenal? ¿Cómo es el pago?
3: No, por obra, diario.
1: ¿Así pagan ellos, por obra?
3: Sí.
1: Sí, les ha de salir mejor a ellos. Entonces, cuando usted quiere trabajar, agarrarse algo de dinerito, se va a la bananera.
3: Sí, no firmamos contrato con nadie. Tenemos mayor compromiso. Cuando queremos ir, vamos. Y cuando no, vamos.
1: Sí. Sí, está bien. Hermano, ¿de dónde me llama, me dice?
3: De Sabacolón.
1: Sabacolón. Que Dios bendiga a todos ahí en Sabá. ¿Cómo está con la lluvia? ¿Está lloviendo? ¿Ha estado lloviendo?
3: No, ha estado cálido, no medio fresco, con ganas de llover, pero no llueve.
1: Como que quiere llover y no llueve, solo brisa.
3: Sí.
1: ¿Cuál es su nombre?
3: Martín Alemán.
1: Martín Alemán. ¿Primera vez que me llama, Martín?
3: Primera vez. Ya había querido llamarlo, hermano.
1: Sí, hombre. No, bienvenido, Martín. Aquí estamos para servirle. Óigame, Martín, ¿por qué quiere orar usted?
3: Más que todo, estoy orando porque estoy agradecido con Dios porque me está haciendo pasar un gran proceso.
1: ¿Quiere orar ahorita para agradecerle al Señor por ese proceso? Porque van a venir cosas mejores, Martín.
3: De eso estoy seguro yo, hermano. Que
1: sí, hombre. Dios es bueno,
3: después
1: Martín.
3: Después de la tormenta, dice la palabra que viene la...
1: Viene la calma.
3: Sí,
1: viene la calma, Martín.
3: Felicidad.
1: Sí, hombre. ¿Qué edad tiene, Martín?
3: Tengo 58 años.
1: Sí, hombre, somos contemporáneos. Yo tengo 51. ¿Y por qué no oramos ahorita? ¿Queremos escucharlo, Martín? Hoy va a ser un buen día, Martín. Dios es bueno. Oremos, Martín.
3: Papá, hermano, está bien. Agradecido, Señor, nuevamente.
1: Sí.
3: En esta hermosa mañana, por este nuevo día que tú me estás dando, Señor. No tengo con qué pagarte todo lo que estás haciendo por mí. Me siento agradecido por el proceso que me está haciendo pasar, porque sé que grandes cosas vendrán para mi vida. Así lo dice tu palabra, así lo estoy creyendo y tú me lo vas a terminar de confirmar. Gracias, Señor. Muchas gracias.
1: Y amén. Y amén. Martín, aquí estamos a la orden.
3: Está bien, hermano Max.
1: Para servirle, no cambie esta radio, ¿usted le gusta?
3: Sí, sí, me encanta bastante el programa.
1: Qué bueno, Martín, qué bueno. Y aquí estamos para servirle. Gracias, Martín, porque se levanta a escucharnos.
3: Muchas gracias a usted.
1: Gracias a Martín. Fíjese que la prensa dice que la trampa de la consulta gratis, así nos captó, dice Medizán en San Pedro Sula. Además, Tomás Zambrano, no existe privatización de la ANE tras reforma, dice el presidente del Congreso. ¿Qué significa el congelamiento de la tarifa eléctrica por 6 meses y consolidación de deuda. Siempre con Tomás Zambrano, que dice que no existe, esta ya la habíamos leído. Médicos de Puerto Cortés o de Puerto Lempira trabajan desde hace 8 meses sin recibir pago. Juez determinó que no hubo prueba suficiente contra Juan Orlando y le dieron sobreseimiento. Familia de Kenny Martínez toma inesperada decisión tras su trágica muerte. Ley de Justicia Energética. 10 preguntas para entender qué cambia. ¿Qué significa el congelamiento de la tarifa eléctrica por 6 meses? Dice diario La Prensa, que también dice aquí que revelan de la identidad de la joven apuñalada al azar por Hispana en Times Square. Y era la vicepresidenta de un banco importante a nivel de América. De nuevo, dice, miles de abonados se quedan sin energía, dice diario La Prensa. Y asesinan a Kenny Martínez, jugador campeón con Olimpia. Su inesperada muerte ha provocado profunda consternación entre familiares, amigos, compañeros y todos aquellos que lo conocieron durante su paso por las canchas hondureñas. 4:38, eso es lo que dice diario La Prensa. Por aquí me llega La Tribuna. Vamos a tratar de darle lectura ya de una vez, porque a usted le interesa estar también informado, informada. 4:38 de la madrugada. Diputados de las 5 bancadas votaron por reformas energéticas. Juramento a la bandera. Los 3 poderes del Estado le rinden honor a la bandera nacional. G13 apoyará acciones contra la sequía en 103 municipios. Sobreseimiento definitivo para Juan Orlando Hernández. Escolares celebran la inauguración del mes de la patria. Pelea de rapilocos deja múltiples heridos. Esto es en Tegucigalpa. Seguimos activos. Comuníquese 9420-0766, número telefónico, para que usted pueda activarse esta mañana con HCH Radio desde la capital de la República de Honduras. Desde aquí estamos activos. No nos rendimos. Buenos días.
4: Buenos días. Dios le bendiga, hermanito.
1: Amén, hermano. Pégese un poquito, hermano, al teléfono, que casi no lo escucho. ¿Cuál es? ¿De dónde me llama?
4: Desde la Punta de Antonio de Oriente. Yo me llamo Ramón
1: Cabello. Desde San Antonio de Oriente. Que Dios me le bendiga. Qué gusto saludarlo.
4: Amén.
1: ¿Hace cuánto escuchaba la radio, hermano?
4: Ya tengo varios tiempos de estar escuchando. Lo que pasa es que a mí no puedo llamar, pero estoy allí.
1: Atento.
4: Todos los días
1: atento a la radio. ¿Cuál es su nombre?
4: Pedro Ramón Robelo.
1: Dios bendiga su vida, Robelo.
4: Amén. Dios me lo... para todos mis hermanos.
1: Sí. ¿Quiere hacer una oración?
4: Sí, amén.
1: Vamos a ver por qué quiere orar Pedro Ramón Robelo. Adelante, Pedrito.
4: Amén, aleluya, gloria a Dios. Muchísimo Dios y Padre, bendito, lindo, precioso, te doy la honra y la gloria, te doy las gracias por este nuevo día que tú nos das, Padre Santo, bendito, lindo, precioso. Por todos mis hijos, por mis nietos, por todos mis hermanos, Carlos Cristo, Jesús, que todo me los guarde y me los cuide, me los cura con su sangre preciosa, dando la honra y la gloria a Él, porque Él nos alumbra con su lámpara preciosa cada día, cada momento, Señor bendito, lindo, precioso. Por mi iglesia, Señor bendito, apostólica, hermano Rigo, hermano Luisita, hermano Yoyo, hermano Leticia, por hermano Cristian, hermano Dios, Señor Jesucristo, por su hijo, hermano Mel. Me acuerdo, Señor bendito, por todos ellos y cada uno por mi criatura, Señor bendito, Liceo, Andina Yendi, por tanto la gloria, por todos, a Rey, maldita, para el Eloy, que me lo guarde y me lo cuide, me lo cura con su rango, preciosa, por la mamá Cristina, para el Santo bendito, habiendo 50, que Dios me la guarde y me la cuide y me la proteja con sangre, preciosa, en el nombre de Cristo Jesús, por la mamá Max, hermana Lixi, y la hermana, la otra hermana que. salió de turno, Padre Santo, bendito por todos los que laboran en esta casa de radio, que Dios bendiga hoy y siempre, de los siglos, aleluya, gloria a mi Padre, bendito, amén, amén, amén, paz y buen día.
1: Igual usted, hermano, Dios lo bendiga, Robelo.
4: Amén, amén, amén.
1: ¿De dónde me llamó, dijo?
4: San Antonio de Oriente,
1: pero es que hay un San Antonio de Oriente, hay aquí carretera Choluteca, ¿no es ese, va?
4: Amén, gloria a Dios. Yo soy una persona no vidente, pero yo...
1: No vidente.
4: Porque Él lo guarda y los da el pan de cada día, cada momento.
1: Amén. Amén, amén, gloria a Dios, que el Señor lo bendiga. Las 4:42 minutos de la madrugada en Hable Como Habla Radio. Un hermano me pidió el precio del café. Precio del café, me dijo el hermano que quería el precio del café con gusto. La cotización del café, $302.88. $302.88. $302.88. Ese es el precio internacional del café. De un solo le doy a conocer el cambio del dólar y el euro. El dólar la compra 26 lempiras con 86 centavos y la venta 26 lempiras 99 centavos. Mire, un dato bien importante. Acaba de bajar porque la venta del dólar llegó a estar a 27. Entonces bajó un centavo. Usted dirá que solo es un centavo, pero es importante ese centavo. Ese es un montón de pisto. Ya hablando de varios dólares, y ese es un montón de dinero. Entonces la venta está a 26 lempiras 99 centavos, la compra del dólar está a 26 lempiras 86 centavos, el euro, la compra está a 29 lempiras 56 centavos y la venta 33 lempiras 87 centavos. Se lo voy a repetir, que hay gente que le gusta que se le repita. El dólar está a 26 lempiras con 86 centavos y la venta, esa es la compra, 26.86 y la venta 26 lempiras 99 centavos. El euro, la compra está a 29 lempiras 56 centavos, la compra y la venta 33 lempiras con 87 centavos. Esto es la cotización de la moneda extranjera en Honduras. Y le repito, el café, el quintal está a $302.97.
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5: 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Señor, nuestra es la vergüenza, y de nuestros padres y príncipes y reyes, porque todos hemos pecado contra ti. 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
1: Ya son las 4:47 minutos de la madrugada.
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1: Seguimos activos, 4:47 minutos, gracias a los miles de hondureños que se quedan siempre con la señal de Hable Como Habla Radio desde la capital de la República de Honduras. Fíjese que yo tengo el deseo de escuchar unas 20 amas de casa. 20 amas de casa que han estado atentas escuchando la radio a la par del fogón o a la par de la estufa. Unas 20 amas de casa que me llamen. Regáleme unos minutitos, hermana. Pégueme una llamadita. 94-20-07-66. Pégueme una llamadita. Usted si ha estado atenta a la radio. Solo las que han estado atentas en el fogón. ¿Dónde más? En la estufa, atenta a la radio. ¿Ha estado atenta a la radio? Hola, hola.
13: Buen día, hermano Max.
1: Que Dios me le bendiga. ¿Quién me llama? ¿Cómo es usted?
13: Amén. Carla Matamoros, de aquí de la colonia del Carrizal.
1: Cuénteme, ¿ha estado atenta a la radio?
13: Un poco atenta, aquí moliendo.
1: Moliendo y escuchando las historias de la gente, ¿va, Carla?
13: Sí, me llamó bastante la atención, hermano Max. La persona que habló a las 4 de la mañana, perdió su vista, dice.
1: Sí.
13: En Nueva York, no sé, no, Nueva York, no, en Miami, algo así, ¿verdad?
1: En Miami, sí, don Daniel.
13: Sí, entonces, ¿verdad? Son cosas que lo llevan a la reflexión a uno, ¿verdad?
1: Sí, hombre.
13: Y es de poner bastante atención, ¿verdad? Y saber que Dios siempre es bueno en todo tiempo, hermano sí, Max. Sí. Y yo admiro mucho su persona. Soy una persona hija de Dios desde pequeña, ¿verdad? No perfecta, pero sí creo que usted es una persona de un gran testimonio, hermano Max. Y quisiera que Dios lo mandara a todo el mundo.
1: Dios es bueno. Dios es bueno, Carlita. Carla, ¿y qué hace? ¿Está moliendo?
13: Moliendo con mi mamá, que nos toca entregar un montón de tortillas.
1: ¿Cuántas tortillas más o menos sacan en el día?
13: Creo que 1,000 tortillas.
1: 1,000 tortillas. ¿Pero ya son tortillas de encargo o para la venta también ahí donde viven?
13: Sí, el día de hoy, hermano Max, mi mamá decidió descansar los jueves, ¿verdad? Porque muele de lunes a domingo.
1: Sí.
13: Entonces decidió descansar los jueves, entonces los miércoles ya los clientes ya llevan sus tortillas del jueves, entonces molemos un montón más de las 1,000 tortillas.
1: Sí, pero ya mañana miércoles descansan.
13: Sí, mañana jueves.
1: Mañana jueves, descansan las dos. No, hombre, merecido descanso, Carla.
13: ¿Verdad? Sí, porque tiene toda una vida mi madre, hermano Max. Mi mamá muere hace 41 años cuando quedó viuda con 3 niñas, con una niña de 1 año, de 5 y de 7. Y ahora ya somos personas adultas, ¿verdad?
1: ¿Y usted de qué edad quedó?
13: Yo quedé de 1 añito, yo soy la última de mi mamá, somos tres mujeres.
1: ¿Usted es la pequeña?
13: Es la pequeña, sí.
1: Mire, Carlita, ¿y si ahorita le toca orar, por qué oraría usted?
13: Oraría por mi familia y por el país, por todo lo que está pasando en nuestro país.
1: ¿Quiere orar ahorita, Carlita?
13: Amén.
1: La escuchamos, Carlita, adelante.
13: Ok. Amado Dios, en esta mañana venimos delante de ti, primeramente, oh Dios, poniéndonos a cuentas contigo, sabiendo, Padre, que tú eres el que nos permitió levantarnos, abrir nuestros ojos, porque muchos quizás ya hoy partieron a la eternidad, pero aquí estamos, oh Dios, dándote la honra y la gloria. En esta mañana te presento a mi familia, Señor, en tus manos. Sé que tu promesa, Señor, la vamos a alcanzar. Yo y mi casa serviremos a Jehová, Señor, y esa es la promesa que tengo en mi corazón y que la voy a guardar hasta el día, Padre, que usted me tenga en esta tierra, Señor amado. Gracias, porque no me canso de decirte gracias, Señor, porque en medio de las dificultades, en medio de la prueba, en medio de la lucha, en medio del trabajo, tú estás con cada uno de nosotros. Te agradezco por este programa, por la vida del hermano Max, Señor, síguelo usando, Padre, que sea de gran testimonio para muchas personas, Padre, porque muchas personas todavía aún no creen en ese Dios que nosotros tenemos, en ese Dios grande, poderoso, el que hace milagros, el que rescata, el que nos da una oportunidad todos los días. Y así mismo, Padre, te pongo mi bella Honduras, Señor, porque esta fue la tierra que tú nos regalaste, Padre, esta fue la tierra que tú permitiste que nosotros naciéramos, una tierra bendita, Padre. Sé, Padre, que por la maldad del ser humano, Señor, no hemos podido lograr muchas cosas porque nuestro país, Señor, es fértil, Señor, es una tierra de producción, Señor, donde un día fluirá leche y miel, Señor. Pero yo sé, Padre, que tenemos que empezar desde el más grande hasta el más pequeño a tener, Señor, ese amor humano, Señor, ese amor por ti, Padre, porque decimos amarte, Señor, cuando muchas veces no miramos la necesidad del prójimo, cuando muchas veces no miramos la necesidad de nadie, Padre. Espíritu Santo, te pongo mi país en tus manos, Señor. Permite que llegue una autoridad, Señor, temerosa de ti, Padre. Muchas veces nos da hasta envidia, Padre, de otros países, Señor, y nos molesta cuando decimos, Padre, que nuestro hermano Salvador, cómo ha cambiado, Señor, pero es que hay un hombre temeroso, Señor. Aquí necesitamos también personas temerosas, Padre, para que nuestro país pueda alcanzar tu misericordia, para que nuestro país se pueda levantar, Señor, en la educación, en la salud, Señor, en muchas áreas que necesita, Padre. Pero yo sé, Señor, que tú eres fiel, Señor, y todo es en tu tiempo. También te pedimos por la lluvia, Señor. Sabemos, Padre de la gloria, que la necesitamos, Señor, pero yo sé, Señor, que tampoco no podemos obligarte, Señor, porque todas estas cosas, dice tu palabra, tienen que acontecer, Señor. Espíritu de Dios, gracias te doy por darme la oportunidad de esta mañana, Señor, de poder abrir mi boca, de poder llevar esta palabra, Señor, a aquellas personas que no te conocen, Señor, que empiecen a creer en ti, que empiecen a arrodillarse, Padre, para que miremos tu gloria, Señor. Gracias por cada familia hondureña, por cada hombre, por cada niño, por cada persona, Padre, hasta por las personas que son alcohólicas, drogadictas, prostitutas, Señor, al sicario, al marero, Señor, tú sabes que vienes por lo más vil de esta tierra, Señor, y tú no nos juzgas, Señor. Gracias, amado Dios, en esta mañana, en el nombre de Jesús. Amén y amén.
1: Gracias, Carlita, que Dios la guarde y saludos, gracias, a su madre.
13: Bueno, muchas gracias, hermano Max, bendiciones.
1: Estaba pensando ahorita, cuando mi mamá molía, estaba pensando cuando mi mamá me daba un purito de tortilla con margarina.
13: Ajá. Y cuando, nosotros muchas veces con salita y café.
1: Sí, y cuando llegaba a veces de la escuela y estaba media soleada, mi mamá agarraba un poco de masa, me hacía fresco de masa, me mandaba a comprar hielo y le metía concha de limón y me daba fresco de masa con limón.
13: Así es, hermano Mac, nosotros también tuvimos la oportunidad de ver un primo que la mamá lo crió con agüita de chilate, le decían, era su leche.
1: Sí, fresco en masa. Una ricura, sí. Una ricura.
13: Así es, sí, hermano.
1: Tiempo bonito.
13: Que no sabe eso, no sabe nada.
1: Sí, no. No ha vivido.
13: Sí, no ha vivido nada de eso, hermano Mac.
1: Gracias, Carlita. ¿Cómo se llama su mami?
13: Demetria Godoy.
1: Demetria Godoy. ¿Cómo le dicen de cariño? Sí.
13: De cariño, Mami Deme.
1: Mami Deme, ok.
13: Sí.
1: Bendiciones a Mami Deme y a Carlita y a todos por ahí.
13: Gracias, hermano Max. Bendiciones.
1: Gracias, Carlita. Que Dios la bendiga, Carlita, que se comunicó con nosotros esta mañana. Bueno, ya son las 4:56 minutos de la madrugada en Hable Como Habla Radio, 4:56 minutos de la madrugada, se encienden las luces en el escenario de Hable Como Habla Matutino. Así que ya en breve tendremos noticias. Hable Como Habla Matutino a través de la señal de HCH Radio, el noticiero. Lo ve todo el mundo, el Hable Como Habla Matutino. Buenos días, ¿cómo está? Buenos días.
12: Buenos días, quiero un saludo para la hermana Carlita ahí, de, que ahorita se comunicó.
1: Sí.
12: Y que por favor se comunica a este número 96.
1: Bueno, se le cortó la comunicación al hermano. 4:57 minutos de la madrugada. 4:57 minutos de la madrugada en Hable Como Habla Radio. Buenos días, a ver qué más dice acá. ¿Qué más dice acá la llamada?
14: Buenos días, mi mamá. Y a la María Esperanza de la Colonia San Jorge, sector cofradía.
1: Sector cofradía, ¿qué dice en sector cofradía?
14: Yo lo escucho siempre toda la madrugada, hermano, porque yo me madrugo. Yo le doy muerte a mis hijos, pues, dándole gracias al Señor por este precioso día que los dio. Y bendiciones, hermano Max. Siempre lo escucho a usted, al hermano Kenny, hermano Licha, toda la gente. Toda la HCH, y que pasen un feliz día.
1: Gracias.
14: Bendiciones.
1: Gracias.
14: Yo HCH porque toda la noche dejo la grabadora con HCH. Y ahorita estamos afanados aquí, haciendo el almuerzo, ¿verdad? Para que lleguen mis hijos, trabajo.
1: Afanada haciendo el almuerzo, la hermana. 4:58 minutos de la madrugada. Dice Proceso Digital que el director de ASJ denuncia que empresas presupuestan millonarios sobornos para resolver casos en la CSJ. Reforma energética abre paso a la transformación del sistema. Expertos piden transparencia. Hay alimento necesario y no va a escasear, reafirma el ministro de la SAG. Sobreseimiento definitivo para expresidente Hernández. Perfecto, Arcadio y Antonio son sobreseídos en apelación, acusados de terroristas. Titular de la Corte Suprema de Justicia dice que no hay nada que discutir sobre la reelección en el Poder Judicial. El gerente de la ANE, las reformas es el plan de país más importante después del cajón, dice el gerente de la ANE. Esto es lo que dice Proceso Digital. Y ya que estoy aquí cerca del Heraldo, dice el Heraldo que la estrategia de persuasión de Clínica Medisan, tus tarjetas, dice, no tienen 14,500 lempiras. Qué rara pregunta. Congreso Nacional suspende sesión del miércoles por falta de agua potable. Juzgado dicta sobreseimiento definitivo a Juan Orlando Hernández en caso Pandora 2. Su moto quedó tirada. Así le quitaron la vida a Kenny Martínez, campeón con Olimpia. Con elegancia y precisión, Palillonas del INTAE preparan su presentación para el 15 de septiembre. Trump dice que no intenta forzar a Irán a negociar e insta al pueblo iraní a sublevarse. Matan a disparos a joven que recién había sido deportado de Estados Unidos en la Ceiba. G16 gestiona 182 millones de dólares para mitigar severa sequía y reforzar agua en la capital. Funcionarios del sector eléctrico destacan aprobación de ley de justicia energética. Ya son las 5 en punto de la mañana. Escuchemos esta canción, pues, Día de Elías. En Hable Como Habla Radio, en el mes de la patria.
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1: Actívese, mes de la patria, Hable Como Habla Radio. Las 5:01. Es miércoles 2 de septiembre. Días de Elías, pues. Levantemos ánimos. Levantemos ánimos. Comienza la jornada de trabajo. Hoy miércoles 2 de septiembre, 5:01 de la madrugada.

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1: Así es, Días de Elías. Qué bueno saber que usted está en sintonía nuestra. Pero es que he regresado porque yo quiero saber cuántos de verdad querían escuchar esta canción o era cosa mía. Fíjese que sí, me pegó esa locura de querer regresar. Llámeme, hermano. Llámeme, confírmeme que usted estaba cantando este tema, Días de Elías. Síganme, qué locura la mía, pero es que me pegó por regresarme para consultarlo en vez que yo puse esta canción sin preguntarle a usted. Alguien que me llame y me confirme que quiere escuchar el Día de Elías. Que me llame ahorita, Día de Elías. 9420-0766. ¿Quién la estaba cantando? Porque a lo mejor era cosa mía, pues, de querer escuchar esta canción. Días de Elías, clasiquito muy bueno, 5 y 4 de la madrugada, en Hable Como Habla Radio. Buenos días, Honduras. A los que ya están sintonizando la radio, gracias. No, hombre, solo era yo entonces, hombre. Hola. Y yo interrumpiéndola, ¿va? ¿Quién habla?
2: Ponga la mano antes de que me vayan hacia abajo, pueda
1: hacer
2: escucharla.
1: Vaya, pues ya lo vamos a poner acá. Hola, buenos días.
3: Buenos días, hermano Maya. Estamos cantando ya en el Guanacaste la canción.
1: Días de Elías. Y yo interrumpiéndola. Entonces, ¿sí la quiere escuchar usted?
3: Sí.
1: ¿En dónde? ¿En el Guanacaste?
3: En el Guanacaste.
1: Ah, en Mercado San Miguel.
3: Despachando a los niños para la escuela.
1: Ah, despachando a los niños para la escuela. Vaya, pues, hermanita, Dios me la bendiga.
3: Amén. Igual.
1: Bueno, que tenga un bonito día. Buenos días. Hola, buenos días.
4: Dios lo bendiga, hermano. Ponga la canción aquí, Johnny Pavón, de Progreso Lloro.
1: La estaba cantando, Johnny. Johnny.
4: Claro, hermano. Estamos aquí regocijándonos.
1: Y yo interrumpí la canción. Vaya, dígame. Pues, Johnny. No, ya la vamos a incluir, Johnny. Johnny, dígale al Señor, Señor Jesús.
4: Vaya, hermano, que Dios me lo bendiga.
1: Johnny, antes de...
4: Señor
1: antes de,
4: Jesús.
1: Gracias por la vida.
4: Dígame, hermano.
1: Gracias por la vida, Señor Jesús.
4: Gracias, Señor Jesús, por la vida que nos da día con día, Señor.
1: Así es, porque abrí los ojos, dígale gracias. El gran Johnny, gracias, Johnny. Dios bendiga la vida de Johnny, activo con la señal de Hable Como Habla. Buenos días.
5: Yo la quiero escuchar, hermano.
1: La estaba escuchando, hermana, cuando la interrumpí.
5: Sí, sí, hombre. Lo estoy moliendo.
1: Está moliendo y el Max interrumpió la canción. Y usted la quería escuchar, sí, hombre. Ahorita, bonito, hermana. Tanto,
5: hermano.
1: Y felicito, desde, hermano. ¿Desde qué hora está moliendo?
5: De las 3.
1: Activa, hermana.
5: Excelente, hermano.
1: Dios me la guarde. Ya le pongo la cancioncita.
5: Bendiciones, hermano.
1: Amén, hermana querida. Buenos días.
6: Buenos días.
1: ¿De dónde llama, hermano?
6: Estoy llamando de aquí, de Lloro. Bendiciones, hermano.
1: Desde Lloro. Que Dios me lo bendiga en Lloro, hermanito. ¿Ah? ¿Quién más quiere escuchar Días de Elías? 5 y 6 minutos de la madrugada.

0: Gracias por la salud.
1: ¿Por qué quiero orar ahorita? ¿En quién está pensando?
0: No, en que a darle gracias a él porque ya pusimos los pies sobre la tierra y estamos respirando un aire puro.
1: Sí. Tiene razón. Mirna, ¿va?
0: Mirna Dolores.
1: ¿De dónde? ¿De qué parte de La Paz?
0: Potrerillos, La Paz.
1: Cuídese mucho, Mirnita.
0: Igual, hermano. Cuídese
1: gracias. También. Gracias, Mirnita. ¡Hola! Hola, buenos días. Buenos días. ¿Cómo está, hermano?
2: Hermano Mac.
1: ¿Cómo está, hermanazo?
2: Bien, bien. Te llamo de aquí, La Masica Atlántida. La Masica. Me gusta la alabanza.
1: Ya viene, la ya Masica. Viene. No, ya no la voy a interrumpir, hermano. ¿Y con quién hablo, hermano?
2: Con Naldo Mejía.
1: Neldo Mejía.
2: Naldo.
1: Naldo. Naldo.
2: Naldo, con N.
1: Naldo. Naldo de Arnaldo, algo así, ¿va?
2: Así es, así es.
1: De La Masica, ¿cómo amaneció La Masica? ¿Ha llovido o está rico para la playa?
2: Todas no ha llovido mucho, está un poco seco aquí, hermano.
1: Está un poco seco.
2: Sí, sí.
1: Nombre de Dios, que se vengan esos buenos aguaceros que nos dé agua.
2: Ojalá, primero Dios, hermanito.
1: Sí, hombre, sí, hombre. Naldo, ¿a qué se dedica Naldo?
2: Yo soy, me dedico a la costura, sastre.
1: Sastre. Hey, Naldo, sí. ¿Y todavía se vive de la sastrería?
2: Sí, sí, todavía, sí, pero lo más que hay son arreglos.
1: Arreglos, reparación.
2: Ya hay muchas repusadas.
1: Ya casi nadie lleva su tela para que le haga un pantalón sastre, ¿o sí?
2: Sí, hacemos siempre para uniformes y a los hermanos de la iglesia, a los pastores.
1: Sí, pero lo más es reparación de pantalones que era de un gringo.
2: Sí, reparaciones nomás.
1: Sí. Sí, hombre. ¿Y usted está con sus máquinas y escuchando la radio?
2: Escuchando la radio siempre, Mac.
1: Gracias, Naldo. Oye.
2: Gracias, bendiciones, hermanito.
1: Dios me lo bendiga. ¿Primera vez, Naldo?
2: ¿Ah?
1: ¿Primera vez que me llamaba, va?
2: No, ya días lo llamé. Ya. Sí, lo llamé. Ya.
1: El gran Naldo. Vaya pues, Naldito. Un abrazo, Naldo.
2: Vaya bendición, hermanito.
1: Gracias a Naldo en La Masica Atlántida. Y la licenciada Rey, Tatiana, ¿de dónde salió el rey, hombre? La licenciada Franci, ahí está, ¿eh? Ya está lista la licenciada Franci Tatiana Orellana Vázquez. Primero escuchemos el día de Elías. Y luego viene un resumen de noticias en la cálida voz de la licenciada Franci Tatiana Orellana Vázquez. Tráigase un café, licenciada. ¿Ah? Se pierde la LIC. 5:10 de la mañana. En Hable Como Habla Radio, antes lo traía, ahora ya no se deja ni ver. Nos vamos pues, ya casi viene Cecia Raquel, Dora Carolina y Alex Fabricio con HCH Matutino, el noticiero más visto y escuchado en la República de Honduras. Ya regreso.

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3: Ya va a iniciar HCH Matutino 5:16 de la mañana.
4: Breves biografías de los grandes de la independencia. José Francisco Morazán Quesada nació el 3 de octubre de 1792 en Tegucigalpa, Honduras. Murió en San José, Costa Rica, el 15 de septiembre de 1842. Fue presidente de la República Federal de Centroamérica, siendo el jefe de Estado de Honduras, Guatemala, El Salvador y Costa Rica. Conocido como el Paladín Centroamericano, una de sus frases célebres fue: la grandeza de una patria no se mide por la extensión de su territorio, sino por la dignidad y el honor de sus hijos.
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5: Buenos días, buenos días, buenos días, buenos días. Bendiciones a todos, Dios nos cuide.
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2: Gracias, Honduras. 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
5: ¡Dios mío!
3: Nos vamos, que Dios bendiga su vida. Gracias por quedarse con la señal de Hable Como Habla Radio desde la capital de la República de Honduras, Francia Orellana. Resumen de noticias actualizado. Buenos días, Francia Orellana.
12: Feliz miércoles a todos. Seguimos con un reporte de las noticias ocurridas en las últimas 24 horas. Las tensiones políticas a lo interno del Partido Libertad y Refundación se intensifican luego de que se confirmara que los diputados que votaron a favor de la ley de reforma energética serán sometidos a un proceso disciplinario interno. La diputada de Libre, Melvi Ortiz, niega rotundamente que haya votado a favor de las reformas energéticas que se aprobaron en el Congreso Nacional el pasado lunes. Yo no he firmado nada, dijo la legisladora. En una resolución que genera un fuerte impacto en la escena política y judicial del país, los juzgados capitalinos dictaron auto de formal procesamiento en contra del ex jefe de las Fuerzas Armadas de Honduras, el general Ruzbel Hernández. A su salida de la audiencia, Hernández reaccionó con contundencia ante los medios de comunicación, asegurando ser víctima de una persecución que busca empañar la reputación de la institución castrense. pide poner fin a los procesos. Diputada presenta moción por defensores de tierras ancestrales. La diputada del Partido Libre, Clara López, presentó un proyecto encaminado a exigir el cierre inmediato de los casos contra los compañeros criminalizados en San Juan Tela, quienes, según la iniciativa, enfrentan procesos por defender sus tierras ancestrales. La propuesta busca que se ponga fin a estos casos y que se reconozca la defensa de los territorios ancestrales como parte de las acciones emprendidas por las comunidades. El planteamiento será sometido al proceso correspondiente dentro del Congreso Nacional. La lluvia llegó con toda su fuerza. Una tremenda tormenta se registró en Intibucá en las últimas horas, acompañada de fuertes vientos que han sorprendido a los habitantes de la zona, mientras que en la capital tuvimos un pequeño alegrón con una llovizna. La diputada del Partido Liberal, Iroshka Elvir, presentó un proyecto para reformar el Decreto 115-2015, Ley de Protección Animal, con el objetivo de fortalecer los mecanismos de control contra el maltrato hacia los animales. A pesar de que las autoridades de seguridad gubernamentales reportan una tendencia a la baja en los índices de homicidios, muertes violentas de mujeres y ejecuciones múltiples en el país, la inseguridad ciudadana se mantiene como uno de los desafíos más complejos y persistentes de la realidad nacional. Tras quedar libre, Juan Orlando Hernández agradece apoyo. Tras conocer el fallo judicial que le otorgó sobreseimiento definitivo y lo dejó libre de responsabilidad penal en el caso Pandora II, el expresidente Juan Orlando Hernández reaccionó mediante un video en el que agradeció a quienes, según expresó, lo acompañaron y fueron solidarios con él durante el proceso. Nuevo capítulo para la energía en Honduras. La aprobación de la reforma energética en el Congreso Nacional abre un intenso debate sobre el futuro del ENE, mientras distintos sectores ponen sobre la mesa la necesidad de garantizar transparencia, eficiencia y una gestión responsable de la empresa estatal. En noticias internacionales, la Asamblea Nacional de Nicaragua aprobó la reforma que veta a la oposición en las elecciones. El proyecto, promovido por la dictadura de Daniel Ortega y Rosario Murillo, también eleva a 7 años la duración de los mandatos y deberá recibir una segunda votación desde el 18 de enero de 2027. Putin aseguró que Rusia está ganando la guerra en Ucrania y descartó negociar con Kiev. El presidente ruso vinculó los avances en Donetsk con su negativa a dialogar con las autoridades ucranianas, a las que calificó de terroristas, mientras anunció nuevos ataques contra la infraestructura energética de Ucrania. Texas bajo los efectos de Edward. La tormenta tropical Edward tocó tierra ayer cerca de la frontera entre Texas y Luisiana, provocando lluvias intensas, fuertes vientos y riesgos de inundaciones repentinas. Las condiciones meteorológicas también llevaron a varios distritos escolares a suspender las clases. Estas y otras noticias las ampliamos en breve en HCH Matutino. 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

0: Muy buenos días Honduras, buenos días a todos los que nos están viendo o escuchando en el territorio nacional o fuera de nuestras fronteras patrias. Qué gusto saludarles este miércoles 2 de septiembre del 2026. Agradecidos con todos por el favor de su sintonía y sobre todo con Dios que nos permite estar acá un día más cumpliendo con nuestra jornada laboral. Motivamos para que usted de igual manera se levante así con mucho agradecimiento, con actitud, que se quede con nosotros durante toda esta jornada informativa y que Dios le dé uno de los mejores días de su vida. Esta fecha que cumpla con todos sus propósitos y que sea Él quien nos guíe, sobre todo. Quédese en Hable Como Habla Matutino, en nombre de todo el equipo que hace posible esta emisión de noticias. Le damos la bienvenida. Saludo de inmediato a mis compañeros Carolina Lanza y Alex Cáceres. Buenos días, Alex, ¿cómo está?
1: Buenos días, Cecia Raquel Mejía. Buenos días, compañera Dora Carolina Lanza. Buenos días a usted. Buenos días, Honduras. Buenos días, el mundo, en cualquier parte donde usted nos sintoniza y nos elija como la opción para informarse a través de HCH Televisión Digital. Les saludamos a través de las potentes frecuencias en HCH Radio. Les saludamos también a ustedes que están en las plataformas, en las redes sociales. Bienvenidos. Hoy es miércoles 2 de septiembre del año 2026. Ríe, pero también llora. Ríe, llora. Recuerde usted que la vida sigue, la vida continúa independientemente de cualquier carga o estrés, problema que le esté generando. Avance, no se quede estancado. Recuerde que Dios no nos pondrá una carga que nosotros no podamos cargar con ella. Siga avanzando, no se detenga. Lo importante es seguir avanzando, aunque sea poquito. Avance, no se estanque en los problemas que usted tiene y sea agradecido con Dios. Agradezcale a Dios tantas bendiciones con solo el hecho de que hoy ya nos haya permitido ver las luces del día, ver que en la capital amaneció bastante temprano. Significa que será un día caluroso, pero nos preparamos para las lluvias también, porque a partir del viernes podrían venir lluvias que tanto ocupamos en la capital de la República. Dora Carolina Lanza Navarro, buenos días.
2: Buenos días, Alex Fabricio, buenos días, Cecia, buenos días a todos los televidentes, a todos los radioescuchas y a todos los seguidores a través de las distintas plataformas de HCH Televisión Digital. Muy contentos, agradecidos con Dios, nos encontramos este día, este 2 de septiembre del 2026, agradecidos con Él porque su misericordia en nuestras vidas es infinita, porque nos permite ver un día más, porque nos permite poder cumplir nuestros planes, porque nos permite poder ir a un trabajo. Tenemos la bendición, muchos de esta mañana, estarnos levantando para ir a nuestro trabajo, para ir a cumplir con nuestra jornada laboral, para poder dar lo mejor de nosotros, dar esa mía extra, reinventarnos en cada uno de los lugares donde estemos. Así que buenos días, gracias por acompañarnos. Como siempre, es un placer que usted nos permita entrar a la comodidad de su hogar. Gracias por permitirnos formar parte de su familia. Gracias por vernos como un hijo más. Gracias por permitirnos desayunar, almorzar, cenar con ustedes. Gracias a todos ustedes por acompañarnos en una emisión más de HCH Matutino. Listos, todo un equipo más que preparado para informarle todo lo que ha acontecido ayer en horas de la noche, madrugada también, mientras usted descansaba. Aquí se lo estaremos dando a conocer, así que no se despegue de HCH Televisión Digital.
1: Saludemos un poquito a la gente, tenemos tiempo de no saludar a la gente. Saludemos a la gente, sean un minuto, sí, no seamos tan tacaños en que sean un minuto. Saludemos a la gente del TikTok, la gente del Facebook. Yo creo que tenemos como... No, pero tenemos más de 10 días de no saludarlos.
0: Si no les hemos dado,
1: más de 10 días de no saludarlos. Saludamos a la gente, que esa comunidad está pendiente y es fiel.
0: Y mire, vamos a leer la palabra mientras
1: logramos conectar ahí con Fernando.
0: Las tres plataformas.
1: Para que nos preparemos y le demos chance ahí a Fernando de proyectarlas y a ustedes que se vaya conectando. Comparta la transmisión. Estamos en el caso del YouTube, ¿en cuál estamos? HCH en vivo.
0: En vivo. En el TikTok estamos en HCH Entretenimiento.
1: Y en el Facebook, Nayeli, HCH en vivo. Ahí conéctese en estas tres plataformas. Le vamos a saludar hoy. Ya días no le saludamos. Le vamos a saludar rapidito para agradecerle de que usted todos los días está conectado con nosotros.
0: Así es. Pero antes vamos a dar lectura a la palabra de Dios este miércoles 2 de septiembre. Y el texto bíblico de hoy lo encontramos en Santiago 1:5. Si alguno de vosotros tiene falta de sabiduría, pídala a Dios, el cual da a todos abundantemente y sin reproche, y le será dada. Sí, pero unos jóvenes jinetes practicaban el salto de obstáculos bajo la mirada atenta de su entrenador. Uno de los caballos falló el obstáculo. El entrenador detuvo al jinete y le explicó: no lo sujetaste firmemente con la rienda izquierda. El alumno respondió: sí, pero un perro ladró. Otro caballo se paró en seco delante de las barras. El entrenador explicó: deberías haberte acercado al obstáculo sosteniendo ligeramente el caballo. El jinete respondió: sí, pero siempre ha sido terco. Entonces el entrenador detuvo a todo el grupo y dijo: dejen de decirme sí, pero. Y no busquen excusas, díganme más bien: sí, debería haber tenido más cuidado. Sí, cometí un error y trataré de enmendarlo. Para progresar en la vida, reconozcamos nuestras faltas, sin buscar excusas. Contémosle todo al Señor con sinceridad y franqueza. Si hemos ofendido a una persona, reconozcamos el mal que le hemos hecho, sin tratar de justificarnos, y si alguien nos muestra un error, digamos más bien: sí, me equivoqué, cometí una falta. En situaciones difíciles, examinémonos a nosotros mismos. Siempre es bueno estar atentos a lo que sucede. No despreciemos la prueba permaneciendo indiferentes, enojándonos o tal vez desanimándonos. Reflexionemos con calma ante Dios sobre lo que quiere enseñarnos. Dejemos de decir sí, pero. No busquemos excusas. Hay que aprender a reconocer nuestras faltas para progresar en la vida. Contarle al Señor con sinceridad y franqueza. Excelente reflexión de esta mañana que hemos recibido en Hable Como Habla, Santiago 1:5. El texto bíblico de hoy, Hebreos 12:5-11. De igual manera, ahí usted encuentra mayor amplitud. La palabra de Dios este miércoles. Ahora sí, vamos entonces a saludar. Gracias nuevamente a todos los que están conectados, a todos los que están activos en todas las plataformas digitales, a los que nos escuchan en HCH también. Radio, ahí en todas sus frecuencias, Max.
1: Está reclamando aquí, dice Alex, ¿y nosotros los de la radio?
0: Ah, no, aquí está el saludo, porque nuestro cariño también es permanente para cada uno de los que está conectados, escuchándonos en cualquier rinconcito del territorio nacional, las 24 horas, los 5 días de la semana, de lunes a viernes, ahí están nuestros compañeros en directo. Usted llama cualquier hora y ahí va a encontrar usted de lunes a viernes quien atiende esa comunicación, la 94.7 en la zona central del país. También nos escuchan en la 91.9 en el oriente. Saludos a ustedes en el oriente de Honduras, en el sector norte, la 100.5. Bienvenidos, quédese con nosotros en el sur, la 102.3. También están conectados en la 101.5 desde el sector atlántico en la Ceiba, la novia de Honduras. Lloro y Colón, la 102.1, 89.5 en Santa Bárbara y en la 93.5 en el departamento de Olancho. Gracias, gracias, gracias, porque Honduras entera se informa con HCH Radio.
1: Saludamos de inmediato a toda la gente que está en las plataformas, en nuestras redes sociales. Iniciamos saludando a los que están en el TikTok, a los que están en YouTube y los que están también a través del Facebook. Saludos rápido a los que están a través de la plataforma de YouTube. Saludos rápido a los que están en la plataforma de YouTube. Les saludamos a los que ya están conectados. Mire, gracias a cada uno de ustedes que tempranito están conectados con nosotros. Luis García, buenos días, Alex y la princesota del canal, dice Carolina Lanza, Dios les bendiga. Francisco González Elvir, bendiciones para ustedes. Carol se ve muy guapa. Dice también, ahí están mandando más mensajes. Conéctese al YouTube. Está Luis García, Emma Verónica. Buenos días, el Señor les bendiga. Santos Pérez dice, hola. María Varela, buenos días, Dios les bendiga. Dice Alex, Carolina y Cecia. Herminda Catrachita, ya hicieron café. Aquí tenemos el café. Café Maya, que no nos falta. Karen Flores, buenos días. Merari López, bendiciones para ustedes. Luis Fernando Sánchez, también saludos a la familia. Encarnación Hernández, hola. Coren, dice, hicieron, dice, ma, a saber qué será ma. Walter Zelaya, mi amor Carolina. Graciela Galvez, hola. Marcos López, les saludamos. María Rodríguez, saludos, bendiciones. Carla Silva, hola, saludos desde Barcelona. Saludamos a la gente en Barcelona, prepárese porque en los próximos días llega nuestro director general, también el licenciado Eduardo Maldonado y Carolina Lanza, que estarán en Valencia y en Madrid, ¿verdad? En Valencia Madrid. Y Madrid, 5 y 6 de septiembre, prepárese. Dios les bendiga, mis paisanos, saludos desde Dallas, a Texas, Olga Maldonado. Saludos a Carla Silva, Kelvin Márquez, Gloria Vanegas, Herminda, que ya les saludamos, Noelia Maradiaga, Luis Gutiérrez, Donaldo Pérez, a cada uno de ustedes, más de 3,000 personas que ya están interactuando en el chat. Vaya a escribirnos ahí en el chat en qué parte del mundo usted nos está sintonizando para poder saludarle. Gracias a los más de 3,000 ya conectados a través de el YouTube.
0: También tenemos una gran comunidad activa a través de TikTok. En HCH Entretenimiento, ahí nos encuentra en HCH Entretenimiento. Saludos a Giancarlo Gutiérrez. Hola, Caleb desde España. Mario Ocampo, en HCH llevamos a Honduras en el corazón, así es. Cecia, la mejor, dice el Toro, gracias. También Leticia Gómez. Hola, Wilson Matute. Rudy, gracias por el cariño. Marco Sauceda, bendiciones hasta Nueva York. Delmi Rivera, hola, saludos desde Olancho. Bendiciones a Alessandro Martínez. Saludos a Brenda Casfer hasta Virginia. Saludos desde España a Carol, dice lindo día. Gracias, Carol. Bendiciones, lindo día también para usted. Igual para Ana Discua, a David Aguilera, a Chen Che desde Atlanta. Chuy está conectado. También está saludándonos José Luis Cruz desde Madrid. Saludos desde Connecticut, Estados Unidos. Para ustedes, vale, buenos días, bendiciones igual. A Tony, saludos. Saludos desde Carolina del Norte, Jacqueline. Alan Benavides, hola, saludos desde Chicago. Omar Castillo, saludos hasta Choluteca. Caleb, saludos a su abuela. También, buenos días, qué bello, le queda el rojo, gracias. A Dori... A Doria, saludos, hasta Naco Cortés. Elizabeth, en Nueva Jersey, desde Sur Carolina, felicidades a mi sobrina Lidia en Honduras, que cumple años hoy, de Carvajal. Saludos, Alessandro. Lilian Reyes, buenos días, Giancarlos. A Morenita, a Alessandro, Eugenio, Cristian, Yesenia, hasta España, gracias, Yesenia. Kenia Vanegas, saludos. Carlos Daniel Orellana, hasta Texas. Alex Guzmán, Carlos Daniel, bendiciones. Soroguara, también saludos a los que están conectados con nosotros desde Soroguara. Hola, siempre los miro antes de irme al trabajo, gracias. Saludos desde Sur Carolina a Kevin. A Kelly, buenos días, desde Murcia, España. Saludos a Carolina, que me regale a Enzo. Valeria, ¿quién es Enzo?
3: Mi el perrito.
0: Ah, el perrito que
1: el
0: le
1: destruyó. El come zapatos.
0: Sí.
2: El come zapatos, el terrible.
0: Sí, que le regale a Enzo.
1: El devorador de...
0: Willy Bautista. Ángel Villa Gámez, Marisela Martínez, Luis Hernández. Buenos días a todos. Gracias. Ahí están activos 662 en este momento a través del TikTok.
2: Y a través de YouTube, hoy a través de la plataforma en la que estamos, HCH en vivo, donde usted puede en este momento ingresar
1: YouTube
2: para...
1: Ya lo saludamos, sería TikTok.
2: Facebook sería.
1: Facebook,
2: sí, sería la plataforma de Facebook. HCH en vivo, donde estamos en este momento conectados. Hay más de 600 personas y a todos los que siempre dicen...
1: Compartan la transmisión ahí en el Facebook.
2: Saludos, Cristian Valle. Solo lees lo que les conviene, dice. Bueno, ahí le estamos leyendo su mensaje, Cristian Valle. Mándelo nuevamente lo que quiere que leamos. Isabel Gómez, saludos desde España, bendiciones. Florinda Hernández Mejía, hola, saludos, bendiciones desde Guanaja, Talgua, Catacama, Solancho. Elizabeth Vázquez, saludos, bendiciones. Me encantan, Carolina, Cecia y Alex, saludos desde Yamaranguila, Intibucá. Carla Rivera dice buenos días a todos desde Tampa, Florida. También Lourdes Mireya Carlín, que siempre se conecta, dice buenos días, saludos desde Pearland, Texas. Un abrazo, este es el mes de mi cumpleaños. Saludos a los tres, dice Berríos Norma. Derwin Álvarez, buenos días. ¿Cómo me gusta este canal? Son excelente equipo. Cecia, qué profesional. Felicidades igual, Alex y Carolina. Hola, buenos días. Les escucho desde Lirios, el Paraíso. Berríos Norma también nos manda una carita. También dice por acá Lourdes. Un gran saludo desde Pearland, Texas, en mi mes de mi cumpleaños. Melissa Hernández, saludos desde Pimienta Cortés. Hola, buenos días a los tres. ¿Qué pasó con la risa? Carolina, que lo motiva a uno, Dios lo
1: suéltela,
2: bendiga.
1: Suéltela, suéltela, suéltela.
2: Háganme reír.
3: Sí, porque, sí, porque reír. ¿Cómo voy a...?
2: No, no puedo. No puedo. Sí, ¿se imagina?
3: Tiene que ser natural.
1: Qué feo se ve una sonrisa.
2: O sea, andar fingiendo. Sí. Es que se nota, Alex.
1: Sí, se nota.
2: Imagínese
1: se nota.
2: Que usted ya me conoce la risa bulliciosa. Y yo... No, no puedo. Bueno, saludos. Bueno, Carolina Lanza dice, saludos, Transporte Terrestre de Comayagua, no ha pagado el 14avo. Lourdes Isidra Ramírez Alemán, desde Tupacente y El Paraíso. Saludas hasta Cofradía Cortés, a Juana Mejía y a María Suyapa. Velázquez, Doña Mirna, hasta San Antonio Chamelecón, Dios los bendiga. También dice saludos a Cecia, saludos desde La Paz, muchas bendiciones para todos. Saludos a mi abuela Marisela Rodríguez. Buenos días, saludos desde Tennessee, saludos desde El Progreso, Cecia, la admiro mucho. Saludos, dice Jennifer Alemán, Yusef Árabe también conectado. Buenos días, Cecia, Carolina, bendiciones, son los mejores. Hola, buenos días. ¿Cómo están? Dice, nunca me pierdo los programas. Daisy Murillo también nos saluda. Hola, bendiciones para todos ustedes en el canal, son los mejores. Ya casi es mi cumpleaños de mi hija, dice. Rosa hasta Estados Unidos. Feliz día a todos ustedes, saludos desde Madrid, saludos a toda la población, a todos los hondureños allá en Madrid. Hablen, dice, saludos del tema de la ENE. ¿Qué es lo que importa ahorita? Desde ayer hemos abordado esta noticia luego de que se aprobaran las reformas. Saludos a mi abuela, a Danlí desde España, Marisela Rodríguez. Saludos Carolina, Cecia y Alex, dice Ingrid. Ricardo Alemán, buenos días, saludos a los tres, bendiciones. Mabel Bonilla. Saludos, Carol, dice Sara Reyes. Hola desde España. Saludos a mi familia en Honduras. Berríos Norma, Olas, Lourdes Ramírez, Tupacente, El Paraíso, Honduras. También Elmer Gómez, dice Carolina Romero, eres soltera. Nubia Maribel Santos Padilla, agradecida con Dios por este día. Hola, buen día, bendiciones. Saludos a Marta Vázquez, hasta Morales, Chamelecón. Saludos a mi hermana hasta Tennessee. Hola, saludos desde España. Bueno, muchas gracias a todos los que están conectados a través de HCH en vivo, la plataforma donde usted puede observarnos en directo a través del Facebook de HCH y a través de la plataforma también de la app, a través de la web www.hch.tv, a través de Roku, donde sabemos que muchos también nos observan todas las mañanas. Así que quédese con nosotros, abróchese cinturones, porque como siempre, venimos con una agenda cargada de noticias.
0: Bueno, a las 5:49 y... gracias a todos por estar dejándonos sus mensajes, sus comentarios en cada uno de, en cada una de las plataformas. Más adelante vamos a...
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1: Así vamos fuerte, con lo más destacado de inmediato.
0: Las portadas.
1: Uy, no las hemos leído.
0: Comenzamos con las portadas.
1: Las portadas, Dios. Vale que tomé café para que me acuerde también. Le damos a conocer las portadas. Ya Fabio ya rato nos las mandó y dice, lean las portadas porque dictan auto de formal procesamiento. Yo pensé que le iban a dar sobreseimiento.
0: Pero no.
1: Porque como ayer estaban dando bastantes, dictan formal a procesamiento para Rubel Hernández. El jefe de las Fuerzas Armadas seguirá también con medidas distintas a la prisión tras concluir audiencia inicial en los tribunales. Juan Orlando Hernández queda absuelto en Honduras de cualquier delito que le hayan imputado. Dicen, este hombre es inocente y no tiene ni una tan sola prueba en su contra, dijo el juez. También, por falta de agua, suspenden sesiones esta semana en el Congreso Nacional. Si bien es cierto, no hay agua, pero no la suspenden por ello. La suspenden porque casi todos los diputados a partir de hoy andan en varias comisiones de viaje. Por ejemplo, andan como 10 en Chile, andan otros 10 allá en Washington, están otros en Europa. Entonces, y ya de...
0: No habrá un sí, número importante de...
1: Luego de aprobar la reforma energética,
0: era lo que querían.
1: Se dan por servidas esta semana. Pero en efecto hay problemas de agua. Ayer habían varios baños cerrados debido a la poca agua que está llegando, no sube a la tercera planta del hemiciclo.
0: Pero no han podido comprar ahí agua.
1: No, sí compraron. De hecho, ayer habían tres, como dos cisternas ahí.
0: Sí,
1: dos cisternas. Pero recuerde usted que el agua no sube como con la fuerza. Misma presión. Tras ser atacada en asalto, muere militar en Tegucigalpa. Esposo mata a hondureña en Missouri, Estados Unidos. Lamentablemente, estas noticias que damos a conocer en la portada de HCH, que es la más actualizada de este día.
0: También le informamos que en El Heraldo, clínicas falsas y estafas. Empresa de Colombia con vínculos con clínica de San Pedro Sula. Sectores sociales aplauden la reforma del subsector eléctrico. Juez le dicta un sobreseimiento definitivo a Juan Orlando Hernández. Presidente Asfura pide más acciones que palabren el inicio del mes patria, del mes de la patria. Tribunal desestima medios de prueba presentados por Luzbel Hernández. Chucho Loco mató a su amigo a machetazos y lo dejó cerca de una iglesia.
2: Y también le damos a conocer que destaca diario El País en su portada de este día. ¿Cuáles son sus principales titulares de portada para este miércoles? Destaca: prohibido subir la tarifa de energía en 6 meses. Aprobadas reformas para reestructurar el subsector eléctrico del país. Este es uno de los efectos inmediatos de la Ley de Justicia Energética, indicó Tomás Zambrano, presidente del Congreso Nacional. Subir la tarifa de energía eléctrica en 6 meses es prohibido. Además, 3 meses plazo para que los usuarios que tienen conexiones ilegales puedan normalizar el servicio sin temor a una acusación penal. Condonación de deudas para abonados que consumen menos de 200 kilowatts al mes y para las alcaldías más pequeñas de todo el país. Prohibida las compras directas de energía por cualquier razón. Hay obligación de licitar internacionalmente para obtener precios bajos. Y la ENE se dividirá en 3 áreas, generación, transmisión y distribución. Pero el Estado será el propietario del 100% de las acciones. Así quedaron aprobadas esta ley del subsector eléctrico. Plantean revisar empleo parcial, esto por falta de buenos resultados, ha dicho el Consejo Hondureño de la Empresa Privada. En libertad, Fernando Suárez, el principal testigo del caso Pandora. También en caso Pandora 2, a propósito, Juan Orlando recibe sobreseimiento definitivo por lavado y fraude. Hoy se cierra este capítulo de persecución política, declaró el expresidente Juan Orlando Hernández. Además, caen coyotes que cobraban $12,000 por llevar migrantes a Estados Unidos en lloro. En San Pedro Sula, Isaac Sandoval a la cárcel por 1 año y 6 meses por maltrato familiar. Y en el inicio del mes patrio, presidente Asfura llama a renovar compromiso de servir a Honduras. Principales titulares de portada de Diario El País.
1: Y vamos de inmediato a darle lectura a Diario La Prensa, que titula: clínica de San Pedro Sula es socia de una denuncia, es denunciada en Colombia. Esta clínica está en San Pedro Sula y en Colombia tiene múltiples denuncias, también que la investiguen. Reforma del subsector eléctrico congela las tarifas por 6 meses. Jo recibe sobreseimiento definitivo requerido por el delito de lavado de activos. Recapturan a Isaac Sandoval por agresiones a su novia, la modelo Daniela Aldana. ¿Le pegó a la misma o por el caso viejo?
0: Es el mismo caso
1: viejo, lo reabrieron.
0: Por el mismo.
1: Lo reabrieron. El DT de la H, cualquier joven debería fijarse en Derek. Hablando de Derek Moncada, uno de los jugadores jóvenes que sin duda alguna destacará en los próximos años en la selección de Honduras.
0: Diario Digital Paradigma. Juan Orlando Hernández queda libre tras recibir sobreseimiento definitivo por fraude y lavado de activos. Julia Talbot arremete contra diputados que votaron contra reforma. No fue por defender nada, fue porque no se cedió ante la extorsión. Tomás Zambrano defiende reforma eléctrica y asegura que Asfura asumió el riesgo para ordenar la ANE. Conmoción en Nueva York. Muere vicepresidenta de Bank of America tras ataque en Times Square. También los nuevos piratas asaltan la última gran empresa pública. Mel arremete contra reforma a la ANE. Juan Diego Zelaya anuncia inversión de 182 millones de dólares para fortalecer el sistema de agua y atender la crisis hídrica en el Distrito Central. ¿Y el texto bíblico de hoy? Proverbios 16:9. El corazón del hombre piensa su camino, mas Jehová endereza sus pasos.
2: Por su parte, Proceso Digital también destaca en su portada de este miércoles. Se desquicia y ataca a periodistas por mal procesamiento para el general Roosevelt por ataques a la prensa. Director de ASJ denuncia que empresas presupuestan millonarios sobornos para resolver casos en la Corte Suprema de Justicia. Reforma energética abre paso a la transformación del sistema. Expertos piden transparencia. Además, hay alimento necesario y no va a escasearse. Hay alimento necesario y no va a escasearse, reafirma el ministro de la SAC. Caso Pandora 2, sobreseimiento definitivo para expresidente Juan Orlando Hernández. Acusados de terroristas, Perfecto, Arcadio y Antonio, son sobreseídos en apelación. Titular de la Corte Suprema de Justicia, no hay nada que discutir sobre la reelección en el Poder Judicial. Y gerente de la Empresa Nacional de Energía Eléctrica reafirma que las reformas es el plan de país más importante después del cajón. Principales titulares de portada de Proceso Digital para este miércoles 2 de septiembre.
1: Cerramos con Diario La Tribuna. Diputados de las 5 bancadas votaron por reformas energéticas. Juramento a la bandera, los 3 poderes de Estado rinden honor a la bandera nacional. Sobreseimiento definitivo para Juan Orlando Hernández. El G13 apoyará acciones contra la sequía en 103 municipios. Pelea de rapilocos deja múltiples heridos. Escolares celebran la inauguración del mes de las patrias en todo Honduras. Diario La Tribuna.
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2: Muy buenos días Honduras. 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Y es que un juez dictó auto de formal procesamiento contra Roosevelt Hernández por los delitos de incitación a la discriminación y limitación o impedimento de derechos fundamentales. En perjuicio de los periodistas Dagoberto Rodríguez, Rodrigo Juan Arévalo y Juan Carlos Sierra, la audiencia preliminar quedó programada para el 14 de septiembre y su defensa anunció que apelará. Hernández deberá cumplir con medidas distintas a la prisión, como no salir del país, firmar periódicamente en los juzgados y no comunicarse con los demás imputados. El ex jerarca militar aseguró que confía en la justicia divina, en el pueblo. Atribuyó además las acusaciones a presiones políticas. Y continuamos en lo más destacado, y es que la Corte de Apelaciones en materia de criminalidad organizada revocó por unanimidad el auto formal procesamiento contra Arcadio López Estrada, Perfecto Jesús Enamorado Paz y Antonio Catán Rivera, y ordenó dictar sobreseguimiento definitivo a favor de los 3. La acusación estaba relacionada con una supuesta conspiración para atentar contra la vida del expresidente Manuel Zelaya, generando una crisis política y derrocar al gobierno de Xiomara Castro, según estas declaraciones. Y en lo más destacado, el gobierno de Honduras coordinó con representantes de G16 la respuesta humanitaria ante la emergencia por sequía, gestionando alrededor de 182 millones de dólares con organismos cooperantes para atender los efectos de la severa sequía en Honduras. Los recursos serían destinados a fortalecer la producción y abastecimiento de alimentos, la atención en salud, la distribución de agua, principalmente en Tegucigalpa y en las zonas más afectadas. Y el expresidente Juan Orlando Hernández obtuvo sobreseguimiento definitivo en el caso Pandora 2, por lo que se extingue la causa penal
6: en su contra por los delitos de lavado de activos y fraude. La resolución cierra este proceso judicial y ha generado reacciones divididas. Mientras algunos sectores consideran que se hizo justicia ante la falta de pruebas suficientes, otros advierten que el fallo vuelve a poner en duda la efectividad de las investigaciones contra la corrupción y podría golpear aún más la confianza de la población en el sistema de justicia. Y un juez en materia de criminalidad organizada dictó detención judicial a 6 personas capturadas en el marco de la operación Astia, tras ser capturada por el Ministerio Público de delitos relacionados con el narcotráfico y la criminalidad organizada. Y a nivel internacional, la presidenta de la Comisión Europea, Ursula von der Leyen, condenó el ataque atribuido a operativos rusos en territorio de la Unión Europea y aseguró que se habría utilizado materia de grado militar. Von der Leyen expresó la solidaridad de la Unión Europea con Alemania y advirtió que este tipo de acciones no serán toleradas. La funcionaria sostuvo además que si el objetivo del ataque era generar temor o hacer que Europa reconsiderara su respaldo a Ucrania, el efecto habría sido contrario. Lo más destacado a esta hora de la mañana en HCH Matutino, gracias al gentil patrocinio de Claro.
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1: Seis de la mañana con tres minutos. Antes de saludar a cada uno de los compañeros, solo queremos dar algunas noticias. Por ejemplo, preparemos el audio, compañeros, en este informe de último momento de cómo se dio ayer un tiroteo o enfrentamiento en el sector Chamelecón. Esto en la zona norte del país. Ayer en horas de la noche enviaban varias veces estos audios donde se daban supuestos enfrentamientos. En las últimas semanas se ha dado bastante operativo en este sector de Chamelecón por parte de las autoridades que han andado haciendo también operativos en la zona y no lo reciben con abrazos. No lo reciben con abrazos. Anoche se reportó nuevamente otro tiroteo. No, se desconoce si fue un enfrentamiento con la policía o era entre miembros de supuestas estructuras criminales. Vamos a escuchar brevemente lo que se daba anoche en el sector Chamelecón antes de ir con los compañeros para que usted se ponga en contexto de estos operativos. Escuchemos lo que ocurría anoche y la zozobra que están viviendo en el sector Chamelecón muchos vecinos.
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1: Bueno, esto ocurrió en las últimas horas desde Raquel y Carolina Lanza, sector Chamelecón. Hemos visto en las últimas semanas que nuestros compañeros en la zona norte han pasado también algunos operativos que se han dado. Las personas piden mayor presencia policial en esta zona del sector de Chamelecón, allá en el Valle de Sula, en San Pedro Sula, específicamente debido a estos supuestos enfrentamientos que se han dado en las últimas horas en el territorio nacional. Esto de la violencia y que se tiene atemorizado a ciertos sectores no es nada nuevo, ¿verdad? Pero están exigiendo a las autoridades que por favor manden más elementos policiales a la zona.
2: Y eso es la solicitud de muchos hondureños en barrios y colonias, más desplazamiento de efectivos para sentir un poquito de seguridad, porque en efecto la violencia ha incrementado, los enfrentamientos, las bandas, el crimen en general.
3: No, y es que no se respeta ahora ni en el día, ni con cámaras, ni con circuitos de seguridad. A veces hasta enfrente de las mismas postas policiales cometen sus fechorías los delincuentes. Lo que sí bien es cierto es que deben de replantearse las estrategias en materia de seguridad a nivel nacional para evitar más delitos, pero sobre todo muertes, homicidios, hechos violentos que se siguen reportando en el país. Ya tendremos más detalles de esta noticia también, que estaremos ampliando en las móviles de emergencia. Pero a propósito de hechos violentos que se han registrado en las últimas horas en el sector de Roatán, en Islas de la Bahía, lamentablemente le han quitado la vida a una persona y...
1: Ya nos ampliará Rigoberto Torres.
3: Sí, ya nos va a ampliar nuestro compañero Rigoberto Torres este informe, porque ya se ha identificado a esta persona como otro hecho violento que se dio también en el sector de la Ceiba Atlántida. Ya vamos a tener todos los detalles. Pero saludamos de inmediato a nuestros compañeros listos con la presencia informativa en diferentes sectores del país para darnos a conocer noticias de último momento en el territorio nacional, porque en HCH estamos donde está la noticia. Saludamos de inmediato a cada uno de nuestros compañeros en diferentes puntos del territorio hondureño conectados para informarnos esta mañana. Cuando son las 6:08, de inmediato saludamos a nuestro compañero Héctor Fuentes, que está en el departamento de Olancho, también desde Puerto Cortés, nuestro compañero Gustavo López. Además, Astrid Sánchez en la capital de la República y en Daniel Paraíso, Julio Ruiz.

0: se volvió más a ver. Hasta ayer tarde de noche encontraron el cuerpo semidecapitado en carretera que conduce de Patuca hacia Trojes. El joven era originario del municipio de Trojes y esto sucedió en el municipio de Trojes. Ya él fue identificado como Luis Enrique Rodríguez, de aproximadamente unos 30 años de edad. Se desconoce el móvil, igual que los hechores. Las autoridades ayer del municipio de Trojes se trasladaron a este sector para verificar, ¿verdad?, el cuerpo de este joven, pero ya que estaba en perímetro, en el sitio del municipio de Patuca, pues estos comunicaron a las autoridades del departamento de Olancho para que realizaran el levantamiento correspondiente. Fueron los familiares quienes escucharon, bueno, toda esta mala noticia y se trasladaron hasta el sector para ver si se trataba de su pariente, y confirmado. Se trataba de este joven Luis Enrique Rodríguez, de 30 años de edad. Los familiares levantaron el cuerpo y lo trajeron hasta su residencia, porque esta es una zona, bueno, muy, muy distante entre ambos municipios. Lamentablemente continúan los hechos. La semana pasada, compañeros, informábamos que en este mismo tramo carretero encontraron a otra persona asesinada. Ya son dos los jóvenes que han sido encontrados de forma violenta, asesinados en este sitio. Así que están escogiendo lo que es este tramo carretero que comunica ambos municipios. Y mira lo que sucedió ayer también. Ayer tarde de noche, con los vientos racheados, este negocio, establecimiento que está ubicado acá en la entrada a la ciudad de Daní, exactamente frente al Monumento a la Madre, un negocio de café. Acá los vientos arrancaron parte del artesón y ocasionando daños también a algunos vehículos, que hasta los momentos está su estructura. Su estructura, como también me dice que en algunos lados, algunas ramas, están obstaculizando pues algunas vías de acceso en barrios y colonias. Esto es parte de lo que se ha registrado como incidencia acá en el departamento del Paraíso, tanto del municipio de Trojes como también acá en la ciudad de Las Colinas. Y si no hay consultas, compañeros, nosotros vamos a retornar a este estudio central.
1: Muchas gracias, Julio Ruiz. Y seguimos con más noticias. Vamos de inmediato con Juan O'Hara, porque ha sido identificada una persona que fue asesinada en las últimas horas en San Marcos, Ocotepeque. Adelante, Juan.
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3: Buenos días, compañeros en estudios y población hondureña en general. Actualizamos información sobre el hallazgo de una persona muerta en el sector de San Marcos, Ocotepeque, exactamente en el punto conocido como Hualjoco, carretera que une a San Marcos, Ocotepeque con los municipios del sur de Lempira. Ayer en horas de la tarde-noche se encontró el cadáver de un ciudadano que al inicio se pensaba que alguien lo había atropellado y había quedado muerto a un costado de la carretera. Pero cuando las investigaciones se realizaron por parte de las autoridades, llegaron a la escena, se percataron que a este hombre, a este ciudadano, lo habrían asesinado presuntamente con arma de fuego. Ya ha sido identificado. La persona ha sido identificada con el nombre de Cristian Sánchez, de 18 años de edad, originario del municipio de San Francisco del Valle, Ocotepeque. Repetimos, el nombre de la persona a quien le quitaron la vida ayer en horas de la tarde-noche en el sector de San Marcos, Ocotepeque, se trata del joven de 18 años de edad, Cristian Sánchez, originario de San Francisco del Valle, Ocotepeque. Hasta el momento no hay más información, no hay personas detenidas, ni qué fue lo que ocurrió con este joven en ese sector. Lo único que se sabe, pues, que le quitaron la vida con arma de fuego. Con el permiso de la familia doliente, retorno a los estudios principales de HCH Televisión Digital, con el apoyo de Jenny Santos y también de los amigos Wilson y Teresa. Retorno a los estudios desde el departamento de Ocotepeque. Les informo, Juan O'Hara.
1: Gracias, Juan O'Hara. 6:13. Mucha atención a este informe de último momento.
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1: Vamos de inmediato con Ernesto Alonso Rojas al norte de Honduras, porque esta mañana ha muerto una persona en un accidente de tránsito. Ernesto, con usted.
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4: Buenos días, licenciada Dora Carolina Lanza Navarro, Ale Fabricio Cáceres Maldonado, César Raquel Mejía Méndez. Escucha, César Raquel, Dora Carolina, Ale Fabricio, Este hecho...

0: se ha dado este hecho sangriento. Dos jóvenes madrugaron, ¿verdad, Yuvini? Madrugaron a buscar trabajo de Villanueva. Iban a buscar trabajo, venían de Villanueva a San Pedro Sula, aquí en la colonia La 71. La 71 ya, ah no, aquí es el Centavo. El Centavo ya pertenece a Villanueva. Madrugaron, ya para llegar al puente Chamelecón. Dora Carolina no muere por accidente. Los pararon y los bajaron a punta de pistola y les quitaron la moto. Imagínense qué tremendo es esto. Uno sobrevive con un balazo, se lo llevaron para el Mario Catarino Rivas. El otro falleció. Aquí está el casco, está cubierto ya, miren, están los dos cascos, porque los dos jóvenes, repito, iban a buscar trabajo a San Pedro Sula, madrugaron ellos pues con la motivación, con el deseo de buscar un empleo, pero exactamente aquí a la altura del Centavo los tirotearon, les hicieron parada individuos en motocicleta también y les quitaron la moto a ellos y se fueron los delincuentes. Uno falleció, el otro está con vida. Se escucharon varios disparos aquí. Aquí hay, es la madre, ¿verdad? Es la madre del muchacho que está vivo, ¿verdad? Su hijo. ¿Cómo se llama su hijo?
1: José Isaac Perdomo Molina.
0: José Isaac Perdomo Molina, de Villanueva. Él se lo llevaron para el Catarino Rivas.
1: Sí, él va herido porque según me dicen, él lleva unos disparos en los brazos también.
0: ¿Disparos en los brazos?
1: Sí.
0: Ellos madrugaron de Villanueva a buscar un empleo a San Pedro.
1: Buscar empleo así San José, que les dijeron que fueran ahora y ellos madrugaron a las 4 de la mañana a buscar trabajo.
0: Sí. ¿Cuántos años tiene su hijo?
1: 19 años.
0: 19, sí, poste, joven, ¿verdad?
1: Sí, así es.
0: Sí, pero yo sé que usted el dolor es tremendo, pero dele gracias a Dios que su hijo está con vida, solamente un disparo en uno de los brazos, se lo llevaron para el Catarino.
1: Sí, pero...
0: ¿Conoce al amigo de él?
1: No, solo sé que me dijo que Luis lo iba a llevar, lo demás no sé.
0: ¿Él se llama Luis?
1: Sí, Luis me dijo que se llamaba Luis.
0: ¿Usted es familia de él también? Sí, bueno, entendemos, qué tremendo lo que ha pasado, miren, cómo estos jóvenes fueron despojados de la motocicleta aquí a la altura del Centavo que pertenece al municipio de Villanueva. Repetimos, César Raquel, Dora Carolina, madrugaron con toda la motivación, con todas las ganas, con el positivismo de poder buscar un empleo en una de las maquilas. La policía está resguardando el área. Oficial, ya llamaron a... Ya se hizo los ajustes correspondientes a través de medicina forense para que vengan a levantar este cuerpo. Oficial, buenos días, oficial Hernández.
2: Buenos días, ahorita no le puedo dar entrevista, ya que se están solicitando con las autoridades competentes para hacer el
0: respectivo levantamiento. Las autoridades competentes, se lo llevaron al otro, iba con vida, ¿verdad?
2: Ya se le dio asistencia.
0: Bueno, muchas gracias, oficial Hernández, de la Policía Nacional Preventiva. Qué tremendo lo que ha pasado aquí, Yuvini.
3: Sí, qué lamentable.
0: Dame un poquito de lo que se vivió aquí.
3: Qué lamentable, estos dos jóvenes pues se dirigían a buscar empleo a una maquila en San Pedro Sula, interceptados por delincuentes que le arrebataron la vida a uno de ellos, el otro fue trasladado gravemente herido hacia un centro asistencial. Cabe mencionar que este corredor de lo que es Dos Caminos hacia Chamelecón, se dan asaltos casi todos los días.
0: Constantemente en este corredor aquí, el Centavo, aquí en el 71, ¿verdad?
3: Constantemente, delincuentes en motocicleta, asaltan a muchas personas que salen hacia trabajar.
0: Lo tremendo es, bueno, los delincuentes obviamente venían en otra motocicleta, ¿verdad?
3: Así es, según datos que se manejan, venían en motocicleta, les roban la motocicleta.
0: No solo les bastó robar la motocicleta, sino que le robaron la vida también a uno de ellos.
3: Sí, Neto, y eso es lo que más duele a un jovencito, imagínese, que dirigía a buscar trabajo, le hubieran perdonado la vida, hombre, si ya le llevaron la motocicleta.
0: Pues
3: si
0: lograron el objetivo, que era la motocicleta, pues le pudieron haber llevado, obviamente, se pudieron haber huido solamente con el artículo, que es la motocicleta, ¿verdad?
3: Así es, es lamentable, imagínese, Neto, levantarse tan temprano por ir a buscar empleo, que el desempleo también está duro.
0: Sí, bueno.
3: Para perder la vida de esta manera.
0: Sí, bueno, muchas gracias, Yuvini, qué tremendo lo que ha pasado aquí, compañeros. César Raquel Medina Méndez, Dora Carolina Lanza Navarro, Alefonicio Cáceres. Dos jóvenes, uno pierde la vida, jóvenes de 19, 20 años, ahí quedaron los dos cascos. El cuerpo está ya inerte en la superficie con varios disparos en su cuerpo, en la cabeza y en otras partes de su cuerpo. Y obviamente a esperar que venga medicina forense, llega la policía para resguardar el área, que venga medicina forense para hacer el levantamiento, para poder evitar un atasco vehicular aquí, los vehículos, porque aquí ingresan miles y miles de vehículos del sector sur de San Pedro Sula, de Villanueva, Cofra, de Villanueva, Potrerillo, Pimienta, de todo este sector. Y aquí, el que viene escuchando la 100.5 HCH Radio desde el sector de Villanueva y municipios aledaños, tiene que venir con mucha paciencia, porque al llegar aquí a la 71 se cortan las dos trochas, ya solamente queda una activa. En consecuencia, el tráfico será tremendo aquí a esta hora de la mañana. Televidente Diablo, como habla Televisión Digital, qué terrible, tremendo lo que ha pasado aquí en este hecho delincuencial en este sector. Compañeros, sí, ya hablamos con ella, ya hablamos, que el caballero también. ¿Usted es hermano de ahí? ¿Ah? Bueno, ya hablamos. Bueno, compañeros, lo que podemos informar, los elementos periodísticos que se han dado aquí, compañeros, en este hecho lamentable, hecho violento. Compañeros, en la presencia informativa y noticiosa, con el estilo único y el dinamismo, con esta lamentable noticia que tenemos que transmitirla, porque es nuestro deber periodístico en los estudios a esta hora de la mañana.
4: Bueno, muchas gracias, Ernesto Alonso Rojas, y ese es precisamente de lo que hemos estado hablando esta mañana, Cecia y Carolina, la violencia en la zona norte. Imagínense, estos dos jóvenes, según el relato de la madre, iban en busca de empleo por quitarle la moto, será porque no está la motocicleta en el lugar, recibieron ataque violento a mano armada y uno de ellos lamentablemente ha muerto en la escena.
5: 19 años de edad, sí, jóvenes ambos, con empleo, una iban. Oportunidad de vida por delante, lamentablemente uno de ellos asesinado, otro que fue trasladado hasta un centro asistencial donde ya vamos a conocer también cuál es el estado de salud. Terrible, nuestra solidaridad para la familia. Salieron muy temprano con deseo de buscar una oportunidad laboral y lamentablemente les asesinaron por asaltarlos.
4: Bueno, ya seguiremos con Ernesto Alonso Rojas para darle seguimiento a esta información y también a la persona herida, pero hay más compañeros que están listos con más señales a nivel nacional para continuar informándonos de lo que está ocurriendo. Ayer, en horas de la tarde y en horas de la tarde-noche, se dieron dos incendios fuertes, bastante grandes, uno en la capital de la República y el otro en la zona norte del país. Ernesto Alonso Rojas, aquí en la capital de la República, y Cris Estrada, que se encuentra en la zona norte del país. Nelson, pérdidas millonarias son las que dejó el incendio en la capital. Adelante.
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7: Cecia, Carolina María, el compañero del control principal, Diable, ¿cómo habla Televisión Digital? Bueno, hasta el momento no han cuantificado las pérdidas, pero son totales, al 100%, aquí en estos cuatro locales. Uno, el más grande, es donde estaba la llantera, y de ahí vienen los otros locales, una venta de repuesto de motocicletas, después un estacionamiento aquí donde estamos ubicados, que quemó todo, hasta unos carros que estaban acá. Lo único que pudo salvar es una galerita que está allá, pero no hay nada ahí, o sea, estaba vacía. Y de ahí, aquí hay otro establecimiento que era una venta también de lubricantes, se quemó en su totalidad. Alex, aquí las pérdidas son al 100%. Lograron sacar unas llantas, pero recuerde que después de estas altas temperaturas a más de 1000 grados, ya prácticamente es inservible. No sé si alguien podría adquirir llantas así que las lograron sacar a altas temperaturas, es muy difícil. Pero bueno, se lograron sacar unas llantas, pero eso están ubicadas allá las llantas, usted las puede ver allá, las tienen estivadas las llantas a otro lado, pero de ahí las pérdidas han sido al 100%. Me hablaba el ingeniero Fernando Aguilera. Bueno, nosotros ayer hacíamos la referencia porque hace unos 5 años aproximadamente, Alex, este establecimiento, esta llantera, era del señor Fernando Aguilera, el hermano de Javier Francisco Aguilera, el periodista amigo nuestro. Ellos eran los propietarios, pero me decía su hijo ayer, Fernando Aguilera, que ellos hace 5 años aproximadamente la vendieron. Pero ahorita me ha confirmado Fernando Aguilera que él va a traer una retroexcavadora, va a traer volquetas, va a traer todo para poderle ayudar a la gente y sacar todo esto, porque también el CODEM vendrá más tarde a sacar todo esto y llevarlo al crematorio. Pero Fernando Aguilera, él tiene un equipo pesado y él va a venir a ayudarles también ahí a colaborar, porque igual ellos vendieron el negocio, pero son son amigos y va a colaborar con los cuatro propietarios de los establecimientos que se quemaron en su totalidad aquí en el Boulevard del Norte, en la entrada a la San Cristóbal, y aquí al otro lado tenemos la Monseñor Fiallo. Así es que al 100% las pérdidas, totales, totales. No sé aquí si esto estará asegurado, es bien difícil. Asegurar un negocio en Honduras es difícil también, pide muchos requisitos. Porque por la situación que se vive, ¿verdad? Pero que, bueno, lo importante es que no hubo pérdidas humanas, las personas que estaban trabajando salieron ilesas, aunque afectados por el humo, porque fue rápido esto, pero al final se recuperaron y hoy pues vendrán a limpiar todo esto acá y buscar la forma como reiniciar estos establecimientos, estos puestos de trabajo que tenían ya muchos años. Junto a José Ceguera y Marlon Barahona, retorno con ustedes. Buenos días.
8: Gracias, Nelson Sorto. Vamos ahora hasta el norte del país con nuestra compañera Crisia Estrada. Adelante, Crisia.
9: Buenos días, compañeros en estudio. Así es, tal como ustedes lo manifiestan, mire, tremendo lo que se ha suscitado en horas de la tarde el día de ayer aquí en el norte del país. Específicamente nos encontramos en la colonia Impacto del Rey de San Pedro Sula, donde usted observa este lamentable panorama. Dos viviendas fueron arrasadas por un voraz incendio que se suscitó justo en este sector, arrasando prácticamente con todo lo que había a su paso y dejando, mire usted, nada más que una débil estructura en pie y todos los enseres de estas dos familias reducidos a ceniza. Hoy hemos regresado al lugar para darle seguimiento a esta tragedia que prácticamente deja a dos familias sin nada en la calle. Mire qué triste realidad la que afrontan hoy estas dos familias que despiertan y han tenido que llegar al lugar para ver si pueden rescatar algo o únicamente limpiar todo lo que queda en el solarcito. Nos encontramos por acá con don Asisco, tremendo lo que ha pasado. Esfuerzo de muchos años que prácticamente hoy ustedes están viendo reducido a cenizas.
10: Así es, así es. Sí, bueno, uno no cuenta con esto, ¿verdad? Pero esta cosa se da, pues inició en la casa vecina el incendio y se expandió para acá donde nosotros.
9: Inició en la parte de abajo y la vivienda de ustedes prácticamente agarró fuego como daño colateral.
10: Sí, correcto, porque el viento estaba hacia acá. Aquí sopla bastante viento en la tarde, entonces las llamas alcanzan, el fuego va preparando, va calentando, entonces comenzó a calentar la casa de nosotros y agarró fuego.
9: Ahora, ¿las viviendas de qué material eran?
10: Bueno, las dos viviendas son de madera.
9: ¿Rápidamente se vieron incendiadas?
10: Sí, sí.
9: Rápido. ¿Ustedes estaban en el lugar?
10: No, yo no estaba, estaba trabajando. ¿Verdad? Mi hija estaba aquí, pero ella, pues, lamentablemente no podía hacer nada, ¿verdad? Porque más bien se exponía.
9: Gracias a Dios pudo salir, habían niños también en el lugar, me dice.
10: Estaba cuidando dos niños acá, y ella lo que hizo fue proteger los niños, ¿verdad? Sacarlos y que estuvieran a salvo.
9: Gracias a Dios ellos no tuvieron ningún daño.
10: No, los niños no, gracias a Dios, todo bien. Ella también, la otra hija también, está bien, ¿verdad? Solo el daño material que nos alcanzó, pues el fuego acá y...
9: ¿Dónde pasaron la noche, don Asisco?
10: Pues yo tengo un amigo allá, al fondo, y me dijo él, bueno, yo me voy a ir para otro lugar, le voy a dejar la casa ahí, ¿verdad? Entonces, ahí nos quedamos con mis hijas.
9: ¿Cuántas personas son las que viven acá?
10: Somos tres. Somos tres, sí.
9: Los vecinos básicamente les han servido de auxilio, les han apoyado en esta emergencia.
10: Pues, hasta ahorita, pues, no, ¿verdad? Hasta ahorita no, porque es una colonia que prácticamente no está muy poblada, ¿verdad? Este sector no está muy poblado y todo el mundo de aquí en la mañana, usted sabe, sale a trabajar, ¿verdad? Regresa por la tarde.
9: Es decir, solo ustedes tres han llegado a este lugar para ver cómo limpian el solar.
10: Sí, solo nosotros tres, ¿verdad? Pues, estamos aquí para quitar los escombros prácticamente, lo quemado, ¿verdad? Sí.
9: ¿Cuántos años de residir en el lugar?
10: Bueno, llevamos más de 10 años, aproximadamente, quizá los 11. 11 años.
9: Y luego de 11 años es doloroso ver estas imágenes.
10: Sí, porque uno va trabajando poco a poco, va, verdad, luchando. Va con lo poco que uno gana, va trabajando, va luchando y claro, no se puede del todo construir, pero esto así es y hay que, bueno, soportarlo.
9: Don Francisco, ¿a qué se dedica usted?
10: Yo trabajo de ayudante de albañil. Soy ayudante, trabajo en construcción.
9: Sí. ¿Usted mismo había construido la vivienda?
10: Sí, yo mismo había hecho todo esto.
9: Bueno, veo que aquí está con energía usted, con la fe de que hay que volverse a levantar, que es lo importante.
10: Así es, así es. Sí.
9: ¿Tiene algún número de teléfono usted para las personas que le están viendo y quieren ayudar a su familia en esta emergencia?
10: Mire, el teléfono se me quemó.
9: Se le quemó.
10: Se me quemó todo porque yo lo tenía ahí en afuera, en el corredor. Pero lamentablemente se me quemó hasta un dinerito que tenía ahí guardado. Pues.
9: ¿Ninguna de sus hijas tiene número de teléfono?
10: Ella sí, sí. La otra...
9: ¿Se lo sabe usted?
10: Sí, sí. Sí, yo me lo sé. Es el 98-94-40-32.
9: Repítalo una vez más, don Francisco.
10: 98-94-40-32.
9: Bueno, mira, este es el número de una de las hijas de don Francisco, una familia afectada por este incendio que básicamente ha arrasado con todo a su paso, compañeros en estudio. Mire, son dos viviendas las afectadas. La primera que se encuentra en la zona baja, justo enfrente de la carretera principal de esta colonia, Impacto del Rey, que justamente aquí sería donde se habría suscitado este voraz incendio. Posteriormente se extendió y también afectó a esta segunda vivienda, que es donde nos encontramos. Ahora, en la primera vivienda, ¿ya les dieron algún informe, alguna información que pudo haber causado este siniestro?
10: Bueno, como yo me encontraba siempre aquí, quedó bastante todavía humo, un poco de fuego, entonces me dediqué a tratar de estar aquí, tratando de que el fuego no se expandiera para la otra vivienda del otro, del vecino. Incluso agarró fuego, pero lo controlamos, ¿verdad? Por allá, por el sector de él.
9: Entonces, ¿algún cortocircuito? ¿Qué sería, don Francisco?
10: No sé, los vecinos, ¿verdad? Porque como ellos salen a trabajar...
9: O sea, que ahí no había nadie en esa vivienda.
10: Sí, según se cree, no había nadie, ¿verdad? Entonces, bien difícil dar un detalle, porque como uno no vio, no miró nada, pues... Alguna gente que pasó dice que miró una llama adentro, allí, que inmediatamente, pues, se creció, ¿verdad? Y se extendió el fuego.
9: Bueno, muchísimas gracias. Mire usted el testimonio de don Francisco y su familia, quien duramente esta mañana se han levantado con esta triste realidad, pensando, asimilando qué van a hacer de ahora en adelante, porque básicamente dos viviendas son las que se han consumido en este sector, donde las viviendas son bastante humildes, compañeros. Ya también ha dado su información el señor don Francisco, para quienes puedan ayudarle y solidariamente quieran presentarse con ellos. De esta manera, en cámara de Víctor Carranza, Cris Estrada les informa desde la zona cero de este voraz incendio que se suscitó el día de ayer en horas de la tarde. Retornamos con ustedes.
5: Bien, muchas gracias, compañera Cris Estrada. 6:32. Y vamos de inmediato con usted, Luisa Nariva, porque han revocado el formal procesamiento y han ordenado también un sobreseimiento definitivo para Perfecto, Arcadio y Antonio. Ellos, si ustedes se recuerdan, fueron acusados por conspirar para atentar contra la vida del expresidente Manuel Zelaya Rosales. Luisa Nariva, con usted, buenos días.
4: Y ahí vemos con Bridel también, que está en otro sector. Adelante, Luisa Nariva.
11: Buenos días, compañeros, en estudio principal. Así es, en las últimas horas, la Corte de Apelaciones en materia de criminalidad organizada, medio ambiente y corrupción, por unanimidad ha resuelto, en primer lugar, declarar al lugar el recurso de apelación interpuesto por las defensas de los señores Antonio David Catán, Arcadio Corrales Estrada, Gerardo Enrique Galeano y también Perfecto Jesús Enamorado Paz. Y también ha revocado el auto de formal procesamiento decretado contra los mismos señores por suponerlos responsables de los delitos de actos preparatorios punibles para cometer asociación terrorista en perjuicio del orden público, y ordena al juez Acuo, en su lugar, proceda a dictar un sobreseimiento definitivo a favor de los imputados. Asimismo, se le revoquen todas las medidas cautelares que se les han sido impuestas. Recordemos, compañeros, que ellos en los meses anteriores se les habría cambiado la medida de prisión preventiva a arresto domiciliario. Es decir, ellos estaban en sus hogares y pues ya con esta determinación que ha tomado la Corte de Apelaciones, ellos pues prácticamente que son hombres libres, quedan prácticamente en libertad. Y en el punto tercero de la resolución se declara no al lugar los recursos de apelación interpuestos por la Fiscalía, el Ministerio Público, contra las resoluciones relacionadas a la imposición de medidas cautelares. Así que este caso de los supuestos terroristas, que en su momento surgió a través de capturas de pantalla de un chat donde hablaban de cometer algunas acciones y que se mandaban fotografías y que era un grupo de amigos y que en ese grupo de amigos había pues un sapo, hay que decirlo así, porque fue una persona con malas intenciones que mencionó a estas personas, tomó las capturas y se tomó el tiempo de irlos a denunciar y presentar una USB con todas las capturas y con todos los chats que se hablaban en ese grupo de ex compañeros, y que terminó en una acusación penal grave, porque era un delito considerado grave porque eran actos preparatorios punibles de terrorismo y la supuesta planificación del asesinato del expresidente José Manuel Zelaya Rosales. Así que queda cerrado este caso, otro más que se suma a la lista de casos que están siendo cerrados y que se presentaron en su momento como casos de alto impacto en la administración anterior. Junto a mi compañero René Martínez, regreso con ustedes a Estudios Principales. Buenos días.
4: Bueno, muchas gracias, Luisa Nariva. Ya están en libertad total. Anda activo el Poder Judicial esta semana, ¿verdad? Bastante sobreseguimiento.
8: Es que lo habíamos dicho, en las últimas dos semanas iba a haber bastante actividad.
4: Bastante actividad.
8: Y qué bueno que en este caso recuerde usted la polémica que generó.
4: En el caso de ellos.
5: Bueno, fueron unos audios.
4: Uno de ellos es de Comayagua y ese señor no mata ni una mosca.
8: Y la gente lo decía, ¿verdad? La comunidad.
4: Yo creo que se equivocó el gobierno anterior en desviar la atención de otros temas y librar esta cortina de humo con estos tres hondureños. Pero bueno, hay protestas también. Solo muestro otra protesta que hay allá en la ciudad de La Paz. Está tomada la Dirección Departamental de Educación debido a que la escuela bilingüe que funciona en este sector están pidiendo que se la dividan. 4.5 manzanas para un sector y 4.5 manzanas para que siga funcionando la escuela bilingüe, y por ello están protestando los alumnos. Ya estaremos ahí con Lenín Acosta más adelante, pero esa es la protesta que se está registrando a esta hora de la mañana en la ciudad de La Paz, específicamente en su departamental.
8: 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Vamos de inmediato con Bridel Uceda. Otra conexión en directo a esta hora de la mañana. Bridel, buenos días.
12: Buenos días, Cecia. Vamos a mostrar la triste realidad que enfrenta el pueblo capitalino, la escasez de agua. Este es el principal río de abastecimiento para la represa Los Laureles, el Guacerique. La primer cortina de retención que está antes del puente del anillo periférico está en un 98% seca. Únicamente una pequeña cantidad de agua es la que está cayendo. Lamentablemente, la situación es difícil. Cecia, la poca agua contaminada que ha quedado está causando otros problemas. Por ejemplo, le voy a mostrar las tortuguitas que vivían en este río. están muriendo, Cecia. Hemos encontrado una gran cantidad de tortugas, así como estas ya disecadas, que se han muerto aquí en este lugar específicamente. Para empezar, la contaminación de la poca agua que queda está acabando con la vida que tenía este río. Las garzas apenas y pueden pescar. ¿Por qué las menciono? Porque también son parte de la naturaleza. Ahora muestro la única poca agua que está cayendo. Es una mínima cantidad, un pequeño chorro, el que se viene por la primer cortina de retención en este lugar específicamente, en el río Guacerique. La situación es preocupante y es aquí donde siempre lo digo. Se vienen a la mente los recuerdos de nuestros antepasados, de nuestros abuelos que decía, va a llegar el tiempo en el que las guerras van a ser por agua. Va a llegar el momento en el que el agua se va a escasear. Aquí se cumplió y se llegó a este momento. Es únicamente este chorrito que queda. Esta es la primer cortina de retención del Guacerique específicamente. Hacia la represa Cecia ya no está entrando agua. ¿Por qué? Porque lo que queda de agua estancada no llega hasta la parte de abajo específicamente. El agua que hay aquí se mezcla con toda la suciedad, se mezcla con el lodo, se mezcla con la lana, la contaminación que le han tirado al río al grado que ya no permite que ingrese hacia el embalse específicamente. Es un agua que se mira verde, que se mira anaranjada, es un agua que se ve negra, que se ve azul, es una contaminación total. Y aquí el principal problema. Porque cualquier cosa se puede remediar. Si no hay energía, se puede hacer un panel solar. Si pasa otra situación, se puede buscar una alternativa. Pero ¿de dónde se va a sacar agua en Tegucigalpa para tanta gente? La represa ya está a punto de secarse. Vea usted, el Guacerique, que nace en las montañas de Lepaterique, específicamente arriba de Hierbabuena, es el principal río que abastece esta represa. Pero lamentablemente, el 2026 llegó el tiempo en el que buscó verlo seco. La tierra rajada, la grieta de la represa, nos cuenta la historia de una sequía extrema que está pasando a nivel nacional. Ya no necesitamos ir hasta el corredor seco, ya no necesitamos ir hasta el sur para ver este escenario de sequedad, ya no necesitamos viajar hasta tierra adentro. Aquí en Tegucigalpa lo tenemos, aquí en Tegucigalpa se cuenta la historia, aquí en Tegucigalpa está la imagen de la sequía extrema que atraviesa la capital. Y créame que se necesita un plan de emergencia de dónde se va a sacar agua para Tegucigalpa. ¿Habrá que ir a traer agua al río Choluteca, allá a Pespires? ¿Habrá que ir a traer agua allá a Cantarrana? El que tiene su carrito que vaya buscando baldes, el que tiene su carrito que vaya buscando botellones y que mire de dónde va a ir a traer, porque en Tegucigalpa ya casi no hay. Este es todo el caudal de la represa Los Laureles. Únicamente se está viniendo un chorrito, pero este chorrito ya no llega hasta el embalse. ¿Por qué? Porque se queda atascado específicamente después del puente. El fin de semana, Cecia, le mostrábamos este poco de agua. Estaba un poquito más acá. Del sábado al domingo, lunes, martes, miércoles, 4 días, mire cuánto se ha reducido. Se ha reducido este caudal. Lamentablemente es alarmante la situación de la represa. Es alarmante la situación de la sequía. Seguramente este año no habrá cosecha. Ojalá y que no se disparen los precios, porque lamentablemente para muchos en Honduras una emergencia es ganancia, porque se aprovechan de los precios, porque se ponen de acuerdo para subirle a todo, porque se lucran, porque hacen grandes ganancias vendiendo cosas en el mercado a precios alterados, aprovechándose de la necesidad. Ojalá y que no pase, pero la situación realmente es alarmante. Vea usted, el caudal del Guacerique está completamente desviado hacia la sequedad. Está pues básicamente aquí ya muriendo. Se muere lentamente, así agoniza el río Guacerique en Tegucigalpa. La represa Los Laureles está a punto de quedarse sin agua. Lamentablemente pues el pueblo está recibiendo una factura. Yo pienso que tanta maldad, tanta delincuencia, tanta corrupción que ha habido en este país, pues al final el país se ha alejado de Dios, y Dios da lecciones para corregir los caminos, para enmendar los caminos, y el pueblo hondureño seguramente está pagando esa factura. Aquí finalizo, Axel, solo mostrando pues esta parte donde viene a morir el chorrito de agua que queda, llega únicamente prácticamente hasta esta posita. Es agua que corre lentamente, es como ya lo último del Guacerique, es como la única venita, la última venita que le queda al Guacerique, que ya es agua completamente contaminada, es agua sucia que viene a dar a este punto y que no llega hasta el embalse. Me preocupa porque se están muriendo las tortugas. He encontrado varias tortugas muertas, las garzas ya no pescan, hay animalitos muriéndose. Eso me preocupa porque yo soy una de las personas que ama, que protege el medio ambiente, que hace labor social medioambiental, con vida silvestre también, y este escenario es bastante triste. Así que, Cecia, Alex, lamentablemente la situación en Tegucigalpa no es distinta a la que pasa en el sur. No sabemos de dónde vamos a sacar agua y sí estamos en emergencia. No es culpa de los políticos, no es culpa de los gobiernos, es culpa del calentamiento global, según los científicos, pero la comunidad cristiana sabe que son los últimos tiempos y en la Biblia estaba escrito y todo lo que está en la Biblia tiene que pasar y probablemente ahora sea ese tiempo del cumplimiento. Junto a Axel Flores y Walter Gutiérrez, desde el ya casi muerto río Guacerique, con ustedes al set principal.
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5: 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Y en el caso de la venta, 26 lempiras con 99 centavos. Se ha evaluado precisamente, ustedes como pueden ver, un centavo. Ayer pagábamos todavía, ayer bajó a 99, 26,99. Y el euro, la compra, 29,56 y su venta, 33 lempiras con 87 centavos. 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

0: Y mucha atención a este informe de último momento porque se ha confirmado que un exjugador de la Liga Nacional es la persona que lamentablemente perdió la vida en un hecho violento ayer en la zona del departamento insular, específicamente en el municipio Santo Guardiola. Nuestro compañero Rigoberto Torres habla esta mañana a través de HCH con sus familiares. Buenos días, Rigoberto Torres.
1: Último momento. Último momento.
2: Gracias. En estudio está el auditorio de HCH de Televisión Digital. De manera exclusiva, Chanel Martínez, hermana de quien en vida fuera y que en paz descanse Kenny Martínez, que ayer fue vilmente asesinado de varios impactos de bala. Que sea ella que lo que le quiere expresar a la población y, por supuesto, a la justicia hondureña.
3: Buenos días, Rigo. Muchas gracias por el espacio. Bueno, queremos justicia. Porque ayer en la tarde estábamos compartiendo en Chambé, yo, mi hermano Kenny Martínez, el finado, y mis hijos. Y desde allá, ellos los venían siguiendo. Él tenía a mi bebé y mis otros dos hijos y otro sobrino mío. Y ellos llegaron allá a Chambé en la playa a preguntar por él. Yo lo dejé con la bebé de 9 meses y yo le dije a él, hermano, voy a regresar, voy a ir a recoger uva. Cuando yo regresé, mi hermano ya se había ido. Él entregó la niña y los otros niños a mi otro hermano, el menor, que yo soy la mayor, después él me sigue. Bueno, ellos se dirigían para Politini. Él iba en carro con mis otros primos. Y él se bajó, se fue para la casa y él fue a traer su motocicleta para seguir detrás de ellos. Entonces, a él lo estaban siguiendo hacia allá Punta Gorda, donde fueron que lo mataron, ¿verdad? Entonces, mi hermano no tenía problema con nadie, no estaba en conflicto con nadie. Él era un cipote bien alegre, tranquilo. Quien lo conocía sabía de que él se llevaba con todo mundo, ¿verdad? Honestamente, pobremente, pero felices, ¿verdad? Entonces, nosotros nos hacemos la pregunta, el por qué lo mataron. ¿Por qué? Porque no teníamos problema con nadie, absolutamente nadie. Han destrozado a mi madre. La tienen desesperadamente muerta en viva, que no lo esperábamos, ¿verdad? Entonces, nosotros le estamos pidiendo a las autoridades de justicia que este crimen no quede en la impunidad como otros crímenes aquí en la isla, que fueron dos sujetos en una motocicleta que lo iban siguiendo.
2: Cuando dice que ellos le están dando seguimiento, que ellos lo fueron a buscar hasta Kiambe, ¿a quién se refiere? ¿Usted los identifica?
3: No los identifico, no los conozco. No, nadie los conoce, ellos andaban encapuchados. Que solo Dios sabe, ellos pueden escapar, pueden ir hasta 100 años, pero de la justicia divina nadie se escapa. Y nosotros los dejamos en la mano del Señor.
2: ¿Encapuchados llegaron hasta la playa y cambió a buscarlo?
3: Encapuchados no, llegaron a preguntar por él, individuos, y ellos supieron de que él ya no estaba, le dieron persecución, lo siguieron, y cuando ellos le arrebataron la vida, iban encapuchados.
2: Ya le habían dado seguimiento a él.
3: Exactamente, lo venían siguiendo. Pero como él andaba unido con todos nosotros y con mis otros primos, ellos esperaron el momento que él anduvo solo, porque lo dispararon, pero cuando él iba manejando por la espalda, no se lo esperaba.
2: No tienen ustedes la menor idea quién es.
3: Ni la menor idea. Pero son jóvenes. Y nos duele. Es hermano, hijos. Tanto ellos, no esperábamos esto, la verdad. Mi hermano, él era un muchacho, el mejor jugador, el mejor defensa que tenían. Eso era su sueño, eso era mi sueño, ver a mi hermano llegar lejos. Todos los días pasábamos juntos. Él iba a la casa cuando yo venía del trabajo, o yo llamaba, chateábamos, hermano, hermana, así.
2: ¿Él estaba jugando en algún partido ahorita, en algún equipo?
3: Sí, él estaba jugando en otro equipo, pero ya no me acuerdo del nombre del equipo. pero era bueno el muchacho, ¿para qué?
2: Jugó con el Olimpia, jugó con Juventus.
3: Y jugó con otro y estaba jugando con otro equipo ahora. Y este mes era el cumpleaños de él, que él iba a cumplir 24 años. 23 años tenía él ahorita.
2: Le apagaron la esperanza.
3: Apagaron todo. Todo. Ahora nosotros nos vamos a trasladar a Ceiba con el cadáver, que la ley es la ley, ellos tienen que hacer su trabajo, las investigaciones, que no paren, y posiblemente Dios quiera que estemos de regreso en la tarde para llevar el cadáver, y todos los que nos quieren acompañar, que nos acompañen, se los agradecería mucho, yo y la familia, que estamos pensando darle cristiana sepultura la otra semana, que estamos esperando a unos familiares de Estados Unidos, lo que es mi tía, mi tío, mis primos, que todos ellos van a venir.
2: ¿Dónde va a ser el velatorio?
3: En Punta Gorda, Barrio Inglés.
2: ¿En la casa habitación de ustedes?
3: Exactamente.
2: ¿Alguna vez él le comentó si alguien lo había amenazado? ¿Nunca?
3: Nada, nunca, nunca. Todo, cuando yo llegué a la playa, él agarró los niños y me dijo, hermana, quiero tomarme foto con ustedes, con los niños, como si él ya había presentido eso. La verdad, fue lo último que hicimos con él.
2: Muy difícil.
3: Muy difícil. Muy difícil.
2: Bien. Así fue la situación. Le daban seguimiento ya desde la playa de Kiambe. Es decir, esto ya estaba plenamente planificado, identificado. Y le terminaron arrebatando la vida en Punta Gorda. Compañero Rigoberto Yuno en cámara para HCH Televisión Digital, de manera exclusiva, le informado Rigoberto Torres.

0: 6:53, seguimos en HCH Matutino Terrible. Ojalá este crimen no se quede en la impunidad como muchos. La familia está pidiendo que haya una investigación de cuáles serían las razones por las cuales habrían quitado la vida a este joven en el sector insular del país. Y solo a propósito de hechos violentos que se han registrado en las últimas horas, también ayer en el sector de La Ceiba Atlántida se dio otro hecho violento donde lamentablemente asesinaron a otra persona. Terrible, por eso es que decimos, las autoridades en materia de seguridad deben de buscar la manera de reinventarse para evitar que este tipo de crímenes continúen sucediendo. Como Nelson González, de 31 años de edad, así fue identificado este joven en la colonia Herrero de la ciudad de La Ceiba, este motociclista que falleció de manera violenta en el Boulevard 15 de Septiembre frente al Instituto María Regina en La Ceiba Atlántida. Vamos a poner la imagen de este joven porque ya ha sido plenamente identificado. De acuerdo con la información, ha sido identificado como Nelson González. Recibió varios impactos de bala de arma de fuego y falleció en el instante, en el lugar, lamentablemente. Según la información que ha trascendido, el hoy occiso habría llegado al país deportado de los Estados Unidos hace pocos días. Hasta el momento se desconoce el móvil del crimen y la identidad de los responsables de este hecho violento que se registró en el sector de La Ceiba Atlántida. Muchas gracias a nuestro compañero Wilmer Montoya, también quien nos daba a conocer esta lamentable noticia que se registró en este sector del país. Con el permiso de la familia Dolientes, continuamos con más información y a esta hora le hablo de Banco Azteca. 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Vamos de inmediato con nuestra compañera Astrid Sánchez, que nos da a conocer que los señalamientos sobre supuestos sobornos en el Poder Judicial están generando preocupación a los expertos, quienes consideran necesario esclarecer las denuncias, sobre todo investigar qué es lo que está sucediendo dentro del Poder Judicial. Astrid, con usted esta mañana. Buenos días.
1: Buenos días, compañeros en estudios principales. Qué gusto saludarlos a esta hora de la mañana. Yo me encuentro con el abogado Luis Reyes para dialogar en torno a esta denuncia que se ha dado a conocer, estos sobornos que se han presentado en el Poder Judicial. ¿Qué procede? Porque es un órgano importante que maneja estos casos. ¿Qué es lo que procede?
2: Sí, buenos días, Astrid. Gracias por el espacio. Lo hemos venido diciendo, sobre todo en la propuesta de reestructuración del sistema completo de justicia penal, no solo la policía, no solo el Ministerio Público, estamos hablando del Poder Judicial, donde en prácticas, por ejemplo, cuando en la pandemia habían rumores de que los bancos pagaban 50,000 lempiras porque los expedientes de embargo de tarjeta de crédito se movieran al interior del Poder Judicial. Y se quedó en rumores, pero ha sido históricamente la necesidad de un proceso de depuración a los operadores de justicia. Yo creo que hace tiempo vimos el fracaso que tuvo el Consejo de la Judicatura, que en vez de ir a proponer el proceso realmente administrativo correcto, fue un fracaso en la mala utilización de viáticos, las malas decisiones administrativas, que puso en duda toda la transparencia del Poder Judicial. Así están cuestionados los operadores de justicia en todas las materias, Astrid. Estamos hablando que no solo los juicios laborales tienen hasta 3 años a favor de la las empresas poderosas, estamos hablando en materia civil, que los bancos se van en contra de remates, de casas de propiedades a las personas que no tienen quien las defienda, en materia de familia, los abusos en cuanto a la toma de decisiones de menores que están en conflicto con cuestiones familiares. Entonces es necesario, ASJ está en lo correcto, ha sido cuestionado y yo creo que lo que se debe hacer es establecer ese proceso de depuración por meritocracia. Hay jueces que tienen más de 30 años ahí que creo que se han contaminado y hay buenos jueces también. Entonces creo que hay que hacer un proceso de depuración correcto para que ya salgan los jueces que están vinculados y se mantengan operadores de justicia que sean imparciales y que sepan tomar decisiones a favor del pueblo y de la sociedad hondureña.
1: Sobornos que se han presentado en el Poder Judicial, supuestos sobornos que han denunciado y se deben de investigar para poder dar o esclarecer esta respuesta a la población hondureña. Con estas imágenes, compañeros, nosotros retornamos a los estudios principales en cámaras de Kevin Ruiz.
3: 6:59 de la mañana. 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
0: Seguimos con más noticias a las 7 de la mañana. En punto, antes de ir con nuestro compañero Sebastián Cruz hasta el sector de La Mosquitia, vamos solo a adelantar esa información que nos ha enviado Héctor Fuentes y me gustaría incluso confirmarlo, porque han detenido por parte de la policía a un hombre que lo suponen responsable de haber abusado de una menor de 18 meses de edad.
4: El padrastro, 18, supuestamente,
5: 18
4: sería.
5: 18 meses, una niña que no puede ni caminar todavía.
0: Es una bebé.
5: Viene empezando a caminar, es una bebé.
0: En una aldea en el municipio de Concordia Olancho, de 18 meses, imagínese usted lo enfermo que está este tipo, 18 meses.
4: Y aquí lo terrible, Cecia, según la información que ha trascendido, sería el padrastro de esta
5: Vamos
4: menor.
5: Con Héctor Fuentes.
0: Sí,
5: a ver
0: fíjense
5: qué dice
0: que
5: Héctor.
0: Para que nos confirme sí, si en edad, en efecto es 18 meses o hay un error acá. Pero porque
5: 18 meses una bebé.
4: ¿Sabe qué es lo terrible?
5: No, pero hay también otra cosa, Carolina. Y mire, yo le voy a hacer, y me van a vapulear, pero luego es una realidad. 18 meses tiene la niña, ¿verdad?
4: 18 meses.
5: Estamos hablando del padrastro.
4: Del padrastro.
5: Una nana que viene saliendo de parir y ya está con otro marido.
4: Terrible, porque es que a veces...
5: Exponen sus hijos, sí. Hombre, sepa elegir.
4: Usted tiene que saber con quién se va a meter.
5: No es pecado que usted tenga otra pareja luego de una ruptura de una relación, pero es un tiempito.
0: Sobre todo por los hijos. Mire,
5: por lo
0: ese
5: menos.
0: Es el peligro.
5: De meter gente nueva a la casa.
0: Y sobre todo con niños pequeños.
4: Yo creo que esta persona tiene problemas ya serios. Pero imagínese, primero abusar de una menor de 18 meses.
5: No, él es un enfermo.
4: Y después también él se quiso matar hasta quitar la vida.
5: Es una persona, un desquiciado.
4: Tiene problemas.
5: Pero también la madre, meter una persona que viene saliendo de una relación a estar con niños, no muy delicado eso.
0: Yo coincido, pero también ahora todos quieren justificar, ay, que tiene problemas mentales. Ay, o sea, este
4: eso cometen fechorías.
5: Ahí tienen lleno, dijo la doctora Arita.
0: Sí.
5: Ahí tienen lleno, parece mini cárcel el Mario Mendoza.
0: De un montón que sus delitos los amparan en problemas mentales cuando lo hacen de
5: una
0: manera consciente.
5: Una visita médica, un psicólogo, la justifican como que no pueden cumplir una condena. Mire, ahí está el pobre Mario Mendoza.
3: lleno ese hospital. Si parece cárcel.
4: Qué terrible, ¿cómo habrá descubierto? Habrá sido la propia mamá que habría descubierto que la menor, porque la menor es una niña, o sea, llora.
6: Pero el daño, el daño.
4: Terrible.
6: El daño en sus genitales inmediatamente, sí, porque le tienen que cambiar pañal a esa edad y anda en pañal todavía.
4: Hasta escalofrío pensarlo realmente, qué terrible, ojalá caiga todo el peso de la ley contra ese hombre.
3: Y también un mensaje reitero, Carolina, para nosotros los que somos padres, porque también nosotros los padres, se da más de la
6: violación. Sí, la parte del papá tiene que ser responsable.
3: Sí, y se da más el tema de los abusos de hombres a niños, niñas, que de mujeres. Son raros los casos. Bueno, el último que recuerdo es aquella jovencita que sigue en prisión por abusar de sus hijos, de sus hijastros. Pero las madres tengan cuidado.
4: No, usted como madre debe saber con quién se mete.
3: Su vida.
4: No investigue antes con quién se mete. Si usted sabe que la golpea a usted, ¿qué pretende que va a hacer después con sus hijos?
3: Sí.
4: O sea, realmente el ejemplo que usted le da a sus hijos, usted debe de que proteger a sus hijos, parece mentira, pero a los hijos usted no los debe confiar a nadie. A nadie. Sus hijos son suyos como madre. Y la verdad que nunca van a estar más protegidos que con su propia mamá.
3: Bueno, vamos con Héctor para que nos ponga en detalle. Héctor Fuentes, adelante.
7: Gracias, Alex Cáceres y compañeros en el estudio principal de Hable Como Habla Televisión Digital. Así es, un hecho que le ha dado mucho que decir en el departamento de Olancho, exactamente en el municipio de Concordia, Olancho. Y es que un padrastro, escuche bien usted, un padrastro supuestamente violó a una niña de tan solo 18 meses de edad. En este caso, pues esta persona ha sido ya detenida por la Policía Nacional en esta, en lo que es la Jefatura Municipal de Jutical, exactamente en la UDEP número 15. Exactamente nos amplía información el portavoz de la Policía Nacional, John Arriaga.
8: Muchas gracias por el espacio, un placer saludarles en cabina. En efecto, la Policía Nacional ha logrado la detención de una persona del sexo masculino, esto en el municipio de Concordia, específicamente en la aldea Terrero Blanco de este mismo municipio, donde la madre de familia de una menor de 18 meses, lamentablemente, al estar bañando a esta menor, se dio cuenta que la menor estaba sangrando de sus partes íntimas y rápidamente le consultó a su pareja de hogar, quien no es el padre de la menor, es padrastro. Es importante mencionar esto. Le preguntó si esta persona había abusado de esta menor y él le dijo que sí, que le habría inferido los dedos en sus partes íntimas, por lo cual la menor estaba sangrando. De inmediato la madre de familia acudió a las oficinas de la Dirección Policial de Investigaciones del municipio de Campamento, donde este sujeto, al darse cuenta de esta acción, rápidamente infirió dos tipos de veneno, pastillas para curar frijoles y otro tipo de veneno. Posteriormente también usó un arma blanca tipo cuchillo para intentar atentar contra su propia vida. Es por lo que de inmediato los uniformados policiales asignados al municipio de Campamento y al municipio de Concordia le han dado detención a esta persona del sexo masculino, donde producto de haber inferido veneno, se puso grave y fue trasladado hacia el hospital San Francisco, el municipio de Juticalpa. Posteriormente se le salvó la vida, fue dado de alta y fue remitido por el delito de violación en contra de su propia hijastra de 18 meses, tan solo 18 meses. Es lamentable esta noticia, pero la Policía Nacional le ha dado captura a este sujeto de 23 años de edad y será presentado ante los juzgados correspondientes para que esclarezca ante este delito. Una captura de alto impacto y un hecho repudiado ante la sociedad de este municipio del departamento de Olancho. Estamos siempre como Policía Nacional logrando darle cumplimiento a estas denuncias y poder erradicar todo este tipo de delitos y darle cumplimiento a sus denuncias.
7: Compañero, con este informe vuelvo con ustedes a los estudios principales de Hable Como Habla Televisión Digital. Buen día.
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6: Bueno, gracias, gracias. Héctor nos ha confirmado de la edad, 18 meses. El individuo después intentó lesionarse, lo llevaron al hospital. Allí lo
3: intentó
6: atendieron.
3: De todas maneras, ¿verdad? Tomando sí. veneno.
6: Medicamento, ajá.
3: Y luego con un arma blanca.
6: Y lo llevaron al hospital, donde lo estabilizaron, luego lo capturaron y lo llevaron preso. ¿Cómo debe de ser? ¿Cómo va usted después de cometer este crimen. Imagínese, pobre criatura, año y medio aprendiendo a caminar. Es una bebé, año y medio, por Dios santo, que tiene en la cabeza la gente ahora. Porque hay tanta maldad, porque hay tanto enfermo. Y como la mamá debemos de asumir esa responsabilidad de estar pendiente de nuestros hijos y no confiárselos absolutamente a nadie.
4: Y enseñarles, si es que sus partes íntimas...
6: Pero es que imagínense,
4: en el caso de la bebé no puede hablar. Pero en el caso de muchos niños, decirles siempre a sus hijos, sí, desde muy chiquitos, no permita que nadie le toque sus partes íntimas.
5: El agresor le puede hacer ver de que es normal.
4: Sí, que es normal, que es
6: o algo, que usted lo va a castigar,
4: no pasa nada.
6: O que le va a castigar mamá, que se va a enojar.
4: Si usted le cuenta.
6: Sí.
4: O cómo lo puede amenazar, por ejemplo, aquí hay niños que a veces son amenazados y usted viene y los amenaza hasta quien los cuidan para que no le cuenten a la mamá. Pero realmente usted tiene que abrir esos vínculos de confianza con sus hijos y que le cuenten todo en la escuela, lo que les pasa, si hay algún familiar, si hay alguien en la casa, que, quien sea.
6: Miren,
4: sus hijos, usted
6: dice,
4: tiene que cuidarlos usted.
6: Es verdad, a mi hermano lo mató un hombre, lo dejaron libre por problemas psicológicos. En este país no hay justicia, hay más para un perro que para un ser humano. Es que se está utilizando mucho eso, se están amparando a que tiene...

0: que lo que
1: el
0: hizo
1: daño
0: estaba
1: que
0: mal.
1: Había hecho.
0: Exacto, o sea, lo
1: qué
0: que
1: pecado,
0: está.
1: Qué pecado. Pero ya está detenido, las autoridades lo capturaron después de haberlo estabilizado por el intento de suicidio, y a la mamá a cuidar más a esa niña. Y a todas en general, a prestarle más atención a nuestros bebés, por muy enamorado que esté, por muy ilusionado, porque es que pasa en el país que dejan que abusen de sus hijos, que dejan que les golpeen, solo porque están enamorados, como que no hay otro hombre, como que no hay otra mujer. Está lleno de hombres este mundo y nadie se va a morir de amor. Así que, por favor, no hay que permitir más abusos de menores de edad por dependencia emocional, por dependencia económica. Usted puede salir adelante y no deje que sus hijos sean víctimas de tanto enfermo y enferma, aunque la mayoría son hombres en nuestro país. Cecia, para mí la mujer debería de ser detenida. Ella es tan culpable como el demente drogo.
2: Y por eso le digo, hay que investigar a ambos, hay que investigar a ambos. Pero bueno, vamos con Ernesto Alonso Rojas a la zona norte del país. Ernesto, hablan los que, según la autoridad anterior, trataron de asesinar a un expresidente y hoy han recibido un sobreseimiento definitivo. Vamos con usted, Ernesto Alonso Rojas.
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4: Buenos días. Buenos días, compañeros. Buenos días, Alex Fabricio Cáceres. Buenos días, televidentes de HCH. Así es, a esta hora, Carolina César Raquel. Converso con el empresario sanpedrano Antonio David Catán. Preguntas puntuales han logrado ya, pues, por parte de un sobreseimiento definitivo. La Corte Suprema de Justicia ayer en Tegucigalpa, ya ellos son los tres, son ciudadanos con todos los derechos. Empresario David Catán de San Pedro Sula, Antonio David Catán, ya de esta forma, ya más tranquilo por lo que ha pasado ya judicialmente por ustedes.
5: Buenos días, Ernesto, sí, mucho gusto y muchas gracias por el espacio. Buenos días, Alex, Carolina, Cecia. Primero que todo, dándole gracias a Dios, Ernesto, porque ya este capítulo nefasto en mi vida ya acabó. Ya gracias a Dios, pues, podemos estar más tranquilos, tenemos todos los derechos restaurados como un ciudadano ejemplar que soy yo para este país. Y pues mi familia también, Ernesto, ya pues está más tranquila y pues ahora a seguir adelante y a ver cómo rearmamos la vida que pues nos quisieron desarmar.
4: Punto final, como me decía usted antes de salir al aire, punto final a esta novela.
5: Sí, sí, claro, ya. Ya la verdad que queremos dejar atrás pues todo lo sucedido, Ernesto. No vale la pena estar mirando al pasado. Ya esto pasó. Es una lección de vida que le queda a uno. Y pues a seguir adelante, Ernesto, a seguir adelante y a ver cómo reconstruimos lo que, pues, lastimosamente quisieron destruir en nuestras vidas.
4: Al final del día, como decimos popularmente, ¿se dieron cuenta quién fue el sapo?
5: La verdad que, Ernesto, yo no, la verdad que no. ¿Para qué seguir escarbando donde ya se sabe, pues? No creo que valga ni la pena, Ernesto, para andar buscando quién fue el culpable. Ya las cosas pasaron, ya por más que nos demos cuenta quién fue el que nos puso dedo, ya no vale ni la pena, pues ya los días en Támara ya los pasamos, encerrados en nuestra casa 8 meses ya los pasamos, entonces ya no vale ni la pena, Ernesto, seguir en esto, pues ahora seguir con nuestra vida adelante y pues a volvernos a armar de valor y a seguir en el país trabajando.
4: Usted es un hombre empresario de éxito, muy conocido por parte aquí, la familia que está muy conocida en San Pedro Sula, una familia emprendedora, como usted lo expresa, David, a seguir. Un impacto fuerte en la familia, en sus hijos.
5: No, definitivamente mi familia sufrió bastante. Pues yo sufrí bastante, pero más la familia. Pues mi bebé, mi hijo adolescente que tiene 17 años sufrió bastante este hecho que nos pasó. Y mi esposa, pues, y todas las madres de mis otros hijos también pasaron un momento bien amargo, tanto mis hijos en Estados Unidos también. Y pues ya, a pasar la hoja, Ernesto, y a seguir adelante, ya no queda de otra.
4: En los momentos de angustia también se dieron cuenta que se ganaron ustedes la simpatía del mismo pueblo, porque el pueblo nunca creyó todo esto, nunca, todo el pueblo siempre supo que esto fue como una falacia, que esto fue, el mismo pueblo se manifestaba a través de memes a favor de ustedes, todo esto pues al final les creó una simpatía, una empatía para con ustedes.
5: Sí, sí, claro, quisieron armar algo que no tenía pies ni cabeza, Ernesto. No tenía pies ni cabeza lo que quisieron hacer con nosotros. Pues gracias a

0: amigos, la gente de San Pedrana conoce mi reputación, sabe el tipo de persona que soy, mi trayectoria como empresario, y pues la verdad que quisieron hacer algo que no valía ni la pena, y lastimosamente pues como pueblo pusimos las manos del Ministerio Público en una persona que no creo que tenía la capacidad para dirigirlo.
1: Bueno, muchas gracias. La reacción del empresario sanpedrano Antonio David Catán, compañeros televidentes de Hable Como Habla Televisión Digital, reaccionando en torno a esta película, a esta novela que ha llegado a su punto final. Ya ellos son ciudadanos, pues con todos los deberes, con todos los derechos que les corresponde después de este sobreseimiento definitivo que ha emitido la Corte. Compañeros, con Roberto Emanuel Peña Rodríguez del Castillo en cámaras, desde aquí en la presencia informativa y noticiosa. En los estudios a esta hora de la mañana.
2: Gracias, Ernesto Alonso Rojas. 7:17 a.m. pendientes porque ya estaremos informando en la móvil de emergencia sobre esta joven que ha fallecido en las últimas horas. Estamos hablando de Waldina Mejía Valle, de 23 años. Ella falleció en la emergencia del Hospital Escuela en la capital de la República. Víctima de la delincuencia que ha azotado también el territorio nacional. Le quitaron la vida por quitarle su motocicleta, por robarle, hiriéndola con arma de fuego, y lamentablemente estuvo luchando por su vida, pero se ha informado de que ha fallecido. Vamos a mostrar la fotografía de quién se trata, precisamente esta joven, con un futuro también por delante, que falleció en las últimas horas en el Hospital Escuela, Waldina Mejía Valle, de 23 años de edad. Ya tendremos los detalles en la móvil de emergencia, pero además se ha confirmado también, ya tendremos detalles con nuestro compañero Orlin Castro, de una joven hondureña que murió en Estados Unidos y su pareja figura como el principal sospechoso de haberle quitado la vida. La víctima fue identificada como Alejandra Michelle Ulloa, de 21 años de edad. Ella perdió la vida en el estado de Missouri, en los Estados Unidos, en circunstancias que están siendo investigadas, pero se sospecha que habría sido su pareja quien la habría asesinado. Hoy la familia también está exigiendo que por favor les puedan ayudar a repatriar el cuerpo al país. Ya tendremos los detalles en la móvil de emergencia. 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

0: Honduras enfrenta uno de sus mayores desafíos en materia de electrificación. Casi 379 mil viviendas todavía no cuentan con el servicio de energía eléctrica, equivalente a cerca del 15.4% del total de hogares, con una cobertura de apenas 84.6%. El país se ubica como el segundo con menor acceso a la electricidad en la región, solo por encima de Haití, que registra cerca del 53.9% de acceso. La comparación con Centroamérica evidencia aún más el rezago. Según datos de la CEPAL, Nicaragua alcanza el 99.6% de acceso, Costa Rica con un 99.4%, El Salvador con 95.1%, Panamá con 94.9%, Belice con 94.3%, Guatemala con 90.4% y Honduras con un 86.44%. Considerando acceso mediante red y sistemas aislados, es decir, Honduras se encuentra por debajo de todos sus vecinos en este indicador.
1: Y todavía seguimos siendo el segundo país con la mayor cantidad de gente sin electricidad. Solo nos supera Haití, es decir, que estamos definitivamente en un penoso lugar a nivel latinoamericano. Eso implica que hay que darle un cambio de timón a la política en el sentido de que el gobierno, y lo más importante de obtener una política correcta es tener los fondos disponibles. Y es por eso que nosotros hemos indicado que todo pasa porque se puedan conseguir los fondos de cualquier fuente de financiamiento, ya sea de cooperación externa o con fondos nacionales, que le puedan permitir a la ENE o a la distribuidora o al proyecto FOSODE crear la infraestructura de gente que todavía no tiene acceso a electricidad.
0: Para algunos sectores del país, estas cifras reflejan la urgencia de implementar políticas públicas enfocadas no solo en aumentar la generación, sino también en llevar las redes eléctricas hasta las comunidades que permanecen excluidas, principalmente en zonas rurales y de difícil acceso. En ese sentido, esperan que la recién aprobada reforma energética permita acelerar los proyectos, mejorar la gestión del sistema y generar las condiciones para ampliar la cobertura eléctrica.
2: Que haya una reducción de pérdidas inmediata. En tercer lugar, que haya un plan para garantizar la energía, el suministro a corto, mediano, largo plazo, licitaciones públicas internacionales transparentes. Además, nosotros queremos una política de subsidios de la Secretaría de Energía para que llegue a quien más lo necesita verdaderamente de forma transparente. También exigimos una política de electrificación para llegar a ese más de 1 millón de hondureños que no tienen acceso a la energía eléctrica.
0: Mientras tanto, el gobierno asegura que a través de la reforma se comenzará a dar respuesta a las más de 300 mil viviendas que permanecen sin electricidad, pero también para enfrentar la crisis que atraviesa la estatal.
3: El BID está actualmente trabajando con nosotros en proyectos de inversión en microredes. Todo esto requiere una gran inversión y va ligado las inversiones al tema principal, que es el de las dificultades por las que pasa la Empresa Nacional de Energía Eléctrica. Por eso la reforma, para poder cambiar la ruta de la empresa eléctrica, es vital, no solo para resolver las 378 mil familias que están aisladas, sino también para resolver el problema que tenemos en las zonas interconectadas.
0: El desafío para el gobierno incluye reducir las elevadas pérdidas del sistema, fortalecer la transmisión y distribución y garantizar un suministro más estable. La expectativa ahora es que la reforma se traduzca en resultados concretos y que más hogares puedan finalmente salir de la oscuridad. Con las imágenes de Arnold Aguilera, la edición de Alejandro Enríquez, para HCH Noticias, Daniela Mejía.
4: 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Al regreso, muere joven militar, miembro de la Fuerza Naval de Honduras, tras que delincuentes le dispararan por aparentemente robarle su motocicleta y pertenencias. Mujer embarazada de gemelos muere en la Clipper de la Mayangle. Según familiares, supuestamente tenía problemas con drogas.

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2: Breves biografías de los grandes de la independencia. José Cecilio Díaz del Valle nació en Choluteca el 22 de noviembre de 1777. Murió en Guatemala el 2 de marzo de 1834. Fue un filósofo, político, abogado y periodista hondureño. Realizó sus estudios en la Real y Pontificia Universidad de San Carlos Borromeo. Su espíritu investigador penetró en los estratos del conocimiento y su poderosa inteligencia lo llevó a cristalizar enseñanza, pensamiento y ciencia. Escribió sobre matemáticas, filosofía, geografía, historia, botánica, mineralogía y derecho, conocido como el Sabio Valle. Una de sus frases célebres fue: América, de día cuando escriba, América de noche cuando piense. El estudio más digno de un americano es América.
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2: Nos vamos de inmediato con más noticias hasta el estudio de Hable Como Habla Matutino. Buenos días, hondureño.
3: Continuamos con las informaciones a esta hora de la mañana, las noticias que impactan, lo que le hemos informado a la hora, y es que lamentablemente la criminalidad en el país, nos despertamos con eso. Dos jóvenes que salieron de madrugada rumbo a San Pedro Sula para buscar trabajo fueron interceptados por sujetos armados, quienes se les habrían disparado para despojarlos de su motocicleta. El hecho ocurrió alrededor de las 4 de la mañana en el sector de El Centavo, Villanueva, Cortés. Una de las víctimas, identificada preliminarmente como Luis, le arrebataron la vida, mientras que a Josué Perdomo Molina sobrevivió al ataque. La madre de la víctima llegó hasta el lugar para reconocer o buscar a su hijo. Ernesto Alonso Rojas nos daba detalles sobre esta lamentable noticia. Y es que dos familias quedaron prácticamente en la calle luego de que sus viviendas fueron consumidas por un incendio registrado en la colonia Impacto del Rey en San Pedro Sula. El siniestro destruyó las pertenencias de los afectados y dejó a varias sin lugar dónde vivir, por lo que solicitan apoyo a la población. Para brindar ayuda puede comunicarse al número de teléfono 98 94 40 32. Y el fútbol hondureño está de luto tras el asesinato de Kenny Martínez Webster, de 22 años, exjugador del Olimpia y de los Lobos de la UPNFM. El joven fue atacado a balazos el martes 1 de septiembre en Punta Gorda, municipio de José Santos Guardiola, Islas de la Bahía. Según los reportes preliminares, Martínez se movilizaba en motocicleta cuando fue interceptado por sujetos armados que le dispararon en repetidas ocasiones, provocándole la muerte en el lugar. Y un hombre fue detenido por agentes de la Policía Nacional en las últimas horas, señalado como presunto responsable de agredir sexualmente a una bebé de apenas 18 meses de edad. El hecho ocurrió en una aldea del municipio de Concordia, departamento de Olancho. Tras el supuesto hecho, el hombre habría intentado quitarse la vida con veneno y posteriormente con arma blanca. Y a cuentagotas, apenas un pequeño chorrito de agua corre por el río Guacerique, una de las fuentes que abastecen la represa Los Laureles, evidenciando la grave situación que atraviesan las fuentes de agua ante la falta de lluvias. El bajo caudal representa una nueva señal de alerta para el abastecimiento de agua potable en Tegucigalpa, mientras las autoridades mantienen medidas de racionamiento debido a la reducción de las reservas en los principales embalses que suministran este vital líquido en la capital. En internacionales, Polonia acelera el mayor rearme de su historia y busca convertirse en una potencia militar en Europa ante el crecimiento de amenazas que representa contra Rusia. Varsovia no solo está comprando armas en el extranjero, sino que ahora quiere fabricar en casa las municiones y equipos que más rápido consumen en una guerra. Las noticias que impactan a la hora en HCH Matutino.

0: Kivani es la mera tora de las rapiditas, ¿eh? Va.
1: 7:30.
2: Lo más destacado de las rapiditas, sí, de las noticias que también impactan en redes sociales.
3: Y de la misma línea, porque es de los mismos colores.
4: Don Eduardo.
0: No, póngale, espere, hable un minuto.
3: Vamos para las móviles.
0: Sí, ya vamos a ir con las móviles.
1: La gente quiere escucharlo a usted siempre, cosa un minuto.
4: Pero quiero verlo de frente.
0: Va.
4: De frente. De frente a la vida.
1: Y, no, y, Yuli, y don Eduardo no suelta esa mochila, aquí nadie se la va a agarrar. Sí. No, no la suelta. No,
0: si mochila, si la mochila tiene clave, creo.
1: Sí, ya sabemos lo que hay en la mochila.
4: No, pero, la mochila
3: no, muchas veces me van a reventar. Por
1: es que no la suelta.
3: No, aquí lo que ando son las gotas de ojo.
1: Ajá, claro.
0: Sí,
1: no, sí. ¿Cómo está, don Eduardo?
3: Bueno, tío, gracias a Dios, bien.
4: ¿Cómo está? ¿Motivado?
3: No, yo activo.
4: ¿Contento?
3: Siempre.
4: ¿Con ánimo?
3: Hoy me levanté.
4: ¿Con energía?
3: Hoy me levanté a las 3:30.
1: ¿A qué se levantó a las 3:30?
3: Ah, me preparé, me alisté, vengo a dejar a mi hijo de la escuela. Uh-huh. ¿Verdad? Vengo a dejarlo de la escuela. Y de ahí me vine ahorita aquí y me dieron desayuno, Mariel.
4: ¿Se comió una burrita?
3: Sí, pero solo con...
4: ¿Con qué leche?
3: Tres tortillas, porque trae como cinco.
1: Sí, cinco. Sí, pero son deliciosas,
3: ¿verdad?
1: Son,
3: sí, pasan.
4: Sí, las son ricas, las burritas.
3: Aquí hay una que, traen
1: no,
3: aquí...
1: Yo sé que ustedes
3: que
1: más...
3: No, hay una que traen aquí, que son las tortillas grandes y que tiene bastante aceite, manteca.
0: Las mantecosas.
1: Ah, esas son las otras.
3: Esas son,
4: compramos ahí en Lomas del Mayar.
3: Son ricas.
4: Sí, son ricas. Buenas. Sí,
0: las tortillas son recién hechas.
3: Sí, sí.
1: No, pero igual estas son ricas.
0: Está que pensativa,
3: no,
0: Iván.
3: No, solo está riendo.
0: No está pensativa porque es que...
4: La tiene nerviosa, no, don Eduardo.
3: Yo,
0: ayer lloró y hoy sonrió.
3: Me pone nerviosa cuando estoy aquí.
4: ¿Sí?
3: ¿Cómo? No,
0: ayer lloró y hoy sonrió.
5: La verdad es que, sinceramente, el canal ha sido muy bueno conmigo, don Eduardo.
3: Es.
5: Don Eduardo Maldonado también me ha dado la oportunidad...
4: ¿Y por qué lloró?
5: ...de destacar.
3: No, disgusto, es normal, es que es una persona seria.
0: Porque puede ser que don Eduardo sí la trate bien y hay compañeros que la traten mal.
4: Sí, que le estén haciendo sentir mal.
3: Pero es normal que no le pregunten a varios que han estado acá.
4: Sí, todos hemos llorado. Usted no le pare bola ni le ponga mente.
1: Y al final el trabajo es lo que habla.
3: No, creo que es por sus pantallazos, ¿va?
1: Pero lo que pasa es que ella ha tenido oportunidades y las está aprovechando con su trabajo, como deberíamos
3: de ser todos. No, mire los inditos arregladitos como regulares.
0: No se ponga así, hombre.
5: No, la verdad es que decirle a todas las personas que... Andan hablando mal en el canal.
3: Andan hablando mal.
5: Sí, andan hablando
3: de
5: mal.
3: De ella.
1: Nosotras sí.
3: ¿Y de qué van a hablar de usted?
5: No,
3: hasta me voy a mover. Le voy a dar protección. Le voy a dar protección terrenal.
1: Más problemas le está dando.
3: ¿De qué andan hablando?
5: No, andan hablando de mí. Dicen que ando diciendo también que soy coordinadora de prensa. Yo sé de quién es el puesto acá. Yo jamás me atribuiría eso. Dejarle en claro también a la licenciada Mariel, porque yo nunca me atribuiría a ese tipo
2: aquí un poquito de
5: valor.
0: No sé
5: que realmente también
4: Don Eduardo,
5: gracias.
3: Sí.
4: Mientras tanto,
3: estoy
4: cuidando la mochila.
3: Le puede dar patatú aquí.
4: O sea,
0: alguien vino a contar que usted andaba diciendo que usted iba
4: por el... Denle contexto, por favor, porque yo no caminamos en chambre.
0: O sea, que usted iba por el cargo que tiene la compañera Mariel.
3: Imposible.
5: Yo me di cuenta ayer, de hecho, y lamentablemente la Lic Mariel sabe que yo he sido transparente con ella y me gustaría también que ella me hubiese dicho directamente a mí y ponerme a la persona enfrente que anda diciendo esas cosas, porque yo no me atribuiría a este tipo de cosas. Yo, la verdad, consideraba que era asistente de la licenciada Mariel en la mañana.
4: ¿Qué pasó? ¿A usted le dijeron que andaban hablando mal de usted? ¿O usted escuchó?
0: A Mariel le contaron que ella se andaba atribuyendo ser coordinadora de noticias.
4: Ajá.
0: Y que ella ya sabe que...
4: ¿Y quién le dijo a usted que Mariel? ¿O Mariel le dijo a usted directamente?
5: No, o sea...
4: No, yo pregunto porque es que yo no estoy hablando en chambre.
5: No, mira...
0: Sí, o sea, nosotros nos estamos poniendo en contexto aquí.
5: Me lo dijeron a mí, pero me lo acaban de confirmar. Ella me lo acaba de confirmar.
1: Ah, sí, es que lo dijo
5: directamente acá por el apuntador.
1: Y ella apuntador.
0: Ahorita se da cuenta de lo que causó en la compañera Mariel. Bueno, que diga Mariel algo, porque Mariel es una persona que no, siempre va
5: no,
0: de
5: no, no, mire, yo le voy a decir cosa, algo. Yo, ella sabe, yo he estado a la parte de ella.
3: Ya hablando seriamente.
4: Usted le ayuda. Pero mire, deje de llevarse por los chismes.
3: Sí,
4: las
3: yo
4: tapas
3: quiero darle un consejo.
5: No, lo que a mí me gustaría es que ella no se deje llevar por los chismes también, porque yo he sido una persona transparente. No, solo déjeme decir esto, porque yo he sido una persona transparente. También cuando yo llegué al canal, empezaron a decir que yo, porque era de Libertad y Refundación, que yo había hablado mal del canal, sinceramente.
4: ¿Y es bueno, que usted te pertenece a algún
5: no, yo
0: trabajaba. Ella trabajaba en un
4: gobierno. Es que yo no sé, por eso pregunto, porque estoy enterando que hasta hoy.
1: Es que pertenecer al partido no está mal.
4: Por eso, pero.
3: No,
4: pues,
3: no, no, no.
0: Pero ella dijo que.
1: Es lo que pasa que no, ella eso es lo que está argumentando.
3: Invento, si alguien, yo pues, ya que hay un montón de ahorita que son nacionalistas y son liberales. Y hay nacional, hay un montón ahorita que dicen que son nacionalistas y son de libre por la chamba.
0: Sí, correcto. Sí.
5: Mire, yo le voy a dejar claro. Yo vine aquí, don Eduardo Maldonado me dio la oportunidad, le agradezco a él porque realmente él tiene un buen corazón y ha visto ese potencial en mí. Le agradezco al canal que ha sido también de buena bendición a todos mis compañeros. De hecho, la licenciada Mariela ha sido muy buena conmigo, Cecia Mejía, Carolina Lanza, Alex Cáceres, pero hay algunos compañeros que sí han andado hablando mal de mí, a mis espaldas.
4: No,
5: mire,
4: porque
3: no.
4: Vaya de frente.
3: Tenés cuidado.
4: Vaya de frente y pregúntele. Mire, ve, ¿sabes qué haga? Dígale, venga.
3: ¡Ey, a mochila! ¡Cuidado,
4: la mochila! Venga, usted sabe qué haga de frente y dígale, venga. ¿Quién anda hablando mal de usted? ¿Usted
3: no.
4: ¿Tiene algún problema conmigo? Dígamelo aquí de frente.
5: Claro, no, y yo me caracterizo por ser una persona transparente
0: le,
5: y también.
0: ¿Le tocaría decirle compañera o compañero?
3: No, yo le dije a ella que aquí no hay familia.
5: Que aquí no hay confrontaciones.
3: Que aquí no hay familia, que aquí no hay amigos, hay compañeros de trabajo. Aquí, claro. Y yo, ¿qué le dije yo a usted?
0: En la chamba todos somos...
3: ¿Qué le dije yo a usted ayer en el consejo? ¿Qué le dije ayer a usted? Que me puso de ejemplo yo, ¿qué le dije de mí?
5: No, que de usted hablan mucho y sigue adelante, pues. Y las oportunidades
3: y
5: hay que acatarlas.
4: Les paga el sueldo, ya
3: ahí viene ese viejo hijo de tantas.
5: Miren, yo solo les voy a decir algo. Yo solo cumplo con mi trabajo. Aquí, si a alguien le molesta que yo cumpla con mi trabajo, pues realmente que me lo diga a mí en mi cara. Bueno, porque yo.
3: Puede haber golpe.
4: Ella tiene bala, ¿o qué va?
1: Sí, no,
4: el micrófono es para usted.
3: No, yo,
5: porque yo, cada disposición que me da el licenciado Eduardo Maldonado, yo no es que sea una arrastrada, yo hago mi trabajo. Si él me da una orden, yo la realizo. Él es mi jefe.
3: Y Mariel también, si la da.
5: Y también.
3: Y Alex.
5: Todas las disposiciones de todos mis compañeros, y ellos me dicen un consejo también, y yo... Toda la disposición de agarrar buenos consejos. Si sí, ustedes mismos lo saben.
3: ¿Usted ha peleado alguna vez?
5: No, yo nunca he peleado con nadie. No me gusta pelear con nadie. Pero, y tampoco me gusta que anden.
3: No durmí anoche, va a decir.
1: No, pero que está bueno que no se ha dejado.
0: Sí, no,
1: está
0: bien,
1: bueno que no se ha dejado.
5: Yo le digo.
1: No. Es que mire,
5: no, yo
1: a veces a la gente le molesta cuando otras personas brillan.
3: Yo ya prohibí aquí que todo el que va agarrando, que todo el que va llegando, una costumbre.
1: Usted sabe cómo es.
3: Que todo el que va llegando lo agarran como de
0: gallo.
3: De gallo. Lo ponen aquí, lo ponen allá, lo ponen allá, lo ponen allá. Y es para hostigarlo.
1: No, pero siempre ocurre. Y ocurre en todos los lugares. Que cuando otros brillan, hay a quienes les molesta, en lugar de preocuparse y pulir su brillo, porque todos tenemos la misma oportunidad, tenemos el mismo espacio, y al final cada quien aprovecha las oportunidades.
4: Yo le diría, mire,
3: la gente quiere ver las móviles.
1: Yo le aseguro que la gente está metiendo
3: un problema interno.
4: No, aquí la gente hay 1,600 conectados, dice, únanse al enemigo, dice. Deje la envidia, dice.
3: Es un buen consejo.
0: ¿Esa persona fue una mujer o un compañero?
3: No, que hay varios, dice.
4: No, siempre jodiendo a
5: los varios. Hay varios, pero también. Bien.
3: Hay varias
0: varios.
3: Personas, pa.
4: Ivania sí. Dice es una profesional.
3: Así es.
4: Yo sabía que esa Carolina hostigaba a la. Dejen de. Mire, yo.
3: Salió reventado.
4: Yo quiero aclarar que yo no tengo nada que ver. Yo no hice nada. Reventado. Yo hasta ahora me estoy enterando.
5: No, y lo he dejado claro. Lo he dejado claro. Y la verdad que gracias a todos ustedes. Porque
4: sí,
5: también.
4: Porque yo ni me dije
0: ahora. No va a renunciar por esa cosita.
3: No.
5: Pero dejaré.
3: Para que andaba,
0: agarre
3: andaba,
0: coraza. Agarre coraza.
3: Eso también. Ahí, pero yo le digo que aquí otras han llorado.
5: No, pero dejar en claro
3: y
5: que
3: van,
5: realmente aquí estoy para dar, no para venir a empezar.
3: No,
5: también.
3: Mira, que es que aquí es una vitrina. Esta es una sí. Pantalla enorme. Claro. Entonces, todo mundo anda viendo si
4: ¿a quién se
3: explico,
4: baja?
3: Si, ¿a quién se, ¿sí? Entonces, usted no se preocupe, haga su trabajo.
5: No, yo hago mi trabajo.
3: Haga su trabajo
1: es
3: y, haga, y siga los consejos cuando yo le digo, no, no salga a Cusco.
4: Y mi consejo sería para usted,
3: digo,
4: Anita.
3: Entone su voz, entónela.
4: Y pregunte.
3: Busque las noticias calientes, póngalas
0: y
3: calientes.
0: Y usted salga en toda la que la ponga.
4: Y vaya sí. Y pregunte directamente. Mire, no hay mejor cosa para terminar un problema que usted le pregunte a la persona que le anda estudiando, ¿tenés un problema conmigo? ¿Te puedo ayudar?
3: No,
1: porque esa otra persona no va a cambiar.
4: Por favor.
1: No va a cambiar. Entonces, usted, mire, usted no se desenfoque. Sigue en lo suyo, sigue aprovechando cada oportunidad y dedíquese a trabajar.
3: Lo que sí es cierto es que son de la misma situación.
0: Del mismo partido. Del mismo
1: que
0: partido.
1: Tenemos colores, que nos gustan los mismos colores, nos dice.
3: Bueno, no, yo, ánimo, Tania. Aquí no, no pasa nada, Tita, tenga paz en su corazón.
5: Yo tengo paz en mi corazón, la verdad.
3: Su mamá es una persona muy humilde.
5: Sí.
3: Y uno debe pensar en los padres. Yo conozco a la mamá de esta señorita cuando vino aquí al canal. Y a mí me impacta cuando la mamá anda recomendando al hijo.
5: Sí.
3: ¿Verdad?
5: Sí.
3: Y que cuando
0: sabe lo que tiene.
3: Cuando mira que el hijo no puede abrir una puerta.
4: Ella busca.
3: Ella buscó, hasta me sabanearon, hasta que me hallaron. ¿Te acuerdas?
5: Sí, no, yo he sido agradecida y en cada que usted me asigna algo, yo también lo cumplo, usted lo sabe. Entonces, dejarle en claro a aquellas personas, si tienen algo conmigo, pues que se acerquen a mí.
3: ¿Pero por qué? ¿Usted no es afable? ¿No es amigable?
5: No, no es que no sea amigable.
3: Es que con la mirada que tiene mi pareja, que va a matar yo.
5: No, mire.
4: No, la niña es amigable y no es oficial.
1: No, lo que pasa es que tiene carácter.
5: Lo que pasa es que no es que no sea amigable. Imagínese que...
1: No, pero tiene carácter, si no, no estuviera acá.
5: No,
1: y decime cuántas personas han tenido el valor de venir a denunciar en HCH Matutino.
3: ¿Está aquí se denuncia todo?
1: No, del canal, que venga a denunciar una situación interna.
0: Porque estamos hablando de los desprotegidos.
1: Pero usted es el dueño.
3: Yo denuncio.
4: Pero muchos por no quedar mal, no lo hacen, aunque estén siendo...
5: Mire, yo solo le voy a decir algo, yo solo vengo a realizar afectados. Mi trabajo. yo sé que somos compañeros, la verdad muchos saben que yo saludo aquí en el canal, pero más de ello no me gusta intercambiar muchas palabras porque no lo he hecho,
3: pero
5: ahora me llevan con problemas. Imagínense que yo...
0: hay compañeros que usted evita hablarles.
5: No, yo no es que evito hablarles, sino que yo me centro en mi trabajo que realizo y evito andar charlando,
4: para intercambiando,
5: para evitar.
3: Sí. Pero evita andar charlando con hombres o con mujeres.
5: No,
1: con todo
5: el mundo.
0: No es que no conteste usted por ella. Defensora de los desprotegidos.
3: Con mujeres.
1: Está bien, Ivania, decía usted, Ivania.
5: Yo la verdad me dedico a trabajar. Que es por eso que me dieron esta oportunidad.
1: No, lo que pasa que es que lo hemos visto. Imagínense, yo creo que aquí todos hemos visto lo que ha hecho Ivania.
5: Yo no intercambio ni siquiera.
1: Eduardo, aquí todos lo vemos, ya viene temprano a hacer los más trabajados, hace la rapidita, hacen temas de producción, ayuda, asiste en el tema del guión cuando no está Mariel, ella nos apoya también atrás. O sea, ella ha hecho una gran labor y no reconocerlo.
4: No la dejan hablar, déjenla que se defienda.
1: No reconocerlo es...
3: Y dónde va, es que esos que atarantados que hablan son los que no conocen el canal, ¿sabes por qué? Porque es como algunos atarantados que llaman a veces cuando cierran los teléfonos. Oíme, si el único canal, yo escribí ahí en YouTube, que me digan otro canal donde vas a poder ver esto.
5: Sí.
3: Donde vas a poder ver otro canal, otro canal donde alguien va a llamar y va a decir esa Ceci es mona fea, que busca aquí, que allá, o que te insulta.
1: Usted lo
3: que
1: dijo, yo andaba como guardado, usted.
3: No, ponete bien.
1: Le salió de la...
3: No,
0: mira, hacer
3: quiero
0: su
3: decirte,
0: anuncia aquí.
3: No, lo que quiero decirte, Ceci,
5: ya Alex y Carolina,
3: es que a veces hay gente que llama, está hablando, está criticando el tema.
1: Y solo acá tienes oportunidad.
3: Y solo acá, que me diga otro medio. Que no sea afín a él.
0: Correcto.
3: Porque por
0: que le permitan.
3: Que le permitan decir, insultar al Alex, a Morazán, a Ariel, a Carolina, a cualquiera de nosotros acá.
4: La próxima que va a renunciar, de verdad que no va a renunciar.
0: Si renuncia por ese pleitecito, no. Iván es de carácter.
5: No,
0: carácter.
5: La verdad que yo solo me gustaría que las personas que tienen algún problema conmigo, que se aboquen a mí, yo les voy a... Bueno,
4: que me lo digan de frente.
5: Y
0: usted
5: yo no
0: solo
5: soy...
0: tiene que decir, mire, yo no dije eso, compañero. No,
3: aquel que ponga.
0: Yo no dije eso, pero usted diga recibo.
3: O sea, que
5: venga aquí,
3: en medio. Ya nos hemos subido aquí.
5: Mira, don Eduardo, yo le voy a decir algo. Yo no soy de las personas que busca problemas. La verdad, me gusta que las personas vengan y se acerquen a mí, porque a mí tampoco me gusta andar hablando de espaldas de nadie. De nadie. Y sí me gustaría que, bueno, si tienen algún problema, se acerquen a mí.
0: Y ese es un problema viejo que viene arrastrando con esa persona.
3: No, demasiado, Ale. Controlate.
5: Miren,
3: no trates mal a la gente.
5: La verdad que me da este espacio, don Eduardo, y me preguntó, y yo se lo respondo.
1: Siempre es transparente.
5: Claro que sí.
4: Ya Ivania dice mucho show, dice. Debe estar tan neneca, dice aquí alguien.
0: Es que no la dejan hablar, la pobre hipota. Ya rato quiere hablar.
1: No, pero a ella le preguntamos, lo acaba de decir. Sí. No, pero mira, Ivania, usted adelante. Sí. Ese problema me imagino que ocurre en todos lados.
4: Sí, Ivania, ¿sabe qué? Dígale.
1: Y cuando
4: Dios
1: somos nuevos más.
4: Lo que me desean, dígale.
3: Quien sea.
1: Hombre, ahí, mire, cuando yo llegué, lo mismo decían, que yo venía a quitar, ¿se acuerda? La coordinación y que no sé qué. A mí eso no me robó la paz. Porque yo dije...
3: Y no pediste y nada, algo, todo se te asignó.
1: Y que conste que usted me lo ofreció en varias ocasiones, que yo le agradecí igual la oportunidad, pero eso es una responsabilidad muy grande en HCH.
3: Solo Maribel Arteaga,
1: sí, es muy grande realmente.
5: Que lo hace muy bien.
3: Que no tiene...
1: Entonces usted no se detenga, usted aprovecha las oportunidades. Cuando le dieron lo más destacado, a mí dijeron, ¿estás enojada porque te quitaron lo más destacado? Y yo, no, que le diga a ella. Yo le dije, mamita, usted aprovecha la oportunidad.
5: Es cierto.
1: El día de mañana le toca presentar acá, usted aprovecha la oportunidad.
5: Igual siempre también le hago consultas y la LIC, Cecia, siempre me ayuda.
1: Es que mire, don Aldo,
5: a Carolina también, a Alex. ¿Sí? Ellos han sido también en este camino que he recorrido para HCH, me han dado consejos y la licenciada Mariel también. Así que cualquier problema,
1: Ivania, no se detenga,
5: no ande inventando cosas, vaya, ¿verdad?
1: Porque mire, yo, ella está clara.
3: Es una posición de Tatumbla.
1: ¿Usted de aquí?
5: De Dalí el Paraíso.
3: ¿De Dalí?
5: Sí.
3: ¿De qué municipio sos?
5: Soy de... Bueno, de la zona central.
3: Sin miedo, decir.
1: ¿Del mero Danlí?
5: Sí, del mero Danlí.
3: ¿Del mero Danlí o es penetrando de paja más trans?
0: ¿Es de aldea usted?
3: No, y
1: yo no soy de aldea.
3: Diga la aldea. ¡Ush! ¿De qué aldea es? No, dígalo, que yo conozco todo el departamento. Queremos mucho todo el departamento.
2: Muchas gracias, Ivania. La reacción retardada, 3 horas después.
3: ¿Sí? ¿De qué lugar es? ¿Del Pataste?
5: No, de la zona de donde está la Pedro Nufio.
0: No, es que no sabe ella ni de dónde es, hombre.
3: La Pedro
1: ¿Cómo
3: Nufio.
1: ¿Cómo llama su aldea?
5: Sí.
3: La normal mixta.
5: Sí, por la normal
0: mixta. ¿Sabes que se le olvidó el barrio?
5: Sí, ahorita Colombia. Se me olvidó.
1: Se le olvidó a alguien.
5: Se me olvidó.
0: Son los nervios. Es de Danlí.
2: Es que siete la presión ahí al lado de Eduardo.
3: Es buena persona hasta ahora. Sí,
1: que Dios la proteja, Ivania, porque ahora la gente la va a agarrar más con ella. No, a mí me sacaron de mi trabajo por puros chismes y dejarme mal. Eso les voy a decir también, que si hay algo que es bueno aquí en HCH, usted conoce a todos. Y al final no se deja llevar por los chismes.
0: Bueno, a veces sí. Si hay algo bueno, pero, los chismes.
2: Escucha, chismoso, le dijeron.
1: No, que a veces sí se deja llevar por los chismes.
2: No, pero no, don Eduardo sabe lo que deja entrar a su corazón.
1: Y él conoce a todos los que trabajamos aquí. ¿Usted conoce a cada uno?
3: No, la evidencia aquí que yo no me dejo llevar por nadie, Ceci.
1: Sí.
3: Punto.
0: Sí, porque si le pidieran que no estuviera ese día, tiempo se le habría volado.
3: Colón.
0: Sí.
1: Así que una
2: vez le diría que Ivanita, mire, usted canal, para adelante, siga trabajando, siga esforzándose y siga brillando con luz propia.
3: Un canal, nos ocupamos todos.
2: Sí, un equipo.
3: Un equipo.
2: Sí,
3: un
2: relojito.
3: Sí, en el momento que todo sea igual, que todos pensemos igual, que todos tengamos criterio igual, ese día dejó de ser canal.
5: Sí.
3: Entonces, ella ya la ha visto, la conocieron hoy, ¿verdad?
1: Sí.
3: ¿Ya la conocieron?
1: Esa es una nueva faceta, Ivania.
3: Es que, tiene carácter. Así es que apriétenla, porque ya la conocen.
0: Tiene carácter y va de frente.
3: Así es,
1: ¿verdad? Sí, va de frente.
5: Sí, no, y
1: en televisión
5: me he quedado callado muchas veces, porque la verdad no me gustan los problemas, pero hoy que me han dado la oportunidad y que me han preguntado, bueno, de frente les digo que aquí está Ivania Colindres.
1: Oiga, que aquí está
2: Ivania. Y tengo para dar, tía. Tengo mucho más para dar, tía.
5: No les voy a golpear, ¿verdad? Porque a mí la violencia no me gusta, pero sí pueden hablar claramente conmigo qué es lo que tienen contra mí.
0: ¡Dígales, vengan por mí, carajo!
3: Dígales,
5: Me Ivania. Llamo Ivania Lisset Colindres y estoy para servirles.
3: Ivania.
1: Lisset
3: Colindres. Colindres.
0: Sí, hijo.
3: Y le voy a dar otro apellido. Mejía. Tiene carácter.
1: Está bien, así debe ser. Mire, en la vida yo le dije el día uno que ingresé acá, yo no soy peleona, pero no soy dejada. O sea, usted no tiene que dejarse de nadie a cuenta de que...
5: Uno es manso, pero no menso.
1: De nadie. De nadie.
3: Por ahí tocarla.
1: Solo de mi mami.
3: Siempre cuando se hace revir así me da pesar.
0: Sí, hombre. Ya me imagino el pobre muchacho.
1: Me manda unos TikTok, don Eduardo, que tiene razón.
2: Mire, a mí lo que me manda aquí, sáquele la tusa a don Eduardo de la mochila.
1: No ve que Carol no es de
0: la mochila.
2: La tengo. Yo se la estoy cuidando, pero mire la gente lo que me manda. Sáquele la tusa a don Eduardo de esa mochila.
3: No ando.
2: No creo.
3: No ando.
2: Si anda candadito, anda.
3: No ando. Bueno, si no anda candado.
1: Cecia no tiene por qué sentirse mal.
3: Anda cerca, sí, pero...
1: Mire la gente opinando. Cecia, ella no tiene por qué sentirse mal. Aspirar para mejorar es un derecho que todos tenemos.
3: Sí, en las instituciones, en las empresas, siempre es normal que alguien quiera... que se den este tipo de diferencias, pues, y quien no lo diga es hipócrita.
1: Que Lisset diga como quieran, quiere y como puedan, puedo.
0: Lisset, así se llama.
1: Ivania Lisset.
3: Ivania Lisset.
1: Mira, la gente metida al rollo. Vaya, también con gente.
3: Vámonos por aquí.
5: Vámonos,
3: ahora, haga ahorita usted lo que nunca ha hecho.
0: Pasarela.
3: Tipo pasarela, salga tipo pasarela.
0: Pero venga desde allá.
3: Tipo pasarela, desde allá para acá, y cuando se vaya, le hace así, mire.
6: Vaya, venga, vaya, yo le voy a acompañar hasta allá.
1: Vaya, modelo usted de chambelán.
0: Ya, ya.
6: Hasta acá, ve.
5: Ahí está. ¿Y se va sin la mochila?
6: Sí, hasta aquí, ve. Vaya, usted vamos, adelante, vamos, voy como guardaespaldas suyas atrás. Vaya, mírala, ve. Mírenla a Ivania.
0: Pero esa canción no es para el modelaje.
6: No, sí, sí.
0: ¿Cómo
6: no
0: es que de modelaje ahí?
6: Mire, mire, y está preparando.
0: Mire, mire paradito, como
6: no es broma, sí, mira. No. Ella es que tiene está derrochando en este momento. Es su destaque.
0: Tiene talla de corona.
6: Al conteo, ya estamos listos.
0: Estamos listos, Julie.
6: Al conteo de tres.
5: Para allá.
6: Para allá, para sí. Acá, que te va a despedir de allá. Y dígale adiós al FED.
5: Dale, pues.
6: Compañero.
0: Salga por donde está Nayeli.
6: Uno, dos, tres.
5: No,
6: no, iba bien, iba bien. Es que es el estilo de ella, no es tuyo.
0: No, pero es que tiene que... Bacusca, dice usted.
6: Ah, no.
0: Que saque pecho, que saque pecho, vamos.
5: Ay, Dios mío.
6: Vaya, pues. Que también es modelo. Vamos, uno, dos, tres.
1: Adiós, Ivania.
6: Parejo quería que me quedara.
1: Pues solo hace relajo, viene usted, mire.
6: Esto fue que me estuvo.
1: Está bueno, don Eduardo. Ya se rió la gente un poco.
5: Adiós,
1: en casa.
5: Adiós, don Eduardo, que le vea bien.
6: Vemos,
5: gracias
6: jefe.
5: Por la mochila.
0: Llévese. No ha esperado ni que agarre el vuelo para...
4: No, yo estaba cuidando ahí la mochila.
6: Sí.
4: No, pero definitivamente estas cosas solo pasan en HCH.
0: No, pero ya quedó
4: y usted
0: clara,
4: no se detenga. Todo. Aquí siempre se lo hemos dicho y ha sido un mensaje que siempre usted brille con luz propia donde quiera que vaya.
1: Y mire, estos problemas ocurren en absolutamente todas las empresas. Esto ocurre en todos lados, en todos los trabajos. Lo que pasa es que aquí se expuso, pero ocurre en todos los lugares. Bueno, vamos con las móviles de emergencia. 7:59. De inmediato conocemos la información que se ha registrado en las últimas horas en la capital con Daniel Méndez.

0: Buenos días. Los hechos noticiosos ocurridos anoche y esta madrugada se los damos a conocer a bordo de la móvil de emergencia nocturna de HCH. Con reacción inmediata en Tegucigalpa, Comayagüela y en sus alrededores. Desenfrenada delincuencia. Ayer informábamos sobre el atentado criminal en contra de una joven mujer en la solitaria y oscura calle que conduce del anillo periférico a Nueva Aldea, sector Mateo, en el Distrito Central. Según versiones preliminares y de acuerdo a las denuncias anoche al 911, sujetos la interceptaron para robarle su motocicleta y pertenencias, pero no les bastó con eso. En un forcejeo, los delincuentes le dispararon a la joven a la altura de su cuello, dejándola gravemente herida. Fue trasladada de inmediato a la emergencia del Hospital Escuela. Ayer en horas de la tarde-noche, lamentablemente, se reportó su fallecimiento, pero ingresó a la morgue capitalina en calidad de desconocida, ya que no portaba documentos personales. Es por eso que a través de HCH Medianoche informamos sobre el cuerpo de la joven que permanecía en los fríos depósitos de la morgue capitalina, y esa así como compañeros y amigos de ella llegaron a preguntar, y en efecto el cadáver corresponde a una miembro activo de la Fuerza Naval de Honduras de nombre Gualdina Mejía Valle, una joven militar de tan solo 23 años de edad, originaria de Tela. Al momento del ataque, ella vestía de civil y según sus allegados había salido con otros amigos a departir. El cuerpo será entregado hasta este día a sus familiares, ya que no tiene a nadie aquí en la capital, y hasta este día estarían llegando para hacer los trámites legales. Sus compañeros y amistades, entre lágrimas, piden se investigue el caso y no quede impune la muerte de la joven. Esta madrugada se realizó el levantamiento de una mujer quien estaba en estado de embarazo de gemelos, pero lamentablemente falleció en las instalaciones del Clipper de la Mayangle en Comayagüela. Según testigos, ella estaba enferma de salud y tenía también problemas de adicción con las drogas, lo que habría complicado su embarazo, y lamentablemente ella y sus dos bebés fueron declarados muertos luego que familiares la llevaran grave al centro asistencial. La fallecida fue identificada como Iris Carrillo, de edad desconocida. Las autoridades forenses realizaron el levantamiento del cuerpo, el cual fue llevado a la morgue capitalina para la respectiva autopsia legal. Operaciones ha ejecutado en las últimas horas agentes de la Policía Militar del Orden Público en diferentes puntos de la capital. Dichas operaciones han dejado personas detenidas vinculadas al tráfico de drogas. La primera captura fue ejecutada en la colonia Las Torres de Comayagüela, donde fue detenido un menor infractor por suponerlo responsable del delito de tráfico de drogas. Al momento de un registro personal, los uniformados le encontraron envoltorios plásticos conteniendo supuestas piedras crack, dinero en efectivo y un teléfono celular. El detenido fue remitido a la unidad receptora de detenidos de la Policía Militar y posteriormente ante la Fiscalía para el debido proceso. Seguidamente, en otra operación ejecutada por agentes del cuarto batallón de la Policía Militar en la colonia Izaguirre de Tegucigalpa, se logró capturar a un joven de 20 años de edad, ligado a la venta y distribución de drogas. Al momento de la detención, al sospechoso se le encontró en posesión de droga supuesta marihuana, piedras crack y cocaína, además de un teléfono celular en el que supuestamente y según las autoridades coordinaba las acciones ilícitas. El detenido, junto a la evidencia, fue remitido ante el Ministerio Público para el debido proceso judicial. Anoche ingresó a la morgue capitalina el cuerpo sin vida de un hombre quien fue brutalmente asesinado a disparos en plena calle principal de Canes, departamento de La Paz. Se trata del ciudadano Rigoberto Doblado, de 67 años de edad, quien presentaba al menos 8 impactos de bala sobre su cuerpo. El cadáver fue ingresado para ser autopsiado y horas después, familiares llegaron a la morgue, hicieron los trámites legales y trasladaron el cuerpo hasta su lugar de origen. Con las imágenes de Joshua Vaca, la edición de Stanley Paz y el apoyo logístico de Juan Pérez, comandando la móvil de emergencia en la capital, Daniel Méndez les informa. Buenos días.
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2: 8:06, móvil de emergencia en el norte de Honduras. Rápidamente, Orlin Castro y su equipo nos da a conocer todo lo que ha acontecido en el norte del país.

0: Buenos días, a continuación les presentamos un amplio resumen de los hechos más relevantes que se han registrado la noche de ayer y la madrugada de hoy. En la móvil de emergencia, en la ciudad de San Pedro Sula, dos humildes viviendas se consumieron en llamas en la colonia Impacto del Rey. A pesar de la llegada de los elementos del cuerpo de bomberos, ya se había consumido un 100% en llamas. Los propietarios manifestaron haber perdido todas sus pertenencias.
1: Sí, oye, el propietario.
0: Usted, propietario, ¿usted estaba aquí?
1: No, estaba trabajando.
0: Estaba trabajando. ¿Le avisaron que se le había quemado?
1: Sí, un vecino me llamó y pero ya cuando viene era...
0: Ya estaba acabado. ¿Ha perdido todo, dijo?
1: Todo lo que ando puesto.
0: Todo lo que andas puesto. ¿Con quién vivías acá?
1: Mi sobrino y mi mamá.
0: ¿Su sobrino y su mamá? ¿Ellos estaban aquí?
1: Mi sobrino trabajando y mi mamá ahorita, gracias a Dios, está en Ceiba.
0: Está en Ceiba. ¿Qué tenía? ¿Tenía refri, cama?
1: Refri, cama, el tele, que recién lo acaba de sacar y...
0: No le creo.
1: Perdido.
0: O sea que el tele lo va a estar pagando y no lo tiene.
1: Digo, toca.
0: Ahora, pero, mire este joven, ha perdido todo y está alegre. Hay que darle gracias a Dios por todo.
1: Pues sí, ni modo, lo bueno y lo malo, siempre con Dios.
0: Siempre con Dios, exacto, esa es la palabra. Ahora, deme su número de teléfono por si hay una persona que le quiera ayudar, hijo.
1: 32-63-4061.
0: 32-63-4061.
1: ¿Sí?
0: 61. ¿Cuál es su nombre?
1: Henry Castro.
0: Una madre clama por ayuda para poder repatriar a su hija, que fue asesinado por su propia pareja en Estados Unidos.
2: Así es, yo pido ayuda para que me ayuden para traer a mi hija y también traer a mi nieta. La necesito aquí para poder enterrar a mi hija. Y también tener, que es el único recuerdo que voy a tener de mi hija.
0: ¿Cómo murió su hija?
2: La mató su pareja.
0: ¿En qué estado fue?
2: En Missouri.
0: ¿Ya le había dicho su hija que tenía amenazas?
2: Sí, ella me dijo que él le pegaba y la maltrataba y que él había amenazado y me dijo a mí, mami, si algo, algún día algo me pasa, no culpe a nadie, sino que fue Edwin que me mató.
0: ¿Los dos viajaron juntos para Estados Unidos?
2: No, ella se fue sola. Ella lo conoce a él, ya estaba en Estados Unidos.
0: Ahora, él es hondureño, ¿verdad?
2: Sí, él vive aquí en Dolores, aquí en Miambar, en el municipio de Miambar.
0: ¿Cómo era la relación suya con su hija?
2: No, yo con ella me comunicaba bastante, todos los días teníamos bastante comunicación. Cuando ella no me llamaba, me escribía, le escribía yo, y le preguntaba, hija, ¿cómo estás? Y yo le decía, hija, yo pienso en tu vida, porque imagínate tantas cosas que miran allá en Estados Unidos, de que matan esas mujeres. Le digo, yo pienso en vos, no hay día que yo no le pida a Dios que te guarde. Ay, mami, me dice, ¿qué quiere que haga en este país tan difícil que es la vida para uno? Estoy sola, me dice, y más porque me mira sola Edwin, me dice, más se aprovecha de mí, me decía.
0: ¿Hace cuánto fue esto?
2: Fue el sábado.
0: ¿Qué le puede decir usted a las autoridades hondureñas?
2: No, que me ayuden por la niña y también que no se quede impune esto de mi hija, porque no era justo.
0: ¿Qué número se pueden comunicar con
2: ella? 9390-1495.
0: Agentes de la Policía Militar del Orden Público dieron captura a un supuesto miembro de la Mara MS-13 en el barrio Medina de esta ciudad durante un trabajo de seguimiento y vigilancia. Este fue identificado con el nombre de José David Hernández, de 51 años de edad, conocido en el bajo mundo con el alias.

0: La joven fue auxiliada por paramédicos del 911 y trasladada a un centro asistencial. Una persona ingresó en calidad de desconocido a la morgue del Ministerio Público ayer en horas de la tarde. Según autoridades de medicina forense, realizaron el levantamiento del cuartel de los elementos del Cuerpo de Bomberos del municipio de Villanueva tras recibir una descarga eléctrica. Aquí finalizamos el resumen de noticias a bordo de la móvil de emergencia en la ciudad de San Pedro Sula, con las imágenes y edición de Oscar Perdomo. Del propio lugar de los hechos, para HCH Televisión Digital, les informó Orlin Castro.
1: Con 11 minutos, señores, seguimos en HCH Matutino este 2 de septiembre con el aura al mil, como siempre, como usted ya lo sabe, brillando con luz propia, como siempre. 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Y vamos con noticias de
2: allanamientos. Hay allanamientos. Mucha atención a este informe de último momento. Allanamientos. Vamos con nuestros compañeros que nos dan a conocer precisamente esta información. Adelante.
3: Último momento.
4: Así es, Ale Fabricio Cáceres Maldonado, televidente de Hable Como Habla Televisión Digital. Se está realizando un allanamiento aquí, usted observa aquí a la distancia, miembros de la Agencia Técnica de Investigación Criminal ATIC, acompañados por un fiscal del Ministerio Público y también con los miembros de la Policía Militar y el Orden Público, cuadrados aquí en este momento. La diligencia de Fabricio Cáceres, Dora Carolina Lanza, compañeros televidentes de Hable Como Habla Televisión Digital, César Raquel Mejía. La diligencia se realiza en una vivienda vinculada al propietario, sería Andy Christopher Quintero Colindres. Repetimos el nombre de Fabricio, Andy Christopher Quintero Colindres, alias Andy, quien de acuerdo con la información preliminar de investigación de la ATIC estaría relacionado con el almacenamiento y distribución y comercialización de droga bajo la modalidad de microtráfico de manera independiente. Ese es el nuevo nombre que le dan, microtráfico de manera independiente. Vamos a ver si nos acercamos aquí, si habla alguien aquí, televidente, si habla como habla Televisión Digital. Es una casa que tipo rancho, al fondo observamos allá unos perros, unos pitbull. Aquí va Roberto Emanuel Peña del Castillo, aquí donde estamos en este momento. Una casa tipo rancho, la colonia se llama Colonia Briden, con M al final, Ale Fabricio. Compañeros, televidentes de Hable Como Habla Televisión Digital, Mariela Arteaga, coordinadora de prensa. En el fondo hay tres vehículos, no son carros del año, por cierto, dos camionetas y un carro que podría ser modelo 2022 aproximadamente. Más de 8 o 10 miembros de la agencia técnica de la Policía Militar y Orden Público que siempre acompaña estas acciones, varios miembros.

0: metros cuadrados de la Agencia Técnica de Investigación Criminal ARTIC, y obviamente al fondo se están realizando las diligencias acompañados con un fiscal del Ministerio Público, televidente diario como habla Televisión Digital. Esta acción que se está realizando aquí, repetimos, en la colonia Briden, municipio de La Lima, colonia Briden, donde se está realizando esta acción por parte de la Fiscalía. La acción es coordinada con un fiscal de la Fiscalía Especial contra el Crimen Organizado, FESCO, y con el apoyo de la Policía Militar y el Orden Público. Hasta el momento se desconoce qué han encontrado en el interior de la misma, pero sí, las diligencias de allanamiento se están realizando en este momento, repetimos, en la vivienda del señor Andy Christopher Quintero Colindres, alias Andy, y que pues supuestamente estaría en la comercialización y posicionamiento bajo la modalidad de microtráfico. Obviamente tiene que ser droga, acción que está realizando la ATIC aquí en este sector, una casa que está totalmente desligada de la ciudad de La Lima, aquí, perdón, donde están los miembros de la Policía Militar y miembros de la FEDCO, la Agencia Técnica de Investigación Criminal. Es lo que podemos informar, compañero. Acá al fondo hay otro vehículo, mire, tal vez hacemos la toma, compañero. Acá hay otra casa, compañero, Roberto Manuel Peña del Castillo, que anda activo. No sé si esta casa tiene relación, ahí mire, también nos metemos por ahí para ver si la casa tiene, si esto es una casa antigua, ¿no? Una casa antigua de muchos años, no tiene que ver nada. Y dos, cuatro, ahí tres patrullas de la Policía Militar y el Orden Público aquí están participando en esta acción. Al fondo hay una piscina, pero creo que ya no se usa, ya no se usa esa piscina. Televidente diario, bueno, vamos a movernos acá. Si es oficial de la Policía Militar, ¿pertenece a la misma acción? No pertenece. Esta casa no es de la, no tiene relación con la otra, ya. Tiene un cerco, ¿verdad? Tiene un cerco. ¿De qué batallón son ustedes? Noveno, ¿ah? Anda activa la Policía Militar. Los tiene bien instruidos, papi, a la orden. Los tiene con todos los juguetes. Con todos los juguetes tiene la Policía Militar, papi. Y se nota la presencia de ellos en diferentes acciones acá en el norte del país. Y el propio comandante general de las Fuerzas Armadas de Honduras también, el señor Valerio, tiene con todos los juguetes a los PM acá. Y por eso están dando, cumpliendo acciones que les corresponde a ellos, como este tipo de acciones, allanamientos con carros nuevos. Mire, hay que destacar esto también, mire, carros nuevos tiene la PM, el noveno batallón de la Policía Militar, carros nuevos, todo nuevo. No hay excusa ahora, no hay excusa para que no se pueda contrarrestar la delincuencia con la acción que se está dando acá por parte del comandante general de la Fuerza Armada, el general Valerio, y papi a la orden. Compañeros, es lo que podemos informar, televidentes de ahora, como habla Televisión Digital, estas acciones quedamos pendientes para tener ya aquí en el lugar, que realmente poder observar realmente qué es lo que se logra incautar acá en esta acción judicial de la FEDCO, ATIC, Policía Militar y el Orden Público, con Roberto Emanuel Peña del Castillo, Ale Fabricio, Dora Carolina, César Arquel, Mariela Arteaga, activos como siempre. Hasta las 5 de la tarde estamos activos, ¿verdad? Por cualquier cosa. 5 de la tarde, Ale Fabricio. Por cualquier cosa ahí, ¿verdad? En la presencia informativa y noticiosa. En los estudios a esta hora de la mañana.
1: Neto, activo hasta las 5 de la tarde, dice Neto, está listo, preparado siempre con las coberturas noticiosas. 8 de la mañana con 19 minutos. Habilitan un pozo de abastecimiento de agua y es necesario, porque en este momento en la capital se está viviendo una crisis y por parte de las autoridades se están buscando soluciones. Nelson Sorto, vamos con usted, buenos días.
2: Gracias, compañero. Control principal, Diable, como habla Televisión Digital, y ante la crisis hídrica en la capital de la República, se siguen activando pozos a nivel de todo el Distrito Central. El alcalde de la capital y también el ingeniero Raúl Lanza están aquí en el sector de los Almendros, donde otro pozo ha sido ya habilitado. Alcalde, ya puede maniobrar el pozo para que podamos observar que los equipos ya instalados puedan ya tirar agua, como decimos popularmente, y cuántos litros por segundo vamos a poder obtener de este pozo. Alcalde Juan Diego Zelaya, buen día.
3: Muy buenos días a todos, capitalinos. Hoy vamos a activar este pozo de los Almendros. Si se fijan, ya cambiamos todo. cambiamos el panel de control, cambiamos toda la tubería, tenemos medición y este pozo le va a dar agua a unas 15.000 personas. Este circuito se llama el circuito de los bulevares, Bulevar Morazán y Bulevar Los Próceres. Pero ahorita vamos a hacer la prueba para ver si efectivamente sale el agua, así que con cuidado.
2: Bueno, en el momento que el alcalde hace la prueba, el ingeniero Lanza me da detalles aquí sobre este pozo habilitado aquí en el sector de Los Almendros.
4: Este pozo tiene una capacidad de 300 galones por minuto y podemos ver que eso equivale a 18.9 litros por segundo.
2: Bueno, ¿cuántos litros por segundo?
4: 18.9 litros por segundo.
2: ¿Para unas 15.000 personas va a estar habilitado?
4: Exactamente, ahorita en dotación de crisis, según la OMS, alcanzamos para poderle a 15.000 personas y también en tiempo normal se puede reducir y aumentar la dotación, pero eso viene a ayudar a la distribución del sector, los bulevares, tanto Morazán como Próceres.
2: Bueno, alcalde, ¿ya cuántos pozos con este habilitado aquí en el Distrito Central?
3: Hoy estamos habilitando este. Y en la satélite estamos, ya llamamos al ingeniero Varela en la satélite y le dimos la orden para que prenda satélite 1, ya para activar el circuito de la satélite. Y así, en todas estas semanas, septiembre, octubre, la idea es habilitar 15 pozos en esta primera batería y seguir tratando de habilitar los 41 pozos que tiene el UMAPS.
2: Ahora, con este ya, que puede ser, que pueden distribuir agua, ¿cuánto es ya con este que queda habilitado en este momento?
3: Ahorita estamos ya habilitados, recordad que hemos estado perforando, haciendo foros, pruebas de calidad, cambiando bombas, paneles de control, tubería, todo. Este es el primero que habilitamos y el de la satélite que ahorita acabamos de dar la orden para que lo habiliten. Y así vamos a estar todas las semanas habilitando nuevos pozos para bajar la presión e ir resolviendo poco a poco. No, vamos, no, esto no sustituye una represa.
2: Claro, claro.
3: La obra más importante es la represa San José que estamos haciendo, pero sí va a ayudar bastante y la gente de esta zona se va a ver beneficiada.
2: ¿Cuánto tiempo están ustedes una vez que identifican el pozo para poderlo habilitar, alcalde?
3: Aquí estuvimos casi 3 semanas, un poquito más, para poderlo habilitar porque hay que limpiarlo, hacer los aforos, cambiar tubería, cambiar bombas, cambiar panel de control. Entre 3 semanas y 1 mes más o menos nos tardamos por pozo, pero lo importante es que ya tenemos una batería de 15. Vamos al Zonal Belén, vamos al Mario Mendoza, Miraflores, El Hogar, los otros 4 de la satélite, la antigua PC. Entonces vamos avanzando bien. Esto no es sustituye una represa, pero sí va a ayudar bastante a aliviar la presión en esta crisis hídrica.
2: Ingeniero, ¿y esto se conecta directamente a la tubería de la UMAP para la distribución del agua?
4: Exactamente, es una conexión a la red existente que cruza todos los bulevares, tanto Morazán como Próceres, el cual está también dado por la fuente del Picacho y también tiene conexiones por la Concepción. Entonces, esto viene a ayudar paliativamente en toda la emergencia hídrica.
2: Bueno, aquí está ya el medidor.
3: Aquí está conectado ya el sistema. Ahorita hicimos la prueba para verificar que efectivamente salía agua. Pero si miran acá, ya se mira que está dando vueltas el medidor del pozo. Entonces ya ahí está dándole agua al 0043. Entonces ya ahí le está dando agua al sistema de todo lo que es el circuito de los bulevares aquí, Bulevar Morazán, Bulevar Los Próceres, zona de Los Almendros. Son 15.000 personas entre casas, negocios, comercios que se están viendo beneficiados con este pozo.
2: ¿Y la distribución de agua cómo va a ser? ¿Siempre los horarios que tiene la UMAP?
3: Seguimos con los racionamientos porque el nivel de la represa está bajo. Estos pozos, por ejemplo, cuando haya racionamiento acá, ya este pozo va a aliviar la situación de racionamiento para darle agua a la gente que está por acá. Siempre controlado, siempre racionando, siempre guardando y cuidando el agua y recordándole a los capitalinos que ahorren agua porque cada gota cuenta.
2: Muy bien, muchas gracias. Alcalde de la capital, don Juan Diego Zelaya, ingeniero Lanza, es el gerente interino de la UMAP, ¿verdad? Bueno, y gerente interino de la UMAP, aquí se botó un poquito de agua, pero era nada más solo para hacer la limpieza de la tubería, que es necesario, y en este momento ya queda instalado en la red de la UMAP para la distribución de agua aquí en este sector de los bulevares, tanto el bulevar Bulevar Morazán, el bulevar Avenida La Paz y otros sectores aledaños al oriente de la capital de la República. Nuestro contacto hasta ahora, junto a José Zagara y Marlon Morado, en el retorno con ustedes.
5: Gracias, Nelson. Le hablamos de Dunkin. 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
1: 8:26, seguimos con noticias de último momento. Mucha atención porque se ha registrado un fuerte accidente de tránsito a la altura de Arrayanes, donde una motocicleta, el conductor de una motocicleta, aquí se conducían dos trabajadores, el señor Gonzalo Caballero, que impactó contra un vehículo tipo pick-up, y eran originarios del sector de Huanchía.
5: Creo que dice que eran trabajadores, ponen de referencia a don Gonzalo porque es bien conocido ahí. Ah. Pero es un joven, el muerto, en el sector de la comunidad de Los Arrayanes, carretera que conduce de la ciudad de Comayagua hacia el municipio de La Libertad. Este joven se conducía en su motocicleta a su trabajo.
1: Sí, la información de la víctima se desconoce, sí, me dice acá. Todavía. Ambos son trabajadores, lo manifestamos, de esta persona muy conocida en la zona. Se dirigían hacia su sector de trabajo para iniciar sus respectivas diligencias, y producto del fuerte impacto, uno de los trabajadores perdió la vida. Otro fue trasladado a un centro asistencial para recibir atención médica. Una persona muerta, otra herida, es lo que ha dejado este accidente en la zona central del país. Ya vamos a tener más detalles con nuestro compañero, precisamente Lenín Acosta, desde este sector en la zona central. Pero además, le voy a conocer, mucha atención a más noticias de último momento, porque siempre en la zona central del país, la violencia ha cobrado la vida en el municipio de Cane. Como don Rigo, así fue identificada esta persona que quedó sin vida boca abajo en una de las avenidas del municipio de Cane. Según personas en el lugar, al municipio, lamentablemente esta persona fue asesinada, vestía un pantalón blanco, camisa blanca, tenis blancos y gorra blanca. Este tipo de hechos violentos han sido casos muy aislados en este municipio, porque ha sido una comunidad muy tranquila, dicen los vecinos, y que piden a las autoridades que haya intervención también, porque no están acostumbrados a que se reporten hechos violentos. En el sector de Cane, específicamente, es donde se ha registrado este hecho violento y que han asesinado a una persona identificada como don Rigo. Y también, cuando son las 8:28, tenemos una nota luctuosa y lamentablemente tenemos que informar a familiares y amistades, sobre todo a quienes lo conocimos, porque fue un periodista en materia del espectáculo hondureño. Lamentablemente se ha confirmado este día su fallecimiento. Lester Abel Martínez Valeriano, él tenía su página digital conocida como Revista Digital Honduras, y lamentablemente se nos ha confirmado por parte de sus familiares que con profundo pesar lamentamos el fallecimiento de Lester Abel Martínez Valeriano. Su partida deja un vacío irreparable en los corazones de su familia, amigos y de todos los que estuvieron o que tuvieron el privilegio también de conocerle y compartir con él. Expresamos nuestras más sinceras condolencias a sus familiares, también a sus amigos, seguidores, deseándole fortaleza, consuelo en estos momentos difíciles. Que sea Dios quien les conceda resignación y que descanse en paz. Lester Abel Martínez Valeriano, se nos ha informado que falleció en España. Lamentablemente estaba un poco enfermo y producto de esa enfermedad que estuvo luchando contra ella varios meses, se ha confirmado su fallecimiento en España. Lamentablemente este compatriota, periodista también, del gremio periodístico, tenía su página conocida como Revista Digital Honduras y ha fallecido, ha pasado a la presencia del Señor. Nuestra solidaridad para la familia de quien en vida fuera, Lester Abel Martínez Valeriano, que ha fallecido. Un abrazo de verdad. Nosotros tuvimos, en mi caso, la posibilidad de conocerlo, un hombre muy trabajador, un joven lleno de sueños también. Hoy que su familia nos informaba, muy consternados con la noticia, estuvimos en comunicación con él desde España, inclusive aquí en HCH en su momento también transmitió alguna noticia de allá, desde España. Así que en paz descanse, Lester. Lo llevamos en el corazón, definitivamente nos quedamos con un recuerdo muy lindo de Lester Abel Martínez Valeriano. Que en paz descanse y su familia en este momento. Pedimos por su fortaleza, que sea Dios dándoles ese bálsamo que necesitan en este momento difícil que están atravesando en España. Que en paz descanse Lester Abel Martínez Valeriano.
6: Seguimos con más noticias a las 8 de la mañana con 30 minutos. En otro orden de información, vamos a hacer un contacto con Astrid Sánchez, porque ella nos da a conocer que Banco de Occidente celebra su 75 aniversario, destacando una trayectoria marcada por el crecimiento, la confianza y el compromiso con sus clientes. Adelante, Astrid. Buenos días.
7: Qué gusto saludarles, compañeros, en estudios principales. Así es, me encuentro con el presidente del Banco Occidente, Manuel Venancio, consultando y festejando el día de hoy el 75 aniversario que representa para ustedes.
8: Pues primero, un agradecimiento a Dios por habernos permitido operar estos 75 años. Y después, un gran agradecimiento a todos nuestros clientes, colaboradores, que han hecho del banco lo que hoy es. Nos sentimos muy orgullosos de haber apoyado el desarrollo del país. Hemos apoyado cantidad de empresas, cantidad de personas a cumplir sus aspiraciones.
7: ¿Cuáles son esos valores que inspiran a don Jorge Hueso Arias y cómo se mantienen vigentes en este ámbito?
8: Bueno, este banco, desde que se fundó en Santa Rosa de Copán, hace 75 años, se fundó con una misión. Se le dio a los pocos colaboradores, de que creo que solo eran 5, de dar un trato a todos nuestros clientes sin importar su tamaño, posición social o color político, un trato honesto, cortés y eficiente. Y eso, pues, gracias a Dios lo hemos podido mantener durante todos estos 75 años.
7: Sabemos que es difícil, y cómo ha logrado el banco conservar la confianza y cercanía con los clientes para que se mantengan cerca de ustedes.
8: Bueno, es cierto que la banca ha evolucionado mucho. Hoy tenemos banca digital, banca móvil, pero a nosotros nos gusta que nuestros clientes nos visiten para poderles dar un trato personalizado. Otra cosa que nos ha hecho, creo yo, mantener la confianza es que siempre hemos estado presentes en los momentos difíciles. Cuando un cliente tiene problemas, ya sea por desastres naturales, caídas de precio, enfermedades, accidentes, por lo que sea, el banco siempre está ahí para ayudarles. Nosotros decimos, nos casamos con el cliente, y cuando uno se casa es para compartir buenos y malos momentos.
7: ¿Cuáles son esos hitos principales de la evolución de este Banco Occidente?
8: Bueno, haber apoyado el desarrollo de Honduras. Haber empezado en una, imagínense, Santa Rosa de Copán hace 75 años. Era bien pequeña, una parte del país con muy poca comunicación, y ahí empezamos apoyando pequeños clientes. Por eso decimos nosotros que apoyamos al pequeño hoy para ser el grande de mañana.
7: ¿Cuál es la visión del Banco Occidente a futuro? Si nos puede comentar, ya son 75 años, ¿cuál es la visión que mantiene?
8: Pues seguir invirtiendo en tecnología, seguir creciendo en oficinas, pero siempre manteniendo la misma esencia, ese trato cortés, eficiente y amable.
7: Manuel Venancio, presidente del Banco Occidente, hoy se festeja este 75 aniversario. Enhorabuena, que sigan creciendo, y las personas que siempre han estado cerca de ustedes, que se mantengan junto al Banco Occidente de Honduras, que hoy celebra 75 aniversarios. Con estas imágenes, compañeros, nosotros retornamos a los estudios principales en cámaras de Kevin Ruiz.

0: regreso. Audiencia inicial para Joel Ramos, exgerente del proyecto de transporte del CNE, por caos electoral en las primarias del 2025. Continúa la crisis hídrica en la capital. Más de 15 personas serán abastecidas de agua potable del pozo habilitado por la Alcaldía Municipal del Distrito Central.
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2: Breves biografías de los grandes de la independencia. José Francisco Morazán Quesada nació el 3 de octubre de 1792 en Tegucigalpa, Honduras. Murió en San José, Costa Rica, el 15 de septiembre de 1842. Fue presidente de la República Federal de Centroamérica, siendo el jefe de Estado de Honduras, Guatemala, El Salvador y Costa Rica, conocido como el Paladín Centroamericano. Una de sus frases célebres fue: la grandeza de una patria no se mide por la extensión de su territorio, sino por la dignidad y el honor de sus hijos.
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8:45. Seguimos con más noticias en Hable Como Habla Matutino. Gracias a usted por continuar con nosotros, viéndonos en la pantalla de su televisor, escuchándonos en las redes sociales también. Gracias a todos a los que nos escuchan en las distintas frecuencias de HCH Radio, ya sea también a los que están activados en TikTok, en Facebook o en YouTube. Vamos con más noticias. De inmediato, lo que ocurrió en el Congreso Nacional. En este momento lo conocemos. Alex Cáceres nos tiene el resumen legislativo.

0: La Comisión de Reformas Electorales del Congreso Nacional se reunieron ayer con los representantes del Consejo Nacional Electoral, al igual que los de la Unidad de Política Limpia.
1: El día de hoy atendimos la convocatoria de la Comisión de Equidad y de Género del Congreso Nacional de la República, quienes nos presentaron su iniciativa de una ley contra la violencia política de género. En ese sentido, el Consejo Nacional Electoral asumió un compromiso de ser actor protagónico en todas y cada una de los procesos de reforma electoral. Y eso no solamente implica reformas a la ley electoral, sino que iniciativas como esta ley cuenten con la visión técnica, operativa y logística del CNE para garantizar que toda reforma, toda nueva ley, todo cambio que se dé, sea para fortalecer la institucionalidad electoral, sea para fortalecer la capacidad del organismo electoral de cara al año 2029.
0: En tercer y último debate aprobaron ayer reforma al presupuesto para readecuar el ex Banco Central de Honduras y acondicionar a oficinas para los diputados del Congreso hondureño.
2: Y artículo 186 del Presupuesto General de Ingresos y Egresos de la República y sus disposiciones generales en ejercicio fiscal 2026, contenido en el decreto número 62-2026 de fecha 21 de abril del 2026, publicado en el Diario Oficial de la Gaceta en fecha 23 de abril del 2026 y sus reformas contenidas en el decreto número 88-2026 de fecha 19 de mayo de 2026, publicado en el Diario Oficial de la Gaceta en fecha 21 de mayo del 2026 y el decreto número 161-2026 de fecha 6 de agosto del 2026, publicado en el Diario Oficial de la Gaceta en fecha 7 de agosto del 2026.
0: En tercer y último debate también se aprobaron reformas al presupuesto para otorgar subsidios al sector transporte.
3: Que también ya está incorporado en el presupuesto y lo que se establece es un monitoreo del transporte urbano al que se le pague el subsidio. Esos son los temas que contiene esta disposición. Y pedimos la dispensa de debate, secretario, para darle trámite.
0: Ante la problemática por la sequía que azota varios municipios en los diferentes departamentos del país, se introdujo ayer un proyecto de agua para el porvenir en el departamento de Atlántida.
4: El departamento de Atlántida, aunque tenemos bastante acuífero de agua, no es la excepción. Hoy el municipio del Porvenir ha crecido tanto, ¿verdad?, que hay sectores donde no hay la ampliación del sistema de acueducto de agua potable, por lo cual venimos a solicitar un megaproyecto en que se va involucrado lo que es el casco urbano del municipio del Porvenir, el Pino, que queda en la sede 13, y la Unión Atlántida. Con esto vamos a beneficiar a más de 30.000 habitantes del municipio.
5: A futuro, estamos viendo el problema a nivel nacional y el Porvenir ya empieza a sentir secuelas. Por lo tanto, nosotros pusimos las barbas en remojo como alcalde y hablamos con Tommy Zambrano, con Carlos Ledesma, secretario, para formular un proyecto para que a futuro el Porvenir no sufra lo que están sufriendo nuestros hermanos en la zona sur y en la zona centro. Esto es un proyecto que hace 20 años en el municipio del Porvenir, que tiene 27.000 habitantes y que va creciendo y creciendo, no se había previsto.
0: Derogar el decreto que otorga facultades para los desalojos en las tierras ancestrales fue la propuesta de 15 diputados del Partido Libertad y Refundación.
6: También, pues, que ha causado bastantes efectos adversos, sobre todo en las comunidades afro-hondureñas e indígenas que viven en Honduras y que a pesar de que la misma ley dice que están protegidas por tanto por la Constitución como por los convenios y los tratados internacionales, pero no ha sido así. Están aplicando esta ley en territorio ancestral y también en otras áreas que se supone que se protege a través de la ley. Entonces, además de que contiene muchos vicios, incluso en la forma en la que se aprobó ese día, aquí no se contaron los votos, como sucede en la mayoría de leyes. Además de eso, es abiertamente inconstitucional porque prácticamente declara una clase privilegiada al sector agroindustrial y a todos estos empresarios y les da poderes casi que absolutos sobre territorios que no le corresponden.
0: Con la edición de Roberto Briceño, las imágenes de Evan Rueda, Alex Cáceres, Hable Como Habla Televisión Digital.
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8: Y vamos de inmediato con Ángel Galo, porque las autoridades del Poder Judicial han determinado dejar con auto de formal procesamiento al ex jefe de las Fuerzas Armadas, don Rubén Hernández. ¿Cuáles fueron finalmente los delitos que ratificó el Ministerio Público, Ángel Galo?
9: Dictan acto de formal procesamiento al ex jefe de las Fuerzas Armadas, Rubén Hernández, por los delitos de incitación a la discriminación y limitación o impedimento a determinados derechos fundamentales, manteniéndose vigente las mismas medidas cautelares decretadas en la audiencia de declaración de imputado.
10: Se dictó el auto de formal procesamiento, que eso es muy importante, porque me parece que, nos pareció durante toda la audiencia que la sustentación del Ministerio Público y la acusación privada tenía bastante fuerza y se lograron comprobar los dos delitos por los cuales el Ministerio Público acusó al general Rosbel Hernández. Y se quedó con la audiencia preliminar, pero el abogado ya dijo que va a hacer la apelación correspondiente.
9: Por su parte, el general en condición de retiro aseguró que cree en la justicia, aunque recalcó que esto lleva un tinte político. Al mismo tiempo manifestó que no se arrepiente sobre la publicación que se hizo en el diario de las Fuerzas Armadas.
11: Que creo en la justicia divina, creo en la justicia de Honduras y también creo en la justicia del pueblo hondureño. El pueblo hondureño pues dictará hoy, me doy cuenta, que esto lleva una presión política. Recuerden que yo estuve en un periodo bastante conflictivo y obviamente pues nosotros nos apegamos a la ley, a la libertad de expresión. Y esto es lo que me tiene, me están acusando algo como por esta expresión, sicarios de la verdad. Y pueden ver ustedes que es cuestión de lingüística y está con asesinan la verdad y sabemos que es la realidad en nuestro pueblo. En nuestro pueblo lo sabemos perfectamente. Y me han coartado a mí la libertad de expresión.
9: Mientras tanto, el presidente del Colegio de Periodistas aseguró que estos hechos no deben de quedar en la impunidad, que se debe de establecer un precedente ante el acoso que fue víctima la prensa en general por el ex jefe de las Fuerzas Armadas.
12: Los hechos que se habían dado, recordemos que esos son hechos, Flavio, específicamente de libertad de expresión, se dijo, se manifestó, me tocó manifestar o decir lo que había sucedido, de qué forma habíamos sido afectados, y de qué forma el periodismo nacional general sufrió con esta criminalización y exposición que hubo en contra de varios periodistas.
9: Luego que se dictara el acto de formal procesamiento al ex jefe de las Fuerzas Armadas, la audiencia inicial quedó fijada para el 14 de septiembre. Mientras tanto, la defensa tiene 3 días para apelar dicha decisión, aunque aseguró que no se respetó el debido proceso de defensa.
13: Al final se nos ha vedado el derecho de defensa, no nos permitió 2 peritajes, no se le permitió la declaración al general como derecho que tiene de defensa material y otra serie de arbitrariedades, pero al final se tiene que hacer justicia y la justicia es que el general nunca ha cometido una acción contraria a la ley.
9: Con imágenes de Gerson Ávila, la edición de Stanley Paz, para Hable Como Habla Televisión Digital, soy Ángel Galo.
14: A nuestros compañeros.
7: 8:55, seguimos con la información y le hablo a esta hora también de Banco de Occidente porque celebra 75 aniversario con el 7 que no se detiene. 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Y vamos de inmediato con la noticia del día, patrocinada gracias a Cementos Bijao. 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Vamos de inmediato con la noticia del día. Juan O'Hara y Jenny Santos, al menos 500 manzanas de cultivo totalmente perdidos, producto de la sequía. Esto también en el sector de Sensenti o Cotepeque. Veamos las desgarradoras imágenes de lo que está dejando la sequía en este sector del país, en esta que es la noticia del día.

0: HCH recorrió parte del Valle de Sensenti, ubicado en el departamento de Ocotepeque, constatando los estragos producto de la sequía. Las primeras escenas contaban por sí mismas, lo que con sus voces preocupadas nos relataron minutos después los agricultores, a quienes encontramos cortando las milpas de donde no salió ni un elote, y en algunos casos, con la mejor de las suertes, se rescató algo para alimentar vacas.
1: Sí, picándolo, porque la verdad es de que si ustedes ven aquí, lo pudiéramos dejar para el ganado, pero no tenemos agua. O sea, no hay cómo el ganado pueda tomar agua, entonces tenemos que llevarlo a otra parcela donde podemos tener agua, recoger agua y darle comida al ganado ahí.
2: ¿Cuántas manzanas se han perdido? Digamos, usted ha perdido unas 25, 30 en total, digamos, sus amigos, los más cercanos, un aproximado en todo este valle.
1: Ah, en todo este valle le estoy hablando. Mínimo se han perdido unas 500 manzanas en el Valle de Sensenti, si no más. Porque solo Sensenti es una zona que es zona de agricultores, pues maíz, frijoles, todo eso. Estamos hablando de unas 500 manzanas aproximadamente.
3: Realmente esto es un impacto fuerte, ya que muchas familias dependen prácticamente de lo que son los cultivos agrícolas en este caso.
1: Sí, la verdad que sí. La mayoría de nosotros en este valle dependemos de la agricultura. La mayoría, el 100% casi es raro el que trabaja en trabajos de hortaliza, y la mayoría los dedicamos a esto de maíz y frijoles.
2: ¿Ha venido representantes del gobierno, de alguna institución, a verificar esto en campo, mi amigo?
1: No, la verdad que no, hasta, bueno, nosotros que andamos aquí en el campo hasta hoy que lo miramos a ustedes aquí que andan y haciendo este trabajo, y me alegro que anden para que así el gobierno pues se dé cuenta de que lo que estamos viviendo los agricultores acá abajo, pues.
4: Y el trabajo mío lo tengo aquí por el Valle de Sensenti, siempre jurisdicción con San Francisco del Valle. Pero ahí cabal hemos perdido el 100%, porque ahí nadie ha sacado nada.
0: ¿Usted había visto esto alguna vez en su trayectoria en el campo?
4: Tengo ahí por los 70 años y jamás de la vida había visto una sequía como esta, ¿verdad?
0: ¿Cuál es
4: entonces,
0: el llamado?
4: Entonces yo le hago el llamado al gobierno, que los mande siquiera al ministro de Agricultura, que los eche la mano. Porque yo estoy oyéndole a él, porque yo miro. El ministro dice que no hay hambruna, pero sí hay.
5: La totalidad de granos de cosecha está perdiendo aproximadamente. Nosotros perdemos como una toma manzanas de milpa. Y café y todo está perdiendo también. Nosotros aquí necesitamos, en el Valle de Sensenti necesitamos ayuda por parte del gobierno. Y vemos de que ahorita no ninguna ayuda se ha presentado, pues entonces necesitamos, porque no tenemos nada, pues más bien.
0: Las pérdidas, por supuesto, que son significativas. Algunos productores nos confiaron que de una parcela donde sembraron la milpa e invirtieron unos 32.000 empiras, podrían recuperar en el mejor de los casos unos 2.000 empiras si encuentran un buen comprador que busque esto para alimentar su ganado.
6: Quiero decirle de que tenemos bastante inversión ahorita en la que la siembra del maíz, pero a través de la sequía que ha venido no vamos a sacar ni lo que es en los abonos, continuamos, no vamos a lograr pero ni un elote, pues, porque aquí se ha perdido todo lo que le contaba a los muchachos allá. Aquí tenemos una pérdida de todo lo que es el Valle de Sensenti, anda por 500 manzanas de cultivo de maíz, que estamos en crisis, pues.
2: Así como murió esta mata, han muerto los sueños de muchos agricultores en el departamento de Ocotepeque. Para HCH Televisión Digital, con el apoyo de Jenny Santos, desde el departamento de Ocotepeque, Occidente de Honduras, les informó Juan O'Hara.

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1: Le damos a conocer una noticia que lógicamente acapara la atención porque es muy cerca de nuestra nación.
0: Lo que han hecho es ratificarlo porque lo anunciaron hace ya varios meses.
1: Sí, ya lo habían anunciado, uh-huh. Pero ya fue aprobado en el Congreso, y por lo tanto es oficial. Porque en Nicaragua, bajo el control total del oficialismo, en el Congreso se ha aprobado una reforma constitucional. Escuche usted qué es lo que van a prohibir. Que en las elecciones participe la oposición.
2: O sea, una dictadura total, no hay elecciones.
1: ¿Cuál es el chiste de hacer elecciones? Sí. Es más que un gasto. No, lo que pasa es que
0: Es que cuando lo anunció hace un par de semanas el señor Daniel Ortega y Rosario Murillo, fue por eso. Dijeron de que iban a ahorrarle costos al gobierno para no gastar en elecciones, mejor iban a eliminar la oposición y no van a haber elecciones.
2: O sea, ¿solo ellos?
0: Sí, solo ellos.
2: Solo la ellos. Dictadura completa.
1: Eliminan a la oposición en las elecciones y además han extendido el mandato presidencial de 6 a 7 años. Una iniciativa que ya había generado críticas por parte de Estados Unidos y otros países de la región. La reforma, respaldada por los copresidentes Daniel Ortega y su esposa Rosario Murillo, superó su primera votación en la Asamblea Nacional. Murillo anunció en las últimas horas que la enmienda será ratificada en una segunda votación a partir del 18 de enero, ya que la ley nicaragüense exige que los cambios constitucionales sean igual que aquí en Honduras, aprobados en 2 sesiones legislativas distintas antes de entrar en vigor. La reforma también extiende los mandatos de los copresidentes y de otros funcionarios electos, así como del jefe del ejército y la policía, de 6 a 7 años. Una sesión especial que se realizó fuera de la capital y que aprobó, ya lo escuchó usted, eliminar a los opositores en las elecciones y además ha extendido el periodo presidencial, 7 años.
2: Es igual que El Salvador, ¿verdad? El Salvador también se amplió el periodo.
1: Pero no, creo que 5.
2: Ya era de cinco años, se amplió creo que a 6 años.
0: En el caso de El Salvador se han ido a elecciones.
2: Pero aquí el periodo se amplió.
0: Sí, es que aquí es una dictadura completa. Aquí es una dictadura completa porque elimina la oposición y se autoproclama presidente por 7 años más. Ella sigue siendo la copresidenta, ¿va?
1: Sí, claro, ellos son los presidentes, los copresidentes.
2: Pero qué chiste tiene ir, o sea, no van a realizar elecciones, solo ellos se van a quedar siempre en el poder. Qué terrible vivir así, en una dictadura completa, donde ellos manejan todo. Al que se les pone de oposición, empiezan a reprimirlo, a la cárcel. Realmente es terrible lo que está ocurriendo también en Nicaragua.
1: Sí, en El Salvador es de 5 a 6 años.
2: Sí, se amplió. Es que recuerdo que en este momento que se está buscando la presidencia.
1: De 4 a 5, no, fue de 5 a 6.
2: Sí, de 5 a 6 años se amplió. Incluso ya se había ampliado de 4 a 5. Uh-huh. Y luego el señor Nayib Bukele para estas próximas elecciones lo amplió a 6 años el periodo presidencial de mandato, el periodo de gobierno. Realmente en la región centroamericana lo que está ocurriendo, pero en Nicaragua realmente es complicado lo que está sucediendo.
1: Así es. Bueno, 9:06 a.m, seguimos con más noticias en este momento. Nos da a conocer Jamie Espinosa, nos da información de Banco Cuscatlán, porque ahorrando puedes poner tus sueños en marcha y ganar una de las 10 motos de Banco Cuscatlán. Los detalles a continuación.
3: La crisis económica continúa ocupando el primer lugar entre... 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
3: 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En cámara de Kevin Herrera, en edición de Aldo Acosta, para HCH Noticias les informó Jamie Espinosa.
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1: Vamos con Sebastián Cruz Úñiga, La Mosquitia, porque hay protestas en el departamento de, gracias a Dios, en La Mosquitia específicamente.
2: Este es un informe especial.
3: Estamos en frente de la Dirección Departamental de Educación hoy en esta situación pues lamentable, tomadas las instalaciones por bases del Partido Nacional y por supuesto también de la vieja guardia. Estamos con Álvaro Mejía. Allen, cuéntenos, amplíenos sobre esta situación, ¿a qué se debe esta toma?
4: Gracias, Sebastián, buenos días al pueblo de Gracias a Dios y al pueblo de Honduras. Pues esta situación se basa en que nos informamos de una situación que removió al director departamental actual inconsultamente, sin hacerla consultar a las bases, lo removió un grupo de los mismos correligionarios dirigido por la correligionaria Cora Mejía y otra gente del mismo partido.
3: ¿A qué aducen ellos esa removida?
4: Ellos aducen de que aquí ha habido corrupción, venta de plazas, venta de esto, pero no nos han demostrado que realmente eso ha pasado, porque esa parte es una parte administrativa, esta parte es la parte netamente política.
3: ¿A quién va dirigido esta protesta?
4: Esta protesta va dirigida al presidente del Comité Central, quien es, con todo respeto, el presidente Narre Juan Ascuras habla, y también va dirigido a la ministra y va dirigido al presidente del Congreso, que mande una comisión para venir a consultar o informar y que nos resuelva. De lo contrario, esto sigue, tiene que reintegrar al director actual porque no vemos motivos.
3: Bien, gracias, Álvaro Mejía. Allen, bueno, de hecho, como representante de la vieja guardia y la base del Partido Nacional aquí en el departamento de Gracias a Dios, se van a estas decisiones lamentando, sobre todo, pues, el mes de la patria que se inicie así, de esta manera, sin dar esa respuesta inmediata sobre sus peticiones, a la espera de una comisión que posiblemente llegará a escuchar a las bases por primera vez aquí en el departamento de Gracias a Dios. Con este contacto retornamos cámaras y micrófonos a los estudios principales de HCH de Televisión Digital.
1: Bueno, muchas gracias a nuestro compañero Sebastián Cruz Úñiga con esto que está ocurriendo en la zona del departamento de Gracias a Dios con estos reclamos. Pero vamos de inmediato con Jamie Espinosa. 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
1: 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En cámara de Fernando Martínez y edición de Alejandro Fonseca, para HCH Noticias, les informó Jamie Espinosa.

Gracias, gracias por continuar con nosotros a esta hora de la mañana. Las rapiditas, más noticias, menos palabras, y escuche bien esta noticia. Porque, bueno, ya han anunciado, esta, bueno, Honduras vuelve a estar bajo el radar de la cuenta del milenio. Así es, y es que programas de asistencia de la Corporación del Desafío del Milenio, conocida como la Cuenta del Milenio, el país fue incluido entre las 91 naciones candidatas para el año fiscal 2027, según el informe enviado al Congreso estadounidense. Sin embargo, esta inclusión no significa que Honduras ya haya sido seleccionada para recibir la denominada Cuenta del Milenio, ya que todavía deberá superar un proceso de evaluación de indicadores económicos, sociales y de gobernanza antes de determinar si puede avanzar hacia la negociación de nuevos convenios. Y escuche muy bien, porque una onda tropical traerá lluvias y tormentas eléctricas a Honduras, aunque la jornada comenzará con condiciones mayormente secas en gran parte del territorio hondureño. El panorama cambiará durante la tarde con el ingreso y desplazamiento de una onda tropical de corta amplitud. Copeco pronostica este incremento de nubosidad y acompañado de lluvias y chubascos débiles.

avanzada en territorio ucraniano bajo el control de Kiev será considerada un objetivo legítimo por las fuerzas rusas. Y continuamos a nivel internacional porque el presidente de Ucrania, Volodymyr Zelensky, lanzó una serie de advertencias a las aerolíneas internacionales que todavía utilizan el espacio aéreo ruso y se les pidió abstenerse de operar sobre esta zona. Las rapiditas, a esta hora de la mañana, más noticias, menos palabras.

0: 9 de la mañana con 20 minutos. Seguimos con las noticias. Mucha atención a este informe de último momento, porque un accidente laboral ha dejado un joven gravemente herido en el sector oriental del país. Lamentablemente, un accidente laboral se ha registrado en el sector de La Máquina, municipio de Dalí, donde un joven habría quedado atrapado y prácticamente triturado por una máquina agrícola. Imagínese usted, según la información, el joven ha sido identificado como Naún y habría resbalado y caído accidentalmente dentro de la maquinaria, sufriendo de esta manera graves lesiones. Triste lo que ha ocurrido. Ya vamos a tener todos los detalles con nuestro compañero Julio Ruiz desde la zona oriental del país, porque en un accidente laboral una persona ha resultado gravemente herido, según lo que nos da a conocer. Vamos de inmediato con este resumen que nos ha preparado nuestro compañero Luis Anariba.
1: Este es el resumen judicial. Presidente de la Corte Suprema de Justicia anuncia apertura al diálogo con organizaciones garífunas que permanecen en protesta a inmediaciones del Poder Judicial.
2: Nosotros hemos manifestado, Luis, que hemos dejado los canales abiertos de comunicación. Ellos precisamente conocen a la perfección con quién dirigirse para abrir el canal de diálogo y que podamos nosotros escucharles a ellos, porque no solo somos una institución la que está en la problemática que tienen ellos, son varias instituciones las que tendrían vinculación en el caso de ellos. Y entonces nosotros solo somos una parte y podríamos escucharlos, y las otras instituciones que tengan que ver en el caso que también escuchen cuál es la problemática que ellos plantean para buscarle una solución de forma pacífica.
1: Juez en materia de criminalidad organizada, medio ambiente y corrupción dictó la medida de detención judicial a las 6 personas que fueron capturadas a través de la operación Astia, ejecutada por la Agencia Técnica de Investigación Criminal y la Policía Militar del Orden Público en Tegucigalpa, Olanchito, Enyoro y Dalí, El Paraíso. Supuestamente estas personas son vinculadas al delito de lavado de activos. Dictan sobreseimiento definitivo al expresidente Juan Orlando Hernández por el caso Pandora 2. Era acusado por fraude y lavado de activos.
3: En suma, ya un juez natural y una corte de apelaciones designada de magistrados de la misma Corte Suprema de Justicia había dicho lo mismo que hoy ha dicho el juez. Cuando analizábamos, usted me preguntaba, con el equipo de defensa, claro que mirábamos que este iba a ser un resultado porque no había sustento, pero además porque los testigos que vinieron a decir del Ministerio Público, testigos del Ministerio Público, peritos, a la pregunta si había algo relacionado que fuera a dar a Juan Orlando Hernández, dijeron no.
1: Próximo lunes dará inicio el juicio oral y público para los supuestos integrantes del grupo delictivo denominado como los Delta Team, que son vinculados por el Ministerio Público a la desaparición de Angie Peña y de cometer delitos relacionados con la trata de personas en Roatán, Isla de la Bahía. El expediente fue declarado en secretividad.
4: Bueno, no van a poder tener acceso ninguna persona ni a la sala, ni a la información, ni a los testimonios que pueda suceder. Entonces esto puede generar mucha especulación. Una, si ellos son suelto, la comunidad puede decir de que hubo alguna situación contraria a derecho, y si son condenados la sociedad va a seguir teniendo la idea de que ellos participaron en el secuestro de esta joven, y en realidad ellos no han participado. Tenemos pruebas suficientes donde vamos a lograr mantener el estado de inocencia de los 4 imputados y poder establecer y probar de que en realidad la tesis del estado, que fue un accidente, eso fue lo que sucedió.
1: La Sala Constitucional ha extendido el número del personal para poder dar respuesta a la cantidad de expedientes que son ingresados cada día.
5: El presidente Wander Vallecillo, como él fue miembro de la sala y él conoce la problemática de la Secretaría y de la Sala de lo Constitucional, y uno de los problemas

0: Es la mora judicial, ¿verdad?, que todos conocemos. Entonces hemos contratado, ¿verdad?, un letrado más para cada magistrado, ¿verdad?, para poder, ¿verdad?, sacar la mayor cantidad de sentencias que tenemos. Sumado a eso, le hemos pedido que se contrate, ¿verdad?, más personal en la secretaría, como ser relatores y personal en admisibilidad.
1: Quedado en libertad el ex testigo clave en el caso Pandora, Fernando Suárez, después de haber cumplido la mitad de la pena por los delitos de fraude y malversación de caudales públicos. La resolución fue emitida por un juzgado de ejecución que analizó el caso a petición de la defensa y procedió con la liberación condicionada. Con el apoyo en cámaras de René Martínez y la edición de Aldo Acosta para HCH Noticias, les informó Luis Anarío.

0: Y hacemos una conexión en directo hasta España con nuestro compañero Enrique Vázquez, quien nos confirma una lamentable noticia que se ha registrado en este país. Ha fallecido un compatriota quien incluso había colaborado en transmisiones con Hable Como Habla Televisión Digital, director de un medio de comunicación digital acá en el país. Quique, adelante con los detalles.
1: Buenos días, compañeros en estudio, televidentes y oyentes. Así es, una muy triste, lamentable noticia que tenemos que dar a conocer ahora mismo desde uno de los hospitales de Madrid, quien recientemente, hace unas horas, ha fallecido, es nuestro compañero Lester Abel Martínez Valeriano, 28 años de edad, originario de Tegucigalpa, Honduras, y hacía 2 años él había viajado a este país en busca de mejores oportunidades. A Lester se le conoció porque fue un destacado joven periodista que tenía su propia plataforma llamada Revista Digital Honduras, donde daba a conocer noticias de la farándula de Honduras y otros temas de país. Decide hace 2 años viajar a España en busca de mejores oportunidades. En ese momento Lester venía con mucha salud, con muchas ganas de salir adelante. Incluso recientemente tenía una llamada con don Eduardo Maldonado y le decía: don Eduardo, el año pasado, justo para esta fecha, Lester Martínez estaba colaborando para HCH con el tema de la creación de imágenes y videos con lo que tenía que ver con los desfiles patrios que se llevan a cabo ahora mismo para esta temporada en España. Y lastimosamente, hace 3 meses aproximadamente, Lester empezó a padecer de un virus en el cerebro. Un problema en el cerebro. Esto lo llevó al centro de asistencia médica, que es donde estamos ahora mismo, y después de varios meses, varias semanas luchando, no ha podido superar esta batalla y lastimosamente en las últimas horas ha fallecido. Hace aproximadamente unas 2 horas recibí la llamada de parte de su madre, con quien estuvimos anoche. Anoche nosotros, junto a mi familia, nos movilizamos a este hospital y estuvimos brindando el apoyo. Tuve la oportunidad de agarrar de la mano a Lester y luchaba por querer vivir, pero lastimosamente no lo logró, no pudo. Dios tiene sus planes. Ahora toca buscar la forma de pagar esos gastos fúnebres, porque su madre estaba en Honduras, al igual que la única hermana que tenía o que tiene Lester allá en Honduras. Y la madre y su hermanita viajaron hace 2 meses aquí a España para tratar de cuidarle en este hospital. Han estado acá, han gastado mucho en el tema de todo lo que conlleva estar en otro país, y ahora mismo requieren de gastos para poder despedir a Lester. Así que en pantalla tenemos el número de cuenta de uno de los familiares por si alguien quiere contribuir, porque viene el proceso de poder velarle, viene el proceso. No sabemos aún, ojo a esta información, no sabemos qué va a decidir la madre, si lo va a repatriar o pensará despedirle acá, porque ayer yo hablaba con ella y aún no lo tenía claro. Esa conversación no la he podido. Ella está ahora mismo al interior con el personal de este hospital y se tomará la decisión, pero de una u otra forma acá se necesita apoyo, porque para poder pagar una sala donde velarle hay que pagar, para poder repatriarle hay que pagar, y es un proceso bastante costoso, por cual pido que por favor nos ayuden a este caso. Sé que el gremio de periodismo, por ejemplo en la Universidad Metropolitana de Honduras, donde Lester se destacó y está de luto, el gremio de la farándula, el gremio de periodistas, ¿quién no conocía a Lester Martínez, ese destacado joven que también debo decir y agradecer, era colaborador nuestro en nuestro proyecto Historia de Migrantes, era el encargado de cargar información a esta plataforma y de dar a conocer casos de nuestros hermanos, y él tenía una pasión también por ayudar a personas que estaban en difícil situación. Lastimosamente, en las últimas horas se ha reportado su fallecimiento. Cecia, compañeros en estudios, es ahí al interior donde está su cuerpo ahora mismo. Entendemos que en unos minutos le van a bajar a la morgue, luego desconozco hasta el momento qué va a decidir la madre, si lo van a repatriar a Honduras o se va a sepultar aquí en España, así que estaremos atentos a esta noticia. Por ahora, como parte de HCH aquí en España, como el encargado de HCH aquí en España, agradecer a la familia de Lester, nuestro más sentido pésame como parte del equipo de Historias de Migrantes también, y a ustedes que nos están viendo, a quienes conocieron a Lester en vida, es real. Yo tampoco lo creía más temprano, pero lastimosamente se nos ha ido Lester y ahora toca poder costear todo el proceso de lo que ya les he mencionado. Así que, Cecia, compañeros en estudios, como siempre es un gusto saludarle. No quisiéramos tener que dar a conocer estas noticias, pero lamentamos lo que ha ocurrido con Lester y únicamente pedimos que se haga ese llamado ahí en HCH para que este destacado joven, creo que muchos de ustedes ahí, Cecia, Carolina, recibieron premios de la plataforma de Lester, que creaba un evento muy importante allá en Honduras, que eran los premios Revista Digital, y yo creo, si mal no recuerdo, que muchos de ustedes obtuvieron uno de estos premios, desfilaron en la alfombra, y es por ello que hoy también no solo vamos a conocer esta nota de Lester, sino que también destacamos el trabajo que a sus 18 años logró concluir. Era periodista, llegó aquí a España, recuerdo desde el primer día que llegó a nuestra oficina a comentar los planes que tenía, se seguía preparando, estaba trabajando, pero lastimosamente esa enfermedad le llegó de repente, y por más que el personal médico de acá de España intentó solucionar, ayer lo último que cuando estaba acá dijo uno de los médicos que era un virus que le estaba comiendo parte del cerebro y que ya no se podía, ayer le desahuciaron. Ayer se desahució y transcurrió la noche, madrugada, y hoy aproximadamente a las 2 de la tarde se ha dado la noticia de que él ha fallecido. Así que vuela alto Lester, nuestro más sentido pésame a la familia, y en nombre de todo el equipo de HCH Historias de Migrantes pedimos apoyo para que él pueda tener una despedida digna. Compañeros, no sé si tienen interrogantes, de lo contrario desde acá, desde el lugar donde pues está su cuerpo aún al interior, finalizamos este contacto esperando la solidaridad, como siempre, de la gente que apreciaba a nuestro compañero Lester Martínez.

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4: Muchas gracias.
5: 41 minutos.
4: Gracias por continuar con nosotros. Gracias, Miguel, también. Bueno, antes de seguir con más noticias, ya estaremos con Elton, pero les hablamos de Kia, porque llegó el momento de estrenar su Kia Tasman. 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Elton Morazán, de Pinturas Americanas. ¿Cómo está, Elton? Buenos días.
6: Gracias por el espacio, Cecia, Carolina, Alex, gracias de verdad. 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Muchísimas gracias por el espacio.
5: Gracias, Elton. 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
2: En cámara y edición de Víctor Carranza, para HCH Noticias, Crisi Estrada con El Emprendedor de Hoy.
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Pablo García, el jugador que recientemente marcó su primer gol con el Real Betis, ha soltado en llanto al enterarse que ahora el jugador será transferido al Racing de Santander. Esto para darle paso a Dani Ceballos y que sea el nuevo jugador del Betis. Al enterarse de la noticia, el jugador y su madre fueron captados en un vehículo llorando después de enterarse de esta noticia. Recientemente, el Betis ya publicó video de Dani Ceballos entrenando con el equipo. El jugador del Real Madrid, Raúl Asensio, deberá pagar una multa de 14.400 euros y permanecer 8 meses sin conducir después de dar positivo a un control de alcoholemia en Gran Canaria. El defensa del conjunto blanco ha sido sorprendido por las autoridades y se ha confirmado que estuvo manejando bajo los efectos del alcohol. Un juez de Gran Canaria celebró el pasado 19 de agosto un juicio rápido en el que Asensio reconoció los hechos. Y desde Francia sorprenden con la noticia de que un joven de 18 años fue detenido en ese país después de que descubrieran que planeaba secuestrar a Kylian Mbappé junto a un grupo organizado. La información en Francia se ha hecho viral y se ha reforzado la seguridad para el jugador del conjunto merengue. Y la Federación de Fútbol de Francia ha anunciado que su nuevo entrenador Zinedine Zidane anunciará su primera convocatoria como seleccionador francés el próximo viernes 18 de septiembre de este año. Esto para los partidos que sostendrán ante Turquía, Bélgica

0: Italia en las próximas fechas de esta competencia. Y también el deporte nacional. Se aproximan los Juegos Cody Cader y las autoridades han dicho que ya está todo listo para recibir a los delegados.
1: Esto es prácticamente un hecho. Estamos esperando las delegaciones el 4 de septiembre, ya están llegando casi, entran aproximadamente 10 disciplinas deportivas para ese día y creo que ya nosotros estamos pues esperando nada más para recibirlos con brazos abiertos. Son 20 disciplinas en total, tenemos 8 disciplinas en deportes de conjunto y tenemos 12 disciplinas en deportes individuales. Nosotros en alianza con Depor, que conjunto a ellos es que estamos realizando estos juegos, ellos pues prácticamente ya las instalaciones las están dejando al 100%. En este momento se está trabajando en lo que son las canchas de tenis, dándole el mantenimiento necesario para tenerlas listas. Lo mismo están construyendo ahorita en este momento la cancha de voleibol de playa y todos los gimnasios pues están recibiendo toda la reparación necesaria para poder recibir a todas las delegaciones de Centroamérica. Tenemos un aproximado de unos 3.200 atletas que nos van a estar visitando de las 20 disciplinas deportivas.
0: La información deportiva esta mañana con la edición de Joseph Molina, gracias a Super Repuestos.
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0: Dice Daniel en el capítulo 9, versículos 8 al 10. Señor, en este mes de la patria, queremos los hondureños, tu pueblo catracho, que te adora y exalta, hacer una oración de arrepentimiento en base total, según Daniel. Señor, nuestra es la vergüenza, y de nuestros padres y príncipes y reyes, porque todos hemos pecado contra ti. Pero tú, Señor y Dios nuestro, eres un Dios misericordioso que sabe perdonar, a pesar de que nos hemos rebelado contra ti y no hemos obedecido tu voz. No hemos obedecido las leyes que tú, Señor y Dios nuestro, nos propusiste por medio de tus siervos, los profetas. Gracias, Jesús, por interceder por este pueblo hondureño ante el trono de tu Padre amado, Dios. 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
1: Breves biografías de los grandes de la independencia. José Francisco Morazán Quesada nació el 3 de octubre de 1792 en Tegucigalpa, Honduras. Murió en San José, Costa Rica, el 15 de septiembre de 1842. Fue presidente de la República Federal de Centroamérica, siendo el jefe de Estado de Honduras, Guatemala, El Salvador y Costa Rica, conocido como el Paladín Centroamericano. Una de sus frases célebres fue: la grandeza de una patria no se mide por la extensión de su territorio, sino por la dignidad y el honor de sus hijos.

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Así es, gracias a todos a nivel nacional, sintonizando la señal de Hable Como Habla Radio. Gente hermosa, ¿cómo están ustedes? Caramba, mire.

0: Aquí estoy en la Ceiba. Aquí estoy escuchando esta estación de radio. No peguen una llamadita, hombre. Uno se siente solo.
1: Iniciamos ¿no, el mes de las fiestas patrias. Te saludamos, hondureño, en este día especial.
0: Así es, día especial, como todos los días de septiembre. Septiembre. Hola. Hola.
2: Hola, hola.
0: ¿Seguimos o no? ¿Seguimos? ¿Ah?
2: No se sienta solo que está con Dios y con nosotros los oyentes.
0: Sí, papito, pero quiero saber si sigo.
2: Siga. Excelente.
0: ¿Quién habla?
2: Tamal y queso.
0: Allá han de pasar todo el tiempo con hambre, porque si alguien va con hambre y le dice, ¿por dónde va? A tamal y queso. Calece, hermano. Solo falta el café. Tamal y queso, saludo. Hola, buenos días.
3: Siga, hermanito. Aquí le escuchamos, San Luis Santa Bárbara.
0: San Luis Santa Bárbara, aquí me está. Papito lindo, ¿usted anda buscando culpables cuando la riega o no?
3: No.
0: No, ¿usted es consciente que cuando la riega? No. ¿O siempre anda buscando a quién echarle la culpa? Porque no debe ser así. ¿Qué opina usted, hermanito? Va que no. ¿Ah? Va que tenemos que ser responsables. ¿Qué opina usted? ¿Manito? Hola. No me entendió mi papá. San Luis, Santa Bárbara. Sí, hombre, es que en la vida cuando la regamos, nosotros tenemos que ser responsables, hombre. No andar jugando el papel de víctima, querer enderezar el qué. Si vos lo torciste, hombre. ¿El qué querés enderezar, Maxibris? Si vos sos el planchero, manito, vos. ¡Hola!
4: ¡Hola!
0: ¿Quién habla? No, si me van a hablar mis muchachones, activos, muñecos, activos, porque son las 10 de la mañana, hombre.
5: Sí. Pacayalito, Colina, Santa Bárbara, le escuchamos, hermano Max, aquí activas en la cocina, hermano Max, preparando almuerzo para compartir con los trabajadores que andan haciendo obras en la calle,
0: sí,
5: en las carreteras aquí en la aldea del Pacayalito, hermano Max.
0: Así
5: yo
0: es.
5: Le saludo en esta hermosa mañana y le bendigo en el nombre de Jesús.
0: Así es.
5: Glorificando al Eterno por un nuevo día más que Él nos da, porque
0: así
5: su
0: es.
5: Gloria y su majestad siempre es eterna, hermano Max.
0: Aleluya, aleluya, así es. Que Dios te bendiga, querido hermano. Que Dios se active con usted, mi querido oyente. Seguimos en Hable Como Habla Radio desde Tegucigalpa, 9420-0766. Así es, saludos a cada uno de los que hoy están sintonizando Hable Como Habla Radio desde Tegucigalpa. Aquí seguimos, aquí estamos. Dios bendiga la vida de cada catracho que hoy está sintonizando nuestra señal de radio. Donde usted esté, manito, donde usted se encuentre, actívese. ¿Sabe cuál es el crecimiento de una persona? El crecimiento de una persona es reconocer mis falencias, es reconocer, no solamente estar esperando que la gente mire mis virtudes, no, reconocer mis errores, reconocer a dónde la estoy regando, dónde tengo que mejorar todos los días, dónde tengo que ser una mejor persona a diario. La gente sigue escuchando la radio o ya se me han retirado. 9420-0766.
6: Estamos activos aquí, trabajando.
0: Trabajando.
6: Desde Lepaterique, Marzán. Saludos, bendiciones de aquí.
0: Gracias. Gracias, Lepaterique.
7: Buenos días, hermano Marcos. Que Dios lo bendiga. Sí, siga adelante, hermano.
0: Ajá.
7: Aquí lo estoy escuchando en Santa Lucía, Ercilia Carrillo.
0: Ercilia Carrillo, en Santa Lucía.
5: Colina, Santa Bárbara.
0: Colina.
5: Escuchamos, hermano Max, aquí sí. Activas en la cocina, hermano Max, preparando almuerzo para compartir con los trabajadores que andan haciendo obras en la calle.
0: En la calle, claro
8: Max,
0: que sí.
8: Bendiciones.
0: Así es.
8: Vamos, hermanito.
0: Activo.
8: Faustino Aguirre siempre activo con HCH.
0: Activo.
8: Estamos en las labores, pero andamos activos con la emisora. Aquí
0: así es.
8: En Comayagua. Aquí estamos en Colonia Piedras Azules.
0: Gracias.
8: Bendiciones.
0: Piedras Azules. Hola, hola, buenos días.
9: ¿Aló?
0: ¿Quién me llama?
9: Cintia.
0: ¿De dónde, Cintia?
9: De Comayagua.
0: Escuchando HCH Radio, ¿querés que sigamos con el programa Activos?
9: Siempre lo escuchamos, mire.
0: Gracias, Cintia. Sí.

0: Le voy a pasar a mi mamá.
1: Que Dios, ¿cómo se llama tu mami, Cintia?
0: Hola.
1: Hola, ¿cómo se llama la mamá de Cintia?
0: Me llamo Blanca.
1: Blanquita, ¿qué parte de Comayagua, Blanca?
0: Aquí lo escucho en Montefresco.
1: ¿Es alguna colonia en el mero Comayagua?
0: ¿Ah?
1: ¿En el mero Comayagua está usted?
0: Aquí en un caserío que se llama Montefresco.
1: Montefresco, ¿en qué municipio, en qué departamento, en qué municipio de Comayagua?
0: Aquí en Comayagua.
1: En el mero Comayagua, que Dios me le bendiga a usted, a su muchachita. Qué bueno que están sintonizando la señal de Hable Como Habla Radio. No nos despegamos, seguimos al 100%.
2: Aquí estamos, hermanito.
1: Faustino, ya lo habíamos sacado del audio del amigo Faustino Aguirre con la señal de la radio. Estamos activos. Querido hermano, no hay cosa más bonita que reconocer mi falta. No hay cosa más hermosa que saber que la he regado. Y no andar buscando culpables, no arreglar la verdad a mi conveniencia. Yo creo que tenemos que hacer una suma de lo que está bien, de lo que no está bien. Vaya escribiéndome amén. Si no me quería mandar audio, escríbame un amén para confirmar que usted está allí en la oficina escuchando la radio. ¿Sabe qué? Dígame oficina, casa. Dígame amén, casa. Amén, carro o taxi o bus. Amén, oficina. Para darme cuenta que ese amén viene de una oficina o de un taller, amén, mercado. Escríbamelo, por favor, 94-20-07-66. Esta radio pide muchos amén, caramba, qué barbaridad, porque esta radio es para ustedes, hermanito querido. Esta radio es para todos ustedes. Esta radio nace con la idea de activarnos directamente con el oyente. De eso se trata este medio de comunicación. Hable Como Habla Radio, siempre desde Tegucigalpa. Así como está escribiendo la gente, me dicen aquí amén casa, amén carguach, amén dice taller, amén dice sastrería. Gracias. ¿Dónde está escuchando la radio? Escríbame amén y dígame amén, dígame casa, amén negocio, amén camión, camino dice a los César, a San Pedro Sula, César Medina. Gracias, César Medina, que está activo con la señal de la radio. Dígame eso, amén casa, amén oficina, amén taller, amén mercado, para saber dónde usted está, en qué lado, sintonizando la señal de la radio. Querido hermano, cada uno de nosotros tiene que reconocer sus errores. El bolo tiene que saber que bolo. El drogadicto tiene que saber que tiene problemas de drogas. El diabético tiene que saber que es diabético. ¿Qué es eso de andar diciendo, esta diabetes no es mía, señor, esta diabetes es suya? Caramba, ¿qué es eso? No es que con mi fe yo declaro que estoy sano. No, mejor hagamos una cosa, mejor tómese las pastillas. Mejor haga lo que el médico le recomendó porque viene de parte de Dios. Haga lo que el médico le recomendó. A mí me decían que no me pusiera quimioterapia. No, no le vayan a poner quimio a Max, que lo van a terminar de matar. El quimio es malo, el quimio... No. Cada cuerpo reacciona diferente. Es que, amados hermanos, tenemos que aprender a caminar con los pies puestos en la tierra. Lo de Dios es espiritual, sí, totalmente espiritual. Pero Dios no es mago. Dios no es el de la lámpara maravillosa que solo hay que frotar y él sale. No, no es así, hermano. Ya es tiempo de vivir realidades. Yo no sé si usted se queda con el programa y se activa. ¿Usted quiere crecer? Póngase las pilas. Póngase las pilas. Póngase las pilas. ¿Usted quiere salir adelante? Póngase las pilas. Mire, yo tenía ropa que no me quedaba. Ya la iba a regalar. Todo lo estaba resolviendo así, regalando la ropa que ya no me quedaba. Hoy comprendí lo que tenía que hacer, era bajar de peso. Comenzar a comer de manera correcta, de manera saludable, o procurar comer de manera saludable. Y a los que tenemos que comprar la comida en la calle nos cuesta un poco más, porque prácticamente los tres tiempos tengo que comprarlos en la calle siempre, el 90% de ocasiones. De vez en cuando me tomo una sopita de casa, de vez en cuando alguna comidita seca. Me explico, pero casi siempre estoy comprando comida en la calle. Entonces para mí es más complicado también el tema de los horarios para cuestión de gimnasio. Pero ahí estoy en esa lucha todos los días, pesándome todos los días, viendo a ver, sin descompensarme, porque tengo ese problema que yo defeco a través de una bolsa. Yo tengo una bolsa de colostomía en mi cuerpo pegada, porque tengo un pedacito de intestino por fuera. A muchos les sabe producir asco, lo que pasa es que no me lo van a decir en mi cara. Y yo los entiendo. Yo los entiendo, no pasa nada. Yo creo que no hay peor cosa que el pensamiento. A veces creo que es mejor hablarlo. Pero a mí me toca animar al ostomizado cuando me dice, mire Max, mi esposa la veo diferente conmigo. Entonces le digo, tranquilo, no pasa nada. Si ella se va a ir, hermano, no lo va a detener nada. Pero usted tiene que estar preparado. Dios tiene el control de todo. Y en algún momento Dios va a mandar a su vida una persona que lo valore, que lo cuide. Mire, hay momentos donde nosotros tenemos que dejar ir lo que no tiene que estar a nuestro lado, lo que no sirve, lo que nunca tuvo que estar ahí. Pero nosotros somos necios. Queremos mantener a nuestro lado lo que nos enferma, lo que no nos hace bien. Dios es bueno. Tenemos que aprender a reconocer dónde la estamos regando. Tenemos que aprender a reconocer dónde está el agujero. Por el amor de Cristo, que una sola persona escriba amén, por favor. Que una sola persona se me active esta mañana. Que Dios me le bendiga. Que Dios me le guarde. Este mensaje se lo he pedido a Dios para que lo tomen las personas que son maduras como usted. Una persona que no le gusta vivir en el mundo de Barney. ¿Hay alguien que no le gusta vivir en el mundo de Barney? Me regala un amén, por favor. ¿Habrá alguno entre todos los oyentes de la radio que le guste vivir con los pies puestos en la tierra? Yo no sé si es por primera vez que usted está escuchando la radio, pero hoy quiero decirle que no es tan cierto que arrebato, declaro, decreto, me empodero. Es que por fe, la palabra de Dios es contundente y dice en Hebreos 11:1 que es pues la fe, la certeza de lo que se espera, la convicción de lo que no se ve en Hebreos. Pero también dice que la fe sin obras está muerta, es Santiago. Santiago dice que si no le metemos el acelerador a la vida, nosotros no vamos a salir adelante nunca. Hay mujeres que quieren que el hombre pase con ellas todo el día, empiernado. ¿Y de qué van a vivir? ¿Y de qué van a comer? Hay mujeres que se enojan con el marido porque le toca ir a trabajar un domingo o porque le toca trabajar los fines de semana. ¿Y entonces de qué van a vivir, mujer, si vos sos ama de casa? Y si trabajaras tampoco ajustaría, porque yo le voy a decir una cosa, hay hombres que trabajan fuertemente de domingo a domingo, que generan muy buen billete, que tienen a sus hijos en escuelas caras, que le pagan una renta cara a la mujer, que la tienen tocadita, y viene la mujer y dice, mira, yo voy a ir a trabajar para ayudarle. Bueno, pero la verdad que hay que caminar con los pies puestos en la tierra, mujer querida, porque si el hombre con el que vivís te tiene súper bien, te tiene pero al tope, todo pagado, todo en orden, pues entonces el mejor trabajo que puedes hacer es tu casa. Es mi punto de vista nada más. Ahora, si querés estudiar, bueno, está bien. Plantea la idea de que querés estudiar. Hay muchos tutoriales que los puedes sacar desde tu casa. Podés comprarte algún curso por internet, aprender a cocinar mejor, hacer repostería, hacer aquí, hacer allá, cambiar tu actitud, comenzar a buscar generar confianza en las personas. Porque recordá que te has dedicado a generar desconfianza. Hay mujeres que los hombres, sus esposos no las conocen. Y se van a trabajar y todo. Y a veces no generan gran cosa. Hay otras que sí, se van a trabajar. Y hay hombres que no saben que la esposa, pues, chanfle, ¿verdad? Barre con todo lo que encuentran, ni se percatan. Porque creo que sería otra historia. Es un riesgo. Entonces, si usted tiene a un hombre que le da todo, mija, Aproveche el tiempo estudiando en línea, aproveche el tiempo sacando todos los cursos posibles, compre cursos por internet, aprenda. Y mire, vaya generando confianza y en el nombre de Dios que comience usted su emprendimiento porque ya generó confianza en las personas adecuadas y comience a crecer, a crecer, a crecer, porque la oportunidad también es suya. Pero yo le voy a decir una cosa, usted si quiere ir a ganar ¿cuánto? 16 mil empiras de salario mínimo, ok, pero 16 mil empiras es lo que se gasta en sus perros, porque esta es una realidad bien cruel, pero es una realidad que viven muchas mujeres que son desagradecidas, que se pasan quejando de la vida, que dicen que viven en una jaula de oro. Vieras, mamita, cuántas mujeres quisieran vivir en la jaula tuya, donde lo tenés todo. A veces sin merecerlo. Entonces, si muchas veces no escuchas la respuesta de Dios, es por tu pésima actitud, es por tu comportamiento que no es el mejor. Yo le voy a hablar a la mujer que va manejando. ¿Le has fallado a tu marido? ¿A ese buen hombre? ¿Crees que tu esposo es un buen papá? ¿Crees que tu esposo se merece lo que le has hecho? ¿Y por qué te hablo a ti directamente, mujer? Porque tú eres un vaso frágil, mija. Lo siento, se van a enojar las que tienen grupos feministas, se van a pegar una gran arrechada en la Corte Suprema, las defensoras de la mujer y todo eso, los juzgados de familia que casi que legislan en favor de las mujeres, legislan, casi que emiten leyes y casi que dan juicio, o ¿cómo le llaman a eso? Luisito Nariva, para tener la palabra correcta, ¿cómo se llama? No es veredicto ni nada por el estilo. Ya me va a escribir alguien acá, me va a meter a mi Facebook. Me voy a meter a mi Facebook para que alguien me diga, da un veredicto a favor de la mujer, aunque el hombre tenga la razón. Casi siempre pasa eso. Hay la gran mayoría de jueces que son mujeres siempre van en favor de la mujer y está bien, ¿verdad? Aunque la mujer sea la culpable. Entonces el hombre siempre lleva la de perder. Y aunque se enojen conmigo, les voy a decir esto. Aunque se enojen conmigo, les voy a decir esto. Hay mujeres que no se merecen el hombre que tienen al pecho. Y un amigo me decía ayer una gran verdad. ¿Te has fijado que una mala mujer siempre tiene un buen hombre? ¿Y te has fijado que un buen hombre, que un mal hombre siempre tiene una buena mujer? Fíjese que es cierto. ¿Te has fijado, me dice, que una mala mujer siempre tiene un buen hombre? ¿Y te has fijado que un mal hombre siempre tiene una buena mujer? Reflexiónelo, es cierto. Es totalmente cierto. Entonces, esta mañana yo vengo a hablarle a usted sobre aprender a reconocer sus faltas. Ahora le voy a hablar del empleado. Hermano, ¿no te acordás cuando llegaste a la empresa con una mano adelante y otra atrás? ¿No te acordás que llegaste debiendo todo? ¿Hoy estás bien en el trabajo donde estás? ¿Hoy estás tocadito ganándote un buen sueldo? Alguien te echó la mano. Dios usó a una persona para echarte la mano. El desagradecido no va a comprender. El desagradecido comprende cuando ya se pegue el porrazo. ¿Cuántos de los que andan escuchando la radio hablan mal de su jefe y se sirven de la empresa? ¿O de su jefa? ¿Cuántos de los que andan escuchando la radio le comen el trasero a sus jefes cuando dan la espalda? Tal por cual, vividor, vividora, ¿cuántos? Nunca vas a crecer, nunca vas a pasar de ahí. ¿Sabes por qué? Porque Dios todo lo ve. Y Dios ama a la gente leal. Dios ama a la gente leal. Dios ama a la gente agradecida. Aunque quieras decir lo contrario, cuando sos desleal, jamás creces. Voy a sacar 2-5 llamadas que me digan aquí estoy atento escuchando la radio. De preferencia, bueno, llame el que quiera, pero si hay gente por primera vez, 9420 0766.
2: Sí, es bajo frágil, pero no débil, sí, porque débil es el hombre. Sí. Amén. Así es, ¿verdad?
1: Sí. A ver qué dice la hermana Carlos.
2: Sí, es bajo frágil, pero no débil, porque débil es el hombre. Amén. Así es, ¿verdad?
1: Vaso frágil, pero no débil, porque débil es el hombre. Los dos son fuertes, mi amor. Los dos son fuertes. Vaso frágil se le dice, mi papá me explicaba en alguna oportunidad porque me decía, mira hijo, a mí mucha gente no me quiere, me decía mi papá. Porque yo siempre digo que donde se para un hombre, no se para una mujer, no en la sociedad. No en cuanto a crecimiento. No quiere decir de que la mujer no puede ostentar un puesto gerencial. No, una presidencia. No, una diputación. No quiere decir eso. Estamos hablando de que no es lo mismo un hombre que pasa bien borracho, orinado, hecho pupú, todo roto, sin tenis porque se lo robaron, bien borrachito a las 11 de la noche por una calle del barrio donde vive, a una mujer que pasa en las mismas condiciones, bien bolita, defecada, orinada, con un tacón, el otro no lo anda, golpeada, desgreñada, juca. Al día siguiente ese hombre pasa por la misma calle, bien oloroso, bien guapérrimo, y le van a decir, loco, andaba una borrachera ese brother. Pero si pasa la mujer que es justo pasó en las mismas condiciones que ese hombre borracho en la noche, al día siguiente bien olorosa, bien bonita, bien aquí, bien allá, ¿qué cree que digan de esa mujer en el barrio? Ahí está, ¿verdad? La respuesta preferí que se la dé usted sola. Por eso la frase, la mujer es vaso frágil. Pero la mujer es fuerte. Un hombre no puede ir a parir, una mujer es fuerte, aguerrida. Una mujer saca adelante una familia. La mala frase esa que usan, soy padre y madre. No, vos no sos padre y madre, sos mamá. Vos no engendrás, vos sos mamá, una gran mamá. Pero eso de padre y madre, no. Sos una gran mamá. Y hay mujeres, cantidad de mujeres escuchando la radio que solitas han sacado adelante a sus hijas. Y hay cantidad de hombres que han abandonado a sus hijos. Cantidad de hombres. Entonces, tenemos que hablar las cosas por su nombre, como es, como tiene que ser. Pero, repito, no estoy hablando solo de las mujeres. Es que hoy estoy hablando de reconocer sus faltas. El diabético. El hipertenso, la persona que le pusieron un stent, creo que así se llama, en el corazón y se descuida. La persona que sabe que tiene problemas de salud y no hace caso. La persona que tiene una hernia hiatal y sigue comiendo chile, se sigue metiendo guaro. La persona que fuma. Y luego cae con un cáncer, no busque culpables. El diabético que no se cuida y se le engangrena un pie, no busque culpables. Y ya se le dañó el riñón, no busque culpables, usted solito llegó ahí. Lo tienen en la lista de despido en la empresa. ¿Por qué? Por su propia boca. ¿Por qué? Ya todo el mundo sabe que es el chismoso de la empresa. Bueno, no lo nombraron chismoso o chismosa cuando usted llegó por primera vez. Eso se lo fue ganando a pulso. La loquita de la empresa, la que todo mundo puede con ella o entra con ella y ahí sale. Eso se lo ganó sola. ¿Por qué anda buscando culpables? ¿No siente un poco de descaro de parte suya? Dios todo lo ve. Dios sabe de lo que somos culpables y de lo que no. Está robando en la empresa. La gente sabe. Y si tenés engañada a la gente donde estás echando las 5, Dios te mira. Y Él te perdona si pedís perdón. Pero el tiempo no. ¿Quiénes más están atentos a la radio? No se enfrasque solo en el tema de la mujer. Yo no vine a hablar de la mujer solamente. Vengo a hablar de reconocer las faltas. Vengo a hablar de reconocer el error. Vos que sos trailero, no todo, ¿verdad? Vos que sos trailero y a mitad de carretera, donde crees que no hay nadie, ¿cómo se llama? Ordeñás el tanque de combustible y lo vendés. Ya lo saben. Y si no lo sabe el dueño de la empresa, hay un montón de ojos que te ven. Si me estoy dando a entender o no me estoy dando a entender. Qué bueno que en Cristo Jesús hay nuevas oportunidades. A la gente no le gustan estos temas. Que me llame a alguien, por favor, que esté escuchando este tema y está aprendiendo como yo. Que no me llame el que le molesta esto, porque eso no es evangelio, eso es basura. ¿Y qué es para usted evangelio? Que a la cuenta de tres está sano. Que el Señor le quiere llevar a las naciones. Que se empodera, que su Dios es sobrenatural. Arrebata, declara y decreta. ¿Es ese evangelio para usted? Eso es. ¿Operar un cambio en su vida? No. Operar un cambio en mi vida es reconocer mis errores, mis faltas. Buenos días. ¿Quién está en la línea? Buenos días.
3: ¿Aló?
1: Hola. ¿Quién me llama? Buenos días.
3: Fíjate que le iba a decir que no tenía una alabanza ahí.
1: ¿Cuál quiere?
3: De la que dice que el Señor me ha hecho conquistado.
1: Ah, perfecto. Vamos a tratar de incluirlo con mucho gusto. Las 10:37 de la mañana en Hable Como Habla Radio desde Tegucigalpa. Aquí estamos activos. Aquí estamos al 100% con cada uno de los que hoy están sintonizando la señal de la radio. Buenos días, buenos días.
4: Buenos días, hermano Marco. Al pecho, hermano Marco, de esos traileros.
1: ¿Cómo está, hermanito?
4: Todo bien, gracias al Señor, pero usted habla a veces cosas que duelen, tiro una turunca, pero es cierto, hermano Mago, usted sabe que yo soy un trailero más, sí. Pero alabamos y glorificamos a nuestro Señor Jesucristo, pero sí. Si usted se va por ese rodeo, bajando hacia Comayagua, ahí va a haber un montón de traileros ordeñando esos tanques, ordeñando esos cabezales, y Dios todo lo está viendo, hermano Mago, Dios todo lo ve.
1: Sí, sin duda alguna, dura, Dios te lo mira.
4: Es dura la palabra, es duro lo que usted está hablando, hermano Max. Sí. Tanto como para la mujer como para el hombre.
1: Sí.
4: Es duro, pero muy cierto. Y como usted lo dice, al pecho, hermano Max, Dios le bendiga hoy, mañana y siempre. Aquí vamos manejando en el trailer, hermano Max, y no puedo ir hablando porque voy sin los manos libres.
1: Dios me lo guarde.
4: Bendiga, hermano Max. Dios le bendiga.
1: Dios me lo guarde, me lo lleve con bien el Dios de pacto. Buenos días.
5: Buenos días, hermano Max.
1: Sí, ¿quién me llama?
5: Mirna, de aquí de Potrerillo, La Paz.
1: La Paz, Dios la bendiga.
5: Al pecho, hermano, lo que la reflexión que está dando usted está bien.
1: Sí, esta reflexión es para todos, para mí también, es para todos, hermanita hermosa. Buenos días. Buenos días.
3: Pártame la alabanza.
1: ¿Cuál era la alabanza?
3: El Señor me ha hecho conquistado.
1: El Señor, perfecto. Ya lo vamos a incluir, Tito, ya lo vamos a incluir. Buenos días. Buenos días. Hola, buenos días. ¿De dónde llama?
6: Buenos días, hermano Max. Esa actitud es buena, de San Pedro Sula, hermano Max.
1: ¿Quién me llama de San Pedro Sula?
6: Ana.
1: Anita, Dios la bendiga, Anita.
6: No voy a defender ni al hombre ni a la mujer, sino que a veces, hermano Max, el mismo dedo de la mujer o del hombre nos señalamos a nosotros mismos. Cuando encontraron a la mujer adúltera, la llevaron frente a Jesús. ¿Por qué no llevaron a los hombres? Porque siempre el señalamiento es hacia la mujer. Le voy a contar algo yo lo viví con un pariente. El hombre era tunante. La mujer era bien sumisa, pero el hombre no entiende, el mundano no entiende que cuando se acuesta con prostitutas, le entra el demonio de prostitución, de adulterio, de fornicación. Y ellos, el hombre más, cree que porque es cerrado su miembro, no se contamina, sí se contamina. Entonces, el hombre lleva ese demonio espiritual y se lo engendra a la mujer cuando tiene contacto con la mujer. Entonces, viene la mujer, actúa el demonio en la esposa. Entonces, hay cosas que detienen a eso y son honestas, pero hay unas que son débiles. Mire qué pasó con la mujer. La mujer empezó, miren, a acostarse con un hombre más joven que él. Pero la persona, casi le digo el nombre, no se lo voy a decir porque se conoce. Entonces, ¿qué pasó con el hombre? El hombre decepcionado la corrió de la casa, le sacó la ropa. A los 3 días la mujer regresó y le dijo, de aquí quien se tiene que ir sos vos, porque vos tuviste la culpa. Cuando el hombre abre puertas, el hombre no las puede cerrar. Dios sí las puede abrir y cerrar. Entonces, por eso es más señalada la mujer. Mire usted a Diana Mendiola. Yo he llorado cuando escucho el testimonio de Diana Mendiola. Y muchos la siguen criticando que era prostituta. Pero si usted y yo y todo lo que estamos escuchando, HCH, tenemos la sangre de Raab, porque es la segunda mujer que está en el libro de Mateo del 1 al 17. Es la segunda mujer que está en la genealogía de Cristo. Así es que no nos hagamos chibola, porque tanto el hombre tiene la culpa como la mujer también, solo que nosotros señalamos más a la mujer. Dios le bendiga, hermano Max.
1: Gracias, que Dios bendiga su vida. Gracias a la hermana por la comunicación. No estoy de acuerdo con ella. Todo lo espiritualizamos, hermanita. Un abrazo para usted, muy grande. Y todo lo espiritualizamos. No. Tanta conciencia tiene el hombre como la tiene la mujer. Yo no sé si alguien está a favor de su servidor o a favor de la hermana. Yo creo que tenemos que estar a favor de la verdad, de la justicia. No. Mire, todo le echamos la culpa al demonio. Pobre demonio, hombre. Ese brother, si pudiese demandarnos a unos cuantos de nosotros, nos demandaría. No, hombre. No, si yo tengo una mujer en casa y me voy a meter con otra, lo hice consciente. Si la mujer tiene su marido, sabe que tiene su marido y se mete con un compañero de trabajo, lo hizo consciente. ¿De qué demonio hablan, por el amor de Dios? Con todo respeto, por favor, espero que entienda mi punto de vista. Leamos más la Biblia, pero razonemos. Tengamos raciocinio. Y hoy se lo digo directamente a la mujer que está trabajando en oficina. Todo hombre en tu trabajo que te enamora y sabe que tenés esposo, solo te quiere llevar a motelear. Aunque te ofrezca el cielo, la luna, las estrellas, todo hombre que enamora a una mujer con marido, esposo, machinada, como sea, que esté en casa con ella, que mensajea con ella y todo, y le ofrece el cielo, la luna, las estrellas, consígame el número a esa mujer, que ya mujer, yo sí la valoraría, mire, hágame caso, que no sé qué, yo le ayudo con las niñas, no quiere nada de eso, loca, lo que quiere es llevarte a la cama, eso es todo, comerte, no sé cómo decírtelo, por el amor de Dios. ¿Alguien escribe amén a esto? Y te lo dice un maestro de 51 años. No, ¿qué es eso de que yo tengo intimidad con una mujer y le transferí el demonio y por eso ella fue a zorrear? No, dejémonos de papadas, no es así. Todos tenemos 5 dedos de frente. Todos tenemos raciocinio. Que una mujer se fue a acostar con otro hombre y su esposo nunca había tenido que ver con una mujer y se fue a acostar con él. Es lo mismo, ¿verdad? Y vino y tuvo intimidad con el hombre y le transfirió la mujer al hombre. Y desde entonces el hombre se fue a meter con la prima, con la hermana, con la vecina. No, ¿cuál? ¿Billete de a peso? ¿Qué es eso? Tenemos raciocinio. Ya estamos cayendo igual al tiempo de Adán y Eva. Que Dios les dijo, de este árbol no van a comer porque este árbol no. Allá vino Eva y rácata que agarró del fruto prohibido. Allá vino el Adán y le hizo caso a la Eva, hombre sin decisión, hombre carreta, rácata también comiendo del fruto prohibido. Desde que existe Adán y Eva andamos buscando culpables, carajo. Desde que existe Adán y Eva, desde el primer error, alguien escribe amén, por favor, alguien está escuchando esta radio. ¿O estaré equivocado? Yo estoy consciente de mis faltas de respeto. Yo estoy consciente del daño que hago. Y como yo estoy consciente del daño que hago, yo le digo, Señor, perdóneme. Señor, ayúdeme a cambiar esto que no está bien.
2: Sí, estoy a favor de la hermana que habló. ¿Por qué? Porque habló bíblicamente. Sí. Así es, hermano. Dios me lo bendiga y me lo guarde. Yo a usted lo quiero mucho, pero
1: gracias. Hay que hablar al pecho. No, bienvenido.
7: Buenos días, hermano Max. Aquí en sintonía siempre y así de la Paterique 24-7. Bendiciones.
1: Bienvenido todo eso. Claro que sí. Y la opinión de la hermana también contó mucho.
8: Lo que usted está diciendo es la verdad.
1: Sí.
8: Y siempre sé decir que la última palabra la tenemos nosotros las mujeres. Claro que el hombre también
1: los dos.
8: Le encanta andar enamorando mujeres, pero también nosotros las mujeres tenemos que darnos el puesto como mujeres. Yo estoy en contra de eso, y solo hijas mujeres tengo, pero no me gusta cuando a veces normalizamos las cosas, porque como mujeres Dios nos ha dado sabiduría y entendimiento y sabemos dónde estamos paradas. Si tenemos un buen esposo, hay que amarlo. Sí tenemos diferencias a veces como mujeres, ¿verdad? Pero sabemos dónde estamos paradas y dónde Dios nos ha puesto, que nos ha dado un hogar, trabaja para traer el sustento diario a nuestra casa, a nuestros hijos. Entonces nosotros mujeres tenemos que valorarnos. Y la mujer que le ha ido mal, que es madre soltera, es porque a veces no sabe elegir su pareja. Bendiciones, hermano Max.
1: Por ejemplo, el zángano que violó a una niña de 18 meses. Lo capturaron a él y la muchacha. Porque chori consentidor. Ah, duro es esto. Ah, no, sí, bíblico también es lo que hizo David. Bíblico también es lo que hizo David de mandar a Urías a matarlo para acostarse con Betsabé. Ah, no, sí, también es bíblico lo que hizo Abraham. Está en la Biblia, pues. Bíblico es porque está en la Biblia, ¿verdad? Que se acostó con la criada que Sara lo permitió y nació Ismael. Ah, no, sí, es bíblico también que Judas se ahorcó. Pero no quiere decir que porque Judas se ahorcó yo me voy a ir a ahorcar. La Biblia nos pide discernimiento, gente hermosa. La Biblia nos pide discernimiento. Bueno, la Biblia no, Dios a través de la Biblia. Hello, ¿cómo está usted? Muy buenos días.
9: Compártame una alabanza.
1: Papito, ¿cuál quiere? ¿Cuál quiere? Bueno, se perdió la comunicación. Seguimos.
10: Buenos días, hermano Max.
1: Buenos días.
10: Eso de que dijo la hermana de que hay que respetar, es cierto, uno respeta a su esposo, pero él, aunque uno sea temeroso de Dios, él siempre anda buscando otras mujeres y anda viendo otras mujeres y tal vez desea otras mujeres.
1: Déjela hablar a la hermana, aquí está, que siga hablando.
10: Tiene buena esposa en la casa, sumisa, respetuosa y cristiana, y ellos siempre andan deseando mujeres de la calle. Y solo saben echarle la culpa a la mujer. Aunque ellos tengan buena mujer en la casa, no la cuidan ni solo viven maltratando. La realidad, solo Dios es el único. Aquí todos cometemos errores.
1: Toditos.
10: Y aunque la esposa sea sumisa, sea obediente, el hombre siempre anda buscando cosas sucias en el mundo.
1: Miren, yo quiero preguntarles y yo quiero saber si están de acuerdo con lo que les voy a decir. Si están de acuerdo, díganme no. Pero yo creo que antes de cerrar el programa, yo creo que aquí estamos hablando personas maduras. Ya que se enfrascaron todos a hablar de las parejas, yo creo que aquí la culpa y la responsabilidad es de ambos. Yo creo que tan responsable tiene que ser el hombre como la mujer. Yo creo que la gran mayoría de mujeres sabe antes de hacer un hogar con un hombre con quién se está metiendo. Y yo creo que la mayoría de hombres sabemos antes de llevar una mujer a hogar con quién nos estamos metiendo. Lo que pasa es que a veces nos dejamos llevar por el placer sexual, por la intimidad que nos dé esa mujer o la intimidad que nos dé ese hombre. A veces nos dejamos llevar por la cara bonita, por el cuerpo, el cuerpazo de la mujer o los músculos de aquel hombre. Hay mujeres que mantienen hombres por musculosos y los tienen en la casa. Aquí la cosa tiene que ser pareja, gente. ¿Por qué? El hombre sin la mujer no puede ser papá. Y la mujer sin el hombre tampoco. Aquí es mutua la cosa. Aquí dejemos de andar con situaciones de que es que el hombre es el culpable. No, que la mujer no, que... No, es, la cosa es de dos, hombre. La cosa es de dos. Y esto es así, es una gran verdad. Buenos días. Buenos días. Buenos días. Hola, buenos días. Sigo escuchando los audios de la audiencia.
11: Es lo bueno, no lo hace, hermano, le es pecado.
1: Sí, también. También.
12: Buenos días, hermano Max. Buenos Excelente días. La palabra que está dando hoy, es cierto. Nosotros las mujeres tenemos que darnos el lugar. Y en veces, si el hombre habla y nosotros le escuchamos, por eso es que se pierde una, ¿verdad? Así es, hermano Max. Te lo escucho en Junquillo, muy Nora.
1: Sí, las 10:51 de la mañana. Y es cierto lo que dice la hermana, que al que sabe hacer lo bueno y no lo hace, le es pecado. Y también es cierto que el sabio ve el mal y se aparta. Y también es cierto que el propio Dios se preocupa por la mujer y dice, la mujer sabia edifica y la necia destruye. ¿Por qué? Porque la mujer es una pieza importante para Dios. Mis hijas son importantes para Dios. Mi madrecita es importante para Dios. Usted, mujer que está escuchando la radio, la amamos. Usted es importante para Dios. Usted que está en oficina, deje de decir que tiene amigas en el trabajo y que voy con mis amigas, que vamos a salir, que no es nada malo. Está bien. Pero ahí en esa reunión, ahí en ese lugar, hay otros machos que andan detrás de usted, más de alguno de ellos. No nos hagamos tarugos, dice la apóstol Chimultrufia, la profeta Chimultrufia. Si no es necesario andar en ese chonguengue, ¿qué anda haciendo ahí? ¿Qué está ganando? Ay, es para relajarme. Muchas por relajarse terminaron perdiendo sus hogares. Mujer, sé sabia. Cuida lo que Dios te ha dado. Porque lo que hoy para ti es basura, para muchas es un tesoro que quisieran tener. Muchas están pasando situaciones realmente feas. Vos estás así por malcriada. Vos estás así por irrespetuosa. Y vas a seguir peor si no cambias. ¿Por qué? Porque querés torcer el diseño de Dios. Y el que quiere torcer el diseño de Dios no le va bien. Vos estás casi siendo excluido de tu trabajo, amigo. A vos no se te promueve. ¿Por qué? Porque ya sabe la empresa que hablas mal de la empresa. Ya sabe el dueño del negocio que le robás. El dueño ya sabe que con vos no puede contar los fines de semana, porque primero la familia, aunque te vayas a tu casa a dormir, a ver a Messi, a ver a Cristiano, al Olimpia, Motagua, Real Madrid, Barcelona. Dar la milla extra en todo trae como recompensa la bendición de parte de Dios. Espero que alguien esté tomando esto que estoy hablando en la radio, porque yo estoy tomando mi parte. Dice mi amigo Cesarito Lagos, y yo lo quiero tanto, el que anda por la luz no tropieza, el que anda en oscuridad ya sabe lo que le espera. Es cierto. Aquí no vengamos, es que mire, la mujer es infiel porque ese hombre la maltrataba. Mire, hay mujeres que dicen, es que yo fui infiel porque me maltrataba. Y para que ya dejarse de ser infiel, yo fui infiel porque me golpeaba, yo fui infiel porque no me daba de comer, yo fui infiel por esto. Tito, ¿qué es eso, tita? Entonces, acostándote con otro hombre, ese hombre se va a componer. O acostándote con otro hombre, ya vas a comer. O acostándote con otro hombre, se va a componer aquel hombre y ya no va a ser el golpeador o ya no te va a maltratar. Se excusas baratas. Es que yo fui infiel porque no me dedicaba tiempo. Excusas baratas. Yo conozco hombres que tienen malas mujeres. Pésimas mujeres. Yo los conozco. Y les tienen la casa al día. Su comida. Su familia al lado de ella. Y responden por ella. Le tiene todo listo. Y son hombres que no andan buscando mujeres. Andan en el día, todo el día penqueándose, trabajando fuerte. Y también conozco buenas mujeres que tienen hombres que son un asco. Y nunca le han fallado a ese hombre. No han buscado excusas baratas. El lugar te lo da vos. No tenés por qué pedírselo a nadie. Espero que alguien esté tomando esto porque ya me tengo que ir. Y nuevamente te lo repito, mujer, mi papá decía que el hombre siempre iba a caer parado como gato, y es cierto. Yo tengo hijas, pero es cierto. Lamentablemente es la verdad. Sí, yo sé que a muchos les estoy cayendo súper mal en este momento. Pero de eso se trata la palabra de Dios, de caerle mal a la gente, no bien. Porque el que hablaba justamente la palabra, el mayor promotor del Evangelio y de la palabra, lo mataron. Y lo mataron por su verdad, una verdad absoluta. Yo no tengo la verdad absoluta. Porque como se lo repito al inicio de este programa, si usted se descuida, esta reflexión es para mí. No para usted solamente. Es para todos. Hay muchas cosas que tenemos que enderezar en la vida. Y finalmente comencé esta reflexión diciendo, no busquemos culpables de lo que sabemos que nosotros mismos hemos hecho. Dejemos de jugar el papel de víctima.

0: Estoy hablando de mí. Sé que te caigo muy gordo. Lo sé muy bien, hermana. Ah, porque no te profetizo, porque no te digo sobrenatural. Arrebate, declara, decreta, hermano. Ahora mismo, toca la radio. Dice el Señor que te va a llevar a las naciones. Oh, Señor, ayer me tocaba una mujer de Dios y me levé. Oh, Señor, me profetizó que no, yo no hablo esas cosas. No las hablo. No las hablo porque Dios no me permite que hable de eso. Porque tengo mucho temor a Él. Y no voy a hacer lo que Él no me ha pedido que yo haga. Porque no siempre Dios va a decir que sí. Hay momentos donde Dios va a decir que no. Hay momentos donde Dios me va a decir que no. Hay momentos donde Dios me va a decir, no, Max, hoy no tenés la verdad. Vos fuiste el culpable. Arregle su problema. Ya sabe cuál es el camino. Hay situaciones por las que no les pido a Dios porque yo quiero estar en ese lugar. Soy yo. Yo soy el burro. Ya me han dicho que no hable mal de la empresa y yo sigo hablando mal de la empresa. Ya me han dicho que me separe de allá. Ya me han dicho. Yo sigo ahí de necio. Cuando un par de zapatos no te va a durar, se te comienza a dañar desde la primera semana. Hay gente que por ahorrarse un par de pesos compra zapatos baratos. El que tenga oídos que oiga. Y lo barato siempre sale caro. Lo fácil de conseguir siempre sale caro. Y lo fácil de hacer siempre nos va a salir caro. ¿Qué es más fácil, hablar bien del jefe o hablar mal? Hablar mal. ¿Qué es lo más fácil? ¿Echarle la culpa a la gente de los problemas de nosotros que nosotros mismos hemos buscado? Hablar mal, echar culpa a los demás. Lo difícil es reconocer que la he regado. Lo difícil es reconocer que yo soy el culpable de esto o de aquello. Hay momentos donde el Señor nos va a decir que no. No, hoy no te doy la razón, hijo. No, hijo, arrebato, declaro y decreto. Salga a trabajar, hijo, te va a decir Dios. Lo siento. No, hijo, no te voy a llevar a las naciones. ¿Cómo es eso que quieres ir a las naciones? ¿A qué? Si no vas ni a tu pueblo a dejar burritas. ¿Cómo es eso que quieres ir a España, predicarle a los españoles que son fríos? ¿Y por qué no has ido a predicar a la tumba de donde vos sos? ¿Por qué no has ido, hijo? Señor, vuélveme millonario, Señor. Señor, que si tú me das riqueza, yo voy a construir iglesia, le voy a dar de comer al pobre. Y el Señor te dice, pero si andas 1,000 lempiras ahorita y hace poco te pedí, disfrazado de 4 personas, que me dieras de comer y me viste con desprecio. Si en lo poco sos malo, en lo mucho vas a ser peor. Compa, es que a Dios nadie lo engañaba, brother. Señor, yo me responsabilizo de mis errores. Señor, perdóneme. Solo le pido que me ayude para tratar de enmendar lo que tengo que enmendar. Yo sé dónde la estoy regando, Señor, yo sé. Usted sabe que hay cosas por las cuales yo no le reclamo ni le pido, porque sé que soy yo el que lo tengo que enderezar. Yo soy el que habla mal de la empresa. Yo soy el desagradecido que vine a la empresa con una mano adelante y otra atrás y ando hablando mal de la empresa. Yo vine a HCH con 10 seguidores y cuando me fui de HCH me fui con 300,000, 400,000 seguidores comiendo de las redes, pero HCH es malo. Llegué a pie y salí de HCH siendo famosa, con ropa, con clientes, con redes sociales al tope, y ahora el otro medio es el bueno, donde ya llegué con miles de seguidores, gracias a Dios, y HCH, pero HCH es el malo. ¿Estás seguro? ¿Desagradecido o desagradecida? Se tenía que decir y se dijo al pecho. Te abren las puertas y entierras un puñal. ¡Wow! ¿Estás seguro que eso agrada a Dios? Buen día, gente hermosa. Que el Señor te guarde. Te bendiga, te guíe siempre, 11:01 de la mañana.
1: Te dije al Señor que quería paciencia. Me dijo que no, la paciencia.

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0: Bienvenidos a las noticias. A partir de este momento les presentamos HCH Meridiano. Estos son nuestros titulares. ASJ habla a través de la denuncia pública. Diputados solidarios, un análisis sobre la gestión de fondos destinados a proyectos sociales. En camino, Honduras vuelve al radar de la cuenta del milenio. La Corporación del Desafío del Milenio incluye al país nuevamente entre los candidatos para optar a asistencia durante el 2027. Trasciende que en las próximas horas se presentará ante los tribunales ex viceministra de Salud Pública en el caso de hospitales móviles. Gobierno les paga con la misma moneda. Transportistas piden al gobierno cumplir acuerdo de 2 lempiras de subsidios del precio de los carburantes. HCH en el mundo. Estados Unidos llamó a aislar al régimen de Daniel Ortega y Rosario Murillo después de que Nicaragua suprimiera las elecciones. Estas y otras informaciones a continuación en HCH Meridiano.
1: Buenos días a todo el pueblo hondureño. Iniciamos una jornada más de noticias HCH Meridiano para que usted se informe con nosotros de todo lo que ocurre en el país y también noticias internacionales. Son las 11 de la mañana con 7 minutos. Iniciamos con buena actitud, con la gracia de Dios, bajo la coordinación del director general de Hable Como Hable, licenciado don Eduardo Maldonado, también en coordinación de prensa, la coordinadora de prensa, la licenciada Mariel Arteaga. Iniciamos con las noticias. A esta hora me acompaña en este espacio Carolina Lanza, un placer siempre compartir espacio con usted.
2: ¿Cómo está María Fernanda Martínez? Qué placer también poder estar con ustedes un día más. Agradecidos con Dios, que nos llena de su misericordia cada día en este mes de septiembre. Contentos hoy, 2 de septiembre del año 2026. Agradecidos definitivamente con él y con todo el pueblo hondureño que nos permite llegar a sus hogares. Gracias a usted que se conecta siempre a través de HCH Televisión Digital, HCH Radio y a través de las distintas plataformas en redes sociales. Un equipo más que listo, preparado para informarles este mediodía. Iniciamos a esta hora con lo más destacado.
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1: Y a esta hora le vamos a conocer en lo más destacado luto en el fútbol hondureño. Acribillan a ex goleador de la Liga Nacional. Esto ha ocurrido en Roatán.
2: También le damos a conocer que un asalto terrible dejó un joven muerto y otro herido en el sector de Villanueva.

0: siempre revocan procesamiento contra acusados del supuesto plan para asesinar al expresidente Manuel Zelaya Rosales.
1: También en lo más destacado, pilas, barriles y tambos listos. Han habilitado un pozo que va a beneficiar a más de 15,000 personas en la capital. Esto por el tema de que no hay agua en la capital. Las autoridades han habilitado pozos para que así aquel que tenga problemas con el vital líquido pueda abastecerse de él mismo.
0: Y también lo más destacado, le damos a conocer que tras larga batalla fallece periodista de espectáculos Lester Abel, esto en España. Nuestro compañero Quique Vázquez nos ha informado, nuestra solidaridad con su familia y que en paz descanse.
1: Así es, una terrible pérdida la que hoy sufrimos, el medio periodístico también y los medios a nivel de espectáculos, porque él tenía su revista, Revista Digital Honduras, y tras una larga batalla ha fallecido también este periodista que estuvo colaborando con HCH también en transmisiones desde España. Así que en paz descanse Lester Valeriano y nuestra solidaridad con su familia. También en lo más destacado, Arabia Saudita responsabiliza a Irán por el ataque a un petrolero en Hormuz. Esto en el ámbito internacional, en las noticias que destacan. 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

0: 11 de la mañana con 11 minutos y de inmediato vamos a saludar a nuestros compañeros que están listos para una cobertura noticiosa más al estilo de HCH en distintos puntos del territorio hondureño a esta hora de la mañana, siempre activos cada uno de nuestros compañeros con noticias. Astrid desde la Universidad Nacional Autónoma de Honduras, en Intibucá, Charlie Pineda, desde el barrio El Guanacaste, Bridel Euceda, desde Juticalpa en el departamento de Olancho, Héctor Fuentes, y en San Pedro Sula nuestra compañera Cris Estrada.
1: Y también nuestro compañero Ángel Galo en la colonia Centeno, en la capital de la República, en el municipio de Catacamas, en el departamento Olancho. Nuestro compañero Iván Moncada desde Yarumela, La Paz. Lenín Acosta en la Lima Cortés, Ernesto Alonso Rojas y en la Ceiba Atlántida, don Wilmer Montoya.

0: detenidos por diferentes delitos por manejo irregular de más de 1.800 millones de lempiras en diferentes proyectos. Hablamos de becas, bonos y también obras de infraestructuras provenientes de CEDESOR. Juan Carlos Aguilar.
1: En este caso, la mayor parte son diputados de Libre. Hay 3 diputados liberales, si mal no recuerdo, un par del Partido Salvador de Honduras y uno de la Democracia Cristiana, pero en un 97% son diputados del Partido Libertad y Refundación en ese sentido, que no liquidaron de una manera adecuada esa cantidad de millones que en el fondo se aprobaron por cerca de 1.837 millones de lempiras. Se distribuyeron en becas, se distribuyeron en cupones, se distribuyeron en kits alimenticios. Hicimos las valoraciones, no estrictamente desde lo del papel, sino ir hacia más allá, hacia las personas, y a partir de ahí consideramos, ¿no?
0: Solo 2 diputados gestionaron alrededor de 60 millones. Hablamos de Russell Tomé y Hugo Noé Pino y sus suplentes.
1: Totalmente, dentro de los programas de becas, y que en algún momento, y lo pusimos en la presentación, ellos determinaron de que no recibían fondos públicos a través de subvenciones y lo demás. Obviamente no lo recibían a través del Congreso porque tenían el tema de las becas abiertas. Entre el diputado, ex diputado Tomé y su suplente, fueron cerca de 30 millones de lempiras. En el caso del doctor Pino y su suplente, cerca de 26 millones de lempiras, y esos son los elementos que todavía no estamos afirmando de que ese dinero se perdió, que no se entregó, sino es el tema de la liquidación y el tema también vinculado a las llamadas que nosotros pudimos hacer para temas, por ejemplo, de cupones y del tema de obras, sobre todo. Muchas de esas personas decían de que no habían recibido la ayuda.
0: 26 diputados se reeligieron con estos fondos.
1: ¿Perdón?
0: 26 diputados se pudieron haber reelecto usando estos fondos.
1: 24 diputados realmente efectivamente obtuvieron, ¿no?, el tema de la reelección, y a partir de ahí pues los vemos hoy por hoy en el Congreso Nacional ocupando un curul, pero que eso no debería de impedir que sean investigados.
2: ¿Mientras tanto Luis Redondo camina tranquilo en otros países sin ningún tipo de conciencia?
1: Bueno, eso lo vemos, ¿no? Que está en Madrid, me parece que está, no sé. Y es parte, ¿no? Entiendo que tiene doble nacionalidad, el Ministerio Público no actuó, salió del país y allá habrá que ver si lo requieren en algún momento o no.
0: Hicieron todo menos legislar, entonces, los diputados de Libertad y Refundación.
1: Todo menos legislar, replicaron exactamente, y en algunas ocasiones empeoraron las prácticas del pasado de los partidos, ¿no?, que gobernaron anteriormente, y demostraron de que la clase política hondureña no tiene nada que ver si es de centro, de derecha, de extrema izquierda, actúa igual porque el sistema lo han construido así.
0: ¿Qué delitos? ¿Por qué delitos van a ser denunciados?
1: No, nosotros no encasillamos delitos, sino que nosotros formulamos el tema de las investigaciones a partir de hechos, y esos hechos los vemos materializados. Así que me toca retirar porque vamos a presentar la denuncia. Gracias.
0: Bueno, en este momento se presentará entonces esta denuncia, compañeros, en estudio principal, contra más de 50 diputados, algunos del Partido Libertad y Refundación, otros del Partido Liberal y también del Partido Salvador de Honduras. En este momento también el señor Carlos Hernández, quien es director ejecutivo de ASJ, da a conocer declaraciones sobre esta denuncia que estarán interponiendo dentro de unos minutos ya en el Ministerio Público. Escuchamos sus declaraciones.
3: Si te agarra la policía borracho y no te lleva y le tienes que pagar, ¿a quién le paga? Al policía. De eso estamos hablando, de esa cadena que lamentablemente lo saben, todos lo saben. Lo sabemos todos en Honduras, pero todos lo callamos porque nos da miedo, porque con la justicia no hay que meterte, porque si un día, Dios no lo quiera, comete una infracción, ¿entiendes? Esos cálculos son los que nos tienen como estamos, haciendo cálculos políticos por ideología. Todavía hay gente que cree que esto es ideológico y siguen pensando que es que el Libre, que es que lo... No, esto no es ideológico.
0: ¿Y 800 millones cuánto liquidaron estos diputados?
3: El 37%. 37%, nada.
0: ¿Y qué pasó con los demás?
3: Y los demás, si no lo liquidan, y tenemos gente que dice mentiras, a mí no me dieron dinero, ¿qué pasó con los demás? Se lo quedaron, lo usaron para campaña. O sea, no hay otra explicación. Si no liquidaron y no hay documento de liquidación, y en un ejercicio aleatorio le preguntamos a la gente, ¿recibiste la beca? Y te dicen, no, a mí, es más, no estoy estudiando. ¿Entendés? Hay gente que no, yo ni siquiera estoy estudiando.
4: ¿Cómo van a estar presos?
3: ¿Entiendes? Que trabajan ahí gente que no eran estudiantes, entregaban dinero a microempresarios que no tenían empresa, entregaban máquinas a quienes no sabían costurar. Esa es la realidad.
2: ¿Estarán esas marchas, ese dinero que tuvo Libertad y Refundación?
3: No, ese no sé dónde está, eso está ahí, está en campaña, lo usaron para campaña, se lo comieron, se fueron al restaurante, comieron, le invitaron a sus novios, o sea, no sé. Podemos inventar cualquier cosa, pero el tema es que era dinero de nosotros y era dinero para otra cosa y no lo usaron para lo que lo pidieron.
4: ¿Por qué no actúa, don Carlos? ¿Por qué?
3: Bueno, yo quisiera actuar, pero yo no puedo actuar. Bueno.

0: ¿Por qué no actúan? Bueno, ya sabemos por qué no actúan. Puede ser que no haya capacidad para investigar, puede ser que es parte de la cultura, que no pasa nada, puede ser, o sea... Yo lo que estoy haciendo y lo que estamos haciendo, como lo hacen ustedes, es señalar que esta es una gran irregularidad, que esto no es normal. Y yo quisiera que la justicia los persiga y los inhabilite y les haga algo, ojalá. Lo que pasa es que ya me estoy haciendo viejo y no lo veo, pero espero, aspiro ver por lo menos, sueño que haya justicia.
1: Los diputados que dieron estos diputados es un costo exagerado.
0: Pues claro, obviamente. Mira, los resultados son mínimos, lamentablemente. Y el gasto es enorme. Y ese es el costo de la democracia, un sistema que tenemos. ¿Y sabe cuál es la preocupación? Que el último eslabón de la democracia es la justicia. Y cuando ya perdimos la justicia, estamos a punto de perder la democracia. Y eso no debe de mantenernos tranquilos. Este informe debería de provocar una reacción en masa para demandar justicia. Ojalá se levante alguien, ojalá se levante un movimiento social en el país para demandar un cambio.
2: Pero mira, Carlos Hernández, director ejecutivo de ASJ, con la presentación de este informe, compañeros en estudios principales, más de 1.800 millones de lempiras que se manejaron por alrededor de 50 diputados fueron ejecutados supuestamente a través de la entrega de becas, como han escuchado ustedes al señor Carlos Hernández, a algunas personas que no eran estudiantes. También se menciona que se entregó bonos económicos, también bonos alimenticios provenientes de Banasupro y también obras sociales. Según se da a conocer, de estos 1.800 solo el 39% fue liquidado, lo demás no se sabe dónde está, qué pasó con ello. Así que estaríamos ante un caso de corrupción considerable que está denunciando este día ASJ. Con el apoyo en cámaras de René Martínez, regreso con ustedes. Buenos días.

0: Y a esta hora continuamos en exclusiva para HCH Meridiano. Nuestra compañera Daniela Mejía nos informa que el Gabinete Económico en las últimas horas aprobó el proyecto del nuevo presupuesto para el año fiscal 2027, el cual contempla un incremento en comparación al año fiscal 2026, enviado en las próximas horas al Consejo de Ministros antes de ser remitido al Congreso Nacional. Daniela Mejía con esta noticia exclusiva en HCH Meridiano.
1: Gracias, qué gusto saludarles y al pueblo hondureño. Como ustedes lo mencionan, ya aprobado por el Gabinete Económico del país el presupuesto.

0: Gabinete Económico. El proyecto de presupuesto nos falta todavía llevarlo a Consejo de Ministros, en donde el presidente con todos los secretarios de Estado van a tener conocimiento detallado de cómo va la distribución del presupuesto para que posteriormente lo podamos presentar en la Cámara Legislativa como lo manda la Constitución de la República. La fecha límite es el 15 de septiembre. Tenemos nosotros agendado que para el 14 de septiembre pueda estar ya presentado en el Congreso Nacional para que cuando lo disponga el Congreso y su Junta Directiva poder ir a defenderlo con las diferentes bancadas como lo hicimos hace varios meses, el proyecto de 2026. Siempre abiertos, siempre dispuestos a atender todas las consultas al respecto, actuando con la mayor transparencia del mundo y siempre respetando la ley de responsabilidad fiscal con la cual nos hemos actuado en este año.
1: ¿De cuánto es el monto? ¿Aumentará?
0: Va a haber un aumento que lo catalogo como un aumento prudente del presupuesto 2026 al 2027. No me gustaría dar números específicos en este instante porque falta todavía que lo vea el Consejo de Ministros. Sin embargo, es importante señalar que nos estamos manteniendo siempre con el déficit fiscal del 1.0%. Tenemos un presupuesto, de presupuesto que es financiable, que es real, que va de acuerdo a la necesidad y a la realidad que tenemos nosotros en Honduras y que cumple con los diferentes compromisos internacionales que tenemos, como el servicio de la deuda, también como los compromisos que tenemos con el Fondo Monetario Internacional y las otras obligaciones que tenemos a lo interno de nuestro país. Y llevará un enfoque muy especial en el sector social para que podamos atender las diferentes necesidades del pueblo hondureño con mayor énfasis en los departamentos tierra adentro.
1: ¿Aumentará un porcentaje significativo? ¿Más o menos de cuánto sería este?
0: No le puedo dar un monto exacto. El porcentaje que va a aumentar va a ser un porcentaje prudente, un porcentaje que esté acorde a la realidad del país. No vamos a tener un aumento abrupto que se ha reflejado en presupuestos anteriores como el de 2023, que tuvo un aumento de casi 20%, este va a ser muy inferior a eso. Sin embargo, los números los vamos a dar a conocer una vez que sea aprobado en Consejo de Ministros.
1: ¿De dónde saldrán los montos, los recursos precisamente para financiar este incremento?
0: Las fuentes de financiamiento las tenemos claras. En primer lugar, del Tesoro Nacional, o sea, los impuestos que paga cada uno de los hondureños. También tenemos los tributos aduaneros que estamos percibiendo y que vienen en aumento casualmente este año por la credibilidad que ha generado el gobierno. También tenemos créditos nacionales con la banca local y créditos internacionales. Pero ojo, tener claridad en algo, cualquier crédito que se obtenga, vamos a tener que tener la certeza de que van a ser responsabilidades que el gobierno de Honduras va a poder pagar y que se mantengan sostenibles en los próximos años para poder cumplir con esos compromisos.
1: ¿Qué sectores recibirán mayores asignaciones?
0: Hay cuatro sectores que son los que afectan e impactan de mayor medida este presupuesto. En primer lugar, el sector educación, salud, que llevan una gran inversión. El sector también de defensa y la Policía Nacional en la Secretaría de Seguridad son las cuatro áreas que abarcan aproximadamente un poco más del 80% de la totalidad del presupuesto. Obviamente son áreas delicadas, sensitivas, que tenemos que estarlas reforzando año con año para que no pierdan esa constancia y la sostenibilidad en cuanto a la operatividad que debe tener cada una de ellas.
1: Ministro, entre otros temas le consulto porque Honduras nuevamente queda entre los candidatos para acceder a los fondos de la cuenta del milenio. ¿Cómo se prepara el gobierno? ¿Cómo va a demostrarle Honduras a Estados Unidos que está listo para poder administrar estos fondos?
0: Bueno, desde el día uno, el presidente de la República ha enviado las señales correctas en materia económica de que Honduras se ha convertido ahora en un lugar donde sí se puede confiar para poder traer inversión. Estamos garantizando no solamente que haya seguridad jurídica, sino que haya seguridad política. ¿A qué nos referimos con seguridad política? Es a que haya gobernanza. La gobernanza la hemos demostrado por el alineamiento que tenemos entre poder ejecutivo, poder legislativo, y se puede dar fe de esta a través de las votaciones que han habido en el legislativo de los diferentes proyectos que ha enviado el presidente de la República. Ante lo anterior, pues sí, tenemos la posibilidad con la cuenta de milenio. Sin embargo, recordemos que la cuenta de milenio usualmente evalúa el año anterior, o sea que va a haber mucha evaluación de lo que fue el ejercicio fiscal 2025, en donde tuvimos parálisis legislativa, en donde tuvimos problemas económicos por incumplimiento, pagos de proveedores, deuda flotante alta, entre otros. Sin embargo, a pesar de lo anterior, ha habido una muy buena relación entre el gobierno del presidente Aspura, el gobierno del presidente Trump. La próxima semana

0: vamos a salir una delegación del Gabinete Económico a la ciudad de Washington para poder tener reuniones estratégicas con diferentes actores, no solamente del tema Cuenta Milenio, sino que también del tema Fondo Monetario Internacional, pensando en el nuevo programa que vamos a tener para el próximo año. Y este servidor va a estar acompañando a esa delegación. También va a estar el presidente del Banco Central de Honduras, Roberto Lagos, y el ministro de la OPSE, el licenciado Melvin Redondo.
1: Muchísimas gracias al ministro de la Secretaría de Finanzas, Emilio Hernández Hércules, con las declaraciones por parte...
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3: 11:27, vamos de inmediato. Lenin Acosta nos da a conocer que han encontrado a una enfermera muerta en el sector de Yarumela, La Paz. Todos los detalles, Lenin, adelante.
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4: Gracias, compañeros en estudios de Hable Como Habla Televisión Digital. Estamos ubicados en el sector conocido como Yarumela, perteneciente al municipio de La Paz. Dentro de estas instalaciones donde venden expendio o bebidas alcohólicas, han encontrado sin vida a una enfermera. Repito, han encontrado sin vida a una enfermera dentro de estas instalaciones donde venden bebidas alcohólicas. Y lo que se menciona aquí en el pueblo es de que esta enfermera andaba aquí en este lugar compartiendo un momento y fue así como al parecer ella cayó de la nada, cayó de repente. Se supone que podría ser algún paro cardíaco. Obviamente, las autoridades están investigando e indagando qué ocurrió. ¿Qué ocurrió? Repito, Reina Pérez es el nombre de esta enfermera que laboraba en el Hospital de La Paz y que vivía actualmente en Yarumela, lugar donde las autoridades han venido hasta este lugar para realizar el levantamiento y serán las autoridades las encargadas de establecer cuáles fueron las causas de la muerte de esta profesional de la salud que ha perdido la vida este día aquí en el sector de Yarumela, La Paz. Vamos a estar al pendiente, obviamente las autoridades van a tener que dar su informe en el momento que lo tengan y así poder esclarecer un poco la situación, en qué condiciones muere esta enfermera en este sector. Me acompaña Michael Bonilla en cámaras con ustedes. Adelante.
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3: Bien, y preste mucha atención a esta información de último momento que le damos a conocer con nuestro compañero Pablo Chavarría, porque sin vida encuentran el cuerpo de una mujer en medio de unos matorrales. Esto en Peña Blanca, Corteza. Adelante con usted, Pablo.
5: Gracias, compañeros en estudios, auditorio de Hable Como Habla Televisión Digital. Vean ustedes qué lamentable noticia que se genera de último momento. Mucha atención en el sector de Peña Blanca, Santa Cruz de Yojoa. Vean ustedes a la orilla del canal que alimenta la planta hidroeléctrica Cañaveral Cortés. A mi mano derecha se encuentra el Instituto Gubernamental Canadá. Entre medio de esta zona se encuentra este lugar bastante boscoso donde han encontrado el cuerpo sin vida de una fémina, aparentemente una edad de entre 25 a 35 años de edad. Viste una camisa color naranja, un pantalón color rosa y unas chancletas de color negro. A la parte del cuerpo hay piedras, hay latas de cerveza, aparentemente presenta golpes en su cabeza. No se sabe las causas de su muerte. Ya se encuentra la policía de la UMED 13 a la espera que vengan autoridades de medicina forense de San Pedro Sula para hacer el levantamiento cadavérico de esta mujer que ha aparecido sin vida en este lugar bastante montoso. Bueno, la policía ha tenido que abrir camino en este sector para poder entrar donde se encuentra el cuerpo de esta mujer. No han llegado familiares, no se sabe si es de la zona de Peña Blanca o es de otro sector. Será cuando vengan autoridades de medicina forense para investigar si porta algún tipo de documento. Con esta lamentable noticia desde Peña Blanca, Cortés, acompañado de Karen Sierra. Compañeros, si no hay consultas, les informó Pablo Chavarría.
3: Gracias, compañero Pablo Chavarría. Y en este momento vamos a establecer un contacto porque hoy se conmemora 161 aniversario de la Fuerza Naval de Honduras y las autoridades del gobierno se encuentran presentes, entre ellas el presidente.

0: De la República, Narri Juan Afuras habla.
1: El regidor Ramón Romero, a todos los señores miembros, compañeros de mi gabinete de gobierno, a los diputados del Congreso Nacional, directores de jefes, organismos, dependencias del Estado Mayor Conjunto, a los oficiales enlaces de las Fuerzas Armadas, al ministro de Seguridad, Gerson Velázquez, y todos sus viceministros, a los señores miembros del Cuerpo Heroico de Bomberos, a mis hijas, Alexandra, Monique, gracias, padre Orvin, por esa linda oración, a toda a la Asociación de Esposas de Oficiales, a los oficiales superiores, subalternos, suboficiales, oficiales en la honrosa situación de retiro, a todos caballeros y damas de la Junta Naval, estudiantes, suboficiales y técnicos, personal, marinos e infantes de marina, a todos los invitados, a los medios de comunicación. Hoy es un día para sentirnos orgullosos. 28 de septiembre de 1865, hace 161 años, celebrando su sexagésimo primer aniversario de la Fuerza Naval de Honduras. Con historia, con disciplina, con sacrificio, servicio a la patria, patria, honor, lealtad. A cada hombre y mujer de nuestras fuerzas navales, con orgullo quiero decirles gracias por servir a Honduras, donde todos nos debemos de sentir orgullosos y agradecidos con Dios de poderle servir a nuestra patria. Y debemos de honrarla cada día de nuestra vida, cada segundo. No es solo el mes de septiembre, el día de la patria, es cada segundo de nuestra vida. Hoy aquí estamos reunidos para proteger, para tecnificarnos, para capacitarnos, para tener el equipo necesario para poder defender nuestras costas, para poder defender en el mar a Honduras, que representa el doble de nuestra extensión territorial, la tenemos en el mar. Ese gran esfuerzo que debemos de hacer de soberanía, por ahí empieza a proteger a nuestra patria. Ese sacrificio que hacen ustedes cumpliendo con su deber. Yo como presidente de la República y comandante de las Fuerzas Armadas, créanme, tengo un compromiso firme con todos ustedes, hombres y mujeres que nos representan en la Fuerza Naval y en nuestro Ejército Nacional. Mi compromiso es ayudarles, dignificarlos, protegerlos, para que así nos puedan proteger a cada uno de nosotros los hondureños. Fortalecer nuestras instituciones, mejorar nuestras capacidades, este es un compromiso y un deber. No solo venimos a hablar, venimos a trabajar. Y en 7 meses, 5 días de gobierno, les puedo decir, estoy altamente comprometido y acelerar el paso para que mejoremos en nuestras Fuerzas Armadas y que mejore Honduras. Pero ese es un deber de todos nosotros los hondureños, no es de una sola persona. Aquí todos somos un gran equipo de trabajo para poder sacar Honduras adelante. Honduras necesita nuestras Fuerzas Armadas, fuertes, preparadas, comprometidas con cada hondureño. a nuestros marinos sigan adelante con disciplina, con honor, con la frente en alto. Honduras necesita confianza. Los necesitamos a ustedes. Hoy quiero decirle a la familia de Waldina Mejía que Dios la tenga en el reino de los cielos con él, que Dios los pueda fortalecer su corazón y su mente para que puedan seguir adelante. Esa es parte del compromiso que tenemos, trabajar por la seguridad de cada hondureño en la lucha contra la violencia, el narcotráfico, el crimen organizado, la extorsión. Cada día nos estamos preparando, como lo dije hace unos minutos, adquiriendo tecnología, equipo, para poder darle a nuestras Fuerzas Armadas, a la Policía Nacional, a la Policía Militar, darle los recursos para poder salir adelante y enfrentar los retos que hoy vivimos. 2026 es un año complicado. Los problemas económicos, petróleo, nos llevan a circunstancias muy comprometedoras y difíciles. Pero aquí estamos para enfrentar los grandes retos. No vemos hacia atrás, vemos hacia adelante. Vemos el futuro que le podemos dar a Honduras. El compromiso que todos tenemos para una patria más fuerte, próspera y comprometido con todos los hondureños. Que Dios los bendiga a ustedes, a sus familias y ante todo que Dios bendiga a Honduras. Muchas gracias.
2: Bueno, el discurso del señor presidente de la República en nuestro 161 aniversario de fundación de la Fuerza Naval de Honduras. Junto a José Segura y Marlon Barahona, retorno con ustedes.

0: dar contexto de esta noticia, porque hace unos días se reunieron los médicos en Casa de Gobierno con el presidente Nasrias Fura para poder solventar pues que les cumplieran unos acuerdos que ya habían pactado con el gobierno de la República semanas antes. Hoy, el Colegio Médico de Honduras le da 72 horas al gobierno para que les cumplan los acuerdos que ya habían estipulado en papel. Daniela Mejía se encuentra en el lugar. Adelante con usted, Daniela.
1: Gracias, compañeras, en los estudios y el pueblo hondureño, como ustedes lo mencionan, lamentablemente el panorama en el sector público sanitario es crítico en esta ocasión, porque el 19 de agosto, precisamente para ser exacto, se firmó un compromiso por parte de las autoridades sanitarias con el Colegio Médico de Honduras ante la falta, ¿verdad?, de cumplimiento de algunos acuerdos. Hoy ellos manifiestan que hay pues un panorama bastante lleno de incertidumbre, por lo tanto estarían retornando a las asambleas informativas a nivel nacional en los centros públicos, centros hospitalarios, si las autoridades del país no dan respuesta en 72 horas. Vamos a escuchar al presidente del Colegio Médico de Honduras.
2: Una catástrofe familiar, por eso estamos haciendo ese llamado a la OPS, sobre todo para que se pronuncie, ¿verdad? Porque la OPS no está en Honduras de adorno, está para vigilar de que estemos trabajando adecuadamente nosotros en el Sistema Nacional de Salud, y cuando no se le paga a los sanitarios de un país, todo el Sistema Nacional de Salud está en peligro. Por lo tanto, la OPS debería y está obligada a pronunciarse y a tener una reunión de urgencia con las autoridades del país para exigirles de que se respete la dignidad y el salario de los sanitarios de Honduras, porque el sistema de salud no va a funcionar si no estamos cuidando a quienes cuidan la salud del pueblo de Honduras.
1: Doctor, ¿cuáles son esos incumplimientos por los cuales ustedes han determinado hacer este pronunciamiento y brindar 72 horas al gobierno para que cumpla o al menos siente una mesa de diálogo?
2: Pues que la mesa de diálogo ya terminamos, estamos en mesa de diálogo desde el mes de marzo. Este ultimátum no es para sentarnos en una mesa de diálogo, esa mesa de diálogo ya se agotó. Estamos dándole 72 horas para que cumpla todo lo que hemos estado firmando en marzo, en abril, en junio, en julio y en agosto. Es decir, siguen sin pago los compañeros, siguen despedidos los despedidos, siguen más de 400 médicos por interinato, no se les ha pagado. Ustedes ya vieron los videos, todo el pueblo de Honduras ya lo vio, los medios de comunicación todos lo tienen, y ya los compañeros de la Mosquitia dijeron que tienen 8 meses que no les han pagado su salario. Los de contrato, hasta ahorita están firmando los de contrato, y ya se les debe julio y agosto, y estamos entrando a septiembre, serían 3 meses de retraso salarial. La ley dice que se debe pagar el salario a los trabajadores, se debe pagar puntualmente, y la OPS y la Organización Mundial de la Salud dice que cuando no se le paga adecuadamente y no se cuida a los trabajadores sanitarios de un país, el sistema de salud está en peligro y está en crisis. Por eso hacemos este llamado público a los representantes de OPS y de la OMS en Honduras, para que también hagan un llamado a las autoridades de Honduras de que aquí se está descuidando a los sanitarios del país, y por lo tanto va a ser imposible que lleguemos a los niveles que quiere la OPS y la OMS en Honduras. Esos indicadores de salud que no se van a poder dar precisamente porque el Estado de Honduras está incumpliendo a los sanitarios del país. Esta no es una lucha sindical, esta no es una lucha que se nos hace porque queremos hacerle la vida imposible a un gobierno, es una lucha porque a compañeros que están en la Mosquita, a un compañero que está en la frontera allá con Nicaragua, en el Cabo de Gracias a Dios, tiene 8 meses que no se le paga salario. Esto es una cuestión de justicia laboral, y no podemos tener médicos devengando salarios de 9.500 lempiras, como ocurre en la Policía Militar de Orden Público, donde se le dan 9.500 lempiras de salario a un médico. Ese es menos que el salario mínimo. Y si a un médico se le paga menos que el salario mínimo en Honduras, ¿qué puede esperar la clase trabajadora? Es decir, no se le está cumpliendo ni el salario mínimo a los médicos, ¿qué va a ocurrir con el trabajador?
1: Bien, ahí hemos escuchado al presidente del Colegio Médico de Honduras, el doctor Samuel Santos, quien ha dejado claro que de no obtener una respuesta por parte de las autoridades sanitarias la próxima semana, estarían convocando a una asamblea extraordinaria a nivel nacional en todos los centros públicos del país. Con las imágenes de Alan Godoy con ustedes nuevamente.

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1: 11:54, mucha atención a este informe especial. Un accidente de tránsito se reporta en el norte de Honduras. La presencia informativa con el dinamismo de Ernesto Alonso Rojas. Vamos con usted.
2: Así es, televidente, diable, ¿cómo habla Televisión Digital? Un accidente se ha dado aquí, ha quedado un vehículo, como decía un compañero, en posición descanso. Miren este lujoso vehículo pick-up, un carro nuevo, ha quedado de costilla, dicen otros, otros dicen de lado. Miren, ha quedado aquí porque no está volcado totalmente. Chocó contra otro pick-up ya más viejito, pick-up más viejito que le destartaló toda la parte frontal. El bumper, la parrilla, y esto está ocasionando un impresionante tráfico aquí en esta zona. Avenida de Circunvalación y también avenida, queda la otra, las dos avenidas, Avenida de Circunvalación que conecta con el bulevar que va hacia el Estadio Morazán. Aquí este accidente se ha dado, repetimos, frente al Monumento a la Madre. Ha quedado estos dos vehículos, uno parcialmente destruido la parte frontal y el otro ha quedado en posición de descanso, como dicen. Accidentes de tránsito que se dan, compañeros, con Roberto Manuel Peña del Castillo, en la presencia informativa y noticiosa, en los estudios a esta hora.
1: Gracias a nuestro compañero Ernesto Alonso Rojas. En la zona norte del país hay que tener más precaución al momento de manejar para que no ocurran este tipo de incidentes, daños materiales. Afortunadamente ninguna persona salió herida en este incidente vial. 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
1: ¿Y ve usted la delincuencia cómo está?
0: No perdonan ni las escuelas, ni los centros educativos, ni las iglesias. Ya no hay respeto a nada. La delincuencia sigue afectando incluso a los centros educativos, las instituciones. Ladrones roban 2 televisores y 1 microondas del Centro Educativo Príncipe de Asturias. Está en la colonia Centeno número 2. Ángel Galo, vamos con usted.

0: Gracias, así es. La delincuencia no perdona. Y en esta ocasión han llegado hasta el centro educativo Príncipe de Asturias, aquí en la colonia, vamos a ver, Centeno número uno, ¿verdad? Sí, Centeno número dos. Bueno, esa es la escuela, el centro básico Príncipe de Asturias. Mire, se han robado dos televisores y un micro que sirve para calentar comida. Los televisores sirven para brindarle material audiovisual a los menores que reciben clase en este centro educativo. Mire, aquí quedó, y es que, vamos a ver, Gerson, aquí usted puede observar, aquí abrieron, levantaron la malla, abrieron la puerta y se robaron los dos, un televisor de esta aula, otro televisor de otra aula, y aquí no ha ni llegado la policía. Eso es lo que les preocupa más a los padres de familia, porque no ha ni llegado la policía. Solo quiero que mostremos acá, Gerson, porque allá hay un televisor, que ese televisor sirve para brindarles material audiovisual a los niños. Es que son menores, óigame. ¿Quién se mete a un centro educativo? Venga, venga para acá. Quiero que me ayude. ¿Quién se mete a un centro educativo a robarse las cosas de los niños que están aprendiendo, que a los niños que están recibiendo el pan del saber? Usted es la presidenta de
1: Padres de la Sociedad de Padres de Familia.
0: ¿Cuál es su nombre?
1: Yolanda Hernández.
0: Doña Yolanda, no ha venido la policía. Ustedes están preocupados porque se robaron estos dos televisores y
1: el microondas. El microondas también, que se le calienta la merienda a los niños. Y es preocupante, pues, pero el director anda poniendo la denuncia en la DPI porque es lamentable. Pues ustedes pueden observar. No sé por dónde ellos se meterían, ¿verdad? Pero es preocupante porque imagínense que ellos reciben sus clases mediante los televisores, calentar su comida con sus microondas y se los han robado. Le robaron a la sección 1 y aquí a tercer grado se llevaron el televisor también.
0: Pero es preocupante que ya quien se meta a un centro educativo tiene problemas.
1: Exactamente, tenemos problemas y estamos bien preocupados, ¿verdad? Porque como padres de familia, nosotros nos costeamos para que los niños tengan sus cosas aquí, para que ellos puedan aprender bien. Imagínense venirse y meterse. Y mire, la policía hasta ahora ni ha llegado.
0: ¿Por su ausencia la policía?
1: Estamos desde la mañana un buen grupo de padres aquí esperando.
0: ¿Y la llamaron?
1: Sí, anda el director, pero eso es hora y no ha venido.
0: Sí, lamentable, gracias. La presidenta de la Asociación de Padres de Familia del Centro Educativo Príncipe de Asturias, donde lamentablemente, pues mire, la delincuencia no perdona. Y en esta ocasión se han metido a robar a este centro educativo. Se han llevado dos televisores que les sirve, bueno, les sirve para que reciban clase los menores, y también un microondas que es para calentar la comida. Qué terrible la situación. Óigame, las autoridades de educación, las autoridades de seguridad deben de hacer su trabajo. Aquí han cerrado porque, según se da a conocer, habrían puesto un balde y habrían salido por ahí. Pero ahí serán las investigaciones por parte de las autoridades de la Dirección Policial de Investigaciones que lleven o que realicen para poder determinar de dónde, por dónde ingresaron estos sujetos y se llevaron estos dos televisores que lo compraron los padres de familia con tanto esfuerzo y que hoy ya lamentablemente no los tienen. Esto ocurre aquí en la Escuela Príncipe de Asturias, en la colonia Centeno número 2. Aquí en este sector, lamentablemente, la delincuencia no ha perdonado y se ha robado esos dos televisores. Voy a retornar con ustedes hasta los estudios principales de Hable Como Habla Televisión Digital con las imágenes de Gerson Ávila. Muy buenas.

0: relación a este tema que mantiene pues muy preocupados a más de 50.000 hondureños que se encuentran o se encontraban amparados en el estatus de protección temporal en los Estados Unidos y que ya no está en vigencia? Hay reacciones. Con la cancelación del TPS, el mercado laboral hondureño podría enfrentar mayores presiones, tomando en cuenta las debilidades que ya presenta en la generación de empleo. Astrid Sánchez conversa con Héctor Figueroa, quien es economista. Adelante.
1: Gracias, compañeros en estudios principales. Qué gusto saludarles. Así es, me encuentro con Héctor Figueroa para dialogar en torno a esta cancelación del TPS. ¿Cómo estaría afectando económicamente al país? ¿Existen esas condiciones de empleo para esos retornados que van a regresar a Honduras o realmente qué les espera?
2: Sí, bueno, esta es la gran pregunta que todos se hacen, porque hay que recordar que tenemos realmente un mercado de trabajo deprimido, donde la fuerza que está ofertando su mano de obra no encuentra precisamente trabajo. Y lo otro es qué tipo de trabajo se le va a ofertar a estos patriotas que van a retornar a nuestro territorio. Y hay que recordar que esta, quieras o no, es mano de obra calificada que trabaja en diferentes rubros. Y nuestro país no está preparado para poder absorber esta mano de obra que viene del extranjero, porque el mercado ha sido incapaz de poder generar las oportunidades de empleo precisamente para una fuerza laboral que ahorita está creciendo proporcionalmente. Hay que recordar que Honduras está pasando por lo que denominamos transición demográfica, donde hay un excedente de fuerza de trabajo y no se están generando las oportunidades. Esto tiene que ver con todos los problemas estructurales que tenemos en nuestro país, y uno de ellos tiene que ver cómo atraemos la inversión para poder generar dinamismo y que a partir de acá se puedan crear oportunidades con salarios dignos, porque el 72% de la fuerza laboral está dentro de lo que es el sector informal. Entonces, este es un tema que debe de tratarse y que debe de generarse un plan de desarrollo bien estructurado donde se puedan integrar todas las instituciones, sector público y sector privado, para poder desarrollar un verdadero plan de empleabilidad para la fuerza de trabajo. Y lo otro es las tasas de desocupación en los jóvenes, por ejemplo, que son las más altas que tenemos de América Latina, que andan alrededor entre 13 y 17% en Honduras.
1: Para ir finalizando y de manera breve, entonces la oferta de trabajo está debilitada en el país, sin embargo, si se retornan alrededor de esto, tepecianos que son alrededor de 50.000 que tienen este permiso de TPS, ¿estaría afectando la economía hondureña ya que no hay oferta laboral?
2: Sí, es que hay que recordar que anualmente el país debería estar ofertando más o menos 90.000 y 100.000 puestos de trabajo y no se está haciendo. Entonces ese es un tema que viene a afectar precisamente lo que ya tenemos en nuestro trabajo. Y el otro tema acá, si bien es cierto, tenemos una tasa de desempleo que ronda el 5.7 en el Distrito Central, pero eso no quiere decir que se están generando oportunidades o puestos de trabajo. Entonces es un tema que debe de tratarse de forma integral, que se debe generar un plan de desarrollo para estas personas que vienen a integrarse al mercado de trabajo de Honduras.
1: Son los retos que deben tomar las autoridades correspondientes debido a esta cancelación de TPS que se ha dado a conocer, y se van a estar retornando todos esos compatriotas que residen en Estados Unidos y van a retornar al país. Con estas imágenes, compañeros, nosotros retornamos a los estudios principales en cámara de Kevin Díaz.
0: Gracias, Astrid. Vamos con Ernesto Alonso Rojas porque hay allanamientos en La Lima.
3: Televidente Diable, como habla Televisión Digital, continúa la acción en desarrollo aquí, esta noticia en desarrollo que ya le hemos dado cobertura. Aún continúa este allanamiento que está realizando la FEDCO, Ministerio Público, la ATIC, Ministerio Público, FEDCO y el noveno batallón de la Policía Militar y el Orden Público. Aquí en este sector, repetimos, Televidente Diable, como habla Televisión Digital, aún continúan. El objetivo es una persona que está ahí adentro. Una persona que está ahí adentro y que en este momento pues se están realizando todas las acciones. Se trata de la persona Andy Christopher Quintero Colindres. Repetimos, Andy Christopher Quintero Colindres, alias Andy, quien fue acusado como con una información preliminar de por parte de la policía, una investigación que están realizando

Y tal, aquí en este sector, sector de La Lima, es aparentemente lo que estamos viendo es una casa que está muy a la orilla de la carretera aquí, rumbo a las Guarumas 1, Guaruma 2, y una casa de, parece que una zona de campo, aquí una zona campestre, donde se está realizando esta acción por parte de la policía militar y el orden público. Es lo que podemos informar, televidentes, vamos a tener más detalles en cualquier otro instante, cómo se está realizando esta diligencia judicial. Repetimos, por parte de la FEDCO, Policía Militar, ATIC, acá en este sector, donde estarían deteniendo a esta persona porque se le vincula en el tráfico de droga, de acuerdo a información que ya trasciende por la ATIC. Compañeros, con Roberto Emanuel Peña en cámaras, presencia informativa y noticiosa en los estudios a esta hora.

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0: dice Daniel en el capítulo 9, versículos 8 al 10. Señor, en este mes de la patria, queremos los hondureños, tu pueblo catracho, que te adora y exalta, hacer una oración de arrepentimiento en base total, según Daniel. Señor, nuestra es la vergüenza, y de nuestros padres y príncipes y reyes, porque todos hemos pecado contra ti. Pero tú, Señor y Dios nuestro, eres un Dios misericordioso que sabe perdonar, a pesar de que nos hemos rebelado contra ti y no hemos obedecido tu voz. No hemos obedecido las leyes que tú, Señor y Dios nuestro, nos propusiste por medio de tus siervos, los profetas. Gracias, Jesús, por interceder por este pueblo hondureño ante el trono de tu Padre amado, Dios. 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

Secretario de Finanzas Emilio Hércules informó que la fecha límite establecida para presentar el proyecto ante el legislativo es el 15 de septiembre, aunque el gobierno tiene previsto entregarlo el 14 de septiembre. Y hay misterio y consternación en Yarumela, La Paz, luego de que una enfermera fue encontrada sin vida dentro de un establecimiento donde se comercializan bebidas alcohólicas. La víctima fue identificada preliminarmente como Reina Pérez, una profesional de la salud vinculada al Hospital de La Paz y residente en el sector de Yarumela. Y durante el acto de conmemoración de los 161 años de servicio de la Fuerza Naval de Honduras, el presidente de la República, Nasri Afura, expresó su solidaridad con la familia de la joven Gualdina Mejía Valle, de 23 años, integrante activa de esta institución. Mejía Valle, originaria de Tel Atlántida, falleció el martes 1 de septiembre en emergencia del Hospital Escuela de Tegucigalpa, luego de resultar herida de bala durante un presunto asalto en el que desconocidos le despojaron su motocicleta. Indignación en la colonia Centeno número 2. Delincuentes ingresaron al Centro Educativo Príncipe de Asturias y se robaron dos televisores y un microondas, equipos utilizados para apoyar al aprendizaje y a la alimentación de los menores. Según denunciaron los padres de familia, los delincuentes levantaron y abrieron parte de la malla de seguridad y posteriormente forzaron una puerta para ingresar al centro educativo. Y en internacionales, el secretario de Energía de Estados Unidos, Chris Wright, concluyó en Caracas una jornada de acuerdos petroleros con la presidenta interina de Venezuela, Delcy Rodríguez, y funcionarios de su gobierno en el marco del nuevo acercamiento energético entre Washington y Caracas. Uno de los principales acuerdos contempla una importante expansión de las operaciones en Venezuela, una inversión anunciada de aproximadamente 7 mil millones de dólares para aumentar su producción petrolera hasta unos 600 barriles diarios en los próximos 5 años. 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

0: Y tal como lo destacábamos en las noticias que impactan, hay tristeza en las Fuerzas Armadas y sobre todo también en medio de la consternación, familiares de la oficial de la Fuerza Naval de Honduras, Waldina Mejía Valle, de 23 años, que murió producto de heridas de arma de fuego y según han dado a conocer fue por robarle una motocicleta. Nelson Sorto, en este momento su familia está retirando el cuerpo de la morgue judicial capitalina. Adelante.
1: Muchas gracias, compañero control principal de Hable Como Habla Televisión Digital. En este momento las autoridades de medicina forense adscritas al Ministerio Público entregan a los familiares el cuerpo de la jovencita Waldina Mejía Valle, de 23 años de edad, quien perdió la vida en un centro hospitalario después que desafortunadamente desconocidos la interceptaron en el anillo periférico a la altura de Los Laureles, le infirieron, resultó herida de arma de fuego, la trasladaron al hospital y ayer se reportó su muerte. Isa Alvarado, portavoz de Medicina Forense, en este momento ya entra en el cuerpo de esta oficial de las Fuerzas Armadas que estaba asignada a la base naval.
2: Así es, pues en estos momentos ya familiares realizan lo que es el retiro del cadáver de la joven Waldina Mejía Valle, de 23 años de edad, que su levantamiento cadavérico pues fue realizado en lo que es la morgue del Hospital Escuela. Por ser una muerte violenta, una muerte homicida, fue pues necesario trasladar este cadáver a la morgue del Ministerio Público para practicarle su respectiva autopsia médico-legal y en su momento pues los médicos determinar cuál fue la causa y manera de muerte de la joven Waldina Mejía Valle, de 23 años de edad.
1: Sí, después de todos los procesos, ¿verdad? Y pensamos que iban a haber autoridad, pero bueno, esto le corresponde ya a otra institución, pero pensamos que iban a haber autoridad de las Fuerzas Armadas, al menos de la base naval, para acompañar a la familia, que el cuerpo le van a la zona norte del país.
2: Ella pues ingresó acá en calidad de desconocida, por tal razón tuvieron que hacer la identificación científica. Recordemos que hay un método de huellas, hay que esperar pues al personal del Registro Nacional de las Personas, que ellos pues entran a trabajar a las 8 de la mañana, pero ella fue autopsiada en cuanto ingresó acá a la morgue del Ministerio Público, pero hasta este momento pues ya sus familiares pueden hacer el

0: tiro del cadáver.
1: Muy bien, muchas gracias. Ahí podemos observar que los familiares ya se retiran de medicina forense y trasladan el cuerpo hasta la zona norte del país, donde será velada y también sepultada. Esta señorita que, andaba en una motocicleta acompañando o enseñándole a otra persona, y el caso que ahí les quisieron robarla o les robaron la motocicleta y ahí le hirieron de 2 impactos de bala. El nombre, lo repetimos, Gualdina Mejía Valle, 23 años de edad, en este momento ya retirado el cuerpo de aquí de la morgue del Ministerio Público. Nuestro contacto a esta hora, junto a José Ceguera y Marlon Barahona, retorno con ustedes.
2: Gracias, compañero Nelson Sorto. Y haciendo una revisión también cuando son las 12:20 en el ámbito internacional, porque siempre estamos actualizando la información. Mire, la violencia no solamente es en Honduras. En Estados Unidos se han reportado varios tiroteos prácticamente en esta semana. Y mire, solo hoy, 2 de septiembre, en varios estados estoy verificando que hay más de 5 tiroteos que, según dan a conocer, las autoridades se han registrado. Mire, este tiroteo que le doy a conocer en este momento, y es este comunicado que han dado a conocer también las autoridades, precisamente en Virginia. Hubo un tiroteo en una de las escuelas, y esto, mire qué terrible, es que vamos de inseguridad a inseguridad. Le voy a dar lectura a este comunicado. Código seguro para escuelas. Esto fue en Estados Unidos. Aproximadamente a las 9:40, la oficina del sheriff del condado ordenó que todas las escuelas del área de Wilson, en Virginia, a un código de seguridad como medida de precaución con respecto a los informes de un incidente en las escuelas públicas de la ciudad. Es un código de seguridad, los estudiantes permanecen dentro y el día permanecen dentro del centro educativo y el día de instrucción continúa. También se ha determinado que todas las escuelas en las áreas de Wilson podrían cancelar las actividades normales. Queremos enfatizar que el código de seguridad fue dirigido por precaución y el problema no es directamente relacionado con esta escuela, pero sí se han registrado varios tiroteos. Y estoy confirmando, mire, solo hoy, 2 de septiembre, hay varios hechos reportados. En Nueva Jersey, un tiroteo durante una fiesta multitudinaria que dejó 2 personas muertas y 8 personas heridas. La policía está en busca de los responsables. Hubo otro tiroteo en Columbia, en Carolina del Sur. Un policía fue hospitalizado tras el tiroteo y el sospechoso murió, abatido también en este enfrentamiento con las autoridades. En Columbia, Carolina del Sur, un policía fue hospitalizado tras un tiroteo y otro sospechoso que murió. En Tucson, Arizona, un tiroteo frente a un bar dejó 2 muertos, mientras que el presunto atacante también falleció. Las autoridades están investigando un posible crimen de odio. Y en Pensilvania se ha registrado también un policía que fue acusado de homicidio involuntario por la muerte a tiro de un estudiante universitario de 22 años de edad. Esto solo en tiroteos y hechos que se están registrando allá en los Estados Unidos y que mantiene alerta también a la población. En el caso de esta escuela en Virginia, este tiroteo de la escuela en Virginia, una persona resultó herida en un tiroteo en una escuela primaria de Virginia. Los alumnos fueron evacuados. La policía está investigando este tiroteo que ocurrió la mañana de este día en la escuela primaria de Winesburg en Virginia. Según fuentes, una persona resultó herida. La oficina del sheriff del condado también informó que todos los estudiantes se encuentran a salvo y que fueron evacuados de la escuela primaria. Los estudiantes se han reunido poco a poco con sus padres ya en un salón a cercanía de una iglesia, y la gobernadora de Virginia se pronunció también a través de sus redes por este tiroteo. Y para que usted vea, o sea, cómo está el mundo también. Este tiroteo fue ayer, también se registró en los Estados Unidos. El departamento de policía de Harrisburg está respondiendo un informe de disparos ayer martes en este sector, en los Estados Unidos también. Mire, ahí hay un video donde también las mismas autoridades lo han confirmado, y personas que estaban viviendo y que vivieron los momentos de tensión y de zozobra, como en Virginia, el tiroteo que le manifestaba y que ya se han reportado varios donde las autoridades han tenido que intervenir. Para que usted vea que también el tema de la violencia en Estados Unidos está sucediendo, deja personas muertas, incluso hasta policías, miembros de la institución policial que mueren en enfrentamiento con estas personas que causan estos tiroteos en diferentes partes de Estados Unidos. Esto en el ámbito internacional.
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3: Y a esta hora nos trasladamos hasta Colón con nuestro compañero Asael Rodríguez, porque al interior de su vivienda encuentran una persona sin vida. Esto en Tocó. Adelante con usted, Asael.
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4: Muchas gracias, compañeros, en estudios de HCH Televisión Digital. Efectivamente, me encuentro en barrio Los Pinos del municipio de Tocó, en el departamento de Colón, donde al interior de una vivienda, una persona del sexo masculino sin vida. Aparentemente un señor que respondía en vida al nombre de Heriberto Rivera. Según la información proporcionada hasta el momento, aparentemente este señor iba a sentarse cuando de repente cayó desplomado al suelo y donde perdió la vida de manera inmediata. Se trataría de una muerte natural, seguramente por algún infarto. Sin embargo, ya está en la escena la Policía Nacional, la Dirección Policial de Investigaciones, quienes están haciendo también las pesquisas correspondientes, y se está a la espera de que pueda venir la Fiscalía y también Medicina Forense para realizar el respectivo levantamiento cadavérico de esta persona identificada preliminarmente como Heriberto Rivera, para que pueda ser su cuerpo trasladado hacia la morgue móvil, donde se le practicará la respectiva autopsia correspondiente a ley para determinar la causa de muerte. Repito, de manera preliminar, se presume que habría fallecido producto de muerte natural al interior de esta vivienda acá en el barrio Los Pinos del municipio de Tocoa, en este departamento de Colón. Al tener mayores datos, estaremos dándolos a conocer en los diferentes espacios noticiosos de HCH Televisión Digital. Con este contacto, vuelvo a usted principal, informa a Sal Rodríguez.
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1: Y a esta hora, Cris Estrada nos informa hasta la zona norte del país que ejecutan sentencia y queda preso Isaac Sandoval por maltrato familiar habitual en perjuicio de la modelo Daniela Aldana. Este caso que fue muy mediático y se dio a conocer aquí en HCH, también en las redes sociales estuvo circulando. Adelante con usted, Cris.
2: Este es un informe especial.
3: Así es, compañeros en estudio, y es que tal como ustedes lo manifiestan, en las últimas horas volvió a resonar el nombre de Isaac Sandoval, este joven universitario que volvió a ser capturado por la Dirección Policial de Investigaciones por su presunta vinculación a las agresiones a la modelo Daniela Aldana, modelo de origen colombiano. Pero yo me encuentro con el licenciado Ruy Gabriel Barahona para que nos amplíe detalles de esta causa que se dio a conocer en las últimas horas en los tribunales de San Pedro Sula.
4: Mire, la orden la emitió el juzgado de ejecución penal, que su nombre lo indica, ejecuta la sentencia. El 18 de junio les anuncié que en el juzgado de letras de lo penal de la sección judicial de San Pedro Sula, por la vía expedita, quedaba firme la sentencia de 1 año 6 meses de prisión más una pena multa de 22.500 lempiras que se le aplicó a Isaac Emanuel Sandoval Ayala, ya que él en ese momento que sucedieron esos hechos lo capturaron o lo detuvieron en flagrancia. Entonces la acción se sometió por la vía expedita. Esa sentencia fue emitida en octubre del año 2024. Su defensa la apeló. Para el 26 de febrero de este año, la Corte de Apelaciones Penal declaró sin lugar dicha pretensión de la defensa de el hoy condenado. En ese sentido, pues como quedó firme, el juzgado de letras de lo penal trasladó el expediente, o sea, la sentencia, al juzgado de ejecución penal, que es quien emitió la sentencia para que se ejecute dicha condena.
3: Si nos reitera, ¿cuál es el delito, licenciado?
4: Bueno, él fue condenado por el delito de maltrato familiar habitual y, como le digo, es una pena de 1 año 6 meses de prisión más una pena multa de 150 lempiras diarios a razón de 150 días, que da un total de 22.500 lempiras que se debe de pagar a la Tesorería General de la República. Una cosa es una sola pena, pena privativa de la libertad y la pena multa.
3: Pero también se le han impuesto otras medidas por un plazo mayor al 1 año 6 meses.
4: Sí, él debe de cumplir, una vez que cumpla la sentencia privativa de la libertad y pague la multa, debe de cumplir restricciones en el sentido de que no podrá él abandonar su domicilio después de las 11 de la noche. O sea, no podrá ir, a un bar después de esa hora. Y tiene otras restricciones, como la de no visitar el domicilio, el lugar donde habitualmente convive o trabaja la expareja sentimental.
3: Bien, muchísimas gracias al licenciado Ruy Gabriel Barahona, portavoz del Poder Judicial aquí en San Pedro Sula, quien nos ha brindado nuevos detalles sobre este caso del estudiante Isaac Sandoval en cuanto a las agresiones que según se manifiestan en contra de la modelo Daniela Aldana. Recordemos que en el pasado mes de junio se le habían absuelto de diversos delitos por golpear o por agredir físicamente a esta joven. Licenciado, ¿para agregar?
4: Sí, eso que decía usted, por una de las causas ya de los expedientes comunes, fue absuelto en el tribunal de sentencia. Entiendo que el ente fiscal utilizó el recurso de casación, pero hay otras 4 causas.
3: Quedan 4 causas pendientes.
4: Él tiene 4 causas, en total eran 6. 5 por la vía común y 1 de expedita.
3: Bien, muchísimas gracias, licenciado Ruy Gabriel Barahona. Bueno, compañeros, con la amplitud de estos detalles en cuanto a este caso, nosotros permanecemos pendientes para brindarles detalles posteriores sobre el mismo. En cámaras de Víctor Carranza, Cris Estrada les informa. Buen día.
0: Gracias, Cris Estrada. 12:32, vamos con la noticia financiera gracias a Vana. 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Nuestra compañera Daniela Mejía conversa con Enrique Yar, vicepresidente de la Cámara de Comercio e Industrias de Tegucigalpa, y es que Honduras vuelve al radar de la cuenta del milenio. Esta es una noticia positiva también para nuestro país. Adelante con la noticia financiera.

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1: Gracias, qué gusto saludarles y al pueblo hondureño, como ustedes lo mencionan de inmediato sobre este tema, vamos a dialogar con el vicepresidente de la Cámara de Comercio e Industrias de Tegucigalpa, Enrique Yar, porque, ¿qué significa en este caso para Honduras que vuelva a ser candidato precisamente para la asistencia de la Corporación del Desafío del Milenio? Qué gusto saludarle.
2: Bueno, buenas tardes, buenos días. Que esta catalogarnos como candidatos a los a ser beneficiarios de la cuenta de los fondos del Milenio es un paso bastante positivo para el país. Sabemos que este es el inicio de un proceso que va a tomar varios meses, en el cual instamos al gobierno a trabajar de cerca con los acreedores para poder lograr todas las metas, los hitos y los requisitos que tiene esta institución para poder ser acreedores de esta donación, que viene a mejorar la infraestructura del país y que por consecuencia viene a apoyar con la competitividad de Honduras en la región.
1: ¿Cuáles consideran son esos principales indicadores que Honduras debe mejorar para tener posibilidades de ser seleccionado?
2: Uno de los principales requisitos que requieren estas cuentas son la transparencia, y es por eso, y la reducción de la burocracia, como otros temas, pero por eso nosotros instamos al gobierno. Sabemos que estamos haciendo esfuerzos bastante claros, ahora tenemos que meter el acelerador y redoblar esfuerzos para lograr estos hitos y para poder ser acreedores de esto.
1: Ahora, ¿considera que Honduras cuenta en estos momentos con las condiciones económicas e institucionales para lograr ser parte nuevamente de este convenio?
2: Claro, hemos visto grandes avances en materia económica, en materia legislativa, en materia judicial, para poder ser acreedor de este tipo de beneficios. Sin embargo, no todo queda ahí. Es importante seguir trabajando, buscar las maneras de lograr acceder a estos hitos, de lograr estas metas, de cumplir con los requisitos que hoy por hoy define esta institución.
1: Ahora, si el panorama es todo lo contrario, nuevamente, ¿cuál es el escenario que se avizora para Honduras?
2: Pues hemos vivido más de 16 años sin ser acreedores de este tipo de donaciones. Estoy seguro que vamos a poder seguir saliendo adelante. Como Honduras somos un país resiliente y altamente trabajador. Sin embargo, si no somos acreedores, vamos a poder tener una claridad de panorama de cuáles son los temas que debemos de mejorar y cómo debemos de trabajar todos, sociedad civil, empresa privada, instituciones gubernamentales, para poder mejorar todos estos indicadores y en un futuro poder ser acreedor.
1: Muchísimas gracias a Enrique Yar, quien es el vicepresidente de la Cámara de Comercio e Industrias de Tegucigalpa. Como ustedes escucharon, Honduras entra en las posibilidades de poder optar nuevamente estos fondos de la cooperación internacional. Sin duda alguna vamos a estar dando seguimiento a este tema para ver si se logra, ¿verdad?, aprobar, y de esa manera entramos nuevamente a la cuenta del Milenio. Con las imágenes de Alan Godoy, con ustedes nuevamente.
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4: A esta hora le vamos a conocer accidentes de tránsito que se han registrado en la capital de la República. Nuestro compañero Ángel Galo le ha dado cobertura a uno de ellos. Esto ha ocurrido, queda inmediaciones de Miraflores, si no me equivoco. Miraflores, pérdidas materiales únicamente, no hay heridos afortunadamente, pero hay que tener más cuidado cuando usted conduzca su vehículo para poder evitar este tipo de incidentes. Pero también Daniela Mejía nos comparte imágenes de un motociclista que ha resultado herido en el anillo periférico por su yapa. Específicamente, ya ha sido atendido o han llegado el miembro de la Policía Nacional para poder hacer las investigaciones del caso, cómo ocurrió este accidente de tránsito con esta persona que hasta el momento se desconoce el nombre, ha resultado herida. Sin embargo, no estamos informando de una tragedia, así que estará siendo atendido por parte del 911. pero también rápidamente le mostramos una imagen y vea qué curioso la información que nos ha brindado nuestro compañero Wilmer Montoya en el sector de la Ceiba Atlántida, porque en las afueras de los juzgados ceibeños se registró este hecho después de salir de una conciliación en el cual se suponía quedó todo claro ante el juez, pero al salir fue lo contrario. Dos mujeres se agarraron a golpes, dejaron a sus hijos en el suelo y tuvieron que intervenir para poder separarlos. Las dos mujeres son de origen misquito y bueno, y después de todo eso volvió a la normalidad. Se supone que conciliaron, después salieron, dejaron a sus hijos en el apartados y empezaron con los golpes. Esto es lo que ha ocurrido en el sector de la Ceiba Atlántida. Hay que tener más paciencia, mire, Carol.
5: Imagínense, concilian dentro de los jueces, pero afuera se van a matar.
4: Se van a agarrar,
5: se van a agarrar de los pelos.
4: De sus hijos, que al final de cuentas ese no es un ejemplo para sus pequeños, ¿verdad? Y si usted necesita...
5: O sea, no hubo conciliación.
4: No hubo conciliación, para nada, fueron a los...
5: Pero ahora una puede demandar a la otra, y la otra y viceversa.
4: No, pero dicen que después de esto, todo volvió a la normalidad, dice.
5: Bueno,
4: ¿qué clase de conciliación es esa? Eso lo hicieron dentro de los juzgados, eso fuera de los juzgados y la conciliación dentro. Pero a esta hora continuamos con más noticias. Nuestro compañero Iván Moncada, del departamento de Olancho, nos informa que habitantes de varias colonias del sector sur de Catacama se muestran renuentes a brindar información a los equipos que realizan el censo de población y vivienda. Mire, el censo de población y vivienda es necesario en todos los países, se realiza. Hay que recibirlos con respeto, son personas que andan haciendo su trabajo y su trabajo es básicamente hacerle preguntas a usted sobre cuánto es la ganancia mensual de su hogar, cuántas personas trabajan, cuántas no, cuántos niños hay en su vivienda, si usted alquila, si es casa propia. De eso se encargan estas personas que están desarrollando el trabajo del Censo Poblacional del Instituto Nacional de Estadística. Nuestro compañero Iván Moncada, del departamento de Olancho, a esta hora nos informa.
6: Qué gusto saludarles, compañeros de HCH Noticias. En efecto, me encuentro con Paola Aguilar, quien es representante del Censo Poblacional y Vivienda. En estos momentos, en la zona sur de la ciudad de Catacama, han tenido varios problemas por parte de la desinformación y una parte también por, no sé, algunos casos en cuanto a personas creen que ustedes van a tomar fotografías y que es por una situación de la ENE o Energía Honduras. Qué gusto saludar.
7: Mucho gusto, el gusto es mío, Paola Aguilar, jefa de zona de la ciudad de Catacama, de una parte de la zona de Catacama. Efectivamente, como usted dice, hay personas que nos rechazan la encuesta porque piensan que venimos a tomarle foto al contador. Pues por este medio, pues quiero decirles que no es así. Nosotros en ningún momento andamos tomándole foto al contador. Simple y sencillamente andamos levantando una encuesta sobre población y vivienda, de datos estadísticos sobre cuánta población contamos en la ciudad de Catacama y cuántas viviendas, cuántos hogares. Al mismo tiempo, levantamos la tasa de mortalidad, de migración y los servicios con que cuentan las casas y las personas.
6: ¿Qué barrios o colonias han tenido más?
7: Hasta ahorita en el barrio que tenemos más, el Toronjal. El Toronjal, nos han cerrado varias veces las puertas, a pesar de que tuvimos ya una reunión con los patronazos de ahí, pues ellos, personas nos han tenido con bastante rechazos ahí, porque siguen creyendo que vamos a tomarle fotos al contador, y les vuelvo a repetir, no es así la situación.
6: Paula, vamos a caminar un poquito para que podamos ver, obviamente, el recorrido que ustedes ya están llevando a cabo, y es que son diferentes sectores del municipio de Catacama, en el departamento de Olancho. ¿Qué colonias, que me imagino que son lugares recónditos en donde han llegado y que ustedes no conocían ni sabían que iban a llegar por ese sector?
7: Exactamente, por ejemplo aquí es la zona 3 de Catacamas, en el cual tenemos varios lugares como el Encino, la Sinaí, el Toronjal, el Piñotal, la Bomba, la Canoa, la Pepe Lobo, que es la colonia Porfirio Lobo Sosa, la Valderramos y se me escapa otro, la colonia Villaverde, la Flores, el Atillo, son muchas colonias, sí, exactamente, son muchas colonias, pero la que más he estado enfocada son en estas colonias de aquí, en especial la Toronjal, la Piñotal, la Cruz Roja, porque ahí varias personas, pues cuando nos ven, ellas corren y dicen que nosotros venimos a tomarle foto al contador.
6: Ese es el trabajo. Gracias, Paola, quien nos ha atendido en esta entrevista. Como ven ustedes, todo el sector sur de la ciudad de Catacamas, varios colonias y barrios no quieren contribuir debido a la mala desinformación de las redes sociales. Compañeros, mi contacto junto a Gerson Cruz, con ustedes.
8: breves biografías de los grandes de la independencia. José Francisco Morazán Quesada nació el 3 de octubre de 1792 en Tegucigalpa, Honduras. Murió en San José, Costa Rica, el 15 de septiembre de 1842. Fue presidente de la República Federal de Centroamérica, siendo el jefe de Estado de Honduras, Guatemala, El Salvador y Costa Rica. Conocido como el Paladín Centroamericano, una de sus frases célebres fue: la grandeza de una patria no se mide por la extensión de su territorio, sino por la dignidad y el honor de sus hijos.
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0: tardes, así nos vamos a la información deportiva que llega a usted gracias al patrocinio de DoradoBet.com. 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Vamos de inmediato a la información deportiva gracias al patrocinio de DoradoBet.com. Y hay buenas noticias de Kervin Arriaga. El hondureño aprovechó su titularidad con el AEK de Grecia y fue protagonista en la victoria de su equipo por 2-0 ante el Netos Krisopoli. Eso en la fase de Copa de Grecia. El hondureño aprovechó el minuto 41, recibió el balón y dio un pase filtrado preciso para que su compañero no desaprovechara la oportunidad y Sini mandó el balón al fondo de la red para establecer el 1-0 brindando la asistencia de esta anotación. El próximo partido para el Atenas será este sábado 5 de septiembre cuando reciban al Aris Tesalónica por la tercera jornada del campeonato. Y el capitán de la selección de Gabón, Pierre-Emerick Aubameyang, anunció que se retira de la selección nacional al considerarse humillado por su exclusión y posterior reincorporación tras el fracaso en la Copa de África 2025. Me humillaron y me ensuciaron cuando yo jugué la Copa de África estando lesionado. Es la gota que colma el vaso y prefiero parar aquí, añadió el jugador. Es el máximo goleador de la historia de las Panteras de Gabón. Y ahora con la ausencia de su capitán, la selección necesitará una transformación interna para poder participar en próximas competencias. El Inter de Miami publicó el entrenamiento de esta mañana donde no aparecía el hondureño David Ruiz. El club anunció que han decidido que el futbolista cambie de aires e iniciará una nueva etapa dentro de su carrera profesional. Lo hará ahora con el New York Red Bull, siempre de la MLS en Estados Unidos. Ruiz, que se coronó campeón con el Inter de Miami en la temporada 2025, realizó su proceso formativo en la academia United Stars, donde fue seleccionado para luego incorporar en las ligas menores de este equipo. Sin embargo, la llegada de Casemiro y el surgimiento de Jannik Bright han llevado a que el joven busque otros minutos en equipo diferente después de haberlo perdido tras las constantes lesiones que sufrió David Ruiz. Y la superestrella del golf, Tiger Woods, se declaró culpable este miércoles de cargos de conducción descuidada y temeraria derivados de un accidente de auto en Florida ocurrido en marzo, lo que le permite evitar una pena mayor. Woods tendrá su licencia de conducir suspendida por 5 años, según los términos de un acuerdo de culpabilidad que retiró el cargo más grave de conducir bajo los efectos del alcohol o las drogas. El ganador de 15 títulos de Grand Slam se vio involucrado en un accidente en marzo cuando el vehículo que conducía chocó contra un remolque tirado por una camioneta cercana a su residencia en Jupiter Island, en Florida. La información deportiva a esta hora con la edición de Stanley Paz, gracias al patrocinio de DoradoBet.com.
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HCH felicita a todos los cumpleañeros de este día. Hoy queremos felicitar a Carla y Adira Matamoros Cáceres, que de parte de su hermano y demás familiares le desean lo mejor en este día tan especial. Que pueda cumplir muchos años más de vida, llenos de bendición y mucha salud. También queremos celebrar el cumpleaños de Jordan Lanza, que hoy está cumpliendo 13 años de edad. Y por supuesto, de parte de todos sus familiares y amigos que lo aman mucho, le desean un feliz cumpleaños. A comer pastel se ha dicho, y el saludo es hasta Jacaliapa, el paraíso. Feliz cumpleaños para la princesa Patricia Lisette Bustillo Sierra. De parte de su madre, que la ama mucho, le desea un feliz cumpleaños, que todos los años venideros sean en bendición, que el divino creador derrame abundantes bendiciones sobre su vida y pueda cumplir todos sus propósitos. Happy birthday para Mauricio Guevara por estar de cumpleaños el día de hoy. El saludo es hasta el paraíso, y toda su familia le quiere desear lo mejor en este día tan especial. Que pueda cumplir muchos años más llenos de amor y salud. Feliz cumpleaños para el príncipe de la casa, que hoy está cumpliendo 8 añitos de edad. Su nombre es Sammy Yadir Montes Hernández, y por supuesto, de parte de sus padres, familiares y amigos que lo aman mucho, mucha salud. Feliz cumpleaños. Y a todos los cumpleañeros de este día, HCH les desea muchas felicidades.

0: la independencia. José Cecilio Díaz del Valle nació en Choluteca el 22 de noviembre de 1777. Murió en Guatemala el 2 de marzo de 1834. Fue un filósofo, político, abogado y periodista hondureño. Realizó sus estudios en la Real y Pontificia Universidad de San Carlos Borromeo. Su espíritu investigador penetró en los estratos del conocimiento y su poderosa inteligencia lo llevó a cristalizar enseñanza, pensamiento y ciencia. Escribió sobre matemáticas, filosofía, geografía, historia, botánica, mineralogía y derecho, conocido como el Sabio Valle. Una de sus frases célebres fue: América, de día cuando escriba, América de noche cuando piense. El estudio más digno de un americano es América.
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2: Así es, le damos la hora. Es la 1:01 p.m. 1:01 p.m.
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0: Una con 10. Alex, yo creí que no estabas aquí, Alex Cáceres.
1: Acabo de llegar hace 30 segundos.
0: Pucha, Alex, ¿cómo está?
1: Buenas tardes, Ariela. Buenas tardes,
0: Feliz
1: Cristian.
0: Tarde.
1: Buenas tardes a todos, compañeros.
0: Feliz tarde, Cristian.
2: Buenas tardes, Ariela. Buenas tardes, Alex Fabricio. Qué gusto. Hey, saludemos a los de la radio. Ya nos saludamos a todos los que nos escuchan en HCH Radio, en todos los departamentos y a través de nuestras repetidoras.
0: Me parece.
2: Qué placer que estén con nosotros.
0: ¿Mm? Y saludemos también a los amigos de la 96.
2: 94.9, Francisco Morazán. Ya los saludamos. Zona Central, 94.7. Un gusto que nos escuchen en Zona Oriental, en la 91.9, en la Zona Norte, en la 100.5 FM, también en la Zona Sur del país, en la 102.3, y a los que están en la ciudad de La Ceiba, 101.5 FM, Lloro y Colón, 102.1. Gracias por sintonizarnos en Santa Bárbara, en 89.5 FM, y en el departamento más grande de Honduras, Olancho, 93.5. También en Francisco Morazán, 94.9. Gracias por sintonizarnos en HCH Radio. Y también a las 96, miembros del grupo.
0: Saludos a todo el equipo de la 96. Saludos a todo el equipo ahí en E3 Live. No me dejes por fuera la radio, no me dejes por fuera la 96.
1: No querrás meterte a problemas, Morazán.
2: A más. Saludos.
0: Nada celoso, Alex. ¿Cómo ha estado, compañeros? ¿Cómo ha estado? Feliz tarde, Ivania. ¿Cómo está? Feliz tarde, Ivania Colindres, que está lista ya para lo más destacado también.
3: Muy buenas tardes. Ivania? Buenas tardes, Alex, Carolina, le iba a decir. Licenciada Ariela, Cristian, listo ya para comenzar HCH Vespertino y también con lo más destacado.
0: Bueno, Alex, ¿cómo está todo por allá afuera? Venite afuera, ¿qué traes? Nada, va. No hubo tiempo.
4: Hasta
0: a
4: María le queda mal hoy.
0: Sí, no hubo tiempo. A mí tampoco me quedó tiempo. Yo, por lo general, siempre que salgo.
1: Además, acepto cualquier semita para el café que va a traer ahorita.
0: Compremos, Alex. Marín. Estoy en tus mismas condiciones. Compremos.
1: Siento que ruge el tigre, más bien.
2: Ruge el león.
0: Bueno, pero Mariel nos dijo ayer de que ella estaba lista, que nos iba a traer todo.
2: Que iba a traer algo hoy, dijo.
1: Mariel.
0: Pero puedes mandar a pedir.
2: Hasta dijo. ¿Qué quieren mañana?
1: ¿En serio?
2: Sí.
1: Ah, no, ella dijo. Dice en la casa que nos iba a cocinar.
2: Ah,
0: bueno. Está bien, pues.
1: Con más esfuerzo todavía. Vamos,
2: quieren para mañana, dijo.
0: Pero podemos pedir, Alex. No te preocupes. Está bien.
2: Muy bien.
0: Cristian, vamos con la primera noticia.
2: 2 de septiembre. 2 de septiembre. Así estamos en el mes patrio, 2 de septiembre. Avanzamos rápidamente con el tiempo. Y hoy nos han traído para la mesa de redacción Santiago 1.5. Santiago 1.5 dice, si alguno de vosotros tiene falta de sabiduría, pídala a Dios, el cual da a todos abundantemente y sin reproche, y le será dada. Eso nos dice Santiago 1.5. El testimonio de hoy se llama, sí, pero. La reflexión de hoy se titula, sí, pero. Y comenzamos. Unos jóvenes jinetes practicaban el asalto de obstáculos bajo la mirada atenta de su entrenador. Uno de los caballos falló.

0: Tengo más cuidado. Sí, cometí un error y trataré de enmendarlo. Para progresar en la vida, reconozcamos nuestras fallas, sin andar buscando ninguna excusa. Contémosles todo al Señor con sinceridad y franqueza. Si hemos ofendido a una persona, reconozcamos el mal que le hemos hecho, sin tratar de justificarnos. Y si alguien nos muestra un error, digamos más bien, sí, me equivoqué, cometí una falta. En situaciones difíciles hay que examinarnos a nosotros mismos. Siempre es bueno estar atento a lo que nos sucede. No despreciemos la prueba permaneciendo indiferente, enojándonos o tal vez desanimándonos. Reflexionemos con calma ante Dios sobre lo que quiere enseñarnos. Así nos habla Dios a través de esta reflexión de Santiago 1:5. Aceptemos nuestros errores, no pongamos excusas, al contrario, sigamos adelante para poder continuar sin andar poniendo excusas, hablando con sinceridad y franqueza, como nos dice hoy este testimonio. Sí, pero eso es una manera de buscar excusas. Comenzamos. 1:16.
1: Vamos de inmediato a esta hora con lo más destacado que le hemos presentado gracias al patrocinio de Claro.
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1: Muy buenas tardes al pueblo hondureño. Lo más destacado a esta hora, lo que hemos informado. 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Y es que el Gabinete Económico aprobó el proyecto del Presupuesto General de la República 2027, que será presentado al Congreso Nacional el 14 de septiembre, un día antes de la fecha límite. El secretario de Finanzas, Emilio Enrique Hércules, adelantó que habrá este incremento, pero será muy inferior al casi 20% registrado en 2023 y mantendrá como meta un déficit fiscal del 1%. Y atención, porque la Asociación para una Sociedad Más Justa denuncia falta de transparencia y rendición de cuentas en el manejo de 1.837 millones del Fondo de Administración Solidario. Recursos que, según la organización, habría sido distribuidos entre casi 50 diputados mediante bonos. ACJ señala además que los fondos estaban vinculados a infraestructura que habrían beneficiado a parlamentarios de diferentes partidos, entre ellos del Partido Libre, Liberales y el Partido Salvador de Honduras, entre otros. Y en lo más destacado, durante la conmemoración de los 161 años de la Fuerza Naval de Honduras, el presidente Nasri Afura Sabla reconoció que en 2026 ha sido un año complicado por las dificultades económicas y otros desafíos, pero aseguró que el gobierno continuará fortaleciendo las Fuerzas Armadas con capacitación, tecnología y equipo. También llamó a los hondureños a trabajar unidos para sacar adelante al país. Y atención, porque el Instituto Nacional de Estadísticas, el INE, pide apoyo a los pobladores de Catacamas o Lancho luego de que en algunos hogares no estén recibiendo a los censistas. El personal continuará visitando a los sectores como el Toronjal, Zona 3, Vecino Sinaí, La Bomba, Porfirio Lobo Sosa y La Flores. El llamado es a colaborar con el censo, cuyos datos serán utilizados para planificar servicios como la salud, educación y vivienda. Y es que la Cámara de Comercio e Industria de Tegucigalpa considera positiva la candidatura de Honduras a los fondos de la Cuenta del Milenio, atención, pero advierte que el país debe mejorar la transparencia, reducir la burocracia y fortalecer sus indicadores económicos e institucionales. La Cámara recuerda que Honduras lleva más de 16 años sin acceder a esta donación que podría impulsar infraestructura y competitividad. Y a nivel internacional, en lo más destacado, el presidente de Estados Unidos, Donald Trump, afirmó que analiza la posibilidad de proponerle su nombre al Estrecho de Hormuz. Escuche usted muy bien, una de las rutas marítimas más estratégicas del mundo para el transporte del petróleo y mercancías. La declaración se produce en medio de las tensiones por el control y la seguridad de este importante vía marítima. 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
2: Es la 1:20 p.m. Vamos de inmediato a... Bueno, primero les voy a mostrar un video, compañeros, que nos los compartieron de Houston, Texas. Y me dicen, páselo, por favor.
3: Hablando de Houston, usted está loco, es tromba. Siempre les he dicho que está loco. ¿Quiere ponerle el estrecho de Trump? Al estrecho de Hormuz.
2: Bueno, en Google ya aparece el lago América.
3: ¿Qué le parece?
2: ¿Pueden mostrar los videos, chicos?
3: ¿Hasta dónde llega el poder? ¿Hasta dónde llega
2: esto,
3: la necesidad de tener querer tener el control de todo?
4: ¿Cuántos años le quedan al presidente Trump? ¿4?
3: Sí.
4: ¿O 3?
3: Sí, 4, porque apenas...
4: Porque van ahorita las elecciones de medio término, ¿verdad?
3: En noviembre.
4: Que seguramente las van a perder.
3: En noviembre. De ahí va a depender muchas decisiones que se pueda tomar en el futuro, sobre todo con
4: aunque
3: el tema migratorio.
4: Los latinos los latinos, Morazán, usted que está bien empapado en el tema migratorio, lo vemos de este lado. El gringo está contento con él.
3: Claro, sí, es que fue una promesa de campaña.
2: Bueno, y es que lamentablemente, ¿sí? Pues, no todos van a hacer cosas buenas, no todos van a portarse bien.
3: Pero es mínimo el porcentaje.
4: No, la mayoría, Morazán, va a trabajar. Usted que recorre las calles en Estados Unidos, nos damos cuenta que una gran cantidad de compatriotas anda en pasos malos, que no quieren trabajar ni allá ni acá.
3: Sí.
2: No específicamente compatriotas, sino que latinos.
3: Todos.
2: Pero escuchemos y observemos.

0: el día de hoy, septiembre 2, martes de septiembre 2, 2026, se puede observar acá el bus, acá atrás se puede observar lo que viene siendo las esposas. Por lo menos hay 3 presos ya. La cosa está muy caliente aquí, lo que viene siendo en la área de Dale, Texas, lo que viene siendo Kyle. Este es el nuevo sueño americano, desafortunadamente, para muchos latinos en Estados Unidos.
1: Este video fue grabado, Ariela, hace un par de minutos allá en Austin, Texas, y lo que nos muestra es precisamente cómo se están preparando los buses que trasladan a los aeropuertos a todos los que van a ser deportados. Y ahí en Texas se ha convertido en uno de los estados donde más se recepciona de otros estados personas para ser deportadas a estos países como Honduras, Venezuela y otros que también están enviando, al igual que mexicanos. Bastante complicado, Morazán.
2: Es que, Alex, Ariela, en Texas, Donald Trump tiene un gran aliado. Es el gobernador, es otro antimigrante, se llama Greg Abbott. Es un señor que ustedes van a ver en silla de ruedas. Él es gobernador actualmente y ha desempeñado importantes funciones en los gobiernos republicanos y en los demócratas también, porque siempre se ha mantenido. Así como lo tenía en el pasado, ¿se acuerdan del famoso alguacil Joe Arpaio?
1: Ah, correcto.
2: Que era un antimigrante que incluso andaba cazando migrantes en la parte de Arizona. Así es este Greg Abbott y por eso se ha incrementado. Aquí nos corrigen, Alex, y nos dicen a Trump le faltan 2 años y 4 meses. Falta poco ya.
3: Falta poco.
2: 2 años y 4 meses.
3: A los latinos nos parece una eternidad.
2: Sí, pero la comunidad hispana aguantó un primer periodo también. Recuerdan ustedes que también fue un periodo antiinmigrante, redadas, y aunque fíjense que uno de las administraciones que más deportó migrantes fue Barack Obama, que es demócrata. Nada más que lo hizo, mire, silencito, sin andar haciendo tanto show.
3: Sí, fue...
2: Barack Obama fue uno de los que más
3: recibimos hondureños.
2: Sí.
3: Esa es una realidad.
2: Fue uno de los que más deportó.
3: Fue, pero terrible para nosotros el gobierno del presidente Barack Obama.
2: Sí.
3: Pero bueno, esto es lo que estaba ocurriendo en Estados Unidos. Y ahora les quiero mostrar otro video, disculpe, Cristian.
2: Y Ariela, Alex, y no sé si el gobierno, ¿qué opciones tiene para estos hondureños que estaban en el TPS? No hemos escuchado nuevamente qué se va a hacer con estos compatriotas y tendrán que buscar otra salida. Es bien difícil, pero bueno, al final habrá que esperar.
3: Bueno, y
2: Tiene otro video, dice.
3: Sí, otro de los videos que quiero mostrarles es relacionado a nuestro buen amigo y querido amigo, bello, hermoso, el doctor Emmett Sherifant.
2: Ajá.
3: Mira, el doctor Emmett Sherifant en los últimos tiempos está siendo víctima de las redes sociales. Y esto, pues nosotros sabemos la credibilidad que tiene el doctor. Están usando su imagen para vender productos mentirosos.
2: Ah, sí, es que...
3: Yo cada vez que me sale un video les escribo ahí, es falso, es falso, es falso. Mire, no caiga, sí, con IA, con inteligencia artificial, y están usando la imagen del doctor Emmett Sherifant. Yo se lo compartía más temprano a él y me dice, Ariela, no sé, Arielita, me dice, no sé qué hacer. No sé qué hacer, pero creo que... es importante porque hasta lo colocan también en imágenes donde sale aquí en los estudios del canal y obviamente la credibilidad que tiene y la credibilidad que tiene el medio. Entonces le decimos, mire, escuchemos a ver. Y póngale ahí, es falso, póngale. Póngale ahí, es falso.
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2: Ven. Óyame, pero le salió bien esa voz a la IA.
1: Un video falso completamente. Hay
2: que tener mucho cuidado.
1: Así aparte que ni con toda la magia del bisturí. Y vio a esa muchacha usted, que estaba como de 80 años y en un mes ya estaba como de 30.
2: No, y la chava se mira pura inteligencia artificial, hombre.
1: No, pero hay gente que cae, Cristian.
2: Sí,
1: hay gente que
2: mucha, cae. Mucha.
3: Miren, nosotros, pues por el cariño que le tenemos al doctor Emek, y es amigo pues del canal, es amigo don Eduardo Maldonado, hacemos esta aclaratoria. Hace unos días también le habían hackeado el WhatsApp y sabemos que se aprovechan de
1: tu trayectoria, reconocimiento.
3: Correcto, hola. Así como lo hacen con la imagen de don Eduardo.
2: Qué pesar, qué
3: entonces
2: pesar.
3: Entonces hay que decirle a la gente que no caiga, porque mire, hay varios comentarios que dicen, doctor, bendiciones. Desde que le dice...
2: Qué pesar a doña Erundina Reyes. Dice que cayó en la trampa.
3: Cayó.
2: Qué pesar, qué pesar. Pobrecito, sí, muchos han de haber caído también.
3: Sí, pobrecito el doctor. Y él está pobrecito porque están usando su imagen, su nombre. Entonces esto como un servicio social también. Y solo cuando dice, yo opero por dinero, el doctor es más fácil que regale la cirugía. Cobra porque tiene que cobrar.
2: Miren, yo caí porque se trataba del doctor. Sí, ay, hombre, qué barbaridad.
1: Pues le decimos que no caiga.
2: Sí, es
3: no
2: falso.
3: Creo.
2: Es falso a los que nos escuchan en la radio. Es falso esto que es acaban falso. De escuchar. Es falso,
3: el
2: lo tenemos en la pantalla.
3: No está vendiendo pomadas milagrosas, no está vendiendo tratamientos milagrosos, no está vendiendo nada de eso, el doctor M. Cherefa.
2: Óigame que, y no perdona, la vez pasada, ¿sabe quién me llamó? Cristian, ayúdame a aclarar ahí, por favor. El padre Ovidio. Y que no perdona, ahí lo habían metido también para vender un producto. Es que todo mundo utiliza.
3: Así que hacemos esta aclaratoria para que la gente no caiga, porque también lo colocan en los estudios del canal y todo, y están perjudicando a la gente, pues, están estafando gente. No caiga, esto es IA. Esto es IA. Imagínense, si fuera real, ya le hubiera pedido yo al doctor unos 20 tarros.
2: Es que no todo el mundo puede detectar si se trata de algo falso o no.
3: No, si hay gente que te dice, y esto es real, y te enseña el video de un perrito bailando así salsa. Pucha, pero...
2: O manejando un carro.
3: Ajá, manejando... Sí, entonces, ni modo, un bebé o algo así. Bueno, esto, compañeros, lo dejamos ahí, ya hemos dicho, es falso, totalmente falso. Ahora vamos a algo que no sé si es falso o no sé si es real.
1: Y esto nos interesa también a todos, al igual que los del doctor M, pero esto nos interesa también a todos.
3: Sí, no sé si esto es falso o es real, lo discutíamos pues antes de entrar al programa, el documento que ha dado a conocer ACJ. ACJ.
1: ASJ ha develado, Ariela, un esquema de supuesto tráfico de influencias para corrupción por más de 1.800
3: millones.
1: Pero
3: yo no lo tomo así, sino que, bueno,
2: es que sacó un
3: está
2: top.
3: Diciendo de que da a conocer,
2: es que sacó un top.
3: Que a los diputados se les ha dado.
2: No, pero sacó un top ACJ de quienes recibieron de más a menos.
1: Sí, nos gustaría que
3: bueno, ahí tenemos el documento.
2: De más
1: vamos
2: a menos.
1: Poniendo los diputados porque lo que está denunciando ACJ, y ojo, mostremos también la imagen que no solo queda en denuncia ciudadana, ya la presentó ante el Ministerio Público. Ya la han presentado también ante el Ministerio Público para que el Ministerio Público investigue. ¿Qué denunció hoy ASJ, Ariela y Cristian?
3: Y bueno, este es es Alex del periodo anterior.
1: Sí, el periodo anterior, correcto.
3: Hacemos énfasis, no quiere decir que en este no salga, pero esto es lo que salió del periodo anterior. Del periodo anterior, según la investigación de ASJ, y que ha dado a conocer el gasto.
2: Vamos más abajo.
3: Es que depende, ¿es gasto o es inversión?
2: Es que supuestamente son ayudas sociales.
3: Pero si llegaron a la gente.
1: Sí, eso digo, si la gente dice ahorita, llegaron, ¿cuál sería el problema?
2: La pregunta es que siempre se han hecho, para algunos sí es bueno y para otros no.
3: Para el que no recibe es malo.
2: Me incluyo, yo soy de la opinión que los diputados no deberían de recibir este dinero para donaciones.
1: Pero es que en este caso no lo recibieron, lo gestionaron.
3: Yo
2: sí, a través
3: estoy
2: de CEDESOL.
3: A favor que los diputados reciban fondos.
2: Yo no, fíjese.
3: Porque cuando el diputado llega a su lugar, es exagerada la cantidad de peticiones que tiene. Y el sueldo del diputado tampoco es que,
2: lo que, pasa es que
3: le va a ajustar para todo.
2: Lo que pasa es que a veces se presta para casos de corrupción
3: es
2: y
3: que,
2: ya,
3: Cristian,
2: ya han existido.
3: El que es corrupto es corrupto. El que es corrupto hasta manteca roba.
2: Va a buscar de cualquier forma.
3: El que es corrupto es corrupto, pero quien conoce la necesidad del ciudadano es el diputado.
1: Ahí nos quedemos, porque mire, ahí está una parte importante.
3: Para mí es Alex y Cristian como el presidentito ahí del municipio. Al diputado le van a pedir ataúdes.
1: Automáticamente, hasta los alcaldes se abocan a él.
3: Cierto, le van a pedir ataúdes, le van a pedir medicina, le van a pedir...
2: Que para mí esos fondos debería de recibir el alcalde. O poner a trabajar al gobernador. Ponerlo a trabajar, digo. Ponerlo a trabajar, escuchen bien.
3: Sí,
2: porque
3: pero
2: el gobernador
3: yo siento
2: no
3: que
2: nada.
3: Tiene, pero no sé, yo siento que tiene más cercanía el diputado que el alcalde, fíjate, ver, con la ciudadanía.
2: El gobernador no hace nada.
3: No sé si estoy equivocado.
2: Ese cargo deberían de. ¿Para qué sirve un gobernador?
3: Para gobernar.
2: No, pero para gobernar a saber qué. Para gobernar a saber qué, Ariela. Para gobernar a saber qué.
3: Fue una pregunta rápida, una respuesta rápida, pero para gobernar. Bueno, ahí está. Entre el 2023, compañeros, al 2025, Cedesol, el FISH.
2: Casi 2.000 millones.
3: Y la Secretaría de Gobernación.
1: Justicia y Descentralización.
2: Casi 2.000 millones.
3: Casi 2.000 millones de telepiras.
1: Escucha, miren, 1.837.349.701 lempiras con 14 centavos.
3: Es que mis compañeros, yo les digo que cuando ya pasa de 800, para mí son 1.000 ya.
1: Ariela redondea.
3: Sí, Cristian dice que no, pero yo lo redondeo.
1: Pero aquel día no quería redondear de 600
2: sí,
1: a 1.000.
2: Sí, hombre.
3: Es que así es vos.
2: Son 3.000 lempiritas que todavía hay. ¿Ah? 3.000 lempiritas. O sea, estamos hablando 300. De $100. No es que usted dice a veces, cuando son 1.700, son 2.000.
3: Son 2.000.
2: Son 3.000 pesitos, son $100.
3: ¿Cómo que son 3.000 pesitos? Si son 1.700, son 2.000. ¿Qué te pasa, Cristian?
2: Lo mal con los números.
3: ¿Dónde andas?
1: Son 300 lempiras.
3: Son 300 lempiras.
2: Estamos de acuerdo.
1: Es que usted está pensando en miles, en los miles.
2: Sí, en miles.
3: Esto se quedó en la cantidad millonaria, pero...
1: ¿Cuántos son los diputados? O sea, ¿de todas las bancadas se publicaron o solo de Libre?
3: Bueno, están de todas.
1: Subamos ahí, queremos ver los diputados para que lleguemos ante los diputados y que la gente hable si recibió la ayuda o no, pues, porque al final a SJ no es que los está responsabilizando,
3: es que miren,
1: sino
3: bueno,
1: que no hay respaldo.
2: Sí, es que aquí el y de hecho uno de los casos sonados que ahí estuvo involucrada la diputada Isis Cuellar fue de que si llegaban o no, si llegaba
3: iba,
2: o no este dinero a sus a las comunidades donde ella supuestamente los iba a destinar.
3: Porque es que, mire, si le preguntamos nosotros, ¿le llegaron o no le llegaron? La gente puede decir que sí, pero ¿qué cantidad le llegó? Porque Isis Cuellar llevaba, pero quitaba. Llevaba un 100% y quitaba un 50%.
2: ¿Anda cambiaste cheque?
3: Entonces, así mochado, no. Uh-huh. Aquí la pregunta es, si le llegó, vaya, si dice que le llegaron 100 bolsas de cemento, ¿le dieron las 100 bolsas de cemento al pueblo? Porque es que yo no veo nada de malo que reciban para ayudar, si ayudan en verdad. Pero si reciben para ayudar
1: si
3: y se lo roban.
1: Al destino por el cual fue aprobado, no hay problema. El
3: correcto,
1: es que no llegado.
3: Si liquidaron, si justificaron.
2: No, aquí sería es si los diputados fueron mentirosos o no.
3: No, pues sí, si liquidaron
2: ¿sí?
3: o no.
2: Vamos a dar lectura al informe. Vamos a dar lectura al informe.
1: Solo vamos viendo los diputados. Por ejemplo,
2: sí, vamos.
1: Aquí aparece Russell Tomé, que es uno de los que está en la lista.
2: Por ahí ejemplo, está. Esa es.
3: Es que esta es la parte toral.
2: Ese es el que yo le decía que ellos, la ASJ los colocó de más a menos.
3: Entonces, ahí va.
2: De más a
3: son
2: menos.
3: Son 50 diputados.
1: Más Garganta, más Pinol.
3: Son 50 diputados. Pues, pero es que eso es en todo. O si no es así, es por municipio también.
2: Sí. Bueno, propietarios y suplentes. Del Partido Libertad y Refundación.
3: Entonces, vamos a ver, 50 esto, diputados gestionaron con Cedesol 110.130 en 21.000...
1: 110 millones 130 mil.
3: Sí, pero pregunto, 21.969 becas estudiantiles.
2: Sí.
3: Pero la beca va directamente al estudiante.
1: Y no lo tocaron ellos, pues. Sino que, de hecho, lo iban a cobrar, dicen, a Banadés algunos.
3: Bueno, esto es lo que dice ASJ.
2: Sí.
3: ASJ.
2: Ellos presentaron el informe, ¿verdad? ASJ está presentando el informe. Ojo, que este informe es de ASJ.
1: Por ejemplo, dice que el abogado Russell Tomé gestionó, porque ahí dije la palabra, gestionó 18.515.000 lempiras. Y su suplente, el El señor Obed López gestionó 10.490.000.
3: Ahí yo no estoy de acuerdo. Ahí es donde yo no estoy de acuerdo.
1: Esa fórmula presidencial la gestionó 29 millones.
3: Y ahí es donde yo no estoy de acuerdo, porque el suplente puede actuar si no está el titular, pero si está el titular,
2: o sea que
3: el suplente también entra.
2: Entre ellos dos se fueron
1: 29 millones.
2: Sí, 29 millones.
3: 30 millones. 30 millones de lempiras.
2: Lo redondeó. 30 millones.
3: Cristian, son 30 millones.
2: Sí, sí.
3: Están llorando ustedes por sentado, son 30 millones.
2: Ahora, les repito, vean bien, insisto, ahí está de mayor a menor cantidad.
3: Hugo,
2: en
3: mira,
2: ese caso, fue Russell Tomé quien solicitó más dinero a través de CDSOL, supuestamente para becas estudiantiles.
3: Y según el informe de ASJ, se le dio. Luego sigue Hugo Rolando Noé Pino, que era vicepresidente, ¿verdad?, del Congreso Nacional.
2: Sí, sí, sí.
3: Sí. Dime, a cantidades, ¿cómo es posible? O sea, ¿cómo es posible? Usted donde quiera, ahí hay 13 millones.
2: La misma cantidad, no, 24, 25, la misma cantidad.
3: No, solo en lo de Hugo Rolando, no de Pino.
2: La misma cantidad del suplente, ok. Vamos ahora.
3: Es demasiado, Rommel Darío, sí. Morán Espinal, el suplente, la misma cantidad. ¿Cuánto es ahí?
2: Ok, ya vamos a leer la resolución también.
3: O sea, caso, no es posible.
2: Vamos a leer la resolución.
1: Vamos a ver, en el caso del suplente recibió 680 mil lempiras.
3: Bueno, luego Silvia Bessi Ayala Figueroa, entonces le damos los nombres. Víctor Manuel Grajeda, que es el suplente, también recibió. Josué Fabricio Carvajal Sandoval recibió poquito.
2: Un cuarto de millón.
1: Es que creo que estamos utilizando mal la palabra recibió, porque al final no lo recibieron ellos, lo gestionaron.
3: Pero usted no sabe si lo recibió él y él lo agarró para irlo a entregar.
1: El informe de ASJ lo debe, las 50 diputados
3: gestionaron. Bueno, vamos a leer, ya vamos a leer. Sí, es que ahí se gestionó, sí, pero sea, y ahí le... Alex. Bueno,
1: sí, no, es que ahí lo,
3: no
1: ahí
3: nos va... vamos a meter en eso, vamos a leer.
1: No, el... es que ahí lo aclaró el señor Juan Carlos cuando estaba dando la explicación que estos gestionaron. Entonces, el problema es que
3: Alex,
1: esta gestión no aparece en ningún documento.
3: Alex, mire, no me diga que no recibió, porque entonces Isis Cuellar no recibió.
2: Según la investigación que se llevó a cabo, ¿verdad?
3: Ajá, ¿qué dijo la investigación?
2: Que mandaba a cambiar cheques.
3: La investigación, los mandaba a cambiar, ¿verdad? Y los mochaba la ayuda.
2: La investigación, ¿no lo estamos diciendo
3: no,
2: nosotros?
3: Pues sí, pero ¿qué dijo? ¿Que les mochaba la ayuda o que no les mochaba la ayuda?
2: Eso dijeron los testigos.
3: Bueno.
2: Eso dijeron los testigos.
1: Bueno, eso lo dijo ella en el video.
3: Bueno, Edgardo Antonio Cazaña Mejía. No llega al millón, pero ya es como un milloncito. ¿O no?
1: No, ay, no redondea
3: tanto.
2: Ya está muy lejos. Está muy lejos ahí.
3: Oíme, son 800, como... Pucha, vaya.
2: Faltan 200 mil pesos, hombre.
3: ¿Cómo?
1: Está largo del millón, le faltan más de 200.
3: Sí. No, hombre, sea serio, lejos del millón. Sería si solo fueran como este señor...
2: Enrique...
1: Tan groseramente.
2: Enrique, no, hombre, Alejandro Matute Díaz, 680 mil, y su suplente gestionó 685 mil.
3: Y ahí yo no estoy de acuerdo, ¿por qué gestiona el titular y por qué gestiona el suplente? Uh-huh. Eso no es correcto. Yo estoy de acuerdo que se le dé para ayudar, pero son una fórmula, entonces solo tiene que recibir uno, es demasiado dinero. Pero bueno, avancemos, si les parece, a la conclusión.
2: Vamos a la resolución, por favor.
1: Sigamos viendo qué dice ahí. De los 50, no, anterior, la nómina, solo para darle contexto. De los 50 diputados que gestionaron las becas, y ojo, Ariela, que esto solo es de las becas, ¿verdad? Hay otros ítem que habla de otro tipo de gestiones, por ejemplo, en la CIP y otras secretarías de Estado.
3: Y yo quiero saber, ¿cómo se entregan esas becas?
1: Pero que nos diga la gente cómo se entregaban las becas.
2: Supuestamente en efectivo, para que puedan comprar sus para la merienda.
3: Entonces
2: para,
3: ahí puede
2: para
3: hacer
2: los
3: que lo
2: útiles,
3: mocharon,
2: pues. Porque estamos hablando de instituciones públicas.
3: Ahí pueden sufrir y ahí puede hacer que se los hayan mochado
1: aquí
3: también.
1: Aquí están los que gestionaron el billete, por ejemplo, del Partido Libre, los propietarios, los que más sacaron ahí fue Juan Alberto Barahona Mejía, 2.045.000. Héctor Samuel Madrid, 1.606.000. Iris Janet Pineda, 775.000. Luz Angélica Smith gestionó 400.000. Felipe Tomás Ponce, 245.000.
2: Ahí queda claro que, sin duda alguna, el partido que está en el poder es quien saca más el billete.
1: Pero no es cierto, porque mire que el de la DC no estaba en el poder y le ganó a los de Libre.
3: No, pero estaba, no, hombre, ese es serio,
2: pero
3: Alex.
2: Estaba con ellos, hombre.
3: ¿Cómo que el...? Oíme.
1: O sea, lo consentían más que a los de Libre.
3: Pues sí, no era de ellos, pues.
2: De ellos era.
3: Él dejó de ser de la DC, sí. O sea, fue traidor y se fue para allá.
1: Porque él solo en este temita de las becas gestionó 3.005.000 lempiras, Carlos Alexis Raudales Maradiaga.
3: Pero
1: es propietario de la Democracia Cristiana.
3: No, era pero de libre. No lo consintieron más.
2: Era de libre prácticamente.
3: Era y era de libre. Pero ahí vienen los liberales también. Mauricio Orlando Rivera López.
2: Más de 6
3: José
2: millones.
3: Rosario Tejeda Tejeda. Los de, mirá, los diputados suplentes del Partido Salvador de Honduras. Elvin Emilio Enrique Reyes. Lourdes Maribel Mejía Estape. Mauricio Antonio Castellanos Quirós.
1: Que luego se hicieron libres, casi todos.
3: Sí. Es que todos eran de libre.
2: Y
3: ahí
2: los
3: están
2: diputados,
3: los suplentes de libre.
2: Y los diputados suplentes también de Libertad y Refundación. Javier Saavedra fue quien recibió más de 300.000, luego más de 200.
3: 3 millones.
1: 3 millones 600.
2: Más de 3 millones.
3: Millones.
1: Sí, póngase los lentes, amigo, no se preocupe, póngase los lentes. Nos
3: 3 millones.
1: Nos lo pusimos.
2: Más de 3 millones.
3: Más de 3 millones. Suplente. El café, algo tenía el café.
2: Óigame, el suplente recibió más que el propietario, que Juan Barahona.
3: Pero yo les voy a decir algo. Imagínense que de ahí son 15 los suplentes que gestionaron fondos y propietarios solo 5.
2: Por eso le digo.
3: Bueno, avanzamos. Top 10 diputados que más ejecutaron fondos de becas con CedeSol. Russell Antonio Tomé Flores. Sale ganando.
1: 18.515.000 lempiras, el abogado Russell, que ya lo vamos a escuchar.
3: Hugo Rolando Noé Pino.
2: Rommel Darío Morán, más de 12 millones.
1: Es la fórmula de diputados ambos, ¿verdad?
3: Don sí.
1: Hugo y el diputado...
3: José Obed López Rodríguez, el suplente de Russell. 10.490.000, es bastante dinero.
1: Y
3: 10
1: Mauricio,
3: millones, 10 millones.
1: Mauricio Rivera... gestionó 6.355.000. Propietario Choluteca, dice.
3: Uh-huh.
1: Número de becas, 1.271 becas. En el caso de Obed, 2.098 becas. En el caso de Darío, 2.557. En el número de Don Hugo, 2.585. Y en el caso de Russell Tomé, 3.700.
3: Según lo que ha evidenciado hoy ASJ. Continuamos. El 1.44.
2: ¿Será que ponían al suplente?
3: ¿Cómo que ponían? ¿No los ves que están los dos?
2: Para hacer este trámite.
3: Y no los ve a los dos. Russell y Obed.
2: Pero vamos a la tabla anterior.
3: Russell y Obed, titular y suplente. Don Hugo, titular y suplente.
2: Pero vamos a la anterior.
3: El único que no metió el único que no metió el suplente ahí fue Mauricio Rivera López.
2: A la anterior, vamos, Buster, porfa. Porque sí, vemos que suplentes adquirieron más fondos o gestionaron, vaya, mire, 15
3: ¿en
2: suplentes.
3: ¿En ese caso?
2: 15 suplentes y 15 propietarios, diputados. O sea que para no enredarse mucho, tramitarlo vos como suplente. Bueno, ojalá que haya llegado estos fondos, que se hayan dado las becas. Ojalá. Ojalá.
1: Le siguen el top, ahí están los demás del top. Javier Triguero Saavedra, 3.610.000, le dio a 722 becarios de Copán.
2: Silvia Ayala, la abogada Silvia Ayala, 3.290.000 en Cortés.
3: Bastante dinero.
2: Y el número de becas, de acuerdo a SJ, repetimos, de acuerdo al informe presentado por ASJ, entregó 658 becas.
3: Betty Elizabeth Rivera, 3.151.000. Es la suplente del profe de Carto Casaña, allá por Santa Bárbara, y entregó 630 becas. Carlos Alexis Raudales, Partido Democracia Cristiana, pintado de libre.
2: 3 millones.
3: 3 milloncitos.
2: 3 milloncitos. Y se entregaron supuestamente 601 becas, dice ASJ.
3: Víctor Hugo Romero, Partido Libertad y Refundación también.
2: ¿Sí? Sí.
3: El suplente de Isis Cuellar, allá por Copán.
2: Sí. Se liquidaron las becas.
1: Y es la gran pregunta, ¿verdad?
2: Sí, se liquidaron las becas, pregunta SJ. Banades y CedeSol firman un convenio con cláusula de confidencialidad. Escuchen bien, repito, por su interés, por su importancia, se pregunta ASJ sobre todas estas cantidades que le hemos dado lectura. Se pregunta ASJ, ¿se liquidaron las becas? Y contesta ahí mismo, Banadesa y CedeSol firman un convenio con cláusula de confidencialidad, impidiendo darnos información sobre liquidación de becas. peligroso, qué terrible es eso, ese dato. Ese dato deja mucho.
3: Bueno, obras sociales, no hay montos fijos de ayuda. ¿Hay ayudas?
1: Este es otro tema, ¿va? Ya las becas es otra cosa. Aquí viene otra investigación.
3: Aquí lo que hay que ver es si los mismos que agarraron para becas agarraron para obras sociales.
1: Descubrámoslo ahorita mismo.
3: Obras sociales, dice. Bueno, 10 diputados propietarios y 19 suplentes gestionaron 20, pucha.
1: 29 millones.
3: Demasiado. Bueno,
2: hay 30 millones.
3: Son 30.
2: Ahí sí, ¿verdad, Alex?
3: Son 30, compañeros. 30 millones.
2: Ahí sí.
3: Son 30, ya cuando pasa, ya son 30. Pasa de 500, son 30. Bueno, diputados propietarios y suplentes. Juan Alberto Barahona Mejía, 1,591,100. Andrés Alfredo Castro Turcio, su suplente. Gestionó más, mira el suplente. Edgardo, más.
1: Sí, Edgardo Antonio Casaña, 1,272,715 lempiras con 12 centavos.
3: Betty Elizabeth Rivera Ramírez, también la suplente de Casaña. Oscar Ariel
1: Montoya Rodesno.
3: Montoya Rodesno. Anael Méndez Rivera, suplente. Ahí viene.
2: Y regresó a lo mismo. Insisto en lo mismo. Miren que 15 diputados de Libertad y Refundación gestionaron más que los propietarios.
3: Bueno,
2: eso llama la atención.
3: Si es que lo hemos mencionado. Elvin, bueno, vamos a ver. Diputados propietarios, dice. Isis Carolina Cuellar Erazo. Ahí son casi 6 millones.
1: Sí, ahí anda casi 6 millones.
3: Bartolo Antonio Fuentes, 2,295,576.15.
2: Ariela, Alex, ¿será que por eso ponen a los suplentes? Como nadie los conoce.
1: No, esa era una partida que estaba para los dos.
2: Pero para evadir ahí, que el impacto caiga, por ejemplo, Juan Alberto Barahona, 1,5 millones.
1: No, así se dio en la
3: reconstrucción presupuestaria. Es que están los dos. Yo le repito.
2: Pero tiene más cantidad los suplentes que los propietarios.
3: No, pues gestionó más, pues. ¿Sí? Si es que el que tiene más grande el pico trae más coyol, ¿cómo es?
1: Avancemos ahí, Ariadna, porque aquí casi son los mismos, ¿verdad?
3: Doris Santos Mendoza, Isis Cuellar Erazo, dice 5,706,581. Para reparación de viviendas, emprendimientos en Copán. Bueno. Alan Edgardo Cárcamo Ramírez, suplente de Wilmer Cruz por el departamento de Cortés. 4,066,134.51.
2: Wilmer Cruz, el portero, ¿va?
3: Supuestamente para reparación de vivienda, emprendimiento de costurería, venta de carne asada, ropa, lavadoras móviles, maquillaje, joyas inflables, lácteos en Cortés, El Paraíso, Francisco Morazán y Lloro.
2: Bueno.
3: Bartolo Fuentes.
2: Pero Bartolo Fuentes.
1: Él era del departamento de Cortés que tenía que andar dando joyas allá en El Paraíso. En Lloro.
2: Pues pasa lo mismo con Bartolo Fuentes, que dice que gastó más de 2 millones en reparación de viviendas, en emprendimientos en Lloro y Francisco Morazán.
3: Pero como Bartolo se movía por todo el corredor, ¿va?
2: No, pero
3: le decían diputado Coyote.
2: Sí, pero el departamento de donde salió él como propietario, no
3: pues
2: es de Lloro.
3: Sí, pero él
2: no
3: ni
2: es de Francisco Morazán.
3: Y no le llamaron el diputado Coyote, pues, porque supuestamente era el que movía las caravanas.
2: Se supone.
3: Bueno.
2: Pero independientemente, el dinero
3: pues
2: tiene
3: me imagino que
2: ser. Que
3: iba repartiendo por donde iba pasando con la gente, pues.
2: No, entonces, pero está raro.
1: No, caigan en esa irresponsabilidad.
2: Sí, eso está raro. Eso está raro, si es de Lloro,
1: Andrés,
2: es para la gente de Lloro.
1: Andrés Castro. Bueno, pero ¿y que solo los mismos diputados gestionaban? Porque hay otros diputados que no los mencionan ahí.
3: ¿Cómo? Ey, no, regresen. Porque no hemos mencionado allá el otro.
1: El último.
3: ¿Faltan dos?
1: Sí, Andrés Castro, que ya lo mencioné.
3: Pero falta el otro, Pablo Ramón Soto Bonilla. Propietario de Colo. Pero esas son cantidades chiquitas.
2: Fue director de Copeco, ¿va?
3: Sí, de Copeco. Pero él está bien, mira, Pablo Ramón Soto Bonilla, porque reparación Colón. De viviendas en Colón.
2: Sí, Colón.
3: En su lugar, pues.
1: Sí, o sea, coincide que es para una obra social, pero en el caso de las joyas me queda la duda.
3: Pero no, porque no, quizás le ponen joyas y quizás es para emprendimientos de bisutería.
1: ¿O qué tal era joyas para la carne asada y le pusieron joyas?
2: Y no. los saltarines que salen ahí, me imagino que era para celebrar el Día del Niño. Porque ahí sale
1: saltarín también. Renta algún saltarín, hombre. Sí, avancemos ahí para que veamos. Ahí está Juan Barahona nuevamente, Lourdes Mejía Estapé, Mauricio Antonio Castellanos.
3: No, espérese. Juan Barahona apoyó emprendimientos en lavanderos, venta de ropa usada, placas mortuarias, repostería de Francisco Morazán y El Paraíso. Reparación Lourdes Maribel Mejía, reparación de viviendas y emprendimientos en Cortés, que hay que ver si tiene lógica lo que supuestamente repararon.
2: Y volvemos a lo mismo. ¿Qué onda es el paraíso? O sea, que no habían diputados que ayudaran en el paraíso.
3: Pero es que hay gente que te pide, Cristian, de todos lados. Nah. Es que el diputado esté en el Congreso para el pueblo. Una vez que llegues para el pueblo, y puede darle a todos. Ah,
2: para mí está sospechoso, según ACJ.
3: No, pucha, Cristian. Bueno, tenés derecho. Mauricio, en este tiempo vivimos de la duda. Todos dudamos de todos.
2: Así es.
3: Mauricio, ¿qué tal si allá don Juan Barahona, alguien se le acercó a alguien?
1: Y le dio alguna estufa para un emprendimiento.
3: Ajá.
2: En el paraíso.
1: O bueno, se sacó los 5,000 del emprendimiento.
3: O sea, ¿qué tal? Bueno, Mauricio Antonio Castellano, suplente de Fátima Mena, en Cortés. Reparación de viviendas y emprendimientos en Cortés.
2: Ahí lo veo claro, en Cortés.
3: Edgardo Cazaña Mejía, reparación de viviendas y emprendimiento en producción audiovisual, salón de belleza, venta de ropa, pulpería. ¿Qué dice ahí? Lavadora, tejedora.
1: Tejedora de bufandas.
3: Tejedora de bufandas, bueno.
2: Cazaña, pero se olvidó de Santa Bárbara. Y no lo ha ido en Francisco Morazán.
3: Y para lo que dice ahí, paletas
1: en Francisco Morazán.
3: Ah, paletas en Francisco Morazán.
2: Ahí no vemos.
3: No,
2: Santa
3: porque quizás la suplente se encargaba de allá, de Santa Bárbara.
2: No, hombre.
3: Samuel Duarte Alvarado.
1: O quizás hubo una mala intención, quizás solo le regaló una cajita de
2: paletas. 1,200,000.
1: Y le pusieron todo aquí en vez de poner también Santa Bárbara.
2: Solo le regaló 1,200,000 y ya. Para mí, comadre, no se preocupen.
3: 272. Samuel Duarte Alvarado, dice, suplente de Sergio Castellanos en Santa Bárbara. Reparación de vivienda y emprendimientos en Santa Bárbara. Bueno, está bien, ¿va? Su sector, Santa Bárbara.
2: ¿Eh?
3: Está bien. Vamos a ver, ¿qué nos dijo la gente? Muestra aleatoria, 200 personas. ¿Qué decía el papel? Marilyn recibió 25 mil lempiras para el apoyo en su emprendimiento. Curiosidades, Judith, que nos dijo, nunca he recibido ayuda del gobierno. Aquí está el clavo.
2: Es lo que les digo.
3: Oneida, dueña de un negocio de ropa usada, recibió 10,000 lempiras. Que nos dijo, fue contactada en su colonia para llenar un formulario, recibió un fardo de ropa, sillas, ganchos y un tubo para guindar ropa. No, pero ahí sí se dan 10,000 pesos.
1: Ahí está bien.
3: No, sí se dan 10,000 pesos.
1: Ahí está bien.
3: Miguel, una paca de ropa no te cuesta.
2: Ah, pero siga leyendo.
3: Miguel, sí. Ángel le
2: entregaron... No. Quédese con Oneida.
3: Ahí
2: a
3: dice.
2: Blanca le entregaron 50,000 para apoyo en su emprendimiento.
3: Pero es que vamos para abajo.
1: Sí, vamos por columna.
3: Vamos por columna.
2: Sí.
3: Vamos a ver.
2: No, es que le damos a todos. Que no, nos
1: es que
2: dijo,
1: sí,
2: que
1: es el papel. Ya es otro nombre.
3: Es que son diferentes. Vamos a ver. A Miguel Ángel dice, ¿qué decía el papel? A Miguel Ángel le entregaron 50,000 lempiras para su emprendimiento. ¿Qué nos dijo?
2: La mituca.
3: Fue contactado por un diputado y recibió 25,000. La mituca, se lo mocharon.
2: ¿Cómo diría el barrio, la mituca?
3: Sí, fue churro. La mitad para el dipu.
1: En el caso de María, María fue contactada y dijo de que recibió 6,000 lempiras para apoyo en su pulpería comercial Lucas. Cuando se le consultó, afirma que sí le entregaron una ayuda de 6,000 lempiras a través...
3: Bueno.
1: Del patronato.
2: A ella sí le fue bien.
3: A Alma. Le entregaron 15,000 lempiras para su taller de costura, eso decía el papel. Y ella confirmó que hace 3 años no tiene permiso de operación y no firmó alguna solicitud de ayuda.
2: Se fue churro.
1: O sea, ahí no se dieron los 15,000, se lo robaron.
2: Se fue churro. Vamos ahora con Fanny.
1: Correcto.
2: Fanny recibió 50,000 para su pulpería.
1: Eso decía el papel.
2: El papel. ¿Qué nos dijo cuando la contactó a SJ? Solo fue anotada en una lista, se fue churro también.
1: Nunca, bueno, se lo dieron.
3: A Blanca le entregaron, según el papel, 50,000 lempiras para apoyarle en su emprendimiento. Y ella dijo que nunca recibió dinero, pero le dieron cortinas y artículos de baño.
2: Algo tuvo.
3: Muchavo, pero 50,000 pesos en cortinas y artículos de baño. Porque tengo un hotel.
2: Se fue hule como Fanny.
1: Sigamos.
3: Pucha, pero esta vez fue peor, 50,000. Hermes recibió 1,750 para reparar su vivienda. Afirma que lo que recibió fue un bono tecnológico, lo daban en fertilizantes para sus cultivos.
2: Bueno, vamos con Dilcia, Alex.
1: No le fue tan mal.
2: Vamos con Dilcia, Alex.
3: Era poquito también. Dilcia recibió 6,766 lempiras para apoyo en su negocio de venta de frutas y verduras. No tiene negocio.
2: Vamos con Seller. ¿Qué decía el papel? Seller recibió 50,000 para emprendimiento. ¿Qué le dijo Seller a SJ? sí recibió el bono de 50 mil a través de un cheque de Banadesa. Cerró su negocio por extorsión.
3: Bueno, él lo recibió.
2: Ahí lo recibió.
1: En el caso de él lo recibió. Sigamos, a ver.
3: Avanzamos. Bueno, cupones alimenticios.
1: Ya le hemos mostrado dos líneas de investigación, ¿verdad? Ahora es la tercera. El primero era de becas, esto era ayudas y ahora es de certificados de alimentos.
3: Pero me parece más transparente el certificado de alimentos, fíjate. Certificado de cesta navideña por 700 lempiras, cupón de alimentos, 1000 lempiras.
1: Sí, porque ahí la persona lo iba a reclamar al Banasupro.
3: A Banasupro.
1: Ya el que no lo fue a reclamar ya era...
3: Sí, pero me parece más honesto el tema. Ahí tiene los logos, mira, se desolva.
2: Miremos qué dice CJ.
3: Vamos a ver, entre el 2023 y 2025, Banasupro canjeó 199.701 cupones y certificados cuyo monto asciende a... Sí, aquí es un...
1: 187.567.800 lempiras.
3: 188 millones, ya redondeadito.
1: Sí, ahí está redondeado.
3: Sí, pucha, no, bárbaro, hay que redondearlo. Mira,
2: ¿qué pasó
3: dice,
2: con los cupones?
3: 116.710 cupones de alimentos valorados en 1.000 cada uno, canjeados en tres zonas de Honduras aún sin liquidar. Zona foránea, 46.810 cupones... Ahí está, 46.810, el mismo equivalente. Zona norte, 46.626 cupones, igual en valor monetario.
2: Lo que pasa aquí, Alex, Ariela, es que solo se liquidaron 70 millones de los 116.
3: Sí, pero eran cupones, uh-huh. No era dinero.
1: Y hay que ver los demás si es que lo fueron a reclamar o solo lo adquirieron el cupón y no lo canjearon.
3: No lo liquidaron.
2: Estamos hablando
3: no lo
2: casi de la mitad.
3: Porque, mira, tenía vencimiento, pueda que no lo hayan canjeado.
2: Ah, bueno.
3: Quizás lo que falta ahí es la documentación. Yo te digo que me parece la forma más transparente.
2: ¿A través de cupones?
3: A través de cupones.
2: ¿O de la famosa gift card?
3: Bueno, cupones que los puedes... Bueno, puede hacer. No sé, es que aquí como a todos le ponemos dudaba. Porque no nos ayudan y dudamos de todo porque nos toca dudar. Vamos, 53.595.000 fueron entregados... en cupones alimenticios a través de 26 diputados. Diputados propietarios y suplentes, aquí todos eran de libre. Pablo Ramón Soto Bonilla, Wilfredo Santiago Sablo Cacho. Mira, aquí es el gran total, porque sí son cantidades mínimas.
1: Sí, y ahí están los que más, el top de los que más gestionaron estos fondos, que son los de alimentos, ¿verdad?
3: Que pero está... ahí es bien difícil que te quedes con esto, tienes que darle los...
1: Sí, porque igual tienen fecha de vencimiento.
3: Sí,
1: si
3: o
1: no
3: sea...
1: lo canjeas, entonces no comiste los 1000 empiritas de la comida.
3: Sí, ahí es bien difícil. Sí, y yo, bueno, yo estoy de acuerdo que le regale comida a la gente, la verdad.
2: Bueno, va, sigamos, pues.
1: Sigamos, pues ahí estamos bien.
2: Cestas y kits escolares.
1: Este es otro, ¿ah? Este sería la cuarta, ya otro tema. Cuatro, el siguiente, lo que son kits escolares.
2: Más de 24 millones en kits escolares certificados, canastas a través de CDSOL. 25
3: millones.
2: Vemos que Oscar Montoya recibió más de 1.300.000, su suplente medio millón.
3: Pero es poco, Cristian, sí. Es el gran total lo que hace ver...
2: Aquí el que más recibió fueron los suplentes y de los propietarios, el que más recibió fue Harry Dixon. Casi 2.5 millones.
1: Pero pasemos a la siguiente para ver, ahí está el top 10 que... Sí. Adriana Castellanos, Leda Algurcia, Harry Dixon, Leonardo Amador, Linda Donaire, que son los que más gestionaron.
3: Me dice aquí Gerardo, les pidieron la jafa esa. La mitad. Bueno, vamos a avanzar. Pero aquí no se conversó, según ASJ, no se conversó con las personas, ¿verdad? Me gustó la parte anterior, donde contactaron a los que supuestamente fueron beneficiados uh-huh. Y no lo recibieron.
1: Aquí ha habido, o hubo en su momento, Ariela, también ciertas denuncias del tema de infraestructura. Avancemos en el tema de infraestructura porque muchos tenían que gestionar en infraestructura y se constató que no habían proyectos realizados en algunos departamentos.
3: Aquí es más fácil, porque usted va al lugar y si no está el puente, no está la carretera y no está, aunque... Puede surgir deterioro, un puente no, solo que lo lleve un...
1: El que crees que el río se lo lleve.
3: Ay, lo lleve el río, un vendaval o qué sé yo. Pero esto es verificable, si está la obra o no está la obra. Mario Amílcar Portillo Contreras, 6 obras. Era diputado propietario en Tibucá, el departamento
1: de Tibucá. Sigue siendo diputado propietario él.
3: Pero en ese momento, porque recordá que esta es de aquel tiempo.
1: Del periodo anterior.
3: sí, de el Congreso del señor Luis Redondo.
1: En el caso de ellos, Ariela, por ejemplo, en el caso de don Mario Portillo, solo es de ir a Intibucá y ver si está la obra comunitaria social, el agua y saneamiento, la red vial y lo educativo. Si no está, pues, ¿dónde está el billete, va?
3: O si está ahí, está deteriorado, porque sí, pueda que lo hagan o que lo hayan hecho y que lo hayan hecho así medio...
2: Sí, vamos con...
3: Media cuchara.
2: Josué Fabricio Carvajal Sandoval. Según ASJ, 32 obras en el departamento de Valle, valoradas en casi 2,5 millones. Dicen que las obras son de salud, no especifica qué obras de salud, comunitaria y social, tampoco especifica, son 4. Agua y saneamiento, 7. Vial, 8. Y educativa, 11. Ahí se tendría que conocer más detalles.
3: Ahí está. Vamos con el siguiente, Doris Santos Mendoza, suplente de Mario Portillo por el departamento de Intibucá. Aquí titular y suplente, ella fueron 609,826 lempiras y fue para educación, dice ahí. Una obra educativa, ¿habrá construido un aula, una escuela o qué habrá construido? Bueno, avanzamos, son las 2 de la tarde con 2 minutos, avanzamos, chicos.
2: Convirtieron la ayuda social en campaña electoral. La campaña en reelección y la reelección en impunidad. Estos son los 24 diputados que hoy siguen en el poder gracias al dinero del pueblo. Ya vamos a ampliar sobre todos estos detalles y este informe de ASJ que ha presentado este miércoles.
3: Y que esta tarde lo estamos desglosando aquí en el Comal a Despertar.
2: Correcto, poco a poco.
3: Pero bien, 2 de la tarde con 3 minutos, hacemos una pausa en este momento con el tema porque nos enlazamos a un evento en el que está participando el presidente de la República y está la periodista Daniela Mejía.
5: De inmediato escuchamos al presidente de la República, Nas Riaz Fura, enfocado en un evento de los Juegos Deportivos Estudiantiles Centroamericanos en nivel secundario. Le escuchamos de inmediato.
6: Esa bella bandera de 5 estrellas, porque somos un país de 5 estrellas. Nosotros los hondureños somos de 5 estrellas y hay que siempre tenerlo en nuestro corazón y en nuestra mente. No se nos debe de olvidar en ningún instante de nuestras vidas. No solo el mes de septiembre es el Día de la Patria, es cada segundo de nuestras vidas. Ese es el Día de la Patria, el amor hacia Honduras. Representen con orgullo esos colores, respetando reglas, y siempre seamos un ejemplo para otros jóvenes y personas. Honduras, creemos en nuestra juventud, en el deporte. Estos juegos son una verdadera fiesta de amistad, de integración, de sana competencia entre países centroamericanos, hermanos países centroamericanos, que debemos cada día fortalecernos más. Una Centroamérica grande y unida y fuerte. Y esto nos sirve para unirnos desde Belice hasta Panamá, para que podamos demostrar también al mundo que sí, en Honduras, sí podemos hacer las cosas. Y las hacemos bien. Y las hacemos con mucho orgullo. Y las hacemos con principios y valores que así nos han enseñado nuestros padres y en la escuela. Y cada vez que oigamos y sintamos que nuestro corazón late aún y muy fuerte y rápido cuando oímos las gloriosas notas de nuestro himno nacional. Que Dios los bendiga. Aquí estamos para servirles, para atenderlos, para hacer lo mejor por ustedes, por Honduras. Dios los bendiga a ustedes, a sus familias. Dios bendiga a Honduras. Muchísimas gracias.
5: Hemos escuchado en ese momento las palabras alusivas del presidente de la República, Nas Riaz Fura, hacia los estudiantes, a estos jóvenes que van a participar en estos Juegos Olímpicos que se van a desarrollar a nivel centroamericano. Con este informe, compañeros, desde la Vía Olímpica y las imágenes de Alan Godoy, con ustedes nuevamente.
3: Vamos a ver, gracias, Daniela Mejía. Hemos escuchado las palabras del señor presidente de la República, Nasser Riaz Fura. Retomamos el tema con este informe de ASJ que hoy, pues, ha sacudido la opinión pública.
2: Sí.
3: Ha sacudido. Y yo, bueno, yo siempre lo he dicho y yo soy una sola pieza. Yo creo que sí se debe de dar dinero a los diputados para que ayuden a la gente, pero no estoy de acuerdo que se le dé al titular y que se le dé también al suplente.
1: Así es, le da a uno, que no se le dé al otro.
3: Que no se le dé a otro, porque
1: son una fórmula.
3: Son una fórmula, ¿no? Entonces, cuando vos sos fórmula con alguien, pues haces equipo.
2: En el pasado también ASJ presentó con la administración, recuerdo cuando estaba el doctor Mauricio Oliva. O sea, cada periodo ellos presentan cómo se utilizan estos fondos.
1: Antes se llamaba fondo departamental, luego fondo social, luego...
3: Así es. La misma monda en diferentes ramas.
1: Pero le cambian el nombre.
2: Es lo mismo.
3: La misma monda en diferentes ramas.
1: Bueno, para mí, finalizamos detallando
2: para mí,
1: el informe.
2: No les deberían de dar. Los reelectos.
3: Están los reelectos.
2: Estamos en la campaña,
3: que
2: ¿verdad?
3: Son...
2: Estamos pero... que, supuestamente, si quieren, para poner en contexto, volvamos a la tabla de atrás. Para que pongamos en contexto, porque...
3: Supuestamente, según ASJ, estos fondos que eran para ayuda, los usaron para hacer campaña.
2: Sí, ahí está. El contexto de que vamos a presentar ahora es que convirtieron la ayuda social en campaña electoral, la campaña en reelección y la reelección en impunidad. Así lo titula ASJ. Estos son los 24 diputados que hoy siguen en el poder gracias a ese dinero, según ASJ.
3: Y ahora vamos a mostrarlos. Hugo Rolando Noé Pino, de Libre. Edgardo Antonio Cazaña, de Libre también. José Fabricio Carvajal Sandoval, de Libre. Rafael Leonardo Sarmiento, de Libre. Ronald Edgardo Panchamé Urquía, de Libre también. Enrique, todos son de Libre, la verdad. Enrique Alejandro Matute Díaz, Felipe Tomás Ponce y Saula. Rommel Darío Morán Espinal, Betty Elizabeth de Rivera Ramírez. Y está también Néstor Josué Llanes. Sakiri
2: Reinaldo Guardado va.
3: Y el suplente de Ronald Panchamé, ¿quién es, Alex?
1: El suplente del diputado ese, Oscar Márquez, que es el que está en la parte de abajo.
3: Está tapado ahí. Bueno, vamos a ver. Sigue Oscar Armando Flores Fuentes, Nelson Giovanni Leiva Rodríguez, Dani Leonel Murillo Díaz, Selvin Octavio Morales Bonilla y este Villalobos, propietario de Comayagua. ¿Cuál será el nombre de él?
1: Javier Miralda, Villalobos.
3: Y Isis Carolina Cuellar, Luz Angélica Smith, Samuel Duarte y Oscar Ariel Montoya Redesno. El único que no fue el de la Democracia Cristiana. No resultó reelecto.
1: Y con todo ese billete que
2: ahí están las conclusiones. Uno, las disposiciones de presupuesto como instrumento para legalizar prácticas clientelares, los 24 diputados reelectos que identificamos no son casos aislados, son el resultado esperado de un sistema clientelar en el control desde el legislativo y el ejecutivo.
3: Dos, uso de recursos públicos como maquinaria de campaña disfrazada de política social. Un cupón de alimento o un kit tecnológico entregado por gestión de un diputado específico en el año en que ese diputado pide el voto. Es un acto de proselitismo financiado con fondos del Estado.
1: 3,837,349,701 lempira con 14 centavos se transfirieron a CedeSol, el FIS y la Secretaría de Gobernación a través de la línea 449. Una línea creada para contingencias y se utilizó para ejecutar becas, cupones y obras. La pregunta es, ¿por qué no transferirlos directamente a CedeSol, al FIS o a la Secretaría de Gobernación?
2: Y en su punto número 4, falta de transparencia en la asignación y ejecución del Fondo Solidario en todas las instituciones habilitadas. El Fondo Solidario no tenía una identificación presupuestaria única, sino que se registraba bajo distintas denominaciones en cada secretaría, dificultando su rastreo y análisis integral.
3: Bueno, estas son parte de las conclusiones que da ASJ y ahora vamos a las recomendaciones. Recomiendan en el punto número 1 que el Ministerio Público investigue inmediatamente todos los diputados que gestionaron el Fondo de Administración Solidaria 2023-2025.
2: En el punto número 2, la aprobación de la Ley de Administración de Subvenciones sigue siendo una deuda pendiente del Congreso Nacional.
1: Y también detalla prohibir la intermediación de diputados en la asignación y entrega de beneficios sociales financiados con recursos públicos, especialmente en año electoral.
2: ¿Y qué es que lo que estoy yo? Esa es mi opinión. Desde que comenzamos, esa ha sido mi opinión, que no tienen que estar gestionando recursos los diputados, porque se presta para actos de corrupción.
3: Bien, es que es bien complicado, Cristian. Es bien complicado, porque la gente espera que el diputado, porque es lo que se ha acostumbrado.
1: Sí, porque la gente cuando llega el diputado, lo primero es, ¿y qué nos trajo?
3: Sí, hombre, espera que le des. Y el diputado gana, obviamente, es un buen sueldo, más de 100 mil lempiras, le vienen quedando, dicen, como 90 y algo. Es un buen sueldo, indiscutiblemente, ¿verdad? Es un buen sueldo, pero...
2: ¿Por 3 días a la semana?
3: No, no, pero recordá que se mueven, Cristian, de su lugar, se vienen a la capital, o sea, pagan hotel, Airbnb, pagan...
7: No, ellos no pagan. Les pagan...
3: ¿Tienen gastos de representación?
7: Sí, hombre. Les pagan el alquiler, gasolina.
3: ¿Les pagan, Alex?
7: Sí, hombre, viáticos.
1: Sí, ellos tienen un fondo de gastos de representación.
3: Bueno,
1: sí.
3: Entonces digamos que les queden esos 90 mil. Si tienen ese fondo de gastos de representación, yo tenía entendido que no.
7: No,
3: pero
7: les pagan viáticos.
3: Si lo tienen,
7: y entre
3: habría
7: más,
3: que ver,
7: disculpe, entre más lejos viva, los viáticos son mayores.
3: Entonces habría que ver, pero 90 mil lempiras, si te toca ir a ayudar, es poquito. Cristian, te lo digo que es poco.
7: El detalle es que llegue.
3: Si es solo para vos, es un súper mega recontrasueldo. Está bien. Pero como el diputado, cuando llega a su lugar, ya hay gente esperándolo, ¿me entiendes? Ya hay gente esperándolo. Oíme, sí. Si a mí me vienen a esperar acá. Yo no soy diputada y es de mi huesito, es de mi pistillo.
7: Sí, hombre.
3: Entonces, al final, uno pues a veces dice, no, no puedo. O busca cómo ayudar. Pero el diputado no puede decir siempre no. O puede decir siempre no. Por ejemplo, la gente cree que se le eligió no para legislar, sino que la gente cree que fue electo para que lleve ayudas a su lugar.
2: Que el objetivo real es legislar. Para eso se elige.
3: Bueno, pero la gente no cree que fue para eso.
2: Es para legislar.
3: La gente cree que es para gestionar. ¿Por qué? Porque en el pasado hubo diputados que gestionaban y hacían escuelas donde no había plazas, donde no había maestros. ¿Qué? Dio cosas, va. No voy a mencionar nombres. Pero la historia ahí está escrita. Lo que pasa es que tenemos memoria corta, débil, y se nos olvida. Y ahí hay por todos lados escuelas con ese nombre y ese apellido. Uh-huh. Y se tuvieron que crear plazas para maestros para esos lugares. Entonces, como se quedó que el diputado hacía y llevaba y lleva cemento, lleva harina, lleva no sé qué, lleva medicamentos, lleva ataúdes. Ahí vio, pues, uno de los diputados ayudó en placas.
2: No, es que hay de todo.
3: Para tumbas.
2: Saltarines.
3: Y pueda que lo haya hecho. Lo que ocurre es que hay ayudas que no suenan lógicas.
2: Y los departamentos que no suenan lógicos. Porque un diputado de Santa Bárbara va a ir allá.
3: Bueno, y es que, ¿y cómo le va a decir usted, no, no te puedo ayudar? Imagínese usted es alcalde por Francisco Morazán.
2: Es ilógico.
3: Y viene alguien...
2: Es que es ilógico, es que yo no entiendo.
3: Y viene alguien, usted es alcalde por Francisco Morazán, o diputado. Vamos a ver, Alex. No. Alex sale de diputado por Francisco Morazán, que podría salir por Francisco Morazán o por Lajas, por Comayagua.

0: Todo es mío.
1: Pero yo tengo mis dudas.
2: Es como que yo salga diputada por Francisco Morazán. Y a mí que me encanta ir al sur, me voy a Mapala. Y allá se me acerca alguien y me dice, Ariela, pucha, mire, ayúdeme, échame la mano. Mire,
0: y es que le dio los 5,000 y los metió ahí como ayuda solidaria.
1: Me
0: y
1: quedo con esa duda.
2: Y yo, ¿cómo no le voy a ayudar? Si es un ser humano que se acerca a mí para pedir una ayuda.
0: Bueno, pongamos la planta telefónica, que dice la gente si la recibió o no, porque al final el aquí, pueblo sabe si recibió la ayuda o no.
2: Miren, aquí la gran pregunta es... Sí, yo tengo, ya les dije, yo estoy en contra, pero a la gente no le importa. Ya te dije que ahí gastó, que ahí fue, mira, la planta está vacía.
0: No, no, ahorita vamos a poner la
2: yo
0: planta.
2: Yo tengo, yo estoy en contra que suplente y titular reciban billete. O lo recibe uno o lo recibe otro, que se pongan de acuerdo. Pero no los dos. Y estoy también en contra que un diputado esté dando ayudas hacia lo loco, porque es que pueda que se las pidan a Cristian, de ahí me pidan a mí, de ahí a Alex, y la misma persona.
1: Y mi posición es, Ariel, Alex, de que no estén gestionando dinero porque se da para actos de corrupción. Esa es mi opinión, esa es la mía.
2: Y está bien, pues, y se le respeta. Sí. ¿Y quién le ha dicho que no la dé?
1: No, esa es la mía, Alex.
2: Y se le respeta. Y
1: también se le respeta la de ustedes.
2: Pues, ¿y quién le ha dicho a usted no la dé? No
1: ¿y
2: la
1: usted,
2: de?
1: Alex?
0: Yo sí comparto, Cristian, que reciban los fondos, pero que llegue al pueblo. Si lo reciben y lo entregan, no hay ningún problema, porque son gestores de ayudas.
2: Ahora, aquí hay una gran... aquí deja varios también...
1: varias dudas.
2: Fíjate que deja varios indicios de instituciones que tendrían una razón de ser. Las becas las debería de manejar la Secretaría de Educación. El tema de techos debería de ser que el FIS, ¿verdad?
0: Sí, el FIS, sí. Donde el se decoas.
1: Hasta la CID, vaya. Crear un departamento,
2: no
1: la CID.
2: Ah, no, no es el mismo.
0: Sí, sí, Sedecoas pertenece ahora a la CID.
2: No, pero con el FIS. Es que el FIS ya no existe. Yo voy acá, ¿dónde? No. Es el CID. El CID, lo que antes era el FIS, que antes, si usted recuerda, pues eso hacía cuando era el FIS. Hay un montón de lugares que usted todavía pasa y todavía hay baños. Todavía hay baños ahí que dice, ahora hecha por el FIS, porque no todo el mundo tiene baño dentro de su casa.
1: Ni peor de los centros educativos.
2: Bueno, también. Pero bueno, vamos a la colonia Quesada, aquí en el Distrito Central. Hemos leído todo el informe, hemos perdido nuestra opinión, pero falta usted, que usted aquí, la opinión más importante es la suya. Adelante, feliz tarde.
3: Buenas tardes.
2: Cortina buenas tardes.
3: De humo, cortina de humo es esa, por lo que pasó con la ENEI, es esa, de la ACJ es igual, Partido Nacional es lo mismo. Para mantenerlos entretenidos, el mayor delincuente probado que condenado salió libre. Hipocresía total en este país. Buenas tardes.
1: Muy bien, muchísimas gracias.
0: Vamos a la siguiente.
1: El tema de la ENEI lo tocamos ayer, ampliamente también. Hablaron nuestros oyentes y televidentes. Vamos a la colonia La Era. Buenas tardes.
4: Hola, buenas tardes.
1: Buenas tardes.
4: Creo que se debería de fiscalizar no solamente los fondos, sino el funcionamiento. Hay diputados que no sirven. Hay diputados que no pueden ni leer un texto. Y se le dan fondos para apoyo y tampoco hay transparencia y no pueden comprobar a quién le apoyaron, a quién ayudaron. Entonces es un trabajo.
2: Usted, señora, tiene su boca llena de razón.
4: Así es.
2: Cuando dice que no hay transparencia. No. Si hay transparencia en el manejo de los fondos y se quitan estas cláusulas de confidencialidad, todo sería genial. Y el Instituto de Acceso a la Información Pública, que ha perdido tanto protagonismo, debería de retomar su labor.
4: Y la fiscalización en cuanto al funcionamiento, si sirve o no sirve. Y si no sirve, no permitir que se reelija, porque están un montón de parásitos sentados ahí.
2: Bueno.
1: Tribunal Superior de Cuentas también.
2: Instituto. Es que, Cristian, aquí el grave problema es la transparencia.
1: Elefantes
2: la falta
1: blancos.
2: De transparencia genera corrupción, genera dudas, genera desconfianza. Y genera la oportunidad de la gente de robar. Y yo ya le dije, el que es ladrón es ladrón. El que es ladrón hasta en la compra de un clavo, le cuesta 5 lempiras, te lo vende a 20. Es cierto, el que es ladrón es ladrón. Danlí el Paraíso, hable como habla, muy buenas. Hola, Danlí el Paraíso.
5: Buenas tardes.
2: Buenas tardes.
5: Mire, yo le llevé los documentos a un diputado de aquí del Paraíso. Para una ayuda, para una niña que la tenemos, es enfermita ella, ¿verdad? Y hasta hoy estoy esperando porque yo le llevé los documentos y yo averigüé, los engavetó y nunca me los dio nada. Aquí el Paraíso no dio nada, no nos ayudó, ellos no ayudan nada. Se comen el dinero ellos. Sí, aquí no ayudan nada.

0: Bien, muchísimas gracias. Vamos con otra comunicación. Vamos hasta La Paz. Buenas tardes en La Paz.
1: Sí, aló, buenas tardes, Cristian Morazán.
0: Buenas tardes.
1: La verdad que yo no estoy de acuerdo que a los señores diputados les estén dando dinero porque ellos nunca ayudan. Tenemos, por ejemplo, aquí en La Paz, doña Gladys Segura, ¿cuánto tiempo? Nunca hizo nada por este pueblo. Ni un simple hospital, ni las calles todas están hoyosas. Entonces yo no estoy de acuerdo en eso.
0: Muy bien, muchísimas gracias.
1: Ese dinero
0: gracias.
1: Se ha canalizado a través de otras, pues de otra gente, diría yo. Y otra cosa, los diputados brillan por su ausencia, cuesta hallarlos. Hay que hacer varias citas. Y no, yo no estoy de acuerdo en eso. Deberían de quitar eso más bien, todos esos parásitos. La verdad que en este país estamos hechos, por decirlo así.
0: Muy bien,
2: bueno, gracias. Muchas gracias. Vamos a la siguiente, 2:21 p.m. Le rogamos en brevedad, tenemos la planta llena y todos quieren opinar. En Puerto Cortés, buenas tardes en Puerto Cortés.
3: Buenas tardes, les saludo desde Puerto Cortés. Aló.
2: Adelante, está al aire su llamada.
3: En referencia a lo que están mencionando sobre los diputados, le voy a comentar lo que sucedió en esta ciudad con el señor Mauricio Castellanos. Él les prometió a las madres solteras de la Escuela República Manuel Bonilla que les iba a otorgar un bono por 5,000 lempiras, solicitando su firma y su identidad, copia de su identidad, previo a recibir el bono. Eso fue antes de las elecciones. Y creo que el sábado, antes de las elecciones, con lo que le salió el señor Mauricio Castellano a todas estas mamás, fue con una bolsa solidaria promedio en gasto como de 400 a 500.
4: ¿Cuándo fue eso?
3: Eso fue en noviembre. Quien llevaba el control de todo eso en solicitar las firmas, las copias de las cédulas, era el hermano de Mauricio Castellanos, el señor Cristian Castellanos, que
4: pero
3: por cierto
4: dio, pues.
3: Es el presidente del patronato
4: pero
3: de
4: Barrio
3: Laguna.
2: Lo que dice es que les prometió uno de 5,000, pero solo les dio una bolsita de 400.
4: No, pues no,
3: correcto,
4: no
3: les otorgó, pero las hizo firmar. Las hizo firmar.
4: Ese es otro punto. ¿Le firmó por 6,000 lempiras?
0: Por 5.
3: Por 5,000, pero no lo otorgó. Pero eso fue previo. O sea, cuando las personas solicitaban, firmaban y les extendían su número de identidad y la copia. Pero el bono nunca llegó. Con lo que le salió un día antes de las elecciones, fue con una bolsa de alimentos más o menos valorada en unos 500 lempiras.
4: Bueno, ahí sí hay problema, porque si hizo firmar a la gente por una cantidad y le dio otra cosa, ahí sí hay problema. Yo siempre soy del criterio que a caballo regalado no se le busca lado, a macho regalado no se le busca lado, pero si ya te hacen firmar que recibiste una cantidad y te dan otra cosita, ahí no es correcto.
0: Vamos a las colonias Las Ayesta. Buenas tardes.
5: Buenas tardes, tengo una pregunta para Alex Cáceres. Usted más o menos sabe cuánto es el salario de un diputado.
2: Con deducciones le sale 92,000 lempiras al diputado y ganan de gastos de representación entre 43,000 lempiras a 50,000 lempiras dependiendo del departamento.
5: Gracias, muy bien. Ahora, muy bien, yo creo que eso no lo gana Ariela Cáceres. Sin embargo, Ariela Cáceres, cuando dice ella...
4: ¿Cuánto? ¿Cuánto?
5: Sin embargo, no creo que Ariela Cáceres no gana esa cantidad.
4: ¿Cuánto? ¿Cuál cantidad?
0: 92,000 más 43.
2: Ajá. Ejemplifique.
5: No creo que Ariela gane esa cantidad. Sin embargo, Ariela dice que cuando van a buscar ayuda, ella lo hace de su propia bolsa. Y es muy cierto, porque yo tengo testigos que ella sí ha ayudado a varias personas. Ahora bien,
4: mire, señora, posiblemente gane más que el diputado.
5: Permítame terminar, por favor. Usted es una excelente persona y ayuda cuando lo necesita, yo lo sé. Ahora bien, yo digo, ¿por qué los diputados, teniendo gran cantidad de dinero de sueldo, más se les brinda eso, los viáticos y todo eso, ¿por qué también nos pongan un poquito de su parte? Estamos en un gobierno súper extremadamente cada día peor. Ahora, muy bien, quisiera que me aclararan otra cosa. Ayúdenme a entender, porque estoy muy ignorante respecto a lo del ENE. Ariela, usted la felicito, porque yo sé que muchas veces en muchas ocasiones usted ha hecho propaganda de ayuda a muchas personas y no lo ha hecho ningún parte del gobierno, sino que lo ha hecho ustedes como canal, como todo un equipo, y excelente. Pero los diputados son unos ladrones prácticamente. Buenas tardes, felicidades por su programa.
4: Bueno, gracias. Gracias por su comunicación. Bueno, sería interesante que el diputado dijera, mire, gasto tanto en ayudas. Bueno, vamos, reparto por bajo. Hola, muy buenas.
6: Buenas, está en medio. Mire, queda, antes había un rótulo en una esquina que decía Alcaldía Municipal del Distrito Central, pero ya lo quitaron. Hay un kinder, entonces ahora lo que hay es un kinder, del kinder para arriba. Hay carros chatarra que tienen años de estar allí.
4: Muy bien.
6: Y usan el espacio para poner un carro uno.
0: Muy
4: bueno,
0: bien.
4: Bueno, repita la dirección para que vaya la gente de la alcaldía.
6: Del kinder que es bilingüe, pero hay que subir la cuesta a la derecha.
4: Ahí en el reparto por bajo.
6: En el reparto por bajo, usted va como que va a salir allá al otro lado para ir al Picacho. No, antes de ir allá, hay una esquina, hay un kinder. Que bueno, ya no me acuerdo si tiene nombre. Pero usted pregunte dónde queda un kinder de inglés. Y entonces allá a la derecha, agarra para la derecha, a la izquierda, sube. Y ahí va a haber unos carros parqueados que no hay. ¿Dónde parquear?
4: Muy bien. Bueno, gracias por su llamada y queda hecha la denuncia a las autoridades de la alcaldía municipal, porque ellos andan removiendo toda la chatarra, sí, que hay en la ciudad, y es una buena acción. Mucha acumulación de ratas, basura, ladrones, ratas de animales y ratas de dos piernas también. Demasiado desorden.
0: Los ladrones. Vamos a Zambrano. Buenas tardes.
7: Pero buenas tardes.
0: Buenas tardes. Hola. Hello. Adelante, está al aire.
7: Sí, fíjese, respecto al tema, ¿verdad? Respecto al tema, quisiera opinar.
0: Sí, ¿opine? Adelante, está al aire.
4: Hola.
0: Bueno, vamos con otra comunicación rápidamente. Seguimos a las 2 de la tarde con 28 minutos. La Lima Cortés, buenas tardes.
8: Buenas.
0: Buenas.
8: Sí, ¿no? Para opinar sobre las becas.
0: Está al aire, adelante.
8: Sí, pues aquí en la Lima sí las recibimos, las becas de 5,000 lempiras en efectivo.
0: Qué bueno.
4: En efectivo,
8: sí,
4: cacho.
8: Sí, en efectivo.
4: ¿Y qué estudia usted?
8: No, se iban a cobrar.
4: ¿Y usted qué estudia?
8: ¿Cómo dice?
4: ¿Qué estudia?
8: No, para mis hijos, recibir las becas.
4: ¿Cuántas becas recibió?
8: Una beca de 5,000 lempiras.
4: ¿Cuántas veces?
8: Una vez.
4: ¿Una única vez?
8: Sí, y también aquí en el sector de la Lima se dio el bono de 7,000 lempiras también.
4: Muy bien, bueno.
8: Sí.
4: ¿Le dieron bono también?
8: Sí, no, se dio, otra gente los consiguieron, 7,000 lempiras, se dieron.
4: ¿Y qué diputado le consiguió ese billetío?
8: ¿Cómo dice?
4: ¿Qué diputado fue el que le consiguió ese billete?
8: No, aquí no fue ningún diputado, aquí vinieron unas personas, no sé de qué institución del gobierno, a hacer las anotaciones, y los alcaldes también, ellos ponían a la gente a
0: firmar los documentos.
8: No, a darle, sí, la información del nombre, número de cédula y el lugar donde vivía.
0: Muy bien.
8: Dieron bonos tecnológicos, bonos para la tercera edad, bonos para los discapacitados y las personas que tienen discapacidades. Aquí en el sector de la Lima se hizo bastante aquí.
0: Muy bien. Bueno,
2: muchas gracias. Y lo importante es que bien llegue, ¿verdad? Lo que dice, lo importante es que llegue.
0: Les fue bien, qué bueno. Bueno, vamos a...
4: Bueno, pero habría que ver cuántas becas dieron y cuántos billetes sacaron. Es que sí, no, es otro punto.
0: El detalle, Colonia Villanueva. Hola, buenas tardes. 21 de octubre, vamos a la 21, pues. En la 21 de octubre. Hola, buenas tardes.
9: Buenas.
0: Adelante, está al aire.
9: Buenas tardes.
0: Buenas tardes.
2: Bueno, está al aire, buenas tardes, buenas. Adelante.
9: Mi opinión es que los diputados son electos para legislar, ¿verdad? ¿Hola?
4: Sí, está al aire. ¡Hola!
9: No para estar, o sea, sí, para que gestionen ayudas, pero no como se hace aquí en Honduras, que se aprovechan de la necesidad de la gente para ellos cometer sus actos de corrupción. Mientras este pueblo siga siendo miserable, realmente no vamos a avanzar en nada.
4: Bueno, gracias por su llamada. Vamos con la siguiente comunicación desde Intibucá. Hola, muy buenas. Hable como habla, le escuchamos.
10: Bueno, Ariela, ¿qué tal? Mucho gusto.
4: Excelente, ¿y usted qué tal?
10: Le habla el diputado Mario Portillo, de Intibucá, que también salga con el informe que han presentado a través de ACJ.
4: Pucha, le cayó la llamada, diputado. Pónganme, por favor, la parte donde sale el diputado Portillo, para que podamos hablar, porque me imagino que llama para explicar en qué gastó el dinero y cuánto le dieron.
10: Es correcto, Ariela, y sobre todo es importante aclarar algunas situaciones que se han estado mencionando alrededor de esos fondos. Mire, primero, el otro periodista que los acompaña ahí, yo quiero decirle que es falso de que desde el Congreso se pague la gasolina o se pague casa para la estadía de los diputados. Eso es un dato falso, uno tiene que pagarlo de los mismos fondos que del salario. Pero bueno, el punto es el siguiente. Mire, Ariela, esos fondos se gestionaron y no es cierto que los diputados lo recibieron.
4: Vamos a ver, permítame, diputado. Diputado Portillo, ¿verdad? Lo ando buscando. No, pero inserten, compañeros, donde sale cuánto billete recibió.
10: Y díganos. Yo no lo recibí.
4: ¿Cómo?
10: No lo recibí. Es que yo no lo recibí.
0: ¿Cómo se entregaba entonces?
4: Gestionó, pues. ¿Cuánto dinero gestionó?
0: ¿Cómo era el proceso? Vamos a ver, ¿cómo era el proceso?
10: Mire, le voy a explicar, por ejemplo...
4: Él es Mario Amílcar Portillo Contreras.
10: Sí. Es correcto.
0: Dos millones y medio.
4: Sí, no, 2,600,000 ahí, no, 2,500,000, Cristian. Está más cerca del 600 que del medio. 2,600,000. Dice que fue utilizado para ayuda comunitaria y social. Un proyecto para agua y saneamiento.
10: Obra de infraestructura menor.
4: Un proyecto vial 2 y educativa 2. Ajá, ahora le escuchamos, diputado.
10: Mire, Ariela. Es importante aclarar que, primero, los diputados no recibíamos ni el dinero, ni cheques, ni depósitos, ni veníamos a retirar nada. Las comunidades le piden a uno. Esos fondos, por ejemplo, se gestionaron con Sociedad de Padres de Familia y se gestionaron a través de, en este caso, patronato.
4: Bueno, le hago una pregunta entonces, diputado, porque usted dice que no recibió el dinero, sino que hizo la gestión. Vamos a hablar del tema educación. Educativa dice que hizo dos obras. ¿Cuáles son las obras que hizo Mario Amílcar Portillo Contreras en el departamento de Intibucá? ¿En qué escuelas está? Porque es verificable, me imagino, ¿va?
10: Es correcto.
4: ¿Qué hizo? ¿Hizo un baño? ¿Puso energía eléctrica? ¿Qué hizo ahí?
10: Mire, se construyó un aula en la comunidad del Peloncito en el municipio de Intibucá. Se construyeron baños en la comunidad del Almendro en Colomuncagua, Intibucá. Pero también se construyeron unas canchas de fútbol multiusos en la comunidad de San Antonio de Vados, en el departamento.
4: Y ahora, otra pregunta. Otra pregunta. Esas escuelas los que pidieron la cancha, ¿dónde lo buscaron a usted para pedirle que les ayudara con la cancha?
10: En el departamento de Intibucá.
4: ¿Pero dónde? Atendemos. ¿En su casa? ¿En dónde?
10: No, en la oficina. Yo tengo oficina, Ariela, en el departamento de Intibucá.
4: Está bien. Sí, es que mire. Le pregunto si en su casa, porque yo sé que en muchas ocasiones lo llegan a buscar a la casa, pues. Pero ya sí. Que usted ha aclarado que tiene oficina allí, y de igual forma llegaron los demás a buscarlo a su oficina.
10: Correcto. Usted dijo algo que es bien importante y que quiero recalcar, y que no solo es con los diputados de Libre, es con todos los diputados de todos partidos. La gente busca a los diputados en los departamentos porque no van a venir hasta Tegucigalpa, y mucho menos si los va a recibir o no los va a recibir un ministro, porque sabemos que tienen miles de ocupaciones.
4: Y quizá usted pues tiene más billetío y tiene oficina, porque hay otros que no tienen oficina en su lugar y lo hacen reciben en la casa.
10: Sí, ahora, nosotros sí quiero que quede claro. Por ejemplo, es importante señalar que nosotros rechazamos el hecho de que no se hayan ejecutado las obras.
4: Segundo, ¿y usted tiene pruebas de la ejecución de las obras, diputado?
10: Totalmente, es más.
4: Mándemelas.
10: Nos vamos con usted y con Carlos Hernández de ACJ para que vayamos a hacer los videos.
4: ¿Y conmigo por qué? ¿Yo qué tengo que ver?
10: No, para que te descubran.
4: No, si es que yo no soy empleada suya.
10: No, es que no estoy.
4: Váyase con ASJ. Diputado, es que esas son las cosas, mire.
10: Quiero aclararle al pueblo.
4: Sí, pero no es así, diputado. Diputado, no, espérese, diputado, porque ya estamos entrando en problemas. Espérese. Cálmese, permítame un segundito. Calmado. Mire, ve. No, le digo cálmese en el sentido de broma. quien lo está acusando es a SJ, nosotros lo leímos el documento. Si usted me lo manda, yo lo comparto aquí.
10: Mire, con todo gusto yo le voy a enviar la información.
4: Mándemelo.
10: Ahora, mire,
4: ¿tiene mi número?
10: No lo tengo, tengo el de Alex.
4: Bueno, es igual, mándelo, que viene para el mismo medio. Y si no, mándemelo a mí, 9927-7744, 9455-0527. Dos números tiene ahí y nosotros aquí lo proyectamos. ¿Por qué? Porque, le repito, nosotros no lo estamos acusando, nosotros estamos dando lectura al documento de ASJ.
10: Ni ASJ está acusando, yo le voy a decir algo. Ellos mismos dicen que no han concluido el informe. Y yo quiero ser claro, Ariela, y no es por desviar el tema, sino que ASJ está actuando, que ASJ la financia a Estados Unidos y otros fondos internacionales. Sumado a eso, qué casualidad que un día después de que privatizan la ENE salen con ese informe. Y sobre todo cuando el informe dice que no han concluido y que pretenden decir que somos los diputados los que tenemos que liquidar cuando están cometiendo un grave error.
4: Pero es que usted lo gestionó.
10: Pero los cheques no los recibimos nosotros, los cheques...
4: Pero no estoy de acuerdo con usted.
10: Si usted me permite, yo le explico. Uh-huh. La secretaría los liquida con quien recibió el cheque, porque los recibe las sociedades de padres de familia o los recibe la...
4: Entonces ahora le pregunto, patronatos. Diputado, vamos a ver, porque como estamos hablando, ¿va? Le pregunto.
10: Correcto, yo lo escucho.
4: Le pregunto, usted dice que no lo recibió usted, sino que hubo otra gente que lo recibió, pero yo no puedo creer que una vez concluido la obra, usted no fue a ver cómo quedó. Porque si no fue a ver, es irresponsable, discúlpeme.
10: Es más, nosotros fuimos a la inauguración de las obras.
4: Mande las fotos, pues. Esa es una prueba de liquidación.
10: Es que
4: no creo yo que no se hayan grabado y hayan dicho, miren, con el dinero que gestionamos, construimos esta aula.
10: Ariela,
4: mande.
10: Mire, ve, esas obras fueron en el 2023 y con todo gusto le voy a enviar las fotos, pero ahorita yo estoy en la llamada. O sea, al concluir la llamada, yo le mando la fotografía.
4: Mándela ahorita, cuando concluya, y yo me comprometo a mostrar lo que usted me envíe.
10: Es correcto, pero aquí lo importante y que quiero que quede claro es que nosotros primero rechazamos el informe de ACJ, no nos toca a nosotros liquidar, aún y cuando yo tengo copia del informe de liquidación, así que no tengo ningún inconveniente.
4: Pero...
10: Y sobre todo el hecho de que el director de ACJ dice se robaron el dinero para reelegirse.
4: Pero...
10: Es una aseveración.
4: Bueno, dijo que hicieron campaña porque lo dieron durante el año previo a la elección, pero eso para mí no tiene sentido. Pero bueno... está bien que usted lo aclare. Y le digo, diputado, claro que si usted hace la gestión, usted tiene que liquidar. Usted tiene que tener...
10: Todavía.
4: Sí, diputado, que le quede experiencia. Usted para la próxima, se lo doy como un consejo gratuito. Si vengo yo, Ariela Cáceres...
10: Nosotros no liquidamos, Ariela. Nosotros no contratamos empresas.
4: Escuche.
10: Nosotros no contratamos ni...
4: ¿Me puede escuchar? ¿Me puede escuchar?
10: Yo le escucho, solo le aclaro.
4: Correcto, pero yo le voy a dar un consejo de gratis. Si yo, Ariela Cáceres... gestiono 1,000,000 de lempiras para ayudar al padre de familia, Cristian Morazán, que va a construir un aula, viene, hago la gestión, sale que la gestión la hice yo. Viene el señor Cristian Morazán, retira el billete, construye el aula, pero mi deber, porque está mi nombre ahí, porque Ariela Cáceres hizo la gestión, es decirle a Cristian, Cristian, enséñeme el aula, enseñe cómo está y entrégueme. Porque es que está mi nombre, uno tiene que cuidar el nombre.
10: Enseñar el aula a liquidar es un proceso totalmente...
4: No, es que yo le entiendo, señor.
10: Yo quiero explicarle, yo le agradezco el consejo, pero al mismo tiempo tengo que aclararle yo que el proceso de liquidación no funciona como usted lo dice.
4: No, yo lo entiendo.
10: Muchos periodistas que están en un foro y que están en los medios de comunicación, después dicen, le voy a dar un consejo, pero cuando llegan al Congreso ya de diputados se dan cuenta que los procesos no son tal cual.
4: Mire,
10: lo funcionan.
4: Diputado,
10: igual como aclaré de que no nos dan fondos para gasolina, ni para casa, ni para...
4: Bueno, ey, alto, porque quien dijo eso no fui yo. Yo dije que no les daban.
10: Claro.
0: No dan viáticos.
4: No.
0: No les dan viáticos.
10: Es que eso va dentro de los 90,000 lempiras que usted me...
4: No les dan. Ojo, diputado, porque es que... Yo sé que usted no liquida, que el diputado no es el que liquida, pero como respaldo suyo.
0: Dejar documentos.
4: De su gestión.
10: Sí. Y si lo tiene,
4: lo felicito. Pero ojo, que quien dijo que le daban viáticos para casa y todo eso, no fui yo, fue Cristian y Alex,
0: sí,
4: creo.
0: Sí,
4: nosotros
0: lo dijimos.
2: No le dan viáticos, le dan los gastos de representación, combustible, que son más de 30,000, 40,000 o 50,000.
10: Pero van incluidos dentro de los mismos 90,000 lempiras.
2: Que son los que están... No, esos son aparte.
0: No, son aparte.
4: No, pero él es diputado, él te está diciendo, pues.
0: No, si
4: ¿cuánto recibió usted a final de mes?
10: No, 90,000 lempiras. Y mire, igual yo lo que quiero que tiene, igual yo les puedo mandar la también, eso no es problema. A mí lo que me interesa es que el pueblo hondureño se dé cuenta que si el Ministerio Público, ACJ, quiere presentarlo, perfecto, está bien, porque aquí no estamos para escondernos ni para tenerle miedo a nadie. Pero sí quiero decirles que esto es parte de la campaña de cortina de humo para quitar el tema de lo del ENE. Es exactamente eso. Y yo les pido a CJ que, si tanto valor tiene, que investigue por qué ese proyecto se redactó en Estados Unidos, por qué Estados Unidos se lo mandó al Poder Ejecutivo.
4: Hola. Ay, hombre, se le cortó la llamada. Bueno. Se le cortó la llamada al diputado.
0: Ahí está.
10: Entonces yo le decía que reto a CJ también para que investigue cómo es posible que ese proyecto se redactó en Estados Unidos. En Estados Unidos se lo mandó al Ejecutivo. Llamaron a diputados, a la embajada, para coaccionarlos, que les iban a quitar la visa.
4: ¿A ustedes le llamaron?
10: A ver qué cosa. ¿Y cómo es
4: ¿Tiene
10: posible?
4: Nombres de algunos diputados que les hayan llamado?
10: Ahí nos dijo Ali acá, Fati, que le habían llamado. Entonces, ¿y cómo es posible que no haya habido votación en el Congreso? Porque si ustedes ven, al momento que se dijo que se levantara la mano, levantaron la mano 49 diputados del Partido Nacional, 4 del Partido Liberal, y levantaron la mano Godofredo y el hermano del Pollo Contreras. Esos fueron los que levantaron la mano. Dicen que hay 78 votos en un acta que se firmó, ya sea en presidencia, en secretaría, o que se las pasaron uno por uno, pero no era el procedimiento para votar para privatizar la Empresa Nacional de Energía Eléctrica.
4: Pero
10: entonces, eso es lo que hay que investigar.
4: Estamos revolviendo, pero está bien, usted aquí puede. Mire, esto es HCH, diputado.
10: Yo les agradezco, Ariela, porque como les digo, la oportunidad para que, igual, nosotros decimos, no tenemos problemas, que nos investiguen, y que al mismo tiempo también los retamos a ellos para que investiguen a lo que sucedió en el Congreso en este momento.
4: Bueno, usted aquí tiene la palabra, mira qué bonito es.
0: Qué bueno que le cayó la llamada.
4: Sí, hombre, y que le cayó, porque mis compañeros me dicen de que ellos se someten a toda investigación, que no le llamaron. Yo les creo que no le llamaron, pues él está bien que haya llamado.
10: Bueno, yo intenté alrededor de unas 20 veces llamé hasta que cayó la llamada, porque es importante salir en vivo y poder tener de cierta manera este debate con ustedes para aclarar.
4: No, sobre diputado, todo para que es que no, diputado, es que no tiene que hacer debate. Porque miren, no somos nosotros, le repito, quienes están diciendo. Lo leímos textual de ASJ. Y si usted ha escuchado bien y ha escuchado todo el programa, pues no estamos acusando.
10: No, es que yo no...
4: De hecho, yo estoy a favor que les den para que ayuden a la gente con tal que liquiden. Yo estoy a favor.
10: Correcto, totalmente igual lo mismo que está ocurriendo en este momento. Entonces, al final, Ariela, yo no digo que ustedes nos acusen. Al final yo les agradezco, porque ahorita la gente está pegada viendo HSH a nivel nacional, y haber podido tener la oportunidad de hablar y aclarar era importante.
4: Aquí se puede. Bueno, gracias.
10: Gracias.
4: Y le repito, si nos lo mandan, nosotros lo mostramos.
10: Ahorita mismo yo voy a enviar las imágenes.
4: Porque creo que así debe de ser. Cuando alguien lo acusan de algo o sale tu nombre en algo y usted sabe de que no tiene nada que ocultar, pues uno agarra, hace lo que hizo él.
0: Sí.
4: Hace lo que hizo Mario Amílcar Portillo Contreras, Tintibucá. Llama y dice, hey, momento, miren, eso no es así. Y aquí se puede, eso es lo importante, eso es lo bello de HCH Televisión Digital. Pero bueno, tenemos otros informes, compañeros. ¿A dónde vamos?
11: Está Ernesto Alonso Rojas y está en conferencia el presidente Narri Afura respondiendo sobre temas de país, lo que han anunciado los médicos de un ultimátum y también lo que ha pasado en las últimas horas con temas. Escuchemos Daniela Mejía y luego vamos con Ernesto Alonso Rojas. Adelante, Daniela.
12: Al Congreso, la compra de maquinaria, vamos avanzando, estamos esperando que Caterpillar y John Deere vengan la mayor maquinaria posible en septiembre, octubre, noviembre, que son los tres meses importantes, que esperamos alrededor de otras de 580, 600 máquinas. Hemos recibido de John Deere 158 máquinas y de Caterpillar 102 máquinas. A veces los alcaldes se me desesperan, les pido por favor, alcaldes, la maquinaria va para todos, sin distinción de color político. Comprar máquinas no es ir a un supermercado a comprar algo. Entonces, estamos tratando de darle una o dos máquinas para que vayan avanzando. Y así los vamos a ir fortaleciendo para que tengan todo el equipo y puedan trabajar y solventarle los problemas a la gente en sus comunidades. Ese equipo va a venir a ayudar mucho, lo que es la retroexcavadora y el tractor, va a venir a ayudar mucho en hacer reservorios de agua. ¿Por qué? Miren, yo quiero decirles a ustedes una cosa. Según los pronósticos, septiembre y octubre va a llover, pero no es porque llueve en septiembre o en octubre, está que está resuelto el problema. Miren, nos queda noviembre, diciembre, enero, febrero y marzo del próximo año. Que Dios nos ayude y que venga agua temprano el próximo año. Si no, vamos a estar con mayores problemas. Nuestras represas que producen energía en niveles bajos. Nuestras represas que nos dan agua para poder sobrevivir, niveles bajos. Cierto, estamos trabajando, haciendo baterías de pozos en varios lados. Hemos contratado en decreto de emergencia 8 o 10 empresas privadas, más las 6 máquinas que tiene el gobierno, 4 que tiene Pronader, 2 que tiene Copeco, pero hay una que tiene la SAC, pero no es suficiente. Entonces, debemos de tener el cuidado, economizar energía, economizar combustible, economizar agua. Por favor, estamos en situaciones críticas y esto solo lo podemos hacer juntos y salir juntos adelante.
13: Gracias, presidente.
12: Gracias, que Dios los bendiga a ustedes.
14: Ahí hemos escuchado en este momento al presidente de la República, Nahri Asfura.
12: Y les agradezco mucho que me dieron esa oportunidad. Que Dios los bendiga a ustedes. Dígame, Waldi.
15: La reunión que sostuvo ayer con el G16.
12: Le cuento la historia, Waldi. Miren, les fuimos a explicar cómo estaba la situación y el desfase que tenemos económico de 82.3 millones de dólares. Le hicimos una petición que nos puede ayudar el G16 con todas las instituciones, y no quiero ser malagradecido si ya tenemos ayuda de parte de ciertos países del G16, del PNUD, y quiero siempre pues agradecerles. Pero dentro de lo que puedan ayudarnos más, se lo vamos a agradecer. Que Dios los bendiga y que Dios bendiga Honduras. Gracias, Waldi. Qué
14: bonito. Ahí hemos escuchado en este momento al presidente de la República, Nahri Asfura, precisamente. También ha mencionado, compañeros, y ha rogado a los médicos a que por favor no suspendan los servicios públicos que se brindan en los centros hospitalarios, porque continúan realizando los pagos y haciendo las gestiones con los compromisos que tienen pendientes con ellos. Parte de los temas que ha abordado el presidente precisamente aquí en la Vía Olímpica, donde ha precisamente sido parte de estos Juegos Deportivos. Compañeros, con las imágenes de Alan Godoy, con ustedes nuevamente.
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11: 12 de la tarde, 48 minutos. Ernesto Alonso Rojas, información de último momento en la zona norte del país. ¿Qué está pasando en la zona norte? Adelante, Neto Rojas.
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17: Así es, Alex Fabricio Cáceres, televidente Diable Como Habla Televisión Digital. Una persona ha sido encontrada sin vida, un joven, lo han venido a dejar aquí o aquí lo han tiroteado debajo de un palo. Alex Fabricio, un joven de unos 25 años aproximadamente, aquí mire cómo ha quedado, lo han dejado. Vamos a bajarnos aquí de la unidad móvil Diable Como Habla, porque andamos una unidad móvil con todos los miquis en HCH Televisión Digital aquí en San Pedro Sula. Mire, lo han dejado aquí boca arriba, sin tenis, boca arriba, tiene varios disparos en diferentes partes. Están los parientes, sé que no quieren hablar, entendemos. Sin ponerle la cámara, tal vez quiere hablar el padrastro. Vamos a hablar con el padrastro, porque estos son momentos difíciles. Él es padre, yo soy padre, todos somos padres. Son momentos de angustia, momentos como padres, todos entendemos un dolor. Hijo suyo, hijastro, ¿dónde se encontraba su hijo, amigo? Ahí disculpe, pero tenemos que hacerle estas preguntas porque nuestro deber es informar, pero también ponernos en el plano suyo como padre, como pariente cercano, que ha perdido un hijo, ha perdido un hijastro. Buenas tardes.
13: No, pues la realidad es que no lo sabemos muy bien, pero yo ayer me fui a trabajar.
18: ¿Sí?
13: Y ya hoy avisaron ahí.
18: ¿Le avisaron? ¿Cómo se llamaba su hijo?
13: Omar Danilo.
18: Omar Danilo, ¿cuántos años tenía?
13: 31.
18: 31. ¿Desapareció de su casa? ¿Vivía con usted o no?
13: No, supuestamente iba a hacer un trabajo.
18: ¿Iba a hacer un trabajo? ¿Sí? ¿Aquí se dieron cuenta ya hasta ahorita en la tarde que le dijeron que...?
13: Sí.
18: Es difícil, ¿verdad?
13: Sí, así es.
18: ¿25 años tenía, me dice?
13: 31.
18: 31, perdón, perdón, que no le escuché la edad, 31 años. Me estaba informando un oficial aquí que fue una muerte con saña la que le dieron a su pariente, a su hijastro. Bueno, ¿no lo ha visto usted?
13: La realidad es que no sabemos nada. No le podría decir.
18: Sí. ¿Sí me repite el nombre completo de él?
13: Omar Danilo.
18: ¿Omar Danilo su apellido?
13: Rodríguez.
18: Omar Danilo Rodríguez, 31 años. Eso es lo que podemos informar. Mire, Ale Fabricio, aquí lo vinieron a tirotear, andaba con un short casi aquí a la rodilla, un short de tela, sin tenis, con la muerte que le han dado a Ale Fabricio, Ariela, Cristian, una muerte con saña que nos han dicho los miembros de la policía, están varias patrullas de la Policía Nacional Preventiva, aquí estamos observando ahí. ¿Difícil esto, Bacarito?
19: Así es, Ernesto, difícil, ¿verdad? Lamentable también. Los hechos violentos en la zona norte del país continúan. En la mañana fue un muchacho allá en el Centavo, sí, por robarle la moto.
18: Lo tirotearon allá, ¿verdad? En motocicleta. ¿Verdad?
19: En motocicleta, perdió la vida.
18: ¿Lo bajaron de la moto?
19: Lo bajaron y instantáneamente murió. Y ahorita acá, en la 14, podemos ver a este joven sin vida boca arriba, sí. Ernesto.
18: Qué terrible, no terrible. Carlitos Pérez, que ahora es periodista también, Carlitos Pérez, aquí en Chamelecón. Aquí no somos egoístas nosotros, a todo el mundo le ponemos micrófono porque todo el mundo tiene derecho de hablar. Usted, hermana de él, mamá, yo sé que es un momento difícil.
20: Sí.
18: ¿Sí? Difícil. Sí. No, es que no hay...
20: No hay palabras.
18: No hay palabras, ¿verdad?
20: No.
18: Bueno, usted me lo ha dicho. Usted me lo ha dicho, no hay palabras. ¿Qué le puedo preguntar cuando en este momento aquí está en la escena usted donde pierde a un hermano?
20: Sí, no, sí. No hay palabras.
18: ¿Ya sabe su mamá?
20: Sí, ya sabe. Ya.
18: ¿Sí?
20: Sí.
18: ¿Qué dedicaba a su hermano?
20: Él trabajaba de electricista.
18: ¿Era electricista?
20: Sí.
18: ¿Vivía aquí cerca?
20: No.
18: ¿No?
20: No.
18: Bueno, entendemos que son momentos de bastante angustia, bastante dolor, compañeros. Ale Fabricio, cubrí este tipo de escenas, pero también nuestro deber periodístico es informar a la audiencia, informarle al pueblo hondureño de lo que acontece en Honduras y en el mundo. Y esto es parte de lo que sucede en Honduras y en el mundo también. La violencia no solamente está en San Pedro Sula, no solamente está en Chamelecón, está en todas partes del mundo y como periodistas lo tenemos que hacer. Mire, este joven lo han asesinado con saña, de acuerdo a datos que nos han dado. Aquí en este momento la escena ya está cubierta con la famosa cinta negra. Para que venga medicina forense a hacer el levantamiento, esta persona sin vida, boca arriba, le quitaron los tenis, creo que le taparon la cara a él para matarlo.
19: Sí, con la camiseta se puede ver ahí.
18: ¿Le taparon la camiseta? ¿O fueron...?
19: En el rostro, pues se puede
18: ver. En el rostro, una muerte bastante...
19: Macabra, como dicen, tiro, ¿sí? Exagerado, lamentable, neto, lamentable.
18: Sí, ¿verdad? Bueno, eso es lo que pasa aquí, compañeros. Colonia Ebenezer es aquí, ¿verdad?
19: La 14 de julio, entre la 14 y los Laureles.
18: Bueno, así es, entre la 14 y los Laureles, donde se ha dado este hecho violento, dándole cobertura a Hable Como Habla Televisión Digital, el único que está activo, que estamos permanentemente activos, compañeros. Hoy hemos estado aquí en este sector, dándole cobertura a los hechos noticiosos que se están dando con mucha constancia en el norte de Honduras. Ale Fabricio, compañera Ariela Cáceres, Cristian Naún, volvemos con ustedes desde esta zona, en la presencia informativa y noticiosa, con Roberto Emanuel Peña del Castillo, en los estudios a esta hora de la tarde.
4: Bueno, gracias Ernesto Alonso Rojas, gracias por este informe desde la zona norte de nuestro país. Y recibí algunos mensajes que estuve revisando durante estas dos informaciones que dimos a conocer, estas dos noticias, y me dicen, Ariela, ¿por qué solo pasan los de libre? Porque es que solo ellos pidieron, según el informe de ASJ.
0: ¿Y qué es eso?
4: Según el informe de ASJ. ¿Eh? Recuerda que los nacionalistas en el Congreso anterior dijeron que ellos no iban a, sí, a tramitar y que no iban a usar. Ahora, si a SJ tiene
0: otro,
4: otra parte, nosotros aquí lo leemos. Sean rojos, rojinegros, desteñidos, azules, el color que sea.
0: Se le dio lectura tal cual.
4: Íntegro, sí, pero es que aquí me dice Ariela, ¿por qué solo leen los de Libre? Porque es que solo ellos, supuestamente, o según el informe de ASJ, fueron quienes tramitaron estas fotos. Pero bueno, vamos a dejar el tema ahí por el momento y avanzamos. Son las 2 de la tarde ya con 55 minutos y quiero darle buenas noticias y es momento de hablarles de Banco Atlántida. 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
0: Muy bien, seguimos 2.56 minutos a través de HCH Vespertino. 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Vamos a cumplir con una pausa comercial, pero pendientes porque las noticias siguen a través de HCH Vespertino. Ya regresamos.
1: 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Ernesto Alonso Rojas en la zona norte del país. Antiguo y frondoso árbol de Guanacaste a punto de ocasionar una tragedia. Como resultado, la destrucción de 4 casas.
21: Contamos a las 3:45 de la mañana. Yo creo que ya fue de Dios que pasara todo esto, Ernesto. Sí. ¿Verdad? La mano de Dios la he visto en todo momento, Ernesto, porque vi que el árbol comenzó a darnos señales para salirnos, Ernesto.
22: Tronar. Lentamente,
21: Ernesto.
22: O sea, Dios les estaba diciendo, sálganse.
21: Sálganse. Cuando dieron las 5:15, Ernesto, mi nuera me dice, mire el perrito, el que está allá, el perrito se puso como engripado. Y
22: inquieto.
21: Inquieto y a ver el árbol.
22: Viendo lo que estaba pasando,
21: Y el árbol comenzó a tronar más seguido. Y le digo yo, no, saque la niña y vámonos para afuera. Nos pusimos ahí al rincón.
1: Charlie Pineda desde Intibucá. Más de 300 motocicletas decomisadas. Reporta la Dirección Nacional de Vialidad y Transporte por diferentes faltas.
23: Pues así es, como usted lo acaba de mencionar, tenemos aproximado de 300 motocicletas a nivel departamental. Esto abarca lo que es Jesús de Otoro, San Juan y otras municipales de parte de prevención y aquí lo que es en la sede principal de la departamental número 10. La mayoría de motocicletas están decomisadas por no andar licencia, por no andar un permiso para circular sin placas, por no andar revisión, etc. Esto se da más que todo para los operativos de control que estamos haciendo para tratar de reducir lo que es el siniestro vial que ha sido afectado o atacado directamente en lo que es en Jesús de Otoro y San Juan, que es donde tenemos más el siniestro vial por la conducción irresponsable de muchos conductores.
1: La periodista Daniela Mejía en la capital de la República nos informa. Honduras se convierte por primera vez en sede de un importante espacio internacional que reúne a delegaciones y autoridades de más de 20 países para analizar los avances, desafíos y nuevas tecnologías en materia de registro civil e identificación.
3: Muy contentos de estar aquí. El CLERCIEF es el Consejo de Registros Civiles, Identidades e Identificación de América Latina y del Caribe. Y tenemos a 20 países aquí para compartir buenas prácticas, para mostrar las experiencias, las innovaciones que tienen, siempre para dar acceso a los servicios a los ciudadanos. El hecho de que lo hagamos en Honduras por primera vez, además muestra el compromiso del Registro Nacional de las Personas con la identidad civil de todos en la región.
1: Astrid Sánchez en la capital de la República. Con Educación Vial avanzamos juntos. Campaña impulsada en conjunto por la Dirección Nacional de Vialidad y Transporte y la Universidad Nacional Autónoma de Honduras para evitar que continúen las tragedias en las carreteras.
5: Bueno, este es un convenio, una alianza entre la Universidad Nacional Autónoma de Honduras y la Policía Nacional a través de la Dirección Nacional de Vialidad y Transporte, donde se va a desarrollar una campaña con Educación Vial Avanzamos Todos. Se va a dar una capacitación virtual, curso de Educación Vial y un diplomado de formación integral en seguridad vial. Esto viene a fortalecer nuestras competencias como funcionarios de la Dirección Nacional de Transporte para darle un mejor servicio, mejorar nuestras competencias, y al final el beneficiado es el pueblo hondureño porque mejoramos la calidad del servicio que prestamos como funcionarios.
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6: Breves biografías de los grandes de la independencia. José Francisco Morazán Quesada nació el 3 de octubre de 1792 en Tegucigalpa, Honduras. Murió en San José, Costa Rica, el 15 de septiembre de 1842. Fue presidente de la República Federal de Centroamérica, siendo el jefe de Estado de Honduras, Guatemala, El Salvador y Costa Rica. Conocido como el paladín centroamericano, una de sus frases célebres fue: la grandeza de una patria no se mide por la extensión de su territorio, sino por la dignidad y el honor de sus hijos.
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Gracias por continuar con nosotros en las noticias que impactan a través de HCH Vespertino. Recuerdan ustedes que en marzo de este año fue aprobada la ley de empleo parcial. Sin embargo, luego de ser aprobada, ha dejado apenas 267 contratos a nivel nacional, lo cual las autoridades de la Secretaría de Trabajo y el sector de trabajadores consideran como un fracaso. Un fracaso esta ley de empleo parcial. La ley de empleo parcial se diseñó precisamente para rescatar a esta población y formalizar las jornadas que oscilan entre 18 a 32 horas semanales. Sin embargo, la cifra es baja. Hablamos de 267 contratos que demuestran que el sector empleador ha preferido evadir la norma a refugiarse en figuras contractuales previas antes de adaptarse a esta nueva regulación, por lo que el sector microempresario ha demandado que se analice qué se puede hacer con esta ley de empleo parcial aquí en el país. En las noticias que impactan, hay preocupación con nuestros hermanos salvadoreños, hay mucha preocupación, es el único país que aún queda con el estatus de protección temporal, pero el mismo vence este próximo 9 de septiembre, que marcaría un antes y después para más de 170 mil salvadoreños en Estados Unidos cuando llega a su fin. Sí, el estatus de protección temporal y se enfrente a la obligación de regresar a El Salvador, un país que algunos apenas conocen o del que incluso no conservan recuerdos, ya que tienen toda una vida en los Estados Unidos, así como ha pasado con los hondureños que prácticamente quedaron fuera de este programa. Prácticamente hay muchas familias que han vivido en Estados Unidos, que crecieron, que han ido a la escuela, que han comprado su casa y que hoy en día están amparados en este beneficio desde el 2001, en el caso de El Salvador. El TPS para los salvadoreños comenzó desde el 2001 y que prácticamente la administración Trump le daría el tiro de gracia y se uniría a países como Honduras que han quedado fuera de este programa temporal. A propósito de decisiones, podríamos decir locas, del presidente de los Estados Unidos, Donald Trump, ha entrado en vigencia una moneda. La Casa de la Moneda de Estados Unidos ha puesto a la venta a partir de hoy miércoles una moneda de un dólar con el rostro nada más y nada menos que de Donald Trump. En el marco, según él, de los festejos del 250 aniversario de independencia de los Estados Unidos, la pieza podrá circular como moneda de curso legal, aunque su valor de venta supera ampliamente su denominación nominal. Vemos cómo ha tratado de cambiar el nombre a una isla en Canadá, también al Estrecho de Hormuz, ahora queriéndole bautizar como el Estrecho de Trump, y ahora, pues a partir de hoy, ha entrado en vigencia ya esta moneda con el rostro de Donald Trump. Recientemente también publicó una lista de los peores y mejores presidentes de la historia de los Estados Unidos. Él se puso como el número uno, y dejando a un lado a presidentes como George Washington, presidentes en el pasado que también han dejado huella en la Unión Americana, pero Donald Trump se ha catalogado y se ha calificado como el mejor presidente en la historia de los Estados Unidos y, por supuesto, dando una preferencia a los presidentes republicanos y dejando como peores a los presidentes demócratas. Y hoy vemos que a partir de hoy, pues una nueva decisión que se ha tomado desde la Casa de la Moneda en los Estados Unidos. Las noticias que impactan a través de HCH Vespertino.

0: Este es un informe especial.
1: Y antes de ir con Lenín Acosta a protestas allá en La Paz, le damos a conocer esta imagen. Vea usted, mientras se estaba llevando a cabo la inauguración del puente Amaca, la Bolsa 1 en la Balsa 2 Esquipula del Norte, mientras lo estaban inaugurando, se cayó el puente. El puente se vino abajo con todas las personas que llegaron a la inauguración. Entre ellos, el alcalde de Esquipulas del Norte, Olancho, y el alcalde de Guata, Olancho. Han dejado daños materiales. Imagínense qué construcción tan mierda. Qué construcción que ni siquiera aguantó la inauguración. Con todo y los alcaldes se la llevó. Con todo y los alcaldes. Esto es lo que nos están informando en este momento, Ariela y Cristian. Vea usted la gran novedad aquí. Mientras inauguraban el proyecto, se cayeron los que lo estaban inaugurando con todo y las personas, según lo que nos dan a conocer.
2: ¿Y quién hizo el puente?
1: Mira, según la información que nos remite Roder Acosta, estaba inaugurando el puente el alcalde de Esquipulas del Norte, Olancho, y el alcalde de Guata, Olancho.
2: ¿Y quién
1: estaban
2: lo habrá
1: todos en la inauguración y se cayó?
2: Imagínate.
1: No nos dice quién lo elaboró.
2: Ajá, que nos diga la gente de allá quién lo hizo, porque si fueron ellos, pues bueno. Ahora ya sabemos que hay que mandar al que lo hace a inaugurarlo, a aprobarlo.

0: Acá. Caminó y ¡brum! Se hundió. ¿Y cómo están los ciudadanos que caminaban sobre el puente?
1: Este es un informe.
0: Y esto le pasa también, ¿sabes qué? Esto le pasa también a estos funcionarios que les gusta andar inaugurando obras.
1: Un informe especial.
0: Por irse a tomar la foto, mira.
2: Ariela, pero este puente debe ser investigado.
0: Claro, hombre.
2: Aquí hay una investigación que tiene que ser de oficio del Ministerio Público.
0: ¿Cuál era el puente? El de cemento, me imagino, ¿verdad?
2: Sí, es que esto es un puente hamaca que solo se hace en las bases y ahí se puede observar. Ampliemos un poco la foto.
0: Es que veo dos.
2: ¿Dos qué?
0: Dos puentes.
2: No, son las dos bases. Como es un puente hamaca, entonces se ponen las dos bases, se ponen los cables y ahí va la madera.
3: Los cables de tensión.
2: Entonces lo que se cayó fue una de las bases, miren.
4: Los cables de tensión no los ubicaron bien.
0: No, hombre, es que la base se cayó.
2: Sí, se cayó también. La base, la que está al fondo.
0: La base de cemento.
4: Recuerde que el peso que genera los cables de tensión se llevó a las bases.
0: No, pero...
4: Hasta eso tiene una medida, cada que va a pesar, sí, cuánto deben destinarlo.
2: Tensó mal el cálculo.
4: Correcto.
0: Oíme, y ya no deberíamos de estar en este tiempo con ese tipo de puente.
4: Esos puentes de hamaca, recuerda usted que fue el huracán Mitch hacia acá. Pero eso solo era un paliativo, sí, supuestamente.
0: No, eran los Bailey.
4: Sí, solo eran por mientras, los Bailey y esto. Porque no había dinero, supuestamente, para poder poner Bailey en todo lado. Entonces pusieron estas otras opciones.
0: Que los Bailey eran temporales y ahí están todavía.
4: Hasta aquí en la capital de la República.
0: Pues sí, pero le digo.
4: Hasta aquí en Comayagüela. Temporalmente permanente, sí.
2: Bueno, quedamos atentos ahí, compañeros, con esta noticia para ver qué dicen las autoridades locales.
0: No dice nada la gente de ahí, hombre.
2: Bueno, habilitemos ahí.
0: Si hay alguna llamada de ahí del sector. Porque mira, qué triste. Y pregunte, ¿y cómo están las personas que se cayeron con todo y puente? Pero qué terrible. No, qué terrible. Ni la inauguración soportó. Ni la inauguración soportó. Para que vean.
4: Mala construcción. Mala ejecución de la empresa.
2: ¿Cuánto costará un puente de ese? Más del millón de lempiras.
4: Sí. Mala ejecución y mala inversión de la empresa encargada de construir. A quien tienen que pasarle factura es a la empresa que construyó.
0: Al ingeniero.
4: ¿Qué? La empresa.
0: ¿Ingeniero?
4: El ingeniero trabaja para una empresa.
0: Pues sí, pero el ingeniero pone la firma.
4: Sí.
0: ¿La empresa qué culpa tiene?
4: Bueno, usted es la cara de HCH.
0: Pues sí, pero ¿tiene culpa quién?
4: Depende, si usted hace mal
0: el... ingeniero, Cristian, porque el ingeniero da las especificaciones.
4: Pero la empresa tiene que responder.
0: No, pero ¿quién tiene la respuesta? Pero seamos... Es que mire, es...
4: Arquitecto, no sé si... No sé si
0: también
4: arquitecto.
0: Creo que es ingeniero, ¿no? El ingeniero, creo que es un ingeniero civil.
4: O el maestro.
0: Porque... No, ahora, es el ingeniero, Cristian, porque el ingeniero
4: maestro...
0: le dice cuánto le echa de mezcla, cuánto de arena, cuánto de grava, qué tipo de cable, qué espesor la columna... qué grosor. Yo no, y
4: con
0: no
4: las,
0: tengo conocimientos de construcción.
4: Con
0: pero...
4: las disculpas y el respeto para los ingenieros, hay maestros que son tigres para la construcción.
0: Ah, claro, hombre.
4: Hay maestros que son
0: gigantes. Si es que a veces
4: gigantes.
0: La experiencia te hace.
4: Correcto. En
0: ser
4: el
0: mejor.
4: Campo. En el campo. Que es la experiencia que ha agarrado es en el campo.
0: Bueno, que nos escriban cualquier cosa. Pero bien, regresamos, Alex, Cristian. Miren, compañeros, seguimos buscando los anillos. Vénganse. Alex, Cristian, compañero, seguimos buscando los anillos.
4: Ya aparezca, así como aparecieron las cabezas.
0: Aparecieron las dos cabezas, pero faltan los anillos. Me dice, Ariela, por favor, repítalo hoy. Gracias, me dice. Miren, se perdieron unos anillos de matrimonio. Lo extravió frente a Apoyo Campesino de la Colonia Kennedy. Frente a Apoyo Campesino de la Colonia Kennedy, esta señora extravió su anillo de compromiso y de matrimonio. Si usted los encontró... Si usted encontró estos anillos, comuníquese al 87-68-68-65. 87-68-68-65. Si usted encontró estos anillos, por favor, le van a dar una gratificación. Mire, más que el valor que tiene monetario los anillos, un valor sentimental es el anillo de matrimonio, el de compromiso. Y es un anillo que ha pasado de generación en generación.
4: Sí, fue heredado.
0: Es una herencia. Entonces, si usted lo encontró, devuélvalo, por favor. Vamos bueno, a hablarles ahora.
3: Voy con las buenas noticias mías, Ariela. Le hablo de Ficosa.
0: Mira esto.
3: Le hablo de Ficosa, le hablo de Ficosa. Permítame hablarle de Ficosa.

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3: HCH felicita a todos los cumpleañeros de este día. Queremos felicitar a la bella Natalie Daniela Aguilar Cruz por sus 16 años de edad. Y por supuesto, sus padres Daniel Aguilar y Karen Cruz la quieren felicitar en este día tan especial. También se unen en felicitación sus hermanos Emily y Lester. A comer pastel se ha dicho. Feliz, feliz cumpleaños para Monserrada Alvarado de parte de su tía hasta San Matías, El Paraíso, que hoy está cumpliendo un añito más de vida, y de parte de sus abuelos y su tío Sergio le quieren decir que la aman mucho, que cumpla muchos años más de vida y por supuesto que todos sean en bendición. Feliz cumpleaños para Yulisa Mendoza de parte de sus padres, hermanas, hija, abuelos y demás familiares que la aman mucho. Hoy le están deseando que pase un día muy especial. El saludo es hasta la aldea El Chimbo. Feliz cumpleaños y a disfrutar este día al máximo. Happy birthday para la princesita de la casa, Génesis Victoria Linares García. Hoy está cumpliendo 4 añitos de edad y de parte de sus padres, hermanos, abuelos, tíos y primos. primos le desean lo mejor en este día tan especial y en todos los años venideros. El saludo es hasta San José de Majada, Santa Bárbara. ¡Feliz, feliz cumpleaños para Frank Barrios hasta Peña Blanca! De parte de sus compañeros de la universidad y familiares, le quieren desear lo mejor y que el divino creador derrame abundantes bendiciones sobre su vida, que tenga muchos años más llenos de salud y mucho amor. Y a todos los compañeros de este día, HCH les desea muchas felicidades.
4: Breves biografías de los grandes de la independencia. José Cecilio Díaz del Valle nació en Choluteca el 22 de noviembre de 1777. Murió en Guatemala el 2 de marzo de 1834. Fue un filósofo, político, abogado y periodista hondureño. Realizó sus estudios en la Real y Pontificia Universidad de San Carlos Borromeo. Su espíritu investigador penetró en los estratos del conocimiento y su poderosa inteligencia lo llevó a cristalizar enseñanza, pensamiento y ciencia. Escribió sobre matemáticas, filosofía, geografía, historia, botánica, mineralogía y derecho, conocido como el Sabio Valle. Una de sus frases célebres fue: América, de día cuando escriba, América de noche cuando piense. El estudio más digno de un americano es América.
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4: Mucha atención a este informe de último momento en el sector de Nacaome Valle. Lamentablemente tenemos que informar a esta hora que una fémina recibe una puñalada por parte del marido, quitándole la vida de inmediato. Este hecho ocurrió en el sector de la comunidad de Nagarejo, en Nagarejo, Nacaome Valle. Acaba de ocurrir este hecho lamentable a manos de su pareja. Esta ciudadana lamentablemente ha perdido la vida. Atentos a más información en breve sobre este caso lamentable. Otra dama es asesinada a manos de su pareja.
5: Bueno, continuamos 3 de la tarde, 35 minutos. 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Bueno, vamos de inmediato con otras noticias. Lenín Acosta nos informa que están tomadas las instalaciones de la Departamental de Educación en La Paz. Los alumnos de la normal bilingüe están pidiendo, se les escucha. Adelante, Lenín.
6: Este es compañeros en estudios, especial. Estamos ubicados en las afueras de las oficinas de la Departamental de Educación. Han llegado alumnos de la Escuela Normal Bilingüe debido a la problemática que ya lo hemos nosotros informado a través de HCH. Especial. Pero hoy se han tomado las instalaciones de la Departamental. Cuéntenos.
7: Bueno, nosotros como estudiantes hemos decidido venir y tenemos que recurrir a esto, ya que tomamos nuestras instalaciones y no recibimos una respuesta. No recibimos la respuesta que nosotros queremos. Ellos, al ver que somos estudiantes, pues no buscan darnos una solución. Y pues nuestra única solución fue venir a tomarnos a la departamental hasta que nos den una respuesta que a nosotros nos favorezca.
6: Ahora bien, ¿qué es lo que están exigiendo ustedes como alumnos?
7: Más que todo que, sabemos que no pueden estar funcionando dos instituciones en un mismo lugar, por lo tanto queremos que la Escuela Normal Mixta Bilingüe funcione ella sola en un solo predio. No queremos que la DGP funcione junto con nosotros y también, bueno, eso, sacarlos a los de la DGP.
6: Ahora bien, ¿van a estar ustedes aquí hasta que les den una respuesta?
7: Bueno, ya nos dieron una respuesta, según una comisión tuvo una reunión con los de la departamental. De hecho, en este momento están en una reunión y estamos esperando que nos den una respuesta que a nosotros nos favorezca, si no, aquí vamos a seguir.
6: Ahora bien, la institución también está tomada, ¿verdad? Sí. Ya tiene varios días tomados.
7: Ya llevamos 3 días con la institución tomada. Ahorita aquí en la departamental solo estamos magisterio. Allá tenemos a los niños pequeños de séptimo, octavo y noveno también defendiendo sus derechos.
6: Bueno, ¿qué le dicen a través de HCH ustedes a la ministra de Educación?
7: Que por favor se ponga pilas y que vea que nosotros somos el futuro de Honduras.
6: También le hacen el llamado al presidente, ¿va? Para que ponga orden, ya que no pone orden nadie aquí.
7: así como anduvieron haciendo la propaganda para que ganara su gobierno, así queremos también que nos respondan, porque nosotros queremos educación, nosotros somos el futuro del país, queremos que nos atiendan.
8: Bueno, muchísimas gracias, ya es hora de que les dé una respuesta a estos hipotes de la Escuela Normal Bilingüe en La Paz, que venga una comisión de Tegucigalpa y que le resuelvan. Ya es demasiado problema este que se está dando, las instalaciones de la institución educativa están tomadas, hoy la Departamental de Educación, y nadie les da respuesta. Desde La Paz, me acompaña Michael Bonilla, cámaras, adelante.
9: Muy bien, muchísimas gracias. Gracias, Lenín. Vamos de inmediato con más noticias. Miren que uno de los señalados en gestionar dinero a través de CDSOL y otras instituciones fue el abogado Russell Tomé, que fue diputado de Libertad y Refundación en la administración anterior. ¿Qué dice el exdiputado Russell Tomé? Nuestra compañera Astrid Sánchez conversa con él a continuación.
10: Gracias, compañeros en estudios principales. Qué gusto saludarles a esta hora. Yo me encuentro con Russell Tomé para dialogar en torno a esto que ha dado a conocer ASJ. No se liquidaron becas solidarias. Ha dado a conocer que uno de los principales diputados que están involucrados es usted y también Hugo Noé Pino. Sus valoraciones al respecto, ¿qué tiene que decir?
11: Quiero enviar un saludo a toda la audiencia de su canal. Las becas Francisco Morazán, que son las que nosotros establecimos y aprobamos, cada padre y madre de familia que la recibió fueron ejecutadas a través del Banco Nacional de Desarrollo Agrícola, BANADESA. Un programa muy transparente. Estaba presente el Tribunal Superior de Cuentas. Estuvieron cada uno de ellos en cada etapa. Así que este es un programa muy exitoso. Y yo le adelanto al pueblo hondureño y a cada niño y niña que me está viendo y sus padres, pronto voy a aprobar este programa y las becas Francisco Morazán van a ser a nivel nacional. Yo le digo a los de ASJ que les corresponden hacer bien el trabajo, que vayan a verificar que las becas Francisco Morazán todas fueron, cada una de forma transparente realizada. A cada padre y madre de familia se le entregó su dinero a través del banco. Este servidor del pueblo nunca gestionó un dinero a través de los equipos nuestros. Todo fue realizado institucionalmente. Llegaban las solicitudes presentando los documentos de los colegios públicos, tenían que ser de colegios públicos, tenían que ser niños de 14 años en adelante, tenían que ser hijos de padre o madre soltero, porque eran para personas con situación vulnerable, tenían que tener en su núcleo familiar una persona que estuviera con una capacidad especial, una persona que estuviera en situación vulnerable por la razón de estar solo con un padre o una madre, y además los documentos oficiales extendidos por los directores de los institutos públicos. Toda esa documentación era enviada a la Secretaría de Desarrollo Social, donde tenían que verificar, y ellos lo mandaban a Finanzas. Finanzas verificaba que estuvieran los DNI correctamente y lo mandaba al banco, el Banco Nacional de Desarrollo Agrícola, a través de un acto público. Ahí estuvieron los medios de comunicación, invitábamos embajadores, con toda la presencia, eran miles de personas que llegaban al Instituto Central, recibían cada padre o madre sus 5.000 lempiras, que era la beca, directamente a ellos. Nadie más tocaba el dinero que no fuera el padre o la madre de ese niño.
10: ASJ menciona que ustedes no liquidaron alrededor de 30 millones. Ustedes tienen las pruebas para mostrárselas a ella, ya que ellos están atribuyendo que realmente ustedes no liquidaron esos 30 millones de lempiras.
11: Pues yo no sé dónde está ese dinero que dice ASJ. Yo no administraba fondos. Los de ASJ creo que están distorsionando, porque el proceso de nosotros era enviarlo y solo las que se pagaron son las que se ejecutaron. Nosotros no teníamos fondos, ASJ. Quiero decir esto para que el pueblo lo entienda. Estas becas se pagan a través del presupuesto de la nación. Son becas del Estado. Nosotros lo que hacemos es colocarle un nombre y decirle al ciudadano que presente su solicitud, mirar que reúne los requisitos y enviarlo. Claro, si me dijeran que el programa lo va a administrar ahora otra secretaría, pues a esa secretaría se envía. En este caso, quien tenía la respectiva cartera presupuestaria para estos fondos era la Secretaría de Desarrollo Solidaria, CDSOL. Por eso el programa se enviaba por CDSOL y lo pagaba BANADESA. Yo creo que ha sido muy mal manejada la información a través de ASJ cuando no hace el trabajo de ejecutar y verificar cada uno de los diputados que ejecutamos. Yo estoy hablando de las becas Francisco Morazán. Puedo certificar a nivel de certeza que jamás nunca en mi oficina, como vicepresidente del Congreso, se gestionó un tema de manera directa. Todo era a través del Banco Banadesa, todo era a través de Cedesol, y nosotros nunca tuvimos a disposición de nosotros un centavo del presupuesto, sino que era mediante mecanismos de ejecución a través de estos programas.
10: De manera breve, entonces ustedes sí tienen las evidencias para comprobar que realmente se dieron esas becas y ustedes sí liquidaron ese dinero.
11: Yo ya días estoy en esta batalla, ya días me enfrento a la oligarquía, ya día sé cómo funciona, ya día sé lo que es una caja china. Yo pensé que ACJ estaba preocupado porque se acaba de establecer un sobreseimiento al caso de Pandora. 288 millones de lempiras, eso tendrías que estar investigando. Ese dinero sí fue saqueado. Nosotros podemos enseñar cada padre y madre que recibió ese dinero y tenemos copia de cada uno de las DNI y cada una de las personas que recibieron. Así que ustedes están generando lo que se llama caja china, haciendo un proceso de distorsión para tapar lo que el pueblo sabe, que hay impunidad.
10: Bueno, hemos escuchado a Russell Tomé referente a esto que ha dado a conocer ASJ de estas becas que se manejaron mediante Cedesol. Con este contacto, compañeros, nosotros retornamos a los estudios principales en cámara de Kevin Díaz.
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13: Más noticias aquí en HCH. Astrid Sánchez en la capital. Convenio por parte de la Dirección Nacional de Vialidad y Transporte y UNA. Busca educación dirigida a la población hondureña en general, con énfasis en conductores, motociclistas, peatones, pasajeros y jóvenes estudiantes.
14: La Universidad Nacional Autónoma de Honduras, en conjunto con la Secretaría de Seguridad, a través de la Policía Nacional, estamos lanzando esta campaña con Educación Vial Avanzamos Juntos. La misma tiene ese objetivo de que la población hondureña en general, incluyendo los jóvenes, puedan concientizarse sobre el tema de seguridad vial, ya que hemos visto que en el país se han identificado diferentes, es una de las principales causas, los accidentes de tránsito, el tema de muertes, y por eso pues estamos muy interesados en poder trasladarle diferentes mensajes a la población para que tengan esa conciencia de que en la vía todos pues estamos sujetos a cualquier riesgo que pueda ocurrir, y sobre todo que el cumplimiento y la precaución en diferentes normas es muy importante para poder generar esa cultura de prevención en la ciudad.
13: Heidi Gudiel desde el departamento de Choluteca. Autoridades del Instituto Hondureño de Transporte Terrestre realiza suspensión de inspector por supuestos actos de corrupción y varias denuncias.
15: Nuevas en el cambio del gobierno, siempre hay cambios en puestos. Nosotros por parte del Instituto de Transporte aquí en lo que es Región Sur, estamos coordinando por parte de los inspectores, ya que uno de los inspectores fue retirado. a nivel central, entonces estábamos coordinando para poder poner a otro inspector en el cargo de él para poder apoyar y poder coordinar lo que son operativos diariamente en lo que es todo el departamento de Chulutequiba. Bueno, por parte de, recuerden que en toda institución siempre hay personas que hacen las cosas correctas y hay personas que no hacen las cosas correctas. Las personas que no están haciendo las cosas correctas, pues lamentablemente hay que tener todas las evidencias, todas las pruebas para poder nosotros darnos cuenta realmente qué es lo que está pasando. La persona que fue retirada, estamos esperando por qué realmente fue retirada. Recuerde que nosotros no podemos acusar.
5: ¿Habían denuncias ya contra
15: eso? Ya había unas cuestiones de denuncias, todavía no hay una evidencia, no hay un documento que realmente relata por qué fue despedido.
13: Cris Estrada en la zona norte nos informa, ¿reina la impunidad? Asociación de Fiscales alerta que escasez de personal ya genera crisis en el sistema de justicia.
8: Mira, ahorita urge por lo menos la contratación de unos 200 fiscales para volver a la cantidad que estábamos anteriormente hace unos 10 años. Pero sin embargo, dado el incremento de la inseguridad, tanto en delitos comunes como en la criminalidad organizada en materia de corrupción, que va aumentado sustancialmente, se necesitan por lo menos, consideramos, unos 1.200 fiscales a nivel nacional para poder dar una respuesta efectiva.
13: Más noticias aquí en HCH.

Dice Daniel en el capítulo 9, versículos 8 al 10. Señor, en este mes de la patria, queremos los hondureños, tu pueblo catracho, que te adora y exalta, hacer una oración de arrepentimiento en base total, según Daniel. Señor, nuestra es la vergüenza, y de nuestros padres y príncipes y reyes, porque todos hemos pecado contra ti. Pero tú, Señor y Dios nuestro, eres un Dios misericordioso que sabe perdonar, a pesar de que nos hemos rebelado contra ti y no hemos obedecido tu voz. No hemos obedecido las leyes que tú, Señor y Dios nuestro, nos propusiste por medio de tus siervos, los profetas. Gracias, Jesús, por interceder por este pueblo hondureño ante el trono de tu Padre amado, Dios. 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

0: Amén, así es, mi querido hermano. Muy buenas tardes, buenas tardes, buenas tardes. Feliz miércoles para todos. Feliz 2 de septiembre del 2022. Qué gusto saludarle a toda nuestra gente hermosa. Se marcan las 3 de la tarde, ya las 3 de la tarde con 57 minutos. Las 3 de la tarde, 57 minutos. Gracias a usted por quedarse con HCH Radio en este hermoso miércoles que el Señor nos permite, mi querido hermano, las 3:58. Las 3:58, ya ha finalizado HCH Vespertino, pero nosotros continuamos por aquí. Con buena música, mi hermano, continuamos con nuestra programación, que yo sé que a usted le encanta muchísimo participar con cada uno de nosotros cuando estamos haciendo juegos, cuando estamos también en el segmento Me la canta, se la complazco, y así un sinfín de cosas que traemos para esta bonita tarde que el Señor nos permite. Ya las 3:58, nosotros arrancamos con todo, arrancamos con toda la actitud. Con esa actitud de reino, mi hermano. Hoy es miércoles. No es un miércoles más, es este miércoles perfecto que el Señor nos permite. Dice que es para alegrarnos y para gozarnos en Él. Por aquí tenemos, buenas tardes.
1: Hola, ¿cómo está, mi niña preciosa?
0: ¿Cómo está usted, Carlita? Qué gusto saludarle.
1: No, pues yo bien, hermana, aquí estoy escuchándola.
0: Qué bueno, me alegra muchísimo, Carlita, saber que usted nos está escuchando en esta bonita tarde.
1: Sí, hermana, quiero yo ver.
0: ¿Verdad? Sí, yo así estaba viendo por aquí, como que estaba poniendo negrito, pero esperamos en Dios pues que pueda llover, que caiga lluvia.
1: Va a ver que va a llover, hermana, Dios nos va a bendecir con agua allí.
0: Ay, amén, en nombre del Señor, sí, amén.
1: Sí, hermano.
0: Así es, Carlita. ¿Y qué planes tiene para esta tarde?
1: No, pues muchos, hermana. Escucharla, pues dejar todo atrás como usted me ha aconsejado.
0: Ah,
1: me
0: bueno.
1: Encanta sus consejos.
0: Bueno, mire, gloria al Señor, Carlita. Seguir adelante como siempre lo decimos.
1: Sí, hermana, muchas gracias por aconsejarme.
0: Vaya, pues, mi niña preciosa, que Dios me le...
1: Compréntame con una alabanza.
0: Ajá.
1: Póngame danzando en cada temporada.
0: Danzando en cada temporada, muy
1: sí,
0: bien.
1: Ahí la pone, hermana.
0: Vaya, pues, mi hermana.
1: Estar escuchando, cuide mucho, la amo mucho.
0: A usted también le amamos muchísimo, Carlita, que Dios me le bendiga. Las 4 de la tarde en punto.
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0: Por aquí me dicen, hermana 2022. ¿Cómo, hermano? 2022, ¿de qué, hermano? Ah, que yo dije del 2020. Ay, hermano, hombre, estamos en miércoles 12 de septiembre del 2026. Del 2026. Por aquí las 4 en punto. 4 en punto. ¡Qué barbaridad! ¡Qué barbaridad! No, no, no, hermano, qué barbaridad. Es 2 de septiembre del 2026. 4 de la tarde con un minuto. 4 de la tarde, un minuto. Arrancamos con todo. Usted que ve en el tráfico vehicular, que Dios me lo bendiga, que usted pueda, pues, disfrutar de HCH Radio mientras va rumbo a casa. Recuerde, siempre con cuidado, siempre con precaución. En casa lo están esperando. Sus hijos, ya sea su mamá, su esposa, no sé quién le está esperando en casita, pero lo que sí le digo es que vaya con cuidado. Y a usted, mi querido guardia de seguridad, usted que está pues ya por finalizar su turno, gracias al Señor que Él le ha dado la fuerza para que usted pueda terminar, y a los que van entrando, pues con toda la actitud siempre, gozosos en Cristo Jesús, siempre, mi hermano, creyendo que el Señor es quien da esa fortaleza para poder seguir adelante. A los que están cansados, a los que están agotados, porque dice, tantos problemas, tantas situaciones por las que yo estoy atravesando, ¿sabe qué? El Señor que llene de paz su corazón en esta tarde. Eso es lo que deseamos desde esta cabina de radio, que usted pueda tener paz en esta bonita tarde, y no cualquier paz, sino la paz que el Señor sabe dar. Amén. Las 4 de la tarde, 2 minutos. Vamos a sacar audio, vamos a sacar llamadas en este momento al 9420-0766. Por aquí me dicen: hola hermana, complázcame con una alabanza de Gloria en Gloria, de Marcos Barrientos. Muy bien, ya le vamos a complacer de Gloria en Gloria, de Marcos Barrientos.
3: Bendiciones, hermana Liz, aquí en sintonía siempre Jessy de Lepaterique 24/7.
0: Ahí está Jessy de Lepaterique. ¿Quién más? Como la hermana Jessy de Lepaterique 24/7 con HCH Radio. Las 4 con 3 minutos, 9420-0766. Saludamos a todos, saluditos a todos, que Dios me los bendiga siempre. A los que están en el extranjero también les mandamos un fuerte abrazo. A usted, mi querido hermano, que está en el hospital, como siempre le decimos, ya sea que usted esté esperando una respuesta, o ya sea que usted está acompañando a un familiar, o usted que se encuentra dentro del hospital porque dice: me han detectado esto, me han detectado lo otro. Creemos en el Señor, hermano, creemos en el Señor, en que Él trae sanidad a su cuerpo. Recuerde que cuando es la voluntad de Dios, no hay nada que hacer ahí, hermano. Cuando es la voluntad de Dios, el médico le puede decir: mire, usted tiene esto, tiene lo otro, tiene cáncer, tiene sida, tiene aquí, tiene allá. Pero cuando el Señor dice: no, no tiene eso, ¿quién puede cambiarlo? No hay nada imposible para nuestro Dios. Nada imposible para Dios.
4: Bendiciones, hermana. Saludos de la familia Lara Bustillo de Jutiapa, Atlántida.
0: Jutiapa, Atlántida. Saludos, bendiciones. Bendiciones, saluditos. Jutiapa, Atlántida. Saluditos, bendiciones para usted también, mi querido hermano, y para toda su familia. 4 de la tarde con 4 minutos. Vamos a arrancar con todo. Yo quiero escuchar a los taxistas, quiero escuchar a los traileros, a las amas de casa. ¿Cuántos nos están escuchando por primera vez? Por primera vez, ¿cuántos nos están sintonizando? Y también hay hermanos que hace mucho que nos escuchan, pero nunca nos han mandado audio. Queremos escucharle a todos. A todos, a todos, a todos les queremos escuchar. Y vaya poniéndose las pilas desde ya, porque también hoy recuerde que hoy sacamos dos finalistas más. Ni sí ni no, ni blanco ni negro. Ya en un ratito vamos a comenzar con ese juego que donde todos estamos aprendiendo Biblia. Ni sí ni no, ni blanco ni negro, donde van a salir dos finalistas más que se van a enfrentar el día viernes. Los dos finalistas que quedaron el lunes se van a enfrentar con los que queden hoy. Y el viernes vamos a sacar un ganador.
5: ¿Cómo les queremos escuchar?
6: Buenas tardes, mi hermana. Dios me la bendiga en esta preciosa tarde aquí.
5: Recuerde que hoy
6: reportándose un trailero nicaragüense. Voy rumbo de Puerto Cortés hacia frontera Las Manos. Escuchando HCH Radio, pasando aquí por el anillo periférico de la Toyota.
0: Ahí está, mi hermano, saluditos.
7: Buenas tardes, hermanita Liz Álvarez. Aquí le estamos escuchando siempre, la ciudad de Las Colinas, Danlí. Reina, le saluda a usted y a todos los fieles oyentes de esta bendecida radio. Somos 24/7, hermanita, aunque a veces no escribamos, no llamemos o mandemos nota de voz, pero ese radio no se apaga día y noche. Dios me la bendiga grandemente siempre, hermanita Liz. Aquí estamos escuchándole siempre.
0: A usted también, que Dios me le bendiga, mi hermana preciosa, siempre escuchando HCH Radio. Gracias, dice, por acordarse de nosotros los guardias. Hoy me tocó 24 y ya estoy cansado. Que Dios le bendiga siempre. Ay, hombre, sí, es que no es fácil, hermano. No es fácil, pero los guardias de seguridad, recuerde que el Señor es quien le está dando la fortaleza. Vamos por aquí, ¿quién tenemos? ¿A quién tenemos?
8: Dios les bendiga a todos los que están escuchando HCH Radio también.
0: Amén.
8: Hoy en esta tarde de este miércoles.
0: Amén, amén, amén.
8: Me uno ya nuevamente con todos ustedes, ¿verdad? Soy Diego Rodríguez desde Alabama. Fiel, ¿verdad? Oyente de la radio, ¿verdad? Estamos agradecidos con el Señor por la oportunidad, ¿verdad?, que siempre le da de poder estar con vida, ¿verdad? También, hermana, quiero aprovechar para solicitarle una alabanza de Omar Rodríguez. Gracias, sublimes. Aquí vamos a estar escuchando. Son las 5:06 de la tarde. Bendiciones. Linda tarde para todos.
0: Amén. Desde Alabama, Dieguito Rodríguez se conecta con nosotros. Por aquí, vamos a ver, permítame, tenemos más audios en este momento.
9: Buenas tardes.
0: Buenas tardes.
9: Bendiciones, hermana Liz. No hay así regañándola, pues hay que mandar el audio, aunque yo todavía siempre le escucho. Siempre le escucho nada más que
0: siempre
9: mando audio. Dios le bendiga.
0: Amén, amén, amén. A usted también, que Dios me le bendiga. Lizeth Álvarez le está acompañando en esta hermosa tarde. Liz o Lizeth Álvarez, como a usted se le haga más fácil, mi querido hermano. Las 4 de la tarde con 8 minutos. Activamos la línea telefónica 9420-0766. 9420-0766. Ese es el número que siempre le habilitamos para que usted pueda enviar sus saludos, para que usted se pueda comunicar con nosotros. Por aquí dicen, le saluda David Montes, siempre le escucho. Saludos, David. Saludos, David Montes, que Dios me lo bendiga. Siempre nos escucha, Davidcito. Vamos por aquí entonces, mi querido hermano, con este tema, Danzando, que nos han solicitado. Pero fíjense que esta es una versión diferente. Este es con Monte Santo, con Alex Zurdo, con Harold Velázquez y por supuesto Christine de Clarion y Trevi Joy. Pero antes tenemos comunicación. Buenas tardes, bendiciones.
10: Buenas tardes, hermana Lice, ¿cómo está?
0: Yo muy bien, ¿y usted qué tal, mi querido hermano? ¿Cómo está
10: usted? Ahora, Leo Armando Corrales, de aquí, el de Locotal y Oscarán.
0: ¿En el Ocotal?
10: Sí, Locotal y Oscarán. Hermana, vi que quiero que me complazca, bueno, una canción de Jesús Adrián Romero.
0: ¿Cómo se llama ese tema de Jesús Adrián Romero?
10: Sí, bueno, hay una que se llama Lágrimas de un Pastor, que la canta.
0: Lágrimas de un pastor, esa es de, permítame por aquí, lágrimas de un pastor, aquí estamos, lágrimas de un pastor es de Marvin Bravo.
10: Ah, pues ya quiero que me complazca.
0: Sí, muy bien, hermano, que Dios me lo bendiga. Sí. ¿Cómo va pasando su tarde? Buenas tardes,
10: hermano, y ahí vamos a ir comunicando.
0: Vaya, pues que Dios me lo bendiga, feliz tarde. Tenemos más comunicación, hola, hola, bendiciones. Hola, buenas tardes. Buenas tardes. Hola, hola. Bueno, vamos por aquí. Siempre recuerde, mi querido hermano, bajarle el volumen a su radio.
11: Dios le bendiga, hermano Lisset. Los escucho todos los días. Quería que me complaciera con la Marvin Bravo. Así como corren las aguas del río. Hermana Lice y hermano Julio, ya no está ahí.
0: Las 4 de la tarde con 10 minutos. Este tema está buenísimo. Danzando es de Alex Zurdo, como se lo decía, junto a todo un equipo. Christine de Clarion, Trevi Joy, Monte Santo. Ya lo vamos a disfrutar. Vamos por aquí, bendiciones. Buenas tardes.
12: Buenas, que Dios me bendiga.
0: Amén, amén, amén. A usted también, que Dios me le bendiga. ¿Cómo está usted, mi querida hermana?
12: Pues bien, mi hermana, yo quiero participar.
0: Bájele el volumen al radio, mi querida hermana.
12: Amén.
0: ¿Usted quiere participar en el juego Ni Sí Ni No?
12: Sí.
0: Ya en un ratito vamos a participar, hermana.
12: Sí, solo estaba verificando si por este número que dice que es de Julio podía participar ahí, ya veo que sí.
0: Sí, hombre, este es el número de HCH Radio.
12: Ajá, hermana, ya le llamo entonces cuando comience la...
0: Vaya,
12: dinámica.
0: Vaya pues, mi hermana, y vamos a estar pendientes, esperando sus comunicaciones.
12: Ni sí, ni no, ni blanco, ni negro.
0: Recuérdese bien, no tiene que decir ninguna de esas palabras.
12: Amén, mi hermana, bendiciones.
0: Vaya pues, vaya practicando desde ya.
12: Sí.
0: Mire, no, ya dijo que sí, no, hombre, hermana, ni sí, ni no. Yo me le bendiga, vaya practicando.
12: Bendiciones, mi hermana, solo quiero decirle lo último, yo en la iglesia participo en lo de la Biblia y yo le cano.
0: Ah, no, hombre, entonces viene con todo esta tarde.
12: Ay, estoy con toda la actitud.
0: Eso, me encanta, hermana. Dios me le bendiga.
12: Amén, mi hermana.
0: Amén, amén. Saluditos por aquí. Vamos, a las 4 de la tarde con 12 minutos. Tenemos este tema Danzando. Ya le vamos a hacer un recuento también de todo lo que le hemos informado en HCH Meridiano, HCH Matutino y, por supuesto, en HCH Vespertino.

Vamos a conocer, y es que luto en el fútbol hondureño. Acribillan a ex goleador de la Liga Nacional en Roatán. Andaba con todas las de la ley ante el hambre de varios agentes de ICE intentando llevarse a un latino. Este les presumió que portaba una Real ID, una identificación estatal en Estados Unidos que cumple con estrictos estándares federales de seguridad. Ahí está, mire usted, le salió guaya, dicen por aquí. Vamos con más información. Iban a buscar trabajo y encontraron la muerte. Asalto deja un joven muerto y otro herido en Villanueva. Quedan libres. Revocan procesamiento contra acusados de plan para asesinar a Mel Zelaya. En Colonia San Francisco, en el Distrito Central, tres jóvenes exponen sus vidas al ir subidos en una moto ilegalmente, porque en la capital no se permiten dos hombres en motocicleta y peor tres. Sin casco, sin chaleco reflectivo y enfrente de la posta policial del sector. Repudio total. Capturan a padrastro señalado de abusar de una bebé de 18 meses en Olancho. No sobrevivió. Muere integrante de la Fuerza Naval atacada a balazos durante asalto. Esto lo dio a conocer la móvil de emergencia. Pero por aquí nosotros continuamos con más noticias, y es que presten mucha atención. Lamentablemente se reporta el fallecimiento del periodista hondureño de espectáculo Lester Abel Martínez, quien murió en España luego de varios meses de luchar contra una grave enfermedad. Con sus mejores galas y el corazón lleno de orgullo, los niños de la Escuela Rural Vicente Cáceres de la aldea El Matearal en San Lorenzo Valle protagonizaron este día miércoles un emotivo desfile por las calles de tierra de su comunidad. Además, preste mucha atención porque nosotros continuamos informándole a esta hora. Se marcan las 4 de la tarde ya con 19 minutos. 4 de la tarde, 19 minutos. Un nuevo video muestra la magnitud del terremoto del pasado 10 de agosto. Esto, pues, es lo que sucedió en Colombia el pasado 10 de agosto, donde niños, docentes y docentes en un colegio intentaban evacuar mientras el techo lamentablemente se vino abajo. Preste usted mucha atención, y es que le han preguntado al presidente de los Estados Unidos, Donald Trump, respecto a cuándo habrán elecciones en Venezuela, a lo que respondió que no cree que estén listos para ello porque los acaban de sacar de una dictadura con Nicolás Maduro. Muerte con saña. Bajo un árbol dejan el cuerpo de hombre asesinado en San Pedro Sula. También le damos a conocer en este momento, presten mucha atención, de película. Inauguran puente de hamaca y se desploma con los invitados en Esquipulas del Norte. Tragedia en Nacaome. Hombre habría matado a puñaladas a su esposa tras una violenta agresión. También llega a un hospital de Olanchito el herido que resultó tras colapsar puente. Después de varios días de intenso calor y ausencia de lluvias fuertes, tormenta se registró, presten mucha atención, tormenta se registró allá en el Triunfo Choluteca.
las 4 de la tarde con 22 minutos, 4 de la tarde, 20.

0: 2 minutos. Tenemos más información en este momento, más información a esta hora. 9420-0766, ese es el número para que usted se pueda comunicar con nosotros. 9420-0766. Bueno, un nuevo hecho sangriento cobró la vida de un joven en las últimas horas tras ser atacado violentamente con proyectiles de arma de fuego en la capital industrial del país. Vamos a escuchar por aquí qué es lo que nos informó nuestro compañero Ernesto Alonso Rojas.
1: Último momento.
2: Así es, Alex Fabricio Cáceres, televidente Diablo Como Habla Televisión Digital. Una persona ha sido encontrada sin vida, un joven, lo han venido a dejar aquí o aquí lo han tiroteado debajo de un palo, Alex Fabricio, un joven de unos 25 años aproximadamente. Aquí, mire cómo ha quedado, lo han dejado. Vamos a bajarnos aquí de la unidad móvil Diablo Como Habla, porque andamos una unidad móvil con todos los miquis en HCH Televisión Digital aquí en San Pedro Sula. Mire, lo han dejado aquí boca arriba, sin tenis, boca arriba, tiene varios disparos en diferentes partes. Están los parientes, sé que no quieren hablar, entendemos. Sin ponerle la cámara, tal vez quiere hablar el padrastro. Vamos a hablar con el padrastro, porque estos son momentos difíciles. Él es padre, yo soy padre, todos somos padres. Son momentos de angustia, momentos como padres, todos entendemos un dolor. Hijo suyo, hijastro, ¿dónde se encontraba su hijo, amigo? Ahí disculpe, pero tenemos que hacerle estas preguntas porque nuestro deber es informar, pero también ponernos en el plano suyo como padre, como pariente cercano, que ha perdido un hijo, ha perdido un hijastro. Buenas tardes.
3: No, pues la realidad es que no lo sabemos muy bien, pero yo ayer me fui a trabajar.
2: ¿Sí?
3: Y ya hoy avisaron ahí.
2: ¿Te avisaron? ¿Cómo se llamaba su hijo?
3: Omar Danilo.
2: Omar Danilo, ¿cuántos años tenía?
3: 31.
2: 31. ¿Desapareció de su casa? ¿Vivía con usted o no?
3: No, supuestamente iba a hacer un trabajo.
2: ¿Iba a hacer un trabajo? ¿Sí? ¿Aquí se dieron cuenta ya hasta ahorita en la tarde que le dijeron que...?
3: Sí.
2: Es difícil, ¿verdad?
3: Sí, así es.
2: ¿25 años tenía, me dice?
3: 31.
2: 31, perdón, que no le escuché la edad, 31 años. Me estaba informando un oficial aquí que fue una muerte con saña la que le dieron a su pariente. A su hijastro. Bueno, ¿no lo ha visto usted?
3: La realidad es que no sabemos nada.
0: Bueno, esa es la información que nos da a conocer nuestro compañero Alonso Rojas, Ernesto Alonso Rojas, allá en la capital industrial del país. Las 4 de la tarde con 25 minutos, pues le hemos dado un recuento de las noticias más destacadas hasta este momento. 9420-0766, ese es el número, póngase las pilas, hermano, póngase las pilas, espero que usted ya haya practicado y en este momento le dimos chancecito para que usted se haya puesto a practicar ahí con su hijo, a decirle, mira, pregúntame algo y yo no te voy a responder ni con sí, ni con no, ni con el color blanco, ni con el color negro. Espero que usted ya se haya puesto las pilas, ya esté listo, ya tenga el número ahí, ya solo de marcar 9420-0766, porque recuerde que es por medio de llamada, mi querido hermano. Muchos nos escriben y nos dicen, yo quiero participar, yo quiero entrar en la llamada. Bueno, mire, hermano, usted intente que nosotros en algún momento nomás se desconecta uno, nos enlazamos con el otro y así rapidito, y usted puede ser el siguiente. Recuerde que estamos participando por una Biblia de estudio, hermosa Biblia de estudio que se va a estar llevando el día viernes. Así que póngase las pilas, hoy sacamos dos finalistas, solo dos cupos, hermano, dos cupos. ¿Quiénes serán? ¿Quiénes serán los que se llevan esos dos cupos para participar ya el viernes? Ya el viernes por su Biblia. ¿Quién quiere una Biblia? Póngase las pilas. 9420-0766. 4 de la tarde, 26 minutos. Mientras escuchamos este tema, No Me Avergüenzo, de Miel San Marcos. Le vamos a dar otro chancecito. Póngase las pilas. Prepárese, porque en breve se viene ni sí ni no, ni blanco ni negro.

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1: Así es, comenzamos, mi querido hermano, comenzamos las 4 de la tarde, 32 minutos. Póngase las pilas usted al 9420-0766. Usted puede salir seleccionado el día de hoy para que pueda llevarse esa Biblia el día viernes. 9420-0766. Por aquí tenemos primera comunicación. Hola, hola, bendiciones.
2: Bendiciones.
1: Buenas tardes, ¿cómo está usted, mi querido hermano?
2: Aquí bien, Kenia.
1: ¿Cuál es su nombre?
2: José Díaz.
1: Mi hermano José, ¿de dónde nos llama usted?
2: De aquí de Zacapa, Santa Bárbara, de una aldea.
1: De una aldea, ¿y usted qué está haciendo en esta tarde, aparte de comunicarse con nosotros? ¿Está en casita, está trabajando?
2: Ahorita estoy escuchando el programa ahí, que usted está escuchando ahí.
1: Ay, muchas gracias. ¿Y usted está listo para participar en esta bonita tarde?
2: Sí, sí, no sé de qué, ahorita lo voy a escuchar el programa ahí, pero escuché una Biblia ahí.
1: Ajá, de la Biblia. Mire, el juego consiste en que usted no va a responder ni sí ni no. Son palabras que usted no tiene que mencionar por nada del mundo, ni la palabra sí, ni tampoco no, ni blanco, uh-huh, ni negro. Uh-huh. Por ejemplo, si yo le pregunto, ¿qué color es la lana de las ovejas? ¿Qué color me va a decir usted?
2: ¿El color de qué, maíz?
1: De la lana de las ovejas. Ajá. No tiene que decir color blanco. Entonces vamos, no sé si ya está listo.
2: Sí.
1: Bueno, pues, vamos, hermano, no tiene que decir que sí ni que no, ni blanco, ajá, ni negro. ¿Quién construyó el arca?
2: Noé,
1: ¿y dónde encontramos eso? Lo encontramos en Génesis 6:14. Ahora yo le pregunto, ¿será que Moisés es quien mató a Goliat? ¿Moisés mató a Goliat? 3, 2, 1. ¡Ay, hermano! ¡Muchas gracias por su comunicación, hermano! ¡Pónganse las pilas! ¡Bendiciones!
3: ¡Amén!
1: ¡Amén! ¿Ya estamos listas? ¿Cuál es su nombre?
3: Amada Amador. Sí.
1: Mi hermana Amada, ¿usted viene a poner en alto qué colonia, qué barrio, qué ciudad?
3: La colonia Cruz Roja.
1: La Cruz Roja. Vamos, mi hermana, ¿usted está lista en esta tarde?
3: Amén.
1: Ahí está. Yo le pregunto a usted, ¿quién fue tragado por un gran pez?
3: Jonás.
1: ¿Judas negó 3 veces a Jesús?
3: Sí.
1: ¡Ay, hermana!
3: ¡Ay, no!
1: Y lo peor es que no fue Judas, fue Pedro, hermana.
3: Pedro, sí.
1: Gracias por su...

0: participación, mi querida hermana. Amén. Amén, amén, amén. La hermana amada, mire, por aquí ver, seguimos. Hola, hola.
1: Amén, amén, amén. La hermana amada.
0: Bájele el volumen, hola, bájele hola. El volumen. Buenas
2: ¿qué está,
0: tardes.
2: ¿Cómo está?
0: Muy bien, ¿y usted hola, qué manita. Tal?
2: Yo bien, manita. Quiero jugar en ese juego.
0: Usted va a jugar, Danielito. Recuerde, ¿qué palabras a son las si que no puedo. Tiene que usar?
2: No, ni sí, ni blanco, ni negro.
0: Ahí está, me encanta. Yo le pregunto, ¿Daniel fue lanzado al foso de los leones?
2: Correcto, manita.
0: ¿Quién recibió los 10 mandamientos?
2: ¿Será ¿quién, que... cómo?
0: ¿Quién recibió los 10 mandamientos?
2: ¿Quién recibió?
0: Los 10 mandamientos. ¿Será que fue Moisés?
2: No sé. Correcto.
0: Correcto, Moisés. ¿Quién era el hermano de Moisés? ¿Aarón es el hermano de Moisés? Tres.
2: Claro. Claro.
0: Claro, muy bien. ¿Quién? Yo, escuche muy bien. ¿Quién interpretó los sueños de Faraón? ¿Será que fue Abraham?
2: Correcto.
0: No, hombre, no. Fue José, Danielito. Fue José, Danielito. ¿Quién era la esposa de Abraham? Vamos a ver, dígame un nombre. ¿Quién era la esposa de Abraham?
2: ¿Quién era la esposa de Abraham? No sé, manita.
0: No sé, ya dijo que no, no sé.
2: A mí
0: dijo
2: no.
0: Que no. Gracias, Danielito. Es Sara. Es Sara, ¿ah? Es Sara, Danielito. Es Sara. Sara. Sí, Sara, Sara. Es la esposa de. Era la esposa de Abraham. Vamos por aquí, bendiciones. Hola, hola.
3: Hola, buenas tardes, Dios le bendiga.
0: Dios me le bendiga también a usted, hermano. ¿Cuál es su nombre?
3: Marvin.
0: Marvin, ¿usted viene listo para ganar, Marvin?
3: Así es, estamos listos para ver si ganamos.
0: Va, pues yo le pregunto, ¿será que Noemí luchó con el ángel por una bendición?
3: Correcto.
0: No, hombre, hermano, fue Jacob, hermano. Jacob es el que luchó con el ángel, hermano. Yo le pregunto, ¿qué reina salvó a su pueblo? ¿Quién es la reina que salvó a su pueblo?
3: Esther,
0: ahí estamos, muy bien. Eliseo fue el profeta que hizo flotar un hacha.
3: Correcto.
0: Encontramos eso en Segunda de Reyes 6:5-7. ¿Quién vio los huesos secos? ¿Será que fue Baltasar? ¿Los huesos secos? Hermano, los huesos secos, ¿Baltasar?
3: Ezequiel,
0: ahí está, mire, muy bien. Ahora yo le pregunto, ¿quién era la madre de Samuel? ¿Será que era Ruth? ¿Era Ruth la madre de Samuel? Sí, ¿no?
3: Tres,
0: dos, uno, hermano.
3: Sí, hombre, no.
0: No, pero sí, hermano, sí dijo las son siete preguntas y usted las respondió.
3: Son siete preguntas.
0: Sí, usted las respondió. ¿Cuál es su nombre? Me dijo.
3: Marvin.
0: Bueno, hermano Marvin, aquí lo estamos anotando. Marvin y su otro, su apellido.
3: Patricio Paz Pineda.
0: Paz Pineda. Bueno, aquí estoy sí. Anotando sus datos, hermano Marvin. El viernes usted va a participar contra tres jugadores más.
3: Ah, está vaya, bien, vaya pues. Vaya, viernes, ¿a qué horas?
0: Siempre a esta misma hora. Vaya practicando, hermano. Recuerde, no tiene que decir ni sí, ni no, ni blanco, ni negro.
3: Ah, bueno, está bien. Muchas gracias. Entonces, Dios le bendiga.
0: Amén, amén, amén. A usted también. Dios me le bendiga. Seguimos por aquí, 94-20-07-66. Vamos, por aquí tenemos lleno este teléfono. Buenas tardes, buenas tardes.
4: Buenas tardes.
0: Hola, mi hermana. ¿Cuál es su nombre?
4: Petrona Soto.
0: Mi hermana Petrona, usted viene con todo en esta tarde a ganar.
4: Y vamos a ver.
0: Vamos pues, hermana Petrona. ¿De dónde nos llama?
4: De aquí, Colonia Villa Campesina, en Tegucigalpa.
0: En Villa Campesina, en Tegucigalpa. ¿De qué color era el cordón? Oiga muy bien, ¿de qué color el cordón de Raab? ¿Será que era escarlata o era blanco?
4: Escarlata.
5: Escarlata. ¿De qué color es el manto puesto a Jesús? Tres, dos.
4: Blanco.
5: No, hombre, hermana, no tiene que decir blanco. Es color escarlata también. Mire, el color del manto que fue puesto a Jesús es color escarlata. Siempre bajen el volumen. Es color escarlata y eso lo encontramos en Mateo 27:28. Seguimos por aquí, 94-20-07-66. Bendiciones. Hola, hola, hola, hola, hola.
6: Hola, hola, buenas tardes, hermana.
5: Buenas tardes, bendiciones para usted también.
6: Amén, amén, amén.
5: ¿De dónde nos llama?
6: Desde la Ceiba Atlántica, José Gutiérrez le habla.
5: Mi hermano José Gutiérrez, usted viene listo para ganar. Usted viene a poner en alto a todos los taxistas.
6: Afirmativo.
5: Ahí está, mire, ya entró en el papel. Muy bien, hermano José. Vamos a ver, ¿quién resucitó a Lázaro? Tres.
6: ¿Quién resucitó a Lázaro?
5: ¿Sí? ¿Será que fue Juan?
6: Jesús,
5: ahí está, muy bien. Ahora, ¿qué dijo? ¿Dijo algo por ahí?
6: Jesús.
5: Ajá.
6: No. Jesús.
5: Dijo Jesús. Que no, hermano, dijo que no.
6: Ni por cerca le he dicho.
5: ¿Será que se la dejamos pasar? Porque yo le dije, dijo que no y me dijo, no, dije Jesús.
6: No, Jesús.
5: Bueno, vamos a darle otra oportunidad. Así rapidito, ahora se viene más rápido. ¿Quién se subió a un árbol para ver a Jesús? Tres. Dos. Uno. Ay, hermano. Hermano José. Era Zaqueo. Zaqueo, hermano José. Saqueo.
6: Es que se me enredó el nombre.
5: Sí,
6: no lo podía
5: hombre.
6: Decir.
5: Sí, hombre, qué barbaridad. No, pero ahí estamos. Gracias, hermano. Muchas gracias. Que Dios me lo bendiga. Amén, amén. Seguimos por aquí, las 4 de la tarde con 43 minutos. 94-20-07-66. Este teléfono siempre se pone a reventar. Ya tenemos el primer finalista. Falta un cupo. Póngase las pilas, mi hermano, póngase las pilas, un cupo, tenemos un cupo más, bendiciones.
7: Bendiciones, hermana.
5: ¿Cómo está usted? ¿De dónde nos llama?
7: Muy bien, de La Lima.
5: En La Lima. ¿Cómo estamos con el clima en La Lima?
7: Está muy caliente.
5: ¿Está bastante caliente?
7: Sí.
5: Bueno, mi hermana, yo le pregunto entonces, ¿usted viene a poner en alto La Lima?
7: Así es, amén, amén.
5: Vamos pues, hermana, en tres, en dos, en uno. Mire, ¿quién fue Cola Alegre y tuvo 700 esposas, hermano?
7: Salomón.
5: Salomón, ahí está, mire. ¿Quién fue escondido entre el equipaje cuando lo buscaban? ¿Será que fue Saúl?
7: Incorrecto.
5: Es correcto, mi hermana. No, no la palabra que usted dijo, sino que es correcto. Saúl es quien se escondió entre el equipaje cuando lo estaban buscando y eso lo encontramos en Primera de Samuel 10:22. Mire, usted se escondió cuando lo estaban buscando, se metió en el equipaje. Saúl, vamos por aquí. ¿Quién fue llevado al cielo sin ver muerte junto con Elías? ¿Será que fue Jacob?
7: Incorrecto.
5: ¿Quién fue? ¿Enoc?
7: Enoc.
5: Ahí está, muy bien. ¿Qué rey comió hierba? ¿Cómo güey? ¿Qué rey?
7: Nabucodonosor.
5: Ahí está, lo encontramos en Daniel 4:33. ¿Quién conoció un guisado venenoso? ¿Quién? Vamos a ver, le voy a formular bien la pregunta. ¿Quién cocinó un guisado venenoso? ¿Quién lo cocinó? Un guisado venenoso. ¿Será que fueron los hijos de los profetas? Tres.
7: Correcto.
5: Correcto. En Segunda de Reyes encontramos eso. Segunda de Reyes 4:38 al 41. Mi hermana, ¿qué color es su Biblia?
7: Rosada.
5: Rosada. ¿Qué color es el cielo?
7: Azul.
5: ¿Y las nubes?
7: Grises.
5: Mi hermana ya ganó, hombre.
7: Gloria a Dios.
5: ganó, hermana. Gloria a Dios. ¿De dónde dijo que nos llama, mi hermana?
7: De la Lima Cortés.
5: ¿En la Lima Cortés?
7: Sí.
5: Muchas gracias por su comunicación. ¿Me dice, por favor, su nombre?
7: Karen Escobar Paz.
5: ¿Karen Escobar?
7: Sí.
5: Muy bien, hermana Karen Escobar Paz. Ahorita estoy tomando sus datos para poder comunicarnos con usted el día viernes. El viernes nos vamos a estar comunicando para que usted, pues, para que usted pueda ser parte de los que se van a enfrentar el día viernes.
7: Ok, muchas gracias. Bendiciones.
5: Amén, amén, amén. Bendiciones, mi querida hermana. Tenemos más comunicación. Buenas tardes, buenas tardes.
8: Buenas tardes, Dios le bendiga, hermana.
5: Amén, a usted también, que Dios me le bendiga. ¿De dónde nos llama?
8: Del Progreso.
5: ¿Cómo estamos en el Progreso?
8: Bendecidos por la gracia de Dios.
5: Amén, gloria al Señor, hermana. ¿Con quién se encuentra en este momento? ¿Está con su familia? ¿Está solita?
8: Solita, quisiera estar con mi familia para que me ayuden, pero estoy solita, no han venido.
5: ¿Andan de paseo? ¿Dónde dice?
8: Andan trabajando.
5: Ay, andan trabajando, pero ya los está esperando usted con cafecito, con la cenita.
8: Sí, y quisiera estén aquí ahorita para que me ayuden para participar, por si no me sé algo yo, que me den ellos, pero no, estoy solita.
5: Está solita, bueno, vamos a ver, mi hermana, vamos a jugar.
8: Qué nervios.
5: No, dele, pilas, mi hermana, pilas, que usted puede, mi hermana.
8: Amén.
5: Sí, se Amén. Puede. Vamos a ver, ¿quién reemplazó a Judas, hermana? Tres. ¿Será que fue Esteban o Matías?
8: Esteban.
5: No, hombre, hermana, fue Matías, hermana, Matías. Es el que reemplazó a Judas. ¿Quién cortó el cabello de Sansón? Esta está facilita.
8: Dalila.
5: Dalila. ¿Quién caminó sobre el agua después de Jesús? Tres. Dos.
8: Pedro.
5: Ajá, ¿cómo se llamaban los hermanos de Lázaro?
8: María y Marta.
5: María y Marta. ¿En qué isla recibió Juan la revelación?
8: En la isla de Patmos.
5: Ah, de Patmos. Ahí está, muy bien, hermana. Ahora yo le pregunto. Esta ya la preguntamos antes. ¿Qué profeta hizo flotar un hacha? Tres. Dos. Uno. Hermana. La dijimos antes, hermana. ¿Qué profeta hizo flotar un hacha? Fue Eliseo, hermana. Eliseo hizo flotar un hacha.
8: Y las pistas.
5: Y eso le encontramos, hermana, en Segunda de Reyes 6:6. Ahí podemos encontrar esa bonita historia donde el profeta hizo flotar un hacha. El profeta Eliseo hizo flotar un hacha. Gracias, mi hermana. Le mandamos un fuerte abrazo.
8: Dios le bendiga, hermana.
5: Amén, mi hermana preciosa. No sé, no. Ahí está. Vamos a ver, hermana, ¿qué dice? Bueno, se ha ido la hermana, se ha ido. Buenas tardes, buenas tardes, buenas tardes. Bájele el volumen. Bájele siempre el volumen, bájele siempre el volumen. 9420-0766, ese es el número. Mire qué bonito que todos estamos aprendiendo Biblia. Usted no se sienta mal si responde, si no responde correcta una pregunta. Porque aquí nosotros lo vamos a decir, no, es tal cosa, es esto y lo otro. No para burlarnos de usted, no para hacerle sentir mal. Al contrario, es para que todos aprendamos, hermano. Todos estamos aprendiendo. Mire por aquí, por ejemplo, si a usted le dicen, ¿quién luchó toda una noche con un ángel? Yo sé que esto usted se la sabe, Jacob. Jacob es quien estuvo luchando con un ángel y esto usted lo encuentra en Génesis 32:24. Usted ahí lo puede leer. Y eso de las 700 esposas que fue Salomón, lo encuentra en Primera de Reyes 11:3. La historia de Saúl, óigame, ¿quién fue escondido en el equipaje cuando lo estaban buscando? Ese fue Saúl, hermano, en Primera de Samuel 10:22. Ya hemos sacado los dos finalistas para el día viernes, que se van a enfrentar el día viernes, las 4 de la tarde con 50 minutos. También quiero pasar para hacerles un live a través de el Facebook. Ya en un ratito vamos a estar transmitiendo a través del Facebook. Este teléfono sigue sonando, hermano, sigue sonando muchísimo. Vamos a contestar unas cuantas llamadas. Hola, hola. Hola, bendiciones, bendiciones.
9: Amén, Dios le bendiga.
5: Amén, a usted también, que Dios me le bendiga. ¿Y cuál es su nombre?
9: Yasmina Lago.
5: Yasmina, ¿de dónde, hermana Yasmina?
9: De Bien Paraíso.
5: En Danlí. ¿Cae lluvia en Danlí en este momento, hermana?
9: Sí, está brisando.
5: Ay, qué bueno, gracias al Señor. ¿Ustedes también estaban esperando el agua?
9: Así es. Vamos.
5: Sí, hombre, es que está complicado por todos lados, hermana.
9: Sí, es cierto, pero gracias a Dios hoy la bendición cayó aquí.
5: Amén, así es, gracias al Señor. Hermana, ¿cuál es su versículo favorito?
9: Me gusta dejar a los niños venir a mí, no te los impidáis, porque de los tales es el reino de los cielos. Ay, Mateo 24:14.
5: Qué bonito versículo, mi hermana. ¿Y usted así se siente, es. Usted se siente contenta con el Señor?
9: Claramente que sí, muy bendecida. Él me ha dado una bella familia, mis tres hijos. Me siento contenta con el Señor Jesucristo.
5: Dios es bueno todo el tiempo.
9: Amén, así es, hermana.
5: Aunque no entendamos muchas cosas, Él sigue siendo bueno, mi hermana.
9: Es correcto, así es. El plan de Él siempre es perfecto, aunque muchas veces no lo entendamos.
5: Amén, así es, mi querida hermana. Qué lindo poder escucharle. Gracias por su comunicación.
9: Amén, Dios le bendiga. Tal vez me complace una alabanza.
5: ¿Cuál quiere escuchar usted?
9: Su fidelidad es grande.
5: ¿Tu fidelidad es grande?
9: Sí, hermana.
5: Vaya pues, mi hermana, que Dios me le bendiga.
9: Amén, gracias, igual, Dios le bendiga.
5: Amén, amén, amén. Ahí está la hermana Yasmina. Vamos por aquí, seguimos. Las 4:52 minutos, ya con 53 minutos de la tarde. Síganos mandando su audio al 9420-0766. Queremos escucharle, 9420-0766. Vamos por aquí con sol en día nublado. Ahora usted vaya preparándose porque vamos a entrar al segmento Me la canta y se la complazco. Recuerde, busque temas desde ya, vaya buscando temas así bien alegres, bien movidos, de Miel San Marcos, de Marcos Barrientos, Lily Goodman. Tenemos tantos de Alex Zurdo también, de Jay Khalil. Usted busque un buen tema ahí, hermano, que sea también de edificación para su vida. 9420-0766, ese es el número. Mientras disfrutamos sol en día nublado, este tema de Majo y Dan junto a Baez. Buenísimo tema.

0: Así es, hay sol en día nublado desde que llegó nuestro Señor Jesucristo. Él es el que llena nuestra vida de colores, Él es el que nos da razones para vivir, razones para sonreír, Él es el que nos da tantos motivos para hacernos sentir bien. Así que mi hermano, fíjese que antes de continuar escuchándole, porque yo sé que usted también le urge a usted también comunicarse con nosotros, yo sé que usted quiere reportarnos desde dónde nos sintoniza, yo sé que usted quiere cantar también en esta tarde, yo sé que usted quiere todo eso, pero antes yo le invito a usted que se vaya al Facebook. Nos encuentra como HCH Radio. Así nos encuentra en el Facebook. Le invito en este momento, en este preciso momento, vaya hacia el Facebook, mi querido hermano, porque ya estamos transmitiendo, ya estamos en vivo, estamos ya a través de el Facebook. Por aquí ya estamos transmitiendo. Vamos a ver, permítame, confirmamos. Así es, ya estamos por aquí. Saluditos a todos los que se conectan a través de esta hermosa plataforma. Como siempre, les mandamos un fuerte abrazo. Que el Señor me los bendiga, que el Señor me les proteja, donde sea que ustedes vayan, mis queridos hermanos. Como siempre, pasamos por aquí para dejar un mensaje, un corto mensaje. Corto mensaje, porque cuando hablamos de la palabra del Señor, a veces una sola palabra nos hace descansar en Él. ¿Y por qué le digo esto? Porque dice en 1 Pedro 5:7, y echando toda vuestra ansiedad sobre Él, porque Él tiene el cuidado de vosotros. Eche toda esa ansiedad sobre Él, porque Él es el que tiene el cuidado de usted. Hay bendiciones que Dios no puede poner en nuestras manos, porque todavía nosotros, hermano, estamos aferrados a algo que Él ya nos pidió dejar desde hace mucho tiempo. Él nos ha pedido dejar cosas, pero nosotros estamos tan aferrados a eso, estamos tan agarrados a eso, que no lo hemos querido soltar. Y a veces no se trata de recibir más, sino de aprender a soltar aquello que nos está pues alejando del propósito de Dios. Hay que soltar todo eso que a usted le aleja del propósito de Dios. Lo que Dios quita de nuestra vida nunca, pero nunca es para destruirnos, hermanos, sino para prepararnos para algo mejor. Por eso yo le recuerdo lo que dice en 1 Pedro 5:7, y echando toda vuestra ansiedad sobre Él, porque Él tiene cuidado de vosotros. Él tiene el cuidado de usted en este hermoso día. Él tiene el cuidado de usted, mi querido hermano. Así que usted, antes de seguir adelante, yo quiero que usted se detenga y usted piense, ¿qué es lo que yo necesito entregar el día de hoy a Dios? ¿Qué es lo que yo necesito soltar para poder caminar más ligero y para poder acercarme más a Él? Hay cosas que nosotros estamos abrazando tanto que son las que nos están estancando para que nosotros no podamos seguir, para que nosotros no podamos acercarnos a ese propósito de Dios. Y decimos, pero yo llevo tantos años haciendo esto, yo llevo tantos años pidiendo por lo otro. Bueno, hermano, recuerde, en manos ocupadas, si yo tengo ocupadas mis manos, es imposible que a mí me puedan poner algo más encima, porque estoy cargando, porque estoy ocupada. Imagínese usted, en manos ocupadas no se puede poner más, ya no se puede poner más, mi querido hermano, porque tenemos algo en nuestras manos que a veces no nos sirve, a veces no nos funciona, a veces solo nos estanca. Estamos cargando tantas cosas que no nos hacen bien y no las queremos soltar. Cuando soltamos, quedan nuestras manos libres y entonces el Señor ahí sí ya puede depositar todo aquello que Él tiene planeado para nosotros, todo ese propósito. Suelte lo que no le hace bien, no se aferre a cosas que usted sabe que están dañando su corazón. No agarre, no abrace lo que daña su corazón. Este es el tiempo que el Señor ha preparado para que usted y yo vayamos a Él, para que echemos toda ansiedad, para que depositemos todas aquellas cargas, para que depositemos todo aquello que sabemos que no nos hace feliz, que nos está robando la paz. Sabemos que nos están quitando ese propósito que el Señor nos quiere depositar a cada uno de nosotros. Pregúntese, ¿qué es lo que yo necesito entregar el día de hoy para sentirme más ligero, para caminar más tranquilo y para caminar en paz? Haga usted su propia conclusión y ya verá, hermano, ya verá que cuando usted haga y diga, hey, yo tengo que entregar esto, hey, esto no me hace bien, de verdad que yo todo este tiempo he andado pensando en estas cosas y no, esto no me deja avanzar, entrégueselo al Señor. Dice, echa todo aquello, toda ansiedad, todo lo que a usted le estorbe, mi hermano, deposíteselo al Señor, porque Él es quien tiene el cuidado suyo, Él es el que tiene el cuidado de su familia, Él es el que tiene el cuidado de todo lo que usted tenga en mente, de esos sueños, de esos planes, esos proyectos. No sé por lo que usted está pasando en este momento, el Señor sí lo conoce y usted también sabe qué es lo que necesita entregarle a Él. Él solo está esperando que usted le diga, Señor, aquí está esto y lo otro, porque yo quiero ser libre, yo me quiero sentir tranquila, yo quiero avanzar, yo quiero seguir adelante, yo no me quiero quedar estancado, Señor, yo no quiero ser la misma persona de que fui ayer, yo quiero cambiar, quiero ser una persona que va guiada por usted, que usted sea mi luz de ahora en adelante. Pero para eso soltemos muchas cosas que sabemos que no están bien. Saludos para todos los que están por aquí comentando. Saluditos, bendiciones para todos los que están comentando por aquí. Que Dios me los bendiga. Les mando un fuertísimo abrazo, un fuerte abrazo de verdad. Y como siempre se lo decimos, recuerde, hay motivos para sonreír, sí los hay. Y uno de ellos es que el Señor nos está invitando a que depositemos todas nuestras cargas sobre Él. Un fuerte abrazo, hermano. Díganos desde dónde usted nos sintoniza en esta hermosa tarde. Que Dios me lo bendiga, que Dios me le guarde. Adiós, bye bye para todos. Por aquí dicen amén igualmente, dicen aquí a Eliezer, saluditos. Itzmenia Hernández dice amén, y otros que se nos han ido por ahí, se nos han perdido, mi hermano, pero muchas gracias. Cindy Vázquez, saluditos, Cindy, amén, dice por aquí. Usted puede comentar, puede compartir también, porque hay muchos que están cargando con ansiedad, depresión, estrés y tantas cosas, hermano, tantas cosas que pone triste a la persona, que ya no quiere seguir viviendo, se le vienen pensamientos de que para qué nací, de que esto y que lo otro. No, mi hermano, compártalo para que ella también o él también entienda que hay que echar toda esa ansiedad sobre él, porque él es el que tiene cuidado de nosotros. Por aquí dice Rigoberto Valladares, el viajero, vamos a ver, el viajero legendario le saluda desde San Pedro Sula, ahí está el viajero legendario. Mire, Rodríguez Kevin, bendiciones, la escucho en el Carrizal, lo patrono La Paz. Por aquí le dicen amén, amén para todos, saluditos, bendiciones. Ahí estábamos, mi hermano, compartiendo ese bonito versículo. Fíjese que a veces no le ponemos cuidado, pero el Señor, Él sabe que íbamos a pasar por tantas aflicciones, por tantas cosas. Entonces Él por eso nos llama, que eche toda esa ansiedad. Usted que va para su casa, usted que va rumbo a casa, mi hermano, eche toda esa ansiedad al Señor y dígale, me fue muy mal en el trabajo, Señor, me pasó esto, me dijeron lo otro, me hicieron llorar, me hicieron sentir triste, me insultaron, o en la casa también me dicen esto, me dicen que yo no sirvo, que yo no valgo, y un sinfín de cosas. Pero sabe que eche todo eso al Señor, no lo guarde en su corazón, porque eso lo único que hace es que le causa tantas heridas que después esas heridas nosotros las seguimos recordando y recordando y recordando y seguimos abriendo y abriendo más, y eso llega a un punto que duele mucho. Y luego vamos comenzando a guardar algo más grande, que es ya el rencor, el odio y un montón de cosas más que sabemos que no están bien. 9420-0766, ese es el número. Ya en un ratito, mi hermano, vamos a volver. Vamos por aquí, permítanme, vamos por aquí. Le escuchamos, bendiciones.
1: Bendiciones, que Dios me lo bendiga.
0: Amén, a usted también, que Dios me lo bendiga, mi hermano.
1: Estaba escuchándolo allí. De ratito.
0: Ajá.
1: Y con usted en la radio allí.
0: Ah, mire, muchas gracias, sí, hermano.
1: Ay, ¿cómo estamos con la alabanza, hermano?
0: No, ya en un ratito vamos a entrar con la... Se me la canta, se la complazco.
1: Está escuchando que el texto es el que le gusta más a uno.
0: ¿Cuál le gusta? ¿Cuál es el que le gusta a usted?
1: Bueno, yo tengo como 100 pesos en la memoria mía, que es de 500 gigas.
0: Dígame el que más le gusta, solo pero, uno. ¿Su favorito?
1: Dos parecidos, ligeritos.
0: Va, pues le escuchamos.
1: 3.15 y 3.16. Uh-huh. En 3.15 dice: para que todo aquel que en él crea no se pierda, mas tenga vida eterna. Y en el 16 dice: porque de tal manera amó Dios al mundo que ha dado su Hijo unigénito, para que todo aquel que en él crea no se pierda, mas tenga vida eterna. Esos dos me gustan a mí,
0: hermano. Qué bonito, hermano. Gracias.
1: Me bendiga.
0: Amén. Amén. Muchas gracias, mi hermano. Por aquí tenemos más comunicación. Bendiciones. Hola.
2: Buenas tardes.
0: Buenas tardes. ¿Cómo está usted?
2: Yo, pues bien, gracias a Dios. Disfrutando de su lindo programa, como siempre, de sus buenas y magníficas enseñanzas que a todos nos ayudan, porque todos necesitamos de todos. Gloria, y qué buen Señor. Tema, qué buen punto que está tocando. Sí. Qué buen tema, porque la ansiedad ahorita es una enfermedad que tiene a muchas personas con tratamientos médicos, con antidepresivos y un montón de cuestiones, pero yo creo que eso es debido a que nosotros todavía no hemos aprendido a soltar. Sí, porque mucha gente dice mi ansiedad, mucha gente dice mi ansiedad, mi presión alta, y eso no es de nosotros, porque el Señor se llevó todas las enfermedades a la cruz del Calvario. Cuando Él dijo, y cuando Él dice la palabra en Isaías que por sus llagas fuimos curados, o sea, nosotros tenemos argumento, promesa del Señor para poder reprender. Yo sé que decirlo es fácil, pero yo mismo soy testigo, yo he pasado un montón de situaciones, y quien me ha ayudado y me ha sacado adelante es el Señor.
0: ¿Y cómo lo ha hecho, hermano? ¿Cómo usted ha podido salir de eso? Yo sé confiando, que el Señor le ayuda, solo, pero ¿usted qué ha hecho?
2: No, pues mire, definitivamente sabemos que las fuerzas de nosotros son limitadas, pero el poder de nuestro Dios es ilimitado. Amén. Pues lo único que tenemos que tener es confianza, hermana, tener fe, porque he pasado un montón de cosas, de cuestiones, de dificultades, pero en ese momento, ¿qué hago yo? Yo me pongo a llorar y mis lágrimas no las derramo, no las desperdicio, sino que con mis manos, mire, agarro mis lágrimas y se las presento al Señor. Uh-huh. Y Él sabe lo que estoy pasando, pero yo le digo: Señor, usted sabe lo que estoy pasando, pero yo se lo estoy confesando en este momento para que me ayude, porque yo no puedo. Sí, amén. Y hay un montón de milagros en mi vida, en mi familia y en mi vida. Por eso, porque usted dijo en Pedro, la epístola de Pedro dice que hay que echar nuestra ansiedad sobre Él, porque Él tiene cuidado de nosotros. Entonces, como humanos que somos, creemos que a veces creemos que no se puede, pero la fe en el Señor lo puede todo.
0: Amén.
2: Así es de que, si queremos dejar de estar tomando tantos antidepresivos y cuestiones, mucha gente llega al suicidio, hermana, y usted sabe que hay noticias de eso a cada rato, ¿verdad?
0: Sí, correcto.
2: ¿Por qué? Porque no tienen una enseñanza, no tienen una base, o de repente, si el mensaje está o la palabra está, la ignoran, hermano. Es duro, pero es cierto. Ignorar la palabra del Señor es lo peor que nos puede pasar. Entonces mucha gente llega al suicidio. Mire, el Señor dijo que por falta de conocimiento el pueblo perece. Sí. Pero muchas veces es porque no queremos agarrar el conocimiento, hermano, porque no queremos comprometernos, porque queremos andar en nuestra vana manera de vivir, como dice la palabra, y tenemos resultados caóticos al final. Amén. Entonces la fe es la que es que tenemos que abandonarnos, pues, como sentirnos, pues, que ya topamos. Entonces dejar todas esas cargas al Señor y abandonarnos en Él. Y cuando nosotros somos humildes y reconocemos que no podemos, entonces Él sí puede, Él actúa, porque sabemos que ya de ahí para allá comenzamos a depender de Él, y ya no de nuestras fuerzas. Así es de que yo sé que este programa está siendo escuchado, ni idea tenemos hasta dónde llegan las ondas, ¿verdad?, de HCH Radio. Entonces mucha gente recibe bendición, y es bueno compartir esta palabra. El tema que usted tocó, muy excelente. Yo sé que hay otros hermanos que quieren participar. Entonces, hasta aquí nomás llego yo con mi participación, porque hablo mucho, hermano.
0: ¿Nos recuerda su nombre, mi hermano?
2: Rigoberto Valladares, el viajero legendario. Hace poco le escribí por Facebook.
0: ¡Ay, hombre! Ahí estábamos en Facebook. Es cierto, hermano. Saluditos, bendiciones.
2: Bueno, hermana, el Señor le bendiga.
0: Amén, amén. A usted también, que el Señor me le bendiga siempre. Mi querido hermano, nosotros continuamos por aquí en esta tarde. Mire, la tarde va avanzando demasiado rápido, hermano. Tenemos que entrar también con Me la canta, se la complazco. Ya en un ratito, ¿sabe qué? Esto me está preocupando, porque estamos con el tiempo que va corriendo tan rápido que a veces nosotros ni nos damos cuenta en qué momento pasó, no nos damos cuenta si hicimos tal cosa, y cuando ya menos acuerden, no la hicimos, se terminó el día, ya pasó, no hicimos nada. No, hermano, pongámonos las pilas, aprovechando bien el tiempo, aprovechando bien el tiempo. Así que vamos por aquí, escuchamos este tema, luego vamos a una pausa y nosotros volvemos con más. Me la canta, se la complazco. Le vamos a dar chancecito para que usted vaya calentando por ahí, hermano. Busque tutoriales de cómo calentarla, porque recuerde que aquí el jurado está pero estricto. Y búsquese las canciones más alegres, hermano. Las más alegres, porque mire, aquí entre nos, al jurado le encantan eso de aplaudir, de cantar, de danzar. Búsquese de esos, porque vamos a cantar y nosotros se la vamos a complacer. Pero recuerde, busque las bonitas de esas alabanzas movidas, las más movidas que usted conozca, hermana, póngase las pilas. Hermano, póngase las pilas. Vamos por ahí, danzaré con Averly Morillo, las 5 de la tarde con 12 minutos.

breves biografías de los grandes de la independencia. José Francisco Morazán Quesada nació el 3 de octubre de 1792 en Tegucigalpa, Honduras. Murió en San José, Costa Rica, el 15 de septiembre de 1842. Fue presidente de la República Federal de Centroamérica.

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11: Puesto los ojos en Jesús, el autor y consumador de la fe, el cual, por el gozo puesto delante de él, sufrió la cruz, menospreciando el oprobio, y se sentó a la diestra del trono de Dios. Hebreos 12:2. Así que cuando seamos acosados por nuestros propios pecados que nos envuelven, atormentan y nos hacen sentir culpables, miremos a Jesús, porque Él también pasó por una lucha así. Pero a diferencia de nosotros, dice la Biblia que Él no pecó. Aunque le costó mucho padecer todo, fue fiel a su Padre Celestial. Así que mantengámonos firmes en el amor de nuestro Padre, porque en Él tendremos recompensa.
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0: Se marcan las 5 de la tarde con 27 minutos. Preste mucha atención porque no tenemos noticia de último momento.
1: Barahona, que nos amplía detalles porque se recibió el reporte sobre una persona que fue encontrada sin vida.
2: Sí, buenas tardes, Jeffrey. Así es, ¿verdad? Se recibió una denuncia de aquí en el barrio Capiro había una persona sin vida, por lo que nosotros la vamos a verificar. Y bueno, una vez ya aquí en el lugar, pues se constató de que, según versión de los padres del mismo, pues la muerte es por intoxicación, es natural debido a por intoxicación alcohólica debido a que él pues padecía de enfermedad pues de andar tomando.
1: Es un jovencito de apenas 19 años de edad.
2: Sí, un joven, lastimosamente, ¿verdad? Él andaba perdido en lo que es los vicios del alcohol y pues padeció.
1: Bueno, entonces se descarta de que sea un hecho violento.
2: Sí, se descarta ya según versión de los familiares, ¿verdad? Fue por intoxicación alcohólica.
1: Ya los familiares levantaron el cuerpo y lo están prácticamente ya en el velatorio.
2: Sí, cabe mencionar que ya está en su casa de habitación, ya está en el velatorio, inclusive ya está en el ataúd.
1: Bueno, muchas gracias al subcomisario Barahona. Bueno, ya han escuchado, bueno, aquí en lo que es en la parte alta, detrás de estas casas, es donde pues ya están velando a este jovencito que ha sido identificado como Luis Sánchez. Luis Sánchez, Luis Ángel, perdón, Luis Ángel de 19 años de edad. Luis Ángel, repetimos, de 19 años de edad. Es el jovencito que pierde la vida por intoxicación alcohólica aquí en el sector de Santa Cruz de Yojoa. Este es nuestro contacto a esta hora de la tarde junto a nuestro compañero Cristian El Chagui Romero. Retornamos a los estudios.
0: Las 5 de la tarde con 28 minutos. Bueno, ya estábamos escuchando esa lamentable noticia que nos da a conocer nuestro compañero. Estamos en miércoles 2 de septiembre del 2026 con el permiso pues de los familiares dolientes. Nosotros continuamos con nuestra programación habitual. Las 5 con 29 minutos. Guarda tu corazón. Qué hermoso tema el que estábamos escuchando. Precioso tema de Alex Zurdo, que estábamos disfrutando, pero se llegó el momento que a usted tanto le gusta, mi querido hermano, se llegó el momento más esperado por muchos, así que usted entra en este momento a...
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0: Así es, me la canta, se la complazco. Las 5 de la tarde con 30 minutos. Póngase las pilas, mi querido hermano. 9420-0766. Ese es el número. Me la canta, se la complazco. Me la canta, se la complazco. 9420-0766. Ese es el número en este momento. Ya vamos a comenzar a contestar sus llamadas por medio de llamada. Recuerde usted, es por medio de llamada. Solo por medio de llamada le estamos escuchando. Por aquí, bendiciones.
1: ¿Aló?
0: Hola, hola, hola. Buenas tardes.
1: Hola.
0: Buenas tardes, bendiciones.
1: Me complazco con una alabanza.
0: Me la canta, se la complazco.
1: Ay, es un... ¿Ahorita?
0: En este momento ya.
1: Vaya, pues, ya le canto, que dice... Me robó.

0: Hasta ahí me la sé, hermana.
1: No, hombre, hermana, qué barbaridad. ¿Qué pasó, hermana? Tenía que tener ahí, miren, la letra lista en el teléfono, hermana. ¡Qué barbaridad! Pero, qué linda, hermana, qué linda. ¿De dónde usted nos llama?
0: De Comayagua.
1: En Comayagua. ¿Y su nombre nos dijo?
0: Lizeth,
1: gracias mi hermana Lizeth por su comunicación, que Dios me le bendiga, hombre. Vamos por aquí a las 5:32, le escuchamos, buenas tardes. Recuerde, así temas alegres, temas movidos, mi hermano, 9420-0766. Hola, hola, hola. Casi no se le escucha, mi hermana. ¿Hermana? ¿Hermana? Hola, hermana. Bueno, se le ha ido su comunicación. Veo que como que le estaba fallando la señal. Hombre, qué barbaridad. Seguimos, 9420-0766. Tema bien movido en esta tarde. Las 5:33. 9420-0766. Cuéntenos de dónde usted nos llama. Hola, hola, hola.
2: Hola.
1: Hola, bendiciones. ¿De dónde nos llama usted?
2: De La Libertad, Comayagua.
1: En La Libertad, Comayagua, ¿cómo la están pasando?
2: Bien.
1: Qué bueno, me alegra muchísimo. ¿Y usted qué tema nos va a cantar?
2: Hay gozón en el cielo de Agustín Amador.
1: Vamos, pues le escuchamos con ese tema.
2: Digno es el amor de nuestro Señor, a ti se entregó.
1: Ajá.
2: En una cruz murió. No sé cuántas veces lo has negado tú, hoy dile sí, Jesús, a ti te entregó.
1: Ajá. ¿Cómo dice? ¿Qué más dice?
2: Escúchame bien.
1: Ajá, ¿le escuchamos?
2: Hasta ahí me la sé.
1: hasta ahí se la sabe.
2: Sí.
1: Gozo en el cielo, ese buen tema de Agustín Amador, mi querida hermana. ¿Nos dice su nombre, por favor, nuevamente?
2: Yarixa.
1: Yarixa, Camila. Yarixa Camila, ¿nos dice de dónde?
2: De La Libertad, Comayagua.
1: En La Libertad, Comayagua. Gracias por su comunicación. Muy bonito canta usted. Y cuénteme ya para finalizar, ¿cuál es su versículo favorito? ¿Le escuchamos? ¿Su versículo favorito?
2: No me sé ni uno.
1: ¿No se sabe ninguno?
2: No.
1: ¿Ni Génesis 1:1? ¿En el principio?
2: ¿En el principio?
1: Creó Dios.
2: Creo Dios.
1: Los cielos. Y la tierra. ¿Otra vez? A ver, ¿nos repite? En el principio creó Dios.
2: En el principio creó Dios.
1: Ajá.
2: Cielo y la tierra.
1: Génesis 1:1. Practíquelo, aprendas ese bonito versículo. Saluditos. Ahí está Camilita con su tema, que lo cantó, pero muy bonito, hermano. Un fuerte aplauso, hombre. Fuerte aplauso para Camila, que hasta nos dijo el versículo Génesis 1:1. Bueno, lo aprendimos. Por aquí, gozo en el cielo de Agustín Amador.

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1: Así es, continuamos en esta bonita tarde cuando se marcan las 5 ya con 38 minutos, 5 de la tarde, 38 minutos. Si usted quiere escuchar su tema musical, comuníquese con nosotros al 9420-0766. Hola, hola, buenas tardes.
2: Buenas tardes. Viva Jesús caminando sobre las olas del mar. Pedro le dice voy, Jesús le dice ven. Pedro le dice voy, Jesús le dice ven.
1: Ajá, ¿y qué sigue?
2: Sálvame, maestro, sálvame que perezco. Sálvame, maestro, sálvame que perezco. Hombre de poca fe, ¿por qué dudaste? Hombre de poca fe, ¿por qué dudaste?
1: Ahí está mi hermana. ¿Cuál es su nombre? Hola, hola, hola.
3: Hola.
1: ¿Cuál es
3: hola,
1: su
3: hola.
1: ¿Cuál es su nombre, me dice mi hermana?
3: Mi nombre es Pastora Savillón.
1: Mi hermana Pastora, ¿cómo va su tarde?
3: Pues, gracias a Dios, bien, hermanita. Estoy enfermita, pero aquí la estoy escuchando.
1: Ay, hombre, ¿y qué tiene? ¿De qué está enfermita? ¿Qué pasa?
3: Dígame.
1: ¿Qué pasa? ¿Por qué está enfermita? ¿Qué tiene? ¿Qué le han detectado los médicos?
3: Tengo una ulcerita en el pie.
1: Ay, hombre, qué complicado.
3: Sí. Siempre le escucho, hermanita. Diciéndome, ahí me complace. Aquí estoy acostadito escuchándola.
1: Amén, amén. Que Dios me le bendiga, que Dios me le guarde siempre.
3: Le escucho en la aldea de Trinidad Santa Bárbara.
1: En Trinidad Santa Bárbara.
3: Sí, aldea El Pinadete.
1: Eso, mi hermana. Saluditos, bendiciones. Vamos a procurar, pues, más tardecito poner ese hermoso tema musical, Iba Jesús caminando. Vamos por aquí, le escuchamos. Bendiciones. Buenas tardes.
4: Dios le bendiga.
1: Dios me le bendiga también a usted. ¿Cuál es su nombre?
4: Mario Ramos de San Pedro Sula.
1: Mario Ramos.
4: Mario Ramos.
1: Sí, de San Pedro Sula. Le escuchamos, mi hermano Mario. Usted está en casita, está trabajando. ¿Qué está haciendo?
4: Estoy en casita descansando.
1: ¿En casita descansando?
4: Así es.
1: Qué bueno, me alegra muchísimo. ¿Y usted cuál tema musical nos va a cantar en esta tarde?
4: Este, aquel que caminó sobre las aguas.
1: Vamos a ver, le escuchamos.
4: Aquel que caminó sobre las aguas, aquel que caminó sobre las aguas, está aquí, aquí caminando, está a tu lado, siempre tú, me siento yo aquí, está Jesús caminando.
1: Ajá, ¿y qué más dice? ¿Qué más dice, mi hermano? Ay, hombre, qué barbaridad, mi hermano.
4: Aquí estamos con mi tiernito de un año escuchándolo.
1: ¿Un añito? Sí. Saluditos entonces para usted, para su bebé y para toda su familia.
4: Amigo Elías Ramos.
1: Elías.
4: Sí.
1: Qué lindo, Elías, que Dios me lo bendiga siempre.
4: Amén.
1: Amén.
4: Amén. Dios le bendiga.
1: Amén. Buenas tardes.
5: Buenas tardes, hermanita. Dios me le bendiga, hermanita. Aquí feliz. Alegre, alegre, hermanita. Alegre, feliz, pero bien feliz porque me alegro de escucharle, hermanita. Y viera que estoy alegre cantando hace poquito. Tenía el reproductor, estaba feliz cantando. Y yo sé muy bien, hermana, que usted me va a complacer con esta. Yo sé que Cristo viene, yo espero su venida. Yo sé que Cristo viene, yo espero su venida. Y aquel que esté preparado.

0: y no bajando.
1: ¡Uy! Hermanita, complácemela, que la voy a cantar aquí cuando la ponga, yo la canto aquí me tengo con mi hija alegre, hermanita. ¿Sabe por qué estoy alegre? ¿Quiere que le diga?
2: ¿Por qué?
1: Porque mire, ¿me entiende? Que dice la palabra de Dios, dice, ¿me entiende? En Hebreos 11:1 dice, pues la fe, la certeza, la convicción de lo que se espera y de lo que no es, hermanita. ¿Sabe por qué tengo fe en Él? Tengo fe en Dios, en mi Padre Celestial. Porque mire que yo sembré, ¿sabe qué? Mire, yo me estoy admirado, ¿me entiende? El milagro de Él, pues, admirado, hermanita, que fíjese que yo tengo un pedacito, ¿me entiende? Aquí que me han dado un pedacito de tierra aquí cerquita, pues aquí
2: eso.
1: Va, que
2: se cura mi
1: vida. Y fíjese, ¿me entiende? Solo sembré, ¿sabe qué? Solo sembré 2 libritas de frijoles, menos de 2 libritas, como libra y media de frijolitos. Sembré. Y la primera hermana que los arranqué y me dieron bastante, ¿y sabe cuánto me dio el Señor?
2: ¿Cuánto?
1: Me dio, ¿me entiende? Para comer mi par de semanas, ¿me entiende? ¿Sabe cuánto me dio? Me dio 2 medidas, mire.
2: Uy, solo qué una bendición.
1: Oiga bien, hermanita, estoy alegre, hermana.
2: ¡Qué bendición!
1: ¿Ah?
2: ¡Qué bendición, le digo, mi hermano! ¡Luquitas Palma!
1: Yo pero estoy feliz con él, alegre estoy, por eso le estoy cantando, le alabo a él.
2: Y aquí vienen ya los coritos, aquí vienen los coritos, Luquitas. ¡Vamos a cantar coritos!
1: ¡Complácamela, hermanita! ¡Hermanita, bendiciones!
2: ¡Amén, amén, amén! ¡Bendiciones para usted también! ¡Vamos a cantar coritos! Mira, aquí nos han pedido coritos. Y aquí están, de Vida Real Worship. Vamos a disfrutar de estos coritos preciosos. Vamos a cantar todos en esta tarde. Usted no se desconecte. 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

0: Amén, así es, ahí estábamos disfrutando de esos coritos. Dígame usted si no se puso a danzar, si no se puso a cantar. Yo me lo imagino ahí usted en ese tráfico vehicular, iba cantando a todo dar, le subió el volumen. Así que muchas gracias a todos los que están conectaditos. Déjeme contarle que en esta tarde yo no estoy sola. Tengo por aquí al pastor del Ministerio Estableciendo el Reino de Jesucristo, al pastor Walmer Irías. Él nos acompaña en esta hermosa tarde, de por qué nos trae información acerca del gran día de humillación. Él es secretario de la APT y es presidente también regional Centro Oriente de la Confraternidad Evangélica de Honduras. Pastor Walmer, qué gusto tenerle por aquí. Bienvenido, buenas tardes. Usted nos viene a hablar, pastor, acerca del gran día de humillación.
1: Así es, hermanita. Damos gracias a Dios. Dios es bueno, Dios es maravilloso. Y realmente estamos contentos. Hace 6 meses nosotros planificábamos, decíamos, ¿cómo vamos a hacer este evento? Uh-huh. Y mire, ya solo nos queda a 3 días del gran evento, del gran día de humillación. Y es una bendición poderle servir al Señor, es una bendición poderle decir gracias, papá, que somos parte de los instrumentos que tú nos usas en esta nación, uh-huh, para poder llevar tu gloria y para poder, tener estos grandes eventos, porque son eventos de unidad, eventos de avivamiento, uh-huh, eventos que realmente los mantienen esa unidad y poder decir, Abba Padre, así como hacemos ese tipo de oración cuando nos encerramos en la, uh-huh, casa, cerramos nuestra puerta, realmente esas son oraciones muy personales, oraciones que realmente es mi relación, mi integridad con Dios, pero también tenemos aquellas oraciones colectivas, que son las que promovemos en la iglesia, promovemos, uh-huh, en el barrio, promovemos en un parque, o sea, es cuando la iglesia toda por en sí se une, pero tenemos también lo que es el tiempo de oración por la nación, es donde todas las iglesias denominacionales, independientes, nos unimos todos con un solo propósito de alabar y exaltar el nombre de Dios. Y creo que el día de humillación es parte de esa etapa, sí, de todos nosotros como nación poderlos elevar. Yo me acuerdo, hermana, cuando el día de humillación surgió hace 13 años. Uh-huh. Le voy a decir, y como se lo ha dicho a muchos, yo era un espectador. Yo andaba viendo, ¿qué es eso del día de humillación? Uh-huh. Me acuerdo que se hizo frente a Diunza, allá en el 2013, se hizo en Diunza. Antes ahí era un bulevar donde había un montón de palmeras, de coquitos, y ahí me puse yo, me recosté, quiero ver qué es esto del día de humillación. Uh-huh. Y me llamó la atención porque sí creo que bien llegaron unas 1,000 personas. Pero me gustó el acto cuando ya dijo, bueno, el pastor Gerardo, les pido a todos que nos arrodillemos en la calle. Uh-huh. Y yo me quedaba viendo y todo el mundo se quedaba viendo, ¿y cómo vamos a arrodillarlos aquí en medio de la calle? Cuando acuerdo todo el mundo. Uh-huh. Y fue una oración tan bonita donde yo dije, wow, esto es lo que Dios quiere, que nos unamos, que oremos. Y después, bueno, fueron pasando los años, que 2,000, que después 4,000 personas, 5,000, que después 8,000 personas, que después 10,000. Y el año pasado creo que me alargo que bien andaban unas 14,000 a 15,000 personas en toda esa calle de la universidad. Uh-huh. Y hoy pues Dios puso en el corazón del pastor Gerardo, la pastora Xiomara, poderlo llevar a lo que es el Estadio Nacional, pidiendo una oración de nación, y creo que, amén, eso se está haciendo. Damos gracias a Dios por todos los medios de comunicación que han abierto, que han se han pronunciado para que todo el pueblo cristiano podamos asistir, podamos estar ahí, y bueno, es un tiempo muy bonito. Estamos muy listos ya desde, le voy a decir, ahorita hace poco anduvimos ya en el Estadio Nacional, pues un escenario que le voy a decir, muy excelente, muy excelente, casi 20 metros de ancho por 15 de ancho, por una altura casi de 7, creo que anda por los 8 metros. O sea, ya está el escenario listo para poder recibir a estos más de 25,000 cristianos que va a venir de todo Honduras.
0: Pastor, cuando nosotros escuchamos la palabra humillación, muchos lo toman o lo interpretan de una forma negativa, pero ¿qué significa realmente humillarse ante Dios, pastor?
1: Pues fíjese, esa es una situación que siempre le hemos dicho. Es que si lo miramos desde el punto de vista social, participativo en una acción de dos individuos, eso es como cuando este me está desacreditando, este me está realmente bajando. Para ellos piensa que la palabra humillación significa bajarnos más del que estamos al frente, pero es al contrario, porque humillarlo significa reconocer quién es nuestro Dios, en el cual nosotros no merecemos lo que nosotros tenemos, pero gracias a su amor, a su bondad, a su misericordia, Él nos dio. Humillarnos significa reconocer quién es Dios y al mismo tiempo, como dijo Pablo, ya no vivo yo, mas Cristo vive en mí. Significa que Jesús toma el control de nosotros, y al humillarnos ante el Señor, automáticamente le estamos diciendo, tú eres nuestro Señor.
0: Amén, así es. Pastor, yo le pregunto, si alguien nunca ha tenido pues la oportunidad de asistir a una actividad como esta, ¿qué es lo que va a encontrar al momento de llegar a ese evento? ¿Qué es lo que va a encontrar? ¿Qué es lo que tienen preparado? ¿Qué es lo que tienen pensado? ¿Cuál es la expectativa que tienen hasta este momento?
1: Bueno, recuerde que el evento está en dos etapas. La primera etapa, o sea, la primera fase de todo lo que es Día de Humillación, es lo que son las conferencias para pastores y líderes. ¿Qué significa? Que Dios escoge a diferentes pastores para traer palabra fresca al pastorado y al liderazgo. Esto va a ser en CCI el día viernes a partir de las 5 de la tarde. Ahí en CCI la entrada es totalmente gratis. Usted solo tiene que llegar y, bueno, pues, y buscar su lugar preferido y sentarse y para poder recibir lo que Dios tiene. Tenemos 4 conferencistas, más posiblemente también va a ministrar alguna parte lo que es Alex Campos, pero sí tenemos, digamos, la participación en las conferencias del pastor Claudio Freison, que es un argentino muy conocido en Honduras. Tiene muchos seguidores por su palabra, por su enseñanza, por la profundidad y sobre todo por la temática que él utiliza dentro del mensaje. O sea, es bien, los puntos los maneja bien ordenado, o sea que maneja una homilética bien, bien determinada. Tenemos también otro pastor de Estados Unidos, que es Mauricio Canales. Es un pastor como que más un poquito confrontativo, pero al mismo tiempo más motivo. O sea, le está diciendo, hey, te caíste, ¿y qué te pasó? No, pero levántate. Y es una enseñanza como que es más motivadora y como con más pasión hasta el reino del Señor. Pero tenemos también al pastor Israel, que viene desde México, Israel García. Es un pastor también con una metodología bíblica muy profunda que nos transmite realmente qué es lo que queremos hacia el futuro. Bueno, y tenemos también la participación del pastor Gerardo Irías como presidente de la confraternidad, presidente de lo que es Estableciendo el Reino de Jesucristo, que es realmente es un pastor que le va a decir, hey, te pusiste mala camisa, ¿y qué pasó? ¿Por qué te la pusiste? No, tenés que ponértela así, así, así. Entonces, es un mensaje que realmente como que despierta una realidad donde el pueblo cristiano, ¿qué es lo que debe vivir? ¿Cómo va a vivir? Y realmente son enseñanzas muy profundas. Esa es la primera parte. Uh-huh. Y tenemos la segunda parte que ya es lo de el domingo, el sábado. Sábado, ya todo está listo. Uh-huh. Realmente estamos esperando, creo que ya confirmado de los 18 departamentos, uh-huh. vienen desde Ocotepeque, vienen de Santa Rosa de Copán, La Esperanza, vienen de Gracia, vienen de Cortés, o sea, los 18 departamentos, y viene una comisión de lo que es Isla de la Bahía. Uh-huh. ¿Por qué? Porque en ese momento queremos recibirlos a todos. A partir de las 2 de la tarde se van a abrir los estadios. A partir de las 2 de la tarde se va a abrir el estadio.
0: Totalmente gratis.
1: Totalmente gratis. Ahora, hay dos localidades que van a ser muy diferentes. Todos aquellos que no, o sea, no necesita boleto, no necesita pagar, no necesita nada, los, creo que van a haber 9 portones abiertos para poder entrar, uh-huh. poder entrar libremente. Y en el área ya de lo que va a ser grama, que ya va a estar preparado, realmente ese solo va a ser con un brazalete que se les está poniendo para todos aquellos que van a poder estar. Pero yo sé que va a ser un tiempo muy, muy acogedor, y bueno, va a estar la familia de todos los pastores, está en todo lo que es silla preferencial, uh-huh. ¿verdad? Que también tienen que entrar, han entregado bastantes brazaletes.
0: Sí.
1: Tenemos aproximadamente más de unas 1,200 danzarinas que van a estar adentro, uh-huh. y o sea, va a ser un ambiente muy bonito. Vamos a empezar a motivar desde las 3 de la tarde. Ya va a haber como un preprograma donde estamos motivando, estamos dando la bienvenida, estamos comentando, estamos animando, y de repente pues va a surgir un cantante posiblemente local, uh-huh. y en esa forma pues
0: hay sorpresas para ese día,
1: para poder iniciar, uh-huh. ya a las meras 5 de la tarde, donde está todo el programa. El programa estaría terminando entre